0: No te quiere pegar nada, te invita.
1: Está en una invitación, sí.
0: Tenés, si tenés algo que hacer ahora.
1: Ahora estoy encontrando sensato las cosas que decía.
0: Claro, ¿eh? El Cana, aparte, el Cana ya tiene todo para pelear.
1: Sí, claro. Tiene armado.
0: Tiene el palo, tiene el coso de fierro, sí. Tiene las botas que son lindas para pegar patadas.
1: Es verdad, porque vienen con punteras.
0: Peleate acá, que te claro. Vas a pelear después cuando estés de Ojota en tu casa.
1: Es verdad.
0: Bueno, no les gustó y lo trasladaron a la comisaría cuarta. Bajo la causa dice invitación a pelear.
1: Por invitar a pelear.
0: No. Por invitar a pelear. Sí.
1: No, hubiera invitado unos tragos, era distinto, es verdad, Carlos.
0: Es verdad que sí. Le invitaba a tomar
1: una birrita.
0: Una birra. O un mate.
1: Sí. Un mate también, sí.
0: Un mate, pero bueno, le invito a pelear.
1: Sí.
0: ¿Qué no es así? Vamos, que hay más.
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0: Una argentina creyó que estaba de novia con Kevin Costner.
1: ¡Ay, qué lindo!
0: Y le transfirió más de 3 millones de pesos.
1: No, pero ¿y qué? Pero no. Y Costner, me imagino, contento.
0: Sí, sí. Aparte, qué buena novia la señora.
1: Sí, la verdad que sí.
0: Porque yo no he tenido novia que me manden plata así.
1: No, ese le pasa a Adorni también con las jubiladas. O sea, son casos muy particulares, Carlos.
0: La jubilada está muy mano suelta, ¿eh? Sí. Manirrota.
1: Sí, claro.
0: Manirroto era el que que gasta de más.
1: O mano suelta.
0: Sí, o mano suelta. Y se merece, la verdad, que Kevin Costner.
1: La verdad que era.
0: Una historia de amor por redes sociales. Una promesa de mudanza a California. Y un desenlace completamente inesperado.
1: Uy, qué lindo, Carlos. Me gustan esas películas. Además, Kevin Costner es un muy buen actor. Yo me acuerdo de grandes películas. Los Intocables.
0: Intocables, cuando vive en la carpa con el lobo.
1: Sí.
3: Danza con lobos.
0: Esa.
1: Batman también.
3: Sin salida.
0: No, sí. Batman no era, Lucho.
1: No, sí, Batman y Superman.
0: No,
1: sí,
0: no era claro. Superman tampoco.
1: No. Cuando Harry conoció a Sally también.
0: No es.
3: Bueno,
0: no,
3: sí.
1: Lucho. Tampoco es esa. Y en
0: el Danza con Lobo.
1: En Gladiador tampoco.
0: No, tampoco, no.
3: Está.
1: No apareció la gamba todo el tiempo.
3: No. El conductor nunca se equivoca.
0: El conductor nunca se equivoca, dice. Rocky tampoco.
1: Rocky 1, ¿no?
0: No le haga, no lo.

0: una relación con Kevin Costner.
1: Ay, no,
2: una guardaespaldas, dice.
1: Me da pena.
0: Quería tener un guardaespaldas.
1: Sí.
0: Porque está difícil generar madariaga también.
2: La verdad, se complicó ahí la vida.
0: Está fresco. Sí. Nadie que te cuide la espalda, nadie que te dé un abrazo.
2: Lindos caballos ahí en Madariaga, ¿viste?
0: ¿Sí?
2: Hay una buena caballada, oh, sí, sí.
0: Tenía llamas, Madariaga también. El contacto entre ambos comenzó en mayo a través de TikTok y luego continuó mediante la aplicación de mensajería privada.
2: Qué lindo.
0: Sanji.
2: Sanji.
0: Vos que querés tener sí. Por ahí.
2: Sí, sí, me interesa.
0: De acuerdo con el, si estás de novio con Kevin Costner, no puedes andar mandando tu mensaje por TikTok.
2: No, no.
0: De acuerdo con la investigación, este supuesto virtual Kevin Costner le propuso vender su casa. Le dijo: Olga, mi amor, vendé tu casa en General Madariaga.
3: ¡Salí de ahí, maravilla!
0: Transferime el dinero. Sí. Que yo, Kevin Costner, te voy a comprar una casa en Santa Mónica. Tengo una casa hermosa que está muy cerca de la mía.
2: Che, pero es medio jugado.
0: Y creo
2: eso,
0: que queda pidió cerca de la casa de Robert De Niro.
2: No, pero le pidió esta mucho, vecina. Carlos, no se puede hacer eso. Vendé la casa y veniste acá.
0: Vendé la casa y veniste acá y te compras una casa.
2: Sí, pero no te conozco.
0: Y seguimos de novio.
2: No nos vimos, yo te vi en películas.
0: Pero estamos lejos. Pero me viste y ya sabes cómo
1: ella,
0: soy.
1: Ella ya lo conocía.
2: Ya lo conocía en las películas.
0: Claro. Olga ya lo conocía.
2: Es más, se le ve el culo en una de las películas a Kevin Costner. Sí.
0: Finalmente, la señora de General no llegó a vender el inmueble.
1: Ay, gracias a Dios.
0: Pero sí. Le realizó una transferencia de 3.600.000 pesos para obtener de socia de su fan club que Kevin Costner le había pedido.
1: Es un rata.
2: Un sorete.
1: Es un rata.
2: Una rata inmunda.
1: Se le pidió
4: a
1: eso.
4: Le ¿cómo va a pedirle plata?
2: No.
1: Pero le cobró el
2: Carlos.
0: Si y encima supuestamente no era el fan club de verdad.
1: Pero es que si supuestamente era la novia, ¿cómo le va a pedir plata
0: ¿qué?
1: Para el carnet?
0: Y si yo soy un tipo famoso, vos querés ser mi novia, hacete del fan club primero. Y por lo menos primero tenés que ser fan mía.
1: Era la prueba de amor.
0: Era como una especie de prueba de amor. Y uno da todo, porque yo cuando era chico era novio de Silvana Di Lorenzo, por ejemplo.
2: ¿En serio?
0: Sí.
2: Parole.
0: Ella nunca se enteró. Sí. Pero yo hubiera entregado todos mis juguetes, todo, el Escaletri, todo por Silvana Di Lorenzo.
2: El Duraví también.
0: El Duraví, la pelota pulpo, el Costa Azul, que hacía manija, torca. Todo, le daba todo a Silvana.
1: Oh.
0: Mirá lo que era Silvana Di Lorenzo.
1: Era preciosa.
0: Más linda.
1: Sí,
0: Kevin Costner igual es malito.
1: Está bárbaro, Kevin Costner.
2: A ver, yo me perdí entre Kevin Costner y la de Lorenzo.
0: Sí, que.
2: Y la plata, la casa. ¿Qué pasó con la señora?
0: Nada, la señora se sintió estafada porque después se dio cuenta de que no era el verdadero Kevin Costner.
2: No, era trucho.
0: Era un señor de acá, de la provincia de Buenos Aires, que hace estafas a señoras que se enamoran.
2: Digo que no está nada mal, che.
0: No, sí está mal. Está, no, nada mal, está muy mal.
2: No, no.
0: Lucho, ¿qué estás haciendo?
1: No me obligues a retirar mis palabras. El conductor nunca se equivoca. Dije.
0: Está nada mal, dice. Bueno, es una estafa.
2: Por ejemplo, si, bueno, vamos a hacer. Carlos Barragán quiere pedir 3 millones de pesos. No se lo presta a nadie.
0: No
2: decir, hola, soy Brad Pitt. Quiero 3 millones de pesos de tu parte.
0: Está mal, Lucho.
2: Puta, no. Hay tantas cosas que están
0: lo
2: mal.
0: Lo que sí puedes hacer es. Bueno, acá la radio, ofrece toda una noche con Lucho.
2: Sí.
1: Sí, las noches. Bueno.
2: Las noches de Lucho.
1: Las pasás con Lucho Galende.
0: Eso lo tenés que monetizar.
2: Sí.
0: Vos no podés dejar pasar ese negocio.
1: Lucho, vos tenés que mandar, vos tenés que cobrar. Mandá mensajes por WhatsApp. Videos, otro precio.
2: Chicos, estamos perdiendo el eje.
0: Que
2: monetizar. Por favor.
0: Y ahí eso, y no te haces pasar por. Eso no es una estafa. Eso sos vos mismo con tu nombre, tu carita y tu platita.
2: ¿Y qué tengo que hacer?
0: Bueno, lo que haga falta, Lucho. ¿Qué es eso? Estamos en el aire.
2: O sea, un imprevisto. Es un imprevisto.
0: Y cosas que le gustan a la gente. ¿Vos qué haces acá? ¿Qué
2: hablo,
0: hacemos?
2: Hablo.
0: Cosas que le gustan a la gente.
2: Sí.
0: Vos hablás, explicás, yo hablo, hago mis cosas. Todo lo que le gusta a la gente.
1: Por ahí.
0: En ese punto
1: por ahí
0: también
1: decís Adorni.
0: Adorni. Claro, todo eso que le gusta.
2: Bueno, lo tomo, Carlos, che. Muchas gracias.
0: No, por favor.
2: Pero me he quedado completísimo. ¿Cómo se llama?
0: El golpe.

0: Claro. No es de Kevin Costner. Este
1: ah,
0: tampoco,
1: no es de Costner. Yo te iba a decir que era de Kevin Costner. Yo pensé que estaba seguro que era
2: 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Hasta la medianoche, escuchamos Esto es todo, amigos.
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0: Señoras, señores, como todos los días martes, estamos con el doctor Romero. ¿Cómo anda, doc, querido?
5: Hola, mi querido Lu. ¿Cómo andas, Irene, Carlos? ¿Cómo andan todos?
4: Hola, doctor.
0: Hola,
4: ¿cómo
0: doctor?
4: Le va?
0: Acá hay gente que está medio mal, Doc, ¿eh? Están haciendo, diciendo cosas que, bueno, en fin, después lo voy a llamar.
5: Pero no y lo... lo que quiero decirte, Lucho, que no es novedad.
0: No, no, por eso me siento. Sí, por eso me siento así, como... ¿Sabe cómo me siento?
5: No, dígame.
0: No, me arrepentí, no lo voy a decir ahora.
5: No lo diga entonces. La historia de hoy tiene que ver con el zoológico de Buenos Aires, entre el amor y la tragedia.
0: A ver...
5: El primer director del zoológico de Buenos Aires fue Eduardo Ladislao Ollenberg, el nieto del primer abanderado patrio, alguna vez lo dije, que el barón de Ollenberg vino con San Martín en la fragata Canning, sí. que le cambiaron por suerte. Mirá, había una calle importante de Buenos Aires que tenía el nombre de la fragata inglesa que trajo a San Martín a Buenos Aires. Pero en fin. Es para discutirlo en otro momento. Lo cierto es que en esa fragata parece ser que al barón de Ollenberg lo meloneó San Martín y lo convenció de plegarse al ejército patrio y fue el primer abanderado del ejército patrio. Su nieto fue el Eduardo Ladislao Ollenberg, el primer director del zoológico desde 1808. Imagínate Buenos Aires en 1890... En 1900, Buenos Aires tenía como referente biológico al director del zoológico, que a la sazón era médico y zoólogo. Y para ese entonces, un chico muy joven, tenía 14 años, visitaba asiduamente el zoológico y este chico, llamaba Juan Bautimbre, le interesaba mucho la biología y la etnia y todo lo que en aquel entonces la ciencia abarcaba y se acercaba al zoológico. El director del zoológico tenía una hija que se llamaba Laura, que tenía 4 años por aquel entonces cuando Juan Bautista tenía 14. Los años pasaron y cuando Juan Bautista Ambrosetti de apellido cumplió 24, Laura tenía 14, se casaron. Y Juan Bautista Ambrosetti se transformó en el principal etnógrafo, el descubridor del Pucará de Tilcara, y esto sería la parte del amor. El Pucará de Tilcara es el monumento etnográfico más importante que nosotros tenemos. Vendría a ser nuestro Machu Picchu, hablando en criollo. Ajá. Yo tuve la suerte de conocer a la hija de Juan Bautista Ambrosetti. Tomé el té con ella cuando tenía 85 años de edad y era una señora bien venida menos, que vos veías que había contratado un mucamo para ese día, donde yo le llevé un ramo de flores y tomamos el té en conjunto. Pero te dije que el zoológico de Buenos Aires pululaba entre el amor, esta es la historia de amor, y la tragedia. La tragedia también la tiene otra Ollenberg de apellido. Elena Ollenberg. Ah, claro. Elena Ollenberg, en la dictadura cívico-militar eclesiástica, fue la primera mujer egresada del Servicio Exterior Argentino. Porque para los que piensan que la Argentina está improvisada, hace muchos años que tiene una escuela en el Servicio Exterior, del Servicio Diplomático. Tenés que tener determinados títulos de grado para ingresar a esa escuela y después de determinados estudios te recibís de diplomático, por decirlo así, de creo que es secretario de tercera o algo por el estilo, pero Elena Ollenberg fue la primera mujer recibida allá por la década del 70. Elena fue destinada, como su primer destino, a la Embajada de Francia,

0: Y en la embajada de Francia le tocó vivir la dictadura. Y en esta dictadura se enteraba en la embajada de Francia que estaban desapareciendo gente, que a gente la tiraban al Río de la Plata, que los aviones de las terribles aventuras que hizo el ejército, la armada y la aeronáutica. Y entonces estos rumores se hicieron cada vez más fuerte y la mandaron a llamar a Buenos Aires al Ministerio de Relaciones Exteriores. Elena Ollenberg, 10 días después de estar en Buenos Aires, desapareció y fue la primera dama patricia, por decirlo así, de apellido Patricio, víctima de la dictadura cívico-militar eclesiástica. Yo tuve la suerte de conocer al nieto de Eduardo Ladislao Ollenberg, un hombre de 70 y pico de años cuando yo tenía 40, y él me contaba lo que Elena Ollenberg le había contado en su momento. Pensá que era una familia patricia, era una familia de rancia estirpe, y la dictadura no toleró ni al padre Mujica, que había sido de cierta élite y que luego entendió la realidad, ni a Elena Ollenberg, que no entendía lo que estaba pasando en la Argentina de entonces, donde hubo 30.000 desaparecidos, porque son 30.000, ni uno más ni uno menos.
1: Buenísima historia, Doc. Nos vamos a comunicar en un ratito nuevamente. Le contamos a la gente que el Doc va a preparar el consultorio, desinfectar, hacer absolutamente todo para que ustedes puedan hacerle las consultas sobre sus animales de compañía a través de el teléfono que tenemos en la radio, Irene.
2: Que es el 11-23-66-0710, el WhatsApp de Radio 10.
1: En un ratito nos volvemos a comunicar, Doc. Un gran abrazo para allá.
0: Macano, tiro un poco de desodorante al consultorio, sí, porque está como muy encerrado. Tiene mucha humedad.
1: Humedad, no se seca nada, Doc.
0: Sí, no se seca nada, no voy a lavar la ropa hoy.
1: Así estamos, un abrazo, Doc. El doctor Romero, en este tema del día de hoy, el zoológico de Buenos Aires entre el amor y la tragedia. Estoy perdiendo todo yo, ¿eh? 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

0: Chicos, ¿cómo los esperamos? ¡Qué ilusión para esta pareja póstuma adicta a ustedes! Somos un palíndromo numérico. ¿Se imaginan lo que dan a los oyentes ávidos de escucharlos a los tres? Lucho, Barra, Irene, trío creíble, eficiente y cálido. Dicen Betuna y Fede.
1: Betuna, yo qué palíndromo.
2: Numérico, ¿eh?
1: A mí me salió como una joroba cuando dijo palíndromo.
2: Impresionante.
1: Una cosa rarísima. Gracias.
2: Qué común paquidermo el palíndromo.
3: Sí, correcto, Lucho, porque el clavo de olor, lo que se le extrae es un principio activo que se llama eugenol, que es ese olor cuando uno va a un consultorio odontológico, ese olor característico de dentista es el eugenol. Se hace por destilación, por arrastre de pone en clavito de esa destilación. Tenemos las gotas oleosas del eugenol con otros en componentes, pero uno de los que predomina, que es el eugenol.
1: Muchas gracias. Barragán es testigo. Yo me he hecho un mejunje con
2: sí,
1: clavo de olor, ¿te acordás?
2: Claro.
1: Para contra los mosquitos.
2: Sí, estaba. Tenía un poder de repelencia.
1: Era una cosa que me podía meter adentro un mosquitero y no me pasaba nada.
2: Es más,

0: Yo no me voy a acercar a 5 metros
1: nada,
0: de Lucho.
1: Nada, todo
0: nadie
1: era,
0: se sí. podía acercar sí. a Lucho cuando se ponía su repele.
1: Me sorprendía porque estaba caminando y los árboles se caían sí. también, las plantas así, las hojas plum, se deshojaban.
0: La gente se cruzaba de vereda, los perros huían gritando, ¿viste? Cuando hacen...
1: una situación realmente
0: excepcional.
1: Pude soportarlo, lo pude llevar adelante. Soporté, resistí.
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3: Once de la noche en todo el país, en Buenos Aires, 11 grados la temperatura. La CGT, las CTA y la UTEP marcharán mañana junto a los jubilados. La jornada también incluirá cortes de accesos, asambleas y ollas populares. Cristian Jerónimo, co-secretario general de la CGT, pidió que la marcha sea en paz.
4: Nosotros vamos a una marcha pacífica, no queremos que no haya ningún tipo de provocación de ningún infiltrado ni de ninguna fuerza de la que prácticamente siempre están ahí. Nosotros vamos pacíficamente a acompañar la protesta de los jubilados. No va a ser la primera ni la última, esperemos que sea una marcha pacífica en la cual va a haber muchos trabajadores y trabajadoras.
3: Francia aprueba la prohibición de las redes sociales a los menores de 15 años. Según la ley, no podrán crear nuevas cuentas y se aplicaría a partir de enero de 2027, anulándose las cuentas ya existentes. La norma indica que corresponderá a las plataformas implementar un sistema de verificación de edad. Baja el consumo de carne vacuna en el país. Según datos de la Cámara de la Industria y Comercio de Carnes y Derivados, entre enero y junio descendió un 11%. Ernesto Orellano, carnicero, en diálogo con Rabaja, repercute en...
5: Todo el país se ve reflejado el consumo, la barbaridad. Todos los barrios. Pienso que en todo el país pasa lo mismo. Pero el problema de precios de andalucía es que no hay plata. La gente de la casa da plata. Nosotros estamos 400 kilos menos semanales. 400 kilos que no... Pero a todo le pasa lo mismo. No es solamente al barrio de Gran. Los precios no los podés subir. La carne del frigorífico, porque no lo vendés ahora con estos claro. precios, sino pensás, imagínate.
3: En Buenos Aires, 11 grados la temperatura, la humedad del 95%. 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
1: Ustedes saben que hay una dinámica en la economía argentina que ya pareciera ser una cosa instalada de parte del modelo económico, ¿no? Que hay algunos sectores, algunos rubros de la economía, como la minería, el agropecuario, el mundo energético, tiene crecimientos donantes, ¿no? Con inversiones que se van haciendo, bla, bla, bla,

0: ventajas en las inversiones. Pero también tenemos el otro problema en la economía, que es que los sueldos no crecen al mismo ritmo que la inflación. Estamos con complicaciones en grandes sectores de la Argentina para llegar a fin de mes. Y así entra la comida, entra la vivienda, el combustible, todo tipo de cosas, ¿no? En este contexto, acá en el programa venimos trabajando mucho sobre el endeudamiento, por ejemplo, para el consumo, para comprar, qué sé yo, comida desde el día 20 en adelante. Pero en este contexto también, en donde hay un endeudamiento para la sobrevida del mes, también, por supuesto, está el tema de los alquileres, que se han vuelto cada vez más difíciles de pagar. Y en este sentido, una reciente encuesta que hicieron de parte de Inquilinos Agrupados y de la Federación de Inquilinos Nacional, sobre un total de una población de 800 y algo, 808 hogares en distintas, en 16 provincias de nuestro país, da cuenta de que al menos uno de cada tres, es decir, un tercio de los inquilinos, están con problemas para pagar el alquiler, y para eso tienen que endeudarse y poder patear para adelante las cosas, ¿no? De eso se trata. Así que en este contexto me pareció interesante conversar con Gervasio Muñoz, que es el referente justamente de Inquilinos Agrupados. Gervasio, Lucho Galén de este lado, muchas gracias por atender, ¿eh?
1: ¿Qué tal, Lucho? ¿Cómo estás? Un gusto para mí.
0: Igualmente. Bueno, preocupado con esto porque significa, en el informe ustedes lo dicen muy claramente, o sea, ingresa el salario y se va en gastos y en alquiler, en gastos de sobrevida, el alquiler, los gastos para la luz, el gas, un poco para alimentación, y después hay que salir a buscar otro trabajo más, ¿no es cierto? Esto es lo que se está viendo.
1: Sí, que tiene, creo que, un correlato con algunas medidas muy concretas que ha tomado el gobierno nacional, ¿no? Apenas asume Milei, el decreto 70 termina con el control de precios de los alquileres, ¿no? A los tres meses del decreto 70, de la derogación de la ley de alquileres, el Fondo Monetario, en su primer informe, felicita al gobierno por haber terminado con la ley de alquileres. Desde ahí empieza una espiral de aumento del alquiler por encima de la inflación general, salarios planchados, empiezan a cambiar los contratos de alquiler con condiciones muy, pero muy abusivas, cargando absolutamente todos los gastos sobre los que alquilamos vivienda. Y después, por supuesto, el plan económico, ¿no? Un poco lo que vos te referías al inicio. Y, bueno, ese combo, desregulación o regulación a favor del mercado, en realidad, más el plan económico, bueno, genera un poco esto que nosotros venimos midiendo cada tres meses hace varios años, desde pandemia, te diría, que empezamos a medir endeudamiento también, pero que bueno, que ahora la situación, los números que vemos nosotros y también las consultas que recibimos, es de una crisis habitacional y social muy, pero muy profunda, con endeudamiento, como vos planteabas, para alimentos, para pagar alquiler.
0: Y los gastos corrientes. Los gastos corrientes.
1: Sí, sobrevivir. Sobrevivir completamente, sí.
0: Ahora, hay una cosa que me llamó la atención del informe que ustedes hicieron, que es que yo soy rosarino, ¿viste? Y antes en lugares como Rosario o en otras ciudades que no sean Buenos Aires, los alquileres eran más baratos. Costaban ostensiblemente menos. Estoy hablando de otras décadas, ¿no? Sí. No sé en lo más reciente, ¿no? Y pareciera ser que ahora no hay tanta diferencia, Gervasio. Eso es lo que estaba viendo, porque ustedes relevaron 16 provincias y la mayoría están entre 500 y 700 mil pesos los alquileres más elementales, ¿no?
1: Sí. Y es que no solo Argentina, sino que el mundo, a partir del 2008, se produce un cambio muy importante en materia de vivienda, que en Argentina no está muy relatado. En países, en Europa, en Estados Unidos, en Asia, se habló mucho más de esto, ¿no? De lo que generó la crisis de la hipoteca. En Argentina, bueno, la surfeamos bastante bien, entonces tampoco se habló tanto, pero lo que sí sucedió es que el negocio inmobiliario tuvo un crecimiento muy fuerte luego de la crisis bancaria, en donde los capitales empiezan a invertir en viviendas, ¿sí? Después del 2008. En Argentina sucedió de la misma forma. Entonces, en Rosario, porque lo nombro un ejemplo, en Rosario la inversión empieza en el negocio inmobiliario de diferentes sectores, del campo, narcotráfico, del juego, etcétera, ¿no? Empieza a ser el negocio inmobiliario y eso hace bajar muchísimo la tasa de propietarios, subir la tasa de inquilinos y que entonces la forma más segura para la inversión inmobiliaria ya no sea el crédito, en donde un día te estalla todo por el aire, sino que sea el alquiler. Cuando no podés pagar más el alquiler, te vas y viene otro que lo sigue pagando, ¿no? Entonces, eso ha transformado drásticamente el negocio de la vivienda a nivel global. En Argentina pasa esto por diferentes motivos, en Rosario por un motivo, en Córdoba por otro motivo, en la Patagonia sucede por el turismo, por la concentración de tierra, por el fenómeno Vaca Muerta. Neuquén es uno de los que tiene los alquileres más caros de la Argentina y está íntimamente ligado con el fenómeno de Vaca Muerta, salarios petroleros.
0: Claro.
1: Entonces,
0: Y
1: el
0: el aumento
1: mercado
0: de la demanda,
1: inmobiliario.
0: me imagino el aumento de la demanda también, que pronto está recibiendo más trabajadores y trabajadoras que otro. Creo que es la única provincia que está recibiendo gente que
1: Sí,
0: migra ahí, ¿no?
1: pero empieza a aumentar la cantidad de vivienda vacía en Neuquén Capital.
0: Ah, ¿y eso qué es?
1: Se construye para especular, se construye sabiendo que los últimos dos congresos del mercado inmobiliario de Argentina fueron en Neuquén Capital. Están llevando todos los capitales del mercado inmobiliario a Neuquén para capturar la renta petrolera. Esos mismos son los que construyen edificios para dejar vacíos, hoteles de lujo. La crisis habitacional que está habiendo en Neuquén ya no tiene que ver con que no hay suficientes viviendas para los habitantes. Tiene que ver con que el mercado inmobiliario se ha mudado a Neuquén a hacer lo que hace siempre, construir, elevar los precios del suelo, de las viviendas, de los alquileres, ¿no? Bueno, es un fenómeno global que en Argentina, a contramano del mundo, mientras el mundo empieza a tener regulaciones cada vez más duras, regulando el alquiler turístico, las cantidades de viviendas que se pueden destinar al alquiler turístico, la cantidad de viviendas que se pueden tener vacías, el tiempo que se pueden tener vacías, dónde se construye, etcétera, ¿quién puede comprar? Canadá prohibió que capitales extranjeros compren viviendas si no es para vivir, ¿no?
0: Claro.
1: Argentina hace todo lo contrario. Argentina desregula, abre, libera absolutamente todo, nada. Bueno, eso obviamente que el mercado lo aprovecha.
0: No, yo me acuerdo particularmente el caso de Alemania, ¿no? En Berlín, que hicieron un censo de las propiedades que estaban vacías y las compraron, sencillamente. Las compraron a un precio normal, digamos, sin exacto. Pero creo que eran algo así como 250.000 viviendas. Era mucha cantidad para una ciudad, ¿no? Ahora hay una.
1: Eran en total,
0: Sí,
1: sí, 400.000,
0: claro.
1: 250.000 de un solo banco.
0: Ok. Ahora hay una cosa, Gervasio, que te quiero consultar, que sos una persona que está vinculada al tema y recién describías con mucha claridad algo que quiero preguntarte. ¿Qué es esto de que el mercado inmobiliario se convirtió también en una reserva de valor? No en una, o sea, los tipos no construyen una vivienda. Una vivienda es un lugar en donde va la gente a vivir. Por eso la palabra
1: Tal cual.
0: es vivienda. Y no es eso, los tipos hacen una inversión que en este caso son ladrillos con cañerías y griferías, ¿no? Y entonces esto yo creo que el caso más emblemático es el de Puerto Madero, por lo menos el que más cerca tengo además. Y allí se ve, claro, una gran cantidad de viviendas, construidas todas nuevas, construidas hace poco, de cierto lujo también, pero están vacías.
1: Sobre tierra pública,
0: Sobre tierra pública,
1: ¿no?
0: pero están vacías, o sea, no hay nadie.
1: Sí. Sí.
0: ¿Quiénes son? Digamos, yo me imagino un tipo que tiene un departamento en Puerto Madero. Bueno, hay que tener mucha guita para poder pagarlo o no alquilarlo. No, o sea, de veras lo digo, porque de pronto deben ser. No, no es que son expensas de 10 lucas las que se pagan en esos lugares, deben ser 500 lucas para arriba, ¿viste? Entonces, mi
1: Oh,
0: pregunta
1: sí, o
0: es,
1: más.
0: o más, claro, mi pregunta es: ¿hasta qué punto sigue siendo una reserva de valor? ¿De qué significa eso? Porque si a un tipo le sobra $1.000.000, vamos a decir así, o tiene un millón y se compra un departamento, bueno, también es un gasto, no es una inversión en el sentido que recupera, que tiene una rentabilidad. ¿Se entiende dónde va la pregunta?
1: Sí, entiendo. Hoy la reserva de capital global la más importante y la que acumula más capital, más que el sector financiero.

0: financiero, etcétera, es el mercado inmobiliario, en términos de flujos de capital, ¿no? Imagínate, esto no te lo digo para poner comparaciones, lo que digo es para que intentemos tener dimensión de el negocio que significa la especulación del ladrillo, tanto que hoy mueve más capital que el sector financiero, por ejemplo, ¿no? Bueno, bajamos a Puerto Madero, ¿no? Esto que vos planteás, che, un palo de expensas, el mantenimiento, que quizás una persona no tenga uno solo en Puerto Madero, tenga dos pisos, ¿no? ¿Cómo es esto? Bueno, yo creo que hay que imaginarse el modelo anterior y entender que ahora es este el modelo. ¿El anterior cuál era? Se ponía la plata en los bancos, ¿no? Tasa de interés, ¿no? Más anterior que los bancos, que en los 70 era el sistema productivo, ¿no? Se ponía en sistemas productivos y tenías una ganancia, después el sistema financiero en los 70. Y a partir de 2005, 2006, 2008, ni hablar, ¿no? Esos sectores se empiezan a derivar hacia el negocio de la vivienda. En todo el mundo, en todo el mundo, ¿eh? En todo el mundo. Blackstone, BlackRock, que son sectores que son quizás uno de los sectores financieros, los grupos financieros más grandes del mundo, dueños de muchísimas cosas. Blackstone compra viviendas de a 100 en Europa, en Estados Unidos. China compra viviendas de a 100 en Estados Unidos también, por eso Trump quería prohibir que China pueda seguir comprando viviendas ahí. Bueno, es uno de los negocios más importantes que hay. Entonces, el tema es lo que produce eso. ¿Qué es lo que produce la vivienda vacía? Esta crisis de demanda, ¿no? El aumento del suelo, de la vivienda. Y además yo te diría una cosita más, Lucho, para terminar esto. Nunca hay que olvidar que ya desde la última dictadura toda la vivienda está dolarizada en Argentina. Por lo tanto, eso duplica
1: Claro, el
0: el
1: problema,
0: negocio. Sí.
1: sí, no, porque de pronto una persona que se invierte 100 mil dólares en un departamento y ahí en 10 años cuesta 150 mil dólares el mismo departamento, ¿no? Es un poco
0: Exacto.
1: esa es la dinámica de la ganancia que vos estabas relatando, Gervasio. Ahora, te hago una consulta más, porque es un tema que por supuesto me interesa mucho y a lo mejor nos estamos corriendo de la problemática en sí que tiene el inquilino y estamos hablando un poco más del problema de la vivienda. Pero dentro del mundo de las cosas que están pasando, para mí una de las novedades que registro así como persona común, digamos, es que hay nuevos modos de construcción. Son construcciones distintas. Se construye con container, construcciones en seco, construcciones con impresoras. Es decir, mucho más económico además. O sea, hay posibilidad de construirse, no sé, para decirte algo, 40 metros cuadrados por la mitad de lo que cuesta construirlo en material. ¿Esto está interviniendo en el mercado de las viviendas también, Gervasio, o todavía es demasiado pronto?
0: Yo creo que en Argentina es muy marginal. Creo que por el momento la hegemonía total sobre la ciudad y sobre las ciudades las tiene el desarrollo inmobiliario con sus reglas. Las reglas de estos sectores son capturar suelo. Vos ponías el ejemplo de Puerto Madero durante el gobierno de Grosso, ¿no? Si, lo primero que hacen que es capturar suelo público, ¿no? Lo que están haciendo ahora en lo que era Casa Amarilla, se la llama Mini Dubai.
1: Ah, sí, lo vi al render, digamos, de lo que
0: ¿Viste?
1: sí. Son como
0: Bueno,
1: 25.000
0: entonces,
1: viviendas, 25.000 creo que son en total, es una
0: sí,
1: locura.
0: vos decías esto de Puerto Madero, che, ¿quién compra para dejar vacío? Esto que a los que nos están escuchando yo les recomiendo mucho que googleen esto, Casa Amarilla, Mini Dubai, Eduardo Edelstein, y vean lo que va a suceder ahí. Y que también sepamos que eso va a quedar vacío. Porque eso no, como decías vos al principio, ya no se llama vivienda. Son inversiones financieras para un nuevo mundo en donde el capital ahora se

0: invierte en ladrillo para especular. ¿Qué es especular? Esperar en el tiempo, ¿no? Hacer plata con el paso del tiempo. Bueno, eso genera consecuencias gravísimas, entre ellas las que nosotros mostramos todo el tiempo en el informe, que hacemos trimestral, este que nombrábamos al principio, y que básicamente la traducción de eso es trabajar para los dueños de las viviendas.
1: Y así que la última consulta, Gervasio. Sí, no, no,
0: Sí.
1: estoy porque viste, es difícil el tema, porque está con una racionalidad distinta, tiene una racionalidad distinta a la habitual.
0: Totalmente.
1: Hay una novedad
0: Y
1: ahí interviniendo desde hace ya varios años, ¿no? Perdón, te
0: sí, y
1: consulto.
0: además, no, no, yo te corté vos, pero y además creo yo que esto que nos pasa con este tema, ¿no? Esta mezcla de sorpresa e indignación y de, como vos decís, de tema difícil, creo que también tiene que ver con que hay muchísimas contradicciones hacia adentro de
1: Claro.
0: nuestro propio sistema político. Genera tanta contradicción hablar de esto que entonces un poco la sensación que tenemos desde las organizaciones inquilinas que nacimos, crecimos a partir de 2013, 2014, es que la discusión sobre el problema de la vivienda es de una soledad total.
1: Sí.
0: Porque es muy difícil
1: Aguantátela es la
0: discutir.
1: palabra. Aguantátela. Sería la
0: ¿Sabes
1: palabra,
0: qué?
1: ¿no?
0: Sí, o yo te lo traduzco de
1: A
0: otra
1: ver,
0: forma,
1: a ver.
0: que es espera a ser propietario. El
1: Ah,
0: sueño de la casa propia.
1: ok.
0: Es aguantátela.
1: Claro.
0: La traducción de aguantátela en términos políticos, si querés, de campaña, es el sueño de la casa propia. Che, mira, seguí esperando, que quizás te cae del cielo. Y no, lo que nosotros queremos discutir es esto, es qué modelo pensamos desde el campo nacional, popular, como se llame, qué modelo creemos que nosotros tenemos que generar para que la vivienda sea un derecho de mayorías, ¿no? Y para mí hay que discutir estas cosas, ¿por qué la vivienda está dolarizada? ¿Por qué no discutimos si cómo se especifican? ¿Por qué no discutimos cómo recuperamos el banco hipotecario? ¿Qué vamos a hacer con el precio de los alquileres, con las condiciones en las que alquilamos? Alquilamos por 2 años, por 1 año, y de vuelta a la calle, ¿viste? Bueno, eso hay que discutirlo porque además vamos hacia un mundo de inquilinos. Entonces, tenemos que discutir estas cosas, creo yo.
1: Y acá en el gobierno no hay muchos planes. O sea, estamos así, Solari. Es eso.
0: No, no, totalmente. Más que Solari estamos
1: Abandonados,
0: en una. Sí, o atacados permanentemente. Sí,
1: sí.
0: ahora ley de inviolabilidad de la propiedad privada,
1: Claro.
0: desalojo exprés en 72 horas,
1: Claro,
0: ¿viste?
1: claro, claro, claro.
0: No, es el gobierno de los dueños. Yo no tengo dudas de eso. Estamos, ¿viste? En una trinchera permanente. Bueno, de a poco seguimos construyendo y en algún momento la cosa se va a dar vuelta.
1: Gervasio, seguiremos conversando en otro momento, que es un tema, por supuesto, muy importante y que además tiene que ver con una cantidad muy importante de nuestra sociedad que no tiene vivienda propia. Te mando un gran abrazo y te agradezco tu tiempo y tus palabras, ¿eh?
0: Te agradezco yo a vos. Les mando un
1: Bueno,
0: abrazo muy grande.
1: chau, hasta luego. Era Gervasio Muñoz, el referente de Inquilinos Agrupados. Súper interesante el tema de la vivienda en Argentina. Parece mentira. Están haciendo un barrio de 25.000 viviendas que no son viviendas. Son reservas de plata. Y ahí es donde está toda la. ¿Por qué no se buscan otra cosa para invertir? A ver si podemos equilibrar la cuestión, ¿no?
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1: Señoras, señores, tomamos contacto nuevamente con el queridísimo doctor Romero. ¿Cómo están las cosas ahí, doc?
4: Está perfecto todo. La ropa no está limpia porque no se seca, pero está todo bárbaro.
1: O sea, yo, Doc, metí la gamba y metí un lavarropa, ¿viste? La mierda. Está ahí hace 4 días la ropa, ¿no?
4: No, está prohibido. Esta semana está prohibido.
1: Está prohibido. Primera consulta la tiene Córdoba y dice lo siguiente, Doc.
5: Doctor, una de mis perras come caca, la propia, la de sus hermanas y tras los paseos en la calle. ¿Alguna sugerencia? Porque hasta ahora la única forma de evitarlo es llevarla con bozal, porque además se descompone. Gracias, abrazos, dice Claudia.
4: La coprofagia, que así se llama este problema, es un problema de convivencia, pero no una patología, sino es un atavismo. Los lobos.

0: ancestros de los perros comían caca cuando pasaban hambrunas o comían caca para evitar dejar su propio rastro. Lo que vos podés hacer, si el animal defeca en tu propio jardín, por ejemplo, lo que te sugiero es que antes de eso lo dejes hacer en el propio jardín y te agencies con dos o tres globos turgentes, bien inflados, turgentes, con algo de harina en el interior. Y cuando se acerca a oler la caca, ¡tac!, un alfiler y pinchás el globo, que va a generar un estruendo muy grande al tiempo que va a generar una especie de nube de polvo. Ese estímulo es un estímulo aversivo, es un contracondicionamiento. Lo repetís 3, 4, 5 veces, siempre dejándole oler la caca para saber que si te acercás a eso lo vas a contracondicionar. Esa es una buena prueba como para manejar el tema.
1: Precioso, doctor. La siguiente pregunta la tiene el pulpo y dice así.
2: Tengo una perla golden, ya tiene unos cuantos años y siempre le he dado huesos con un poco de carne, ya sea cocidos como crudos. ¿Cuál sería la mejor manera para darle estos huesos? Porque me han dicho que no es bueno darle huesos cocidos.
0: No es bueno darle huesos en términos generales. Ah. El cocimiento de los huesos en general, hervido, es mucho peor, porque la carne hervida, que es la que come, tiene una dificultad de digestión muy grande. El hueso hace que el animal aumente su distancia crítica, es decir, su pertenencia. Voy a terminar con una anécdota que ocurrió en la localidad de Benito Juárez. Benito Juárez tiene una carnicería municipal y el intendente, con muy buen criterio, dijo, los huesos que me quedan los llevo al refugio municipal, sí, además de darles alimento balanceado. Generó la muerte por pelea de varios animales, porque el hueso es un objeto que genera posesión. El alimento balanceado no se puede poseer, o el alimento que se brinda trozado, ya sea balanceado de origen casero, por ejemplo, tampoco se puede poseer de alguna manera. Obviamente no hay que acercarse al animal cuando el animal está comiendo, pero si vos me preguntás, yo no le daría hueso, ni crudo ni cocido.
1: Ok. Uh-huh. Tenemos un ratito para una más, Córdoba. Sí. Sí.
3: Bueno, a ver, mi gata termina de entrar con una ratita muy chiquita en su boca. Mi mamá se la sacó, la agarró con sus manos. ¿Puede puede tener algún tipo de contagio?
0: No, tengo que se lave bien las manos. Claro. Si la ratita estaba muerta y no le generó ninguna herida a tu mamá, ni rasguño ni mordida, que se lave bien las manos y punto. Pero lo que hace la gata es generar su catarata de cacería. No tiene nada que ver con que esté bien alimentada o mal alimentada. Y te la trae, te la muestra, porque en los afectos del animal tiene que mostrar a sus afectos más cercanos la eficacia en la cacería. Por eso la trae y por eso la muestra de alguna manera, pero no tiene que ver con hambre, sino con instinto de cacería.
1: Podría traer un perfume, alguna cosa más elegante.
0: Claro, y ahora hay tanta cosa que podría traer el gato que en definitiva
3: no.
1: Doctor Romero, querido, te mando un gran abrazo. Estás medio cascado de la voz, ¿no es cierto?
0: Estoy cascado de la voz desde hace una semana, pero estoy bastante mejor. Mirá cómo estaría.
1: Bueno, me parece muy bien. Póngase en línea y la semana que viene nos volvemos a comunicar, ¿te parece?
0: Nos volvemos a juntar la semana que viene.
1: Un gran abrazo, Doc.
0: Un abrazo.
1: El doctor Romero, como todos los días martes, compartiendo con nosotros una columna donde cuenta alguna historia y también, como es habitual, respondiendo preguntas de parte de ustedes sobre sus animales de compañía, donde ustedes nos dejan un mensaje en nuestro número telefónico, nosotros se los pasamos al doctor a través de audio o se los leemos y él les dice qué es lo que deben hacer respecto de sus animales de compañía. Ahora, siendo las 23:30, actualizamos las noticias.
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5: 11:30 de la noche en todo el país. En Buenos Aires, 11 grados la temperatura. La senadora Carolina Lozano.

0: Sada no comparte la eliminación de las PASO. Sostuvo que debiera analizarse una propuesta superadora para suspenderlas o quitarlas.
1: Si se plantea algo que fuera superador, ¿no? Que algo que mejore, bueno, podemos verlo, analizarlo. Antes que tomar cualquier decisión, escuchar a todos los que están a favor o en contra, los argumentos de cada uno. Yo nunca voy a ningún debate con una opinión cerrada, salvo que sea algo, no sé, una barbaridad. Pero me parece que siempre los que están a favor, los que están en contra, y está bueno abrirnos a ver cómo puede ser la mejor ley.
0: El costo de crianza en CABA asciende a 1,5 millones de pesos mensuales. Abarca menores de 2 años. El valor más bajo se observa en el tramo de 6 a 7 años con un total de 966.000 pesos. La justicia de Estados Unidos le ordenó al país pagar 391 millones de dólares por la expropiación de aerolíneas argentinas. El Tribunal de Columbia confirmó la condena a favor del fondo Titan Consortium. Recordemos que el caso ya tuvo laudo favorable en los demandantes en el CIADI, el Tribunal Internacional, en el año 2017. 11 grados la temperatura en la ciudad de Buenos Aires, la humedad del 95%. 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
14: Hace muchos años, siendo joven, cometí la estupidez de decirle a un compañero mío judío que en Argentina no había racismo. Y claro era que yo no era racista, pero él me miró tiernamente y me dijo: ¿cómo se ve que a vos nunca te corrió una patota de tacuara con navaja en la mano en el Parque Rivadavia? Ahí empecé a cambiar un poquito acerca de la percepción de la cosa. Pero bueno, eso es un caso. El argentino es un odiador típico. Odia a los negros, odia a los blancos, verdes, a los marrones, a cualquiera. Es un deporte nacional el odio. Así que lamentablemente tengo que aceptar que quizás, bueno, no somos los únicos en el planeta. Lo que somos racistas, sí, somos racistas. O al menos son racistas mis congéneres. Buenas noches, muchas gracias.
15: Hay algunos que serán, otros que no. Sí, Córdoba.
16: La Argentina es un país maravilloso, con riquezas de todo tipo que despierta mucha envidia. Gracias por hacer un excelente programa que nos enriquece siempre, dice Berta.
15: Opa, muchas gracias, Berta.
17: Hola, Lucho / Irene, soy Marina de Lanús, escuchándolos con mucha atención. Yo creo que Argentina es un país con un importante componente racista. Lo que pasa es que no tiene como la fama interna, ¿no? Es uno de

0: estos países en los que ya hay que solidarios al pueblo argentino y bueno, y es racista también, pero no al nivel de ni de Francia ni de España, de acaso con los africanos, o sea, la verdad no sé de qué se escandalizan los que critican. Voy a seguir mucho este tema escuchándolos, les okay. Mando un abrazo gigante.
1: Un abrazo, Che, muchas gracias.
2: Buenas noches, muy bien Barragán, lo felicito por su postura sobre lo que está pasando. Saludos, dice Liliana de Villa Pueyrredón.
1: ¿Cómo estamos? A uno le va, que viene, está por todos lados. Sí, muchas gracias a los que están escribiendo a través del chat de YouTube. Ustedes saben que transmitimos con sonido, no con imágenes,
2: sí,
1: en el canal oficial de Radio 10.
2: Sí. Hola Lucho, Irene Barra, demás equipo. No es menor, Lucho. Ayer mostraban cómo 10 españoles en Madrid linchaban a un flaco con la remera argentina y el muchacho está internado con fracturas. Y muchos argentinos denunciaron que no pueden enviar a los chicos a la escuela porque incluso las maestras les hacen bullying en España. Esto se pasó de la raya.
1: Ah, la verdad que sí, contado así como está. Sí. Me imagino que debe haber episodios de esa naturaleza por varios lados, ¿no?
2: Sí. Hoy leía de gente que le escupían en la calle, que los perseguían para pegarles, o sea, en España. Duro.
1: Hay uno más.
2: Hola Lucho, Irene, Carlos. Lamentablemente la imagen argentina al mundo de nuestra sociedad le dan buena parte de la clase media y la alta, que odian, discriminan y no soportan que el Estado ayude a los argentinos con menos recursos. Resultado de ello, Macri y Milei han sido presidentes. Saludos, Marcelo de la
1: Paz. Por todos los mensajes que estuvieron enviando.
2: 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Yes.

0: sin negar.
1: La Córdoba me dijo, quiero comer cosas con papas.
2: Sí.
1: Y entonces pues, pensé, como no le pregunté al pulpo, a ver,
2: claro,
1: voy a hacer las papas antipulpo, así se llaman. Para mí son las mejores, pulpo, la verdad.
2: Papas antipulpo.
1: Sí, claro, con una manteca de ajo, pero a lo bestia, te digo. Pero son una maravilla. ¿Qué vamos a hacer? Las vamos a pelar a las papas. Tratemos de elegir, ponele un kilo de papa o 800 gramos, porque están las papas más o menos parecidas.
2: Sí.
1: Porque que hay veces que vas y elegís las papas y elegís una enorme y otra chiquita. No, que sean más o menos todas iguales.
2: Sí.
1: No importa tanto el tamaño. Pero pelota de tenis para tener una referencia, ¿no? Compramos 4 o 5, las que vos quieras, porque lo que vamos a hacer es muy sencillo. Es una papa. Para eso lo que tenemos que hacer es pelarlas y hervirlas ya cortadas. Las servimos no hasta que se cocinen. Tienen que estar apenas blanditas. Una vez que están apenas blanditas, o sea que el cuchillo no pasa.
2: Sí, no pasa del todo.
1: Las sacamos a las papas, así, las escurrimos. No se tienen que desarmar, no tienen que estar excesivamente cocinadas. Y mientras las escurrimos y dejamos que se asienten un poquito, preparamos una manteca de ajo. Para preparar una manteca de ajo, depende de la cantidad que querramos, pero vamos a poner en este caso sobre esta cantidad, unos 50 gramos de manteca en una sartén y por lo menos 2 o 3 dientes de ajo picados chiquitos. No tan chiquitos, porque después lo vamos a retirar al ajo.
2: Okay.
1: O sea, lo importante es que va a saborizar la manteca.
2: Se puede usar polvo.
1: ¡Nada! ¿Qué dijiste?
2: Es más práctico. ¡Ah! Ajo en polvo, es no. práctico, es rico.
1: No, ahí está la quiesa, dice, no, ¿cómo se va a usar la ajo? Ponete a cortar un poco.
2: No, eso tiene mucho olor feo.
1: No, ¿sabés cómo se sale el olor de los dedos?
2: ¿Cómo?
1: Poniendo las manos abajo del agua fría sin frotárselas. No te queda nada de olor a ajo.
2: ¿Así nomás?
1: Así nomás, sin mover los dedos, sin frotar.
2: Nada, ahí.
1: El tema es no frotar, 5 o 6 segundos y listo. Y no te queda olor a ajo.
2: Bueno,
1: te aviso.
2: No te prometo probar, pero
1: te voy a regalar.
2: Guardo el dato.
1: Ahora me compré una pelotudez de esa, viste, que nos compramos todos los boludos.
2: Sí.
1: Un rallador de ajo, así que te voy a decir cómo me va con eso. Eso okay. Es un consumidor de ajo importante, viste.
2: Sí.
1: En una época compraba las ristras directamente.
2: Oh. Sí. Ahora entiendo por qué la gente no se te acercaba, Lucho.
1: Hace mucho tiempo me está pasando. Bueno, pelamos las papas. Las cortamos en rodajas bien, una vez que... Perdón, me estoy confundiendo con el milhoja, porque voy a hacer varias cosas con papa ahora. Las servimos... La...

0: cortamos.
1: La manteca, estamos con la manteca
0: sí,
1: de ajo.
0: Y hacemos una manteca de ajo, donde van 50 gramos de manteca en una sartén. Lo más chiquita, la sartén o una ollita, ¿viste? No tiene que ser un lugar, una cosa demasiado grande. Y así ponemos 2-3 dientes de ajo. Dejamos que eso trabaje un rato, se empiece la manteca sobre todo a derretir por un lado y empieza a alargar un aroma como a nuez. Es apenas, no se tiene que quemar, porque la manteca se quema, cuando se quema cambia de gusto totalmente. Sí. O sea, ese es el tema. No se tiene que quemar. Cuando ustedes ven que empieza a alargar como un aroma así a nuez, a fruta seca, ahí la retiramos del fuego. Y le sacás el ajo que está picado con un tenedor o con una... O lo colás, sino también, se puede, lo colás en un colador chiquito, ¿viste? Lo importante es separar la manteca. Y esa manteca con sabor a ajo y un poco de sal también le podemos agregar, si querés, la pintamos arriba de las papas. Con un pincel de cocina, pintamos y las mandamos a un horno requete contracaliente, por lo menos unos 20-30 minutos. Bien. Y lo que sale de ahí es una papa con sabor a ajo, crocante por afuera, cremosa por adentro, muy interesante. ¿Te contenta? Es una guarnición buena.
1: Sí.
0: Te digo
1: sí.
0: que es una guarnición interesante, ¿eh? Sí. Para una carne, sin queso, sin nada. Sí, es fácil esto. Es un palo y a la bolsa. No, el que quiero hacer pulpo gratinado, mil hojas. Eso es más interesante. Entonces, vamos a suponer la misma cantidad de papas, o sea, 4 o 5 pelotitas de tenis.
1: Algo sin manteca.
0: Exacto, bueno. ¿Sin nada de lácteos?
1: Preferentemente.
0: Acá cagaste. ¿No?
1: ¿Viste? Ni parece, crema, la crema se queda lo mismo.
0: Tema, la crema. No. Pero bueno, vamos a tratar de evitar la crema porque te va a quedar bien lo mismo, ¿viste?
1: Pero yo te lo hago sin crema. Después te digo, sí, me salió riquísimo, Lucho.
0: ¿Y queso sí?
1: ponele, dale.
0: Bueno, vamos a hacer los mil hojas que podemos hacer. A vos no te gustan los lácteos. El pulpo no le gusta el ajo.
1: Mal.
0: ¿Qué quieren? ¿Que cocine? Que,
1: a lo de Lucho no hay que
0: estoy
1: ir.
0: Cocinando en el hospital pirobano. ¿Qué miércoles? ¿Cómo es la cosa acá?
1: Ay, sí, casi.
0: No se puede. En el británico. Es. No, yo como pollitos. Pollito. Bueno, vamos a hacer las mil hojas.
1: Dale.
0: La esperamos
1: a la Lucho Galende. Sí. Con todo.
0: Así, con todo, con toda la furia.
1: Todo.
0: Bueno. Las pelamos a las papas, las cortamos en rodajas que tienen acá el tema, el corte, ¿viste? Y hay que ser fino en esto. Si tenés una mandolina va a ser todo más fácil porque la mandolina le elegís un calibre y ya está. Pero tenés que calcular 3 milímetros.
1: Sí.
0: O sea, no va a cortar un centímetro porque si no el mil hojas se va a la miércoles. No tiene sentido, un centímetro de ancho, ¿no? Cortar 1 o 2 milímetros, lo más finito que pueda sin que sea transparente. Vamos a ver si se entiende.
1: Pero es fácil conseguir ahora, porque ahora en cualquiera de estos bazares que tienen un montón de cosas, hay de distintas calidades, distintos precios, mandolinas que vienen con los filos intercambiables. Entonces vos podés cortar o rayar de distintos tamaños. Está buenísimo.
0: Sí, yo le tengo un poquito de miedo a las mandolinas, ¿viste? Sí. La verdad. ¿Qué pasa, pulpo? No, papa cruda. No. No, la cortamos a la papa cruda. Le tengo miedo porque una vez me rebanó un dedo, ¿viste?
1: Sí.
0: Y entonces hay que tener cuidado con la mandolina, hay que estar concentrado. No puede estar cortando así y mirando la tele, digamos, no.
1: Pero algunos de estos aparatitos que te digo para cortar, que vos le cambiás el dispositivo y podés rayar o cortar, vienen con un, ponele, con una manzanita
0: agarrador, con un agarrador,
1: pinchos.
0: Sí, que nunca se usa. Que siempre quedas perdido en algún galpón, en algún cajón, en el fondo, ¿viste? Nunca se
1: puede
0: usa.
1: Ser, puede ser.

0: tabácula de maíz.
1: Sí.
0: Vale. Un poco de queso fresco y dos cucharadas grandes soperas de crema de leche. O sea que hay leche y crema de leche en esta receta, pero se lo podemos sacar si querés. Lo primero que vamos a hacer, por supuesto, es ir poniendo en capitas las papas. Y después vamos a ir poniendo también en esas capitas todo ese mejunje que tenemos mezclado entre los huevos, las claras, la fécula de maíz, la crema y la leche. Lo vamos mezclando y vamos poniendo. Y después ponemos otra capita, después ponemos otra capita, otra vez. Así vamos armándolo hasta que se arma. Ah, está bueno esto para los condimentos. Está bueno ponerle una buena cantidad de pimentón dulce o pimentón. Uh-huh. Y por supuesto sal también. La sal, siempre que haces una cosa con huevos y papas, la sal va en los huevos, no va nunca en las papas.
1: Ah,
0: esa es una clave. La tortilla, por ejemplo.
1: Sí.
0: Tortilla siempre lleva la sal en los huevos. Porque si no se cambia todo, ¿viste? No tiene sabor.
1: Es una cuestión química.
0: Exacto. Entonces, una vez que vamos completando una sobre otra, una sobre otra, pum, ponemos queso arriba. Uh-huh. Queso rallado.
1: Sí.
0: Y ahí tenemos en el horno, por lo menos a 200 grados, un horno bastante fuerte, 200, 240, una hora. Te van a quedar espectaculares. Y ahora con el mismo criterio, ¿eh?
1: Y sí.
0: Eso va a quedar. Con el mismo criterio, pero más para vos esto, Córdoba, porque no le vamos a poner ni leche ni nada de eso. Hacemos las papas, las cortamos también en rodajas y vamos haciendo una plancha de rodajas, una plancha de jamón y queso.
1: Una lasaña.
0: Sí. No sabe lo que es esa, boludo. La mil hojas rellena de jamón, queso, yo te lo...
1: Sí.
0: Con el hambre que tengo se me está haciendo agua la boca.
1: Y pero me imagino.
0: Y pones una y pones otra y pones una y pones otra, por lo menos 4, 5, 6 pisos.
1: Sí.
0: Lo mandás también una hora a fuego de 200, 240 grados en el horno precalentado. Uh-huh. Le pones queso arriba para gratinar y ahí tenés también un maravilloso mil hojas relleno con queso y con jamón.
1: Espectacular, Lucho.
0: Queda
1: increíble, ya lo estoy saboreando, sí.
0: Y además lo podés guardar porque suponte que lo haces en una asadera que podés cortar las porciones, lo metes en una bolsita, lo mandás al freezer.
1: Sí.
0: Y después al día siguiente o a la semana o al mes lo sacás, lo pasás un poquito por calor y ya está, ¿viste? Mm. Sí, es una comida que también está buena para estivarla. Así que esto ha sido este maravilloso momento de Papas Córdoba en Sabor a Miel.
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0: Hola, ¿cómo estás?
1: Hola, Lucho.
0: Este es para rascar también, ¿eh?
1: Estamos en una discoteca alemana.
0: En Grisú, va.

0: caminando por la calle y haciendo memoria, ¿cómo es? Walking in the street.
1: Ah, pensé que estabas cantando otra canción.
0: No, estoy traduciendo a Scorpions.
1: Ah, bueno, espera.
0: Y había una cosa linda que pasaba en estos momentos de la música.
1: Sí.
0: Y había lo que se llamaba las bandas de rock heavy metal.
1: Sí, claro.
0: Que siempre tenían un lento así, muy rascador, ¿viste? Sí.
1: Se llamaban power ballads.
0: Ah, mira vos, las power ballads.
1: Baladas power.
0: Claro.
1: Potencia.
0: Porque está Calera al cielo.
1: Sí. Bueno, está bien. Sí, sí.
0: Ese
1: sí.
0: Tipo de canciones. Y esta está ahí. Nazaret también, porque esto es Vientos de Cambio, sería.
1: Esto es Vientos de Cambio, de Scorpions, sí. Una banda alemana. Sí. Pero vos me dijiste eso y yo pensé en power ballads, pensé, por ejemplo, Is This Love de Whitesnake. Clásico, sí. Clásico. Rascar es para. Es un tema inoxidable, ¿no? Sí. No, es súper, súper actual, a pesar de que tiene ya como 40 años. Pero también pensé en Bon Jovi.
0: También
1: que fueron los reyes de las power ballads.
0: Claro, no, allá vamos a pasarle. Vamos a pasarle la lengua a Bon Jovi. Porque el tipo, si tiene algo, es.
1: Sí.
0: Tiene baba.
1: Sí.
0: Scorpions.

0: en esta noche así tan londinense que tenemos en la ciudad de Buenos Aires. Está nublado, lluvioso, patinoso, ¿viste? La gente se resfala por las veredas.
1: Está para estar adentro, abrigaditos.
0: Exactamente. Escuchando música y palabras. Nos pusimos bien ochentoso, Pulpo, ¿eh? Vamos. Billy Idol.

0: Es fácil engañar, es fácil tentar, pero es difícil soltarte de eso. Ojos sin rostro, lo dice en francés y lo dice en inglés también. Esto es Billy Idol.
1: Muy buenas noches, muy lindo el programa, son de una grata compañía. Bueno, corrijo a Irene, le doy la derecha a Lucho. El ajo hidratado no es igual al ajo natural. El ajo natural conserva mucho las propiedades.

Además ayuda mucho en las comidas, más si se lo utiliza medio crudo, o sea, se lo cocina normal. Ayuda a que alcalinice, proteja todo el organismo del ser humano. Bueno, eso. Saludo a Héctor de la ciudad de Concordia, que sigan teniendo una noche espectacular.

0: El ajo, perdón, el ajo tiene que ser así, el natural. Y de hecho, Córdoba y al pulpo que adoran el ajo. Hay una cosa muy eficaz para las gripes, ¿viste? Para los malestares así, invernales. Para los males. Agarrás un diente de ajo, lo pelás.
1: Te lo frotás por todo el cuerpo.
0: No, te lo pones adentro de la oreja.
1: Ay, qué lindo.
0: Y te vas a dormir con los dos ajos en las orejas. Y lo peor de todo, boludo, que tengo una amiga que no la voy a denunciar ahora, ¿no? Que tenía esa práctica, tiene esa práctica.
1: Sí, no se le acerca a nadie tampoco.
0: No, pero un día decía, che, no escucho nada, no escucho nada.
1: Ay, no.
0: Pasa el tiempo, ¿viste? ¿Sí? Va al médico. Dice, no sé por qué. Y entonces cuando la revisa le saca un diente de ajo de la oreja.
1: Ay, no, qué horror. Pobre mujer. Sí.
0: Y pobre médico.
1: ¿Y sí?
0: Que se quedó así como diciendo, ¿qué le pasó a esta señora? ¿Cómo llegó ese ajo ahí? Y ahí le tuvo que explicar que era por la gripe.
2: Mira, Lucho, yo intenté usar la mandolina para cortar las papas, se me hizo pelota la tapa, se me saltó todo el nacarado, las cuerdas se oxidaron y ahora cada vez que tengo que cantar una canción napolitana me sale un olor a pesto que es un asco. Así que yo sigo usando el cuchillo, discúlpame, pero ¿viste lo de la mandolina? Como decía Gardel, enfunda la mandolina.
0: Exactamente, está muy bien, de verdad. Bueno, Córdoba... Vos venís sí. Siempre acá, ¿no?
1: Yo vengo siempre, sobre todo cuando pasan estas canciones. Escucha esto, mirá. Ay, o sea, la intro, sin palabras, es un poema. Y encima el tipo entra y te dice esto.

0: Chau, Luchito.
1: Hasta mañana.
0: Hasta mañana.
2: Muchas gracias al Pulpo Díaz, que estuvo en la operación técnica, en las bateas hoy, haciendo de DJ.
0: Everybody.
1: Chao, Kiesa. Nos vemos. Chao, Mauro Gago. Nos vemos.
2: Muchas gracias, gente, por estar del otro lado. Pasen ustedes una muy buena noche. Que tengan sueños lindos. Y mañana nos volvemos a encontrar a partir de las 10 de la noche para compartir con ustedes estas dos horas, entre las 10 y las 12. Con esto es todo, amigo. Un poquito de humor, un poco de música, un poco de todo.

0: Es la hora 0 minuto en todo el país. En Buenos Aires, 11 grados. La justicia declaró inconstitucional dejar de informar el precio de los combustibles al gobierno antes de trasladarlos a los surtidores. Esto lo dispuso el juez federal Alejo Ramos Padilla en un fallo en el que además obliga a las petroleras a cumplir con ese requisito, ya que se trata de una norma relacionada con los derechos de los consumidores. Se prevé tiempo mayormente nublado y frío, el informe de Javier Torrente.
1: Y durante este miércoles irán mejorando lentamente las condiciones en el AMBA, hasta llegar a la tarde con un cielo parcialmente nublado y una máxima de 14 grados, con vientos todavía del sector sudeste hacia la noche del noreste y ya con 10 grados. El jueves, 8 de mínima, 15 de máxima, mayormente nublado. El viernes, 10 de mínima, 15 de máxima, otra vez el cielo mayormente nublado y un anticipo de un fin de semana que mantiene domingo mínimas entre 9 grados, máximas entre 15 y 17 con cielo parcialmente nublado.
0: Ángel Correa será el nuevo refuerzo de River, pagará 15 millones de dólares para concretar la incorporación. Será el sexto refuerzo para Caudet, Tamendi, Borré, Beltrán y los uruguayos González y Arambarri. 11 grados la temperatura en la ciudad de Buenos Aires, la humedad del 95%. 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
3: ¿Cómo les va? Buen día. Bienvenidos. Les deseo de corazón feliz día miércoles. Y comienzo preguntándote, usando dos palabras que no sé por qué han salido de la frecuencia cotidiana, tal vez porque estamos todos muy abrumados con lo propio, como para darnos un respirito y utilizar estas dos palabras para saber cómo está el otro. ¿Cuántas veces en el día preguntaste o te preguntaron cómo estás? Que es distinto a decir todo bien, porque el todo bien casi ya te impone, te incomoda para responder una simple pregunta de dos palabras. ¿Cómo estás? Así que deseo empezar el encuentro de hoy en este ratito dedicado a nosotros, preguntándote simplemente cómo estás. Y que en el comienzo de este día, para muchos no ha terminado el anterior todavía, pero ya estamos en miércoles, que este nuevo comienzo sea a partir de esta simple y profunda pregunta, ¿cómo estás? Y que después venga todo lo que el día trae o el anterior dejó. Y Luquitas, que hace la

realización artística del programa, eligió para el comienzo del programa este tema de Soledad, cantado por Soledad, ¿A dónde vas? Bueno, muchos de nosotros hay veces que vamos tan rápido que no tenemos bien en claro hacia dónde vamos. Porque se ha instalado de que cuanto más, mejor. Y yo te diría que en términos de una sociedad tan colapsada como la que vivimos, a veces menos es más. Reparar, sanar, aflojar, bajar la ansiedad, las expectativas, tal vez sean cuestiones incómodas de decir, porque es como si uno fuera a contramano. Pero ¿quién dice que donde va Vicente va la gente está bien? ¿Quién dice que no podemos parar un poquito, solo un poquito para pensar? Y si ese parar nos permite pensar y sentir, cuanto mejor. Así que, además de empezar el día muy preguntón, preguntándote cómo estás, invitándote a que se lo preguntemos a alguien, aunque sea en casa, también preguntémonos a dónde vamos. Vieron que en la velocidad de estos tiempos a la que recién me refería, todo pasa rápido, como si esa rapidez fuera la herramienta para sepultar todo rápidamente, aún lo que es importante, aún lo que debiera durar, total ya va a venir otra cosa, o total me invento otra cosa. Entonces nos vamos perdiendo mucho de lo importante en el camino, hasta incluso es como cuando el camión va lleno de cosas y tiene tantas, está tan repleta que se van cayendo en el camino y quien maneja el camión no se da cuenta. Pero si tuviera menos, por ahí las que transporta las cuidaría más. Bueno, cada uno de nosotros llevamos cosas que a veces arrastramos de tiempos pasados, situaciones justas o injustas que se presentan en el día, todos acarreamos cosas, buenas y malas. Bueno, tratemos de que no se nos pierdan en el camino para que las malas nos enseñen y las buenas las podamos disfrutar. No nos olvidemos de eso. Hay también una tendencia a evitar que disfrutemos aún de lo tangible, de lo que está al alcance y es obvio que está para disfrutar. Y nos olvidamos que a todos, todos los días nos pasan cosas buenas. ¿Por qué será que nos detenemos tanto en las malas? Bueno, pero pasó el día del amigo. Entre el mundial, las compras, el sueldo, el trabajo, los chicos, la casa. Pasó el día del amigo. Y viste que yo a cada rato digo que los días de no me gustan, pero si sirven como despertadores, bienvenidos. Entonces, hoy propongo preguntarte y preguntarme cómo estás, cómo estoy, a dónde vas o a dónde voy, y también volver a hablar de esa amistad súper importante, que es primero la amistad con uno mismo, porque nadie puede dar lo que no tiene. Después, con quien vos... Yo le digo Dios, vos le podrás decir la energía universal o como cada uno lo identifique. Pero es muy aliviador creer, tener confianza de que hay algo superior que nos cuida y nos guía. Y que a veces lo que dispone el ser superior es explicable a la mente humana y otras veces no. Y la diferencia está en si crees o no crees. No hay mucha más ciencia. Pero veamos cuán amigos somos, cuánto valor le damos a la amistad.

que es como una de las más altas categorías del amor. Aún en las parejas, aún entre padres e hijos, sin alterar los roles, siempre debe haber un aire de amistad. Claro, tenés que ser esposa o esposo, padre o madre. Siempre el rol hay que cumplirlo. Pero si ese rol además nos permite la complicidad de una linda, sana amistad, ¿qué más lindo, qué más hermoso que eso? Porque es la amistad, como te decía, una de las más altas categorías del amor. Sin duda, el ser amigo, el tener amigos, es un don. Y como todo don, ¿por qué no cuidarlo todos los días? Ojo que la amistad no debe confundirse con una simple simpatía, son cosas distintas. Tampoco la amistad es compañerismo, aunque la amistad sí necesita de simpatía y sí sabe de compañerismo o de camaradería, pero la amistad es un gradito más, es un escaloncito superior. Hasta incluso diría yo que el enamoramiento está medio peldaño debajo de la amistad. La verdad, sin duda, supone renuncias. ¿Y a qué habría que renunciar? Y, por ejemplo, al egoísmo. ¿Y qué es lo que suma la amistad? La generosidad. Además, de un profundo respeto por la libertad del otro, pero la buena libertad. No el concepto absurdo de la libertad de estos tiempos, donde se entiende por libertad que vos puedas hacer cualquier cosa, hasta incluso lo que daña al otro. Los invito a leer a un médico y filósofo español, si tienen ganas, claro, llamado Pedro Laín Entralgo. Siempre me tengo que anotar el nombre porque me confundo. Pedro Laín Entralgo, que alguna vez escribió que la verdadera amistad consiste en dejar que el amigo sea lo que él es o lo que ella es. Dejarlo ser lo que quiere ser, ayudándole. Y escucha qué palabra hermosa escribió este filósofo español. Ayudándole delicadamente a que sea lo que desee ser. A partir de este pensamiento, hay como 6 pilares sobre los cuales basar una buena amistad. Y este concepto también cabe para la amistad con uno mismo, que es el principio de entender la palabra amistad. Hacete amigo de vos. No te pelees con vos mismo, no te castigues, no te culpes. Si hay alguna macana que remediar, hay que pedir perdón, hacer lo necesario para reparar y seguir adelante. Pero venimos de una cultura un poco culpógena, ¿no? El peso de la culpa, del deber ser. Que como toda exageración, si así se vive, no ayuda. Pero veamos, volvamos a lo del filósofo Entralgo, este pensador español, que habló de los 6 pilares, los cuales a su juicio se sostiene una amistad de verdad, de esas que vos decís, esta va en mayúsculas. Esos 6 pilares son el respeto, la franqueza, la generosidad. Este pilar es fuerte porque es el pilar que habla de aceptar las limitaciones del otro. No le pidas al otro más de lo que el otro puede, ni permitas que a vos te hagan lo mismo.

Y también hay un pilar hermoso de la amistad que es la imaginación. ¿Y por qué la imaginación? Porque se trata de esa chispa, de esa inspiración para mantener viva una amistad. Es decir, ¿cómo sorprendes a un amigo? ¿Cómo sorprendes a tu pareja? Aunque le lleves la flor más simple que hayas arrancado de paso en el jardín del vecino. Aunque le entregues o le sorprendas cuando llegues a casa con la golosina más simple que pudiste comprar. Esa inspiración, esa imaginación, ese tener al otro presente, aunque en ese momento tal vez físicamente no lo esté, eso permite que la llama del sentimiento de la amistad no se disipe. Es lindo visualizar las cosas. Ayer les contaba que en las neurociencias hoy en día se trabaja mucho en esto de que para lograr aquello que deseas mucho lo visualices. Pero no solo visualices lo que buscas, es decir, el objetivo final, sino que visualices las formas, la manera de llegar a lograrlo. La amistad requiere, y cuando hablo de amistad hablo, insisto con la idea, hablo de la amistad con el otro, con la otra persona y con uno mismo. Requiere de intimidad, de compartir intimidad y que esa intimidad sea compartida de verdad, sin caretas, sin poses. Con entrega. ¿Y por qué la amistad es un don? Porque el don pareciera ser como algo que te permite hacer lo que tal vez parezca imposible. Y uno de los dones que tiene la amistad es el que te permite aceptar los errores de tu amigo o de tu amigo sin tremendizarlos, sin hacer que esos errores sean tan para siempre que te corten la amistad. La amistad es un fino equilibrio entre el silencio y la conversación. Hay mucho ruido en estos tiempos. Y en el ruido poco se puede discernir. El ruido aturde. Y en el aturdimiento, ¿quién puede escuchar con claridad? ¿O quién puede pensar o sentir puramente? El ruido ensordece. Pero parece que el ruido es una moda. El otro día me decía una persona que empezó a escuchar el programa hace poquito tiempo: mire, usted en el comienzo del programa me pone nervioso. Yo me quedé pensando, digo, puede ser que te ponga nervioso durante el programa, donde a veces se plantean temas duros, dolorosos, controvertidos, pero el comienzo, me dice, sí, porque no estoy acostumbrado a escuchar a alguien que hable lentamente. Me hace ruido. Bueno, a mí también. Pero empecé a descubrir que esto es mejor que andar por la vida como si fueras una metralla de palabras que hablan pero no dicen. Y es difícil poder escuchar al que habla. Normalmente se escucha al que dice. Al que habla, con mucho esfuerzo, apenas se lo oye.

Pero ese fino equilibrio del silencio que sabe cuándo hacerse sentir o no. Ese fino equilibrio del silencio y la conversación, ¿qué es lo que permite descubrir? Cuando la otra persona necesita una palabra de consuelo o simplemente una presencia cercana, y no más que eso. Es como este piano, solo un instrumento. Es el estruendo del silencio. Estamos acostumbrados a que a veces se puede plantear esta cuestión cotidiana. Hay alguien que te provoca, alguien que hace algo sabiendo que te lastima, y entonces uno reacciona y te enganchás en un rollo, te enroscás en una discusión. Ahora, sé la prueba de hacer silencio frente a alguien que es malo de verdad. Lo desconcertás más que si le dijeras la cosa más grave del mundo. ¿Sabes por qué? Porque la vida es como una especie de, si se me permite la comparación, de ajedrez espiritual. Para avanzar hacia la victoria, y no hablo de éxito, hablo de victoria, hace falta una mente tranquila, pero tranquila de verdad. Una mente clara. Hay que saber qué querés. Una mente atenta, porque los detalles siempre hacen la diferencia. Una mente capaz de observar antes de reaccionar. Porque cuando uno reacciona, al final lo que terminás discutiendo es las formas y no el fondo. Y aparece la realidad que yo le pido al cielo te pase. Cuando estás en calma aparece la intuición. Es una de las mejores consejeras que podés tener en el camino. Si uno logra ese silencio que en el medio de tanto ruido cuesta, y no desde el apuro, la prisa o la reacción inmediata, es como si te metieras a un mar de agua cálida y serena, transparente. Es mucho más amigable que un mar de agua fría, muchas olas. Un mar sereno siempre es más acogedor que un mar revuelto. En ese mar de paz, también hay corrientes submarinas, pero son distintas. Hay corrientes submarinas de sabiduría, de discernimiento, que parece una palabra compleja, pero es bastante sencilla en lo que significa, propone. Discernir es tener la claridad para elegir lo mejor. Y esa sabiduría, ese discernimiento, lo que evita es tener que luchar contra cada situación. Mira, te habla una persona que hace algunos años, en 24 horas del día daba 25 batallas. Hoy elijo cuáles. Igualmente, a veces me cuesta elegirlas. Pero cuando vuelvo al eje, elijo la batalla que quiero dar. Y lo que es mejor, elijo cómo darla. Y eso me da la libertad de decir va.

está en cualquier momento, en cualquier circunstancia. Ponele que este sea el único trabajo que tenga. Y si me siento incómodo, voy a decir basta. Y no hay plata que compense eso. ¿Y después qué haces? Ya veré. Pero la incomodidad no se soporta ni se paga con nada. Y como el tiempo es el remedio de Dios, todo se aclara. Siempre se sabe quién es quién. No creas que la mentira es para siempre. Ni la mentira, ni la traición, ni el chisme barato, nada de eso. Cada pensamiento es un movimiento ¿hacia qué? Hacia la victoria. Estoy insistiendo con esta palabra. Hay un escritor argentino fenomenal, José Ingenieros, que hablaba sobre la victoria y el éxito. Y recuerdo claramente, este libro me lo hicieron leer cuando estaba en la secundaria, o sea, les confieso, hace varias décadas, pero me quedó grabado esto. Yo en esa época jugaba al fútbol, entonces me decían siempre que tenés que ganar, iba y el entrenador y el equipo y las exigencias. Y un día encontré un profe en la escuela que me hizo leer este libro. Él me veía muy agobiado, muy exigido. Y ese libro hablaba justamente sobre el éxito. Y decía que el éxito es el pasito, ni siquiera el paso, el pasito previo al abismo. O sea que estás a esto, a nada, de caerte al precipicio, cuando uno lo que busca es el éxito. En cambio, sí, frente al precipicio que propone el éxito, das un paso hacia atrás, lo que vas a lograr es la victoria. Que es mejor que el éxito porque es más noble. No es para la vanagloria, no es para el aplauso ajeno. El éxito a veces se obtiene con malas artes. La victoria siempre es noble. Por eso empezamos este día de manera pausada, sin atropellos, hablando de vos y de mí, porque como decía Sabina, de vos y de mí es de lo único que no habla el diario. Tómate tu tiempo para respirar. Hacé de cuenta que cada vez que entra el aire a tu cuerpo ingresan cosas buenas y cada vez que haces se va lo que pesa, lo feo. Eso es conectar el alma. Y cuando uno conecta con el alma, no tiene conflictos. Piensa, siente, dice y hace en el mismo sentido. Sostiene la claridad de su vida. No es confusa. Y le da respiro a tu corazón, porque no lo hace andar a los saltos. Ya pobre corazón, bastante se tiene que mover para que sigamos vivos. Pero le da cierto respiro, cierta estabilidad. Y convierte cada pasito que das, que doy, por más pequeñito, ínfimo que sea, sea un paso de calidad. Un paso que te dé simplemente paz y te conduzca cada pasito que des hacia el mejor lugar. Porque para eso estamos aquí. Y ese mejor lugar es el que te permita ser feliz. Lo cual no se lo podés regalar ni a ninguna circunstancia, ni a ninguna persona. Señoras, señores, buen día y bienvenidos.

0: Viste que hay canciones muy profundas, cuya letra es poesía, donde no hay tantos instrumentos. Aquí por ahí suena alguna guitarra, algún elemento de percusión muy suavecito y una quena. Bueno, algún instrumento de viento. La canción se llama Tiempo de Silencio. Date ese tiempo de silencio. Si no te sirvieron las palabras del comienzo, hacele caso a Juan Cavaglietto ahora, que nos invita a lo mismo, pero con música. Así que le damos un gran abrazo a Lucas Moreira. Elegiste una hermosa canción, dos hermosas canciones para el comienzo del programa. Así que gracias. Lucas se encarga de la realización artística del programa. Luciano Guantecura hace la producción. Y Vanna Biondi hoy nos acompaña. Así que, señora, bienvenida.
1: Muchas gracias. Muchas gracias, un placer.
0: Bueno, gracias. Suavecita la voz de Vanina, así que eso va a ser muy cálido para todos nosotros. ¿La temperatura que tenemos en Buenos Aires, Vanina?
1: 11 grados la actual en la ciudad de Buenos Aires.
0: Muy bien. ¿De humedad cómo venimos?
1: 92%.
0: Bueno, casi toda. Señoras, señores, todavía esperen para poner el lavarropas, ¿eh? No hagan lo que este inexperto hizo y entonces no sé qué voy a hacer ahora. Espero que mañana aparezca el sol. El cielo sigue cubierto, así que los invito a mirar el cielo, pero es un cielo nublado, gris. Me parece que mañana tendremos la chance de disfrutar de la madrugada, por lo menos con algunos pedazos de cielo azul noche. Y ojalá recuperemos a las estrellas, a la luna y al lucero. Por ahora se los debo, ¿eh? Pero imaginémoslos. Y entonces va a ser lindo igual. Mirar el cielo siempre es una fiesta, aunque hoy ese gris nubes no es muy atractivo. Estuvo lloviznando hasta hace un poquito, esa lluvia tipo spray. Viste que parece nada, pero fastidia. Bueno, ¿qué dice el pronóstico del tiempo? Cuéntenos.
1: En la madrugada se pronostican lloviznas y el cielo va a estar mayormente nublado durante toda la jornada, con una máxima que va a llegar a los 13 grados.
0: Bueno, se mantienen más o menos las mismas condiciones, ¿eh? Así que, pucha, ¿será que tenga que esperar para sacar la ropa del lavarropas? ¿Quién sabe? Bueno, tenemos, como ustedes saben, las líneas directas para que podamos conversar y una línea de WhatsApp que tiene la doble función. O nos escribís o charlas por ahí y está habilitada para que todos se sientan invitados a participar. Hoy hay muchos temas. Las líneas directas, Vani, son
1: 4473-1268 5122-6332.
0: Bueno, a estas líneas no les tenés que agregar absolutamente nada. Y el WhatsApp, ahora sí te lo damos completito.
1: 11-23-66-0710.
0: Bueno, señoras y señores, ha llegado el momento de que pensemos juntos. ¿Qué les parece?

Bueno, hay cosas que no se terminan de entender. Nos dijeron que nos iban a dar una reforma laboral que permitiera, que iba a permitir la generación de empleo, que es la manera más digna de ganarte el sustento para tu vida, para la de tu familia. Cuando hablamos de empleo, no hablamos ni de changas ni de rebusques. Hablamos de trabajo genuino, registrado, con aporte jubilatorio, con obra social. Ahora, el gobierno, que dice plata no hay para los jubilados, pero después te contaré plata para lo que sí hay, y es un escándalo. Ese mismo gobierno que te dice plata no hay para que un jubilado viva dignamente, que es lo que se merece, no le regalamos nada. Al contrario, esos 7 de cada 10 que cobran 450 mil pesos con el bono incluido, a esos jubilados les estamos sacando. ¿Saben ustedes que el 30/35% del equilibrio fiscal del cual el gobierno hace a la araca es plata que le tiene pisada al sistema previsional? ¿Saben ustedes que hay una investigación porque se siguen haciendo compras escandalosas a precios escandalosos en el PAMI? Ese mismo PAMI que dice plata no hay, y entonces le saca los 5 medicamentos a los jubilados que necesitaban gratis. No, porque resulta que había corrupción. Bueno, ¿y ahora no? ¿Ahora pueden decir que en el PAMI se está gastando bien la plata? Bueno, vayan y toquen la puerta de la Defensoría de la Tercera Edad, porque ahí hay varias objeciones. Empezando por las prótesis, por las sillas de rueda, por los andadores, sobre precios escandalosos. Pero volviendo al tema del empleo, ¿y por qué es importante el empleo sano, formal? Porque ese empleo tiene aportes para el sistema previsional que permite que no pase lo que el gobierno te dice a cada rato, plata no hay. Ahora, si plata no hay y las políticas del gobierno son para eliminar empleo, va a haber menos plata. ¿Y entonces a dónde nos conducen? A un abismo social que hace que cada vez más personas queden en el camino. El empleo informal sigue creciendo y se agregó una palabra que es perversa en términos laborales, que es la precarización. Ayer les comentaba al pasar que aumenta mensualmente la cantidad de jubilados que hacen delivery en bicicleta. Pero es la desesperación de que o comes o compras un medicamento, o pagas el servicio, la luz, el gas. Ya no es el juego de la sábana corta, ¿sabes qué? Es corta, rota, deshilachada, no da más. No da más. Un informe realizado por el CETDID advierte que el empleo informal y la precarización alcanzó al 44% de los trabajadores. Quiere decir que muy cerquita de la mitad de los que tienen una actividad precarizada. ¿Eso sabes qué es? Es empleo berreta. O sea, empleo por el cual, como el otro día escuchábamos aquí, a un bachero en un restaurante por 8 horas de trabajo, 6 días a la semana, en blanco le pagan 550 mil pesos. Porque la obligación del empleador es pagarte el mínimo vital y móvil, que es menos de 400.

0: manera considerable el pedido de vales el 20 del mes. Y esos vales se piden, esos anticipos, ¿para qué? Básicamente para dos cosas. Para poder viajar y seguir llegando al trabajo y ver si te queda algo para poder comer, porque te quedaste el 20, te quedaste sin pedal para llegar hasta el 30. Bueno, lo curioso es que muchos de los tipos que nos presentan esta realidad, y acá hay culpables de todo tipo, ¿eh? El gobierno porque gobierna y la oposición porque no sabe poner un límite, son los mismos desfachatados. No quiero generalizar, pero a mi juicio la gran mayoría. Yo les recomiendo escuchar al doctor Favaloro, porque vieron que acá todos se llenan la boca hablando de la patria. ¿Qué entienden por la patria? Escúchenlo a Favaloro.
1: Servir a la patria no es solo tomar las armas para la guerra, ni llevarlas al hombro y a la cintura hasta para dormir. Es vivir todos los días con decencia y sencillez, y es entregarle todo lo que se tiene y vivir nada de ella. Predicar los principios republicanos y democráticos de nuestra organización política, que son los que hacen feliz y provechosa la convivencia humana. Practicar la moral cívica, no matar y no mentir, vitoreando la patria para robar, matar y mentir. Amarla no solo para morir por ella, sino para vivir en el sacrificio de hacer de ella el hogar de todos los hombres de buena voluntad que quieran compartir con nosotros nuestras satisfacciones y nuestras fatigas. Servir a la patria.
0: Bueno, eso es servir a la patria. Sí, sí. Acá hay como mucha confusión. Y esto lo dijo un tipo que dejó un sueldo de 5 millones de dólares al año en Estados Unidos para vivir en la Argentina con zapatos remendados, haciendo una de las fundaciones científicas más importantes, la Fundación Favaloro, habiendo creado el bypass que le salva la vida a millones de personas en el mundo. ¿Y saben con qué le pagaron acá? Le pagaron pidiéndole coimas cuando amplió la Fundación Favaloro, o un PAMI que casi lo manda a la quiebra. ¿Y cómo terminó Favaloro? Con un tiro en el corazón. Ese corazón que él estudiaba, ese corazón que él salvaba, fue el que dañó. No me voy a poner a hablar más sobre el asunto, porque me ha tocado por cuestiones laborales conocer bastante de ese episodio, y debe ser uno de los más tristes que recuerde. Y miren que yo no era amigo de Favaloro, nada que ver. Lo conocí tarde. Me distinguió con su respeto y su generosidad. Y por esas cosas de la vida me tocó conocer bastante de las razones por las cuales él tomó la decisión que tomó. Pero ese país por el cual él se jugó, él sí servía a la patria. Ahora, muchos de los que le pidieron coima, o de los que manejando el PAMI no le pagaban y casi lo mandan a la quiebra, ellos también hablaban de servir a la patria. Bueno, Favaloro, como les conté alguna vez, vivía Tita Merelo, una mujer enorme, que venía de una vida terrible. Hambre, abandono, golpes. Tita Merelo aprendió a leer y escribir por cuerpo. A una persona que tenía sexo con ella, y esa persona le enseñaba a leer y escribir. Pero no desaprovechó ni un poquito ninguna de las oportunidades que les costó un montón. Tita Merelo era una filósofa popular. Aprendió de verdad. Supo invertir su tiempo. Sufrió por amor un montón. Y tenía una sensibilidad popular, Tita Merelo, extraordinaria. Alguna vez se enfermó a través de la Asociación de Actores, fue a la Fundación Favaloro y le permitió y le pidió a Favaloro si se podía quedar a vivir ahí hasta que se muriera, porque fue en el único lugar donde la trataron con amor. Pero jamás se olvidó, como se olvidan muchos políticos, de dónde venía Tita Merelo. Y conocía como nadie lo que es una persona feliz, alegre, y sabía tomarle el pulso a un pueblo triste. Por eso escuchala a Tita.
2: La ciudad está triste como está triste el hombre. Y un hombre te. Un pueblo enfermo no rinde, Carrizo. Y estamos tristes de esperanzas. He vivido toda la vida añorando ternura, que es el mejor de los sentimientos porque comprende amor, pasión. Ternura, los franceses dijeran tendrés. No sé hablar en francés, el único idioma que domino es el lunfardo. La ternura, Carrizo. A mí me tratan bien y consiguen de mí cualquier cosa. La vanidad, la estupidez, la prepotencia no sirve para nada. La idolatría no sirve para nada. La ciudad está triste como está triste el hombre. Y un hombre triste no rinde.
0: Un hombre triste no rinde, un pueblo enfermo, es un pueblo que no sana, porque vive agobiado por su enfermedad. ¿Y quiénes debieran ser los doctores de un pueblo enfermo? Aquellos que se postulan, serán de este color, del otro, del de acá, del de allá. Ahora, resulta que los médicos que nos tienen que sanar, al final del camino, ¿nos curan o nos enferman más? Bueno, y no para de hablarse del tema del mundial. Yo la verdad no sé si hubo una mano negra, la verdad no lo sé. No tendría las pruebas necesarias para eso, pero hay un montón de personas que especulan un montón. Yo pensé que el tema iba a aflojar, pero no. No, al contrario. Es un tema que ayer martes, pero recrudeció desde primera hora. Y aparecieron ahí varias situaciones. Una de ellas, palabra más, palabra menos, explicaba lo siguiente. Según esta teoría, el tema de la sábana, del, como se dice en el ámbito del fútbol, el trapo con la leyenda Las Malvinas son argentinas, habría sido el pie para que la Federación Inglesa de Fútbol presentara un recurso ante la FIFA pidiendo una sanción para la Argentina. La sanción puede ser económica. La Argentina ya pagó una vez una sanción económica, 30.000 euros. Pero también otra sanción posible podría ser, según esta teoría, que la Argentina quedara durante 10 años fuera de los mundiales. Entonces, la teoría conspirativa dice que antes del partido contra España, la final, llegó un mensaje de la FIFA a la Asociación del Fútbol Argentino diciendo que si ganaban el partido se iba a aplicar esa sanción y que el camino sería entregar el partido para evitar la sanción. Quiero decirles una cosa, a mí me parece bastante poco probable eso. Después, hablando con personas que entienden del juego, ¿saben cuántos goles tapó el arquero argentino Emiliano Martínez, el Dibu? 17. O sea que si la idea hubiera sido dejarse ganar, el arquero no hubiera tenido el rol preponderante que tuvo. También es cierto, la teoría conspirativa dice que muchos jugadores no estaban de acuerdo. La posición que tenían ellos, ganemos el partido, seamos campeones y después nos vengan a sacar. ¿Qué quieren que les diga? Todo es posible, pero se ha instalado mucho de que en todo esto. los españoles.

0: goles tuvieron mucho que ver, y hasta incluso por eso Otamendi le recriminó al capitán de la selección española de que estuvieron ellos boqueando durante toda la semana diciendo que había un acuerdo para que la FIFA favoreciera a la Argentina por Messi, por los Estados Unidos, que los jugadores argentinos eran jugadores que pegaban patadas, violentos. Bueno, también frente a esto decían que la FIFA no quería selecciones que sean bicampeonas del mundo y la Argentina siga sido, porque en la historia de los mundiales hubo solamente dos selecciones que bicampeonaron, la de Italia y la de Brasil, pero hace como 70 años. ¿Qué quieren que...? Nosotros vemos sombras en todos lados. A veces hacemos bien y a veces hacemos mal. Pero también es cierto, no es para desconfiar. Y parte de esas razones son hechos reales, no inventos. Ayer yo les hice escuchar lo que Maradona reprodujo en primera persona sobre esa conversación en la cual Grondona cuenta a Maradona en la final del Mundial, le dice a Maradona, siendo capitán de la selección, hasta acá llegamos, hay que entregar el partido, y Maradona le dijo, no, mira, yo voy a ir a trabar hasta con la cabeza. Pero después encontré otro programa donde Maradona amplió eso y fue más allá y desnudó los trapos sucios de la FIFA y cómo la FIFA maneja su poder.
1: Yo me puedo comer un asado con el 9 de Cambaceres, con el 9 de Alemania, con el 9 de Sudáfrica, con el 9 de Costa Rica, con el 3 de Alboy. Me puedo comer un asado. Platini, Beckenbauer y Pelé tienen que quedar separados. Ni el asiento le dan. Sí, si yo hubiese abrazado a Blatter, hoy sería de la familia de la FIFA. Pero sería un hijo de puta. Y yo tengo a la tota esperándome, a mi mamá. Claro, me dice Diego, te esperamos en la familia de la FIFA. Le digo, yo no tengo una familia hija de puta, ¿no? No, no, no voy a transar. Que vayan con Pelé, con Platini, con Beckenbauer. Es muy triste. Y después nos quieren vender que fueron grandes, grandes jugadores de fútbol. Sí, te lo acepto que fueron grandes jugadores de fútbol, pero lo están perdiendo, porque todos los jugadores se dan cuenta que están con el poder, y el poder cada vez le da menos importancia al jugador de fútbol. Y hay jugadores de fútbol en muchos de los países que yo le estoy diciendo que están pasando hambre. Entonces no son tan grandes si no defienden lo que hay que defender. Por eso yo no me abrazo con ellos, los respeto todo, pero no, vos en tu silla y yo en la mía, vos de la parte del poder y yo de mi parte. Yo me puedo comer un asado con el 9 de Cambaceres.
0: Bueno. Y acá Maradona no estaba ni poseído por el alcohol ni por las drogas. Era un Maradona sereno, reflexivo, que hablaba sin pelos en la lengua, poniendo nombres y apellidos y explicando lo que a él le cupo vivir. Ahora, eso es lo que le costó a Maradona aquella frase de me cortaron las piernas cuando pasó lo que pasó en Estados Unidos. Qué casualidad. Bueno. No voy a abonar ninguna teoría conspirativa, pero tampoco me quiero chupar el dedo. Señoras, señores, hemos llegado a la 1 de la madrugada, tiempo de noticias. Carlos de Andrés nos cuenta qué pasa en el país y en el mundo.
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5: Una de la madrugada en todo el país, en Buenos Aires, 10 grados, 5 décimas la temperatura. La CGT, las CTA y la UTED marcharán hoy junto a jubilados. La jornada también incluirá cortes de accesos, asambleas y ollas populares. Cristian Jerónimo, co-secretario general de la CGT, pidió que la marcha sea en paz.
6: Nosotros vamos a una marcha pacífica, no queremos que no haya invocación de ningún infiltrado ni de ninguna fuerza de la que prácticamente siempre están ahí. Nosotros vamos pacíficamente a acompañar la protesta de los jubilados. No va a ser la primera ni la última, queremos que sea una marcha pacífica en la cual va a haber muchos trabajadores y trabajadoras.

0: Atacaron a balicros de los hinchas de Tigre tras el triunfo ante Nacional en Uruguay. Ocurrió luego de la victoria del Matador por 3-0 por los 16avos de final de la Copa Sudamericana. Un fanático fue trasladado a un centro médico por las heridas que sufrió. Continúa la alerta naranja por nevadas intensas en Catamarca. Su intendente, Mario Cusipuma, sostuvo que están buscando a una persona desaparecida.
1: Estamos con un clima muy adverso a nosotros. Estamos a alturas de 3.500, 4.500 sobre el nivel del mar. Y consecuencia de eso es que se generan bancos de nieve y tenemos la actividad minera pleno. Hemos tenido unas filtraciones de tres camionetas que, bueno, al día de anoche encontramos dos, sanos y salvos los ocupantes, y seguimos buscando una tercera. Y bueno, es motivo de esto, ¿no?, de las condiciones climáticas.
0: 10 grados y medio la temperatura en la ciudad de Buenos Aires, la humedad del 95%. 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

0: Bueno, parece que a Habana le gustó mucho Mercedes.
1: Me encanta.
0: Bueno, esta es la canción de amor para mi patria, ¿sí? Mercedes Sosa, ayer, se nos pasaron muchas cosas, pero una de las que no podía entender bien por qué me llegaba tanto mensaje, me mandaron extractos de, por ejemplo, lo que escuchábamos de Tita Merelo eran unas entrevistas entrañables con Antonio Carrizo, en esa radio Rivadavia esplendorosa de décadas atrás. Bueno, y también me llegó lo de Favaloro. Estoy leyendo un libro que compila anécdotas, conversaciones y la historia de Favaloro. Y alguien se enteró de eso y tiene un archivo muy grande de Favaloro y me va mandando cosas para el programa. Y en verdad, durante todo el día escuchamos a tanto Pavote disfrazado de ilustre. Así que no nos aburramos nunca de escuchar a personas probas, honestas. Por eso me permití ayer poner Favaloro, hoy también. Y si pinta mañana, también será. Bueno, es mejor escuchar a Favaloro que escuchar al vocero del gobierno. En política, cuando vos tenés que explicar algo, cuando un político tiene que explicar lo que dice, es porque lo que dijo fue una macana, o fue una mentira, o nadie lo entendió. Pero el vocero argentino, ese que tampoco cree que cueste llegar a fin de mes, así que ahora les voy a presentar a Soledad, les voy a contar quién es Soledad, y Soledad seguramente le va a poner palabras a lo que vos y yo sentimos. Mucha gente aquí, a ver, la semana pasada ayudamos a una familia que hacía 3 meses que no comía carne y tenían 2 hijos. Y mamá y papá

0: tomaban té o mate para que el arroz o los fideos los pudieran comer los chicos que están en edad escolar, porque ellos saben que los chicos tienen que seguir estudiando, pero no pueden ir con la panza vacía a la escuela. También es cierto que muchos chicos van a comer a la escuela, y hay escuelas que han cambiado el horario del recreo de la mañana, lo pusieron antes que la primera hora de clase para que los chicos tengan más nivel de atención. Un pibe con hambre no es solo un chico disperso, sino es un chico que no tiene buena conducta, pero no porque el pibe sea malo, porque le pica el bagre. Para explicarlo sencillo y clarito. Pero bueno, los tipos están discutiendo la reforma de la Carta Orgánica del Banco Central. Déjate de embromar. Y puede ser que el tema sea importante, pero si quieren hablar del Banco Central, primero expliquen dónde está el oro que sacaron. ¿Por qué lo sacaron? ¿A dónde lo mandaron? ¿Cuánto sacaron? Y después háblenme del... Porque este gobierno que quiere reformar la carta del Banco Central es el mismo gobierno, el presidente en campaña, ¿te acordás que decía que iba a hacer volar por el aire el Banco Central? Bueno, no solo no lo hizo volar, reformar. Y dicho sea de paso, en ese momento cuando Milei hacía campaña, busqué a ver si había algún lugar del mundo, un país del mundo, que funcionara ese Banco Central. No hay ninguno. O sea, ¿cuál es el experimento que quieren hacer en la Argentina? Bueno, este gobierno tiene algunas dificultades. Cuando la primera conferencia de prensa, yo no sé si ustedes la recuerdan, fue, dijo, bueno, a ver, vamos a sacar los subsidios, va a aumentar el gas, así que, ¿sabes qué? En casa abríguense. El tipo dijo, a ver, una manera indirecta de decirte, mira, pagar jodete. Bueno, después que en ocasión de Malvinas, de la selección argentina, el tipo también metió la pata hasta el cuadril mencionando una frase. Después, bueno, ahora van a leer exactamente cómo trató de aclarar su pro, pero el tipo mezcló en esa explicación la frase: si hay algo que no podés mencionar bajo ninguna circunstancia cuando hablas de Malvinas, es país bananero la Argentina. Podés hablar de que son piratas los ingleses, de que nos están robando lo propio, bla, podés decir lo que quieras. Paréntesis. ¿Saben ustedes que hay una empresa israelí inglesa que ya está empezando a sacar petróleo para empezar a vender ese petróleo que saca en Malvinas en el 2027? Y no saben la fortuna que hay en petróleo en Malvinas. Por eso no te la largan. Y este gobierno que se rinde y coquetea con los ingleses, porque Milei, él dijo que es admirador de la Thatcher, es negocio viejo. Ahora, no cuida el negocio argentino, cuida el negocio anglo-israelí en este caso. Bueno, a ver qué dijo este ilustre funcionario.
1: El vocero presidencial, Adrián Rabier, negó en su habitual conferencia de los martes en Casa Rosada haber calificado a la Argentina de país bananero en un posteo sobre y atribuyó la polémica a una mala interpretación de la prensa. Según explicó su mensaje...
0: Perdón, o sea, es un incomprendido el señor.
1: Exacto. Muy bien. Según explicó su mensaje, era condicional. Si el país fuera bananero, no podría recuperar las islas, y apuntó contra el kirchnerismo por el daño económico dejado.
0: Bueno. O sea, vieron ustedes que yo no voy a defender a los kirchneristas porque no me importa que se defiendan solos. No soy kirchnerista, lo digo una vez más, en un lugar donde hay mucho público kirchnerista, pero todo el mundo sabe cuál es mi posición. No soy kirchnerista, mucho menos soy mileísta, y me siento en la búsqueda de ver quién me puede representar mejor. Ahora, no puede ser que a 3 años de gobierno le estés hablando de la herencia cuca. Dejate de joder. Dejate de joder. Razonablemente, es inaceptable que a 3 años de gobernar estés hablando. Además, ayer Milei se metió con la selección y dijo una cosa, una bestialidad, porque no, pero además culpó al kirchnerismo. Me lo guardé por acá porque no podía creer. Milei dijo que el kirchnerismo acusó al kirchnerismo de maltratar a la selección.

0: ¿Cómo fue eso? ¿Cuándo fue eso? Bueno, haber maltratado a los jugadores con críticas ante sus buenos resultados del Mundial y luego cambiar de postura. ¿Quieren que les diga una cosa? Busqué a ver qué dirigente kirchnerista había criticado la selección y no lo encontré. Y repito, no me interesa defender a los kirchneristas, que son grandes y se pueden defender solos. Pero esto ya ni siquiera es un absurdo, es una tomada de pelo, porque no pasó. Y con tal de no aceptar la cantidad de macanas, de trastadas que están haciendo, le echan la culpa a cualquiera, a un artista, a un periodista, o a un kirchnerista, o a cualquier cosa menos ellos. Pero paradójicamente, los que gobiernan son ellos.
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0: Bueno, les había dicho que les iba a presentar a Soledad. ¿Cuántas personas tal vez vayan a escuchar con mucha atención a Soledad Riva? Ella es dueña de una carnicería, de una granja, se llama Aurora. A ver, ¿podríamos hablar con los dueños de los frigoríficos? Sí. ¿Podríamos hablar con los que tienen las vacas? Sí. Pero ¿sabés quién es en el que está el día a día? Es el carnicero. Soledad, ¿cómo está? Buen día.
3: ¿Qué tal? Buenos días a todos.
0: Bueno, gracias por atendernos. El dato dice que el consumo de carne vacuna cayó un 11,5% entre enero y junio del 2026, comparando el consumo con el primer semestre del año pasado. ¿Usted siente eso en el mostrador?
3: La verdad que se siente que bajó el consumo de carne, se siente, lo empezaron a reemplazar por el pollo. Tal vez del 1 al 10, que es cuando la gente empieza a cobrar, sí, eligen comer carne, el argentino es carnívoro, llevan carne, llevan ofertas, buscan combos, promociones con algún banco, promociones en efectivo, y aprovechan cuando tienen plata para sí llevar carne. Después nos pasa que sí, empieza a bajar el consumo de la carne, se guardan un pesito para el asado del fin de semana, y sí, la venta del pollo es lo que está subiendo a pasos agigantados.
0: O sea,
3: No así el cerdo.
0: no así el cerdo. O sea que el pollo sería después del 10 de cada mes el reemplazo de la carne. O sea, la gente busca algo de proteína, carne con proteína, en este caso carne blanca, carne de pollo, que saldría más
3: Sí.
0: barato que el kilo de carne roja, de vaca.
3: Y vos calculás que tenés el pollo entero en este momento, eso es el kilo.
0: Bien.
3: Y el corte de carne más barato que en este momento tenemos el osobuco. Tenemos los 2 kilos, 10.000 pesos. Discúlpame, el kilo, 10.000 pesos.
0: Ah, bueno, la diferencia es enorme. O sea, que
3: Es muchísima.
0: un pollo entero vale 4.000 pesos el kilo. ¿Cuánto pesa
3: Sí.
0: un pollo
3: Y
0: más o
3: 3 kilos más o menos, un promedio de 3 kilos.
0: Bueno, o sea que
3: Con
0: vos
3: doce
0: te.
3: mil pesos se llevan un pollo entero donde comen una familia, a veces come 2 veces. Vos
0: Claro.
3: pensás que por lo general nos piden que si el pollo se lo podemos trozar, entonces les queda la pata muslo por un lado, la pechuga por otro, se las deshuesamos, se las cortamos para milanesa, para churrasquito. Entonces hacen varias comidas con un pollo.
0: O sea que de alguna manera hoy en día el carnicero tiene que ser como una especie de ecónoma. ¿Por qué? Porque le tenés que ayudar a ver esa carne que le vendés le rinde mucho y el cliente eso lo valora. Porque.
3: Lo valoro un montón. La verdad que sí, nos pasa que también tratamos de hacer muchas ofertas, no solo con el pollo, sino también con la carne. Tratamos de, por ejemplo, que sea efectivo, hacerles un descuento del 10%. Las carnes en cuotas, la gente está después del 20 que empiezan a hacer
0: No,
3: las tarjetas de crédito, están comprando.
0: para que acá me rompiste la cabeza. ¿Estás vendiendo carne en cuotas?
3: Sí, ya hace casi un año, desde que entra la carne, desde octubre, que empezamos a implementar cuotas sin interés a partir de los 50 mil pesos de interés con cualquier tarjeta de crédito bancaria y la gente
0: Pero,
3: se copó.
0: Sole, escúchame, esto no lo había escuchado nunca. Comprar la carne en cuotas, no, no, créeme, mirá que me gustan las cosas cotidianas, pero este asunto no lo había escuchado nunca. Carne en cuota, o sea, si la compra supera los 50 mil pesos, vos le vendés en dos cuotas sin interés.
3: Sí,
0: O sea
3: el
0: que.
3: tema es que también nosotros como comercio, imagínate que tenemos que empezar a reinventarnos, porque al bajarnos la. Tengo 4 empleados que los 4 empleados serían. Entonces nos pasa de que. Y otros, o sea, son 5 familias que estarían viviendo de ahí. Entonces, para buscar qué manera vender más, atraer más

0: público para poder no solo darle un servicio a la gente que pueda llevar la carne en cuotas o carne más barata o buscar una promoción para que también poder vivir nosotros. O sea, esto es un mano a mano día a día.
1: Ahora, 10.000 pesos el kilo de osobuco. El osobuco no tiene mucha carne.
0: Tratamos de, no, a ver, el osobuco, nosotros lo que buscamos que la gente se pueda llevar carne. La parte que tiene poca carne se queda y con eso hacemos picada, entonces ponemos en oferta la picada, entonces te queda la picada 2,19 kilos y vamos buscando el roast beef, por ejemplo, lo tenemos el kilo 15.900. La gente, la verdad, que busca esos cortes baratos.
1: Solé, yo no tengo mucho supermercado, trato de aprender, cuando me toca hacer las compras. Trato de aprender. Ahora, habitualmente el corte más económico era la carne picada. ¿Vos me decís que vale más barato un kilo de roast beef que un kilo de carne picada?
0: La picada tenemos 2,19 kilos.
1: Bueno, sigue siendo entonces la carne picada, claro, 2,19 kilos, el roast beef
0: 19,
1: 1,15 kilos.
0: El roast beef lo tenemos 1,15 kilos. Entonces te pasa que de repente también con carne picada, nosotros todas las semanas hacemos alguna receta y bueno, a ver, nos salen algo. Sale en boloñesa, la gente puede hacer hamburguesas caseras en sus casas. Entonces también tratamos a la gente ir dándole ideas con las ofertas que vamos sacando para que la gente pueda seguir consumiendo carne y nosotros poder seguir vendiendo.
1: Ahora,
0: el asado, por ejemplo, tenemos 2 kilos. Entonces tratamos de ir acomodando. Después tenemos, sí, los cortes un poquito más caros, ¿no? El peceto, vacío.
1: Escúchame, a ver, la semana pasada me mostraron que hay carnicerías que trabajan directamente con los frigoríficos que venden la carne a 9.000 pesos el kilo, cualquiera sea el corte.
0: Es que la carne que bajes, la carne se clasifica en ternero, novillo, vaquillona, vaca. Entonces depende la calidad, depende el precio de la carne también. No es lo mismo un ternero que pesa entre 80 y 90 kilos, que es la carne más tiernita, más sabrosa, que una vaca. La vaca sí puede estar en ese precio al público.
1: Ajá. O puede ser también, porque algunos dicen, no, lo que pasa que Pico le vende a la carnicería a 9.000 pesos el kilo y el carnicero le aumenta porque tiene el alquiler, los empleados, todo lo demás, entonces ahí se produce el aumento de cuando el carnicero le agrega su costo fijo.
0: Es que también te vuelvo a explicar, es depende de la calidad de la carne. Por ejemplo, no bajo ese tipo de calidad de 9.000 pesos el kilo, bajamos un poco más caro y la gente en la zona que estamos trata de ajustarse para poder comprar eso. Obviamente que yo no puedo competir con un frigorífico que baja 200 medias por día cuando nosotros bajamos 2 medias por día. Nosotros no trabajamos con frigoríficos, sino directamente con Matarife. Y también tratamos de pelearle un poquito más el precio a él para poder bajar el precio al público. O sea, es como un negocio todo el tiempo. O sea, yo ya voy a las 4 de la mañana, empiezo a negociar con el Matarife, a ver la carne que tiene, tratar de conseguir buena carne al mejor precio para yo poder seguir manteniendo un precio barato u ofertas para mis clientes.
1: Escucha,
0: o sea, él cuida a sus clientes y yo cuido a los míos.
1: Escuchame una cosa, Soledad. ¿La carne con hueso es más barata que la carne sin hueso?
0: Sí, es más barata la carne con hueso.
1: Bien. Porque lo que estaba viendo es que aún bajó el consumo de carne con hueso y bajó mucho.
0: Porque la gente el hueso no lo come, por más que sea sabroso, toda la carne que está pegadita al hueso es más sabrosa. Pero no es lo mismo llevarte 1 kilo de bifes, que sabes que ya el hueso te pesa, que llevarte 1 kilo de roast beef, que te llevas todo carne. O 1 kilo de paleta o 1 kilo de cuadril, que esto
1: un kilo
0: no
1: tenés
0: ningún desperdicio.
1: A ver, la paleta suele decirse que
0: está como el roast beef, 15.000 pesos.
1: Y
0: la paleta de la punta tienen que pedir, que es sabrosa y no es tan dura para hacer el churrasco.
1: Ajá. La falda era un corte económico, al menos cuando yo era pibe, era un corte que se podía utilizar en un estofado.
0: Sí,
1: o para hacer puchero.
0: También para, claro, y también para la parrilla, que también es muy rico. Eso también está, el kilo está a 10.000 pesos.
1: 10.000 pesos. ¿Y 1 kilo de bife cuánto cuesta con hueso? Que el bife trae
0: y
1: hueso.
0: El kilo de bife es 19.800.
1: Claro, o sea, bajo ese punto de vista, el bife tiene hueso, te conviene más comprar

0: un kilo, aunque sea de falda, ¿me entendés?
1: Que claro, vale. También tiene huesos, pero te conviene comprarte un kilo de churrasquitos de paleta o churrasquitos de roast beef. Que te sale aún más barato.
0: Ahora, ¿el cerdo es más barato que el pollo?
1: Y el cerdo es distinto al sabor, no es más barato que el pollo, pero la gente no termina de convencerse. Nosotros, por ejemplo, tenemos 4 kilos de cerdo por 40.000 pesos y la gente aún así sigue prefiriendo el pollo.
0: Pero es una cuestión de gusto por kilo. 4 kilos, 40.000, perdóname, claro, 4 de cerdo por 40.000 pesos es más barato que un kilo de pollo a 30.000.
1: Y sí, no, el kilo de pollo no está a 30.000.
0: Perdón, es que el kilo de pollo 10.000, pero un pollo son 3 kilos. No,
1: el pollo está a 4.000. 4.000 pesos está el kilo de pollo.
0: Ah, 4.000.
1: 4, un, está bien. 3 kilos de pollo, que es lo que pesa más o menos, son 12.000 pesos.
0: 12.000. Bueno, pero entonces el cerdo es más caro que el pollo.
1: El cerdo es más caro, tenés los mismos, ¿qué pasa? Que tenés los mismos cortes que tenés de vaca, los tenés en cerdo. Por ejemplo, el peceto de carne vacuna lo tenés 19.900 y el peceto de cerdo lo tenés en 9.000.
0: Bueno.
1: Que también te sirve para milanesa, pero bueno, la gente la verdad es que no termina de acostumbrarse al argentino a comer tanta cantidad de cerdo como tal vez en otros países, pero acá el argentino busca la carne.
0: Escúchame,
1: busca las ofertas.
0: Sole, para terminar, estamos en el nivel más bajo de consumo de carne por habitante por año, 47 kilos. ¿Vos crees que esto es por un cambio en el hábito de consumo o porque la billetera está floja?
1: Yo creo que son las dos cosas. Es un poco el hábito también, porque de repente empezó mucha gente a consumir pollo porque prefiere comer la proteína de pechuga que comerse un churrasco. Y también a la gente le está costando llegar a fin de mes.
0: ¿Pero qué tiene de distinto la proteína de pechuga de pollo? Y no...
1: Yo la verdad no soy médica, no te lo puedo decir. Pero no,
0: porque,
1: no,
0: no porque, pasa que, porque aparentemente es más proteica la carne roja que la carne blanca. O sea,
1: sí, es lo que yo tengo entendido, pero tal vez se cuidan un poco. Cuando llega el verano, viste que se empiezan a cuidar un poquito más, entonces empiezan más con la pechuguita y la ensaladita, la pechuguita y un tomate, entonces van más por el lado de la pechuga. Pero la verdad es que entre comerte una pechuga y un churrasquito, prefiero un churrasquito de carne.
0: Claro, claro. Soledad, para terminar, vos elegiste un oficio de varones. Muy sacrificado.
1: Sí,
0: lo conozco, mi abuelo.
1: Me costó un montón hacerme el lugarcito, porque
0: eso.
1: Es muy machista.
0: Claro, claro. O sea, mi abuelo era carnicero, alguna vez lo acompañaba a la carnicería, y yo lo que veía era que un trabajo muy duro, muy sacrificado, y te diría un trabajo bravo, que tiene su lenguaje, sus modos, o sea.
1: Sí, hay que hacerse. Al principio me costó mucho hacerme mi lugar, hacerme respetar, por alguna manera decirlo así, con el ambiente. O sea, que yo tengo 45 años ahora, cuando la abrí hace 5 años atrás tenía 40, nunca había trabajado de esto, no soy carnicera de oficio, no es que puedo decir, bueno, vivo toda la vida del cuchillo. Trabajaba de otra cosa, de repente se nos dio la oportunidad de poder abrir la carnicería y me costó, porque la verdad que conmigo primero no querían hablar, querían hablar con mi marido y era, no, la carnicería solo es mía, yo soy la que decido, yo soy la que te estoy comprando, yo soy la que te pago, la factura es a nombre mío. Y fue, bueno, al principio mucho no me querían, pero ahora ya
0: escuchame,
1: me hice mi lugar.
0: Escúchame, en este mundo tan complejo de los vínculos, a vos te podrían estar diciendo que sos una varonera y a tu marido que es un pollerudo.
1: A mi marido es pollerudo porque tiene un reparto de pollo, así que mira.
0: No te puedo creer. Muy bueno,
1: así que
0: muy bueno.
1: Me quedaría bien, sí, así que él tiene distribuidora de pollo, cerdo y huevo.
0: Ok. Escúchame, para terminar, ¿y por qué terminaste eligiendo esto que te digo? Es sacrificado hasta por los horarios.
1: Sí, la verdad es que fue en un momento de la pandemia. Martín ya tenía su reparto, yo la verdad que necesitaba salir de casa para hacer algo y empecé con un reparto de huevos, iba casa por casa repartiendo maples de huevo porque no se conseguían. Martín tenía su contacto,

0: Y un día pasamos por donde es mi local ahora y se alquilaba la carnicería. Y María me dijo, dale, ni lo pensé, te gustó el lugar, me gustó el lugar, me gustó. Y bueno, y fui aprendiendo, porque la verdad que no sabía nada. En ese momento yo no comía ni carnes rojas, comía pollo. Así que no era algo que se venía viviendo en casa tampoco. Y bueno, arranqué con un carnicero que lo tengo hace muchísimos años, Ezequiel, que es mi mano derecha. Tengo a mi sobrino también que trabaja con nosotros hace un montón. Y bueno, ellos son mis pilares en la carnicería el día que yo por alguna razón no puedo ir, y me ayudan un montón, la verdad que es sacrificado, sí, como decís vos, es levantarse a las 4 de la mañana, no tenés horas para volver. Pero me encanta, es un rubro que me encanta la atención al público y escuchar los problemas de la gente, porque más allá de a veces de estar en el comercio, sos un poco también de psicólogo, sobre todo en esta época.
1: No, no, a ver, claramente, y esto que me dijiste de que a partir del 20 habilitás una línea para vender la carne en cuotas si la compra supera los 50 mil pesos, ahí me partiste la cabeza. Escúchame, Sole, te mando un
0: Te
1: gran abrazo.
0: sorprendimos.
1: Sí, totalmente. Y te felicito por la creatividad y por la espalda, porque hay que bancar esa financiación.
0: Sí.
1: Te mando un gran abrazo, Sole. Gracias por habernos
0: Igual para
1: atendido.
0: ustedes.
1: Gracias por
0: Que
1: el
0: tengan una
1: madrugón.
0: linda jornada más.
1: Vos
0: Un beso
1: también.
0: grande.
1: Y que puedas comprar
0: Chau, chau.
1: barato, que el del frigorífico tenga onda.
0: Sí,
1: ¿Ok?
0: Martín Calvo, por favor.
1: Ponete la peluca, Martín. Dale. Te mando un abrazo.
0: Gracias.
1: Adiós. Soledad Riva, dueña de una carnicería. Dale, vamos.
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0: cierto. Este cantante a mí me encanta. Se llama Jorge Drexler. Y esta canción es para pensar. Cada uno da lo que recibe. Luego recibe lo que da.
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0: Todo se transforma. Así se llama la canción. Todo se transforma. Bueno, está muy entretenida Vanna con las conversaciones entre los oyentes por el canal de YouTube. ¿Qué anda pasando por ahí, señora?
2: Y en el chat, datos de algún supermercado, mire el kilo de asado, no voy a decir la marca, están diciendo que el pollo es más barato, lo compro seguido, el corazón también tiene rico gusto y es más barato. Y se van pasando datos de las carnes y gustos e intercambian bien mensajes entre los oyentes que están escuchando y accediendo al chat de YouTube.
0: Sí, hay también una controversia grande con el precio de la carne cuando lo vas a comprar. ¿Vos, Lucas, haces tus compras? Sí, bueno, cuando vas al supermercado y compras, viste que viene la bandejita ya con el film, todo demás. Entonces vos ves, vos sos de esos, los de la bandejita. ¿Te chasqueás o no te chasqueás? Con la calidad, bueno, tenés suerte. El otro día compraron, yo cuando puedo evitar hacer las compras, confieso, está mal esto que voy a decir, pero bueno, la señora que ayuda en casa va. Y pobre, estaba afligida porque fue y trajo un corte de cerdo, no me acuerdo bien. Y resulta que parecía suela. Y me dijo, no, pero yo lo vi bien, qué sé yo. Y después, otra bandejita. Por arriba había mucha carne y por abajo había grasa y hueso. Pero la parte de abajo no la ves. Vos ves cómo lo envuelven. Así que eso de la carne supermercado, no la voy a denostar, no voy a generalizar, pero hay que tener cuidado. No es lo mismo que cuando vos vas al carnicero y la ves de un lado y del otro. Bueno. Pero parece que se están chusmeando cosas.
2: Claro, y uno dice, yo como cerdo, que es más sano y es más barato también. Y dice, mi jefe me contó que no, pero, por los kilómetros el kilo de asado lo vio a 8.000 pesos.
0: Bueno, a ver, es cierto. Nosotros dimos el otro día la dirección de un frigorífico que estaba vendiendo toda la carne, menos

0: la parte más barata, pero desde el asado hasta el lomo, hasta el pelleto, todo lo vendía a 9.000 pesos. Y además te la cortaban como vos la querías y todo lo demás, solo le tenías que dar la propina al empleado que te atendía. Pero no era una carnicería, era un frigorífico que tenía venta al público. Es otra cosa. Ahí hay un intermedio, hay un intermediario menos. Es decir, y si vos vas, por ejemplo, por la zona de Mataderos, por la calle Lisandro de la Torre, vas a ver que los precios son muy distintos a los que vos encontrás en la carnicería de tu casa y la carne es buena. No se olviden que ahí estaba antes el mercado de Liniers. Ahora ya no está más. Pero me parece que quedaron los vínculos para comprar carne y venderla barata ahí. Sí, la tenés que andar buscando. Bueno, y no es cierto que la carne de cerdo sea más barata que la carne de pollo. Hoy la alternativa a la carne de vaca es la carne de pollo, porque el kilo de pollo está a 4.000 pesos. Un pollo promedio trae 3 kilos, aunque ahí hay mucho hueso también. Así que ponele que en 3 kilos de pollo te queden 2.200 kilos. Sigue siendo más barato, porque nos decía recién Soledad que en una promo que ellos ponían para agilizar la venta de carne de pollo, eran 4 kilos de carne de cerdo, agilizar la venta de cerdo, por 40.000 pesos. O sea, 10.000 el kilo. El kilo de pollo está a 4.000. La diferencia es grandísima. Bueno, ¿algo más que andaba pasando por allí, señora?
1: Y, por ejemplo, en Floresta, Emanuel Valle dice, yo tengo una carnicería en Floresta que vende a 18 lucas el kilo de asado.
0: Bien, bueno.
1: Hay que recorrer.
0: Claro, pero si tenés que atravesar la capital o tenés que venir del Gran Buenos Aires a comprar el kilo de ¿cómo es? ¿De cuánto? De asado.
1: De asado.
0: 18.000 pesos. Igual te digo, no es tanto, porque el kilo promedio de asado está 20.000. Uh-huh. O sea que si tenés que viajar para ir a buscar el kilo de asado 18.000, hoy el colectivo te sale 1.000 boletos.
1: Exacto.
0: ¿No? Ya está. Bueno, preguntaban ahí por el arranque del programa. Eso yo lo subo en no completo, porque Instagram tiene sus tiempos permitidos, pero mi Instagram es Jorge. Ahí van fragmentos de parte del programa. Bueno, recordamos, Vana, las líneas directas, por favor.
1: Las líneas directas son las 4473-1268 y las 5122-6332.
0: Bueno, recordamos también la línea de WhatsApp donde vos podés escribir o llamar directamente, ¿sí?
1: 11-23-66-0710.
0: Buen día, ¿quién habla?
2: Sí, buenas madrugadas, Jorge.
0: Diego de Chivilcoy. Escúchame, Diego, ¿vos estás usando el manos libres, el altavoz, algún micrófono?
2: No. ¿No? No,
0: bueno.
2: No, ni siquiera con la radio.
0: Bueno, fíjate si lo podés acercar más a la boca porque sale como medio raro, ¿sabes?
2: Dale, a ver ahora.
0: Ahora mucho mejor. Bueno, te escuchamos con atención. Dale. Bienvenido.
2: Dale, bien. Buenas noches, buenas madrugadas, como decía. No, con el tema de la carne, viste, que justo ahí estaba escuchando el reportaje que le hacía Soledad. Y uno de los motivos es el precio, primero por el número de cabezas de animales. O sea, en estos últimos años, lamentablemente, por así decirlo, se ha hecho una matanza, o sea, se han hecho las cosas mal, la política y los gobiernos no acompañan. Estábamos alrededor de, hará unos 8 o 10 años atrás, alrededor de 65 o 70 millones de cabezas, y hoy yo no creo que lleguemos a 45 o 50.
0: Eso
2: se
0: que decís,
2: están matando madre.
0: Eso que decís es muy cierto, porque los productores, los veteranos productores pecuarios, los ganaderos, están diciendo que los gobiernos no han tenido buenas políticas para favorecer la crianza de ganado. Y entonces hay muchas menos cabezas. Al haber menos cabezas y al estar abierta la exportación, si vos tenés vaca, la haces rendir en dólares y no en pesos.
2: Claro. Y la otra también es que supongamos Uruguay y Brasil, ellos estaban muy mal con el tema del número de cabezas de animales, y hoy Brasil estaba como nosotros hace 10 años y hoy ellos se triplicaron en el número de cabezas. Uh-huh. Otro tema que no se habla también es cuando van y la faenan en los frigoríficos, que el animal...

0: Mira, sí, yo soy agrónomo, nada más que no ejerzo, pero yo creo que si mal no recuerdo, está en 240, 250, 30 kilos la media res, o sea, cuando sale del frigorífico. Supongamos contra Estados Unidos que la media res está en 500 kilos y no es que son animales viejos. Y la otra, lo que está pasando es que se están matando hembras que si le hicieron parir una o dos veces es mucho. Una posible solución de mi poca experiencia y de la humildad es un año y medio, 2 años, no matar madres y automáticamente aumentamos la capacidad de número de cabeza de animales,
1: Bueno,
0: que es lo que en Brasil.
1: en Brasil, de hecho, acá no se ha dicho porque no se quiere admitir, pero hasta hace unos meses parte del asado que se consumía en la Argentina venía de Brasil. Sí, imagínate.
0: Exacto.
1: Estamos comiendo asado de Brasil, dejate joder, o sea.
0: Claro, y no solo eso, sino que en Brasil la carne antes, con todo respeto, era incomible. O sea, una carne dura, magra.
1: Bueno,
0: Ahora han
1: porque ellos
0: comprado.
1: tienen pastos duros. Entonces,
0: Claro, no, no. Sí, ahora han venido acá, han comprado toros, han comprado genética y la carne está a la par nuestra
1: Claro.
0: en genética. O sea, hasta se han despertado y han mejorado. Pero bueno, lamentablemente acá yo te escucho todas las noches, hacía rato que no llamaba. Hablar de gobierno, sinceramente, veo que a veces hasta te hace mal es renegar. Ya hay cosas que es no creerlo, o sea, es lo que estás diciendo y decirlo, no sabes si decirlo o no decirlo, no sabes si una película, un cuento, te tenés que pellizcar. Hay cosas que son irreproducibles, lamentablemente.
1: Che, escúchame, aprovechando tus conocimientos como ingeniero agrónomo, te quiero preguntar lo
0: Sí.
1: siguiente. Hace unos días le pedí a Luciano, bueno, por ahí cuesta conseguir con quién hablar. Me contaron que hay municipios que están tan en la lona porque crece la demanda, la necesidad social. Entonces, el municipio, viste que el gobierno le delegó todo a las provincias, a los municipios, el hospital, la obra pública. Bueno, los municipios no dan abasto porque lo que está pasando es que crece la necesidad, por ejemplo, de comida, o ahora en invierno,
0: Sí.
1: de ropa. Entonces los municipios están saturados de la demanda social. Entonces, que hay municipios que están pensando cobrar un canon para permitir sembrar soja en la banquina.
0: Mira, yo te comento algo.
1: A
0: Cuando
1: ver.
0: Felipe Solá fue gobernador,
1: Sí.
0: lo que era acá la Ruta 30, que es lo que, digamos, rodea Chivilcoy, nosotros estamos sobre la Ruta 5, Ruta 51, la Ruta 5 es nacional. Ruta 51 y Ruta 30, que también nos bordea, son provinciales. Al ser provinciales, lo que se había arreglado era que, como vos bien decís, se siembra en la banquina. Entonces, una era para mantener, digamos, lo que era la banquina limpia, y parte de lo que se cosechaba, no sé, un 30-40%, no recuerdo bien, pero tiro números al aire, iba para, vos bien decís, iba para los municipios. Y para un bien común que iba a comedores, hospitales, merenderos, en la época de Solá como gobernador. Ahora realmente, en la actualidad, desconozco, pero en un momento sí se hacía eso.
1: Mira, bueno,
0: Que estaría bueno implementarlo.
1: claro, o sea que acá, digamos, necesidades abundan.
0: Sí,
1: Lo que faltan,
0: sin necesidad.
1: sí, claro, innecesariamente necesidades abundan. Está bien lo que le agregaste. Ahora, lo que faltan son ideas. Porque
0: No, sí, a ver,
1: entre,
0: ideas hay,
1: a
0: Jorge. Lo
1: ver.
0: que pasa es que cuando vos las vas a plantear, lamentablemente, no te, no, no, no, a los jóvenes. Yo en su momento tuve merenderos, iba a lo que era, acá tenemos una planta, que ahora son las Tres Marías de Sancor. Yo puse la cara, iba a buscar la leche. A ver, cuando empezás a hacer ruido, pero esto, o sea, a uno de corazón, tenía una compañera de la escuela que hoy es oncóloga, está en el hospital. A ver, queríamos hacer un trabajo como lo hacía Evita en Chapadmalá, que en algún momento lo hablamos, pues yo también laburo en PAMI, ahora estoy de licencia. Que Evita hacía, los pibes los medían, a ver si estaban desnutridos, qué nivel de escolaridad tenían, de educación. Bueno, teníamos ganas de hacer eso. Después está el Club Independiente acá de Chivilcoy, que mi viejo estaba en la comisión, que está jugando el Federal A, entonces a los pibes los llevamos ahí. Teníamos pensado hacer ese trabajo, ¿sí? Porque hoy los clubes de barrio no están más. O sea, los pibes no tienen lugares de contención. Yo, en la casa paterna, enfrente estaba el Club Independiente. A ver, por así decirlo, no sé si me expreso bien, pero me crié en el

0: club, iba a la escuela, estaba en la plaza, estaba en el club, como que estábamos contenidos. Hoy, lamentablemente, eso desapareció.
1: Claro, claro.
0: Entonces queríamos ese trabajo de merendero. Uno ponía la cara a todo. Cuando empezamos a hacer ruido, empezamos a joder a la gente que estaba en ese sector, en la política, y ya empezaron a embromarte, ¿viste? Y vos decís, pará, me están embromando, me están jugando sucio. Y lamentablemente, uno quiere hacer las cosas bien, quiere estar tranquilo y lo que menos querés es que te jodan. Hicimos un paso al costado. Empezamos 5 pibes y terminamos 160, que venían al merendero. Lo ayudábamos con la escolaridad, con un montón de cosas. Y como ya te digo, empezás a hacer ruido y no nos dan espacio.
1: Te mando un gran abrazo, mi viejo. Pero hay que seguir haciendo ruido. Como decía Bergoglio cuando era papa, hagan lío, hay que seguir haciendo lío. Te mando un gran abrazo.
0: Sí, pero bueno, yo ya ahora tengo 43 años, soy padre de una hija, en ese momento era soltero, a ver. Bueno. Pero llega un momento que de tantas batallas uno también se va desilusionando.
1: Está bien.
0: Con ideas concretas.
1: Sí, pero igual déjame hacerte una transfusión de optimismo, metele para adelante. ¿Sabés qué? Va a ser algo bueno que le enseñes a tu hija, eso.
0: Sí, tal cual.
1: Te mando un gran abrazo, mi viejo. Vacaciones de invierno, ¿no? Ya estamos. ¿Usted tiene niños, Vanna?
2: Tengo niños.
1: ¿Cuántos?
2: No tan niños. Dos.
1: Dos. Si usted quiere ir al cine.
2: Sí.
1: ¿Son cuatro en casa?
2: Somos cuatro.
1: Bueno. Dos niños, mamá y papá. Cuatro entradas de cine son 71.200 pesos.
2: Sí.
1: Si va para el combo familiar, son 45.000 más. O sea que una salidita al cine son casi 120.000 mangos.
2: No se puede.
1: Te desarmó el presupuesto del mes.
2: Totalmente.
1: Una salida al cine en vacaciones. Bueno, 44... ¡Qué increíble! Estamos hablando de salir al cine, che. 44-73-1268 51-22-6332. Buen día, ¿quién habla?
3: Sí, Pizarro.
1: Sí, soy yo. Sí, ¿quién habla?
3: ¿Qué tal? ¿Cómo le va?
1: Bien.
3: Buenas noches.
1: Muy bien, ¿usted?
3: Sí. Ahí vamos, remando en dulce de leche.
1: Como bueno, que no decaiga, sí, como se dice habitualmente.
3: Sí, es eso. Bueno,
1: dígame su nombre y de dónde es, por favor.
3: Ah, perdón, Mario de Voto.
1: Bueno, métale, Mario.
3: Sí. Bueno, hace 3 días que vengo preparando un speech rápido, pero porque tengo 3 puntos como para hablarlo rápido, y así que no se diluya tanto. Primero, hablando de la carne, voy a hacer un recuerdo para mi mamá, que para descanse, Rosa, que fue carnicera en la década del 70, así que...
1: Ah, escúchame, una adelantada tu vieja.
3: Sí, en la zona de Chacarita, Alberto Mas y el Cano, así que mi mamá atendía, ella tenía 12 años, la ayudaba también, ella tenía verdulería. Mi papá trabajaba afuera, pero también mi papá estuvo de carnicero, bueno, todo eso, un recuerdo para ella, porque realmente luchaba, ¿no? Y atendía a la gente, todo, cortaba carne, despostaba todo. Así que bueno, un recuerdo para ella.
1: Muy bien.
3: Para doña Rosa. Lo rápido que quiero decir para desahogarme.
1: Sí.
3: Primero, la situación personal. Sí, el país es un desastre, todo, bueno, todo mal, ¿no? Yo llego a fin de mes, porque cubro el 22, ¿no? Es una cosa así. Pero si no, alquilo, bueno, tengo que vender un par de electrodomésticos nuevos, porque si no, no llego con todo.
1: O sea, vos estás vendiendo electrodomésticos para llegar a fin de mes.

0: Mal, mal, mal, mal.
1: Bueno.
0: Todo como para tirar para el 2027 a ver si cambia la mano, ¿no? Porque esto es para un tiro de ahogado para ver si llegamos al 2017, el 2027 y cambia la mano, ¿no? Pero esperemos que sí. Lo otro que quería decir, las otras dos cosas rápidas que yo me estaba preparando.
1: Sí.
0: Para hablarlo rápido. Una, el tema de, bueno, esta es la situación actual, ¿no? Que es así. Después, yendo un poco el tema del mundial, el fútbol, esto, todo esto, yo no tengo cable, nada, veía únicamente por el celular. El tema de esto, de una crítica a otra radio, no sé si se puede hacer, no quiero hacer periodismo de periodista, pero hay otras radios que realmente pareciera que fuera vivieran en una radio de un country, porque que estuvieran dentro de un country, ¿no? Porque, por ejemplo, la semana pasada, a mitad de semana, había un partido y estaban haciendo la previa y decían, sí, para la gente, para la persona que viene, para aquel hombre que sale con los chicos y viene en el auto, para la persona que sale de la oficina, para aquel que está preparando un asado. Loco, también estamos los laburantes, están los laburantes que no llegaban con los colectivos, no había colectivos por los horarios. O sea, nunca pensaron, no piensan en la gente de a pie. Es una radio que no piensa en la gente de a pie y habla todo el día de deporte, ¿no? Uh-huh. No piensa en la gente de a pie. Es una crítica para ellos. Y lo otro que quiero hablar del Mundial. Respecto a la selección argentina, ¿no? Hubo un periodista de esta radio, de acá, de Radio 10, ¿no? Que durante el día, sin criticarlo, al contrario, es una información que él dio. Cuando se estaban dudando de los jugadores que iban a ir al Mundial, que no sabía si iban a ir o no iban a ir, el periodista, no sé si tenía información o era un comentario de él, dijo, muchachos, el arreglo es que vayan todos los jugadores, toda la selección, todos los jugadores de la selección, así como estén, tienen que ir. Y bueno, fueron todos, jugaron todos los jugadores de la selección, no dejaron entrar a ninguno de los suplentes, y para mí que hay un todo consensuado con el técnico, para decir, no, nosotros somos campeones mundiales, no podemos dejar que entre otro del banco de suplentes. No, que nos quite el protagonismo, no. Nosotros somos los que vamos a ganar el Mundial como ganamos el anterior. Es como que pisaron fuerte y era únicamente que mandaban ellos en el vestuario. Son esas famosas mesas chicas que hay y que realmente condicionan el vestuario, ¿no? Uh-huh. Lo único que hace el técnico es dar nada más las tácticas y todo eso. Pero ya está todo consensuado. Yo pienso así. Es una
1: hipótesis que tengo. A ver, jugadores suplentes. Nico González entró, el Cholito Simeone entró. Ahora es cierto que tenía más recambio joven, claro, en el banco y no apeló. Por ejemplo, Ezequiel Palacios, un jugador que ya viene del Mundial pasado y que en su club la está rompiendo. Y sin embargo, el técnico estuvo por hacerlo entrar en dos partidos y finalmente eso no pasó.
0: Sí, para mí es un arreglo del vestuario decir, no, nosotros somos los campeones mundiales. Y fíjese, ¿y cómo el preparador físico no se va a dar cuenta después del partido de Inglaterra que había muchos jugadores fundidos? Vamos, Pizarro, se tiene que dar cuenta el preparador físico al hacerle algunas pruebas de esfuerzo y todo eso. Se da cuenta el preparador
1: físico. Bueno, también puede ser que haya considerado, también puede ser que el entrenador haya considerado para una final poner más experiencia, veteranía que potencia física.
0: Para mí hay un peso específico más de los que son referentes y ahí de eso no se sale. Para mí es eso, ¿no? Porque era un riesgo que no estaba en condiciones como para terminar el partido, ¿no? Bueno, era eso nada más. Quería ver otra óptica, ¿no? De respecto, sí.
1: Bueno, a ver, ayer Carlos McAllister, el papá de Alexis, el buen mediocampista de la selección, sí, dijo que para algunos periodistas es difícil entender que detrás de una derrota solamente hay un equipo que jugó mejor que vos. Y a mí me parece que España jugó, me parece, no, estoy convencido que España jugó mejor que la Argentina. Sí, sí, no le agregaría nada más que eso. ¿No?
0: Sí. No, fue claro dominador del partido, le entregó la pelota y ellos terminaron. Argentina fue la Inglaterra de Argentina-Inglaterra, ¿no? En este caso fue la Inglaterra, ¿no?
1: Claro.
0: Porque no terminaron totalmente cansados, sin energía.
1: Le mando un abrazo, sí, señor. Gracias.
0: Igualmente, Pizarro, gracias.
1: Adiós.

0: 4473 1268 5122 6332 o esta línea de WhatsApp, Vana.
1: 11-23-66-0710.
0: Bueno, bánquenme que ya sigo atendiendo a los oyentes. Ahora les voy a contar, o en tal caso vamos a compartir, una historia que merece ser conocida.
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0: Bueno. Ayer hubo una conferencia de prensa del señor Rabier. Yavana les contó, bueno, parte de lo que intentó explicar y quedó más confuso que antes, pero pasó otros papelones, en el medio de la charlita de ayer. Un periodista le hizo una pregunta y el vocero le dijo, escuchá, como si fuera una charla de café, déjame el contacto y averiguo. Bueno, ¿qué querés que te diga? No, a ver, nadie está obligado a saber todo, pero la agenda periodística, un vocero la tiene que tener recontramasticada. No puede ser que hagas agua con preguntas que son del día a día. Porque no le preguntaron por un cálculo financiero. Bueno, pero eso decir, te repito, che, déjame el contacto y averiguo y te contesto. Habla por lo menos de ineficiencia. Bueno, les dije que se viene una historia muy particular. El protagonista se llama Osvaldo Fonio, pero sus amigos, la familia, quienes lo conocen y lo quieren, le dicen Ova. Bueno, Ova hoy, entre otras cosas, es maratonista, corre. Bueno, y una de las preguntas que muchas veces se le hace a los corredores es si lo que los mantiene en la carrera, porque vieron que hay mucho de mental ahí, es porque si ese correr significa escapar de algo, o no. Pero la historia, la vida de Osvaldo es muy particular. Acaba de escribir un libro, pero él sobrevivió a un intento de asesinato, estuvo en coma y además superó un cáncer. O sea, el tipo es como Highlander, tiene más vida que un gato, como se diría habitualmente. Hola, Ova, ¿cómo estás? Buen día.
1: ¿Cómo estás, Jorge? Buen día.
0: Bueno.
1: La verdad que te estaba escuchando desde temprano, soy de acá, de San Miguel de Tucumán, y la verdad que me impactaba todo lo que hablabas al comienzo. Me sentí muy identificado con el tema de la amistad, con el prójimo y todo lo que comentabas ahí, así que, y tal cual como lo explicas, como un Highlander que sigue vivo buscando ese oasis. Y bueno, tengo 39 años, soy docente, escribí un libro que lo terminé hace 4 meses, lo terminé justo antes de que me den un nuevo diagnóstico. Actualmente estoy transitando una recaída de un linfoma Hodgkin, el mismo que tuve. Estoy con quimioterapias y bueno, intentando sobrellevarla de la mejor manera.
0: O sea, vos entre tratamiento y tratamiento, cuando el cáncer te afloja, sos maratonista.
1: Soy maratonista hace 15 años. En realidad siempre hice todo tipo de deportes. Soy profesor de educación física. Me recibí de algo que amo. Dejé de ejercer el año pasado por un montón de cuestiones quizás éticas y morales que quizás esta etapa o los yo trabajaba en el secundario. Quizás la adolescencia esta no es ni parecida a la mía, que estoy por cumplir 40, o quizás a la tuya o a la de muchos oyentes.
0: A la mía seguro. Vos por ahí estás más cerquita de la adolescencia actual. ¿En qué la ves tan distinta, Osvaldo?
1: Y en muchísimas cosas. Por ejemplo, lo cotidiano, hoy los chicos te evalúan de acuerdo a lo que tenés y te dan el respeto que creen que te mereces. De acuerdo a lo que tenés. Hoy lo catalogué así por, no sé, me pasó dar clases y me preguntaban qué teléfono tenía, y en base a eso era el respeto o el vehículo en el, bueno, igual me tocó un colegio clase media un poquito más elevada, Pero bueno, cosas que antes no pasaban y por ahí uno se encuentra con esa problemática y es difícil de manejarla.
0: Escúchame, ¿cómo es esto que superaste un asesinato? O sea, evidentemente no te asesinaron. ¿Qué pasó?
1: No, vi cómo lo asesinaban a mi papá al frente de mi casa.
0: Miércoles.
1: Un vecino lo asesinó cuando yo tenía 11 años. Te estoy hablando en el año 98, cuando en ese tiempo era una plena locura que suceda algo así, porque que me digas hoy, bueno, puede ser, es más aceptable, pero en el año 98 que un vecino lo asesine a su vecino, o sea, a mi papá, era como mucho. Y bueno, me tocó verlo, presenciar y bueno, fue un capítulo en mi vida muy, muy duro.
0: Escúchame, ¿vos corrés maratones porque estás escapando de algo?
1: Casualmente mi libro se llama Correr no fue escapar,
0: Ah, mira.
1: fue volver a mí. Entre tantos tabúes de hoy, que es el por qué corre, el por qué entrena tanto, el por qué sale tan temprano, el por qué compite tantas carreras, el por qué se cuida, el por qué no come frituras, el por qué se acuesta temprano, no sé, tantos porqués. En realidad creo que uno no corre para escapar o no hace algún deporte para escapar, sino para encontrarse a sí mismo. Son los momentos que uno tiene para hablar con uno mismo, para replantearse la problemática del día a día, el trabajo, la plata, la familia, la casa. Creo que cuando uno encuentra ese nicho, encuentra algo que es muy difícil de conseguir, el tiempo para uno mismo, el conversar con uno, la introspección. Creo que va por ese lado más que el escapar de algo, ¿no?
0: Osvaldo, acaba de sonar el top de las dos. ¿Es mucho pedir si me esperás los 2 minutos de las noticias y luego
1: No, no hay
0: seguimos?
1: ningún problema.
0: Muchas gracias.
1: Por favor. No,
0: Carlos
1: no.
0: de Andrés, las noticias en Radio 10, todo lo que pasa en el país y en el mundo.
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4: 2 de la madrugada en todo el país, en Buenos Aires, 10 grados y medio la temperatura. Detuvieron a dos menores por el crimen del cabo de la Policía Federal en Loma Hermosa. Se encuentran acusados de estar vinculados con el asesinato de Cristian Alberto Jerez, quien tenía 39 años y falleció tras recibir 2 balazos durante un robo. Colapinto será reemplazado por Paul Aron en la primera práctica del Gran Premio de Hungría. El piloto hará su debut de temporada en la Fórmula 1. La escudería Alpine confirmó que la decisión responde a la obligación de sumar jóvenes en prácticas oficiales. Persiste el temporal que afecta a gran parte del frente marítimo en Chile. Desde Valparaíso amplía el periodista Han Christensen.
5: Son marejadas que vienen azotando el litoral mientras sigue precipitando copiosamente. Lo que más preocupa y ocupa es lo que está sucediendo en los distintos balnearios con esta alerta de marejadas en esta oportunidad. No estamos hablando de marejadas anormales, al menos durante esta jornada, pero sí se mantiene un tren de olas que ha sido muy, muy fuerte. De hecho, el color que tiene el mar no es ese tono azulado que estamos acostumbrados a ver, sino que ya prácticamente tiene un color marrón, más café a raíz de las distintas remociones en masa que ha habido desde algunos de los principales cerros.
4: 10 grados y medio la temperatura en la ciudad de Buenos Aires, la humedad del 94%. 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

0: Claro, hacele caso a León y a Gustavo Santaolalla, que están cantando esta canción referida a la amistad. Hay que hacerlo despacito, ¿eh? La amistad, tómate tu tiempo, no hagas nada de atropellado, ¿eh? Bueno, también es un buen pie para retomar la charla con este tucumano que ha tenido, que tiene pocos años pero muchas vidas, me parece, Osvaldo Fonio, que ahora es maratonista pero docente y que, bueno, como él nos contó, sobrevivió, él vio siendo muy pequeño cómo mataban a su papá en un tiempo donde eso, esa violencia entre vecinos no existía. Estuvo en coma, le peleé al cáncer. Y, claro, momentos de bajón OVA debe haber. Ahora, sí. Contame cómo los superás. ¿Cuál es tu estrategia, tu receta?
1: Y, como decía recién, bajones siempre. El tema es qué haces con esos bajones. Por ejemplo, a mí el haber competido en distinto tipo de carreras y no tan solo de running, sino también triatlón, te lleva a... hay un quiebre mayormente en las distancias largas, en un maratón de 42 kilómetros, en un medio Ironman, en un Ironman, en donde el cuerpo entra en una meseta que ya te comenzás a como a encontrar a vos mismo, y es lo que yo siempre hablo de la cabeza con el corazón. Que las dos vayan hacia al mismo objetivo y que haya una sincronía entre las dos, porque si no hay una sincronía no va de la mano y no termina siendo lo que uno realmente quiere.
0: Escúchame, Ova, déjame poner, no quiero que suene bruto, pero déjamelo poner en palabras sencillas, porque yo habitualmente me encuentro en este programa con personas que están pasando momentos difíciles y algunas tienen la fortaleza para no rendirse y otras por ahí hosiquean un poquito más. Pero tu caso, y una cosa es que lo diga yo, que bueno, trato de ponerme en el lugar del otro, pero es muy difícil. ¿Viste? Uno a veces con buena fe, con buena voluntad, dice, me pongo en tu lugar, pero ¿cómo te vas a poner en el lugar de alguien que está sufriendo una pérdida fuertísima? O alguien que está atravesando como vos un cáncer. Uno lo dice desde un buen lugar, pero es muy difícil llegar a esa cercanía. Entonces, vos sí, de pronto, sos palabra autorizada para eso, porque tu vida es una batalla tras de la otra.
1: Sí, tal cual.
0: O si querés, una pérdida tras de la otra.
1: Yo siempre digo que mi vida es una consecuencia de pérdidas. Lo que pasa es que, te repito nuevamente, es qué haces con esa pérdida. Si vos te pones a buscar información de deportistas de alto rendimiento, Michael Jordan, él dice de que de los 100.000 tiros que tiró falló 95. Entonces, creo que ahí está el secreto en no quedarse con lo que uno falla, sino con lo que hace con lo que falló. Yo creo que haberlo visto morir a mi papá, me tocó cambiarla a mi mamá con un cáncer fulminante, me tocó a mí estar enfermo, haber pasado 10 días en coma, haber pasado hambre, soledad, frustración. Y yo siempre digo que hay distintos tipos de artes. Está en uno encontrar qué tipo de arte viene con uno, ¿no? Yo creo que yo hice arte con todo lo que me sucedió, porque toda esa negatividad o esos problemas lo transformé como fuerza motora, a estudiar, a recibirme, a ejercer la docencia. Vengo de familia docente, mi mamá, mi abuela.
0: Escúchame, ¿cómo haces para no caer en la tentación de la autocompasión? Pobre de mí, mira lo que me pasa a mí, victimizarte.
1: Y yo creo que eso es fundamental. Yo creo que uno ya viene con una predisposición. si bien sería más fácil para mí, yo siempre lo digo, salir y decir, che, mira, la vida me golpeó, necesito tu ayuda. Yo creo que del lado de víctima, la victimización viene por el lado del miedo y de la inseguridad y el de sobrepensar, ¿no? Hoy vivimos en un mundo en el que pensamos más cosas de las que realmente nos pasan o nos pueden llegar a pasar. Yo, como te contaba, a mí el deporte me dio esos 2 o 3 segundos de los cuales yo me siento y digo, bueno, a ver, porque también me pasó, ¿qué hago con esto? ¿O dejo que me aplaste o lo uso como energía para algo? Y siempre muy allegado a Dios, hace poco tiempo dejé todo en sus manos y mira, suena como algo muy trillado, o la gente quizás que no cree va a decir, no, está mintiendo, o no sé, o bueno, porque está enfermo, se acercó a Dios. Yo creo que Dios está en todo y en todos, y también está interna en uno mismo. Entonces yo busqué mi Dios interno y le pregunté y le pedí que me guíe, que me acerque de las personas que tienen que estar cerca y me aleje de las personas que tienen que estar lejos. Lo dejé entrar a mi casa y cuando me detectan la enfermedad, al mes fui papá. O sea, mi señora está embarazada de 5 meses.
0: Qué bárbaro.
1: Victoria se va a llamar.
0: Escúchame, qué lindo nombre. Victoria.
1: Victoria, sí.
0: Viste que, ¿cómo son las cosas? Yo ya le hago caso a un monje que me enseña mucho. Y él me dice, che, vos, acá lo cuento reiteradas veces como para sembrar esta semillita y ojalá germine. Sí. Me dice el monje, me dice, vos usás mucho la palabra casualidad. Y no hay casualidades, hay diosidades. Yo hoy hablaba de la palabra victoria, no sabía, sí sabía parte de tu historia, pero no sabía que ibas a ser papá y que el nombre es Victoria. Y hablaba de esta palabra como una palabra que uno debe enaltecer y que es mucho más noble que el éxito.
1: Tal cual. Bueno, y yo tengo mi hija que tiene 16 años, se llama Pilar.
0: Uy, o sea,
1: Pilar y Victoria.
0: Qué bárbaro.
1: Y Pilar nació un año después que falleció mi mamá. Y a los 3 años, bueno, Pilar tenía 3 años y yo me enfermo de mi primer linfoma. O sea, que el nombre de mi hija fue justo y necesario.
0: Es todo un símbolo. Escúchame, sí. Para terminar, desde ese lugar donde vos decís, bueno, yo no bajo los brazos, me entrego a Dios, es un acto de fe. Desde ese lugar, también muchas veces me he topado con personas que dicen, che, pero escúchame, yo soy un buen tipo y esto me pasó a mí. ¿Y por qué me pasó a mí si el otro es un hijo de tal o cual? Y son preguntas que por ahí en el momento no tienen respuesta. ¿Lograste vos encontrar tus propias respuestas o elegiste no preguntarte algo que es difícil de explicar?
1: Yo me di cuenta para qué vivo y cuál es mi propósito. Creo que eso representa todo lo que en algún momento me puedo haber preguntado o repreguntado o quizás no haberle encontrado la respuesta. Hoy estando más cerca de Dios, yo le pedí que me aleje y me acerque y que me haga ver lo que realmente era para mí. Me dio una hija más, Victoria. Hoy me dieron el resultado de un análisis que me hice. Yo tengo que hacer 12 sesiones de quimioterapia, voy 4, y hoy me dieron el resultado, no escrito, pero sí en fotos. Yo me hice un barrido corporal y casualmente hoy subí a mi Instagram. El 30 de marzo me hice el primero y me salió que tenía 30 y pico de tumores encapsulados en el cuello, en el mediastino y en el corazón. Y me hice el jueves de la semana pasada el otro estudio después de 4 quimioterapias y no me salió nada. Está en mis redes, lo subí hoy con la fecha que me hice el análisis, el estudio el 17. Y bueno, si no está Dios ahí, entonces ¿dónde está?
0: Claro, es buenísimo esto que contás. Déjame terminar esta charla. Hace un tiempo, no me acuerdo si leí o escuché, una de las últimas charlas que dio el Papa Francisco, y él decía, hay que adorar y alabar a Dios. ¿Sabes qué? Claro, uno a veces puede ir a misa y escucha esto, ¿no? Alabado sea Dios, qué sé yo, pero no, nunca me detuve mucho en la palabra alabar o adorar. Y estas palabras tienen que ver con esto que acabas de contar. Alabar o adorar significa reconocer y agradecerle a Dios a partir de sorprenderse por las maravillas de Dios. Y esto que vos acabas de contar claramente es una maravilla de Dios. De donde saliste, esos 12 tumores encapsulados, a 4 quimioterapias, a lo que hoy subiste en tus redes, este estudio que te hicieron y no tenés nada, ¿cómo no alabar, cómo no adorar a Dios? Tengas el Dios que tengas. Oba, te mando un gran abrazo. Que Dios te bendiga y te proteja.
1: Jorge, un gustazo y la verdad me voy a dormir contento.
0: Bueno, qué lindo. Eso me pone contento. Escúchame y decile a Victoria que aquí en Buenos Aires tiene algunos tíos adoptivos. Cuando se lo puedas contar, ¿ok?
1: Muchísimas gracias.
0: Adiós, mi viejo.
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0: Un lindo momento para empezar a retomar. Pido perdón a los oyentes que hemos hecho esperar. No es a propósito. Trato de administrar el tiempo de la mejor manera posible para entregarles a ustedes el mejor programa posible. Para que tengamos muchos temas de los cuales hablar. ¿Sí? Yo no hago un programa como si fuera un mono relojero. No lo hice, no lo hago y no lo haré. Bueno, recordame los teléfonos, por favor, Vana.
1: Las líneas directas son 2-4473-1268 y la 5122-6332.
0: Bueno, pido mucho si también nos recordás el WhatsApp.
1: Cómo no, 11-23-66-0710.
0: Bueno, escúchame, antes que nada, a ver qué pasa con esa historia. Yo no puedo creer. Los Estados Unidos, la guita que facturó Estados Unidos, perdí la cuenta, ¿sabes qué? No quiero decir cualquier número, pero la guita que facturó Estados Unidos con el mundial más caro de la historia. A ver, jugaron, no lo hicieron tan mal. Dale, déjate joder. Bueno, apareció un congresista. ¿Vieron que mamarrachos? O sea, no porque seas congresista es capaz de ser un mamarracho. No, puede ser un congresista mamarracho. Y Estados Unidos tiene sus congresistas mamarrachos. Escuchen este.
1: Una, la congresista demócrata por Texas, Yasmín Croquet, generó polémica al vincular el apoyo mundial a España en la final del Mundial 2026, con lo que definió como la historia racista de la Argentina. La declaración surgió durante una audiencia en el Congreso de Estados Unidos sobre la institución Smithsonian, cuando le preguntó al historiador de Yale David Blight ¿por qué gran parte del mundo parecía estar en contra de la Argentina? Él respondió que España había sido el mejor equipo. Pero Croquet, entre risas, insistió en el señalamiento racial. El comentario se suma a una ola de críticas internacionales contra el equipo argentino tras la derrota 1-0 en la final ante España, que incluyó publicaciones del actor Samuel Jackson pidiendo no apoyar a la selección por supuesto racismo histórico y un posteo de la cantante Rosalía que provocó el enojo de fanáticos argentinos, algunos de los cuales devolvieron entradas para su show en Buenos Aires.
0: Bueno, a mí me parece bien, el que devolvió las entradas me parece bien, lo felicito. Ahora, fíjate vos qué curioso, hablan de racismo, pero acá en la Argentina es cierto que durante algún tiempo fue una sociedad racista. Hasta no hace muchos años, aquí se hablaba de los cabecita negra, aludiendo a los que vivían en el interior del país, a los propios, a los autóctonos, a los gauchos, al criollo, a los indios. Acá nos cuesta madurar todavía. Acá al indio se le dice aborigen. Y aborigen significa sin origen. El indio es indio, viejo. Y es orgullosamente indio. Y el negro no es alguien de color. Es un negro. Y es orgullosamente negro. Como a un ciego no le gusta que le digas no vidente. Dice, no, che, pará, decime ciego a mí. Si yo soy eso. Así que tenemos un problemita. Pero con España, che, no nos olviden que Colón vino con la peor podredumbre de España. Los que venían en las carabelas eran los presos, los peores presos que había en el reino español. Como ya no entraban en las cárceles y eran personas consideradas de descarte, imposibles de reeducar, los mandaron pensando que se iban a morir en el medio del océano. Ahora, cuando llegaron acá, ¿qué hicieron? Se afanaron todo, violaron a las indias, que mataron a los indios. O sea, y se quedaron durante décadas usurpando un territorio, condenando al maltrato y a la miseria a los que estaban acá. Y después la historia argentina, que siempre se cuenta para el Tujes, decía que el 12 de octubre era el Día de la Raza. ¿De qué raza? Bueno, pues suerte que después lo cambiaron. Bueno, como tampoco, a ver, tampoco estoy de acuerdo con lo que se hizo con el monumento a Colón. Lo sacaron de Uruguay, lo tuvieron arrumbado ahí en la zona de la costanera. Tampoco esas exageraciones patrioteras. Pero contar la historia como es, bien. Ayer veía en un noticiero de la tele a un negro que es influencer, no me acuerdo el nombre ahora, divino el tipo, diciendo que él, pero negro, negro mota, ¿eh? Él diciendo, che, en la Argentina, la verdad, yo nunca sentí que me trataran mal. Y es negro, negro, y es influencer, y tiene decenas de miles de seguidores el tipo. ¿Mm? Bueno, a ver, creo que la mejor respuesta a los detractores de la selección la dio Lisandro Martínez. Escuchá con qué altura un jugador de fútbol le responde a todos estos que, bueno, yo creo que la Argentina perdió, sí, perdió. Creo que la Argentina jugó la mejor final del mundo contra Inglaterra y esa la ganamos, creo eso. ¿Es premio consuelo? No, digo lo que siento. ¿Mm? Pero también es cierto que la final contra España la perdimos y que España jugó mejor. Mucha diferencia entre lo que rendía la selección argentina antes del partido de España y lo que terminó pasando en ese último partido, sí. Sabrán los jugadores qué pasó. Pero Lisandro Martínez, un genio como contestó. Escuchen ustedes.
1: Y se recuerden que la caída de los grandes es la felicidad de los mediocres. Eso fue en referencia a las críticas y a burlas que recibió el equipo argentino tras la caída. Cerró su mensaje pidiendo cuidar el país y expresando su amor por la Argentina.
0: Muy bien. Y a mí me gusta y me quedo con eso de muchos jugadores de la selección pidiendo perdón. Mirá que son pibes que están hechos. Perdón por no haber traído la copa. No, pero no hay nada que perdonar. Hay que aceptar que a veces se gana y se pierde. Lo que uno debiera juzgar es si no hubo entrega. Pero hubo entrega por demás. Y hubo una enorme elección. ¿Sabés por qué? Ese trapo que decía las Malvinas son argentinas hizo por la recuperación de nuestras islas más de lo que hicieron cientos de políticos de todos los partidos para recuperar las islas. ¿Por qué? Porque hoy en el mundo se habla de las Malvinas. ¿Y se habla de qué manera? Por ejemplo, imagínate en África, dice, che, ingleses, Malvina, Argentina. Entonces dice, no, mira, lo que están discutiendo es esto. Entonces te muestran dónde están las Malvinas y te muestran dónde está Inglaterra. Y vas a decir, no, pero esto, hijo de puta, ¿qué están reclamando? A 14.000 kilómetros. Entonces después, pues, sin ir muy lejos buceando la historia, te das cuenta que tienen una historia de ser piratas desde siempre y se terminó. Esa conciencia que surge en el mundo y que la Argentina no ha sabido transmitir, lo logró la selección. ¿Mm? Bueno, buen día. ¿Quién habla?
2: Buen día, Jorge. ¿Cómo estás?
0: Suelto, que ya es un montón. Sí, Ana. ¿De dónde sos?
2: Hola.
0: Sí, te decía que estoy...
2: Soy de Mercedes, Buenos Aires.
0: Te decía que estoy suelto y que eso es un montón. ¿Mm?
2: Sí, bueno. Yo estoy avergonzada.
0: ¿Por qué? ¿Qué pasó?
2: Soy jubilada, fui maestra jardinera toda la vida, soy jubilada, creía que la tenía bastante clara con respecto al celular. Y bueno, soy una de las personas que está endeudada con el Banco Provincia, con la tarjeta Visa. Hoy me acerqué al Banco Provincia para tratar de poder pagar, de refinanciar, y me dijeron que hable a Visa para ver cómo me podían refinanciar la tarjeta. Bueno, después de almorzar, me senté con los números de la tarjeta, marqué números que figuran en Google, de Visa, nadie me atendió. De repente me llaman por teléfono, un señor amable, y me dice que me llamaba de Visa, que había recibido mi llamada. Ahí le cuento todo lo que me pasa, que quiero refinanciar. Entonces yo en la cuenta del Banco Provincia tenía 250.000 pesos, que era el resto que me quedaba de un préstamo que había pedido para pagar otras cosas. Y me empezó a decir que si yo no sacaba

0: ese dinero de mi cuenta DNI, me lo iba a sacar la tarjeta. Me empezó a enseñar pasos para pasarlo a Mercado Libre, a Mercado Pago, con un montón de números y muy rápido me hablaba. Y a pesar de que uno escucha que te engañan, yo me dejé engañar. Y me da vergüenza, vergüenza de que me dejé engañar. Por eso lo quiero usar, para que todos estemos muy atentos, para que no le suceda más a nadie. Me dio vergüenza ante mí, ante mis hijos ya adultos, que te dicen, pero mamá, ¿no sabes que te engañan por teléfono? ¿Por qué le seguiste la corriente? ¿Por qué? Porque uno tiene la buena intención de resolver las cosas, tiene la buena intención de pagar. Todavía es una generación, la mía, tengo 68 años, que somos crédulos, que creemos que la gente te quiere ayudar. Y me engañaron y me sacaron los únicos 250 mil pesos que tenía, que ni siquiera eran míos, porque yo los había pedido por un préstamo. Y estoy muy triste, me siento atemorizada, me siento violada en mi inocencia. Estoy muy triste, no quiero que sienta esto nadie más. Estén muy atentos, por favor. Y este medio, esta forma de conversar, de que me escuchen, me sirve para desahogarme, para que mi angustia la escuchen, para que por ahí me pregunten, ¿cómo estás?, como dijiste vos al principio, y yo le diga avergonzada, triste, sin un peso. Estoy triste. Eso te quería contar, Jorge, a vos y a todos los que nos escuchan, porque sí, gracias a este momento puedo desahogarme un poco, porque ante mis hijos no pude. Los miraba y les sentía mucha vergüenza de que me miren y que me digan, sos tal cosa, que no lo quiero repetir. Y sí, me siento un poco eso. Nada más.
1: Para no cortés.
0: No. Ay, qué alivio.
1: Bueno, me alegro que te sientas aliviada. Me puso muy triste lo que contaste. ¿Sabés qué me puso triste? Por supuesto que te hayan sacado los 200 mil pesos que tenías. Por supuesto que eso está mal y preocupa. Pero me entristeció escuchar tu tristeza. Me entristeció que nadie, entendiendo la bronca de tus hijos, pero viste que a veces uno necesita que el otro le escuche.
0: Sí.
1: Escúchame. Bueno, por alguna razón escuchaste este programa, por alguna razón hablamos de lo que hablamos al comienzo y por alguna razón elegiste llamar, y esas razones están por encima tuyo y mío, así que vos no lo pediste, pero mirá lo que pasó ayer, quiero contarte. Ayer resulta que Luciano, el productor del programa, me trajo una historia de un matrimonio que en Mar del Plata todos los días le da de comer a 110 familias.
0: Sí, lo escuché, Jorge.
1: Bueno, ellos preparan en su casita la comida, ¿sí?, con guita que ponen ellos o donaciones, y van a una plaza que queda una cuadra y reparten la comida. Ellos no pidieron nada, pero hoy por el Instagram, que lo recuerdo, Jorge Pizarro Periodista, me escriben, ahora voy a recordar bien el lugar, me escriben y me cuentan que habían recibido 250 mil pesos de donaciones.
0: Mira.
1: y no habían pedido nada. Entonces, por ahí, alguien está escuchando esto. No sé si vos lo querés hacer o no. No te lo consulté, pero te lo ofrezco. Si querés que veamos de poder ayudarte. Vos no lo pediste. Lo estoy pidiendo yo. Porque me llegó hasta lo más profundo del alma tu tristeza. Entonces, sé que el dinero no lo va a arreglar lo que vos sentís. Bueno, deshoga. Larga.
0: Me da mucha vergüenza porque no, o sea, viví mucho los 68 años que tengo, los viví mucho y escucho que hay que tener cuidado, no contestar, no dar datos, y no me sirvió nada.
1: Escúchame,
0: me apabullaron con números.
1: Pero escúchame, mirá, el estudio está en un lugar, Lucas, que es nuestro realizador, está en otro lugar y hay un doble vidrio que me separa. Y al costado está Luciano, que es el productor, de quien también me separa un doble vidrio. Pero me acaba de decir por el auricular que en este ratito que estamos conversando se han contactado muchísimas personas queriéndote ayudar.
0: Ay, Jorge.
1: Repito, vos no lo pediste, es algo que se me ocurrió a mí. Y que rápidamente caló en tantas otras personas que habrán escuchado tu sinceridad, tu fragilidad, tu tristeza. ¿Querés que te ayudemos?
0: Sí.
1: Bueno.
0: Y yo, pero más hablé para que ninguna de... Porque, ¿sabés? Vos lograste una comunidad que lo que te escuchamos a la noche, logramos encontrar la paz para llegar al sueño. Uh-huh. A veces tratamos de que el sueño no llegue para seguir escuchando. Pero yo siento a cada uno de los que te escuchan, amigos, compañeros, uh-huh, y no quiero que a nadie le pase esto igual. Uh-huh. Por eso más me animé a llamar. Porque digo, no puede ser que no nos podamos defender de ninguna forma ante esos delincuentes, porque son delincuentes y aprovechan la situación de horror que sentimos ahora por las deudas que nos llegan, que vienen, que no las podemos afrontar, que por más que uno sea jubilado, yo estoy trabajando y estoy buscando otro trabajo y quería poner un vivero en mi casa para tener otro peso... Y me roban allí en 10 minutos 250 mil pesos. Uno a veces cierra la puerta, cierra las ventanas, para que no entre nadie y te entran por un celular.
1: Escúchame, Luciano me decía que muchas personas, mientras dura esta conversación, se han mimetizado, se han conmovido con tu relato. Y recién Vana me decía algo parecido.
2: Sí, acá en el chat de YouTube dicen que dé el alias. Uh-huh. Pero bueno, eso no sé.
1: Está en vos, si lo querés hacer. Porque, sí, repito, le digo a todo el mundo, ella no lo pidió. Ella, en el medio de su dolor, que esto fue lo que a mí me impactó, ahora lo acabo de poder poner en palabras, en el medio de todo el dolor y la bronca y la necesidad que vos tenés, llamaste para decir que a otro no le pase. No llamaste para mangar, llamaste para pensar en los demás. Y creo que eso es lo que se te está reconociendo, ¿me entendés? Esa generosidad de que, aún estando en la lona, estás pensando en los demás, para que a otros no le pase. Y ese es el valor agregado que tiene esto, ¿me entendés?
0: Así sí, que, pero ante esto, ¿cómo se puede agradecer? ¿Cómo se puede agradecer a la gente que te escucha con amor?
1: Bueno, lo estás haciendo, es eso. Estás agradeciendo. No hay una palabra más linda que gracias. Mirá, el mejor significado de la palabra gracias me lo enseñó una persona en la otra radio. En esta voy a durar menos que en la otra. Pero lo que te quiero decir es que Ese gracias que me enseñaron significa lo siguiente. Gracias es abrir los brazos y unir la tierra con el cielo. Bueno, estás haciendo eso. Estás uniendo la tierra con el cielo con poquitas letras y una palabra. Así que si vos estás de acuerdo, hay un montón de personas que por un lado y por el otro, por la línea de WhatsApp o por la línea de YouTube, están queriéndote ayudar. ¿Estás de acuerdo?
0: Bueno, sí, Jorge. Bueno. Sí, porque es como un volver a empezar, ¿viste?
1: Bueno, escúchame, pero espera.
0: Salir de un pozo.
1: Pero escúchame, poeta mía. Dame el alias, porque si no, no vamos a tener tiempo de ayudarte. Dame el alias.
0: Bueno, es medio complicado y es muy poeta también.
1: Miércoles.
0: Este.
1: ¿Cómo?
0: T
1: de Tilo.
0: Sí.
1: Dale.
0: P de papá.
1: P de papá.
0: La palabra infinito.
1: Infinito.
0: J.
1: J.
0: T.
1: T de Tilo otra vez.
0: Sí, son las iniciales de mi nieto.
1: Bien, perfecto. Ahora Vanna, que tiene una linda, una hermosa voz, lo va a decir para que los docentes... Escúchame, la próxima vez buscate un alias más fácil. Dejate joder, ¿eh? Dale. Mire, te saqué una sonrisa y todo. Ojo al piojo con esto.
0: Sí, me hiciste reír, Jorge.
1: Bueno.
0: Cada vez te quiero más.
1: Ok, ¿a nombre de quién? Está bien, es cierto. Espera que a mí siempre se me escapa. ¿A nombre de quién está ese alias tuyo?
0: Susana.
1: Sí.
0: Beatriz.
1: Sí.
0: Y el apellido es más complicado que el alias.
1: Dale, puta madre, hace una fácil.
0: Te lo deletreo.
1: Dale, a ver, deletréamelo.
0: De dedo,
1: ¿qué más?
0: E.
1: E de Ernesto.
0: Elie.
1: Doble L. Lola.
0: Sí.
1: Doble L, muy bien. Sí. ¿Qué más?
0: Apóstrofe. I.
1: I de Inés.
0: M.
1: Mamá, M de mamá dos veces.
0: A
1: de ala.
0: G de gato. I
1: de Inés otra vez.
0: N.
1: M de mamá.
0: No, N.
1: N de nene.
0: Sí.
1: E de Ernesto. Bueno. Sí, te queda...
0: Del imágenes.
1: Escúchame. Te quedaste complicada con eso, te quedaste corta con eso de complicada, pero escúchame, lo vamos a sacar adelante, quédate tranquila. Ahora le voy a pedir a Vanna que lo publique en YouTube y Luciano, a las personas que lo están pidiendo, se los va a mandar por WhatsApp, porque creo que va a ser lo mejor, al margen de que nosotros lo repitamos. ¿Estamos bien?
0: Ay, Jorge, gracias, y por favor, que la gente me haya escuchado y que aprenda a no dar nada y que les corte, porque son muy malos. Y me decían, usted quédese tranquila, señora, si nosotros le estamos ayudando, no le vamos a sacar nada. Y yo veía que me pedían que haga transferencia, y yo la hacía.
1: Escúchame, no pienses en eso ahora. Ya está.
0: Bueno.
1: Ya está. Que Dios te bendiga, ¿sabes?
0: Y que tengan una muy, muy hermosa vida a todos.
1: Bueno, tenemos...
0: Gracias por escucharme.
1: No, al contrario. Luciano, ¿tenemos el teléfono de la señora? Sí. Bueno, a ver, vamos a dar una vez el alias, a ver si lo estamos haciendo bien.
0: Sí.
1: Vanna, encárgate de eso, por favor.
2: T de tío, P de papá, la palabra infinito... J de jaula, T de tío.
1: Muy bien.
0: Sí, es así.
1: Muy bien, ahí estamos. Y después está, digamos que está a nombre de Susana.
2: Susana Beatriz del Imagine, debe ser así.
1: Perfecto.
2: Sí, se pronuncia.
1: Bueno, escúchame, verificamos que esté entrando eso. Escúchame, Susi, revisa... Sí. No te voy a cortar, revisa el alias, porque Luciano está haciendo la prueba y da como un alias no válido, así que ahora lo vamos a corroborar. Igual quédate tranquila, todo se soluciona. Te paso en línea privada con él Así vos Dale. Te tranquilizás y las veces que sea necesario. Sí, vos también hiciste la...
2: Sí, estoy corroborando, me dice que no es válido.
1: Bueno, o sea que hay algo ahí, verifica bien cuál es ese alias. Paren los oyentes, les pido por favor, esperen que verifiquemos esto para que no hagan un trabajito inútil, ¿sí? Pero de corazón gracias a los que se están ofreciendo para ayudar. A Susana, que llamó para contar su historia, estando en la lona, porque le sacaron, debe plata y le sacaron lo poquito que tenía, que había juntado para pagar, pero ella no llamó para pedir, llamó para decir, che, que a otro no le pase lo que a mí me está pasando. ¿Cómo no acompañar a alguien así? Bueno, quédate ahí que ahora Luciano te rescata por la línea privada, ¿sabes? ¿Mm? Bueno. Buen día, ¿quién habla?
3: Hola, buen día, Rubén de Neuquén.
1: Bueno, bienvenido, señor.
3: ¿Cómo se sigue después de todo esto, no?
1: No sé, ayúdame vos, a ver cómo hacemos.
3: Bueno, yo llamaba por el tema de la carne.
1: Sí.
3: Y del precio de la carne, y bueno, por ahí un señor había dicho que bueno, que la carne de Brasil es diferente, pero no es tan diferente porque, por ejemplo, en Santiago del Estero se carnea lo que se llama el cebú,
1: sí.
3: Y es la carne que mayoritariamente se faena en los frigoríficos de Brasil.
1: Sí.
3: Por ahí.
1: Pero escúchame, mirá que él dijo que antes en Brasil la carne era dura, pero que importaron mucha genética de Argentina y mejoraron mucho toro, mucha genética de toro llevaron a Brasil y mejoraron al ganado brasileño. Y hoy el ganado brasileño es de mejor calidad, carne menos dura.
3: Bien. Bueno, yo te llamo para decirte que nosotros acá en la provincia de Neuquén tenemos una localidad que se llama Andacollo, donde están pagando el asado 34.000 pesos.
1: No te puedo creer.
3: Están pagando 27.000 pesos el vacío, 24.000 pesos la pulpa, 19.000 pesos la carne picada. Y bueno, es otro país. La carne mayoritariamente parece que viene de Mendoza, que está a 400 kilómetros, el pueblo más cerca, que es Malargüe. Yo te estoy hablando de la cordillera del norte neuquino.
1: Uh-huh.
3: Y bueno, es un pueblo que depende de la administración pública, o sea, enfermeros, profesores.
1: Qué bárbaro.
3: Municipalidad. Entonces,
1: o sea que la explicación de que la carne es tan cara es porque viene de Mendoza.
3: Sí.
1: Pero
3: sí, sí,
1: como sí. Si Mendoza estuviera del otro lado de del mapa, ¿no? El otro,
3: sí,
1: está ahí nomás.
3: Sí, es como que dentro del país existen 23 países internos, porque cada provincia es un país diferente.
1: Mm.
3: Es impresionante cómo cambian los precios, porque, por ejemplo, donde yo vivo... la carne picada la estoy pagando 18, pero en Entre Ríos me sale 10.000 pesos el kilo.
1: Claro.
3: O sea, es como que no hay una relación, y todos dicen que es por el transporte, por los camiones que vienen de La Pampa o que traen de Mendoza.
1: Mm.
3: Ahora hay un supermercado que está trayendo carne, como vos decís, de Brasil, que es un hiper, un supermercado grande, que compra la carne en Brasil y la trae para acá. Supuestamente, si trae de Brasil, blanda, dura, que hay veces que viene tan dura que necesita un martillo y un cortafierro, pero bueno.
1: Mm.
3: Pero te quiero decir, si supuestamente la traen de Brasil, tendría que estar más barata, como dicen ellos, que traerla de afuera es más barata. Pero bueno, no solucionan el tema de la carne. O sea, que es algo que... Yo hoy estuve con una señora que hacía un mes que no comía carne.
1: No, tremendo. Tremendo.
3: Y cuando antes vos ibas y después, por ejemplo, vos hablabas del caracú, el puchero ruedita, que se llama.
1: Del osobuco, ¿viste?
3: El osobuco. Bueno, acá es el puchero ruedita, porque vos se corta en rodaja, redondo. Ese está a 17. Mm. Y cuando eso era, que vos lo comprabas, pero por nada, porque no, era puro hueso y músculo.
1: A veces te lo regalaban, escúchame.
3: Sí, sí, para el perro.
1: Exactamente. Bueno, mi viejo, te mando un gran abrazo.
3: Una cosita de todo lo que se habló, qué sé yo, del Mundial, si podés rastrear ahí, porque parece que le están por hacer un juicio político a la vicegobernadora de Mendoza,

0: Mira, te voy a decir, con el curro de los registros.
1: De los registros de las
0: Antiguamente.
1: licencias de conducir.
0: Exactamente.
1: Bien.
0: Mira, yo tengo 70 años. Mi primer registro fue de la libretita. Después saltamos al plástico.
1: Sí.
0: Yo tenía registro para toda clase de vehículos excepto motos. Después salté para todo tipo de vehículos y motos sin límite de cilindrada.
1: Bien.
0: Después saltamos a un registro profesional para camiones hasta 3.500 kilos y las motos sin límite de cilindrada.
1: Sí.
0: O sea que ya saltamos de los camiones grandes.
1: Bueno, a mí no me parece tan mal eso que haya exigencias según el porte del vehículo que tenés que manejar. No es lo mismo manejar una moto de 50 centímetros cúbicos que manejar una moto de 1000 centímetros cúbicos. No pesa lo mismo. No tiene el mismo tamaño. No es lo mismo manejar un coche sedán cuatro puertas que un camión con doble acoplado. No es lo mismo. Así que
0: Bueno,
1: a mí
0: yo
1: no me
0: tenía.
1: parece mal que se haya segmentado según hayan aparecido nuevos y diferentes vehículos de peso, tamaño y volumen. No me parece tan mal.
0: Bueno, entonces después saltamos a los 3.500 kilos, la moto sin límite de cilindrada. Después, por trabajo, saco registro de emergencia.
1: Sí.
0: Categoría de
1: Está
0: emergencia.
1: bien, pero escúchame, a ver, dame, porque hay otras personas esperando. Debe haber mil características. Volvemos a lo mismo. No es lo mismo manejar una ambulancia que manejar un taxi, que manejar un vehículo de uso familiar. No es lo mismo. Está bien que haya distintas categorías que aumenten las exigencias. ¿Dónde ves el curro vos?
0: Bueno, voy a renovar el registro de emergencia.
1: Sí.
0: Es más o menos 60 y pico de miles de pesos en Quilmes. No me pueden renovar el registro si no hago un examen psicológico y una escuelita de manejo que está, todavía no se sabe si es Entrenación y La Vial o es entre Moyano y Kicillof, pero resulta ser que el psicológico vale 250 mil pesos y el de la escuelita vale 170 mil pesos.
1: Bueno,
0: Cuando...
1: eso sí me parece que hay que revisar. ¿Me entendés?
0: Bueno, después le digo a la chica, decime dónde lo hago. Entonces me dice, en La Plata, en La Pampa, en Escobar, en Entre Ríos. Le digo, bueno, saco una foto, me lo traigo, digo, no, pero todo esto me queda, vuelvo. Y digo, mirá, yo soy de acá de Quilmes, decime dónde hago esto. Lo más cerca que te queda es en Quilmes, en La Plata. Una persona que estaba ahí, que lo hizo, me dice, mirá, te conviene ir a Escobar, porque en Escobar te cobran 170 mil pesos y en Aedo, creo que es. Me dijo que cobran 80 mil el otro. Digo, sí, pero tú para irme a Escobar, entre combustible, peaje y después ir al otro municipio, tengo que ir a La Plata a renovar esto. Ahora resulta que en mi trabajo, porque yo trabajo con un registro de emergencia, planteo esto. Digo, bueno, tengo que gastarme todo esto, casi 500 mil pesos. Porque después de hacer el psicológico y la política, tengo que volver al municipio y pagar el registro para tener la licencia.
1: Sí.
0: Ahora resulta ser que la licencia, yo tengo un registro que supuestamente, cuando yo lo saqué, era un registro nacional que dice que tenía validez en La Plata, Quilmes. Creo que era en Lanús, no me acuerdo qué otro partido, que era piloto, que era un registro nacional.
1: Bueno.
0: El registro nacional este,

0: sirve ni para Capital ni para ninguna otra provincia si no hago todos los exámenes esos. En mi trabajo me dicen, sacalo para la provincia. Quiere decir que si el chofer que maneja una ambulancia en provincia saca el registro así de provincia profesional y tiene que llevar un paciente a Capital, el registro en Capital no le sirve. Si bueno. tiene que transportar un paciente a otra provincia, no le sirve. Un chofer de colectivo de provincia que ingrese a Capital, si no hace, no gasta los 500 mil pesos estos, ese chofer con el colectivo no puede ingresar a Capital. En Capital y en ninguna otra provincia tiene validez ese registro sin hacer el psicológico y el otro examen de escuelita que están requiriendo en la provincia.
1: Yo, o sea, la verdad te digo, es la primera vez que escucho todo esto. De ser como vos lo decís, no quiero ponerlo en duda, pero desconozco, de ser las cosas como vos las decís, literalmente, más que un curro, te diría, es un absurdo. Justamente bueno. por esto que acabas de plantear. No puede ser que si vos trabajás de ambulanciero y tenés una urgencia y tenés que trasladar una persona de la provincia a la capital, no puedas entrar porque resulta que tenés que hacer un trámite específico para eso, cuando en verdad el trámite debiera ser, o sea, que cada uno pueda cumplir con las exigencias que el registro que vos querés sacar requiere, pero que eso lo puedas hacer en una oficina y que las reglas sean parejas de punta a punta al país, porque en definitiva, lo que desnuda lo que vos estás contando es que este es un país que parece en varios países, y es uno solo. Así bueno, que, bueno, este...
0: El registro que yo tenía vigente dice bien grande registro nacional.
1: No, quedó claro. Déjame ver a ver qué podemos masticar de todo esto, ¿sabes? Porque la historia, a ver, me perdí entre tantos trámites, pero si una conclusión me quedó clara es que lo que el señor relata es que la licencia que es nacional al final no es tan nacional. Es como si dentro de la Argentina hubiera varias Argentinas. Lo que vale acá no vale allá, lo que vale allá no vale acá. Una locura. Dale.
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0: Polo. Bueno, esta canción le gustaba mucho a Juan Pablo II. Creo que la primera vez que la cantó Diego Torres fue en una jornada mundial de la juventud. Y Juan Pablo II, que le gustaba mucho la música y mucho la juventud, la disfrutó mucho. Bueno, entre Luciano y Ivana la han ayudado a la querida Susana, porque el asunto era así. Lo que ella estaba dando era la identificación de su cuenta bancaria. No tenía un mercado pago o un alias para poder recibir el dinero. Y ahora, entre Luciano y Ivana, han logrado encontrar la cuenta donde cada uno que quiere ayudar a Susana, que nos partió el corazón a todos por lo que pasó, por lo que vivió, bueno, el que quiera ayudarla lo puede hacer. Y este es el alias. ¿Estamos bien?
1: Estamos bien.
0: ¿Lo verificaste?
1: Lo he verificado, y Luciano también.
0: Bueno.
1: Vamos con el alias. T de tío, P de papá, J de jaula, T de tío, punto, infinito. La señora se llama Susana Beatriz de la Imagine, así aparece en la cuenta cuando ponen este alias, que lo vuelvo a repetir. T de tío, P de papá, J de jaula, T de tío, punto, infinito.
0: Bueno. Todos los que quieran, ahí pueden, ¿sí? Así que muchas gracias de verdad, de corazón. Les comentaba ayer esta historia que también rescatamos, como todos los días me gusta hacer, hablar un poquito de la actualidad y contar alguna historia en primera persona. Hoy fue muy fuerte la historia de Ova Fonio. Pero ayer hablamos de este matrimonio que le da de comer todos los días la cena a 110 familias en una plaza, en Mar del Plata. Bueno, esto que el presidente y el gobierno dice que no pasa. Sí, pasa. Bueno, ellos son Amor en Acción y tienen un alias que es Amor en Acción 1. Y ayer, sin que nadie pidiera, recibieron 250 mil pesos. Y nadie había pedido nada. O sea que es muy emocionante saber que hay personas tan generosas como vos, que están atentas. La señora Susana no llamó para pedir. Y antes de que a mí se me ocurriera plantear la posibilidad de ayudarla, ya había, tanto por el canal de YouTube, Me Cuenta Habana, como por la línea de WhatsApp, Me Dice Luciano, ya había personas pidiendo el alias para poder ayudarla. Y eso es fenomenal. Que alguien pueda llamar a la radio, se pueda deshogar y que a veces encuentre esa escucha que no está, que no hay en casa. Y no es porque los de casa sean malos, pero viste, cada uno a veces se enchincha, se enoja, reacciona mal o tiene sus propios rollos, complicaciones, problemas. Bueno, y ella llamó para que a nadie más le pase y para deshogarse. Pero si además puede encontrar una mano, será genial. Recordemos el alias, Vana, por favor.
1: T de tío, P de papá, J de jaula, T de tío, punto, infinito. Susana Beatriz de la Imagine.
0: Bueno, a todos, a todos, súper gracias. Bueno, escuchamos el pip, pip, pip de las tres, porque es tiempo de noticias. Así que Carlos Andrés nos cuenta qué anda pasando por el país y por el mundo.
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5: 3 de la madrugada en todo el país, en Buenos Aires, 10 grados, 5 décimas la temperatura. Crece el endeudamiento de las familias. El plan económico de la gestión Milei está borrando a la clase media, afirmó la diputada Jimena López.
6: 21 millones de personas están endeudadas, el 60% para pagar comida, el 40% restante para pagar servicios básicos. Y en ese mundo del endeudamiento familiar vemos que tienen deuda con la tarjeta de crédito, deuda con los bancos y deuda con las entidades financieras que aparte de todo tienen un porcentaje diferencial de tasa. Y la verdad es que la gente tiene menos sueldo porque el sueldo dura menos y a su vez cuando cobra generalmente está pagando deudas atrasadas, entonces no logra salir de la mora de las tarjetas, no invierte en mejorar su casa, no pone dinero en nada más que poder pasar el día a día. Y eso la verdad es tremendo para la Argentina, porque borra la clase media.
5: El padre de Rodrigo De Paul relativizó los rumores que indican que hubo una conspiración contra Argentina.
7: Yo no creo en todas esas cosas. Yo creo que hay mucho invento de eso. Yo no creo que un jugador se prepare durante años para que alguien venga y diga tener que perder, tener... No. Aparte sacan palabras de contexto, ¿viste? Yo trato... Las redes en algunas cosas son muy buenas y en otras muy malas. Hay que tomarlo y vivir. Yo no creo que en una competición tan alta haya estas cosas, ¿no? Que alguien tenga que perder o algo. No lo creo.
5: En Buenos Aires, 10 grados y medio la temperatura, la humedad del 95%. 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

0: venir.
1: Bueno, a veces estamos así, como canta, o mejor dicho, como reza esta canción que interpreta Joan Manuel Serret, que se llama Buenos Tiempos. Y a veces toca, como dice la canción, estar con el culo contra la pared. A veces. Pero de ahí siempre se sale. Bueno, parece que se despertó la CGT de una larga siesta que duerme. Bueno, pero cada tanto abre los ojos la CGT. Así que, ¿qué va a pasar hoy, señora?
2: Las dos ramas de la CTA, la UT y organizaciones de jubilados van a protagonizar este miércoles, hoy, una nueva jornada de protesta nacional contra las políticas del gobierno de Javier Milei en el marco de un plan de lucha que se extenderá hasta noviembre.
1: Bueno, el miércoles pasado fue el partido entre Argentina e Inglaterra. Bueno, ese partido se jugó a las 4 de la tarde, ¿sí? Un rato antes, a las 4 o a las 6, no me acuerdo, pero un rato antes se había reunido un grupito de jubilados, a pesar de que no era el día, el mejor día, no es lo más cómodo para las personas mayores estar ahí, pero los jubilados fieles a sus convicciones, poquitos. Bueno, vos podés creerme que ese día, la guardia, y eran personas mayores, mirá que en la casa, a ver, si había un día donde los jubilados iban a estar muy solitos, era el miércoles pasado, día en que, aún vigente el Mundial, jugaban Inglaterra y Argentina. Igual les repartieron palos. Yo no puedo creer. Bueno, vamos a ver qué pasa esta semana. ¿Qué pasa en el día de hoy? A ver, la primera cuestión, sí, dígame lo de la CGT, Vana, porfa.
2: Bueno, le cuento que la convocatoria definida en una reunión entre las centrales sindicales el 7 de julio reclama la defensa del sistema previsional, una recomposición jubilatoria y el rechazo a la reforma laboral impulsada por el oficialismo.
1: Bueno.
2: La marcha se inicia a las 15 horas desde Rivadavia y Rodríguez Peña, con marcha posterior al Congreso, y también habrá actos en Rosario, Córdoba, Mendoza y Tucumán.
1: Bueno, ¿por qué no acompañan a los jubilados, por ejemplo, los legisladores? Viste que la marcha se hace frente al Congreso, o sea, a unos metros donde tienen la silla ellos, su escritorio, sus oficinas. Y porque, por ejemplo, un senador va a cobrar 12 millones de mangos. Y a pesar de que varios lo rechazaron, porque claro, da vergüenza que estén representando a persona pobre ganando un sueldo de ricos. Algunos senadores, para ser justos, lo han rechazado, pero otros no. Otros no. Por ejemplo, la señora Bullrich lo rechazó. ¿Por qué es fácil hablar siempre con el cuerpo ajeno o que el cuerpo lo ponga el otro? Bueno, Scaloni llegó a Santa Fe, a su pueblo, a Pujato. Allí lo recibieron con mucho cariño y se lo recontra merece. Y me parece que Scaloni terminó todo tipo de sospecha, especulación. El tipo hizo, como dice el filósofo Cucharida, vio, Vana, que tenemos, por ejemplo, la filósofa Jelinek. Sí. ¿Cuál es su frase cabecera?
2: Lo dejo a su criterio.
1: Perfecto. Y el filósofo Ivo Cotzarudia, ¿qué dijo? Corta la bocha. Bueno, Scaloni la hizo corta y terminó el tema cuando le preguntaron por las sospechas, las conspiraciones y todo lo demás. Scaloni se refirió al partido entre España y Argentina y su resultado de esta manera.
2: Dijo, perdimos porque España fue mejor. Y agregó que el arbitraje no fue injusto, como se decía. También destacó el esfuerzo del equipo durante todo el torneo y remarcó que a veces se puede ganar y a veces no. Aunque reconoció que los primeros días, tras una final perdida, siempre son difíciles. Y también resaltó la unión del plantel y el vínculo generado con los hinchas a lo largo de toda la Copa del Mundo.
1: Bueno, muy bien. 44-73-12-68-51-22-6332 o van a esta línea de WhatsApp.
2: 11-23-66-0710.
1: Buen día, ¿quién habla? Buen día.
0: Hola.
1: Sí, buen día. ¿Quién habla?
0: Jorge, de Utocayo.
1: Bueno, ¿de dónde? Escúcheme, Jorge. Si usted.
0: Utocayo tiene un año más que vos.
1: Si usted fuera tan tocayo mío, bajaría esa radio que tiene encendida del fondo, que va a hacer que se complique la llamada.
0: No la tengo. La apagué.
1: Bueno, ahora la apagaste. Dale. Bueno, ¿de dónde sos, Jorge?
0: De La Pampa.
1: Bueno.
0: Ya hablé con vos la otra vez cuando...
1: Sí.
0: ¿Te acordás que nombré?
1: Sí, no.
0: Una discusión.
1: No me voy a acordar porque...
0: No, obviamente.
1: Contame, hablemos del hoy. Siempre le digo a los oyentes cuando me dicen, ¿te acordás? ¿Qué sé yo?
0: Sí.
1: Ayúdamela, hablemos de hoy. Contame hoy para qué llamaste.
0: Me quedé dormido y justo me despierto cuando esta señora estaba hablando de la estafa que le hicieron, pobrecita.
1: Tremenda,
0: porque ella, en primer lugar, ella te comenta a vos, pero no pide ninguna ayuda.
1: Claro.
0: Sino agarra, y es para que a nosotros, los más grandes, no nos vuelva a ocurrir lo que me ocurrió a mí. A mí me ocurrió en la época de pandemia. Vos sabés, yo que saqué un préstamo en época de pandemia, caí como un, no quiero decir la palabra, y bueno, se me metieron, claro, me pidieron el DNI, el número de la cosa, yo caí como, vos sabés lo que yo sufrí en la época de pandemia cuando yo iba a cobrar al banco y no tenía un peso. Me sacaron préstamo. Hoy están presos en Rosario. Porque yo hice una denuncia a fiscalía, acá en La Pampa. Tenía todos los comprobantes, porque me hicieron girar dinero a través de Western Junior. Tenía todos los papeles. Los papeles donde yo había girado, ¿viste? El dinero. Y yo iba al banco. Y no cobraba nada, hasta el gerente del banco me dice, usted nunca no va a cobrar, nunca más. ¿Cómo que no? No. Y largaban códigos, porque estaban cambiando de código, ¿viste? De las cosas que se metían, que compraban, ¿viste? Vos sabés lo que yo sufrí en la época de pandemia.
1: Y claro.
0: Y ahí me agarró una depresión tan grande. Y yo estaba solo, pues yo vivo solo. Soy jubilado de la policía, ¿viste? Y caí en esa. Entonces, por eso mismo, ahora cuando me desperté, pues yo te quería escuchar a vos, que siempre, toda la noche te escucho. Y la escucho a la señora de esta, pobrecita, de que la habían engañado de esta manera. Pero, a ver, tenemos que estar muy en cuenta a las personas mayores, que hay algunas que sí tienen más inteligencia que nosotros. Pero por ahí caemos en esa situación que vos no tenés salvación de nada. De nada. Yo tuve que arreglar con el gerente del banco, y vamos a hacer esto y vamos a hacer aquello, porque era algo que me entraba el dinero en la caja de ahorro de la jubilación y me la sacaban al instante, ¿viste?
1: Claro.
0: Y entonces, para no hacerlo tan largo, hice la denuncia por una hija que yo tengo en policía, papi, hice. Agarrá, andate a la fiscalía, hace la denuncia, porque vos no podés estar viviendo así. Y la hice, ¿viste? Y yo estaba en categoría 5 del banco, fíjate vos lo que era. Categoría 5 es que vos no podés sacar un préstamo, no. Estás pero endeudado del todo, como lo estoy hoy en día. Hoy en día estoy de nuevamente endeudado. La financiera. No me alcanza el sueldo de la policía. No me alcanza. Obviamente que estoy pagando una cuota alimentaria que te viene descontado. A los policías nos viene descontado sí o sí la cuota alimentaria por mes. De 500 mil pesos. a ver, tuve que agarrar, iniciar una causa judicial para que se parara todo. Pero eso, la causa judicial sigue. Ellos están presos en Rosario, en Santa Fe, de Santa Fe. Nunca vi el desastre que hicieron acá en la Pampa.
1: Bueno.
0: Hoy, con el asunto de la llana. Acá en la Pampa, que somos ganadera, agrícola, una provincia muy hermosa, la Pampa, nosotros estamos pagando 18.000 pesos el kilo de asado y estamos viviendo dentro de las vacas. ¿Entendés?
1: Sí.
0: ¿Dónde está? Yo me pregunto. La inflación. Sí, la inflación puede estar dos dígitos. ¿Me entendés? El costo de vida y el costo. Y sí, bajó. Bajó. Pero yo no entiendo esto. Ellos lo llevan a la inflación, al costo de vida, qué sé yo, que esto y lo otro. Pero las cosas siguen aumentando. Las cosas siguen aumentando. Y no te alcanza el sueldo que uno podía comprar. Uno se podía dar el lujo de como de comprar, de comer una sala como hacíamos antes. No lo podés ver. Cuando 10 años atrás, retrocedí 10 años atrás, 15, ponete, que nosotros podíamos comprar asado, comprar carne, todo eso. Hoy en día no lo podía hacer.
1: Jorge, te mando un abrazo. Te mando un abrazo. Gracias. Gracias por participar, ¿sí? 4473-1268 5122-6332. Buen día, ¿quién habla?
3: Buen día, Jorge. Fabián de Mar del Plata.
1: Uy, Fabián, hoy no sabés la cantidad de información que me pasaron de Mar del Plata, mi viejo.
3: Sí, pero no, el tema de la temporada, no, ¿eh?
1: No.
3: La temporada es de Güemes para los Troncos, y nada más.
1: No, no, a ver, la temporada dura, fría,
3: no
1: superan las reservas 40%. No. Pero, sí. Escúchame, un amigo mío, Juan Carlos Rodríguez, que es el decano de la sala de periodistas, un tipo que vivió mucho tiempo y trabajó mucho tiempo en Mar del Plata, me dice, Jorge, el estadio Minela, viste que se lo entregaron a un privado el Minela,
3: sí.
1: Ahora.
3: Sí.
1: Bueno, adeuda de luz en el medidor 1, 12.610.024 pesos más 12.193.295.91. Solo del medidor 1. Del medidor 2 debe 10.724.064 más 7.858.895. O sea que de luz debe como casi 50 palos, solo de luz, el Estadio Mundialista Mar del Plata, que era un lujo para la Argentina ese estadio.
3: Sí.
1: Recuerdo cuando los veranos eran prósperos en Mar del Plata, el torneo de verano. Bueno, pero sí. Además me agregan que hay 14 cheques rechazados durante el último mes por falta de fondos y que habían sido librados a favor de personas jurídicas con cuentas en 4 bancos. Una cooperativa de vivienda y crédito y consumo, Concepción Limitada, el Banco Santander y el Banco Galicia. A ver, estos cheques, 14 cheques rechazados por 221 millones de pesos. O sea, te digo, es un hijo bobo el Minela.
3: Sí, una locura, sí.
1: Que yo hace 2 fines de semana estuve en Mar del Plata por trabajo y sí. Bueno, las personas que me contrataron me invitaron a almorzar. Cuando terminó el almuerzo le dije, che, no quiero hinchar, pero me llevan a ver el Estadio Mar del Plata para ver si está tan mal como me dicen. Y lo vi, me dio pena. Pena me dio.
3: Sí. Pensar que yo estaba haciendo la colimba y estaban trabajando a toda máquina para terminarlo el estadio. Porque nos llevaban allá a Tiro Federal. ¿Cómo trabajaban a toda máquina? Parecía ayer, pero bueno.
1: Bueno, escúchame, a ver, estamos entonces, la temporada floja y el Minela ni qué hablar.
3: No, la temporada de Güemes para los Troncos. Es decir, la gente que gobierna estos gobiernos para esa gente. Nada más. O sea, de Güemes para allá, estamos hablando ya de palabras mayores. Después de Güemes para este lado, para el lado del centro, eso ya es otra cosa. Ya. Bien. Nada. Y hay hoteles de acá, de la zona, pues yo tengo un amigo que tiene el padre de otro amigo que tiene hotel que directamente no lo abrió. No había las reservas suficientes, no, directamente. Y no uno solo, hay varios que decidieron no abrirlo, porque por algo que perdían plata.
1: Bueno, yo te distraje con el Minelli y las vacaciones, pero no sé si vos llamaste para otra cosa.
3: No, sé que yo veo que te siento que sos muy, muy creyente, ¿no? Y recién le decías, es que palo y palo, ¿no? Todos iban montando al tema de los jubilados, palo. Había un querido amigo que decía siempre, nada lo que abunda es malo a no ser que sean palos. Y lo único que abunda acá son palos. Y vos sabés que te quería comentar que por el tema que siento que vos, por lo que hablas, que sos muy creyente. Yo fui 10 años en los grupos de autoayuda.
1: Mira, no sé si soy muy creyente. Me lo dijiste por segunda vez, la primera vez lo dejé pasar. No sé si soy muy creyente. Cuando a mí me preguntan si creo en Dios, digo que sí. ¿Por qué razón? Porque me demuestra cada rato que está en mi vida. O sea, sería un desagradecido si no creyera. Ahora, me mando mis macanas como cualquiera. O sea.
3: No, está bien, no. Por supuesto. Yo porque lo nombra siempre. Sí, bueno.
1: Y porque creo. Porque creo y me juego en lo que creo.
3: Está bien, por supuesto, por supuesto. Yo te lo comentaré así porque bueno, lo que una forma de decírtelo, ¿no?
1: Sí, está bien.
3: El tema de todos los programas de autoayuda que hay para los problemas emocionales, los alcohólicos, que todos los programas de autoayuda salen de Alcohólicos Anónimos. Son todos de Alcohólicos Anónimos. Se fueron ramificando para los padres que perdieron hijos, para la adicción, para... Bueno, son maravillosos. Yo fui durante 10 años. Y ¿Vos
1: estuviste en esos planes porque sos alcohólico?
3: No, por problemas emocionales. He visto gente que se ha recuperado, inclusive no hay psicólogo, no hay nada. ¿Sabés qué pasa, Jorge? Que ahí van tus pares, ¿viste?
1: Claro.
3: Entonces, vos, el que te da, el que habla lo que le pasa o que te da una sugerencia, a veces yo he ido hecho de goma y he salido bien. Porque una cosa es que esté del otro lado del asiento.
1: Perdóname, para tratar de entender, porque no puede ir uno a mirar cómo funcionan estos grupos, tenés que ir porque tenés un problema determinado y así te aceptan. Sí. Pero lo que uno ve, por ejemplo, en las películas, o la conclusión que se saca cuando alguien conversa, como por ejemplo está pasando contigo, es que cuando uno va ahí, lo que siente es que hay otros que están igual que vos. Igual de enfermos, igual de rotos, igual de necesitados. Entonces es como que uno pierde la vergüenza y encuentra en un lugar a alguien que te entiende sin que vos le explique nada, pues está igual que vos.
3: Claro, porque a ver, el tema es que, por eso digo, el psicólogo no está sufriendo. Acá tenés uno al lado tuyo que está igual o peor que vos. Y todas las sesiones que cada se cambia el que lleva la hora de programa, ¿no? Somos enfermos recuperados. Porque a estos grupos de la parte emocional vienen los de Alcohólicos Anónimos, vienen los de drogadicción, vienen todos. Son maravillosos, son maravillosos. Vos viste que si algún alcohólico que no se haya curado únicamente con Alcohólicos Anónimos. Y después caen en los grupos de la parte emocional Porque normalmente caen por algún problema emocional el alcohol. Por lo menos dentro de los años que yo vino y estuve. Y vos sabés que hoy comentaste algo con este muchacho que estaba, que hacía maratones, que corre, uh-huh. Que tiene problemas de salud, ¿no? Que uno es empieza, parte de lo que yo te digo, de lo que me, por ahí sugerencias, ¿no? Que, o el que coordinaba, por ejemplo, ¿por qué a mí, qué sé yo, uno se empieza a comer la cabeza? ¿Por qué a mí? Y hay que tomar también la costumbre, me acuerdo que se hablaba, de preguntarse por qué no a mí.
1: Claro, ¿por qué al otro no, le puede pasar algo claro, malo y por qué a mí no?
3: ¿Por qué a mí? ¿Por qué? Hay que aprender a preguntarse por qué no a mí. Y otra cosa te quería decir, ¿vos conocés la frase de la oración de la serenidad?
1: No.
3: Bueno, cuando termina la reunión nos agarramos todo de la mano. La oración de la serenidad es: Señor, concédeme serenidad para aceptar las cosas que no puedo cambiar, valor para cambiar las que puedo y sabiduría para reconocer las diferencias.
1: Es genial, es genial.
3: Y te dicen,
1: espera, déjame sí. Decir amén, o sea, que significa que así sea, y repetíla porque es muy buena y sí. Tal vez le esté ayudando a alguien, ¿sí?
3: Es maravilloso, yo la tengo siempre, cuando tengo alguna me la repito porque es así. Señor, nos agarramos todo de la mano, Señor, concédeme serenidad para aceptar las cosas que no puedo cambiar, valor para cambiar aquellas que puedo y sabiduría para reconocer las diferencias. Amén.
1: Así, así sea. Bueno, lindo. Lindo, che, te agradezco este momento inesperado.
3: No, favor, al contrario, y ayuda mucho, realmente es la frase de la serenidad, ayuda muchísimo.
1: Uh-huh. Sí, viste para que a veces uno se embala, se angustia y no sabe cómo bajarse de esa motoneta y bueno, esta oración de la serenidad, vaya que es una muy buena herramienta. Señor,
3: concédeme serenidad para aceptar las cosas que no puedo cambiar, valor para cambiar aquellas que puedo y sabiduría para reconocer las diferencias.
1: Que así sea. Te mando un gran abrazo, mi viejo, y gracias por esto.
3: Gracias, Jorge. Un abrazo.
1: Un abrazo. Buen día, ¿quién habla?
4: Hilario Romero.
1: Bueno, bienvenido, señor Romero. ¿De dónde es usted?
4: Yo soy de acá de Lanús, pero soy de Correntino, de Cruzupaquea. Bueno. Y le llamé para agradecerle que hasta a mí me cayó lágrima. Que le ayudó a esa señora que me embromaron. Pobrecita. Porque yo soy provinciano y a mi hermana le pasó algo medio así. Y están los vivos, ¿vio? Y por eso le llamo para felicitarlo, porque usted está en toda, y Dios y la Virgen le va a iluminar y va a vivir muchos años.
1: Bueno, muchas gracias. Gracias por eso.
4: Y le voy a hacer una cosita para lo que usted dijo. Cuando nosotros venimos de afuera, nos decían cabecita, así era, porque vinimos para, se iban mucha gente acá en Buenos Aires y ponían en los hoteles, en las pensiones, letreros que necesitaban albañiles, plomeros, gasistas, de todo así, ¿vio? Y entonces yo me vine para acá, en 50 y pico. Y mis compañeros y amigas me fueron a despedir en la estación, me dijeron me iban a tratar mal porque nos trataban de cabecita, que éramos despreciados. A Dios gracias y la Virgen, de primera, hay que tener conducta, respeto y cumplir con la trabajo como corresponde, y después todo le abren la mano, le abren la puerta. Hay que ser respetuoso. Que a nosotros no sea cabecita, y le voy a decir, no quiero que seamos caracol.
1: ¿Por qué?
4: Porque antes no había ruta asfaltada para ninguna de las provincias, muy pocas. Y ustedes, los porteños, decíamos caracol porque lo único que sabía era ir de Buenos Aires a Mar del Plata, ¿vio? Y daban la vuelta a Panamá. especial, que no conocían nuestras provincias, nuestra injusticia que pasábamos. Uh-huh. Y por eso le decíamos Caracol. Uh-huh. Veo que daban la vuelta acá nomás.
1: Le mando un abrazo. Gracias. Gracias por la emoción. Gracias, sí, por la simpleza de ser, sí, un hombre del interior. Y gracias, sí, por, sí, la sonrisa. Que Dios lo bendiga. Gracias. Le mando, gracias, un gran abrazo.
4: Igualmente a usted y por muchos años más.
1: Bueno, muchas gracias. Lo que Dios disponga. ¿Recordamos el alias de Susana, Vana, por favor? ¿Puede ser?
2: ¿Recordamos el alias?
1: Espera, vamos de vuelta porque estaba cerrado el micrófono. El alias de Susana, dale.
2: Sí. T de tío, P de papá, J de jirafa, T de tío, punto infinito.
1: A nombre de
2: Susana Beatriz de la Imagine.
1: Bueno, muchas gracias, ¿eh? A todos de corazón, muchas gracias.

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0: que aprobó el Parlamento.
1: Usted no se asuste. Sana, sana, ¿vio? De golpe me agarra, me pinta esto de cantar y va.
2: No, para nada.
1: Y pasa.
2: Estaba muy copado.
1: Sí, sí, la verdad que sí.
2: Sí, la verdad que sí. Lástima que no se puede ver por YouTube.
1: Bueno, bueno. Cuando venga el próximo que haga esto, por ahí alguien se despabila. Sí. Bueno, escúcheme, señora. Dos cosas.
2: Sí.
1: Me decía recién el productor que la señora ya tiene en su cuenta 236 mil pesos.
2: Así
1: y
2: es.
1: Todavía nos queda un rato de programa para poder acompañar esta historia que nos conmovió a todos, Susana, que llamó hace un rato, diciendo, mira, llamo para desahogarme, en mi casa mis hijos están enojados, no encuentro con quién hablar esto, estoy angustiada. Y cuenta que tenía, como tantos jubilados, tuvo que pedir un crédito en el banco, que tenía 250 mil pesos en la cuenta para pagar el banco y que la enroscaron con un llamado telefónico y le vaciaron la cuenta. Y tenía una angustia, entonces rompió en llanto. Pero ella llamó no para pedir, sino para advertir y que a otros no le pase lo mismo que a ella. Y ahí fue donde, bueno, se desahogó. Y viste que hay personas que a veces, qué sé yo, cada uno está como está y te perforan la piel, los huesos, los músculos, te llega adentro la historia y me pasó con Susana eso. Entonces, una cosa que a mí me conmovía mucho es que ella no pedía nada. Entonces le dije, mira, y hay personas que por vergüenza o por pudor no se animan, no desean pedir y está bien, yo lo respeto, pero también digo al mismo tiempo, che, mira que dejarse ayudar está bueno. Y que nadie puede solo, y que todos nos necesitamos. Pero Susana rápidamente aceptó y se sintió muy agradecida. Y bueno, a ver, no estaba nada preparado esto, que hasta incluso no tenía mano el alias. Al principio lo dio de una manera, después entre Luciano y Ivana pudieron encontrar el alias justo, que es Ivana, que nosotros repetimos.
2: T de tío, P de papá, J de jaula, T de tío, punto infinito, a nombre de Susana Beatriz de la Imagine.
1: Bueno, así que a todos los que están allí, no importa, es muy conmovedor que hay personas que, por ejemplo, donan 1.518 pesos. Voy a decir, che, pará, ese te está dando hasta los 18 pesos. O sea, es señal que te está dando lo último que le quedó. Bueno, cuando uno hace eso es porque uno tiene mucha fe. Porque sabes que Dios te lo va a devolver. No te puedo decir de qué manera, porque no tengo la bola de cristal. Pero estoy seguro, porque creo, en que te lo va a devolver. Claramente te lo va a devolver. Bueno, ahora les vamos a contar la historia de una jubilada muy particular. Pero antes déjame atender la llamada 44-73-12-68, es una línea, la otra Vana es...
2: Es 51-22-6332.
1: Y la línea WhatsApp es...
2: 11-23-66-0710.
1: Bueno, algunos oyentes con ustedes están tan desconcertados como yo. ¿Vana por qué? ¿O es Vane o...?
2: No, es Vana porque yo soy una señora de 50 años y cuando era joven... Se había puesto de moda la bananita Dolca con su jingle, que era Vana, Vana, Vana. Bueno, entonces como mis amigas me llamaban Vana, después Bananita, Vana, y quedó Vana.
1: ¿Pero tu nombre original cuál es?
2: Es Vanina.
1: Ah, Vanina.
2: Y mi segundo nombre es Victorina.
1: No te puedo creer.
2: Sí.
1: Mirá.
2: Tengo los nombres de mis abuelas.
1: Ajá.
2: Así que bueno, Vana quedó desde la época de los 90, 80.
1: Pero, escúchame, cuando te decían... Cuando te asociaban al jingle de la bananita Dolca, ¿eso te gustaba o no te molestaba?
2: Sí, porque como que se nos pegó el jingle, se quedó ahí como muy instalado en una época, el Vana, Vana, y como, bueno, me llamaban Vanita, Vani, y empezó a quedar el Vana, y bueno, y yo me identifico mucho con ese nombre y me remonta a una época muy linda de mi vida, así que cuando me preguntaron qué nombre artístico, ¿no? Profesional.
1: Ah, es un nombre artístico
2: dije, Vana Biondi.
1: Muy bien, perfecto. Bueno, muy bien. Qué bárbaro, muy bien. Vieron que detrás de cada cosa hay una historia, y a mí me gusta eso. Si no, estaría haciendo el programa en el que se habla de todo lo mismo que se habló durante el día. Acá hablamos de eso y también de otras cosas. Y todo vale, todo sirve. No hay algo mejor o peor que lo demás. Todo sirve, todo es complementario, ¿sí? Buen día, ¿quién habla?
0: A mí me decís Jorge.
1: Sí, a vos te digo, ¿quién sos?
0: No sé, soy Marta Susana de Quilmes. Bueno. Porque no sabía si era yo que me había conectado, Luciano. Bueno. Yo no sé cómo hacer. Desde que cambiaron el WhatsApp, yo todos los mensajes que mandé, todos toda la radio. No me atienden.
1: Es que es un lío. Entonces, bárbaro. Hubo que cambiar los números por esas cosas que pasan. La verdad no estoy bien, nunca entendí bien el asunto, pero hubo que cambiar los números. Cuando yo llegué aquí a la radio, eran otros números y créeme que las líneas explotaban. Ahora también tenemos muchísimos llamados, pero pasa eso, y no sos la primera que lo dice, que hay personas que llaman o escriben, no sé qué, y no sé por qué no entra. Pero bueno. Suerte que aquí estamos hablando, Marta, contame.
0: Pero yo mandé varios, bueno, ninguno.
1: Escúchame, reina, te acabo de explicar. No, ¿qué querés que te diga? No tengo más para decirte, mi amor.
0: No, porque se acaba el programa.
1: Bueno, no por eso, no, porque no tengo otra cosa para explicarte, porque no sé más por qué no, algunos mensajes no entran. Eso, dale, contame.
0: Jorge, ¿qué? ¿Vana está en lugar de Luján?
1: Luján viene con algunos temitas de salud y Vana hoy está reemplazándola a Luján.
0: No tengo nada con ninguna de las dos, solo que ya uno se familiariza con los nombres.
1: Bueno.
0: Y a su vez es muy clarita Luján.
1: Sí.
0: En ese sentido, tengo el oído afinado y del oído derecho no escucho.
1: Escúchame una cosa. Pero Vana es pura ternura. Así que hoy toma la Vana, cuando venga Luján será Luján. Y metele para adelante, dale. ¿Para qué llamaste? Contanos.
0: Te cuento, yo te escucho siempre.
1: Sí.
0: Como no le puedo comunicar.
1: Sí.
0: Entonces directamente te escucho y me quedo con el celular ahí. De repente me quedo dormida con anteojo celular. Hasta que de repente me avivo, entonces voy al baño, saco todo y sigo durmiendo. Conclusión,
1: sí.
0: Hoy me movió mucho la historia de esta por el dinero.
1: Sí.
0: Pero, o sea, la actitud de ella de repente.
1: Claro, ese es el asunto.
0: Yo digo que me,
1: ese es el asunto, la actitud de ella. O sea, en el medio de estar en la lona, la tipa no pensó en ella, pensó en los demás para que a otro no le pase. Yo creo que eso es lo que más ha conmovido, lo que más todo el mundo está valorando de Susana.
0: No pensó en garronear a nadie.
1: No.
0: Bueno, te digo que a mí, con respecto a eso, los temas del teléfono, vez pasada, yo perdí la tarjeta de débito, bueno, el carnet de Ioma, y bueno, entonces fui al banco, les dije, como en el Banco Nación, que me da vergüenza decirlo como ciudadana argentina, señora mayor, de que realmente no me dispensen la debida atención en el banco, considerando de que, porque me dice mi hermano, y si te no, es más que el Banco Nación, ¿a dónde voy a ir? Porque el presidente que tenemos es un desastre. Entonces, veo que uno tiene que manejarse con cuidado. Conclusión, me pusieron la billetera virtual. De ahí que por eso tengo el celular de ustedes en el celular. Y como es, yo le hice una transferencia a mi hermano y le trato de tener efectivo esta historia de la billetera virtual. Entonces voy al fondo, él vive en el fondo de mi casa, y me dice, sí, pásame. No me dijo que había cambiado. Bueno, no sé si lo había cambiado o cambió una letra. Y una letra del mercado que vale para todos los oyentes, como hizo esta señora Susana, de que realmente uno se equivoque, que va para los caños la transferencia.
1: Sí, por eso
0: no quiero eso.
1: No, por eso, cuando estábamos dando el alias, me sopla el productor que pida el nombre de, no sé si fue él o vos.
2: No, Luciano.
1: Luciano. Que expliquemos a nombre de quién está, porque es una manera de hacer un doble control. O sea, el alias y el nombre de quién es el titular o la titular de la cuenta. Entonces ahí ya no hay dudas.
0: Es cierto eso que decís, pero yo de todos modos, como es el alias de mi hermano, lo había puesto bien, pero no sé qué había cambiado.
1: Entonces no estaba bien. Escúchame, reina, entonces no estaba bien. Si él te dio uno, pero si después algo cambió, el que vos pusiste, el que vos pusiste, aunque lo hayas puesto exactamente como él te lo dijo, ya no correspondía porque era algo que le cambió. Entonces,
0: no lo uso más.
1: Claro, ese es el asunto.
0: No, para nadie.
1: No, a ver, tenés que usar el alias correspondiente y verificar que ese alias te remita a la cuenta cuyo titular es la persona a quien vos le querés dejar la plata. Y está bien que así funcione. Eso está bueno. Es como un doble control.
0: Sí, pero es cierto eso, Jorge, lo que vos decís. Pero como lamentablemente yo me pongo un poco nerviosa como esta señora, y uno tiene apachuchado con 80 años ya.
1: Ah,
0: ya,
1: sí.
0: Tiene miedo que alguno le hablando mal y pronto le curre. Uh-huh. Entonces yo fui al rato y me dicen, no, ¿y si vos no me transferiste? Uh-huh. Ah, me fui corriendo con el teléfono y me dicen,

0: lunes. Sí. Así que te imaginas, yo averigué el pasaje.
1: Sí, digamos, el viaje no te quedaría cómodo. Te mando un gran abrazo, ¿sí? Escúchame, tengo que hablar con Susana, que es la gran protagonista de la historia de hoy. ¿Querés que lo charlemos mañana, lo que me tengas para decir? ¿Te parece?
0: Dale, más temprano.
1: Te mando un beso
0: grande, gracias y muchas bendiciones por todo lo que haces en la radio, por todo.
1: Bueno, muchas gracias. Si no es acá, será en otro lado, pero siempre lo voy a hacer. Te mando un gran abrazo. Adiós. Susana, ¿estás en línea?
2: Sí, Jorge, estoy acá.
1: Bueno.
2: Con un ánimo que no sé, o sea, a ver, la virtualidad y el celular pueden hacer cosas buenas y pueden hacer cosas malas. Tengo un sentimiento así de ambivalencia, porque hoy me quitó la autoestima, me dio vergüenza, y ahora en este rato de la noche me colmó de esperanza, como pusiste la canción, porque me parecía que me la cantaban a mí.
1: Bueno, un poco, a ver, no fue mi elección, la eligió Lucas, pero me pareció súper atinada. Bueno, escúchame, ¿cuánto entró en la cuenta hasta ahora?
2: Y hasta ahora 333,000 pesos.
1: Bueno, escúchame, que Dios te bendiga. Y punto. Y gracias a todos, ¿sabes? Muchas gracias.
2: A todos, muchas gracias. Y hay un señor de muy lejos que también me llamó. Así que tu radio nos inunda a todos de felicidad, Jorge.
1: Bueno, muchas gracias. Sí, no es mi radio, soy un ave de paso aquí, nada más que eso. Escúchame, te mando un abrazo.
2: Bueno, que no pases nunca.
1: Te mando un abrazo grande. Rapidito me cuenta la historia de la doña esa, la jubilada. Escuchen esto que es increíble, dale.
3: Una mujer de 70 años, vecina de General Madariaga, denunció haber sido víctima de una estafa sentimental.
1: ¡Epa!
3: Luego de mantener durante meses una relación ficticia con un perfil de TikTok que se hacía pasar por el actor, Kevin Costner.
1: Bueno, aflojen con el tema de los celulares, las redes sociales y todo eso, porque hay mucha mugre alrededor. ¿Hay cosas buenas? Sí, pero también hay mucha cloaca y mucha mugre. A la pobre abuela le hicieron creer que estaba viviendo un amorío con Kevin Costner y era una truchada total.
3: El vínculo iniciado en el 2025 continuó luego por la aplicación de mensajería Sanji. Y aparentemente, este falso actor intentó que vendiera su casa.
1: ¡No!
3: Con la promesa de comprarle otra. La mujer no concretó la operación, pero sí transfirió 3.621.712 pesos a una billetera virtual de Walla con sede en Buenos Aires.
1: Bueno.
3: El tema es que una estafa, porque no existía este actor.
1: Bueno, señoras y señores, para digerir todo esto, ¿qué tal si vamos al túnel del tiempo?
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1: Año 1944. Qué hermosa canción.
3: Nace Rick Davies, músico y compositor británico, famoso por ser el cofundador y tecladista de la banda de rock progresivo Supertramp.
1: Del 44 nos vamos al 47. ¿Te acordás? Bueno, a ver, tenés que tener los años que tiene este señor, que son muchas décadas, más de 4 de esas que cantaba Arjona, pero si tenés 60, Don Haley te tiene que sonar, escúchalo.
3: Baterista, cantante y cofundador de la legendaria banda estadounidense Eagles, quien más tarde tendría una exitosa carrera como solista.
1: Muy bien, allá por los 80 o por los 90 asomaba la música de este señor nacido en 1962.
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3: Ulises Butrón, guitarrista, cantante y productor argentino, pieza clave del rock nacional de los años 80 y 90.
1: Bueno, y le vamos a hacer homenaje a un instrumento muy del sentimiento porteño. 1908 recibía

0: Buenos Aires y el mundo a un hombre que se destacó por tocar muy bien el bandoneón, entre otros instrumentos.
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2: José García, nacido en Buenos Aires, barrio de Barracas, fue un destacado bandoneonista, pianista, violinista y compositor, famoso por liderar su propia orquesta, José García y sus Zorros Grises.
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0: Coro de pajaritos. Escúchame, escúchame. Puede ser que
1: ¿qué?
0: Hagamos un coro de pajaritos o un coro de pajarones.
1: De claro. Pajarones, sí, de pajarones estamos más cerca.
0: Ya te gustó. Claro, sí. La verduguera te encanta.
1: Sí, sí, pajarones estamos más cerca, sí, claramente. Sí, sí. Ahora, tantos años compartidos se me vengo una vez por bananita. ¿Se da cuenta? Siempre uno tiene cosas para aprender.
0: Le quiero decir una cosa. Sí, sí. Este programa es como un arbolito de Navidad interesante.
1: No, pero no, la señora Biondi no es ninguna boludez. Eso
0: no,
1: es muy interesante.
0: No estoy
1: por
0: diciendo.
1: Cierto.
0: No, no, por supuesto. ¿Por qué siempre lo lleva al lado de la mugre? Yo dije que este programa Dios. Está lleno de boludeces porque aparecen claro. historias que no son las más frecuentes, pero que bueno. al final terminan entreteniendo.
1: O sea, che, quiero aclarar que yo no estoy pidiendo nada por ninguna red social para ponerme novio ni nada, no sea cosa que se confunda. Ahora que estamos con esto de Kevin Costner y todo eso, no, no, por favor, no comparemos.
0: Pero usted está en edad de merecer, digamos.
1: No, quédese tranquilo que con lo que tengo me alcance y me sobra, no quiero merecer nada.
0: Nada más.
1: Pero no, por eso, no, nada pero más. Quiero aclarar para que no sean tipo confusiones, no estoy pidiendo.
0: Pero usted sabe que la gente lo tiene sí. identificado como un Latin lover, como un langa, usted, como un galán.
1: No, menor idea.
0: Y sí, sí no yo sé, recibo no tengo... acá, me preguntan qué es de su vida sentimental. Si está en edad de merecer o no.
1: No, estoy en edad de sobrevivir. ¿Qué merecer? Gracias.
0: Bueno, cuando le dice si es un hombre que necesita o promueve alegrías para con los demás.
1: Siempre promuevo alegría. Soy un gran alegrador. No, pero.
0: No exageré. No exageré. Para. Yo te hago el acorde. Yo te hago el acorde. No.
1: Se sorprendería.
0: Puede ser. Entonces derramá un poquito acá. Yo te agarro áspero. Después te vas suavizando, pero. Te agarro, viste, como no motor de frío.
1: No lo tome a mal, Pizarro, pero no.
0: No, lo voy a tomar a mal.
1: No, no. Bueno, tómela mal si quiere. Total. Es una cosa que le encanta también a usted. No, pero no me ¿qué? Interesa derramarle nada a usted. Vamos a ser sinceros.
0: A veces me pregunto, ¿para qué carajo hacemos esto? Si no le interesa nada de nada.
1: Porque mide bárbaro.
0: No, bueno, no, pero.
1: ¿Usted no se enteró lo bien que mide?
0: No, pero a mí no me importa nada. Usted todo lo hace por medir, por rédito.
1: Pero, no.
0: A mí me da placer. ¿Usted sabe cómo empezó esto?
1: ¿Cómo empezó? Cuénteme.
0: Empezó porque me decían que usted era un caracúlico total y yo lo veía pasar y decía, este tipo me cae bien. Sí. Entonces un día lo invité. No, perdón, un día usted entró a los gritos por acá pensando que yo me iba a enojar
1: y lo compré porque
0: le dije, venga acá. Así. Sí, fue no, así. Fue
1: usted,
0: así.
1: Todo empezó porque usted un día me agradeció que yo, viniendo para acá, le mandé una foto a su anterior productor respecto de una estación de servicio con los precios del combustible.
0: Pero previamente...
1: Y usted le sorprendió el grado de participación de mi parte para con su programa.
0: Bien. ¿Vio? Después, de ahí en más, de ahí en más, de ahí en más. No, pero usted no lo hizo para conmigo, lo hizo para con el productor.
1: No. El productor, el vínculo intermedio.
0: Le quiero decir una cosa. Pero yo lo hago porque me cae bien hablar con usted.
1: A mí también.
0: No es lo mismo. Usted lo hace por rating. Yo lo hago porque me cae bien, porque me gusta. Porque
1: usted se da
0: la
1: cuenta,
0: paso bien.
1: ¿Usted se da cuenta que desde que empezó esto hasta ahora, si hacemos todo el compilado de pases, tenemos el libreto, el guión del stand-up que le propuse?
0: Totalmente.
1: Así que,
0: escúcheme.
1: No estamos, ¿qué me quiere contar? Que se nos va el tiempo. A ver, yo vengo con el teléfono preparado.
0: Sí,
1: ¿qué tiene de
0: yo lindo? Siempre, como pienso en usted durante el día,
1: emoción.
0: Bien pienso.
1: Hashtag emoción. Acá, hashtag emoción, sí.
0: Hashtag el sensible del J, que soy yo.
1: Sí.
0: Bueno, a ver, una mujer se identifica como ecosexual. Yo esta característica no la había entendido, no la había escuchado nunca. Y ella... ¿Por qué se identifica como ecosexual?

0: sexual.
1: Sí, porque dice que está en una relación con un roble.
0: O sea, el palo.
1: No, con un roble. Y abraza al roble, al tronco. Sí. Va al tronco del roble.
0: Es lógico abrazar al tronco, sí.
1: Acá
0: porque
1: está la foto.
0: Como que da cariño, da fuerza.
1: No sé, eso sabe usted.
0: Y yo sí,
1: abrazo persona, no abrazo un tronco.
0: ¿Cómo que no?
1: No, nunca abracé un tronco, no, ni lo voy a hacer.
0: ¿Nunca se abrazó un árbol?
1: No, la verdad que no. No, al árbol lo admiro, le agradezco.
0: ¿Nunca
1: que
0: vivió la experiencia de entrar, por ejemplo, por las raíces sobresalientes de un ombú, que no es un árbol, es una hierba?
1: Y
0: trepar por el tronco, agarrarse.
1: No, trepar árboles sí, porque de chico era travieso.
0: Tiene que agarrar al tronco, a la
1: sí,
0: rama.
1: Sí, pero no trepa. Es este agarrada que usted está...
0: Hacia el osito.
1: Sí, no sea trampa. Esta agarrada que le estoy mostrando.
0: Pero mire que me emociona.
1: Sí.
0: Me emociona.
1: Sí. La señora...
0: corre riesgo de que se le meta una termita o alguna hormiguita de esas traviesas que van subiendo por los troncos.
1: Mire, hay gente que define el amor y la pertenencia en el siglo XXI con esta imagen, abrazada al tronco.
0: Sí.
1: Así que, ¿qué opinas tú? ¿Es una forma de amor incomprendida o es una etiqueta innecesaria, el ecoamor?
0: Yo creo que abrazarse al palo y quedarse pegada al tronco es el mejor momento de éxtasis que puede lograr.
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1: Bueno, antes de retirarte, ¿la pasaste bien?
4: Sí, súper bien. Muchas gracias.
1: No, gracias a vos, por la dedicación y además por la calidez. Bueno, se llama Vanna Biondi y hoy nos estuvo acompañando. Luciano Buentecura hizo la producción. Gracias a Lucas Moreira y a Leandro Squarzanti por la realización artística. Son fundamentales para este programa. Marce Stacchiotti y Javier Fábregas van buscando la música durante el día. Carlitos de Andrés nos mantiene informados. Lo que pasa en el país y en el mundo, vos lo sabés aquí en Radio 10. Cristian Bonet hoy estuvo con mucha tarea porque en uno de los baños había un problemita, no había agua. Arregla todo, Cristian. Así que gracias por tu trabajo. Claudito Díaz y Oscar Zambrano nos cuidan, nos reciben en la puerta siempre con buena onda, una sonrisa. Eli Almirón deja la radio impecable. Y a vos que más que decirte que gracias por la paciencia, por el cariño y por la compañía. Nos estaremos reencontrando mañana pasadita la medianoche, si ustedes lo aceptan y Dios lo permite, claro. Porque cosas hermosas pasan siempre, todos los días, porque Dios es bueno todo el tiempo.

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2: ¿Cómo les va? Buen día, 4 de la mañana, 3 minutos. Aquí estamos comenzando este miércoles. No llueve, de a poquito empieza ya a estar un poco más seco, ha rotado el viento al sector sur. Se mantiene igual el cielo cubierto, aunque podría estar apareciendo el sol durante la mañana, apenas un poquito ahí asomando entre las nubes y dejándonos atrás tanta humedad que nos ha venido acompañando en estos días. Y en principio,

0: según lo que viene proyectando el Servicio Meteorológico Nacional. Vamos a tener nubosidad abundante los días que vienen. Quizás sea la noche del viernes vuelvan a aparecer algunas lluvias aisladas, pero no pareciera que va a repetirse tanta continuidad de días así como los que hemos venido teniendo, y un fin de semana con algo de sol y máximas en torno a los 16 grados, es lo que está proyectando, pero sí bastante nuboso, porque esta persistencia de viento entre el sur, viento del este, que seguirá aportando algo de humedad, nos estaría dejando estas condiciones, pero no frío extremo, según lo que se está proyectando para estos próximos días. Así entonces, comenzando este miércoles con mucha información por delante, porque venimos de un día cargado de noticias, pero también un miércoles que se espera con mucha atención, porque se va a estar desarrollando la primera de las marchas que han venido anticipando sindicatos y también organizaciones sociales como la CGT y la CTA y la UTEP, que van a marchar hoy junto a los jubilados al Congreso. Una jornada que se anticipa también con cortes de accesos, asambleas, ollas populares y este devenir de acciones en la calle que ya había anticipado la CGT como método de protesta, y esta unión con otras entidades que va a tener otro punto central el próximo 7 de agosto, el día de San Cayetano, cuando justamente concentren allí en Liniers para la habitual movilización que se realiza cada año y que será otro tema a seguir muy de cerca. Algunas cuestiones que también están mostrándose en las portadas de los diarios que iremos repasando ya en minutos de todo el país. La justicia de Estados Unidos le ordenó al país pagar 391 millones de dólares por la expropiación de Aerolíneas Argentinas. Las declaraciones que ayer formulara en conferencia de prensa el vocero Adrián Rabier, entre otras cuestiones, fue consultado posteo que había realizado sobre Malvinas, en los que, según lo que se le preguntaba por parte de los periodistas, le cuestionaban haber citado a Argentina como país bananero. Rabier dijo que esa no había sido su intención y su publicación, que había mala intención de algunos periodistas que así lo habían representado. Bueno, un cruce fuerte que se dio en esa conferencia de prensa. La justicia declaró inconstitucional dejar de informar el precio de los combustibles al gobierno antes de trasladarlo a los surtidores. Hubo modificaciones por parte de ARCA y el 5 de agosto va a vencer el plazo para hacer modificaciones en el monotributo. Nuevos datos sobre costo de crianza en la ciudad de Buenos Aires. 1,5 millones de pesos mensuales es el costo que tiene para una familia. Y más, se mantiene la alerta naranja por nevadas persistentes en la zona cordillerana de Mendoza, sobre todo donde una vez más ha tenido que rescatar algunas personas que habían quedado aisladas justamente por la nevada tan importante, que en algunos sectores llegó hasta los 3 metros de nieve acumulada. En el ámbito internacional seguimos muy de cerca todo lo que está ocurriendo en la zona del Golfo Pérsico con los nuevos ataques de Estados Unidos a Irán. La respuesta de Irán, que no tendría problemas en atacar su propio territorio si tiene que frenar a través de Kuwait cualquier intento de invasión por parte de Estados Unidos, entre otras cuestiones. Y por supuesto el fútbol, que nos sigue dando material respecto de la selección, con la llegada de Scaloni a Pujato, donde volvió a hacer declaraciones, donde también tenemos que hablar de lo que ya se juega a nivel sudamericano o local, porque tenemos que hablar de Copa Sudamericana, tenemos que hablar del campeonato que está a punto ya de comenzar en nuestro país. Algunos de los temas que iremos desarrollando hasta las 6 de la mañana. 11-23-66-0710, la vía de comunicación entre ustedes y nosotros.
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0: 4 de la mañana, 11 minutos, pasamos por la ciudad de La Plata, que está comenzando este miércoles, también sin lluvia ya, al menos en lo que son estas primeras horas, se va disipando esta garúa que nos vino acompañando en estas últimas horas, 8 grados 3 décimas la temperatura, 5.9 la sensación térmica por acción del viento del sur, a 15 kilómetros por hora con cielo cubierto, pero irá mejorando con el correr del día, solcito para la tarde, así asomando entre las nubes con 12 grados de máxima. El diario Hoy de La Plata justamente refleja esta resolución de la justicia, revés judicial contra Caputo por el precio de los combustibles. La desregulación no autoriza disminuir la protección al consumidor y el Estado no ha demostrado que el nuevo sistema brinde una tutela mejor al sistema derogado, afirmó el fallo del juez Alejo Ramos Padilla. También en la portada del diario Hoy, hablando de lo que será el comienzo del fútbol local, Estudiantes sueña con el regreso de Joaquín Correa, Lucas Hanson es nuevo jugador de Gimnasia, algo que ayer, por ejemplo, anticipaba el diario El Día en su portada. En la parte central de la portada del diario Hoy, todas las actividades del planetario en vacaciones presenta, y también, entre otros títulos, gremios marchan contra el ajuste del gobierno, declaraciones de Axel Kicillof, las familias se endeudan para comprar remedios y pagar el alquiler, y lo que ha sido también la llegada de Scaloni recibido con honores en Pujato. En la parte superior, un título vinculado, uno debiera vincularlo con el espectáculo. Piden declarar persona no grata a Rosalía por burlarse de Argentina. Tenía previsto una presentación en nuestro país y hay quienes ya están reclamando devolución de las entradas para hacerle un boicot justamente a Rosalía por esas declaraciones. Títulos de la portada del diario Hoy de La Plata. Por el lado del diario Extra, Aerolíneas Argentina deberá pagar más de 390 millones de dólares por un fallo de la Cámara de Apelaciones de Washington que confirmó la resolución por el reclamo del fondo Titan Consortium por la expropiación de la compañía. Scaloni, perdimos porque ellos jugaron mejor, lo que señaló ayer al salir a hablar en Pujato, cuando a poco de arribar muchos vecinos lo esperaban y también muchos periodistas para tener su palabra. El gobierno prepara un nuevo paquete de desregulaciones, esto está vinculado con lo que es también conclusión de la reunión de mesa política que se desarrolló ayer en Casa Rosada. El 73% de los inquilinos tiene deudas y crecen las mudanzas forzadas. Es otro de los títulos que el diario Extra está poniendo en su portada para este miércoles 22 de julio que estamos transitando. Te reitero, Ciudad de La Plata que comienza esta jornada con 8 grados, 3 décimas de temperatura, 5.9 la térmica, una máxima de 12 para hoy con algo de sol, sobre todo por la tarde.
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Nuestro compañero Marcelo Bartolomé, que está viniendo para la radio, ya se está preparando justamente para salir, está muy contento con la música que está escuchando, porque aparte Bartolomé, como es un señor grande, elonga, se prepara para salir antes. Entonces, mientras hace esos ejercicios, es una mezcla de yoga tántrico con algunos otros mecanismos que le han enseñado, trabaja su cuerpo y entonces se acompaña con la música. Así que está muy, muy contento de lo que está escuchando y le mandamos un abrazo grande, buen viaje hacia la radio. 11-23-660-710, la vía de comunicación entre nosotros aquí en el panorama Siempre Noticias.

Nos vamos a Mar del Plata, donde escuchás Radio 10 en FM 105.5, 7 grados la temperatura en Mar del Plata, 5.2 la térmica, también con viento del sur a 10 kilómetros por hora, algo de sol por la tarde, apenas 9 grados la máxima. El Atlántico en su portada tiene como título principal: abogados piden la cobertura de vacantes en la Corte. Renovó su Consejo Superior, el Colegio de la Provincia de Buenos Aires, y reclamó la imperiosa necesidad de cubrir las vacantes de la Suprema Corte de Justicia bonaerense y del Máximo Tribunal Federal. Festejo millonario, el Club River Plate de Mar del Plata celebró sus 100 años de vida con imagen en portada. En la parte inferior, el Dibu encendió las alarmas sobre su futuro. Puso en duda su continuidad en la selección argentina después de la derrota por 1-0 ante España. El arquero compartió un sentido mensaje en sus redes sociales. Vuelven las protestas respecto de esta serie de movilizaciones que comienza hoy con el acompañamiento por parte de la CGT junto a la CTA y otras organizaciones sociales de la marcha de jubilados, la movilización habitual de jubilados de los miércoles al Congreso. Anticipa el Atlántico que maestros van al paro tras las vacaciones de invierno en la provincia, lo que estaría complicando el regreso a clases. Y en la parte superior, una noticia que realmente es un verdadero papelón lo que ha ocurrido: cortan la luz en el Mundialista, en el Estadio Minero.

0: por falta de pago del Minera Estadio en esta concesión que está atravesando realmente bastante polémica, no parece nada claro, pero respecto justamente de esto nos amplía nuestro compañero Samuel Zamorano.
1: Cortaron el suministro eléctrico en el Estadio Mundialista José María Minella y en el Polideportivo Islas Malvinas de Mar del Plata por una deuda de 25 millones de pesos de la empresa concesionaria Minella Stadium. El corte paralizó además las bombas de agua en las canchas de hockey y el Parque de los Deportes. Esta falta de pago incumple directamente el contrato de concesión asumido por la firma. La crisis financiera del grupo privado va más allá de la factura eléctrica. En el último mes acumula 14 cheques rechazados por un total superior a los 220 millones de pesos, comprometiendo seriamente el mantenimiento operativo del principal predio deportivo de la ciudad.
0: Y aprovecho y complemento porque nuestro compañero y amigo Juan Carlos Rodríguez nos amplía 12.610.024 mangos, uno de los medidores, 12.193.295 otro, 10.724.064 pesos y 7.858.895 pesos lo que debe otro de los medidores. O sea, un poco más de 40 millones de pesos lo que está debiendo, tampoco parece una cifra tan desorbitada, se supone, para las firmas solventes que se hicieron cargo de esta privatización, ¿eh? Bueno, estos son los números. Cuatro entidades financieras, BR Capital, Cooperativa de Vivienda, Crédito y Consumo, Concepción Limitada, Banco Santander y Banco Galicia, cheques librados que estarían vinculados con esta deuda que nos comentaba Samuel Zamorano, 221.173.376 pesos con 11 centavos. De esas cifras estamos hablando en torno al Estadio Minella. Le agradecemos a Juan Carlos los datos aportados y también el informe de nuestro compañero Samuel Zamorano. En definitiva, un verdadero papelón.
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0: 4 de la mañana, 23 minutos, 11 grados la temperatura en Buenos Aires y alrededores. Nos vamos a Córdoba, a Córdoba Capital, porque tengo la portada de La Voz del Interior. Te recuerdo que en Córdoba Capital escuchás Radio 10 en FM 98.7. Título destacado en portada: aprobarán mañana una flexibilización para taxis y remises en Córdoba. Luego de haber autorizado las aplicaciones de viajes, el Consejo Deliberante de la capital acordó una ordenanza que actualizará los requisitos para esos servicios. El femicida de Punilla no tenía control judicial, otro de los temas. También en la parte superior, expectativa por el juicio contra Oscar González. El 3 de agosto va a comenzar el proceso por el choque fatal en las Altas Cumbres. También destaca: Santilli acelera para eliminar las PASO, en otro de los títulos de portada que está presentando La Voz del Interior, entre los títulos destacados de su portada. Hoy día Córdoba, por su parte, tras el fallo de la Corte Suprema, las universidades reclaman a Milei que cumpla la ley. Esto está vinculado con la presentación que realizó el Consejo Interuniversitario Nacional para que se habilite la feria judicial en base a este reclamo. Turismo en las sierras, expectativa por la quincena porteña, entre comillas, de las vacaciones de invierno. Claro, recordemos que esto está vinculado con que en el país se divide en cuanto a vacaciones de invierno. Una parte ya lo ha cubierto, esta parte, y ahora estamos Buenos Aires, Ciudad de Buenos Aires y otra tanda de provincias en lo que es la segunda parte de estas dos semanas de receso. También en la portada de hoy día Córdoba, nueva resolución contra Argentina por aerolíneas. Es un tema que se viene repitiendo en varias. Estos 391 millones de dólares que está obligado a pagar nuestro país por la expropiación. Francia prohibió las redes sociales para menores de 15 años. Otro de los títulos. Y plantea hoy día Córdoba la selección entre la derrota en la final y las conspiraciones. La sarta de cosas que se han escuchado respecto de por qué perdió Argentina ha sido increíble en estas últimas horas. Pero hay un título muy preocupante en la portada de hoy día Córdoba: crisis industrial, dueños de Metal Ford negocian el despido del 65% del personal. Presentaron un plan ante la Secretaría de Trabajo de la provincia que fue rechazado por la UOM, entre los títulos destacados de hoy día Córdoba.
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0: 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Me quedaba contarte que en Córdoba estamos iniciando este miércoles con 8 grados 4 décimas de temperatura, 7.3 de térmica, hay viento del sector sudoeste a 8 kilómetros por hora, se espera una tarde mayormente nublada, algo de sol y 12 grados de máxima.

Nos vamos acercando a las 4 y media de la mañana, 11 grados, la temperatura con la que está comenzando la jornada aquí en Buenos Aires y alrededores. Ya no llueve, se está secando el ambiente, así que parece que de a poquito empezará a mejorarse con lo que nos viene anticipando el Servicio Meteorológico Nacional. Así que es probable que durante la mañana ya empiecen a verse algunos rayos de sol para ir disipando toda esta garúa que nos ha venido acompañando en estas últimas jornadas. El top va a indicar las 4 y media de la mañana hasta las 6. Te acompañamos con el panorama 100 Noticias.

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0: 4 de la mañana, 31 minutos, oyentes que se comunican a la 11-2366-0710. Allí nos comentan que en las cuevas tenemos 4 metros de nieve y en Ushuaia mucho frío, está cerrado todo hasta acá. Abrazo nos envían, no sé si era Carlos Dupayata que nos firmó el mensaje o quién, pero gracias por el dato que nos aporta. El saludo para Horacio de Mar del Plata, siempre allí presente. Ada de Caballito, que dice que cada día están mejor los pases con de Jorge. Gracias a Marester desde Don Torcuato, muy amable. Dice que le arrancamos una sonrisa. Bueno, intentamos ponerle un matiz para el comienzo del día, a pesar de que a veces las informaciones no sean para dar mucho tono de diversión. Así que gracias a Marester también por el mensaje y a todos los que siguen comunicándose a través del 11-2366-0710. Nos vamos a Rosario, 10 grados 4 décimas la temperatura. Quedan algunas lloviznas en estas primeras horas del día, luego irán mejorando. Hacia la tarde se espera algo de sol y 13 grados de máxima. La capital en su portada, justamente Scaloni, volvió a Pujato y se emocionó hasta las lágrimas, rodeado por sus vecinos. Aparece la imagen del técnico de la selección argentina. También en la portada de La Capital, la provincia arranca mañana la reparación de la ruta AO12 con el traspaso realizado por la Nación. El anillo vial quedará por 20 años bajo responsabilidad de Santa Fe. Una inversión de 5.000 millones de pesos es lo que está presentando La Capital en su portada. Paritarias en Santa Fe ofrecen un aumento mínimo de 180 mil pesos hasta diciembre. También la reunión de la mesa política, que entró en modo postmundial, está destacado en otro de los títulos. Y en la parte inferior buscan a Micaela en Córdoba. Para su familia está secuestrada, así lo está presentando el diario La Capital en su portada de este miércoles 22 de julio. La opinión de Rafaela, para quedarnos por Santa Fe, también destaca esta propuesta salarial a los gremios estatales del gobierno de Santa Fe, con esta incorporación de, en principio, una mejora de 15.5% para las categorías más bajas, para el sector docente 15%, e incorporando beneficios específicos como jerarquización de cargos directivos y una asignación especial para licencias por embarazo y enfermedades oncológicas. Así lo está presentando la opinión de Rafaela, que también anticipa que el sábado desde las 16 Atlético estará recibiendo a Chicago por la, obviamente, la jornada de ascenso. Y Scaloni, perdimos porque ellos jugaron mejor, y una de las imágenes tomadas en la puerta de su casa familiar allí en Pujato, donde recibió a vecinos, pero también a muchos periodistas que se acercaron a entrevistarlo una vez llegado allí a su pueblo. Repasamos entonces desde Rosario, de Rafael allí en la provincia de Santa Fe.
1: Hasta las 6 de la mañana.
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0: y nos vamos a Posadas, nos vamos a Misiones, que está iniciando este miércoles con 17 grados una décima, con llovizna y todavía vigente un alerta amarillo por tormentas para la región. Se esperan chaparrones a lo largo de toda la jornada, mejorando hacia la noche, así en Misiones, y en principio luego tendremos varios días sin lluvias. Primera edición, en su portada tiene como título destacado: Pasaracua reordena la gestión y achica el gabinete. Chum Barreto asumió la presidencia de EMSA y Héctor Yesani quedó al frente de Rentas. El gobernador decidió fusionar Agricultura Familiar, Biofábrica y Misiofarma dentro del Ministerio del Agro, mientras que Hacienda absorberá las carteras de Energía y Cambio Climático, Matías Vilches, Acción Cooperativa, entre el desarrollo justamente de títulos de primera edición. Entre los títulos destacados también: La Nación vacía el plan Remediar, quedan solo 22 medicamentos, es otro de los títulos que está presentando primera edición en su portada. En la parte superior, la era Milei marca un récord de renuncias de funcionarios, polémico ingreso del misionero Lanari en el Banco Nación, es el título que propone primera edición en su portada. Por el lado de El Territorio, también va por el mismo sentido: Pasaracua reorganizó ministerios y sumó a dos alcaldes a su gobierno. También la imagen de los padres de Rodrigo, el chico asesinado por un motociclista en un siniestro, está en la portada de El Territorio. La zona sur y centro recibieron el impacto de las intensas lluvias y alerta por la subida del río Uruguay, dice El Territorio. Lo venimos advirtiendo justamente esto, por las intensas lluvias que vienen castigando a la provincia y particularmente en estas últimas horas. Lluvias, como decíamos, que se van a mantener en principio durante la mañana, luego mejora. En San José, Apóstoles, Dos Arroyos y Posadas hubo desborde de arroyos, anegamientos y familias afectadas por el Niño. El gobernador puso su gabinete a disposición. También en la portada de El Territorio anticipa el Tokyo Meet, el primer clásico en busca de las semis. Hablamos del básquet de la Liga Federal y está allí destacado en la portada justamente del diario El Territorio de Posadas Misiones, una Posadas que inicia esta jornada entonces con algunas lloviznas, 17 grados una décima la temperatura, se espera una máxima de 22 grados y luego mejorando y ya sin lluvia para el resto de la semana.
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0: 4:42 en Tucumán, escuchás Radio 10 en FM 89.9, una San Miguel de Tucumán que está iniciando este miércoles con 10 grados una décima de temperatura, con algunas neblinas que están reduciendo la visibilidad a 8 kilómetros por hora, 16, la máxima para hoy con algo de sol. La Gaceta en su portada tiene una imagen justamente del embalse de El Cadillal, y dice: controversia por la venta de terrenos en una zona protegida del Cadillal, es el título destacado. También el Mundial expuso el avance de las apuestas online, toma un informe del Eje Play, se habla de 50.000 millones de dólares en apuestas, el movimiento que hubo justamente por este Mundial que acaba de terminar. Caen las jubilaciones con la destrucción del empleo formal, otro de los títulos que está presentando en este caso la Gaceta como destacado, y también esto que en varias portadas venimos comprobando como uno de los títulos centrales de este día, esta decisión de la justicia de Estados Unidos de rechazar un recurso y ordenar a nuestro país pagar 390 millones de dólares por la expropiación de aerolíneas argentinas, otro de los títulos destacados. Una Tucumán, como te decía, comenzando con 10 grados una décima de temperatura este miércoles, y sobre todo visibilidad reducida por neblina a solo 8 kilómetros, lo que nos viene anticipando el Servicio Meteorológico Nacional. Nos quedamos por el norte de nuestro país, pasamos por Formosa, 15 grados y medio la temperatura, con cielo cubierto, irá mejorando con el correr del día, se espera sol por la tarde, 18 grados de máxima. Nos metemos en la portada del diario La Mañana. Ibáñez destacó el superávit, pero alertó por las deudas previsionales de Nación. Aseguró que Formosa no modificará su posición política para obtener recursos nacionales. Esto está vinculado con la reunión que mantuvo en Casa de Gobierno. Anticipa La Mañana de Formosa que el miércoles 29 iniciará el cronograma de pago de haberes de julio. En Formosa también cae el consumo de carne vacuna y crece el de cerdo, otro de los títulos. Y relacionándose esto con la exposición rural que se está desarrollando aquí en Palermo, en Buenos Aires, ejemplar de Una Cabaña de Clorinda fue consagrada gran campeona hembra en Palermo. Está destacado también en portada de La Mañana de Formosa, que también está, como decíamos, iniciando esta jornada con 15 grados y medio de temperatura, mejorando hacia la tarde, 18 la máxima con sol.
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4 de la mañana, 45 minutos. Nos vamos a Ushuaia, Tierra del Fuego, donde escuchás Radio 10 en FM 104.5. Apenas 8 décimas de grado, la temperatura 4,5 bajo cero, la sensación térmica, y se mantiene la alerta amarillo por temperaturas bajas con nevadas que se espera para esta jornada. Tiempo fueguino destaca también este fallo de la justicia de Estados Unidos por la expropiación de aerolíneas en su portada. También destaca que la Municipalidad de Ushuaia continúa con los trabajos para garantizar la transitabilidad tras las nevadas. El Sureño anticipa también las intensas tareas para optimizar el servicio de agua potable en Tolhuin, entre los títulos que presenta en portada. También ATE valoró el acuerdo salarial firmado con el intendente de Río Grande, Martín Pérez, entre otro de los títulos. Y tanto Tiempo Fueguino como El Sureño destaca: cientos de familias disfrutan de la pista de patinaje en medio de las vacaciones de invierno que se están desarrollando, así como las tareas para despejar la nieve allí en Ushuaia, que viene siendo protagonista de estas últimas jornadas. Apenas 3 bajo cero la máxima que se espera para hoy, con nevadas a lo largo de todo el día allí en Ushuaia. De Ushuaia, miren cómo hacemos rápidamente para transitar nuestra hermosa Argentina e irnos justamente hacia el Chaco, porque tengo la portada del diario La Voz de El Chaco, y justamente el título principal en este caso se lo dedica a el ex gobernador Jorge Capitán. Vamos a volver a gobernar para todos los chaqueños, es el título principal que destaca La Voz del Chaco. También anticipa esta reunión de gobernadores del Norte Grande en Posadas, que habíamos también mencionado en los títulos de ayer que recorríamos, en otro de los temas que está destacando en su portada. También Estados Unidos envió ayuda humanitaria a Cuba, es otro de los temas que presenta en portada, en este caso La Voz del Chaco. En El Chaco escuchás Radio 10 en FM 101.9. Resistencia comienza con 14 grados 3 décimas de temperatura, con cielo cubierto. Podrían registrarse algunas lluvias aisladas en estas primeras horas del día y se espera una máxima de 16 grados para esta tarde. Desde El Chaco nos vamos a ir rápidamente en este viaje imaginario que hacemos por nuestra República Argentina hacia Salta. 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El Tribuno presenta como título principal: el plan Güemes expone debilidades. El interventor de Aguas Blancas, Adrián Cigarán, lanzó una fuerte advertencia por la seguridad fronteriza. El magro sueldo de los efectivos frente al poder de corrupción del narcotráfico. Es el título principal del Tribuno. También el bono eléctrico llegaría a 42.000 usuarios, en otro de los títulos. Imagen repetida también.

4 de la mañana, 52 minutos. Nos vamos a La Pampa, en Santa Rosa. Escuchás Radio 10 en FM 99.5. El diario de La Pampa presenta en portada: le citan las cloacas para Lobo Che y una cisterna que asegura agua en Toay. Entre los títulos principales, Silioto encabezó un acto en Toay junto al intendente Ariel Rojas. Confirmó una inversión de más de 24.600 millones de pesos para la histórica obra de saneamiento del barrio y una infraestructura clave conectada al acueducto del río Colorado. También en la portada del diario de La Pampa, ATE advierte que debilita el empleo público una reforma del ente municipal. Rutas nacionales rotas saturan la red provincial. Alerta vial, presenta el diario de La Pampa entre sus títulos destacados. Una Santa Rosa que a esta hora está comenzando la jornada con algunas lloviznas, 5 grados 6 décimas la temperatura, 3.2 la térmica. Irá mejorando con el correr del día. Se espera una jornada con cielo mayormente nublado, una máxima en torno a los 11 grados, según nos viene anticipando el Servicio Meteorológico Nacional. De La Pampa nos vamos a ir hacia Río Negro. En Río Negro, el título principal justamente del diario Río Negro es: la calificadora Moody's también mejoró la nota de Argentina. La evaluadora, una de las tres más importantes del mundo, cambió el perfil de deuda de CAA1 a B3 para compromisos en moneda local y extranjera y modificó la perspectiva de estable a positiva. Hay una imagen justamente de Chile. El feroz temporal que afecta a Chile ya causó al menos 10 muertos. Las fuertes lluvias se concentran en el norte del país, en Coquimbo y Atacama. Hay 100.000 personas aisladas. También Valparaíso ha tenido un fuerte temporal de viento y ha dejado también algunos daños en todo el frente costero, en lo que también involucra al vecino país. Pampa Energía y Viste invertirán más de 10.000 millones de dólares a través del RIGI en Vaca Muerta. Es otro de los títulos de portada del diario Río Negro, que anticipa que rediseñará el corredor la provincia entre Cervantes y Catriel. Y de paso nos presenta la fiesta del año.

0: Nieve que anticipa el diario Río Negro tendrá una nutrida grilla de artistas. General Roca, a esta hora está comenzando con 4 grados y medio de temperatura, con llovizna, 2 grados 7, la sensación térmica y una jornada desapacible con lluvias y lloviznas a lo largo de todo este miércoles, lo que nos viene presentando el Servicio Meteorológico Nacional, pero nos quedamos en Río Negro, pasamos por Bariloche, donde escuchás Radio 10 justamente en FM 92.5. Bariloche a esta hora, una décima de grado bajo cero con nevada, 3.7 la térmica, y una jornada donde lluvias y nevadas estarán presentes a lo largo de todo el día y dejará apenas una máxima rondando los 4 grados allí en Bariloche. Por el lado de la capital provincial, por el lado de Viedma, la temperatura 1 grado 6 bajo cero, 3.7 bajo cero la sensación térmica. También allí se espera una jornada nublada con apenas 7 grados de máxima, lo que anticipa el Servicio Meteorológico Nacional.
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Nos vamos hacia La Rioja, donde escuchás Radio 10 en FM 106.5. El Independiente, en su portada como título destacado, anticipa lo que va a ser la movilización de CGT, CTA y UTEP junto a jubilados al Congreso. Proyectan arancelar salud y universidades a extranjeros, otro de los títulos. El Independiente tiene una hermosa foto en portada, Su Majestad la Nieve es el título elegido y muestra los cerros de la provincia que ofrecieron una hermosa postal al mostrarse cubiertos de manto blanco debido a las intensas nevadas. Las áreas montañosas de Famatina, La Mexicana, Chilecito y zonas de la costa riojana y Villa Unión han registrado paisajes cubiertos de nieve. En la capital se mantuvo la baja temperatura y una tenue llovizna que matizó toda la jornada de ayer. Entre los títulos destacados de la portada del Independiente, por el lado de Nueva Rioja, fuerte avance en la obra de la ruta hacia el dique. Según informó Vialidad Nacional, se registra un 60% de la concreción de la obra con el segundo túnel, imagen que se está presentando justamente en portada. Estiman que el tramo estará listo en 2 años. La Rioja incrementa un 13% la ocupación turística, es otro de los títulos que se está destacando junto con el fallo de la justicia de Estados Unidos contra Argentina por aerolíneas argentinas, también en la portada, en este caso, de Nueva Rioja. La Rioja que está comenzando esta jornada con una temperatura algo fresca, obviamente, propia de este tiempo de invierno. En La Rioja capital, 8 grados 6 décimas, con cielo parcialmente nublado, una máxima para hoy de 14 grados, lo que viene anticipando el Servicio Meteorológico Nacional. Pero nos quedamos en la región porque nos vamos hacia Catamarca, donde tengo la portada de El Ancasti. Turistas y trabajadores mineros varados en la puna. Las nevadas y el viento blanco no dan tregua, es el título principal. Un amplio operativo que se desplegó durante más de 24 horas permitió rescatar a la mayoría de los que habían quedado atrapados en vehículos, sobre todo en el Salar del Hombre Muerto, con distintas imágenes que muestran justamente el panorama que está mostrando esta zona de alta montaña en Catamarca con las intensas nevadas. En la parte inferior de la portada de Ancasti, comerciantes preocupados por el nivel de morosidad. Hay que lograr refinanciar las deudas de la gente con las tarjetas de crédito, advirtió la Unión Comercial de Catamarca. 10 grados 4 décimas en la temperatura en San Fernando del Valle de Catamarca a esta hora. Con precipitación a la vista, anticipa el Servicio Meteorológico Nacional, una tarde que se espera algo nublada, con 15 grados de máxima. Y así vamos llegando en este repaso de portadas a nivel federal de los medios de nuestro país, al top, que va a indicar las 5 de la mañana. Será el momento de comenzar a recorrer la segunda parte de nuestro panorama Siempre Noticias.

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2: La CGT, las 2CTA y la UTEP marcharán hoy junto a jubilados. La jornada también incluirá cortes de accesos, asambleas y ollas populares. Tendrá otro punto central el próximo 7 de agosto cuando concentren, como todos los años, frente a San Cayetano. Javier Milei renovó en su cargo al camarista que habilitó la reforma laboral. La justicia de Estados Unidos le ordenó al país pagar 391 millones de dólares por la expropiación de aerolíneas argentinas. El vocero presidencial quiso explicar su polémico posteo sobre Malvinas y culpó a los medios de tergiversar sus dichos. La justicia declaró inconstitucional dejar de informar el precio de los combustibles al gobierno antes de trasladarlo a los surtidores. El 5 de agosto vencerá el plazo para hacer modificaciones en el monotributo. El costo de crianza en Cava asciende a 1,5 millones de pesos mensuales. Detuvieron a 2 menores por el crimen del cabo de la Policía Federal en Loma Hermosa. Se mantiene la alerta naranja por nevadas persistentes en la cordillera de Mendoza. Otro temporal afecta a gran parte del frente marítimo en Chile. Además, continúa la alerta naranja por nevadas intensas en Catamarca. Estados Unidos lanzó una nueva oleada de ataques contra objetivos militares del régimen de Irán. Lula acusó al secretario de Estado de Estados Unidos de interferir en las elecciones de Brasil. Francia aprueba la prohibición de las redes sociales a los menores de 15 años. En el ámbito deportivo, Scaloni confirmó que seguirá hasta diciembre y luego decidirá su futuro y reiteró que hay que reconocer que el rival puede ser superior. Atacaron a balazos a los micros de los hinchas de Tigre tras el triunfo ante Nacional en Uruguay. Cinco de la mañana, 2 minutos. Bienvenidos a los que se suman a partir de este momento al aire de Radio 10, al panorama Siempre Noticias. Gracias a los amigos que nos vienen acompañando desde las 4, como veníamos recorriendo ya esta primera hora con toda la información a nivel federal también, recorriendo portadas. Gracias a los chicos, por ejemplo, de la estación de Juan 23, allí en Lomas, que se hacen presentes. A Oscar Ruiz, que está desde Salto escuchándonos, que dice que hay llovizna fuerte. Tortas fritas, está anticipando Oscar, nos hace agua a la boca en esta segunda hora de el panorama. Lucas Moreira, nuestro operador, dice que bien vendrían a esta hora. Gracias a José Luis, que está en Posada justamente y nos habla también del mal clima que están teniendo allí en Misiones con la preocupación por las lluvias que recién compartíamos. Gracias, sigue habilitado para ustedes el 11-23-66-0-710. En esta jornada que se presenta en cuanto a lo informativo muy intenso, no solamente por el resumen de títulos que te acabamos de presentar, sino teniendo en cuenta el resto de los temas que se irán desarrollando, donde hay un foco puesto en lo que va a ser esta concentración, esta marcha que la CGT, la CTA y la UTEP piensan hacer junto a jubilados, donde las organizaciones han advertido que es el inicio de un plan de acciones escalonadas que va a continuar durante los próximos meses. Esto ya se había anunciado. Va a tener otro punto central el próximo 7 de agosto. Se va a realizar ese día la habitual concentración que hacen en Liniers frente justamente a San Cayetano. Habló respecto de esta concentración de hoy Cristian Jerónimo, el co-secretario general de la CGT, quien, entre otras cuestiones, pidió que esta marcha sea en paz.
3: Nosotros vamos a una marcha pacífica, no queremos que no haya ningún tipo de provocación de ningún infiltrado ni de ninguna fuerza de la que prácticamente siempre están ahí. Nosotros vamos pacíficamente a acompañar la protesta de los jubilados. No va a ser la primera ni la última, esperemos que sea una marcha pacífica en la cual va a haber muchos trabajadores y trabajadoras.
2: Lo importante a tener en cuenta no es solamente lo que se espera para esta tarde frente al Congreso de la Nación, sino también estos anuncios que han hecho la corriente clasista y combativa junto con la UTEP respecto de la forma de llevar adelante la protesta y también los puntos de concentración. En principio va a haber movilización y concentración en el puente Pueyrredón, en estación Avellaneda. En la zona norte de Gran Buenos Aires se espera concentración en Puente Saavedra, también concentración en Liniers. Para replicar también las protestas en otros puntos del país, por ejemplo en Mar del Plata, la idea es a partir de las 16 concentrar frente a la municipalidad con olla popular y acto. También se prevé una concentración en San Nicolás, en la rotonda de Ruta 188 y Avenida Savio. Otra concentración en Salvador Massa, con una concentración en este caso en la Ruta Nacional 34, a la altura del puente Huandacarenda. También en Aguaray, con cortes intermitentes, en el cruce de Gendarmería, en la entrada norte de la Ruta 34. En Salta Capital, una concentración a partir de las 17 en la Plaza 9 de Julio. En Tucumán, concentración en Plaza Irigoyen con una marcha al juzgado federal. También se esperan movilizaciones en Córdoba capital a partir de las 11:30 en 27 de abril e Independencia, para marchar luego hacia Colón y General Paz. Otra concentración en La Rioja capital a partir de las 10 hacia la sede de ANSES. En Jujuy, la concentración se prevé a las 10 en la Plaza Belgrano con una radio abierta. Otra concentración se espera en San Pedro, en el acceso norte, sobre la avenida 9 de Julio. En Rosario, por ejemplo, a las 10 se van a concentrar en la delegación novena del PAMI para marchar luego por el centro de Rosario hacia la sede de ANSES. Y así se va repitiendo en distintos lugares de nuestro país. En Mendoza capital se espera a partir de las 10 en el nudo vial de la Costanera, otra de las concentraciones. Esto es lo que en principio se está planteando como la forma de llevar adelante este reclamo, esta protesta, que insistimos tendrá un punto central por la tarde frente al Congreso de la Nación. En medio de este reclamo en las calles, que se va a estar dando hoy como un punto de partida, según han anunciado estas organizaciones, se sigue conociendo el dato que venimos casi repitiendo día a día y ya desde hace varias semanas en distintas portadas, que es el nivel de endeudamiento de las familias, que crece y tomando diferentes ítems se va dando este crecimiento. El último que veníamos comentando en el comienzo de esta semana es cómo ha impactado el tema servicios públicos. 15% del salario se va solamente para cubrir esos gastos de cada familia. Bueno, justamente respecto de esto y de que el plan económico está borrando a la clase media, lo afirmó de esta forma la diputada Jimena López por Radio 10.
4: 21 millones de personas están endeudadas, el 60% para pagar comida, el 40% restante para pagar servicios básicos. Y en ese mundo del endeudamiento familiar vemos que tienen deuda con la tarjeta de crédito, deuda con los bancos y deuda con las entidades financieras, que aparte de todo tienen un porcentaje diferencial de tasa. Y la verdad es que la gente tiene menos sueldo porque el sueldo dura menos, y a su vez cuando cobra generalmente está pagando deudas atrasadas, entonces no logra salir de la mora de las tarjetas, no invierte en mejorar su casa, no pone dinero en nada más que poder pasar el día a día. Y eso la verdad es tremendo para la Argentina, porque borra la clase media.
2: Justamente respecto de los endeudamientos de familias, el Banco Provincia lanzó una línea de créditos tanto a nivel familias como a nivel pymes para tratar de regularizar estas deudas. El presidente del Banco Provincia, Juan Cuatromo, advirtió justamente sobre estos elevados niveles de endeudamiento, pero también habló de la política de ajuste que lleva adelante el gobierno de Milei y plantea que el tipo de cambio sin presión da una sensación de estabilidad, pero que después no termina siendo tal.
5: Toda la economía de ajustar sobre los trabajadores, sobre las pymes, sobre los comercios, porque esa manera compra estabilidad, entre comillas, porque hay menos demanda de dólares y menos demanda, lo cual mantiene el tipo de cambio tranquilo y baja la presión sobre la inflación de una forma muy lenta. O sea que no es que todo lo que vemos negativo y que genera angustia es un daño colateral o una transición o algo que va a mejorar cuando madure este programa económico. Más bien lo contrario, porque ya van casi 3 años de este programa económico y el salario está por abajo de cuando asumió Milei, destruyeron 235.000 puestos formales. Es parte de un diseño de la política económica pensada solamente para que ese enclave produzca rentabilidad en determinados sectores muy contados con el de la mano.
2: También Juan Cuatromo remarcó que hay sectores que funcionan con crecimiento sostenido, como el de hidrocarburos, agrogrande, el sistema financiero, la ganadería de exportación, pero que esto no generan gran cantidad de empleo, pero tampoco traccionan a las grandes cadenas de valor.
5: Por un lado, sabemos que hay algunos sectores que están funcionando con crecimiento bastante sostenido. Obviamente hablamos de lo que es hidrocarburos, producción de gas, minería, el agro grande, algunos sectores del sistema financiero y la ganadería de exportación. Digamos, son algunos sectores, poco tienen que ver con la política económica, particularmente este gobierno. No es que aceleraron ahora, sino que cuando uno ve la producción, eso es algo que viene creciendo desde hace muchos años de forma más o menos sostenida, solamente que ahora tienen, van madurando procesos de inversión que llevan un crecimiento de las exportaciones.
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2: 5 de la mañana, 10 minutos, 10 grados la temperatura en Buenos Aires y alrededores. Ya no llueve, va secando el ambiente, con lo cual tendremos una jornada todavía nublada por la mañana. Luego irá apareciendo algún rayo de sol, según lo que anticipa el Servicio Meteorológico Nacional. En un ratito lo tendremos a Javier Torrente para ampliarnos justamente el tema clima. Javier Milei renovó en su cargo al camarista que habilitó la reforma laboral. Nos amplía nuestra compañera Vanessa Pedrillo.
6: El juez del Fuero del Trabajo, Víctor Pesino, que restableció la vigencia de la reforma laboral y que cumple 75 años, fue nombrado por el presidente Javier Milei para continuar en el cargo por 5 años más. Tras el acuerdo del Senado, el presidente dio el aval para que Pesino, que integra la Sala 8 de la Cámara de Apelaciones del Trabajo, continúe en un tribunal clave que tiene a su cargo el expediente por la reforma laboral. El nombramiento fue publicado en el Boletín Oficial, por lo que Pesino podrá continuar como juez cuando cumpla 75 años, que es la edad en que los magistrados deben cesar en sus funciones.
2: La justicia de Estados Unidos le ordenó al país pagar 391 millones de dólares por la expropiación de aerolíneas argentinas. El Tribunal de Columbia confirmó la condena a favor del fondo Titan Consortium. Este es un caso que ya había tenido laudo favorable a los demandantes en el CIADI, el Tribunal Internacional, en 2017. Es un tema que hemos venido encontrando como título destacado en gran parte de las portadas que repasamos en la primera hora. Clarín también lo tiene en portada. Aerolínea sentencia en contra por otra expropiación kirchnerista, así lo plantea Clarín. También La Nación, casi en un título espejo, pero es el principal para La Nación. Condenan al país por la expropiación kirchnerista de aerolíneas, 390 millones de dólares. Está también puesto en portada. Voy repasando a ver si aparece en otro de los medios de hoy. Condenan a Argentina a pagar por la expropiación de aerolíneas, 390 millones en Estados Unidos, dice el diario Popular en su portada. El Cronista, juicio por la estatización de aerolíneas, ratifican sentencia y habrá que pagar 390 millones de dólares, dice el Cronista. Va en negocios la justicia de Estados Unidos, falló contra Argentina por aerolíneas, deberá pagar 390 millones de dólares. Los únicos que hacen bandera con el título kirchnerista es Clarín y La Nación en sus portadas, entre los títulos destacados de este día, de este miércoles, que ya estamos transitando, con 10 grados de temperatura, con una perspectiva de que ya haya dejado finalmente de llover y que al menos quizá el viernes a la noche se registre alguna inestabilidad, pero por el momento va a ir mejorando la cosa.

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1: Y todavía seguimos teniendo rebote de lo que ha sido la final del Mundial y también en estas portadas que vamos repasando, tanto en la primera hora como en la de medios nacionales, porque en La Nación aparece Lionel Scaloni rodeado de los vecinos allí en Pujato. Previo a salir hacia Pujato, Scaloni, dejando el predio de Ezeiza, se refería una vez más a lo que vendrá de cara al futuro inmediato.
2: El equipo ha dado hasta el final, sin duda que es eso es lo mejor que nos llevamos. Son cosas que después de un torneo así, son cosas normales, son cosas que uno puede decir, se replantea, y hasta diciembre, como digo, estamos acá. Yo creo que no, de verdad que creo que lo más importante de todo esto es cómo se dieron las cosas, cómo la gente supo entender que el equipo dio todo, y después lo que pase más adelante, lo más importante siempre era Argentina, la selección, y quien esté al cargo, esté yo o no esté yo, lo más importante de verdad es esta unión, esta conexión.
1: Como decíamos, la imagen casi todas reflejadas en portadas es la de la llegada a Pujato y cuando salió a saludar a vecinos. Ahí había un montón de periodistas que también lo abordaron y tuvo que volver a hablar de los motivos por los cuales la selección perdió ante España.
3: Un equipo que quiere luchar hasta el final, que cuando no saben las cosas y reconocer, creo que con nosotros como argentinos tenemos que reconocer a veces que el rival juega, que puede ser superior, pero que aún así siendo superior...
4: ¿Qué opinás de la campaña ante Argentina, que hablaba mal de la selección?
3: Creo que eso es algo que Argentina siempre es un país que donde va, como fútbol hablo, siempre es animador, es favorito, y es normal que la selección es favorita, pero bueno...
1: Algunos otros testimonios fueron conociéndose en estas últimas horas. Otro de los que habló fue el Colo, Carlos McAllister. Reveló que habló con Alexis sobre la charla del plantel. Dijo, si hubiese pasado algo, mi hijo me lo hubiese dicho al toque. Agregó que a veces cuesta reconocer que hubo un equipo que fue superior a otro y nada más, y pidió terminar con las teorías sobre conspiraciones.
5: Para algunos periodistas es difícil entender que detrás de una derrota solamente hay un equipo que jugó mejor que vos en alguna oportunidad. Entonces te terminás agarrando de una cosa que qué habrá querido decir. Y lo más lindo es que después eso se transmite a todo. Lo creo que todo el mundo lo sabe, tiene claro. Nosotros jugamos con España y España fue mejor. Y nos va a doler un tiempo. Pero hay que aprender a que a veces hay uno mejor que vos. Y que eso no quiere decir que no diste todo, que no pusiste todo lo que el equipo puso todo. Y apareció una España que llegó con la nafta mejor que nosotros.
1: Y otro que relativizó todos estos dichos, rumores, la conspiración, la cantidad de cosas que se han escuchado en estas últimas horas ha sido increíble, fue el padre de Rodrigo De Paul.
6: Yo no creo en todas esas cosas. Yo creo que hay mucho invento de eso. Yo no creo que un jugador se prepare durante años para que alguien venga y diga tener que perder. Pero aparte sacan palabras de contexto, ¿viste? Yo trato, las redes en algunas cosas son muy buenas y en otras muy malas. Hay que tomarlo y vivir. Yo no creo que una competición tan alta haya de estas cosas, ¿no? Que alguien tenga que perder o algo. No lo creo.
1: Tras finalizar la Copa del Mundo, España quedó primera en el ranking de la FIFA con 1.995 puntos. La sigue muy cerquita Argentina con 1.970. Francia es la tercera, seguida por Inglaterra en el cuarto puesto. En tanto, México, que alcanzó los octavos de final, avanzó 4 lugares y quedó dentro de los 10 mejores equipos en el décimo justamente lugar de esta lista del ranking de la FIFA. Pero decíamos que tras el Mundial vuelve el fútbol local, arrancará mañana la primera fecha del torneo Clausura de Primera División y justamente ya están designados los árbitros y es información que nos trae Julián Quintero.
7: AFA confirmó los árbitros para la primera fecha del torneo Clausura 2026. El partido inaugural del próximo jueves a las 19:30 entre Belgrano y Rosario Central será dirigido por Sebastián Zunino como principal y Germán Delfino en el VAR. El viernes a las 19, Racing recibe a Gimnasia Esgrima de La Plata con Nicolás Ramírez como juez y Héctor Paleta en la tecnología. River, que jugará el sábado desde las 19:15 ante Barracas, tendrá la presencia de Nazareno Araza en el campo y Pablo Echeverría desde Ezeiza. Leandro Rey Hilfer y Diego Ceballos serán los encargados del encuentro entre Lanús y San Lorenzo, de ese mismo día a las 21:30 horas. El domingo a las 17:15, Pablo Dóvalo será el encargado de impartir justicia en el duelo entre Estudiantes de La Plata e Independiente, con Sebastián Aviv desde el VAR. Para cerrar la fecha, en la visita de Boca Deportivo Riestra, Hernán Mastrangelo será el principal, acompañado de Lucas Novelli en la tecnología.
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1: 5 de la mañana, 19 minutos, 10 grados la temperatura. Bae Negocios en su portada tiene como título principal: Santilli negocia con gobernadores fondos y avales para obras clave. El gobierno anticipó la agenda del jefe de gabinete y el temario en el marco de la búsqueda de acuerdos por la reforma política. Precisamente sobre el tema de reforma política y el posible quite de las PASO, la senadora Carolina Lozada estuvo en el predio de la exposición rural y dijo que no comparte. Sostuvo que debiera analizarse una propuesta superadora antes de pensar en suspenderlas o quitarlas.
9: Si se plantea algo que fuera superador, ¿no?, que algo que mejore, bueno, podemos verlo, analizarlo. Antes que tomar cualquier decisión, escuchar a todos, los que están a favor, los que están en contra, los argumentos de cada uno. Yo nunca voy a ningún debate con una opinión cerrada, salvo que sea algo, no sé, una barbaridad. Pero me parece que siempre está bueno escuchar a los que están a favor, los que están en contra, y está bueno abrirnos a ver cómo puede ser la mejor ley.
1: Otro de los que pasó por el predio de la exposición rural fue el ex jefe de gobierno porteño Horacio Rodríguez Larreta, que en este caso planteó diferencias con el gobierno porque, entre otras cuestiones, remarcó que hay que apuntar a hacer exportaciones del agro con valor agregado, pero también mencionó la importancia de que el Estado articule con el sector privado la ciencia y la tecnología respecto del campo.
10: Gran desafío de nuestro país, tener un modelo de desarrollo que haga que los productos del campo los exportemos, sigamos exportándolos, pero con mucho más incorporación de trabajo argentino. Este es un país muy grande, con lo cual todo lo que es logística, caminos, ahora que se adjudicó la hidrovía, esperemos que avancen con las obras lo más rápido posible, porque es una de las grandes salidas de la producción del campo al mundo. Hay un tema de apertura de mercados. Yo creo que el Estado tiene un rol importante en eso, en la ciencia y tecnología. Hoy en día tiene una ventaja comparativa grande en todo lo que es la biotecnología, lo que llaman las ciencias de la vida, para mejorar los rindes, para mejorar... Bueno, ahí hay mucho trabajo para hacer, donde se requiere una coordinación entre lo público y lo privado.
1: Respecto de los temas que justamente el gobierno pretende impulsar en el Congreso a partir de agosto, cuando vuelva a la actividad luego del receso de invierno, y que formó parte de la reunión de mesa política ayer en Casa de Gobierno, está, entre otras cuestiones, la ley de extranjerización de tierras, que quedó allí frenada por el pedido de pase a cuarto intermedio por parte de Patricia Bullrich. Pero la diputada por Santa Fe, Gisela Scaglia, que también estuvo por la exposición de la Rural, sostuvo que así como está, no va a salir.
11: Creo que así como está no tiene posibilidades de salir, y que el Senado tiene la obligación de dar una discusión que llegará después a diputado, y cuando llegue a diputados, ya con más de lo que llegue, nosotros podemos tener una posición tomada.
1: 5 de la mañana, 22 minutos. En el repaso de portadas de los diarios económicos, Bae Negocios también tiene, además de lo que mencionamos, inquilinos en problemas, el 38% se retrasa en los pagos, otro frente dentro de la morosidad que están teniendo las familias. Habíamos hablado también de que crecía la morosidad en expensas, pero también el gobierno dice que el IPC de agosto puede iniciar con cero. Y por su parte, el cronista, hablando de la inflación, toma otra referencia, dice: el gobierno espera que a partir de agosto la inflación mayorista se ubique por debajo de 1%, le da otra lectura. Quien habló y destacó justamente la baja de la inflación en junio fue el vocero presidencial Adrián Rabier.
12: Esta semana hemos tenido muy buenos datos con el índice de precios al consumidor, hemos roto el 2%, ese proceso llevó a una baja del 12%, del 8%, del 4%, del 2% en un programa de estabilización que claramente es muy, muy exitoso, y romper la inercia del 2% es un desafío. Como hemos visto en Israel, en Perú, en Chile, que partieron de niveles de inflación arriba del 100%, buscando una inflación anual de un solo dígito, en ese camino, claramente esto no siempre se consigue rápido, lleva años, a algunos les ha llevado hasta 10 años o más.
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1: Y lo decíamos en los títulos, una vez más preocupa y mucho todo lo que está ocurriendo en torno al Golfo Pérsico. La guerra de Estados Unidos contra Irán ha ingresado en un punto de no retorno, nos amplía Fernanda Cornejo.
13: El mando central de Estados Unidos anunció esta jornada el inicio de la undécima noche consecutiva de ataques contra Irán, en un contexto de recrudecimiento del conflicto que desatarán en febrero pasado Washington y Tel Aviv contra Teherán.
1: Y a su vez, Fernanda nos recuerda que Donald Trump cerró toda negociación con el país persa.
13: Donald Trump descartó todas las instancias de negociación con Irán que propusieron Qatar y Pakistán en las últimas horas frente a los sistemáticos ataques aéreos ejecutados por el régimen chiita contra las bases militares que Estados Unidos tiene en sus principales aliados árabes de Medio Oriente.
1: Obviamente todo lo que está pasando justamente en el ámbito internacional, pero particularmente en esta zona, sigue estando entre los temas principales que están presentando las portadas, también a nivel de medios internacionales. Pero, por ejemplo, el diario británico The Guardian destaca que los hutíes amenazan con atacar buques cisternas si utilizan puertos saudíes en el Mar Rojo. Y esto también se vincula con otro hecho conocido en las últimas horas, en las cuales justamente un buque que estaba transportando gas fue atacado en aguas internacionales cerca de las costas rumanas, y obviamente también repercute esto en todo lo que es la península arábiga en el Golfo, y esto fue otro de los temas muy preocupantes estas últimas horas, porque por allí está saliendo todo lo que es gas o crudo que va hacia China e India, y de hecho llevó a que este ataque en la desembocadura del Mar Rojo provocase que los buques se dirigiesen hacia el canal de Suez. 6 barcos al menos habían cambiado de rumbo. Obviamente esto genera no solamente más costos, sino también retrasos en la provisión de combustible, y esto es lo que también preocupa a países como China, porque dependen obviamente de este combustible para, entre otras cuestiones, las cadenas de producción. Entre los títulos destacados de medios internacionales, por ejemplo, La Vanguardia, el diario barcelonés, el gobierno asume el riesgo de sostener la inocencia de Zapatero como título principal. Prohibido fumar a menores y en terrazas es un título central de la portada. Pero también anticipa que el incendio de Guadalajara quema el 25% del Parque Natural de Sierra Norte. Siguen preocupando los incendios forestales allí en España. Y anticipa que Puigdemont denuncia a España por la negativa a aplicar la ley de amnistía. El expresidente acude a Bruselas tras el rechazo del Tribunal de Cuentas en este intento por terminar con su rol de prófugo por parte del expresidente del gobierno, Charles Puigdemont. Trump prepara una oleada de aranceles que puede afectar a 60 países. Terminó el Mundial y vuelve a la carga Trump con el tema arancelario, lo destaca La Vanguardia en su portada. Julito complica a Zapatero, pero no precisa sus gestiones. La declaración de Julio Martínez en el comienzo de nuestro panorama. Francia, primer país que prohíbe. Complica Zapatero, pero no precisa su gestión. Francia, primer país que prohíbe las redes sociales a menores de 15 años en la Unión Europea. Y un título que pasó quizá medio desapercibido en la actualidad, pero que sí lo pone El País en portada, y es que la cadena hotelera Meliá completa su salida de Cuba y cancelará todos sus contratos. El bloqueo a la isla, los grandes problemas que está teniendo la isla en cuanto a provisión de energía, combustible y otras cuantas cuestiones, ha llevado a que esta cadena, que fue la primera en abrir sistema mixto privado con el gobierno cubano, decida cancelar todos sus hoteles allí en la isla. Otro de los temas destacados en portada, en este caso del diario El País.
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1: Javier Torrente, ¿cómo viene este miércoles?
14: Y durante este miércoles irán mejorando lentamente las condiciones en el AMBA hasta llegar a la tarde con un cielo parcialmente nublado y una máxima de 14 grados con vientos todavía del sector sudeste hacia la noche del noreste y ya con 10 grados. El jueves 8 de mínima, 15 de máxima, parcial a mayormente nublado. El viernes 10 de mínima, 15 de máxima, otra vez el cielo mayormente nublado y un anticipo de un fin de semana que mantiene sábado y domingo mínimas entre 9 y 10 grados, máximas entre 15 y 17 con cielo parcialmente nublado.
1: Oyentes que se comunican al 11-23-66-0710, como Santiago, que está en Bernal Oeste, pero como es de Formosa, nos agradece el repaso de portadas de su provincia. A Nico de Villaluro, tierra de campeones del mundo, yendo a trabajar al casino allí en la zona de Tigre. Le mandamos un abrazo grande a Daniel de Rauche. Nos está escuchando desde Freire, Córdoba, con frío y llovizna. Y también, buen día, tiene que ser así, dice Vicente de Caballito. Movilización en todo el país. Allí se de San Martín, que se suma junto al mate exactamente a las 5:30 de la mañana, como lo acaba de indicar el Top. Hasta las 6 te acompañamos con más información aquí en el Panorama Siempre Noticias. 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

0: 5 de la mañana, 32 minutos, le damos la bienvenida a los que se suman a partir de este momento al aire de Radio 10, al panorama Siempre Noticias. 10 grados la temperatura en Buenos Aires y alrededores. Leo no se va, es el título del diario popular para la imagen de Scaloni, rodeado por sus vecinos de Pujato sacándose selfies con el técnico de la selección argentina. En un cintillo, Messi descansa en Rosario, también planteado en la portada del Popular. Dibu encendió las alarmas, puso en duda su futuro en la celeste y blanca. Furia de fans argentinos contra Rosalía, devuelven entradas por el chicaneo a la selección. Condena que habíamos dicho hacia Argentina por la expropiación de aerolíneas a pagar 390 millones de dólares también aparece en la portada del Popular, junto con otros títulos, entre ellos la posibilidad de que parece ser que Ángel Correa va a llegar a River por unos 15 millones de dólares. Paredes, que habló con el Vasco y va a jugar ante O'Higgins, ella entrenó en Boca. Y Tigre, que goleó en Montevideo, también en la portada del diario Popular, entre sus títulos destacados para hoy. Terminó el Mundial, volvió a Argentina, Scaloni está en Pujato, Messi está en Rosario. Lo cierto es que siguen las repercusiones por la bandera exhibida por los jugadores en el partido frente a Inglaterra. Habló el canciller Pablo Quirno respecto a que aspira a que se reconozca la soberanía argentina sobre Malvinas.
1: Aspiramos es que se reconozca la soberanía argentina sobre las Malvinas. Acá hay que tener en cuenta dos temas muy importantes. Uno es que tenemos un montón de resoluciones de Naciones Unidas, de la OEA, donde reconoce que hay una disputa de soberanía. Y se insta a los países a negociar pacíficamente la resolución de esa controversia de soberanía. Después hay otra cosa, que no puede haber ninguno de los dos países puede realizar medidas unilaterales con respecto a situaciones en las islas, como ser explotación de petróleo y cosas por el estilo. Entonces nosotros vamos a defender nuestros derechos, tanto en la justicia nacional como en la justicia internacional, sobre esas violaciones también.
0: El juez federal de La Plata, Alejo Ramos Padilla, quien declaró inconstitucional dejar de informar el precio de los combustibles antes de trasladarlo a los surtidores, habló aquí en Radio 10, pero no sobre este tema, sino porque es autor del libro Recuperar Malvinas, y esto decía.
2: La verdad que es una nueva oportunidad para hablar del significado de Malvinas para el pueblo argentino. La selección se comportó con absoluta profesionalidad y con muchísimo respeto a mostrar algo que representa un sentir del pueblo argentino. Es que en un mundial se hace una reivindicación de nuestros derechos soberanos. Ya en el mundial pasado, la canción hablaba de Malvinas, del Diego, de Lionel Messi y de los pibes de Malvinas, quienes fueron a la guerra. Fueron pibes de 18 y 19 años que no tenían ninguna clase de preparación.
0: Y quien también habló sobre este tema y sobre el reclamo de los jugadores fue el vocero presidencial Adrián Rabier.
3: Valoro, ¿no?, la visibilización que obtuvo el tema Malvinas en el entorno del Mundial. Si ustedes ven ahora las búsquedas del tema Malvinas, se ha incrementado muchísimo. Creo que el mundo, una parte del mundo que desconocía el tema, se enteró realmente de que este reclamo existe. Los argentinos pudimos volver a poner el tema sobre la mesa. Creo que esto es importante. El gobierno de ninguna manera cuestiona a los jugadores. E insisto con esta otra cosa, ¿no?, de que yo le cuestioné a Messi alguna cosa, es falso. Que el presidente cuestionó a los jugadores, es falso. Es algo que realmente nos sorprende, que realmente ofende a este gobierno, que tiene muy buena fe en el intento diplomático para recuperar las Malvinas.
0: Sigo en la mañana, 36 minutos, página 12, en su portada como título principal, Esclavos 2.0. Aparece un trabajador con una moto y una cadena, justamente, esposado a la moto. Los trabajadores de plataformas están obligados a portar sus instrumentos de trabajo como el auto, la moto o la bicicleta. También a mantenerlos para poder seguir con los pedidos. Como no tienen crédito, deben recurrir a los mismos gigantes digitales que les cobran intereses de hasta 700%. Ese círculo vicioso los ata a sus empleadores aunque tengan que trabajar a pérdida. Es el título principal de página 12 en su portada. La liberalización pone en riesgo las librerías. Sturzenegger quiere ahora derogar la ley de defensa de la actividad librera y eliminar el precio uniforme de los libros. Una escalada fogoneada por fanatismos. Las alianzas geopolíticas de Milei que alimentan las críticas a la Argentina desatadas tras el Mundial. El mojón de un plan de lucha para anticipar lo que va a ser esta movilización que, con la que abrimos justamente el panorama, detallando los distintos puntos de concentración, el cierre principal hoy frente al Congreso de esta movilización de CGT, CTA, la UTEP, junto a otras organizaciones sociales, está reflejado en la portada de Página 12. Entre los títulos que fuimos repasando también de portadas de medios del interior aparecía esta nueva reestructuración del plan Remediar, reduciendo drásticamente el presupuesto, le transfiere la responsabilidad de compra de medicamentos a las provincias, pero además el vademécum nacional se redujo progresivamente y ahora se ha limitado el envío a solo 22 medicamentos esenciales hacia los 4.200 centros de atención primaria de la salud que están aún operativos. Apenas 22 medicamentos esenciales. Justamente al respecto habló el doctor Oscar Atienza.
4: Lo que está haciendo ahora con el sistema de Remediar, eliminándolo, es dejar sin medicamento a prácticamente el 50% de la población argentina que hoy se tiene que atender en el sistema de salud público. O sea, hay 5 provincias que reciben solamente un 25% de los fármacos, que recién las mencionaban. Pero la mayor parte de las provincias ya tienen recorte de hasta casi el 40% en el programa de Remediar. Así que bastante compleja la situación.
0: Pero también se suma a esto otra preocupación, que es el bajo nivel de vacunación en niños, y esto lo advirtió el infectólogo Hugo Pizzi, que además remarcó que ya se están dando casos en los que ni siquiera llegan a tener una primera dosis aplicada.
5: Para una población, ideal absoluto es el 95%. Nosotros nunca llegamos al 95%, pero estamos en el 90% previo a la pandemia. El 90% es estupendo. Hoy estamos oscilando entre un 60% y un 5%, poquito más arriba, o sea que es muy bajo. Hay chicos que no tienen una vacuna. Evidentemente es delicado porque estamos más o menos alrededor de 110.000 chicos, lo que nos hace percibir que el riesgo está presente y lógicamente el peligro inminente.
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0: Justamente sobre este título que está en la portada de Página 12 respecto de la liberalización pone en riesgo las librerías por este nuevo proyecto que lleva adelante Sturzenegger de el querer derogar la ley de defensa de la actividad libre y liberar el precio uniforme. Justamente Malicia, que es una librería platense, es un referente justamente, Leo Arance, se refirió a esto y cómo justamente toda la cadena de librerías se ha manifestado en estado de alerta.
8: Desde el 2002 existe esta ley que lo que hace es generar un precio de venta al público, que esto lo dispone el editor. La editorial cada vez que lanza una novedad la reparte vía distribuidores en las librerías de todo el país y dice, este libro sale 30.000 pesos. Y no se puede facturar ni a menos ni a más. Existe un descuento del 10% por efectivo, que es lo que se permite, y que incluso esto también sucede para las ferias, y que eso hace que no haya competencia desleal en cuanto a la posibilidad de poner precio. Porque, por ejemplo, si aparece una gran cadena de librerías y compra en cantidad, no sé, por ejemplo, 1.000 ejemplares, el costo al que los compra es mucho menor porque negocia mucho más fácil y eso hace que le habilite a poner los precios más baratos en su cadena de librería.
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0: Estados Unidos le advierte a Daniel Ortega que no aceptará la eliminación de las elecciones en Nicaragua, nos amplía Fernanda Cornejo.
9: Estados Unidos advierte a Daniel Ortega que no se quedará de brazos cruzados ante el anuncio de que no volverá a haber elecciones en Nicaragua. El gobierno de Trump y la comunidad internacional no se quedarán de brazos cruzados mientras la dictadura de Rosario Murillo y Daniel Ortega intensifica la represión interna y genera una inestabilidad que amenaza la seguridad nacional de Estados Unidos. Esa fue la advertencia que lanzó este martes Marco Rubio, el secretario de Estado de Estados Unidos, en un mensaje compartido por X.
0: Pero esto justamente surge a partir de los dichos del presidente Daniel Ortega, resolviendo decreto que no haya más elecciones, y esto lo anunciaba en el acto por el 47º aniversario de la Revolución Sandinista.
10: Ellos agazapados, ya quisieran ellos ganar elecciones para hacer reales con las escuelas. Veo que se olviden, aquí no volverán a haber elecciones. No volverán a haber elecciones para que por ahí intenten ellos atrapar el gobierno, atrapar el poder.
0: Lula acusó al secretario de Estado de Estados Unidos de interferir en las elecciones de Brasil. Hoy no tenemos uno, sino varios traidores que van a Estados Unidos a pedir que se impongan castigos contra Brasil, expresó durante un acto Lula da Silva. También está reflejado en varias de las portadas que íbamos repasando también del ámbito internacional que Francia aprobó la prohibición de las redes sociales a los menores de 15 años. Según la ley, no podrán crear nuevas cuentas. Se va a aplicar a partir de enero del año próximo y anulándose las cuentas ya existentes, una norma que además indica que corresponderá a las plataformas implementar un sistema de verificación de edad. En el ámbito deportivo, las portadas de medios como Sport, por ejemplo, el diario catalán, dice que Argentina quiere la revancha y habla de la finalísima que tendría nuestra selección junto a España disputando en Qatar próximamente. También Mundo Deportivo, además de seguir con el repaso del Mundial, anticipa que el Atlético espera a Julián Álvarez el 10 de agosto. Por el lado del diario AS, pone en portada como título Objetivo 2030, y en este caso para hablar justamente de lo que se prevé con las figuras de Nico Williams y Lamine Yamal, los más jóvenes de este plantel de España que se llevó la Copa del Mundo de Estados Unidos.
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0: Y nos metemos en el ámbito continental porque se está jugando Copa Sudamericana. Un gran triunfo se trajo Tigre desde Uruguay, pero también mucha preocupación porque la derrota ante Nacional llevó a que un micro de Tigre fuese baleado luego del partido. Bueno, vamos a arrancar por lo que fue en principio la parte futbolística, lo deportivo, con Julián Quintero.
11: Tigre ganó y Lanús comienza su camino en la Copa Sudamericana. El matador derrotó 3-0 a Nacional en Uruguay gracias a los goles de Jalil Elías, Nacho Russo y Elías Cabrera. La expulsión de Bruno Suculín en el bolso favoreció al conjunto argentino para sostener y ampliar el resultado. Este miércoles, Lanús enfrentará a Cienciano de Perú desde las 21:30 como local. El granate llegó al certamen tras finalizar tercero de su grupo en la Copa Libertadores y es el último campeón del torneo.
0: El país de Uruguay justamente pone la imagen del conjunto de Nacional retirándose. Nacional tocó fondo para hablar de este 3-0 en contra. Pero como te decía, el hecho policial, destacado también lamentablemente, es que fue baleado un micro de Tigre luego del partido. Información que nos amplía Julián.
11: Hinchas de Nacional balearon un micro de Tigre luego del partido por Copa Sudamericana. El ataque se produjo en la Ruta 1 y Camino Civils, una zona descampada en la que los micros que trasladaban a hinchas del matador dejaron de ser custodiados por la policía y un grupo de barras del bolso comenzó a disparar contra al menos 2 unidades. Según testigos del hecho, se escucharon varias detonaciones y hasta ruidos de metralleta. En principio, hay 2 heridos que no son de gravedad, pero que debieron ser trasladados a un hospital cercano para ser atendidos.
0: 5:46, el diario La Nación, entre otros títulos, también se refiere a esto que recién mencionábamos en el ámbito internacional con Fernanda Cornejo. La postura de Ortega endurece la dictadura en Nicaragua, no habrá más elecciones. Moody's sube la nota de la deuda, otra señal de confianza. Quieren autorizar la venta de remedios en los super, es parte del nuevo paquete de desregulación. Hay un clima contra la Argentina, un debate que se agita después del Mundial, dice La Nación en su portada. También en el diario Clarín, en este caso, aparece Messi con su rostro serio, también cansado, uno imagina, en su llegada a Rosario. En la parte inferior, 45 días de reclamo policial en Santa Cruz por salarios. Y también

Inglaterra. La parte superior de Crónica, chavo efectivo. 8 de cada 10 argentinos pagan sus gastos con el teléfono celular. Es otro de los títulos. También habla de la cumbre de la mesa política ayer en Casa Rosada, donde quedó enfocada en los gobernadores el tema de la reforma.

0: educativas se desarrollarán con normalidad en la mayor parte de la provincia. Sin embargo, una medida contempla excepciones para algunas zonas afectadas por las condiciones meteorológicas, donde se dispusieron suspensiones o cambios en la presencialidad en lugares como Malargüe y Uspallata, zonas donde las nevadas han afectado intensamente a la población. La decisión fue comunicada luego de evaluar la evolución del tiempo y las condiciones de los caminos en los sectores más comprometidos, y se espera que las condiciones de nieve y viento blanco continúen al menos hasta el 2 de agosto en alta montaña.
1: Donde también persiste el temporal, lo hemos ido repasando en algunas portadas también durante la primera hora del panorama, es en Chile, lo veíamos también en el panorama internacional. Si bien la zona norte está afectada, también la Valparaíso ha estado en estas condiciones complicadas. Allí nos amplía el periodista Hans Christensen.
2: Son marejadas que vienen azotando el litoral mientras sigue precipitando copiosamente. Lo que más preocupa y ocupa es lo que está sucediendo en los distintos balnearios con esta alerta de marejadas en esta oportunidad. No estamos hablando de marejadas anormales, pero sí se mantiene un tren de olas que ha sido muy, muy fuerte. De hecho, el color que tiene el mar no es ese tono azulado que estamos acostumbrados a ver, sino que ya prácticamente tiene un color marrón, más café, a raíz de las distintas remociones en masa que ha habido desde algunos de los principales cerros.
1: Y donde se mantiene la alerta naranja por nevadas intensas es en Catamarca, con una inusual caída en la zona de Antofagasta de la Sierra. Esto ha motivado también la necesidad de rescatar a trabajadores mineros en el Salar del Hombre Muerto, unas zonas más afectadas. Lo repasamos en la portada también de El Ancasti. Mario Cusipuma, que es intendente justamente de Antofagasta de la Sierra, se refería al fenómeno.
3: Estamos con un clima muy adverso a nosotros, estamos a alturas de 3.500, 4.500 sobre el nivel del mar, y consecuencia de eso es que se generan bancos de nieve y tenemos la actividad minera pleno. Hemos tenido unas filtraciones de tres camionetas que, bueno, al día de anoche encontramos dos, sanos y salvos los ocupantes, y seguimos buscando una tercera, y bueno, es motivo de esto, ¿no?, de las condiciones climáticas.
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1: 5 de la mañana, 53 minutos. En la portada de Olé aparece Leonel Scaloni firmando justamente autógrafos. No complot, mentiras. Olé y la verdad sobre la final. La derrota contra España desató todo tipo de teorías conspirativas sin fundamentos que hasta el propio Scaloni desacreditó. Perdimos porque ellos fueron mejores. Pone la otra costilla, aparece Leandro Paredes para jugar en Boca pese a esta fisura que le molestó en los últimos partidos disputados con la selección, y justamente un ángel para los demonios por la llegada de Ángel Correa a River aparece también en la portada del diario Deportivo Olé en su edición de este miércoles. Pero tenemos que seguir hablando de deporte, pero no puntualmente de fútbol, sino de automovilismo, de Fórmula 1.
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1: Porque Julián Zanamea justamente nos trae el informe sobre el Colapinto, porque Franco fue el mejor, uno de los mejores pilotos del fin de semana en esta nueva participación, y cuando se viene el Gran Premio de Hungría.
5: Gran fin de semana para Franco Colapinto en Spa-Francorchamps, y la Fórmula 1 se lo volvió a reconocer. El argentino no solo terminó décimo y sumó un punto valioso para Alpine en el Gran Premio de Bélgica, sino que entró nuevamente en el top 10 del Power Ranking oficial de la Fórmula 1 con una nota de 8 puntos. Los especialistas destacaron su ritmo y sobre todo ese espectacular doble traspaso en donde en una sola maniobra superó a Pierre Gasly y Liam Lawson, y que además terminó siendo lo más destacado del fin de semana. Con esta actuación, Franco se consolida también en el décimo puesto de la tabla general del Power Ranking en lo que va de la temporada, y sobre todo sigue dando que hablar en la máxima categoría.
1: El 5 de agosto vencerá el plazo para hacer modificaciones en el monotributo. Es un trámite que va a alcanzar únicamente a los contribuyentes cuyos parámetros de los últimos 12 meses determinen una categoría distinta de la actual. La actualización contempla un incremento del 16,8% en los topes de facturación y en las cuotas mensuales de todas las categorías, en línea con la inflación que ha informado el INDEC para el primer semestre de este año y los nuevos importes a pagar.

0: van a comenzar a aplicarse desde el vencimiento del próximo 20 de agosto. En Mendoza, otro municipio se suma al congelamiento de sueldos y ya son tres los que han tomado esta medida por la crisis. Nos lo amplía nuestro corresponsal Cristian Morón.
1: Ya son tres los municipios de Mendoza que congelaron los sueldos políticos ante la crisis económica. Santa Rosa se sumó a la medida y decidió suspender hasta diciembre los aumentos para los funcionarios del Ejecutivo Municipal. La decisión se fundamenta en la caída de los recursos coparticipables y la necesidad de preservar el equilibrio fiscal y garantizar la continuidad de los servicios. La medida también se suma a las ya adoptadas por Capital y el Departamento Maipú, mientras otros municipios evalúan sus cuentas y por ahora descartan avanzar con un congelamiento salarial.
0: 5 de la mañana, 56 minutos. Otro de los títulos que se ha venido repitiendo en estas últimas horas y en varias portadas que repasamos es la baja del consumo de carne. También, por ejemplo, en Formosa se reflejaba esto y el aumento del consumo de carne de cerdo por sobre la carne vacuna. Todo esto surge de datos de la Cámara de la Industria y Comercio de Carnes y Derivados, tomando entre enero y junio un descenso de 11%. Ernesto Orellano, que es carnicero, justamente habló en Radio 10, lo hizo con Juana Morín, y remarcó cómo se refleja la baja del consumo en los comercios.
2: Todo el país se ve reflejado el consumo, que ha caído la barbaridad. Todos los barrios, pienso que en todo el país pasa lo mismo. Pero el problema del precio de gran base es que no hay plata. La gente de la casa da plata. Nosotros estamos 400 kilos menos semanales, 400 kilos que no se venden. Pero a todos le pasa lo mismo, no es solamente al barrio de Gran. Los precios no los podés subir. La carne del frigorífico no lo podés aumentar, porque no lo vendés ahora con esos precios. Si lo aumentás, imagínate.
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0: Uno de los temas centrales, sin duda, va a ser lo que ya te venimos comentando, esta movilización que está prevista por parte de la CGT, las dos CTA, UTEP, hacia el Congreso de la Nación a la tarde, pero que va a comenzar durante la mañana con toda esta cantidad de distintas cortes y protestas que se van a realizar no solamente en accesos a la ciudad de Buenos Aires, con concentración en Puente Pueyrredón, en la estación Avellaneda, a la altura de la estación Costequi Santillán, allí en Avellaneda, también en Puente Saavedra, en lo que es Ciudad de Buenos Aires, también en la zona de Liniers, se prevén algunas manifestaciones, y en diferentes puntos del país que fuimos repasando en lo que va a ser seguramente uno de los temas centrales a tener muy en cuenta a lo largo de toda esta jornada. Por supuesto, las repercusiones, cómo puede afectar o no a los mercados financieros esta modificación de calificación de deuda soberana de nuestro país por parte de la agencia Moody's. También qué va a pasar con esta decisión de la justicia de Estados Unidos de que el país pague 390 millones de dólares por la nacionalización de aerolíneas argentinas, entre los temas destacados que se irán desarrollando a lo largo de esta jornada. Así estamos, transitando ya estos últimos minutos del panorama Siempre Noticias, con Lucas Moreira en la puesta en el aire, con Leandro Scarsanti en la edición y el Lombardía encargado de la producción del panorama Siempre Noticias, Carlos Andrés en la redacción y el equipo que habitualmente te acompaña, con Fernanda Cornejo en la información internacional, Julián Quintero en el deporte, Julián Ceramea con el automovilismo, Quique Cano cada vez que tenemos algo destacado en el tenis, todos para llevarte a vos junto a todo el trabajo del servicio informativo de Radio 10 a lo largo de todo el día para tener estas dos horas con el más completo resumen informativo para que comiences tu día con todo lo que tenés que saber. Te quedas con Gustavo Silvestri y todo su equipo en la continuidad de Radio 10. Nosotros nos vamos a reencontrar mañana a las 4, por suerte ya sin lluvia, un poco fresco, pero sin tanta humedad. Mañana a las 4 estamos de vuelta para compartir otra jornada de información. Que tengas un lindo miércoles. Chau.
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0: para todas. Bienvenidos a este miércoles 22 de julio del 2026, 6 de la mañana, 4 minutos. Sigue el tiempo inestable, Sigue el tiempo inestable. Un poquito más fresco en esta mañana, pero todavía nublado. Esperemos que rumbo al mediodía empiece a despejarse y ya vayamos teniendo un día más normal. Ayer todo el día de llovizna, todo el día de llovizna y bueno, mal tiempo, Enseguida Javier Torrente, en otro servicio de Mañana Silvestre, nos cuenta todo para el pronóstico federal del tiempo en la Argentina. Aquí estamos reanudando, como todas las mañanas, nuestra comunicación con todos ustedes, donde quieran que estén, a lo largo de nuestra querida República Argentina y en el mundo, esta locomotora de la primera mañana, imparable, imparable, con toda la información y muy buen talante. ¿Qué tal? Valeria Weise, buen día.
1: Pero ¿cómo le va a Gustavo Silvestre? ¿Qué dice? Ayer la verdad que me cansó la lluviecita esa, porque era, viste, una lámina, una cosa chiquitita, y no paró durante todo el día. Y encima los chicos que quieren salir por vacaciones, viste, entonces es una complicación. Para agua, no les importa nada a los chicos, hermoso. Y hoy frío, estamos con 9 grados 5 décimas de temperatura, la sensación térmica menor, 7 grados 6 décimas, humedad del 84%, hay viento y se nota del sector sud-sudeste a 13 kilómetros por hora. El cielo nublado, por suerte, yo voy a estar atenta a ver qué dice Torrente, pero no veo lluvia. Sí, un día gris mayormente nublado con máxima de 13 grados.
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1: Repasamos la lotería de la ciudad de Buenos Aires anoche con el 4.321 a la cabeza, la mujer el 21 en la ciudad de Buenos Aires. ¿Qué pasó en provincia de Buenos Aires? El primer premio correspondió al 0206. El 06, el perro en Buenos Aires. ¿Qué sucedió en la lotería santafesina? Tope de pizarra para el 1833. Cristo, el 33 en Santa Fe. Anoche en la Lotería de Entre Ríos salió el 9.571, los excrementos, el 71 en Entre Ríos. Vamos a Córdoba, allí el 3.980 la cabeza, la bocha, el 80 en Córdoba, y cerramos con la tómbola uruguaya en Montevideo, el 697 como primer premio, la mesa, el 97 en Montevideo.
0: Y el santoral de este miércoles.
1: Hoy es 22 de julio, Gustavo, y la verdad que la Iglesia Católica está recordando a alguien que es muy particular, a Santa María Magdalena, discípula fiel de Jesús de Nazaret, la primera testigo de su resurrección, una figura clave mal interpretada por la historia popular. Su nombre proviene de Magdala, un pueblo a la orilla del mar de Galilea. Hoy, Santa María Magdalena.
0: A las 6 de la mañana, 8 minutos, primer informe sobre el estado del tránsito en la ciudad de Buenos Aires, el funcionamiento de los servicios públicos, los accesos, toda la información con Cristian Romero. Buen día, Cristian.
2: Hola, Gustavo, muy pero muy buenos días. A esta hora la circulación fluida en Panamericana, sin mayores inconvenientes, se va cargando claro la mano que va hacia Capital, al igual que en la avenida General Paz hacia el Río de la Plata, Richeri para continuar por autopista de Lepiane, importante caudal de vehículos en el Camino Negro para llegar al puente La Noria. Buena marcha en autopista Buenos Aires-La Plata, a esta hora principales arterias porteñas con poco caudal de vehículos. En cuanto a los servicios, por ahora normalidad en el funcionamiento de las 6 líneas de subtes, los trenes y el premetro que están sin cancelaciones, Gustavo.
0: Muchas gracias.
2: Hasta luego.
0: Bueno, vamos con los principales títulos rapidito de los diarios. Clarín, la polémica por la final ante España desbordó el fútbol y se metió en la política. Los incidentes posteriores al partido desataron una oleada de críticas. Aerolíneas, sentencia en contra por otra expropiación kirchnerista. Argentina, más cerca de volver a los mercados, mejora nota de la deuda. La foto de tapa, Messi ayer con cara dormido, cuando llegaba a las 6 de la mañana a Rosario, no hizo declaraciones, no se lo vio durante toda la jornada. Contrasta con lo de Scaloni, es la foto de tapa elegida por el diario de la Nación, que ya está en Pujato y que ayer no sé cuántas veces saludó, salió de su casa, bien por Scaloni, que mantiene esa humildad, se acerca a los vecinos, iban delegaciones casi peregrinando, ¿no? El santuario Scaloni se transformó la casa de sus papás en Pujato y con una sonrisa y salía, no sé cuántas veces salió, muy bien por Scaloni, Condena al país por la expropiación kirchnerista de aerolíneas, dice La Nación. Quieren autorizar la venta de remedio en los super. Estos siguen con la desregulación. Dale que va, Sturzenegger. Y el diario Página 12, Esclavos 2.0. Los trabajadores de plataforma están obligados a aportar sus instrumentos de trabajo, como el auto, la moto o la bicicleta. También a mantenerlos para poder seguir con los pedidos. Como no tienen crédito, deben recurrir a los mismos gigantes digitales que les cobran intereses de hasta 700%. Ese círculo vicioso los ata a sus empleadores, aunque tengan que trabajar a pérdida. Es tremendo, Es tremendo. Ningún tipo de protección tienen estos trabajadores, ninguno. Ayer me daban un dato que hay récords de ventas de motitos.
1: Sí, claro.
0: Creo que en el primer semestre ya hubo 650.000 y se cree que se llega al millón de ventas de motos para este año. El diario Deportivo Olet, una foto de Scaloni ahí en Pujato y rápidamente aleja, dicen, no complot, mentiras. Olé y la verdad sobre la final. Bueno, parecen que tienen la verdad, Olé. Ellos son dueños de la verdad. El diario Popular, Leo no se va. Messi descansa en Rosario. Y la foto de tapa con Scaloni. Scaloni recibido como héroe en Pujato. Ángel Correa dice que llega hoy a River por 15 palos verdes, después nos cuenta Mauro enseguida. Paredes habló con el Vasco y jugará ante O'Higgins. Qué bien, ayer Paredes, muy bien el pibe. Se calzó, fue al entrenamiento, saludó hasta los cocineros, dio abrazos, muy bien. Sí, les molestó a algunos integrantes de este equipo que yo dijera ayer esto, ¿no? Gente de San Lorenzo, sobre todo. Les molestó. ¿Viste? La verdad que impecable el pibe. Se bajó prácticamente del avión, estaba en la concentración, repartió abrazos. Mira, cuando una persona va a la cocina a saludar, habla de lo buena persona que es. Chau. Ya está. Muy bien ayer por Paredes. Bueno, y ¿qué más? Todo va por Scaloni, la selección y la vuelta de los jugadores. ¿Qué va a ser? Además, sigue siendo tema de la semana. Mauro, buen día. ¿Cómo estás?
3: Hola, Gato. ¿Cómo estás?
0: ¿Todo bien?
3: Eso se llama educación.
0: Educación.
3: Humildad.
1: Muy bien.
0: Ahí está.
3: Reconocimiento.
0: Sí, señor.
3: Está muy bien.
0: No hay que perder esos valores.
3: Y eso creo que en eso van de la mano tanto Paredes como Scaloni. Bueno, lo decías, Gato, Scaloni estuvo en Pujato. Reconoció que el rival fue superior, no hay que buscar cosas raras, especialmente en el arbitraje. Después lo vamos a estar escuchando. Un entrenador de la selección argentina que también le bajó la espuma un poco a su salida como técnico del combinado argentino. Así que por cómo viene la mano, y aunque la AFA va a tratar de convencerlo, parece que Scaloni tiene una decisión tomada.
0: 6 y 13, Ariel Sack, buen día, primer título para esta mañana.
4: Buen día, Gato, buen día para todos, y atención que hoy es una jornada de alerta y movilización en las calles, porque es miércoles, porque marchamos todos los miércoles por los jubilados, pero hoy además se suman la CGT, las dos CTA y la UTEP. que tenían esto en el cronograma de movilizaciones y hoy lo van a hacer carne. Atención con lo que pase en el día de hoy. Después les cuento, porque en una de estas movilizaciones fue herido alguna vez Pablo Grillo y tenemos buenas noticias para darles al respecto.
0: 6 de la mañana, 14 minutos. Vamos a ver, hoy más que nunca necesitamos la precisión de Javier Torrente para que nos vaya, al menos él, aclarando lo que todavía no está claro climatológicamente. Buen día, Javier.
5: Buen día, Gustavo, y a todo el equipo. No es fácil aclarar, ¿eh? No. Claro, esto no es la naturaleza, las fuerzas de la naturaleza. Imagínate que si no es fácil determinar el rumbo de la economía humana, imagínate en estos aspectos. Y bueno, la buena noticia, nevó en la ciudad de Bariloche.
0: Qué buena
5: noticia. Es necesario para los bosques, para los cerros, para todo.
0: Para el turismo también, ¿no?
5: Y también, claro que sí, porque lo disfrutan. Y se disfruta. Entre las 4 y las 6 de la mañana han caído, al menos en la ciudad, 5 centímetros, es poquito. Pero bueno, a medida que se va subiendo en altura, es mayor la profundidad de nieve. Por suerte hay vacaciones de invierno, entonces no perjudica el tránsito tempranero, digamos así. Pero bueno, yendo a la ciudad de Buenos Aires, esta nubosidad que dijimos que iba a afectar todos estos días, que era una sudestada, porque se proyectaban 3 días. Bueno, ahora ya se va colocando, si bien todavía hay posición de viento sudeste, ahora del sur, temperatura de 9.5, 7.6 de térmica, la máxima 13 grados, un cielo mayormente nublado, pero continúa todavía inestable. Posiblemente haya sol a la tarde, ojalá, viene bien. Pero bueno, en realidad mañana, donde oficialmente el Servicio Meteorológico muestra parcial nublado con una mínima de 7, una máxima de 14, viento ya del noreste y este, abandona ese cuadro. Ojo el viernes, que si bien la temperatura es sube un poquito, 11, 15, no se descarta en el final de la tarde, principio de la noche, alguna lluvia aislada, pero es mínimo. Los modelos meteorológicos no solo indican poca cantidad, sino también poca probabilidad. Pero bueno, no responde a nada, simplemente a una especie de cierre de inestabilidad ya para el fin de semana traer 9, 16 el sábado, sigue húmedo con neblinas matinales, y el domingo 10, 14 también mayormente nublado. Es fuerte todo este proceso de nubosidad, que también no permite que ingresen los rayos del sol, por lo tanto que calienten un poco a nivel de superficie. Los alertas meteorológicos, por suerte, dan un respiro y se ubican solo en 2 sectores. En el norte de Misiones, por tormentas, un remanente que se va desplazando, pero todavía en la mañana va a pasar esto, y en sectores especialmente cordilleranos de Neuquén, pero por nevadas, asociados a este proceso que estamos hablando de mucha nevada en la región central cordillerana, en Cuyo, que por hoy tiene un respiro en cuanto a los alertas, pero que mañana se van a volver a activar otra vez y de color naranja para Cuyo. Bueno, pero más o menos el panorama es ese. La inestabilidad todavía continúa en la ciudad de Buenos Aires, aunque va aflojando lentamente, y vendrá ya de a poquito el esperado sol, Gustavo.
0: Muy bien, preciso como siempre, Javier. Muy bien, gracias, ¿eh?
5: Abrazo grande.
0: 6 de la mañana, 18 minutos. Juan Estrasnoy, buen día. Juan, primer título para esta mañana.
6: Buen día, Gato. Buen día para todos y para todas. Bueno, el gobierno también buscará dar una vuelta de página en materia de recuperar cierta agenda económica. Eso lo va a hacer hoy el ministro de Economía, Luis Caputo, que en principio en horas de la tarde, no está confirmado todavía el horario, va a dar una conferencia de prensa para anunciar el envío de un nuevo proyecto que modifique la ley de inocencia fiscal que aprobó este mismo gobierno hace no tanto tiempo y con poco éxito para el objetivo de movilizar los dólares del colchón. Hubo reuniones hasta último momento con contadores y estudios tributaristas que asesoran a grandes empresas, quieren incorporar a los grandes contribuyentes. ¿De qué se va a hacer eco, Caputo? También de que ayer la calificadora Moody's se sumó a recategorizar la deuda argentina y esto entusiasma a la City con una vuelta a la colocación de deuda en los mercados internacionales.
0: En nuestro WhatsApp, recordamos el número, ¿vale?
1: Sí, ya están, muy activos los amigos de la comunidad. Tempranito aparecen, Gustavo, al 11-23-66-0710. Los vamos saludando. Acá, mira, Gustavo de Olivos dice: a vivir este día con alegría y mucha energía positiva. Gracias, Gustavo, lo mismo. También tenemos un amoroso saludo de Catalina de San Miguel. Muy buenos días, Silvestre, y gran equipo. Besos para vos, Catalina. Jorge de 11, buen día en otra gris madrugada. Hola, Jorge, buen día. Sergio de Quilmes, bueno, parece despertó de la larga siesta que hace 2 años nos llevó a la indigencia, opina Sergio, y dice: cuánto peor está el pueblo argentino, lo mejor le mejoran la nota al régimen. Está claro para qué es el Fondo Monetario, dice Sergio.
0: Acá saludamos, bueno, también me encanta que ya como gran parte de la familia de la comunidad de Mañana Silvestre nos compartan todo los oyentes, ¿no? Estela Palma dice: buen día, sueño. Su nieta hoy cumple, una de sus nietitas cumple 5 años, así que felicidades para Estela y para toda la familia. A Rosy Eisenache la saludamos. A Marcos Paiva, que desde Misiones nos dice que la provincia de Misiones apura lluvia y algunos municipios con inundaciones, ¿no? Uh-huh. Y

0: Sil, usuario Sil, que nos dice: buen día, Gato Pueblo, llueve en Villa Constitución, agua bendita. Ayer, dice, enterramos a Violeta, nuestra incondicional compañera de 13 años, una perrita, ¿no? Oh, así que, bueno, nos comparten también todos los acontecimientos y acompañamos desde acá. Intino desde Córdoba, a Maximiliano Costa, a Víctor Guma y a todos los que desde tempranito nos acompañan. Vamos, Mauro, con otro título.
1: Bueno, Tigre goleó a Nacional por Copa Sudamericana en Uruguay, Gato, pero los hinchas de Tigre la pasaron muy mal, fueron agredidos por hinchas de Nacional, hubo heridos de bala, gracias a Dios ninguno de gravedad, pero ya comenzaron las competencias internacionales y ya tenemos que hablar, lamentablemente, de estos incidentes cuando nos toca ir a otros países. Esta vez le pasó a los hinchas de Tigre en Uruguay.
0: Ariel, vamos con otro título.
2: Aunque usted no lo crea, Diego Spagnuolo, quien fuera abogado de Javier Milei, pero además, y lo conocemos por haber sido titular de la ANDIS, se niega una vez más, rechaza una vez más la posibilidad de aportar su voz para un peritaje clave en la causa en la que se investigan las presuntas coimas que habría cobrado el hombre y también la Zarrozada cuando este estaba al frente del organismo que se encarga de distribuir, entre otras cosas, las pensiones por discapacidad.
0: Nuestros amigos del consulado de la República Oriental del Uruguay, atenti a esta información, sobre todo de hermanos nuestros que viven aquí en la Argentina, uruguayos del interior del país, porque la sede consular va a permanecer cerrada al público mañana jueves. Mañana jueves. Esto se debe a un corte programado en el suministro eléctrico por Edesur. Así que mañana jueves, si tenían algún turno, la sede consular de la República Oriental de Uruguay, no viajen a Buenos Aires porque no va a estar abierto. Comunicarse exclusivamente por WhatsApp y dice el teléfono de guardia consular solo para emergencias. 6 de la mañana, 23 minutos de noche, todavía cubierto, alguna garuita antes de que empiece a despejar. Va a haber, ¿y con qué temperatura?
3: Ahora con 9 grados 5 décimas en Capital Federal, pero la térmica es menor. Estamos con 7 grados 6 décimas, la humedad 84%.
0: A tenerlo en cuenta, ya volvemos.
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0: 6:30 de la mañana en todo el país. En Capital la temperatura 9 grados 5 décimas.
1: La CGT, las CTA y la UTEP marchan hoy junto a los jubilados.
0: La jornada también incluirá cortes de acceso, asambleas y ollas populares.
1: Desde las organizaciones advierten que es el inicio de un plan de acciones escalonadas que continuará durante los próximos meses.
0: Cristian Jerónimo, co-secretario general de la CGT, pidió que la marcha sea en paz.
2: Nosotros vamos a una marcha pacífica, no queremos que no haya ningún tipo de provocación de ningún infiltrado ni de ninguna fuerza de la que prácticamente siempre están ahí. Nosotros vamos pacíficamente a acompañar la protesta de los jubilados. No va a ser la primera y la última, esperemos que sea una marcha pacífica en la cual va a haber muchos trabajadores y trabajadoras.
1: La agencia Moody's mejoró la calificación de la Argentina.
0: La elevó a la categoría B3, lo que modifica la evaluación del desempeño económico del país, pasando de estable a positivo.
1: El costo de crianza en Cava asciende a 1,5 millones de pesos mensuales.
0: El cálculo incluye menores de hasta 2 años.
1: El valor más bajo se observó en el tramo de 6 a 7 años, con un costo total de 966.505 pesos.
0: Para el Instituto de Historia y Estadísticas del Fútbol, Leo Messi fue el mejor jugador del Mundial.
1: La entidad determinó que el capitán de la selección argentina fue, con un veredicto inequívoco, el más destacado de la competencia, con lo que desautorizó a la FIFA, que eligió al español Rodri.
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4: Marcha fluida en las principales autopistas, estamos hablando de Panamericana y sus ramales de Pilar, Campana y Tigre. Lo mismo ocurre para desplazarse a esta hora en los puentes al sur, más cargado el puente La Noria en el ingreso a Capital. Buena visibilidad en cuanto a los servicios, trenes y subtes operando con normalidad. Central de Tránsito 710, Cristian Romero.
0: Cielo mayormente nublado en la ciudad de Buenos Aires. Para hoy se esperan 13 grados de máxima.
1: La actual 9 grados 5 décimas, sensación térmica 7 grados 6 décimas y la humedad 86%.
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0: Luz, qué tangas.
1: Si esto no te pone qué
0: lindo,
1: las pilas.
0: Qué fuerza. Qué hermoso tema.
1: Qué recuerdo del polaco Roberto Goyeneche.
0: Sí, señor.
1: Hombre de Saavedra.
0: Hombre de Saavedra.
1: Claro que
0: ahí,
1: sí, nunca
0: ahí en la avenida Balbín.
1: Y el Tábano. Iba al Tábano.
0: También, sí, hay Tábano, foto ahí en
1: recuerdan.
0: El Tábano. Y ahí en la entrada a Saavedra, en la avenida Balbín, frente
1: sí,
0: al Parque Sarmiento, hay un hermoso cartelón que recuerda, ¿no? Al polaco Goyeneche.
1: Nunca olvidar a nuestros artistas, el polaco Roberto Goyeneche y este maravilloso Naranjo en Flor, letra de Homero Expósito y la música de su hermano, de Virgilio.
0: A las 6 de la mañana, 36 minutos, todavía nublado, posibilidad de alguna llovina antes que empiece a clarear la mañana, así va a estar. Pero empieza a mejorar, ¿eh?
1: Sí, porque está bien que lo digas, se actualizó el pronóstico y habla en un porcentaje importante, entre un 40 y un 70% en la mañana de alguna lluvia aislada, esto es de esta hora, 13 de máxima, con 9 grados 5 décimas ahora, una térmica menor, 7 grados 3 décimas, humedad del 84%.
0: Vamos, Juan, con más títulos para esta mañana.
2: Bueno, atenti porque se está picando en serio la cuestión entre el impacto de la guerra en Medio Oriente y algunos anuncios que se vienen en los Estados Unidos por parte de Donald Trump ligados a la política de aranceles. Ya empiezan a regir los aranceles que le aplicó a Brasil. Anunció en las últimas horas para Canadá, vence la tasa de la tasa del 10% generalizada que había aplicado hace 150 días esta semana, pero planean renovarla a unos 60 países, incluida Argentina. Y sobre todo, la cuestión en Medio Oriente con el cierre de Hormuz. De nuevo sobre la mesa, con ataques en otro estrecho estratégico que abre paso al Mar Rojo, cerca de la zona de Yemen. Bueno, se está picando en serio, les digo, porque ya está subiendo hasta la zona de los $95 el barril de petróleo. Está subiendo más de 4% en esta mañana. Y todo indica que, si no hay señales en contrario, esta escalada puede sostenerse. De hecho, ayer Goldman Sachs, uno de los principales bancos de Wall Street, dijo que perfilaba un petróleo arriba de $120 el barril si la cuestión no aflojaba. Bueno, es un panorama muy complicado para la economía global y con consecuencias, obviamente, en Argentina.
0: Hoy entre... Bueno, después cuando venga Nacho a las 7 vamos a hablar de todo lo que ayer significó a través de las redes y de la polémica, estas declaraciones de distintos referentes de la cultura, del campo, de la economía, contra la Argentina, ¿no? Y contra la selección, sobre todas las cosas. Algunos que son ídolos en la Argentina, ¿no?
1: Rosalía,
0: que,
1: por ejemplo.
0: Bueno, no, y el escritor Arturo Pérez Reverte, que acá muchos sectores lo tienen como ídolo, que ayer, como habrá sido, para que figuras notables del PRO salgan a contestarle, ¿no? Y como bien decís vos, Rosalía, vamos a esperar que venga Nacho, porque ayer
3: figuras notables del PRO salgan a contestar.
0: Retuiteó algo de un influencer que canta una canción, Perlas, y que Perlas tiene un significado muy discriminatorio en España, porque es como que se dijeran vagos, delincuentes, todo eso, ¿no? Y hablaba de perlas para los integrantes del seleccionado argentino. Y a mí me pareció muy bien la reacción en las redes contra esta cantante, porque la verdad se vienen a matar el hambre acá, le llevan los dólares, y acá un poquito de este patriotismo y de este orgullo nacional tiene que empezar a reverdecer, como yo siempre digo, ¿no? Entonces, si viene a hablar en mal de la Argentina o en contra de la Argentina, que se quede en España, hermano. ¿Qué viene a hacer acá? Quedé yo en España, a ver si, ¿eh? Así que ahora cuando venga Nacho vamos a ampliar un poquito también toda esta polémica. Pero hay que empezar a tener, me parece, un poquito también de... Y sobre todo, llamar racistas, ¿eh? Bueno, en Estados Unidos, donde tiene este gobierno de Trump que ha matado a personas de color, matado, asesinado en la calle personas de color. La verdad que ahí han errado y fiero el vizcachazo. Pero bueno, acá también hay que empezar a tener un poquito más de, de como dice el Martín Fierro, los hermanos se han unido acá adentro, ¿no? Y esto me parece que hay que tenerlo un poquito en cuenta. Y está bien. Después todos vienen acá a la Argentina, qué lindo, bueno, se llevan sus dinerillos y cuando les toca pegar, pegan. Bueno, me parece muy bien la reacción. 6:41. Vamos, Mauro, querido.
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4: Claro que sí, si hablamos de trayectoria hablamos de Lionel Messi. Lionel Messi, siempre digo que naturaliza los récords. Y la verdad, haciendo un mapa de Lionel Messi, todo lo que dejó este mundial, con jugadores con más mundiales aparece Lionel Messi en el primer lugar. Si vemos jugadores con más partidos en la historia de los mundiales, en la tabla aparece Messi en primer lugar. También aparece allí arriba de todos con más minutos en la Copa del Mundo. Jugadores argentinos con más partidos en mundiales. Jugadores con más partidos como capitán en las Copas del Mundo. Argentino con más goles y segundo en la tabla general. Más goles y asistencias en la Copa del Mundo. Goles a más selecciones. Allí Messi también aparece en el primer lugar. Récord de goleadores. Y si también seguimos, capitán con más goles en una final. Y no sigo para que no sea tan extenso. Pero insisto con esto. Lo vamos seguramente a analizar cuando ya no esté. Pero Lionel Messi naturaliza los récords y esta lista es interminable.
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0: Bueno, pobre, ¿viste esta abuelita estafada que quería que era la
1: novia? Se hubiese caído como una chorlita con Kevin Costner.
0: No,
1: ¿cómo no vas a...?
0: ¿Vos con quién ayer que...?
1: ¿Perdón?
0: Ayer cuando nombramos a quién era que te nombraste, empezaste a tocar toda.
4: No, Sandro, ¿qué dijo?
1: No,
4: Sandro,
1: fue no, no, no, no, difame, ayer con quién no era. No me difame, no sé, pero con Kevin Costner.
5: Cuando dijimos Pablo la Daga, ¿no fue?
1: No, por favor. Mariela, por favor, por Dios.
5: Ahora, yo vi la noticia.
1: Sí.
5: Yo vi la noticia ayer y dije, esto es viejo, esta historia ya la vi. Pasó incluso creo que también con Kevin Costner, con el mismo protagonista.
1: Con George Clooney,
5: con George Clooney,
1: Brad Pitt.
4: Pero la señora es de acá.
1: Pasó con Biden.
0: Tiene 70 años.
1: Y bueno, un entusiasmo que
0: denunció que la contactaron en mayo por TikTok y el engaño siguió por una aplicación de mensajería.
1: Qué bronca.
0: 3 millones de pesos. No sé si de pesos o de dólares, pero bueno.
1: Lo
0: que pasa es que esto uno lo toma, pero este tipo, mucha gente entra en duda cuando llegan estos mensajes, cuando llegan... La verdad que esto es una cuestión así, pero hay...
2: Estafas de todo tipo.
0: Estafas de todo tipo. Ahora viste que están estas virtuales que por todos lados que dicen, vos ponés ya 100 dólares y ganás no sé cuánto, te dicen. Y mucha gente cae y entra.
2: Sí, cuanto mejor parece, más hay que desconfiar, ¿no?
0: Hay que desconfiar mucho, cada vez más de las redes. Hay que tener mucho, mucho cuidado.
1: Pero uno confiaba en
0: mucho
1: amor,
0: cuidado.
5: Y siempre...
0: No. Menos, por mensajería.
5: A la hora de manejar vuestro dinero, sean conservadores, pregúntenle a los mismos de siempre, consulten con hijos, amigos, el señor del banco que sabe, tu amigo que es economista o contador, tu vecino, antes de darle clic a cualquier cosa que te prometa multiplicar los panes, digamos.
2: Y si no tenés a alguien cerca a quien preguntarle, por las dudas no hagas.
5: Atate las manos, claro. No te va a llegar a ganarte la lotería en un clic, no va a pasar eso.
0: Y bueno, pero hay muchos, eso marca el estado de desesperación, que hay muchos que atinan a cualquier cosa, por eso hay que tener, y ahí se avivan. Por eso cada vez más hay lugares de prestadores de guita, sobre todo en el conurbano, acá. La otra vez hizo nuestro compañero Hernán Lucena un informe para Minuto Uno en San Martín, en 2 cuadras había 8 locales de financieras, financieras de barrio, para prestar guita. En 2 cuadras, 8 locales.
2: Con tasas de interés que son
0: Y después la persecución, impagables. Porque eso es lo que usan mucho. Que después te viene la persecución. Bueno, Vamos, Ariel, con otro título.
5: Va a tener que declarar Patricia Bullrich en la novela esta entre su asesor y el asesor de Victoria Villarruel, que se han peleado, donde el asesor de Bullrich denuncia que el de Villarruel lo amenazó. Ayer hubo una ratificación de denuncia por parte de Christian Larsen, que es del equipo de Bullrich, y lo que decidió el juez Marcelo Martínez de Giorgi es convocar a la propia senadora. Por supuesto va a poder hacerlo por escrito, pero ya que su asesor le involucró, porque dijo que ella estaba al tanto de todas las amenazas que le había proferido el hombre del entorno de Victoria Villarruel, ahora también la senadora Bullrich va a tener que declarar en esta pelea insólita que se ha desatado entre dos bandos, el bando bullrichista y el bando villarruelista, básicamente por lo que ocurre dentro de la Cámara de Senadores.
0: A las 6 de la mañana, 46 minutos, como todos los miércoles, vamos al encuentro de la... enseguidita entonces, ¿eh? Reiteramos la temperatura y sí, vamos con los mensajes de los oyentes.
1: Es una mañana fría en la ciudad de Buenos Aires con 9 grados 5 décimas de temperatura, una térmica de 7 grados 6 décimas, humedad del 84%, y están los amigos, los oyentes firmes acompañándonos. Por ejemplo, acá nos escribe Néstor desde Ensenada, que tiene una pequeña pyme de construcción, y dice: ¿sabían del cierre de Gri Calviño, metalúrgica de Berazategui, empresa que realiza molinos eólicos? Está todo sin cobertura de prensa y son más de 300 empleados en la calle, dice Néstor. Gracias por el dato, ¿eh?
0: Sí, bien, bien. Bueno, muchas gracias. Y lamentamos sí, mucho, claro, ¿no? Todas las empresas que cotidianamente nos enteramos que cierran sus puertas en la Argentina. Ahora sí, nos vamos al encuentro de la doctora Bárbara Yarorodowski con la info, consejo y toda la información que siempre tiene para nuestros queridos jubilados. ¿Cómo estás, Bárbara? Buen día.
6: Hola, buen día. ¿Cómo andan?
0: Todo muy bien, ¿eh?
6: Bueno, vamos a comentarle a la gente una información y algunas cuestiones para que tengan en cuenta. En principio, en el primer semestre de este año, del 2026, el inicio de las jubilaciones cayó un 45% en relación al año pasado y un 53% en relación al año anterior. O sea, hasta hoy, este semestre, se iniciaron 99.673 jubilaciones. En el 25, 181.549 y en el 24, 213.970. Y años anteriores también siempre fue superior el inicio de las jubilaciones en relación a este año. Y esto obviamente tiene que ver básicamente con la alta incidencia de la informalidad y con que se redujeran las opciones, los planes para que la gente pueda ir regularizando aportes. Entonces, un dato importante, mira, entre el 24 y el 25, 7 de cada 10 personas tuvieron que usar moratoria para acceder a la jubilación. Y desde el 2010 al 2025, uh-huh, siempre fue mayor la gente que se jubiló a través de una moratoria que la que se jubiló sin acceder a moratorias. Uh-huh. Entonces estamos hablando de una situación realmente estructural ya del país. Bueno, ¿cuáles son las opciones vigentes para que la gente hoy pueda acceder? Recuerdo brevemente lo que puede usar la gente para poder jubilarse. Primero, lo que sigue vigente, que comentamos siempre, la 27705, es una moratoria o un plan de pago que la gente puede usar siempre que no tenga la edad jubilatoria. Hasta 10 años menos.

0: más importantes. Una cuestión que es el exceso de edad. Tanto hombres y mujeres que pasan 2 años de la edad jubilatoria necesitan un año menos de aportes. ¿Sí? Esto es otra cosa importante que la gente a veces no tiene en cuenta. Mucha gente tiene que seguir trabajando pasada la edad jubilatoria porque no tiene los aportes. Bueno, tiene que tener en cuenta que cada 2 años que se pasa de la edad jubilatoria necesita en lugar de 30 años, 29. Un hombre de 67 no necesita 30 años de aporte, necesita 29. A los 69 años va a necesitar 28. Y así sucesivamente, cada 2 años de exceso, un año menos de aporte. Y también sigue vigente, para caso para las mujeres, el reconocimiento de tareas por cuidado. Un año de aporte por hijo, otro año si ese hijo es adoptado, se adiciona un año más si ese hijo tiene una discapacidad y se adicionan 2 años más si esa madre cobró asignación universal por hijo de 12 meses. Digo, todos estos recursos hay que tenerlos en cuenta a la hora de jubilarse, porque la verdad que mucha, mucha gente lamentablemente llega a la edad jubilatoria sin los aportes o sin la totalidad de los aportes. Todo esto es lo que está vigente hoy. Y para la gente que con estos recursos no puede alcanzar a jubilarse, a los 65 años tiene la PUAM, que nosotros la comentamos todo
1: Sí,
0: el tiempo porque
1: sí.
0: va aumentando con la ley de movilidad, que es un beneficio que no se requieren aportes, es a los 65 años para ambos sexos, se cobra el 80% del haber mínimo, hay un análisis patrimonial para poder acceder a este beneficio, no accede todo el mundo, hay que ver si ANSES lo aprueba. No se puede trabajar salvo monotributo social y no da derecho a pensión. Actualmente hay 218.000 personas que cobran este beneficio. Bueno, este es el escenario en términos generales de lo que pasa hoy con la gente, así que bueno, por eso yo insisto en que la gente que puede ir comprando aportes en
1: Claro.
0: la medida que va pudiendo, que lo vaya haciendo porque después no puede jubilarse.
1: Bueno, bárbaro, gracias Bárbara, porque siempre estás advirtiendo y además recuerden, ¿no? La gente que cualquier consulta tiene los
0: Claro.
1: miércoles este espacio que hagan la
0: Por
1: consulta.
0: supuesto.
1: No hay que quedarse dormido, porque además este gobierno cada vez te va enterando más que hace cosas en contra de todo el laburante, de los jubilados también. Entonces hay que tener lo que uno pueda tener a mano. Como beneficio
0: Totalmente.
1: hay que usarlo y lo antes posible,
0: Totalmente.
1: porque nunca sabe este gobierno de crueldad qué puede hacer. Así que bueno,
0: Exactamente.
1: gracias Bárbara.
0: Bueno, que anden muy bien.
1: Hasta
0: Buen
1: luego,
0: día.
1: buen día.
2: Y a los oyentes que necesiten hacer alguna consulta con la doctora Bárbara Yargorodsky, pueden comunicarse con ella, escribirle a su WhatsApp, el 15-3119-8022, o bien escribirle al mail info@jubilamosya.com.ar.
1: Bueno, estoy leyendo acá, Mauro, en el diario Mundo Deportivo, ¿no? De
2: Sí.
1: España, en tapa, el Atlético espera a Julián Álvarez el 10 de agosto, ¿eh? ¿No ha resuelto todavía con Julián
2: No,
1: sobre su
2: nada
1: futuro?
2: resuelto porque la postura del Atlético Madrid es clara, es cláusula, no negocian al delantero. Ahora, ¿hasta cuándo tirar de la soga? Pues sabemos muy bien que a nadie le conviene tener un jugador enojado o a desgano dentro de la institución. Pero bueno, por ahora esa es la postura del Atlético Madrid.
1: Bueno, 6 de la mañana, 53 minutos. ¿En qué andan nuestros oyentes?
2: Una maravilla, saludando desde tempranito. Acá Patricio desde Santa Fe. Te estoy viendo, Gustavo, por YouTube. Te mando un saludo y un excelente miércoles
1: Vamos,
2: para
1: Patricio,
2: todos.
1: vamos,
2: Abrazo
1: saludamos.
2: para Pato en Santa Fe. Alberto dice, Gustavo, la oposición debe entender que es mucho lo que se juega en el 2027 y tendrían que estar a la altura de que esta realidad, por esta realidad inédita que vivimos. Entonces, sectores divididos a veces por diferencias que no son tan graves, dejarse de joder, dice Alberto.
1: Sí, señor,
2: Y
1: me
2: lo
1: encanta
2: dijo
1: ese,
2: así,
1: y
2: Alberto.
1: hay que
2: Y
1: hacerlo,
2: sí.
1: así, como me
2: Sí.
1: sale a mí a veces,
2: Y lograr un
1: que
2: frente
1: se
2: grande,
1: dejen de
2: dice.
1: joder,
2: Sí. Sí,
1: totalmente,
2: así que bueno, ahí está la
1: sí.
2: opinión de Alberto preparándose para el próximo año. Acá trabajando en la calle, Gustavo, dice el turco de Reja Grande, vendiendo pan. Está
1: Mirá,
2: todo muy complicado, pero
1: sí.
2: no bajo la guardia. Claro que no, turco querido. Abrazo grande ahí en Reja, grande. Trabajando en la calle y vendiendo pan. Vamos, fuerza, upa el ánimo. Jorge de General Rodríguez manda excelente día. Lo mismo para vos, Jorge. Por acá Horacio de Mar del Plata dice, ¿cuánta bronca, Gustavo, le da que Argentina mostró el trapo, ¿no? Sobre Malvinas.
1: Y sí,
2: España ganó
1: y
2: bien
1: sí.
2: y nada más. Horacio dice, gato, te esperamos en la feria del libro de Mar del Plata en el Museo del Mar.
1: Estuve hace 2 años. Ah, mirá qué lindo. No, este año lo hacen en... Y pero invite.
2: En el Museo del Mar.
1: Yo donde me invitan voy, pero...

0: Sí, movamos ahí
1: claro,
0: la estantería.
1: ¿Eh? Estuve un año, hace 2 años atrás, en la Feria del Libro de Mar del Plata. Fue un éxito, realmente. Obvio. Llenamos el salón. Y qué lindo que lo hagan en el Museo del Mar.
0: Qué bonito que es
1: el estuvimos
0: Museo
1: en febrero con la Roseto.
0: Sí.
1: En octubre repetimos con la Roseto en la Feria del Libro de Adrogué.
0: ¿En serio?
1: Vamos a hacer un show con la Roseto.
0: ¿Fecha? Octubre.
1: Absoluta y totalmente gratuito, obviamente, sí, como sí, corresponde sí. a nosotros, ¿no?
0: Qué lindo, me encanta.
1: No cobramos entrada nosotros.
0: No, besos cobramos.
1: ¿Eh?
0: Está
1: sí,
0: muy
1: señor,
0: bien.
1: Y abrazos.
0: Qué bien que vienen los abrazos. Vicente de Caballito, la movilización tiene que ser así, Gustavo. En todos lados es la única forma de que se vayan estos buitres. Se están matando a todos. Gracias, dice Vicente desde Caballito. Todos se comunican al 1123-660710.
1: Ya volvemos.
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9: 7 de la mañana en todo el país. En Capital la temperatura 9 grados 5 décimas.
20: El gobierno nacional reestructuró el plan Remediar.
9: El vademécum nacional se redujo progresivamente, limitando el envío a solo unos 22 medicamentos esenciales hacia unos 4.200 centros de atención primaria de la salud operativa.
20: El médico Oscar Atienza dio más detalles de la situación.
21: Lo que está haciendo ahora con el sistema de Remediar, eliminándolo, es dejar sin medicamento a prácticamente el 50% de la población argentina que hoy se tiene que atender en el sistema de salud público. Ya hay 5 provincias que reciben solamente un 25% de los fármacos, pero la mayor parte de las provincias ya tienen recorte de hasta casi el 40% en el programa de remedia.
9: El gobierno nombró a Guillermo Toranzo Storino como nuevo subsecretario de la Jefatura de Gabinete.
20: El funcionario, con experiencia en la gestión pública y el sector privado, fue designado para coordinar los asuntos estratégicos del Poder Ejecutivo.
9: Rescataron en Santa Cruz una pareja que quedó atrapada en su camioneta durante 44 horas con 22 grados bajo cero.
20: Quedó varada en la ruta provincial 43 y lograron sobrevivir regulando el uso del combustible para encender la calefacción del vehículo.
9: Fue rescatada gracias a un operativo conjunto de Vialidad Nacional, Gendarmería y la Policía Local.
20: Un tratado entre Estados Unidos y Venezuela firmado hace un siglo podría hacer caer el juicio contra Nicolás Maduro en Nueva York.
9: Ese acuerdo obliga a resolver mediante arbitraje cualquier disputa en terreno judicial.
20: Como Caracas se considera ilegal la captura y traslado de Maduro a territorio estadounidense, es posible que el juez decida suspender el procedimiento y remitir el conflicto a un panel arbitral antes de continuar con el proceso penal.
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22: Atención a los conductores, el choque en el camino Parque de Buen Aire pasando ruta 8 en dirección a la Panamericana, circular allí con precaución. Hay demora en la avenida General Paz en la zona de Liniers. Excelente Richeri para continuar por Delepiane hacia el centro porteño. Buena marcha sobre la autopista Buenos Aires a Plata. Buena marcha en Panamericana y sus ramales de Pilar, Campana y Tigre. Los trenes sin cancelaciones. Central de Tránsito 710, Cristian Romero.
9: Cielo mayormente nublado en la ciudad de Buenos Aires. Esperan para hoy 13 grados de máxima.
20: La actual 9 grados 5 décimas, la sensación térmica 7 grados 6, la humedad 85%.
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0: 7 de la mañana, 3 minutos para este miércoles 22 de julio ya del 2026. Y se nos viene el primero de agosto. Ayer, ¿sabes qué? Me olvidé de preparar, pero tengo del año pasado.
1: No, yo tengo macerada, ¿eh?
0: Yo también tengo macerada, así que ¿vas a traer también?
1: Sí, sí.
0: Bueno,
1: siempre.
0: Vamos a hacer acá una cata de el primero de agosto. Cata
1: miedo.
0: De.
1: Empiezan a subir los calores. ¿No?
2: Los mejores programas del año.
0: Sí, claro.
3: Los mejores. Lejos. ¿La hacemos el 31 o la hacemos el 3? Porque el primero cae sábado.
0: Sábado. Y bueno, habrá que hacerlo el 31 de julio.
3: Qué rico, ¿cómo no?
0: Vamos a hacerlo el 31 para empezar ya. Y seguiremos el primero, después cada uno en su casa.
3: Borrachos en la víspera, va a decir el Zócalo.
0: Así que, pero hay que hacerlo. Hay que hacerlo. Así que la caña con ruda no falta.
1: Una oyente si sí. ¿Ruda macho o hembra?
0: Mira, lo que tengas en tu casa.
1: Meta los dos.
0: Que meta los dos, un poquito de los dos. Al fin y al cabo, es el mismo efecto, ¿no? Bueno, estamos en esta mañana de viernes, de miércoles, yo ya quiero que sea viernes, sí. Porque además ya me estoy imaginando, el próximo viernes con el vinilo, la consola acá en la mañana.
1: ¿Cómo nos gustó eso?
0: Nos encantó. Muchas gracias a la gente de Jimmy Jazz Rock Bazar, que lo encuentran así en las redes, arroba Jimmy Jazz guión bajo Rock Bazar. Están en Instagram, que es una galería virtual y tienda compra-venta de discos de vinilo. El catálogo está en Facebook y reitero, es arroba Jimmy Jazz con dos Z guión bajo Rock Bazar. Y que hoy me han enviado como 6 vinilos,
1: no,
0: que ya algunos vamos,
1: sí, qué divinos.
0: Algunos vamos a usar este viernes. Y muchas gracias a Eve, a Rebe Repiso, Rebe, que es colega, además es periodista, hermana del ilustrador Miguel Rep, okay. Y ella es socia en Jimmy Jazz. Y bueno, dice, como entusiasta y coleccionista del formato vinilo y socia compañera de Héctor en Jimmy Jazz Rock Bazar, te agradezco que en un programa tan escuchado como el tuyo defiendas y haga que tus oyentes disfruten del sonido de los discos de vinilo, haciendo que muchos revivan recuerdos de su infancia y adolescencia y muchos otros los descubran por primera vez. Desde ya también te agradezco que has nombrado a nuestra tienda y enviarte un gran abrazo. ¿Alguna vez nos hemos cruzado? Sí, seguro. Sí, sí. Sí que me acuerdo, Rebe Repiso, Muchas gracias, Rebe. Y algún
1: y Héctor,
0: la vamos a, y a Héctor, claro, los vamos a estar invitando algún viernes a que vengan ellos a musicalizar. Me encantan, Estas cartas manuscritas recibir.
1: De puño
0: me
1: y letra.
0: Me encanta.
1: Gato.
0: De puño y letra.
1: Sí, señor.
0: Muchas gracias. Muchas gracias. Son muy amables. Suman y ahí vi ya uno del polaco Goyeneche.
1: Epa, que lo escuchamos hoy al gato.
0: Que sabés cómo lo vamos a disfrutar el próximo viernes. Bueno. Me estaría faltando de candombes. No es que estoy haciendo ningún.
3: Se puso manguero, gato.
0: Me estaría faltando de candombes.
3: Estás pareciendo la daga, gato.
0: No, pero yo pido para el programa.
1: Como acá, el otro día pusiste acá a la Tana Rinaldi.
2: ¿Algún disco en particular, gato?
0: El otro día está. El otro día tengo. Tengo CD de candombes,
1: claro,
0: pero ahora necesitamos vinilo.
1: Vinilo.
0: Bueno, 7 de la mañana, 7 minutos, vamos, recuperando información.
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2: Es impactante la dinámica de cierre de empresas que estamos viendo en Argentina. No es algo novedoso, nosotros te lo contamos a menudo, te hemos contado que recientemente se superaron las 28.000 empresas cerradas en términos netos en lo que va de la era Javier Milei y que ya supera el acumulado del gobierno de Mauricio Macri en sus 4 años. Ahora, se dan algunos fenómenos que son realmente impresionantes y que anticipan que no hay atisbo de que esta dinámica vaya a revertirse en el corto plazo. Por dos razones. ¿Cuál es el argumento que viene esgrimiendo el funcionariado del gobierno de Javier Milei cuando se habla de estos temas? Dicen, no, bueno, lo que pasa es solamente miran las empresas que cierran, no las que abren. Ahora, ¿qué pasa cuando uno va a los datos? La consultora CP procesó la información oficial, ¿no? Basada en la Superintendencia de Riesgo de Trabajo. ¿Y qué conclusión llegó? Que la tasa de apertura de empresas es un cálculo basado en de cuántas empresas existen, cuántas abren. Está en el nivel más bajo desde el año 2002, desde plena crisis de 2002, con la única excepción del momento más agudo de la cuarentena, por razones obvias de que la economía estaba cerrada. El nivel más bajo desde el año 2002. En cambio, la tasa de cierre se mantiene en niveles elevados, en los máximos del gobierno de Javier Milei, en el 3,8%. La de aperturas era del 2,6%. Bueno, es una dinámica muy preocupante. ¿Por qué se da esto básicamente? Bueno, porque hay un puñadito de sectores de la economía, nada más, que están traccionando el alza de la actividad económica, los que siempre mencionamos: energía, minería, agro, sector financiero. Pero en cambio, los grandes motores, tanto de la cantidad de empresas como sobre todo de la cantidad de trabajadores, que son el comercio, la industria, la construcción y sectores asociados de sus cadenas de valor, siguen mostrando números en rojo. Una economía que cada vez va siendo para menos.
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0: Che, la tenemos que volver a invitar, a nuestra amiga, a que vuelva aquí,
1: Qué bueno que estuvo.
2: Genial.
0: Tiene que venir con la guitarra a recuperar. Ah, ya está confirmado que el viernes, este viernes musical, viene Irina Hauser, cantar con Patricia Malanca. Y creo que viene un tercer colega también, que ahora no me acuerdo, Así que hacen el espectáculo, que van a estar presentándose este sábado. Después vamos a dar la fecha y el lugar. El sábado se presentan, vamos a ver el lugar. Pero vienen este viernes.
3: Con así Federico Mizrahi, ¿no?
0: Ah, sí, con Federico. Que los tres vienen y van a presentar acá el espectáculo que hacen. Y el sábado, después vamos a estar dando el lugar también. Bueno, 7 de la mañana, 11 minutos, vamos, Mauro, vamos.
4: Bueno, el jueves 21:30 Boca va a enfrentar a O'Higgins por la Copa Sudamericana.
0: ¿Dónde juegan?
4: En cancha de Boca, en la Bombonera. Sí, partido
0: entonces
4: de ida.
0: Ahí va a haber la recepción a Paredes, supongo recepción que va a haber a un Paredes, gran show, ¿no?
4: Sí, quiero
0: que
4: ver
0: se
4: si...
0: se juegue un poquito, Riquelme, che.
4: Sí, si Sebastián Villa es titular, quiero saber bien también cómo el hincha de Boca lo va a recibir cuando lo mencione la
0: Paredes
4: del estadio.
0: Paredes tapa Villa, todo.
4: Paredes tiene que ser ovación, agradecimiento, placa. Ahí Riquelme seguramente va a entregar en la placa. Vamos a tener seguramente una linda noche.
0: Show, vamos. Y, muevan un poco.
4: Claro, y obviamente los hinchas de Boca presentes, que son especiales, ¿no? Va a ser un recibimiento distinto a todo.
0: Ahora, mirá vos qué lindo. Qué lindo sería, qué lindo sería, cómo les tiramos ideas desde acá. Seguramente
4: es gratis, es gratis.
0: Pero qué lindo sería que Riquelme invite, No lo tenemos acá. Pero ahora, ¿sale hoy Pablito? Se lo vamos a tirar para que él comunique.
4: Pero debe escuchar el programa y te va a escuchar,
0: y alguno
4: Gato.
0: Siempre escucha.
3: Sí, es Boca Predio, tiene la radio en
0: Pero centro. Qué bueno sería que Riquelme... Estas son las cosas que nos hacen falta como argentinos. Se comunique hoy con Scaloni, con Messi, y le digan, el miércoles, el jueves, Boca les quiere dar un homenaje. Los espero en la Bombonera a todos.
4: Y seguramente después, si eso pasa, empiezan a decir, es la casa de la selección, es ahí donde están cómodos los protagonistas. Podría hacerlo, sería bueno.
1: Sería una hermosa actitud, por
4: sería
1: supuesto.
4: Bueno.
0: Vamos, Riquelme, hay tiempo. Hoy es miércoles, mañana están todos acá. Se toma el auto, dice Scaloni, se fue en auto a Pujato, puso 4 horas.
4: Scaloni ha dicho que es hincha de Boca, puede ir.
0: Bueno, que lo invite a Messi.
4: Messi está en la otra vereda. Pero
0: Messi está en Rosario, no importa. ¿Quién más? Otamendi,
4: no,
0: que vayan todos. ¿Cómo que no?
4: No, pero también está entrenando.
0: No importa. Y si está acá.
3: Está acá. River le va a hacer su primer homenaje a Otamendi.
0: Está acá.
3: River le va a hacer el primer homenaje a Otamendi. ¿Qué va a ir a la cancha de Boca?
0: Pero van, ahí empezó, ¿no ves? Ya empezaron.
3: No, es la selección. ¿Cómo ya empezamos?
0: No, ¿qué realidad? La selección. Es el homenaje a la selección.
4: O sea, el sábado en cancha de River, el mismo homenaje, pero que vaya a Paredes.
0: Que lo hagan, que las autoridades de River lo inviten.
4: Claro.
0: Chau.
4: Y
0: a ver, muchachos, empecemos a reparar estas pelotudeces que no. Que qué año, que Boca, que
3: Paredes
0: viene, que
3: llega
0: arriba,
3: a Boca, la gente de Boca lo recibe.
0: Vamos,
3: como
0: hermano.
3: Un jugador de la selección.
0: Entonces,
3: o también dice
0: arriba,
3: la gente de arriba lo recibe. No entiendo cuál es la dificultad en eso.
0: Vamos.
3: Ya están entrenando, ¿eh?
0: Y bueno, que vaya mañana.
3: Van a dejar sus concentraciones para ir al.
0: Sí. Ay, ¿cuál es el problema? Han dejado las concentraciones para cosas peores. Para irse de cabaret, para irse de putas. Para irse de putas han dejado las concentraciones. Dejémonos de joder, vamos. Dejémonos de pelotudear por una vez en la vida. Hablemos en serio. Vamos. Que hoy levante el Riquelme el teléfono, le diga a Scaloni, te esperamos mañana, a Messi, les vamos a hacer una gran recepción. Como corresponde, A ver si destacamos. Si no, no sirvió de nada. Todo el espíritu de la selección no sirvió de nada. Chau, ¿no ve? Empezamos ahora con el chiquitaje. Vamos,
4: bueno, ya está. Sí, lo bueno es que los protagonistas acepten. Me gusta esa idea, Gato. Yo creo que lo van a tener en cuenta. Y si no, creo que las pantallas...
0: No tengo el teléfono Riquelme,
4: las pantallas, las pantallas de ambos estadios seguramente van a mostrar, obviamente, algún homenaje a...
0: Bueno, ayer la AFA dijo que que agradeció el Chiqui Tapia a que
3: van a poder salir con banderas argentinas en los partidos.
4: Ayer salió Tigre, ayer. ¿Sí? Ayer Tigre en agradecimiento a la selección en el partido en Uruguay.
3: El tema es que el marco de copas internacionales.
4: Claro, el Bajo Arruabarrena. El Bajo Arruabarrena no tuvo buenas noticias porque Leandro Lozano, uno de los jugadores que llegó como refuerzo lateral derecho, tiene una molestia muscular y no va a poder estar presente el fin de semana. Seguramente Dylan Gorosito va a estar en su lugar. Sí va a poder contar con Álvaro Montero, el arquero que estuvo defendiendo los colores de Vélez en el último torneo, que ahora estará en Boca y seguramente le sacará el lugar rápidamente a Bray. Y Sebastián Villa, veremos si Villa aparece o no entre los titulares, ahí dudo un poquito más, pero es un jugador que está en óptimas condiciones físicas.
2: Hizo pretemporada, ¿no?
4: Es más, se bajó último momento del viaje con Independiente Rivadavia por Copa Argentina y va a ser titular en ese partido, o sea, él está para jugar y hay que ver qué decisión toma con Leandro Paredes, que ya le dijo que sería muy bueno contar con él para el partido del jueves. Paredes de ayer ya se entrenó, así que Boca 21-30 tiene que dar un primer paso peligroso por Copa Sudamericana. ¿Por qué digo peligroso? Porque
0: la segunda copa más importante, según la daga.
4: Claro, para Boca ahora es la Champions League. Claro. Por haber hecho malas cosas.
0: Claro. Igual que para River. Muy bien, Mauro. Muy bien.
4: Para River también.
0: Muy bien, Mauro.
4: Para River es la Champions, pero desde el inicio del año, porque hizo malas cosas en el pasado.
0: Pero River quedó
4: afuera.
0: Y para
4: Boca, que escupió para arriba, es ahora.
0: River quedó afuera.
3: Estamos de acuerdo.
4: No, esta Sudamericana pasó directo a octavos. Boca tiene que jugar un
3: partido. Quedamos fuera de la Copa Argentina el viernes pasado.
4: Claro. Por eso digo partidos peligrosos, Gato, porque vos venís con la pretemporada encima y ya tenés partidos fuertes, bravos. A River le salió mal el otro día, Boca pasó por Copa Argentina, pero ahora es Copa Sudamericana.
0: Bien. 7:17, Nacho, buen día.
5: Buen día.
0: ¿Cómo estamos?
5: Muy bien, muy bien. La que no está bien es Rosalía. Ayer se armó toda una polémica en redes, pero justamente porque se sumó a esta campaña anti-argentina que hay de diferentes artistas que ya viene desde el Mundial y termina al día de hoy y quizás continúa el día de hoy, porque no sabemos qué artistas más se van a ir sumando a esta campaña.
0: Sí, yo creo que igualmente van a levantar ya cuando de dinerillo se trata, después les empieza a afectar.
5: Es que es una locura.
0: Ayer Rosalía tuvo que borrar ese posteo después ante la tremenda repercusión en contra que generó. Devolución de entradas.
5: Devolución de entradas, le contamos a la gente, era un video de Mia Khalifa, una actriz porno que ella retuitea a través de TikTok.
0: Esta es Rosalía la que canta.
5: Sí, a ver. Este es el tema, La Perla.
0: A ver.

0: No me gusta.
1: Por ahí tampoco la canción te dice mucho, pero el significado de la perla es que es un vago, un delincuente, de la peor calaña que puede existir en una persona, esa es la perla, en un hombre, en España, ¿no?
0: Claro.
1: Entonces esto causó mucha revolución a través de las redes, porque Rosalía estaba burlando básicamente de Argentina, teniendo acá 4 Movistar Arena agotados. El tema es que ayer empezaron la devolución de entradas de los fans y habían hasta tutoriales del paso a paso de cómo se debía devolver las entradas. Es más, yo anoche me metí a la página bien tarde y estaba caída la página de la tiquetera. No se podían devolver entradas.
0: Porque aparentemente ayer tuvo que salir el propio Movistar Arena a aclarar que ya aparentemente no estaban en tiempos de devolución.
1: No, son 15
0: entonces,
1: días.
0: Claro, entonces lo que indicaban era cómo transferir la entrada a otras personas.
1: Claro, o la reventa, porque también en redes decían vendo la entrada de Rosalía, quien la quiera, bueno, yo la tengo. Lo cierto es que se habilitaron igual más localidades en las fechas que ya estaban agotadas.
0: Ya estaban agotadas.
1: Hay un día que ya tiene 100 entradas disponibles, Mirá. Hay otro día que ya tiene 45 entradas disponibles. Bueno, un poco también para que los artistas... A ver, yo cuando veo este tipo de cosas... ¿no tienen managers que los asesoren de alguna manera?
0: ¿Sabés lo que pasa? Ahí es donde muchas veces con este aparatito, con el celular en la mano, tenés que pensar 2 veces lo que apretás y cuándo apretás.
1: Sí.
0: Porque la calentura del momento, viste el fervor de algo, cualquier cosa le das un y te genera... Hay que pensar 2 minutos, lo que se escribe y lo que retuiteás. Hoy hay que tener mucho cuidado y mucha prudencia.
1: Cuando estás enojado hay que soltar las redes.
0: Bueno, hay que soltar las redes.
1: Soltarla, descansar.
0: Que lo recomiendo el señor Nacho Rodríguez, es un avance.
1: Sí,
0: es un avance, un gran avance.
1: ¿Sabes las veces que escribí cosas y borré o guardé en borrador?
0: No,
1: y después no la mandé y dije, menos mal que no
0: Hay que cuidar mucho, hay que cuidar. Hoy las redes están destruyendo.
1: Sí, bueno, pero... construir. Lo cierto es que Rosalía se sumó a una campaña entre Argentina que la arrancó Speed, este streamer, que se ponía todas camisetas en contra de Argentina. En su momento la habían tratado de mufa y se había puesto la camiseta de Argentina para que le vaya
0: Además,
1: mal.
0: ¿Sabes qué? Rosalía fue contra los jugadores en la selección con eso. Y a mí, reitero, lo dije temprano antes que vos llegué, me parece perfecta la reacción del público argentino.
1: Estoy de acuerdo.
0: Perfecto. A ver si empezamos a tener un poquito de orgullo propio. Vienen a matarse el hambre acá, a llevarse los dólares nuestros. Hermano, comportate como corresponde. Y si no, quédate en España. Y el otro también, porque acá después todo se confunde, ¿no? Uh-huh. El actor Javier Bardem
1: también
0: mezcló Milei y complotó a todo el pueblo argentino porque hay un presidente como Milei. Diferencian las cosas, muchachos. Anoche muy bien estuvo Jorge Alemán en Minuto 1 hablando justamente de esto, la gran confusión, que mucho porque ayer hubo figuras que uno realmente estima y respeta del Partido Socialista Obrero Español que están en el gobierno, también retuiteando cosas contra la selección argentina.
1: No, sí, es insólito.
0: Entonces, realmente hay que separar las cosas. Acá sí, la ideología, se mezclaron todo ayer. Milei, Palestina, todo mezclaron fútbol, para pegarle a la selección.
1: Todo se mezcló. Bueno, Samuel Jackson también declaró que es el país más racista del mundo.
0: Y él no se fija a Estados Unidos,
1: y que no hay que
0: donde
1: pasarlo,
0: asesinan en las calles la policía de Trump, esta policía especial.
1: Sí.
0: Vamos, muchachos.
1: Sí. Bueno, y así un montón. Hasta una empresa muy conocida también que habló sobre amar a los hermanos latinoamericanos excepto a Argentina. Después este streamer eBay también es el menos grave, pero trató a Argentina de violentos con otros países, y su victoria en Qatar no cuenta, dijo. Bueno, después hay un montón de youtubers también que se fueron sumando. Lo cierto es que esta campaña anti-argentina está bastante latente en diferentes artistas, pero que tampoco se fijan que tienen fechas comprometidas en el país, que van a venir, que tienen fans, y que los fans, si bien son chicos jóvenes, comprenden también lo que es la identidad de nuestro país.
0: No, y sobre todo después del tema de la bandera de Malvinas. Después del tema, hay un antes y un después de la bandera de Malvinas.
2: Ahora, Gato, esta campaña anti-argentina en el fútbol la hemos vivido siempre, ¿no? siempre. Cuando Argentina hace un poquito de ruido.
0: Pero en el 2022
2: nos pasa.
0: No fue. Ahora, en el 2022 no fue.
2: Pero
0: así.
2: ¿Por qué ahora nos entran de todos lados? ¿Estamos dando desde el presidente para abajo una mala imagen? Bueno, y nos están cayendo
0: hay,
2: por todos
0: obvio,
2: lados.
0: Porque ahí, no, hay, no lo veía antes. Obvio. Yo, hay.
3: Hay muchos oyentes chicos, que dicen esto que está marcando Mauro.
2: Me parece bien, que están dando que... otros
0: después,
2: una imagen.
0: Y yo
2: malísima.
0: Creo que. Yo creo que después de el miércoles... ¿Cuándo fue que jugamos contra Inglaterra?
2: El domingo.
1: El miércoles. Miércoles.
2: No, el domingo. Ah, con Inglaterra, sí. Perdón. El miércoles.
0: Miércoles,
2: sí, el domingo de
0: semana.
2: Final. Sí.
0: Yo creo que eso despertó muchas iras.
2: Sí.
0: Esa bandera despertó muchas iras. Muchas iras. A nivel mundial, ¿no?
1: Sí, sí. Sí.
4: Mirá, hay
1: los,
4: un...
1: Los, perdón. Sí. Los chicos que hicieron el estudio de Ad Hoc, que ayer vinieron sí. a Minuto Uno... El programa de Minuto Uno de ayer es para verlo todo completo porque pasó por varios momentos, pero hay una narrativa, hay una coherencia. Vos en tu editorial mostraste que había una mujer que hizo un trabajo y que decía
0: sí.
1: No es que esté enquistado un sentimiento anti-argentino, sino que en las redes se dio una conversación apalancada por lo que tracciona Argentina que terminó generando que haya comentarios anti-argentinos a los que además se sube gente real. Eso ya es un problema. Cuando lo que los trolls mueven, cuando lo que el algoritmo mueve es tomado por gente real, Javier Bardem, Pérez Reverte y demás, ya es un problema. Después Jorge Alemán también fue por ahí, dijo, ojo, exacto. Acá hay que diferenciar dos cuestiones. Exacto. Por un lado tenés la conversación digital, que no es la realidad, no es lo que la sociedad mueve, es a lo que está direccionado, pero también por otro lado tenés lo que produce un gobierno de derechas, que además se apalanca en el odio antiargentino y que en algún punto lo alimenta. Uh-huh. Porque los comentarios racistas también salen de dirigentes de La Libertad Avanza.
0: Claro.
1: Bueno, los chicos de Ad Hoc lo que mostraron ayer es que Argentina, como dice Mauro, genera conversación, por eso siempre en el fútbol cuando Argentina hace ruido, la gente se monta sobre Argentina para decir cosas. Y que habían detectado 3 o 4 conversaciones distintas, con motivos distintos, con orígenes distintos, por ejemplo, ir contra Estados Unidos, ir contra Israel, guerra de marcas, que siempre tenían un denominador común. ¿Cuál es? Argentina, porque hace que el algoritmo se retroalimente. Entonces, hay que verlo todo. Es cierto, hay en redes sociales una conversación dirigida en contra Argentina, pero hay que verlos sí. ¿Por qué? ¿Dónde están los orígenes?
0: Y acá
1: y no hay que dejar pasar a la gente de carne y hueso, a la gente claro. Real, a los referentes que entran en esa para bardearnos, no hay que dejarlos pasar. Y tampoco hay que dejar pasar a los dirigentes de este país, que como Agustín Romo decía ayer, bueno, ahora vamos a echar a todos los que vienen a estudiar a nuestras universidades. Bueno. O Santiago Caputo antes diciendo algo así como, ahora trae mala suerte ser negro.
0: Claro,
1: en el marco
0: ahí,
1: de un partido mundial.
0: Muy buena la explicación de Ariel, porque ahí sí hay que diferenciar. Y yo ayer, también en esto que dice Ariel, yo lo remarqué. Y hay que remarcar, acá sí hay que remarcar y hay que diferenciar la ideología de nuestro presidente, que lleva muchas broncas, porque además él ha ido a España y atacó a los españoles, al gobierno de España, ¿no? Entonces, acá hay que separar. Ahora, que un tipo como este, que acá lo teníamos allá en el pedestal,
2: Varoufakis,
0: diga y hable en contra. Ahora después vamos a hablar con Matías Culfa, le respondió muy bien y con mucha altura. Que este tipo que es progresista, Irene Montero.
2: Sí, sorprende del progresismo.
0: Irene Montero salió a criticar.
2: Y el progresismo general, claro.
0: Pero muchacho, ahí sí que confunden todo y se mezclan la cabeza. Porque ¿qué te vas a meter con los jugadores en la selección? Y en todo caso critica a Milei. Digan con nombre y apellido. Yo, Irene Montero, saben cuál es mi postura, lo ha dicho en este programa muchas veces, en contra de lo de la ideología de Javier Milei y el accionar de Milei, que además eso compartimos. Ahora, que confundidos porque nos gobierna Milei se tiren contra la selección y que Varoufakis hable en contra de que Argentina no es multicultural, cuando muy bien le respondió Matías Culfa, y ustedes en Europa, la Europa verde, todo lo demás, ¿cómo explican que tengan un enclave colonialista en Malvinas en pleno siglo XXI? ¡Pah! Le puso una tapa. Impresionante.
1: Vos sabés que hay un artista brasileño que está viviendo también, acá en Argentina.
0: A ese también.
1: Joao Bueno.
0: Ese. A ese le suspendieron los shows.
1: Exactamente. Que dijo, perdieron las Malvinas, perdieron a sí. Diego y perdieron la Copa. Claro. El evento estaba organizado de un show, de un festival, sí. La Asociación Las Mujeres y Madres Brasileñas en Argentina, que emitió un comunicado pidiendo disculpas públicas a todo el pueblo argentino y obviamente que cancelaron. La fecha de este show.
0: Muy bien. Por este muy bien. Por esta, muy bien por esta asociación. Gracias por esto también, Nacho, porque me había olvidado. Muy bien por esta asociación. Esa es la respuesta.
1: Está viviendo en Argentina.
0: Y vive en la Argentina. Y se tira contra el país que le ha dado hospitalidad y laburo. Ahí yo en eso soy así. Muy bien por esa asociación. Y ahí sí es donde tenemos que encarar nuestro un poquito de nuestro patriotismo y nuestro orgullo y salir en defensa propia.
1: Uh-huh. Sí, ¿viste? Yo coincido. Coincido.
0: Ahí
1: y además
0: sí.
1: También, a ver. Con unas disculpas, a veces, viste, uno dice, bueno, pero pidió disculpas.
0: No, sí, no, está no, bien, sí, pero lo dijiste y heriste sentimientos.
1: Y más con este tipo de cosas, metiéndose con cosas nuestras, con los caídos de Malvinas, me parece que
0: obvio.
1: Ya se meten en un lugar que está bien, hay un odio profundo, no sé qué les pasa. No. Tratemos de bajar un poquito,
0: total.
1: Porque hay gente que está viviendo en este país y se está haciendo una carrera en este país y en base a eso no podés salir a criticar en donde estás hoy, en tu tierra, donde te estás ganando el pan.
0: Bueno, 7:30, los oyentes después opinan también y se suman a esto, ¿eh? Ya volvemos.
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6: 7:30 de la mañana en todo el país. En Capital la temperatura 9 grados 5 décimas.
7: Ricardo Quintela prepara el terreno para intentar una tregua entre Axel Kicillof y Máximo Kirchner.
6: El gobernador riojano invitó a ambos dirigentes a los actos de conmemoración del asesinato del padre Enrique Angelelli a manos de la última dictadura militar.
7: Pese a las invitaciones formales, hasta ahora ninguno de los dos confirmó su asistencia.
6: Desde las librerías se manifestaron en estado de alerta por la liberación de los precios de los libros.
7: Leo Arance, integrante del grupo Malicia, explicó el impacto que podría representar para el sector.
8: Desde el 2002 existe esta ley que lo que hace es generar un precio de venta al público, que esto lo dispone el editor. Y no se puede facturar ni a menos ni a más. Existe un descuento del 10% por efectivo y que incluso esto también sucede para las ferias y que eso hace que no haya competencia de leal en cuanto a la posibilidad de poner precios, porque por ejemplo si aparece una gran cadena de librerías y compra en cantidad, no sé, por ejemplo 1000 ejemplares, y eso hace que le habilite a poner los precios más baratos en su cadena de librería.
6: Concedieron la prisión domiciliaria a uno de los detenidos por fentanilo mortal.
7: Se trata de José Antonio Mayorano, el ex director técnico de HLB Pharma, debido al deterioro de su estado de salud.
6: La investigación judicial encabezada por el juez Ernesto Kreplak continúa con otros acusados detenidos y nuevas medidas de prueba.
7: Crece el escándalo por los espectáculos de Rosalía tras sus manifestaciones en contra de la Argentina.
6: La productora de los shows, que dará en agosto en Buenos Aires, se niega a devolver el valor de las entradas a quienes hicieron el reclamo.
7: Sostiene que pasó el plazo para la devolución y que los reclamantes solo pueden transferir o revender las entradas a terceras personas.
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9: Atención a los conductores, el choque en autopista 25 de mayo a la altura de Parque Chacabuco, esto está ocasionando demora en la zona de enlace con la de Lepiane. Además, incidente vial en autopista Buenos Aires-La Plata a la altura de Dock Sud con marcha lenta en dirección a Puerto Madero. Hay demora sobre la avenida General Paz en la zona de Liniers y Villa Devoto, buena marcha en Panamericana y buena marcha sobre la autopista del Oeste. Central de Tránsito 700, sigue Cristian Romero.
6: Cielo mayormente nublado en la ciudad de Buenos Aires, esperan 13 grados de máxima.
7: A esta hora la temperatura es de 9 grados 7 décimas, la térmica 7 grados 6, humedad 85%.
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0: Qué lindo este tema, ¿eh? Cuando estábamos en Tucumán nos acordábamos, ¿eh? Andábamos ahí con Tony, ¿eh? Y cantando este tema.
1: La chacarera de los gatos. En nuestro espacio dedicado a la enorme María Elena Walsh. Esta es de Canciones para mí del año 1964. Uno va viendo toda la historia
0: todo,
1: de los gatitos.
0: Todo, es bueno. Fantástico, ¿eh? Porque ¿sabés qué bueno? Esto también te despierta la imaginación.
1: Uno no tiene que perder,
0: ¿viste?
1: Nunca la
0: nunca, exacto. Así como cuando lees un buen libro, te metés, imaginás. O cuando éramos chicos, escuchábamos la radio y los teleteatros y uno imaginaba todo. No hay que perder esa magia que nos devuelven estas canciones. Uno imagina todo, todo, todo.
1: Dale, ¿no?, todo a los chicos para que ellos sigan imaginando, que es lo más importante del mundo.
0: Bueno, 7:36, ¿con qué temperatura, Vale?
1: Ahora con 9 grados 6 décimas de temperatura, la sensación térmica un poquito menor, 8 grados 3 décimas, humedad del 85%, el viento es del sur a 10 kilómetros por hora, el cielo que sigue cubierto, una mañana gris, y atención, que el servicio meteorológico advierte entre un 40 y un 70% de probables lluvias aisladas durante la mañana. Después del mediodía quedaría mayormente nublado el cielo, ya sin lluvia, y máxima de 13 grados.
0: Vamos a nuestro momento de memoria activa.
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0: Y un 22 de julio de 1976, esto también es, esto sí que es memoria activa, lo que hacemos todos los días, y lo quiero volver a explicar una vez más, que vamos a seguir, porque te das cuenta cómo, leyendo los titulares de ese momento, se tapaba todo lo que ocurría en la Argentina, ¿eh? Se tapaba el oscurantismo de la dictadura militar y todo lo que hacía, ¿no? Entonces, es bueno recrear esto para tener en nuestra memoria, en nuestro accionar, en nuestro pensamiento como patria, como nación, lo que no se hizo en su momento, para no volver a repetir la historia, ¿no? Un 22 de julio de 1976, Clarín ponía, miren la tapa de ese día, ¿no? Existen condiciones para la vida en Marte, título principal. Asesinaron en Irlanda al embajador británico. Cruzeiro derrotó a River 4-1. Nada de ningún tema de actualidad fuerte. Y Crónica decía, bella modelo jefa de banda de pistoleros. River, después de su derrota, ganar o ganar. Mataron a 8 extremistas. Desde el 29, al cumplir, seguía anunciando que iba a poner una sexta edición Crónica, ¿eh? Y un título muy chiquito de la actualidad, Videla con obispos, respuesta a la nota de la iglesia. Nota que esto debería haber sido título en ese momento, nota de protesta que la iglesia se hacía en ese momento por el tema de los desaparecidos, ¿no? Bueno, y la opinión, inminente renuncia de Vega Villegas, cambio en el gabinete uruguayo, dictamen inversiones extranjeras, rotundo triunfo de Cruzeiro sobre River Plate. Esto decían lavadamente las tapas un 22 de julio de 76, mientras la dictadura hacía estragos en la Argentina.
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0: Hoy es miércoles, tenemos la chapa de los miércoles de la cocina de Ana Mellino, López de Vega y Tinogasta desde tempranito. Está Antonito preparando los platos de este miércoles.
1: ¡Qué rico!
0: Con el 10% de descuento también ahí en su local, para oyentes de Mañana Silvestre.
1: Vengo de parte del gato.
0: Exactamente. Así que, bueno, ¿y qué más regalos tenemos?
1: Ah, pero claro, vacaciones de invierno, Gustavo.

0: Gustavo, los ayudamos a disfrutar. Hablábamos de la imaginación de los chicos, el buen teatro infantil, señores. 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
1: 7:41. Bueno, recién lo comentábamos, Juan, recordemos un poquito quién era el economista, que fue ministro de Economía de Grecia,
2: claro,
1: que en su momento tuvo mucha repercusión.
2: En el gobierno de Syriza en su momento, que...
1: Y fue tomado acá en la Argentina incluso como un referente, ¿no?
2: Sí, sí, por muchos sectores, un gobierno que en su momento se enmarcó en un proceso de la centroizquierda en Europa. Y que justamente Varoufakis fue un, podríamos decir, un intelectual o un pensador desde la economía que fue retomado por muchas personas. Bueno, ayer o en las últimas horas salió con este comentario que se montó sobre toda esta campaña de la que veníamos hablando respecto de la falta de multiculturalidad en Argentina, entre otras cuestiones a las que hacía referencia, y sorprendió, no fue un caso aislado, digo, muchas personas en las últimas horas, en los últimos días, ya no desde sectores de derecha o asociados a las redes, sino desde la intelectualidad más de centroizquierda, se han subido no solo en Europa, sino incluso en América Latina.
1: Bueno, ayer le respondió muy bien Matías Culfas, economista, ¿no?, y ex ministro de Desarrollo Productivo, a esto que hablaba sobre el multiculturalismo y acusando a la Argentina de no respetarlo. Lo tengo en línea. Matías, buen día, ¿cómo estás?
3: Buen día, Gustavo, ¿cómo estás?
1: Bien, saludarte. Bien. Bueno, gracias. Anoche lo destacaba incluso. Muy buena tu respuesta, ¿no? Porque vos le respondiste, a ver, muchachos, hablan ustedes de multiculturalismo y cómo explican que en pleno siglo XXI haya un enclave neocolonial en Malvinas que se está llevando nuestro petróleo y no dicen nada sobre eso. Muy bien la respuesta.
3: Sí. Bueno, esas son, creo que, las contradicciones que tienen algunos sectores progresistas, ¿no? Que aparte pretenden aplicar, digamos, su manera de ver las cosas al resto del mundo y no entienden la especificidad que hay en cada lugar o no la conocen directamente. Entonces, la verdad que a mí, digamos, una cosa es el fútbol, podemos discutir, la verdad que Argentina, lamentablemente, después de un mundial excelente, el domingo no jugó bien, España es el justo campeón, y eso no se discute, y yo en ese aspecto felicito a los españoles y a la gente que celebra ese título. Ahora, decir, como han dicho varios, que es el triunfo de la libertad por sobre la opresión o sobre el racismo, como si Argentina tuviera un historial específico de racismo, ¿no? Cuando gente en Estados Unidos, ¿no?, este actor tan importante que ha dicho que Argentina sería un caso extremo de racismo, a mí la verdad me generó una indignación, y sobre todo el doble discurso, ¿no? Porque digo, muchos europeos deberían saber que aquí hay un enclave colonial en pleno siglo XXI, ¿no? Aclaremos. Y que además, con la gravedad que comentaba ahí, que es un tema que lamentablemente todavía no se está contando mucho, que es que se anunció hace muy poquito una decisión de inversión muy importante que se va a hacer en el área norte de las Islas Malvinas. Se van a extraer 55.000 barriles diarios de petróleo, o sea, el petróleo argentino, es riqueza que pertenece a la Argentina, que Argentina siempre la ha reclamado. Y bueno, se la van a robar literalmente este gobierno de ocupación ilegal que hay en las Malvinas, los ingleses particularmente. Y bueno, y ahí parece que eso no genera ningún tipo de estupor.
1: Bueno, justamente vos sabés que el lunes Jorge Tayana también hablaba y denunciaba esto, ¿no? Porque acá es una empresa de origen israelí, pero conexiones con Gran Bretaña, y que, bueno, está en este armado que hace el gobierno de Javier Milei, ¿no? Con Estados Unidos y con Israel también, ¿no? Y es verdad, y eso no se denuncia.
3: A mí me preocupa seriamente esto porque además es una empresa israelí que está integrada, en un caso uno de los directivos es un exfuncionario del área de energía del gobierno de Israel, el otro es una persona que tuvo mucho que ver con los proyectos offshore de petróleo en mar adentro, cerca de las costas de Israel. Y esto me parece que al gobierno lo pone en una situación, por lo menos, muy incómoda, porque para ser bien claros, hace pocas semanas antes del Mundial, Martín Menem viajó a Israel, fue aplaudido en el Parlamento israelí, y uno se pregunta, bueno, pero este tema ya estaba ahí lanzado, ¿hubo algún reclamo? ¿Se planteó? Digamos, hay una relación especial de este gobierno con Israel. Lo mínimo que debería haber ahí es una gestión para frenar este proyecto, ¿no? Sobre todo considerando también la historia de relaciones internacionales entre los dos países. Hay un tema que por ahí no se cuenta mucho, pero uno de los primeros países en América Latina en reconocer la independencia de Israel y en establecer una primera embajada en Israel fue el gobierno argentino de Juan Domingo Perón en 1949. Entonces la verdad que estar poniendo en riesgo una relación histórica y que además con este gobierno actual, que encima de todo le ha dado un carácter especial a esa relación. Cuando una empresa de ese país está participando activamente de una explotación offshore en las Islas Malvinas, nada más y nada menos, que es un territorio que hace años que está en disputa, en discusión, que hay resoluciones de Naciones Unidas que han exigido que se sienten las partes a negociar una solución pacífica, acordada y definitiva. Bueno, esto me parece que es muy preocupante, es incómodo para el gobierno, que el gobierno sí hizo una declaración pública, estuvo el canciller Kirchner hace poco en Naciones Unidas, pero bueno, parece que hay que ser mucho más más tajante, esta tibieza.
1: ¿Vos sabés que preocupa? Vos sabés, Matías, que anoche hablábamos en Minuto Uno con Jorge Alemán, y él, que esto es muy interesante y para seguir, porque viste que el gobierno ahora se el bochorno que hizo la ministra Montioliva y la negatividad que esto produjo cuando se tiró contra Malvinas, y después del partido y de la bandera, el gobierno ahora se sube y dice la vamos a recuperar por la vía diplomática, estamos pronto. Anoche, Jorge Alemán reveló, y para su sorpresa también, que un diario de Israel, un diario que se opone al actual primer ministro, que se opone a todo lo que hace Israel en Gaza y que es de izquierda, se llamaba Ariel el diario.
4: El diario Haaretz, que tiene un artículo que empieza diciendo: ansioso por provocar al nuevo ministro de Gran Bretaña, la derecha proisraelí ha encontrado un nuevo campo de batalla en el Atlántico Sur. Y habla sobre el interés que puede tener Israel y Estados Unidos en Malvinas.
1: Que habla justamente y dice esto, ¿no? Que Israel y Estados Unidos estarían tratando de convencer a Gran Bretaña para, de alguna forma, que devuelva Malvinas, y en este marco que vos estás diciendo de los negocios que están haciendo sobre la Argentina.
3: Mirá, yo no leí el artículo, es interesante lo que estás comentando.
1: Es interesantísimo, es interesantísimo.
3: Lo que digo es que el gobierno tiene que tomar una actitud realmente muy activa, porque, para ser bien claro, ¿no? En la historia de la economía de Malvinas hay un punto de inflexión a fines de la década del 80 cuando ese gobierno empieza a otorgar licencias pesqueras. Ahí el gobierno de las islas comienza a tener cierta autonomía financiera, si bien todavía depende de aportes del gobierno británico. Ahora, si se llega a consolidar un enclave petrolero de ese nivel, vamos a tener una especie de emirato árabe, con todo respeto por los Emiratos Árabes, no es nada contra ellos, sino
1: no,
3: decir,
1: un
3: espacio económico muy importante.
1: Bueno, pero a ver, Matías, disculpame.
3: Eso es lo que hay que evitar.
1: Exacto, disculpame que te interrumpa, pero está bien hilado lo que estás comentando. No es ninguna exageración, ninguna barbaridad de un emirato. Porque sumale el tema de extranjerización de tierras y el regalo que quieren hacer cuando ya hay muchos jeques árabes invirtiendo en la Patagonia. Todo suma.
3: No, por eso digo, creo que hay que ser muy muy cuidadosos, que el gobierno realmente deje de estar haciendo gestualidades y realmente que trabaje activamente

0: a desarrollar.
1: Mirá, es un emprendimiento que le puede llegar a generar a las islas un nivel de exportaciones iniciales en torno a los 1.000 millones de dólares. Que insisto, ¿no? Para un territorio relativamente pequeño, donde viven aproximadamente entre 2.000 y 3.000 personas, bueno, realmente le cambia muchísimo la perspectiva, además de todo lo que se va a generar en términos de construcción de puertos, logística, infraestructura. Entonces, son realmente números muy significativos, y te vuelvo a decir, encarnado desde empresas que por lo menos no tienen una trayectoria muy, muy visible aquí en esta región, pero que llamativamente hace años que están operando. Porque lo que conocíamos como información hasta hace pocos meses era que se estaba explorando, pero que no había ninguna decisión de inversión, que no había certeza respecto a la existencia de petróleo en esa área. Bueno, lo que sí conocimos, esa es la información de hace poco tiempo, hace un par de meses, que se sabe ya con precisión que hay petróleo y que lo van a empezar a extraer probablemente el año que viene.
2: Totalmente. Sí. Bueno, y esto da pena de alguna, y de, como volviendo al inicio, da pena que personas de un pensamiento de centro izquierda o progresista, Irene Montero también se sumó a esta campaña, da pena realmente porque mezclan todo en la misma bolsa, ¿no?
1: Da pena y te agrego algo más, Gustavo. También me da mucha pena haber visto cómo, por ejemplo, hace 4 o 5 años, cuando hubo el inicio de una campaña de exploración en el mar argentino a 800 kilómetros de Mar del Plata,
2: Sí,
1: hubo toda una campaña de boicot. La organización Greenpeace, que la conoces seguramente,
2: exacto,
1: organizó una
2: sí.
1: campaña de boicot. Hubo una foto de tres actores con pintura negra diciendo que iba a quedar empetrolados en la costa de Mar del Plata. Y la verdad que no hemos visto nada parecido hasta ahora respecto a Malvinas. Entonces
2: Es
1: hay un doble
2: verdad,
1: estándar, ¿no? Parecería
2: exacto.
1: que el petróleo está en territorio argentino, reconocido argentino, es un problema. Si es en territorio argentino ocupado por Gran Bretaña, ahí no habría problema.
2: Es verdad. Cuando todo lo que se ha
1: Llamativo.
2: hecho, los trabajos en Mar del Plata, están sosteniendo que no hay ningún peligro de contaminación, ¿no?
1: No, de
2: Eso hay
1: hecho
2: que
1: se hizo la
2: decirlo.
1: campaña de exploración. Esto fue exploración y
2: Además.
1: de hecho no se encontró petróleo,
2: Claro.
1: lamentablemente. Pero acá en Malvinas sí se hizo la exploración,
2: Sí.
1: terminó. Ya se
2: Sí,
1: sabe que
2: sí.
1: hay
2: Hay
1: petróleo y
2: petróleo.
1: sin embargo no estamos viendo esa
2: Exacto.
1: reacción tan furibunda y la campaña de por parte que se hizo en su momento, ¿no?
2: Sí, totalmente de acuerdo. Gracias, Matías. Un abrazo, ¿eh?
1: Un abrazo.
2: Matías Culfa, economista, ex ministro de Desarrollo Productivo. Hay que seguir muy, lo vamos a profundizar, esto, ¿no? Que anoche Jorge Alemán, muy bien, porque, a ver, muchachos, cuando el río suena es porque algo trae. A mí, María Alarcón, que además es nuestra querida oyente y amiga, y ella es muy entusiasta en los temas internacionales, hace varias semanas que me viene advirtiendo. Seguí el tema Malvinas porque el gobierno algo se trae. Estuvimos averiguando, efectivamente algunos subterráneos contactos hay. Jorge Tayana también dio las explicaciones. El presidente quiere ir en octubre a Londres, quiere tener una bilateral y lo que decía el otro día Jorge Tayana es que en el marco de la importancia que ahora está teniendo a nivel mundial el tema de los estrechos, el tema de los estrechos, en el sur nuestro estrecho de Magallanes, que une justamente el Atlántico y el Pacífico, se convierte de vital importancia para Estados Unidos. De vital importancia para Estados Unidos. Y esto se suma a lo que Jorge Alemán anoche nos dijo, que redescubre el tema sobre este diario, Ariel.
0: Haaretz, es una Haaretz del progresismo israelí, que sale por supuesto en ese país, que además tiene mucha repercusión internacional, de la izquierda israelí, donde se habla de la nueva forma de disputar entre Israel y Gran Bretaña, ahora en Malvinas, hablando de una sociedad geopolítica entre Israel y Estados Unidos para tener anclaje en las Islas Malvinas y arrancar provocando al nuevo primer ministro de Gran Bretaña para sentarlo a alguna negociación de algún tipo.
2: En un momento de debilidad política, y económica de Gran Bretaña. Ojo, también hay que tenerlo en cuenta. Atenti con estos temas. Ya volvemos.
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28: Málaga 7 de las 8.
29: Sí, y cuando comienza a clarear lentamente la mañana, aún con llovizna sobre la ciudad de Buenos Aires, el tránsito que te dice por dónde debes ir y por dónde no. Cristian Romero, vamos, Cristian.
30: Gustavo, se registró un incidente vial en la 25 de mayo a la altura del Parque Chacabuco. El paso ya quedó habilitado, pero queda un remanente de demora en la conexión desde la Perito Moreno. También cargadita la autopista Buenos Aires-La Plata en la zona de Dock Sur, luego de otro incidente que se había registrado. Hay demora en la General Paz, entre Liniers y Villa Devoto, hacia el Río de la Plata.

0: esta buena marcha en Panamericana, hechos a manos de Pilar Campana y Tigre, ya ha habilitado el camino Parque del Buen Aire luego de un incidente en Ruta 8 en dirección a la Panamericana. No hay mayores contratiempos y buena circulación sobre el acceso este. Trenes y subtes a esta hora con normalidad, sin cancelaciones, Gustavo.
1: Muchas gracias.
0: Hasta luego.
1: Vamos arriba, los de las 8 en punto en toda la República Argentina para este miércoles 22 de julio del 2026. Está nevando, nos anticipó tempranito Javier Torrente. Está nevando en estos momentos en la ciudad de Bariloche. Ha llegado la nieve al fin. Y acá no nieva, pero hay llovizna todavía.
2: Ya tenemos llovizna otra vez, Gustavo, con cielo cubierto y llovizna sobre la ciudad, con 9 grados 6 décimas de temperatura, una térmica de 8 grados 3 décimas, humedad 85%.
1: Desde las 6 hasta las 10 de la matina. No, y la daga está para estar tomando el avión de regreso.
2: La daga.
1: Che, hoy es noticia, ¿eh? Es como el avión de Perón. Regresa a la Argentina.
2: Vamos a buscarlo.
1: Pablo Javier La Daga. Regresa a la Argentina.
2: Bienvenido al país.
1: Tomando, tenemos que tomar contacto a ver si está en el... Capaz que se durmió.
2: No.
1: ¿Llegó al aeropuerto internacional de Miami?
2: ¿Vos decís que no llega?
1: No sé, si andaba,
2: no,
1: viste,
2: garantía.
1: Que... Viste estas cosas raras, que auto, que después tenía que ir a las escaleras de Rocky.
2: Que la verificación.
1: Que después tenía que tomarse el avión a Miami. ¿Habrá llegado a Miami?
2: ¿Habrá llegado? Buena pregunta, Gustavo. ¿Eh?
1: Bueno, enseguidita lo vamos a develar.
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4: 8 de la mañana, 3 minutos en todo el país. En Capital la temperatura 9 grados 6 décimas.
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5: Los movimientos sociales vuelven a la calle.
4: Reclama por recortes en el programa Volver al Trabajo, que afectaría a casi 1 millón de personas.
5: Habrá cortes a las 10 de la mañana en los puentes Saavedra, Pueyrredón, General Paz y Juan Manuel de Rosas, Panamericana y Ruta 197, la autopista Buenos Aires-La Plata, entre otros puntos de ingresos a la ciudad de Buenos Aires.
4: Además, en las 2 CTA y la UTEP y organizaciones sociales marcharán desde las 15 ante el Congreso para acompañar a los jubilados.
5: El gobierno firmará acuerdos con Santa Fe y lanzará el nuevo proyecto de inocencia fiscal.
4: Desde la Casa Rosada amplía Gabriel Sanfilippo.
6: Hoy al mediodía, a partir de las 12, se firmará en la Casa Rosada el convenio de traspaso de obras viales de la Nación a la provincia de Santa Fe. Será con la presencia de Diego Santilli, Karina Milei, Luis Toto Caputo y el gobernador Maximiliano Puyaro. Y a la tarde, a partir de las 16, el ministro de Economía brindará una conferencia de prensa en el Palacio de Hacienda. Será para presentar el proyecto de modificación de la Ley de Inocencia Fiscal. Gabriel Sanfilippo, Radio 10, siempre noticias.
5: El gobierno nombró a 12 nuevos jueces, 6 conjueces y 9 vocales.
4: 6 de los magistrados son para la Capital Federal, 1 para San Martín, 1 para Lomas de Zamora, 2 para Tucumán, 1 para Posadas y 1 para San Juan.
5: El ex senador Edgardo Cuéder vuelve a presentarse ante la justicia paraguaya.
4: Deberá declarar en la causa por el delito de lavado de dinero, por el que ya recibió una condena de 2 años de prisión en suspenso.
5: Además, Cuéder y su pareja son investigados por utilizar empresas fantasma para encubrir las operaciones realizadas con dinero sin declarar en territorio paraguayo.
4: Lanús juega por la Copa Sudamericana.
5: Enfrentará a Cienciano como local por la ida de los playoffs.
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7: Continúa la inestabilidad en la región metropolitana, con algunas lluvias aisladas todavía durante la mañana. Hacia la tarde, mayormente nublado, con 13 grados. La noche continúa igual, con 10. Vientos del sudeste moderados, rotando a leves del noreste. Jueves, mínima 7, máxima 13. Parcialmente nublado a la mañana, mayormente nublado a la tarde, con vientos que rotarán lentamente hacia el este. Y el viernes, una mínima de 11, una máxima de 15, inestable a la tarde.
4: A esta hora en Capital y alrededores, la temperatura 9 grados 6 décimas, humedad 85%.
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Tira para arriba, tira. Muy, pero muy buenos días, gente. ¿Cómo le va, señora? ¿Cómo le va, señor? Arrancando un día más. Hoy miércoles, ¿eh? Hoy miércoles. ¿Cómo les va a todo el mundo? ¿Cómo les va a todo? Realmente a nosotros de 10, ¿eh? Nosotros realmente de 10. ¿Cómo le va a usted, señora? ¿Cómo le va a usted, señor? ¿Contentos? ¡Felices! Un día más, señora, un día más acá en esta hermosa ciudad. ¿Qué más podemos pedir, eh? ¿Qué más podemos pedir? Un día espectacular. Llovinando, vieron que hoy tempranito estaba llovinando aquí en la ciudad de Diamante. Estaba bastante feo, vamos a decir que estaba bastante feo, pero bueno, fue mejorando, ¿no? Desde las 7 de la mañana que estamos acá escuchando las noticias, informándolo de todo lo que sucede en Diamante, en la provincia y en la región. Está resbalado, sí, está bastante resbaladiza, ¿no? La calzada, ¿no? Realmente es así, ¿no? Realmente es así. Ojalá que todos los que estén viajando vayan tranquilos, ¿eh? Vayan tranquilos a Paraná y a los lugares que tienen que ir, ¿no?

Dice, y bueno, tiremos, señora, tiremos para arriba, nos pone contento que estemos todos bien, que estemos todos felices. Esa es la realidad, ¿no? Que estemos todos contentos, todos felices. ¿Qué vamos? ¿Qué dicen acá? Más que felices, ¿no? Más que felices, señora. ¿Qué más podemos pedir, no? Arrancamos un nuevo miércoles con todo. Estamos, usted señora, sabemos que el tema económico, como siempre, nos golpea ahí la puerta y nos dicen, che, lamentablemente, lamentablemente no se llega, ¿no? Lamentablemente no se llega, pero bueno, hoy recuerden que es garrafa social, 22 mil y 33 mil la de 15, 22 la de 10, 33 la de 15 ahí en Distribuidora Aranda. Recuerden que hoy el tema de la venta de garrafas sociales. ¿Cómo te va, Silvia? ¿Bien? Yo más que bien. Yo súper feliz, ¿eh? Súper. ¿Qué más podemos pedir? Nada más, gente. ¿Qué más podemos pedir si realmente estamos acá, todavía respiramos, la podemos seguir luchando, ¿no? Esa es la realidad, ¿no? ¿Qué más podemos pedir, señora? ¿Qué más podemos pedir? Y no, no podemos pedir mucho más. Y bueno, el tema económico nomás, rebuscándolo, se terminó el mundial, ya está, comienza el tema de la actividad política, de las quejas de la gente, que nos llega a fin de mes, que queremos mejorar la situación económica de todos, de usted, señora, de su esposo, de su hija, de su nieto, mejorar el tema de los sueldos. Realmente la mayoría piensa en eso, ¿no? La mayoría piensa en eso y es lo que todos quieren, ¿no? Tener una mejor calidad de vida. Ayer lo escuchábamos al vocero presidencial y él decía que estamos en unos momentos muy buenos de la economía, ¿no? Algunos dicen que todavía no la ven y otros dicen que sí, ¿no? El vocero dice, si estamos en el mejor momento, en el mejor momento de la economía, ¿no? Pero bueno, otros dicen, realmente yo no lo veo, discúlpame. Discúlpame, pero no lo veo, ¿no? Dice mucho. Y bueno, no llegamos a fin de mes. ¿De qué me estás hablando, no? ¿De qué me estás hablando? Vamos rápido con los títulos que hoy tenemos de todo en el programa, ¿eh? Hoy tenemos de todo. Vamos rápido con los títulos. Mañana seguramente vamos a tener al presidente de la UCR. Y bueno, vamos a estar hablando de todo lo que está pasando a nivel local, provincial y nacional. Acá el tema del mundial, y sí, todavía siguen las especulaciones. ¿Qué pasó? Argentina perdió porque España fue mejor y listo, ¿no? Lamentablemente, uno mira esos dos últimos tiros y dice: sí, centrado. Y bueno, sí, centrado, hicimos ganar, ido a los penales, por lo menos. Y yo creo que en los penales ganamos, pero uno vaya a saber lo que hice pasado, ¿no? Así nos pasó en los 90, así pasó en Brasil. Y bueno, lamentablemente no pudimos ganar la copa. A dar vuelta la hoja y en 4 años veremos, ¿no? El gobierno anunció la rehabilitación del puente Rosario Victoria con una inversión privada, ¿eh? El ministro Caputo dijo que se sigue avanzando con resultados concretos. El gobierno anunció que la rehabilitación del puente Rosario Victoria. Historia. ANSES brindará atención en Diamantes el jueves 30. Para tener en cuenta, ANSES estará en la ciudad de Diamante el jueves 30. La Administración Nacional de Seguridad Social llevará adelante una jornada de atención en la ciudad de Diamante, ¿eh? El 30 de julio, el jueves de la semana que viene, ahí estará en el SIC, ¿no? En el SIC. Aldea Brasilera se prepara para la tercera feria del libro
con más de 50.000 ejemplares y propuestas para toda la comunidad. Aldea Brasilera, perdón, volverá a convertirse en un punto de encuentro de los amantes de la lectura, ¿eh? Aldea Brasilera, esto será en agosto, ¿eh? Recuerden que será el miércoles 19 y 20 de agosto.

El gobierno confía que desde ahora habrá recuperación salarial. Como recién le adelantaba el gobierno, ayer el vocero dijo que confía que desde ahora todo empieza a ser mejor. Va a haber recuperación salarial. ¿Ustedes lo ven de esa manera? Bueno, quizás sí, quizás no. Pero dice que va a haber recuperación salarial. Estima que desde junio comenzarán a aparecer indicadores positivos. El gobierno nacional aseguró que desde junio se inició una recuperación salarial. ¿Ustedes ven que su sueldo comenzó a mejorar? Yo lo veo distinto. Pero bueno, eso es lo que dice el gobierno nacional, que empezó a mejorar a partir de junio. Empezó a mejorar la capacidad de dinero de los argentinos, ¿no? De tener más dinero, poder comprar un poco más. Escándalo por la cantante española Rosalía, ¿no? Denuncian que el Movistar Arena no devuelve las entradas y crecen los reclamos. Usuarios que compraron entradas para un show de Rosalía en Buenos Aires aseguran que no pueden recuperar el dinero. Recuerden que Rosalía dijo que los argentinos son unos mediocres, mentirosos, tramposos, ¿no? Eso es lo que dijo Rosalía, que se merecían perder el mundial. Yo no entiendo los artistas, ¿no? ¿Cómo pueden decir esas barbaridades de un país a donde después venís a trabajar y a llevarte todos los dólares, ¿no? La verdad que una vergüenza, ¿no? Una vergüenza, ¿no? Estar por viajar a 2 semanas de dar recitales acá en la Argentina, dice que los argentinos son unos tramposos, mentirosos, ladrones. Qué raro, ¿no? Es como que yo. Vos me invités a tu casa a una fiesta y yo vaya, pero voy a ir a la casa de esos delincuentes, mafiosos, narcos, tramposos. Voy a la fiesta de esos delincuentes. Es raro, ¿no? Es raro. Pero bueno, la artista dijo eso de los argentinos, ¿no? Y bueno, empezaron a devolver las entradas. Me parece bien igual, ¿eh? Que empiecen a devolver las entradas, ¿no? No se merece que a los argentinos se los trate de esa manera. Para mí no se los merece. No todos somos buenos los argentinos, pero se está haciendo una campaña tremenda contra los argentinos. Algunos dicen por envidia, ¿no? Le ha ido tan bien a Argentina en el tema de deporte los últimos años que todavía no lo pueden asimilar algunos, ¿no? Como los mexicanos. Vieron que había un argentino en un shopping con una camiseta de Argentina y le pegaron, le rompieron la cabeza. También había una chica en la playa y le pegaron. En España pasó lo mismo en el subte. Realmente las agresiones que están sufriendo los argentinos en diferentes puntos del mundo es tremendo, ¿eh? Es tremendo. Hasta a los propios actores yanquis, ¿no? Diciendo que en Argentina es el país más racista del mundo, personas que quizás nunca vinieron o si vinieron, vinieron una o dos veces a nuestro país, ¿no? Una locura todo lo que se está diciendo de Argentina, ¿no? Acá algunos dicen, se ve que les duele que somos los mejores, ¿no? No sé si somos los mejores, pero bueno, parece que muchos quisieran tener lo que tiene Argentina, ¿no? Cuenta regresiva, noticia a nivel provincial, cuenta regresiva para la reforma previsional. Frigerio busca aprobarla en diputados antes de fin de mes, antes de la semana que viene, antes de la semana que viene tiene que estar aprobada. La Cámara de Diputados de Entre Ríos dará ingreso este miércoles y el proyecto de la reforma previsional, que llegará con media sanción, ¿no? Del Senado. Lo quieren aprobar antes del fin de semana que viene, ¿eh? Lo quieren aprobar a toda costa, ¿eh? Están ahí
queremos aprobarlo, dice Frigerio, pónganse las pilas los legisladores y vamos a aprobar esto, vamos a aprobar esto, dice ahí don Frigerio, el gobernador de la provincia de Entre Ríos.

Bueno, la Federación de Fútbol Internacional contradijo a la FIFA, ¿no? Elogió a Messi como el mejor jugador del 2026. La Federación Internacional de Fútbol dijo que la FIFA está equivocada, que Messi fue el mejor jugador y se tendría que haber llevado el Balón de Oro y no Rodri, el jugador español, que no hizo ni siquiera un gol en el Mundial, ni siquiera tuvo asistencia, ¿no? Ni siquiera dio asistencia a otro jugador. Lamentable, dice acá. Si Messi no se hubiese llevado el balón, se lo merecía también Mbappé, dice. Bueno, ahí está. Se lo dieron a un jugador que ni siquiera hizo un gol en el Mundial. Una locura la FIFA, ¿no? Como siempre, ¿no? Bueno, Montevideo, Tigre desplegó una bandera por las Malvinas, ¿no? La réplica del histórico festejo en el Mundial 2026. El equipo de Tigre desplegó una bandera que dice las Malvinas son Argentina, ¿no? La imagen emitió el épico gesto de la selección argentina realizó tras eliminar a Inglaterra en semifinales. ¿Cómo les duele eso también, eh? ¿Cómo les duele a muchos, que los jugadores de la selección hayan sacado esa bandera, ¿no? ¿Cómo les duele a muchos? Tremendo. Avanza el plan económico, Luis Caputo presenta Inocencia Fiscal 2 y Javier Milei va por la reforma del Banco Central de la República Argentina. Este miércoles Caputo hará su presentación en conferencia de prensa, mientras que el presidente se enfoca en la carta orgánica. Otro título a nivel provincial, le negó a una maestra los mismos derechos que usted usó, le recuerdan al senador Fabre, que se jubiló con 45 años y con el 82% móvil, ahora votó en contra de eso. Sí, la verdad que una locura, ¿no? Se jubiló con 45 años, este senador se jubiló con el 82% móvil y ahora dice que eso no está bien, ¿no? Desde ACMER dirigieron una carta al senador del departamento Colón, Ramiro Fabre, de profesión docente, a quien cuestionaron su voto, ¿no? Qué vergüenza, che. Qué vergüenza, ¿eh? Estos tipos, la verdad que no tienen cara, ¿no? No tienen cara. Nación. Otra noticia, activa fondos para las provincias y Entre Ríos aparece entre las más beneficiadas por la nueva estrategia de diálogo con los gobernadores. El gobierno nacional abrió una nueva etapa de negociación política con los mandatarios provinciales, acompañada de medidas de asistencia financiera.

Recuerden que arranca el plan de lucha de la CGT, ¿eh? Hoy, miércoles, marcha junto a los jubilados CTA, UTEP y jubilados, ¿eh? Comienza entonces, arranca este plan de lucha de la CGT.

Y bueno, como decíamos, también comienza la agenda. Caputo presenta Inocencia Fiscal 2 y Milei va por la reforma del Banco Central. Como decíamos, hoy miércoles en la ciudad de Diamante, fresco, nublado con algunas lloviznas. Con temperatura en estos momentos de 9 grados y ya mañana comienza a mejorar. Mesa política, el gobierno se reunió en La Rosada para avanzar con dos proyectos. Otro título internacional, Donald Trump impulsa a Infantino para conducir la ONU tras el Mundial 2026. Bueno, quiere que Infantino esté en la 1. ¿Qué negocio que hicieron con este mundial, eh? ¿Qué negocio que hicieron con este mundial? ¡Qué bárbaro! Lamentablemente, escándalo en Uruguay. Balearon a un micro de Tigre y hay un hincha internado, ¿eh? Los uruguayos empezaron a los tiros cuando cruzaba un micro de Tigre en el país hermano, ¿no? Tremendo, ¿eh? Tremendo lo, también como estaba Uruguay, ¿eh? Pues dicen de Argentina, no saben la cantidad de asentamientos y villas que hay hoy en Uruguay. No, no se dan una idea.

estos son unos tipos que nos matan día a día. Fíjate lo que está pasando con los comedores escolares. Bueno, nosotros lo anticipamos. Nosotros todavía no hicimos el informe. Ya lo tengo listo porque me falta algo, ¿no? Me falta algo. Pero el cierre de comedores de la Escuela 1 Independencia es una locura, ¿no? El cierre de comedores, hay chicos, hay más de 50 chicos que se quedan sin comer en la Escuela 1 Independencia. Dirección Departamental de Escuela no les importó nada, ¿no? No les importó nada. Y encima, esos alimentos que venían para la ciudad de Diamante, para la escuela número 1 Independencia, y hay recortes también, habría, vamos a decir, en potencial, habría recortes para otras instituciones. ¿Sabe a dónde están siendo derivados? A Ramírez. Qué raro todo, ¿no? Qué raro. Le sacan la comida a los chicos de Diamante y la derivan las porciones para Ramírez, para Escuela de Ramírez. No hay nadie, no hay nadie en Diamante que luche por los chicos de Diamante. Realmente, yo la conozco a la directora de departamental de escuela, la verdad que siempre hemos tenido buena relación, siempre ha cumplido cuando yo le he pedido que hacer una nota. Pero realmente, si fue de ella esta decisión, me pone mal, ¿no? Me pone mal. Sacarle la comida a los chicos de Diamante para derivar las porciones a Ramírez, o estarían, vamos a decir potencial, ¿no? Estarían derivando las porciones a Ramírez a otro municipio del departamento y dejando a más de 50 chicos de la escuela número 1 Independencia sin comedor. Ustedes saben la cantidad de chicos que van a la escuela 1, que son de Barrio Lamelo, que son de Barrio Urquiza, que son del 23 de septiembre, que son de Barrio La Loma, que son de Barrio La Montada. Todos esos chicos se quedan sin comedor, gente. Se quedaron ya sin comedor. ¿Ustedes escucharon a alguien luchar por los derechos de estos chicos? Salvo esta radio que habla, después no he escuchado a nadie. Los padres van y no son atendidos en la Dirección Departamental de Escuela, por los directivos tampoco. Realmente una tristeza tremenda, ¿no? Y encima, si es verdad lo que nos contaron algunos padres, si es verdad lo que nos contaron, que seguramente es verdad, ¿no? Porque no tienen por qué mentir los padres, que los alimentos serían derivados, las porciones o parte de las porciones serían derivados a escuelas de General Ramírez. Es una locura. Es una locura, gente. Sacarle la comida a los chicos con más necesidad, con mucha necesidad aquí en Diamante, que quizás es la única comida que tienen durante el día, es no tener corazón, ¿eh? No tener corazón o no saber realmente lo que pasa en los barrios de la ciudad de Diamante, ¿no? Después de eso, si hay un negocio o no hay un negocio a nivel provincial, porque en Concordia y en otros lugares también se están quejando de esto, ¿no? Recuerden que hay contrataciones de empresas para que la comida llegue a los comedores ahora, ¿no? Estarían la logística, ¿no? Para que lleguen estos alimentos y diferente a la que se estaba haciendo antes. Quizás está bien lo que quieren hacer para sacarle algunos problemas a los docentes, que los docentes no sean los que tengan que comprar los alimentos, sino que sea de la propia área de comedores que vengan los alimentos directamente. Pero es lamentable el tema de los comedores, gente. Que se queden sin un plato de comida los chicos de la ciudad de Diamante, ¿no? Y que nadie esté luchando por ello. Para mí eso es lo más triste, ¿no? Para mí eso es realmente lo más y lo más triste, ¿no? Que nadie esté luchando
que nadie esté luchando por los chicos. Realmente que nadie esté luchando por los chicos. Yo no veo a ningún político, no veo a nadie preocupado. Realmente no veo a nadie preocupado por este tema, ¿no? Realmente no veo a nadie preocupado por este tema. Como que todos miran para otro lado, ¿no? Me da pena, ¿no? Que estos chicos, que muchos realmente son vulnerables, que la pasan mal, ¿no? En sus hogares, en la situación económica, la situación de los padres, familiares, sabemos los problemas que hay acá en Diamante, ¿no? En algunos barrios, con el tema de las adicciones. Chicos que ven un montón de cosas y que quizás su refugio es un club, quizás su refugio es la escuela, ir a comer un plato de comida, algo rico, y lamentablemente uno no lo entiende, ¿no? Realmente uno no entiende cómo a 3 días, ¿cuánto hace que empezaron las clases? Este lunes, ¿no? A 3 días que comenzaron las clases y tuvieron todas las vacaciones sin comer, a 3 días de comenzar las clases, no hay nadie reclamando por el tema de los comedores, que los chicos se quedan sin comer. La verdad que es tristísimo eso, ¿eh? Realmente no lo entiendo, no lo puedo creer que nadie se haga eco de lo que están pasando estos chicos ahí en el tema comedores, ¿no? Realmente no lo entiendo, ¿eh? Esperemos que alguien, realmente alguien, haga algo, ¿no? Esperemos que realmente que usted, que está del otro lado y quizás está escuchando y tiene el poder o tiene la, por lo menos la voz, que lo escuchen, hagan algo por estos chicos, hagan algo por estos chicos que están perdiendo un plato de comida, hagan algo. Hace 20 días que nosotros sabemos que va a ocurrir esto, que está ocurriendo. Hace más de 20 días se le notificó a los padres que no iba a haber más comedores. ¿Quién hizo algo? Los padres están desesperados. Los padres están desesperados porque quizás es el único plato de comida que comen esos chicos. Realmente, ¿no? ¿Y quién dice algo, no? Nadie, nadie dice nada, nada. Todos callados, ¿no? Qué bárbaro, ¿eh? ¿Cómo cada uno piensa en sí mismo, ¿no? No le importa lo que le está pasando al otro, ¿no? Quizás si te tocaría a vos, le tocaría a usted, o al que está del otro lado, o el que está más allá, ahí estaríamos todos preocupados, ¿no? Ahí estaríamos todos preocupados, diciendo, che, la pucha, los chicos se quedan sin un plato de comida. Pero como no les toca a ustedes, como no les toca a alguien cercano, y bueno, se quedan sin un plato de comida, comida van a conseguir en algún lado. Seguramente comida van a conseguir en algún lado. Qué tristeza todo esto, ¿no? Qué tristeza todo esto, ¿no? Realmente, ¿no? A uno lo pone muy triste todo esto. Realmente lo pone muy triste porque uno dice, ¿hasta cuándo, no? ¿Hasta cuándo vamos a seguir ignorando? ¿Hasta cuándo no nos va a importar nada lo que le pasa al otro? Total, si no me toca a mí, estoy tranquilo. Si no me toca a mí, y bueno, que el otro se la arregle, ¿no? Realmente que el otro se la arregle y vea cómo solucionan sus problemas, ¿no? Qué triste, ¿no? Qué triste. Y sobre todo
los políticos que quizás tengan decisión. Me gustaría saber qué opina el senador Vergara de esto, ¿no? Me gustaría saber qué opina el senador Vergara, que tanta comunicación tiene con la directora departamental de escuela, con coordinación de comedores. Me gustaría saber realmente qué piensa el senador Vergara, ¿no? Que den una explicación, si es así, como comentan algunos padres, que esas porciones que le están negando a los diamantinos, a los chicos de diamante, la estarían derivando a Ramírez, ¿no? Si es mentira o es una versión confusa, estaría bueno que vengan y digan, che, mirá, no es así. Y si es verdad lo que dicen algunos padres, y si es verdad lo que dicen algunos padres, que vengan y lo aclaren, ¿no? Porque se le niega un plato de comida a los diamantinos, pero sí se le reponen más alimento a la gente de Ramírez. ¿A dónde están la gente que tiene que defender al pueblo, no? ¿A dónde está, no? Me gustaría escucharlo. Sé que están preocupados por la reforma previsional, sé que todos están a full por el tema de la reforma previsional, a ver qué pasa, que es algo súper importante. Pero los chicos también son importantes, gente. Los chicos también son importantes. Dejémonos de joder, dejémonos de joder, gente. Empecemos a pensar realmente qué le estamos haciendo a nuestros chicos, a nuestros jóvenes, ¿no? ¿Qué le estamos haciendo? ¿Qué le estamos dejando, no? Realmente, ¿no? Empecemos a por lo menos a ser más sensible, tener un poco más de empatía. Empecemos a decir, che, algo está mal. Vamos a pelearlas todos juntos, pero bueno, parece que eso es súper difícil, ¿no? Parece que eso es súper difícil, ¿no? Qué lástima todo esto, ¿no? Qué lástima. El tema es que hay un montón de chicos, más de 50 chicos, que se quedan sin su plato de comida. Lo venimos diciendo hace 20 días, comenzaron las clases y ya hay 50 chicos que no comen durante todo el día. Lamentable, lamentable. Voy a escuchar los audios y ahí vuelvo. Pero reflexionemos, gente, ¿eh? Todos los que están escuchando este programa de radio, reflexionemos todo, ¿no? ¿Qué nos está pasando, no? ¿Qué nos está pasando que a nadie le importa, no? Una dirección, sea de coordinación de comedores, sea de la directora departamental de escuela, el senador Vergara, ¿no? ¿Qué estará pensando si es así? Si es así como dicen que hay esas partidas que estaban dirigidas acá, hoy esos chicos no tienen comida y se estarían en potencial, digo, derivando a Ramírez. ¿Qué pasa? ¿Qué pasa con esto? Nadie dice nada, a nadie les importa. Ah, porque son humildes, porque son de los barrios. Porque nadie los defiende. Qué lamentable. Qué tristeza, ¿no? A ver, leo estos mensajes.

ahí estamos, ¿no? Ahí estábamos escuchando algunos mensajes, audios de la comunidad educativa, ¿no? Algunos padres, y realmente es tristísimo. Es tristísimo, ¿no? Que estén todos solos, ¿no? Que nadie realmente haga algo, ¿no? Que se estén quedando sin comedor, que se estén quedando sin un montón de cosas y nadie haga nada, ¿no? Que todos miren para otro lado, ¿no? Que se hagan los distraídos, ¿no? Todos se hacen los distraídos, todos miran realmente para otro lado, ¿no? Qué vergüenza, ¿no? Qué vergüenza, ¿no? Pero bueno, realmente, ojalá gente que alguien tome alguna medida y pueda cambiar esto, ¿no? Que alguien pueda realmente cambiar esto, ¿no? Ojalá que alguien lo pueda cambiar, ¿no? Porque parece, sino que no les importa nada, ¿no? Si un chico come, o no come, ¿no? Como que no les importa nada. Si come durante el día, si no come. O quizás los chicos de Ramírez tienen otra. Necesitan más alimento que los de diamante, digo, ¿no? Si es así, ¿no? Qué lindo que alguien lo pueda aclarar esto, ¿no? Qué lindo, ¿no? O quizá los de Ramírez tienen más gente que los defienda, ¿no? O más políticos que los defiendan, ¿no? Quizá los de Ramírez tienen políticos que estén luchando por ello. Lamentablemente somos todos un solo departamento, ¿no? Somos todo un solo departamento, ¿no? Eso es lo más lamentable, ¿no? Que parece que solamente luchan para un solo lugar, ¿no? Parece que los chicos, los niños de Diamante valen menos que los de Ramírez, ¿no? Qué triste, che, la verdad, realmente tristísimo, gente, realmente tristísimo, y que nadie haga nada es peor, ¿no? Y que nadie haga nada es peor, realmente, ¿no? Que nadie haga nada, nosotros lo venimos diciendo hace tiempo, todos se hacen los distraídos. Esto es diamante, gente, también, ¿eh? Esto es diamante, Pareciera que nada nos interesa, nada nos importa. Si no nos toca a nosotros, no nos metemos, no nos importa. Pero bueno, ojalá que la coordinación de comedores, dirección departamental de escuela, senadores, diputados, hagan algo, porque de esta manera no se puede seguir, gente, sacándole

Bueno, cambiamos un poco de tema, ya que están avisados, ¿no? Los políticos están avisados, ¿no? Sobre este tema, cuántos chicos se van a quedar sin su plato de comida, ¿no? Están avisados. Pero bueno, si no les importa nada y nadie defiende los derechos de la gente, de las personas que lo votaron, tampoco mucho podemos hacer nosotros, ¿no? Lamentablemente es así, ¿no? Tampoco mucho podemos hacer nosotros, ¿no? Después salimos todos con la bandera celeste y blanca y aguante. Y aguante Scaloni, y aguante Messi. Y lamentablemente cuando se tienen que. Lamentablemente cuando hay que defender a los que tenemos cerca, a lo de uno. Pero bueno, lamentablemente es así, ¿no?

Bueno, seguimos. Acá dice: no te olvides de decir que vengan a Barrio Palermo. Seguimos esperando, ¿no? Seguimos esperando que vengan también a Barrio Palermo a ver cómo estamos viviendo, dice. ¿Cómo estamos viviendo? Bueno. Acá Barrio Palermo, entonces están pidiendo a ver que vengan a ver cómo estamos viviendo. Acá dice la gente de Strobel, también dice pintaron las líneas amarillas, todo lo que ustedes quieran, dice, pero el tránsito sigue siendo un caos, todos se estacionan en cualquier lugar, no les importa a dónde estacionan, dice, estacionan en doble mano. En garage es un descontrol el tránsito en Strobel, me dice acá el amigo. Bueno, ¿qué puedes esperar? Dice, este país es cualquier cosa, donde tenemos un vocero presidencial donde dice que vivimos en un país bananero, dice. ¿Qué podés esperar? Todo lo que estamos pasando es culpa de este gobierno.

Acá dice, te estoy escuchando desde temprano, dice, qué lástima que nadie diga nada sobre el cierre de comedores acá en la ciudad de Diamante, dice, es el único medio que lo viene diciendo hace día.

Eso es realmente tristísimo, dice, ¿eh? Y que los diamantinos también no se preocupen por lo que está pasando, ¿no? Eso es lo más triste, dice acá. Eso es lo más triste.

Laura dice, te estoy escuchando y parece que los políticos les interesa solamente cuando a ellos les conviene, dice, si no hay nada que les sirva políticamente, no se comprometen, ¿no? No se comprometen, dice. Bueno, pero la verdad que no debería ser así, gente. Realmente no debería ser de esa manera. El compromiso tiene que estar con todo igual, ¿no?

Tira para arriba, dice acá. Y sí, tiremos para arriba, che, tiremos para arriba. Pero bueno, queda claro eso, ¿no? Que parece que para un sector sí nos preocupamos y para otro sector no nos preocupamos nada. Parece que viene por ahí, ¿no? Parece que viene por ese lado. 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

0: Y bueno, hay un montón de gente hablando sobre el tema del cierre de comedores aquí en la ciudad de Diamante, ¿no? ¿Cuántos chicos se quedan sin comida, no? ¿Cuántos chicos se quedan sin comida, eh? Y qué lamentable que a poca gente le interese, ¿no? Se ve que a nadie parece que, o nadie pasó tener la pancita vacía, ¿no? Se ve que nadie le pasó, o nadie pasó necesidades, parece, en esta ciudad, ¿no? Parece que nadie pasó necesidades, que a nadie realmente, que nadie sufrió necesidades, ¿no? Parece que nadie en esta ciudad fue a un comedor escolar o recibió una taza de leche. Parece que nadie, ¿no? Ningún responsable político que tenemos en la ciudad parece que pasó necesidades, ¿no? O parece que todos se olvidaron de dónde vienen también, ¿no? Parece que muchos se olvidaron de dónde vienen, ¿no? Parece que molestan los jóvenes, los chicos. Parece que molestan, ¿no? Qué fácil que es para ellos, ¿no? Ahora que pueden cambiar esto y no lo hacen, ¿no? No saben lo que es difícil, lo difícil que es estudiar con el estómago vacío. No saben lo difícil que es, la dificultad de atención que implica tener el estómago vacío, estar pensando que no comiste nada. Realmente es triste, y que nadie se haga cargo de nada, ¿no? Que nadie se haga cargo de nada, ¿no? Y si es como dicen, ¿no? Algunos padres que nos están mandando mensajes, que las porciones que venían para Diamante, para el comedor, se están derivando a Ramírez. Eso es más triste todavía, ¿no? Nadie lucha por Diamante, siempre perdemos todo en Diamante, pero esta vez estamos jugando con la comida de los chicos, ¿no? Estamos jugando con la comida de los chicos, ¿no? Perdemos todo, pero esta vez perdemos un plato de comida para los chicos, para que los chicos puedan ir a la escuela y estén pensando solamente en estudiar y no en comer o tener un pedazo de pan, un plato de guiso. Qué triste, ¿no? Qué triste que nadie se haga cargo. Parece que todos, nadie sufrió necesidades, ¿no? El único loco que habla de esto soy yo, ¿no? Porque ahí me están mandando mensaje, dice, siempre vos sos... Acá me está mandando mensaje una persona, me dice, siempre sos el mismo, dice. Es la única radio que rompe las bolas, dice, con el tema de los comedores y la gente que no tiene para comer. Dejate de joder, dice. Dice, si esos pibes no tienen comedores, seguramente se van a buscar... Van a buscar la manera de comer de otro lado. No es así, hermano. No es así. No es así que tienen que buscar lugar en comer en otro lado. ¿Por qué van a comer en otro lado si ellos tenían su comedor, se tenían sus porciones de comida? ¿Por qué se la sacan? Qué poco empatía, qué poco sensibilidad que tienen algunos, ¿eh? Y más cuando viene del lado de la política, ¿eh? Qué tremendo, ¿no? ¿Cómo miran para otro lado, loco? ¿Cómo miran para otro lado? Y por supuesto, y bueno, y si les jode que yo rompa las pelotas o diga, y bueno, qué sé yo, escuchá otra radio, hermano. Hay un montón de programas a la mañana en Diamante. Hay un montón de programas de radio que se dedican a otra cosa, qué sé yo, hacer reportaje a músicos, hacer reportaje a la cultura, que me parece excelente que haya programas que hagan personaje a la cultura, a los músicos, porque también hay cosas lindas en Diamante. Pero déjame que yo cuente lo que realmente está pasando en Diamante. Y no se hagan los tontos, no se hagan los boludos. 50 chicos, la primer tanda es 50 chicos que se quedan sin comedor. Cuando hablamos de 50 chicos, estamos hablando de 50 familias. 50 familias. 50 familias, gente. Y todos miran para otro lado. Y todos miran para otro lado, ¿no? Lamentablemente, ¿no? Lamentablemente, ¿no? Qué triste, ¿no? Qué triste que nadie los defienda. Eso es lo más triste, ¿no? Eso es lo más triste, que nadie los defienda, gente. Que nadie les importe nada lo que está pasando, ¿no? Acá dice, lamentable lo que está sucediendo. Sos el único que habla de esto. Dice. Sí, acá estoy leyendo la nota que le mandaron a los padres, ¿no? Acá estoy leyendo la nota que le mandan a los padres que se quedan sin comedor. Yo ya la tengo hace unos días porque antes de las vacaciones ya le habían mandado esta nota a los padres. Yo pensé que lo iban a revertir. ¿Qué estará pensando el senador Vergara, ¿no? Que de Ramírez, que es el que trajo a la gente del Consejo General de Educación o de Departamental de Escuela acá Diamante, ¿qué estarán pensando el senador, los legisladores, el intendente? Me dicen acá, ¿qué estarán pensando de lo esto, de dejar 50 chicos sin comer? Que han dejado ya, porque desde las vacaciones los chicos, y hoy es el tercer día de clase y no tienen comedores, tercer día de clase que van sin comer los chicos. Tercer día de clase que se van sin comer los chicos. No les importa un carajo a nadie, ¿eh? No les importa un carajo a nadie, ¿eh? Eso es lo más triste, ¿no? Y lo más triste, ¿saben qué? Que parece que a nadie. Todos nacieron en cuna de oro, como se dicen acá, ¿no? Como se dice vulgarmente, ¿no? Parece que en Diamante nadie tuvo una necesidad. Parece que nadie salió a la vereda a comer un pedazo de pan, ¿no? Parece que en Diamante. Nadie empezó de abajo. Acá parece que todos nacieron con plata, ¿no? Parece que o molestan los chicos de Barrio Urquiza, molestan los chicos de Barrio 23 de Septiembre, de Barrio Lamelo, molestan los chicos de Barrio La Montada. Parece que molestan esos barrios, ¿no? De Barrio La Merced. De todas esas, porque la mayoría de los chicos que van a ese comedor son de esos barrios, parece que molestan, ¿no? De Barrio La Loma, parece que molestan. Si fuera alguien que capaz del centro, que se quedarían sin comida, estarían todos con el grito en el cielo. No, pero si son los chicos de Barrio Urquiza, de Barrio Lamelo, del Barrio La Loma, o del Barrio La Montada allá, de Barrio La Merced. Seguramente van a conseguir, como recién me mandó un mensaje una persona, y si no comen ahí van a comer en otro lado. Y no es así, ¿eh? Y no es así, ¿eh? No siempre tienen la opción de comer en otro lado. Quizás la única opción que tenían era de comer en la escuela, comer ese plato calentito. Realmente lamentable, ¿no? Acá me dice una familiar de una de las cocineras que encima trasladaron a los cocineros. Trasladaron los cocineros a otra escuela. Como no van a cocinar más, los van trasladando de una escuela a otra. Y que las porciones, como si es verdad lo que están diciendo acá algunos padres, que las porciones están siendo derivadas a Ramírez, es una locura que teniendo legisladores a nivel local no hayan defendido a los chicos de la escuela número 1 Independencia. Una locura, ¿no? Que nadie se haya hecho eco de lo que está pasando acá en Diamante, ¿no? Seguimos perdiendo cosas. Después nos quejamos que perdemos, no sé, el ferrocarril, el puerto, que perdemos esto, que perdemos lo otro. Pero acá están perdiendo un plato de comida los chicos, ¿eh? Están perdiendo un plato de comida los chicos, ¿no? Qué lamentable, ¿no? Qué lamentable. Y si le molesta que yo rompa las pelotas, como me dijo recién una persona acá en un mensaje, y sí, voy a seguir rompiendo las bolas, y le voy a seguir rompiendo las pelotas, si nadie quiere decir nada acá en Diamante. Parece que a todos les cuesta abrir la boca acá en Diamante. Parece que todos le deben un favor a algún político o a alguien acá en Diamante. Porque tengo que terminar pensando en eso, ¿no? Que todos les deben un favor a un político, por eso nadie quiere decir nada acá en Diamante. Todos se callan la boca, ¿eh? Todos se callan la boca, ¿eh? Hasta cuando le sacan un plato de comida a un chico de 6 años, ¿no? Cuando le sacan el único plato de comida que tiene un chico, ¿no? A nadie les importa tres carajos acá en Diamante, ¿no? A nadie les importa nada, total. Dejalo que en algún lado van a comer. O dejalo que en algún lado de hambre no se van a morir. Es como la frase del presidente, me dicen acá. Lo único que te falta que te digan, como dijo el presidente. Voy a saber si la gente pasa hambre cuando los vea muertos en el piso, ¿no? Cuando los vea tirado. Es verdad, el presidente dijo eso, ¿no? Hasta ahora no veo a ninguno que esté muerto de hambre en la calle, ¿no? Falta que alguien diga una frase esa y terminamos allá, ¿no? Qué poca empatía que hay, ¿no? Qué poca empatía, ¿no? Acá dices, lamentable lo que está sucediendo y gracias por contar lo que está pasando en Diamante, dice. Acá dice, mi hijo fueron a la escuela pública, dice. En Buenos Aires nosotros habíamos formado una comisión de papás junto a cooperadores y controlamos lo que comía nuestro hijo. Ojalá los papás se unan y salgan a defender a sus gurises, dice. Lástima que no tengo hijo ni nieto para salir a defender a los chicos. Qué triste Diamante, dice. No sea como años atrás nosotros comíamos en nuestra querida escuela 1, ¿no? Nadie quiere comprometerse con la realidad que estamos pasando. Jugar con el hambre de los niños y de la familia, ¿no? Sobre todo de los niños, ¿no? Sobre todo de los niños. Viste que tengo razón, que no servimos para nada acá en Diamante, Juan Pedro José, son todos iguales, dice. Les importa el sueldo, no gestionan, nadie tiene que hacer, bueno, gestiones también el intendente, el jefe político de la ciudad, con contacto a nivel nacional, que se haga cargo de la municipalidad, no pueden pedir un club para darle de comer a los chicos, es gestionar, tienen el ferro, San Martín, no es el problema del lugar, no es el problema del lugar. No es el problema del lugar. El problema es que le sacaron las porciones, gente. Ya no es un problema del lugar si comen en la escuela, si comen en el San Roque, comen acá. Las porciones que venían para los chicos, se las sacaron. Se las sacaron. No es el lugar, no es el lugar físico. Es algo que le corresponde a cada institución, a cada escuela. Hay una legislación a nivel provincial, se la sacaron. Si la sacaron, es como que vos tengas un sueldo todos los meses y vengan un día y te saquen tu sueldo. ¿Le sacaron el plato de comida a los chicos? ¿Le sacaron el plato de comida de un día para el otro a los chicos? ¿Le sacaron el plato de comida a los chicos? Yo se los dije a los políticos locales, se los vengo diciendo hace 20 días. Hoy los padres se comunicaron conmigo. No es que no por falta de lugar físico, le sacaron las porciones, le sacaron y van por otra escuela también, no solamente por la escuela, van por otra escuela. Y nadie les importa. Y si es verdad lo que están diciendo, por eso lo digo en potencial, no lo afirmo, si esas porciones están siendo derivadas a otra escuela, por ejemplo de Ramírez, es una locura teniendo legisladores a nivel departamental que nadie esté hablando de este tema. Que nadie esté diciendo nada a lo que está pasando. Vuelvo a decir, parece que nadie de acá sufrió necesidades. Mirá que yo no nací acá, no me crié acá, no hice la escuela acá. Vine a vivir de grande, ya con una familia formada, pero lo siento a Diamante como si fuera mío. Quizá no vi las mismas necesidades que se vivía en una ciudad o en un pueblo como era Diamante hace 50 años atrás. Lo viví en otro lugar, en una ciudad más grande como en Buenos Aires, pero viví la necesidad y ver chicos que ir a estudiar con la panza vacía. Tengo en mi familia docentes que me cuentan todos los días de chicos que van con el estómago vacío y que no pueden prestar atención. Yo tengo mi familia que son docentes y realmente me lo cuentan todos los días. Que no pueden prestar atención. ¿Por qué? Porque tienen hambre. Ese plato de comida que se le daba al mediodía a los chicos, tanto del turno mañana, del turno tarde, de las escuelas, es importantísimo. Es importantísimo. No me vengan a decir ahora, no, pero después le das comida y van y se llevan la leche y la reparten. Y a mí qué me importa, qué hacen los políticos, coordinación de comedores, eso arregle, no, ese es un problema político. Eso es un problema político, si se gasta, no se gasta, qué se dice. Eso arréglenlo ustedes ahí adentro, pero no le saquen un plato de comida a los chicos. ¿Qué está haciendo la directora departamental de escuela? Que yo le dije, siempre fue muy atenta conmigo, siempre yo que le pedí nota, siempre estuvo. Mañana vamos a ver si puede venir la directora o hacer una comunicación telefónica. Yo realmente, ¿qué está pasando? ¿A dónde cae? Perdón con la palabra, ¿a dónde carajo están la gente que nos representa políticamente, ¿no? ¿A dónde están? Recién no voy a decir porque no los quiero porque estoy enojado, ¿no? Recién un político me mandó mensaje diciéndome qué te preocupaba a vos si vos mandás a tu hijo a escuelas privadas. ¿Qué te preocupás vos si vos te mandás a tu hijo a una escuela privada? Sí, mi hijo va a una escuela privada, pero ¿por qué no me voy a preocupar por lo que le pasa al vecino de Diamante? ¿Qué tiene que ver? ¿Qué tiene que ver? Ah, tengo que darle la espalda a un oyente, a un vecino que me viene a comentar algo. ¿Qué no puedo reclamar por los chicos que están sin comer porque mis hijos van a otra escuela? La verdad que la mentalidad que tenemos de los políticos realmente me asombra día a día, ¿eh? Me asombra día a día. Decirme que yo no puedo hablar porque mis hijos van a una escuela privada, realmente todos los días me asombro de Diamante, ¿eh? Todos los días, ¿eh? Seguramente mañana van a hacer alguna campaña en contra mí, porque son así, ¿vieron? ¿Vieron? Seguramente mañana va a salir alguna mentira, porque siempre que pasa algo, digo algo. Y le molesta a los políticos, salen a decir barbaridades de mí, que soy el que menos vida social tengo acá en Diamante, ¿no? Y quizás, como dice este político, no me tendría que importar lo que le pasa a los chicos de Barrio Urquiza, a los chicos que le pasa de Barrio Lamelo, de eso, porque como mis hijos no, según esta persona, no tienen necesidades porque van a una escuela privada, yo no tendría que estar preocupado porque lo que le pasa a estos chicos, ¿no? Qué mentalidad que tenemos. Y lo más triste es la mentalidad que tienen algunos políticos que nos están defendiendo, ¿no? Realmente, ¿no? Si tenemos esta gente que nos tiene que defender, ay, mamita, ¿eh? Qué mal que estamos, Diamante, ¿eh? Qué mal que estamos. Acá dice, ¿cuántas veces hablamos de una sociedad apática a los problemas de la gente? Chicos sin comedores. Chicos, hace más de un año estudiando en lugares improvisados porque la escuela uno sigue cerrada después de un año, docentes que ni siquiera cubren los viajes para ir a clase, ni hablemos de salud, los jubilados y tantas cosas más que hoy padece la gente. Bueno, es lamentable, gente. No, y encima el comunicado de la gente es más lamentable, ¿no? No de la gente, perdón, de la gente que tiene que cambiar esto. Que te cuestionen si quién puede hablar y quién no puede hablar del tema, ¿no? Porque parece que si vos no tenés un chico que se está muriendo de hambre, bueno, podés hablar, ¿no? Realmente, ¿no? Realmente, ¿no? Acá ya dice que era la justicia, bueno, qué sé yo. Es lamentable, ¿no? Realmente, pero bueno, te da bronca, ¿eh? Te da bronca. Pero bueno, ¿qué le vamos a hacer? A ver, te voy a atender un llamado que me están llamando. Un segundo y vamos a la tanda y volvemos, ¿eh?
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0: saben sonreír.
1: Bueno, continuamos, continuamos. Vamos a ver si ya le mandamos mensaje, todo. Vamos a ver si Dirección Departamental de Escuela quiere hablar con nosotros, A ver si la directora departamental de escuela habla con nosotros para que realmente diga qué van a hacer, ¿no? ¿Qué van a hacer si es verdad el tema de las partidas que están siendo derivadas a otro municipio, derivada a otro municipio del departamento Diamante? El ejemplo sería Ramírez, ¿no? Sería Ramírez. Estamos hablando de más de 50 chicos que se quedan sin comer, para seguir con el tema de comedores, ¿no? Y acá me pasa una mamá el cartel que dice: una vez que volvamos a nuestro edificio en calle Urquiza 275, se retomará el servicio de comedores. Gracias por entender la situación. Gracias por entender la situación, ¿no? Es impactante el mensaje, ¿no? Y la madre me dice: leí esta parte del mensaje, ¿no? Leí esta parte del mensaje, ¿no? Una vez que volvamos a nuestro edificio en calle Urquiza 275, Urquiza 275 debe ser a donde está la escuela 1, debe ser esa la calle, porque yo a las calles acá en Diamante soy medio que me pierdo, pero Urquiza 275 debe ser esa, donde está el edificio, dice. Pero bueno, lo leo en completo. Una vez que volvamos a nuestro edificio en calle Urquiza 275, se retomará el servicio de comedor. Gracias por entender la situación. Dirección Departamental de Escuela. Gracias por entender la situación. Si el edificio tarda dos años en ser reparado, porque todavía ni siquiera empezaron. Realmente tarda dos años en reparar la escuela. Van a estar 2 años sin comedor, 2 años en reparar la escuela, 2 años van a estar los chicos sin comedor. Realmente, ¿no? Van a estar dos años. No, es una locura, ¿no? Una locura, ¿no? Una realmente una locura, realmente una locura. Y bueno, tienen derecho los padres a estar enojados, decir la verdad, nos están tomando el pelo. Y sí, ¿no? Qué bárbaro.

0: ¿Cómo anda, Maxi? Buen día.
1: Buen día.
0: Buen día. Y estamos, seguimos locos, ¿no? Porque el tema de comedor era, se nos cagan de risa, Maxi. Se nos cagan de risa.
1: Cuando el hambre. Escuchá bien esta frase que la leí y la publiqué y todo. Cuando el hambre sea tu hambre, ahí recién te vas a dar cuenta de lo que está pasando. Mientras tanto, no va a haber problema. Porque claro, uno dice, yo como, todavía como, o el otro que te va a decir, como recontra bien, yo no tengo problema. Pero cuando el hambre realmente sea el de uno, ahí uno se va a dar cuenta. Yo no tengo ese problema, gracias a Dios, pero veo que hay gente que lo tiene. Porque no quieren ver lo que se ve. Porque te van a saltar ahora de que la gente no anda revolviendo basura.
0: Sí, no, es que me están mandando. Que dice, bueno, te preocupa, dice, si los chicos igual le van a comer en otro lugar. Dice, tienen comedores en los barrios. Pero no es así el tema.
1: Pero yo lo digo en general, ¿viste? Sí. Más allá de este problemón que es que si los chicos no tengan comedor. Pero cuando el en sentido figurativo es cuando todo les empiece a pasar lo que le pasa a otro, ahí recién te das cuenta. Hay gente que no la va a pasar mal, como yo pienso, no la voy a pasar mal porque tengo una jubilación, porque mi señora está trabajando, porque tengo el taller, ¿me entendés? Tengo lo de la música, que gracias a Dios todavía estamos funcionando y todos los fines de semana yo rajuño algo de ahí. Entonces me puedo dar un gusto o puedo comer lo que a mí se me antoje, ¿me entendés? Pero si a mí un día me toca, yo no critico esas cosas ni hablo mal, ni al contrario defiendo, ¿viste? Pero cuando sea no voy en contra del gobierno, voy en contra de la situación, porque esto tampoco es de ahora, Ale, ¿me entendés? Yo no voy a defender este gobierno, pero yo no lo voté y no me gusta, pero no es de ahora. Cuando nosotros realmente estemos en la situación que vemos que está cierta gente o que nos cuentan, ahí recién nos vamos a dar cuenta de la gravedad del tema. Lo que pasa es que se ve en esta situación.
0: Pasa que no con los chicos no podés jugar, no podés esperar.
1: Por eso, exactamente. Entonces cuando pasan en esas situaciones, ahí nos empezamos a dar cuenta, o nos damos cuenta pero no lo vamos a decir, porque como yo, una persona que votó este gobierno va a decir, está mal. Si los otros se robaron todo, bueno, listo, se lo robaron, están presos, están procesados. Loco, hagan las cosas bien. Empiecen a hacer las cosas bien entonces. ¿Me entendés? Vemos en redes sociales lo del diputado de acá de Diamante, vemos lo de los diputados de otros diputados nacionales, se subieron el sueldo, 12 millones de pesos va a cobrar cada uno. Los de La Libertad Avanza dijeron de que iban a donar el monto ese de aumento, lo van a donar para que apalear la situación. Entonces quiere decir que se dan cuenta de lo que está pasando. A eso, ahora las mismas palabras que ellos dicen son las mismas palabras que se descubren, ¿viste? Porque te dicen que está todo bien, que vamos a ir bien, que vamos por buen camino, y ahora van a agarrar y van a sacar el porcentaje que ellos le van a subir de los 12 palos, 11 palos, 10 palos, que es mucha guita para una sola persona. Porque eso lo cobra una persona, después que lo tenga que repartir es otra cosa. Ellos lo van a donar, quiere decir que se dan cuenta de que la situación no está bien. Pero volvemos a lo mismo que siempre charlamos, que hay personas que le va bien en su nivel, que le va bien, que come todos los días, que tiene posibilidades de irse unas vacaciones, que tiene posibilidad de cambiar el auto, de comprar un cero kilómetro, todo, que le va bien. Pero no a todo el mundo le va bien. Yo no me puedo quejar de que yo no como o no me visto, porque yo no estoy en esa situación, gracias a Dios, todavía. Espero nunca estarla, ¿viste? Espero nunca estarlo. Pero hay gente que la está pasando mal y hay que darse cuenta. Durante el gobierno kirchnerista, ¿te acordás que hablamos y yo te decía que había gente que andaba revolviendo la basura igual? Y andaba gente pidiendo, andaba gente vendiendo. Yo me hago cargo también. Háganse cargo. Diga, no es lo que nosotros votamos. No lo vamos a votar a los otros. Porque son ladrones, porque esto, que el otro. Listo. Pero háganse cargo también. Diga, che, no es lo que nosotros votamos. Nosotros votamos para que sea algo mejor. O lo han de decir puertas adentro de su casa. ¿Me entendés? Pero díganlo. digan, yo pienso tal cosa, yo pienso que no está bien, no los voy a votar a los otros, no voy a votar al peronismo, no voy a votar al kirchnerismo, no voy a votar a ninguno de esos, que lo digan, pero no es lo que nos esperábamos, esperábamos otra cosa. Hay que mirar un poco más de la nariz de uno, ¿viste? Eso era un dicho de mi abuelo, era. Yo estaba viendo unos canales hoy, sobre todo el canal de Paraná, que es una radio, ¿viste? Y estaban haciendo un reportaje a una mujer en la calle que la encontraron así, ¿viste? Y dice, no tengo un mango, no tengo plata, cobré la jubilación, dice, y pagué lo que tenía que pagar y me quedé sin un peso. Así de una. No sé qué voy a hacer, decía la mujer. ¿Viste? Entonces todas esas cosas suman a que la gente no tenga un mango, a que la gente no compre. Hay que abrir los ojos. Han cerrado negocios en Paraná a cuatro manos. Nosotros acá en Diamante todavía no lo vemos porque siempre venimos atrasados, ¿viste? Pero ojalá no cierren los negocios, porque queda gente afuera, porque queda gente sin laburar. Ojalá no se cierren. Ayer me contaron de que hay un negocio tipo mini mercado, una cosa así, que está por poner una sucursal acá en el barrio cerca de un negocio que cerró. No quiere decir que la cosa esté bien porque pase eso, al contrario, está la necesidad de vender y vieron la oportunidad y está perfecto que lo hagan, ¿me entendés? Claro. Tienen la posibilidad, hacelo, pero los políticos están jugando con nosotros, pues, todos los míos también, ¿eh?
0: Por eso te digo, están haciendo la plancha, hermano. Vuelvo a este tema, Maxi.
1: ¿Dónde está la oposición? Mi gobierno,
0: si es así, como dice, ¿no? Eso lo puedo afirmar, que las partidas que venían para acá se están distribuyendo en el departamento y en uno de los lugares a Ramírez, es una joda, ¿no? Se quedan 50 chicos sin comer acá, la primer tanda acá en Diamante, y se van para otro lado, no defienden. Después nos quejamos que Diamante pierde todo, ¿no?
1: Lógico. Ahora, si hay un algo superior, alguien que tiene un poder, un cierto poder, que pueda manejar esa situación, ¿por qué no se hace? ¿Por qué no se hace en pedir un lugar para que los chicos vayan a comer o repartir las cosas, es decir, vengan a tal parte a buscar?
0: Claro, la no podés renunciar a las partidas, no podés decir no, que no vengan más para buscar lugar, porque ahora lo que dice Dirección Departamental de Escuela es que el problema es que el San Roque, donde estaban comiendo los chicos, está en peligro también de derrumbe, entonces se quedan sin lugar los chicos para ir a comer. Los directivos de la escuela, esa se les dificulta, por supuesto, no se lo van a llevar a la casa, ¿no? Los maestros a los chicos a comer, se les dificulta el acompañamiento de los estudiantes para el comedor de ambos turnos. Es un problema edilicio, por eso el comunicado de Dirección Departamental dice cuando volvamos al edificio Urquiza 275, se retomará el servicio de comedores. ¿Cuándo va a pasar? ¿Dentro de 2 años? Mientras tanto, las partidas se las están repartiendo al otro lado, aparentemente. Es una joda.
1: Claro, todo eso es lo que hace hacer todo este embrollo de que nadie entiende nada.
0: Claro, porque ahora echamos la culpa que San Roque, pues estaban comiendo ahí, que el San Roque se está por caer. Y de paso le echamos la culpa a los docentes que no pueden o no pueden atender. El docente no se puede llevar a los chicos a comer a cada uno a su escuela, a su casa. Lo único que falta es que le pidan a los docentes que se lleven los alumnos y les cocine.
1: Vos escuchaste en tantas veces que sale el presidente a hablar. Él dice, vamos por todo. Y es cierto.
0: Sí, es cierto. Lo que me llama la atención a mí, que los diamantinos en algunas cosas son demasiado unidos y en otros no, como que no les importa nada, Maxi, no les importa nada. Y que haya políticos que te salgan a decir boludeces, qué sé yo, como recién un mensaje de una persona me salió a decir que yo no, ¿para qué opino si yo tengo los hijos en una escuela privada y comen? Y que yo no puedo decir lo que le está pasando a otra persona. Me dice, si vos nunca pasaste hambre, ¿qué te ponen en el lugar del otro? ¿Y qué, tengo que pasar hambre yo para saber lo que le pasa al otro?
1: Es lo que yo te digo, cuando el hambre es el el tuyo, por decir así, por un pronombre personal, ¿me entendés? Ahí recién te das cuenta cuando
0: no,
1: a vos te
0: No, pero
1: toca.
0: No hace falta que pase hambre, como yo le decía a esta persona.
1: Y bueno, pero
0: no hace falta que yo que yo haya pasado hambre o que le esté pasando mal. Yo me tengo que poner en el lugar del otro. Porque él me hace la chica, él me hace la chicana que yo nunca pasé hambre y que mi hijo va a una escuela privada, que a mí no me falta nada. Pero yo no necesito pasar hambre para saber que a la otra persona la está pasando mal.
1: Y bueno, a eso voy yo. Cuando te toca, te das cuenta. Ojalá no le toque a nadie una
0: claro,
1: situación.
0: Pero no es así cuando te toca, te das cuenta, Maxi. Tampoco,
1: no
0: es así. No, tenés que, no te tiene que tocar para darte cuenta.
1: Pero
0: no.
1: El, que ser, el ser humano es el único animal que tropieza dos veces con la misma piedra. Entonces siempre vamos a estar en esa. Porque,
0: bueno, pero tenemos que cambiar. Yo no,
1: y bueno, ahí
0: yo,
1: está, ahí
0: yo,
1: está.
0: Yo no tengo que esperar que yo pasara hambre o que mi hijo pase hambre para ponerme en el lugar de los chicos de Barrio Urquiza o de Barrio Lamelo que la están pasando mal. No tengo que sufrir yo para darme cuenta. Yo me tengo que dar cuenta solo que las cosas que están haciendo están mal.
1: Pero no, por supuesto, ya sé, pero acá hay un problema. Se mezcla todo. Por supuesto, tiene que ver un 99% la política y las ideologías. Entonces, hay gente que todavía espera y te asegura a vos, pero está esperando de que se solucionen todos los problemas que supuestamente andan dando vueltas. Entonces, esperan de que la gente que es de confianza, que le metió el voto a esos candidatos que ahora son gobierno, solucionen los problemas, pero siempre mirándolo al otro. Ah, pero ustedes, los tuyos, hicieron tal cosa.
0: ¿Sí?
1: Ya está. Es
0: bueno, pero el
1: decir.
0: Tema también, Maxi, ¿a dónde están los políticos? ¿A dónde
1: Por
0: están?
1: Eso,
0: que nadie
1: haga
0: que nadie esté

0: comer en otro lado. Hermano, ponete en el lugar, anda a un barrio y sentate y habla a ver lo que está pasando.
1: Ya. Acá la realidad es esa de que nosotros estamos discutiendo las ideologías políticas cuando los políticos de todas las ideologías la están juntando en pala. Y nosotros seguimos discutiendo lo mismo. O sea, a ellos les conviene hoy a la, no a la política, porque la política no es así. A los que están ejerciendo, pseudo políticos que están ejerciendo, no les importa un pedo a nosotros. ¿Vos te crees que ellos les calientan si comen los chicos, si no comen a los políticos? Te lo van a decir de la boca para afuera, pero después para adentro que digan que vayan a sembrar choclo y después
0: Bueno,
1: coman
0: pero después no
1: lindo.
0: me vengan
1: Les dicen así. ¡Ah, bueno!
0: después no me vengan en campaña a sacarte la foto en un club, regalando una pelota, regalando cualquier cosa con un chico. Uy, mirá, con un chico se saca una foto. Ay, se le está cayendo los mocos, mejor todavía, para que me saque una foto. No vengan a hacer esas boludeces.
1: Vos sabés que yo ya
0: Porque
1: lo he
0: cuando
1: dicho,
0: hoy
1: yo
0: los
1: ya.
0: chicos están necesitando algo, ninguno, ni del peronismo, ni del oficialismo, ni nada. Y sobre todo los que hoy están en el gobierno, sobre todo los que hoy están en el gobierno tendrían que estar haciendo algo. Y no están haciendo nada, ¿eh? Los
1: Viste que
0: oficialistas de hoy.
1: yo te digo que se sabe enseguida cuando un político miente, cuando mueve los labios nomás. ¿Viste? Humor negro. Es así. Es así, pues te dice, ahora vamos a estar mejor. Claro, ellos.
0: Bueno, pero también vos
1: Los
0: tenés
1: chicos
0: la...
1: van a
0: Pero
1: tener para comer
0: ojo,
1: y vos sabés
0: Maxi,
1: que no es
0: ¿eh?
1: así.
0: Vos tenés la culpa, yo tengo la culpa,
1: Pero
0: la sociedad
1: sí.
0: diamantina tiene la culpa porque todos cierran
1: Sí.
0: el pico, ¿eh?
1: Sí,
0: Todos cierran el pico, ¿eh? Nadie se quiere comprometer, ¿eh?
1: no hay una
0: Nadie
1: marcha, no hay una marcha.
0: quiere opinar. Ah, no, porque yo no vivo en esos barrios, no tengo hijos en edad escolar, no tengo hijos que... Todos cierran el pico, ¿eh?
1: Sí, sí,
0: Todo,
1: sí, sí.
0: toda la comunidad, ¿eh? Toda la comunidad. Recién una persona me decía, soy el único que rompe las bolas, dice, todas las radios no dicen nada. Soy el único que rompe las bolas todas las mañanas. Y le digo,
1: Yo te
0: escuchate la
1: escuché hoy.
0: radio, hermano, escuchate la radio.
1: Sí, sí, sí.
0: Pero soy cero, cero compromiso en todo, en toda la sociedad, ¿eh? Los medios de comunicación también, ¿eh? Mucho cero compromiso acá, ¿eh?
1: El tema es que ahora empieza la campaña ya.
0: Bueno, hermano,
1: Ahí está el tema.
0: si vos no vas a hablar porque tenés compromiso con un político y hermano, si estás haciendo comunicación, dedicate a otra cosa, qué sé yo. La gente también es bastante falsa, ¿no? Acá en Diamante,
1: Es más,
0: porque...
1: hay radios colegas tuyas, porque yo ya no estoy más en radio, radios colegas tuyas que pautan las preguntas y las respuestas. Porque no es pautar la pregunta solamente, sabemos,
0: Sí, bueno,
1: el
0: pero
1: que conoce un poco de gramática sabe
0: yo no
1: que
0: sé
1: pautarla.
0: yo no sé si pasa, pero si pasa eso es una vergüenza,
1: Y si
0: dejémonos de
1: siempre,
0: joder.
1: Ale, siempre pasó. Se escriben las preguntas. Y esto va de parte mía, dicen por ahí algunos
0: Bueno,
1: conductores, no sé si son periodistas.
0: peor que la gente que lo sigue.
1: Ay, bueno. Y bueno, pero vos le decís algo y ellos dicen, che, nosotros también tenemos que vivir, te dicen. Es como antes cuando se cobraban los sepelios, ¿viste? No es por desearle la muerte a nadie, pero nosotros queremos comer también, ¿viste? ¿Viste?
0: Sí,
1: Bueno, esta es la misma situación,
0: pero hay
1: ¿eh?
0: temas que en la sociedad que son sensibles, son los chicos, son los jubilados, son los discapacitados. No pueden jugar con esto. No se puede mirar para otro lado, ¿no? Cuando hablamos de 50 familias, son 50 familias. No podemos joder con eso, ¿no?
1: Y bueno, pero, o sea, sabíamos los que ya tenemos unos añitos, de que esta situación iba a aparecer, estas situaciones son así, porque los gobiernos liberales, como fue el gobierno de Macri, hizo algo muy parecido también.
0: Claro, pero bueno,
1: ¿Viste?
0: eso
1: Y
0: es
1: volvemos a caer lo mismo.
0: bueno, pero por lo menos sabés que este gobierno, si sabés que este gobierno lo va a hacer, el tema es que los que tienen que luchar por los derechos tampoco aparecen, ese es el tema, y la
1: Ah,
0: sociedad
1: bueno, ahí está,
0: también
1: ahí
0: da la
1: está.
0: espalda, ahí está el problema, porque vos podés saber que un represor te va a cagar a palo, te va a castigar. El tema es que haya alguien que no permita que ese... Si damos un ejemplo, que ese represor haga eso. ¿Entendés? ¿Entendés? Eso es lo que pasa, eso es lo que asusta, que nadie quiera decir nada, que estén todos callados. A
1: Y
0: mí me asusta
1: nadie.
0: más eso que alguien de derecha quiera hacer esto, porque es obvio que

0: puede llegar a hacerlo. Pero lo que más me asusta es que nadie esté diciendo nada. Eso es lo que más me asusta, ¿no?
1: Bueno, yo voy a hacer, vamos a hablar bien ahora. Yo, para mí, lo deben estar planeando como para que solucionar el problema. Vamos a tratar de que sea, en
0: No,
1: vez de
0: creo que no,
1: nosotros.
0: porque yo recién me comuniqué con departamental y quieren hablar en privado conmigo. Yo en privado no quiero hablar, yo no quiero ni hablar en privado con nadie, ni negociar con nadie. Si
1: Bueno,
0: quieren,
1: pero por ahí hay.
0: salgan acá al aire y aclárenlo. Yo no tengo que
1: Por ahí hay
0: hablar.
1: otra, por ahí hay otras personas que tal vez lo quieren hacer y lo están tratando y lo están charlando. Vamos a
0: Hace
1: ponernos
0: 20
1: por.
0: días, hace 20 días que
1: Bueno,
0: vengo.
1: vamos
0: Y
1: va,
0: yo.
1: bueno, pero ¿sabés qué es lerdo el tema de la
0: Y
1: política?
0: bueno,
1: Cuando es
0: no.
1: para otro,
0: No, no,
1: cuando es para
0: porque
1: otro
0: cuando
1: es
0: vos
1: lerdo.
0: hablás te llaman y te explotan los teléfonos. Y yo no soy político, yo no soy nada, yo no tengo que arreglar nada. Yo soy un comunicador y un
1: No,
0: periodista.
1: no, no, no,
0: Ni me
1: yo hablo
0: tengo que reunir en privado con nadie. Lo tienen que solucionar.
1: los que tienen que solucionar el problema tal vez estén sentados en este momento charlándolo y no y bueno, quieren llegar a una solución. Vamos a ponernos un poco en positivo también. Vamos a ponernos en positivo. Capaz que lo están charlando.
0: No, no creo que sea así.
1: Bueno.
0: Por los mensajes que tuve en el corte, no creo que lo quieran arreglar entre ellos. Quieren solucionarlo de no sé,
1: Yo
0: pero.
1: todavía tengo esperanza de que haya gente que piense y diga, bueno, pará, vamos a solucionarlo, pero no lo podemos solucionar de hoy para mañana. Esperá, lo estamos solucionando a ver cómo hacemos.
0: No, no,
1: Yo todavía creo.
0: lo de las partidas, si fueron derivadas a otro lado, lo van a tener que aclarar.
1: Yo
0: Lo.
1: todavía creo, yo todavía creo en las personas. Todavía creo en las personas. Porque cualquier persona se merece un cambio y que se note.
0: No, no,
1: El
0: acá
1: cambio.
0: y que
1: Bueno.
0: no vengan a echarle la culpa a los docentes, porque es más fácil
1: No,
0: echarle
1: no,
0: la
1: no, no.
0: culpa. Por eso
1: Ah.
0: te digo, acordate, van a terminar echándole la culpa a los docentes.
1: Sí que no quieren colaborar.
0: Claro, exacto, por ahí bien. Recién me lo dijeron en privado. Le digo, yo no me voy a reunir con nadie. Lo único que falta es que le echen la culpa a los docentes. Se van a lavar la mano todo. Acá fue un problema de
1: Sí.
0: los docentes.
1: No, es un problema de dirigencia, directamente.
0: De comedores y de departamental, acá que tiene que ver los docentes.
1: Sí, que sea, haya una voz de autoridad. No, no,
0: Claro.
1: no autoridad de como,
0: No, porque
1: viste, pero de un.
0: lo que van a terminar haciendo que le terminen echando la culpa a los docentes, porque siempre van por el de que más abajo, ¿no? Acá el que si alguien deriva las partidas que venían acá, no lo hace un docente, ¿eh? No lo hace un
1: Sí,
0: docente.
1: no, no, eso no lo hace un docente.
0: Eso no lo hace un docente.
1: Sí. Ni tampoco que le saquen un porcentaje a los docentes para darle comer a los chicos.
0: Claro.
1: Que
0: No,
1: le saquen a los que más cobran, no a los que menos cobran.
0: claro. No, lo único que falta es que diga,
1: Claro.
0: no le dimos porque los docentes no se llevaron los alumnos a su casa a comer o porque los docentes no fueron a cocinar. Lo único que falta, ¿no? Que salgan a que. Todo puede
1: Ahora
0: pasar, ¿no?
1: a todo esto, ¿el gobernador estará enterado de la situación?
0: Sí, el gobernador como, y es más, sacó un nuevo decreto que en Concordia ya estallaron también porque los comedores ante la contratación de empresas de Buenos Aires estarían trayendo los alimentos. Hay una reestructuración en comedores. Parece que las comidas se vienen de Buenos Aires. Antes era una tarjeta, lo compraban los directores.
1: Sí,
0: Bueno, la
1: sí, sí.
0: comida ahora viene ya envasada y embalada, ¿no? Y en Concordia ya hay una manifestación. ¿Eh? Hay
1: ¿Qué
0: una acá en Diamante nada, ¿no? Venimos hablando ese.
1: negoción, eh?
0: Por eso te digo. Por eso te digo. Y
1: Qué
0: que.
1: loco, nunca pego una yo de esa. Siempre estoy en la vereda de
0: No, y qué
1: frente.
0: fácil. Ah, los chicos de. Vamos a llevársela a Ramírez. Vamos a llevársela, ejemplo, a Ramírez. ¿Y nadie está peleando por los derechos de los chicos de Diamante? ¿Nadie está peleando?
1: Sí, ni de la oposición tampoco ninguno ha salido.
0: No, nadie. He mandado un mensaje y nadie contesta.
1: Es un caso muy muy jodido entonces. ¿Sí? Sí, porque sí, la oposición sí que está presente.
0: Sí,
1: No
0: sí, sí.
1: importa, no importa qué oposición ni quién tenga un cargo o no tenga. Alguien tiene que salir de la oposición. Hay varias oposiciones. No, eso
0: Sí.
1: no quiere decir de que el peronismo no más oposición. Hay varias. ¿Viste? Me parece que tendría que salir, saltar a alguien. para tratar de solucionar esto. O vamos a, otra vez, vamos a pensar bien, en una de esas están sentados en este momento.
0: Sí, pero mientras tanto, hace 15 días que los chicos no comen.
1: Claro, ese es el tema, ¿viste? Es el tema. Mirá, una vez, yo ya lo he contado, una vez una persona a mí me dijo, en la época de Menem, mirá, se vendían motos, yo iba hacia los viajes, buscaba las motos, está acá cerca de Paraná nomás, y el vendedor era una agencia muy grande de motos, y yo llevaba las fotocopias de los recibos de sueldo en ese momento de la gente que compraba la moto, le llevaba las fotocopias y le decía, miraban así, decía, le sacamos el sueldo entero acá, dice. Y le decía yo, pero mirá vos, compran una moto. Sí, dice, a mí no me calienta, decía el vago, el dueño de la agencia. Dice, después que coma ladrillo, yo tengo que cobrarlo esto, dice, tengo que vivir de mi estándar de vida, tengo que cuidarlo, decía, ¿viste? O sea, si un vendedor, también era un privado, vos podés decir lo que quieras.
0: Sí, no, privado otra cosa.
1: Sí, pero es lo mismo, vale. Es lo mismo, el pensamiento es el mismo en el privado.
0: No,
1: en el, y bueno, hay gente que no le importa. Que le importa para de la boca para afuera, pero para adentro, y sí, bueno, que se la rebusquen, que salgan a pescar. Me lo dijo un día una persona acá, muy culta y todo, que si no tienen para comer, y bueno, vayan, tiren una cañita, saquen un pescadito y coman el pescado, dice. Pero le digo, no se trata de eso, se trata de tener una buena jubilación, un buen sueldo, dice, pero acá el río te da todas las posibilidades, dice. La naturaleza te da las posibilidilidades, coman naranja, siembren, dice. Sale la lechuga, coman lechuga. O sea, no pasa por ahí.
0: No, por eso hoy una persona también me mandó un mensaje. No te preocupes porque van a comer en algún comedor barrial. Pero no es así, si pueden comer o si una tía le va a dar de comer o no. El tema es que están perdiendo algo que es de ellos. ¿Entendés?
1: Sí.
0: Es algo que les pertenece.
1: Dijeron que iban a achicar el Estado. Y por dónde van a empezar, Ale?
0: No,
1: ¿van a
0: por supuesto. Por ejemplo, recién me mandó mensaje un familiar de una de las cocineras que ya la trasladaron a otra escuela.
1: Sí, y van a empezar siempre por el más débil.
0: Ya la trasladaron hace día a las cocineras, ¿viste? Que cocinaban esa escuela, ya la trasladaron a otra escuela. ¿Cómo se pierden? ¿Cómo no nadie dice nada, ¿no? No, yo eso es lo que no entiendo.
1: Con lo que vos decís, y por ahí gente que te apoya, en el caso mío, que yo apoyo lo que vos estás diciendo, puede ser de que lo estén tratando en este momento y lo traten de solucionar, por lo menos en estos días, aunque sea, ¿me entendés? Yo todavía tengo fe en las personas, en la gente, que puede cambiar, ¿viste? Bueno, esperemos que lo puedan solucionar por el bien de esos chicos y el bien de la sociedad. Pues si nosotros queremos que los chicos vayan a la escuela y tengan una educación y sean buenas personas, tienen que estar bien alimentados para poder aprender. Claro. Entonces, queremos tener una sociedad buena, una sociedad con gente de trabajo, con gente de estudio. Nosotros queremos eso. Yo no sé si la clase política alta lo quiere a eso, porque sería es la crítica continua que le tienen al gobierno
0: no me vengan los políticos a hablar de justicia social, ¿no? No, porque nosotros representamos a la justicia social y están desaparecidos.
1: Sí. Por eso te preguntaba yo.
0: No me vengan a decir que después representamos y nos empezamos a sacar fotos en los clubes, a hacer campaña. Porque este es un caso que realmente tendría que estar ocupado ya hace tiempo y nadie hace nada, ¿no? Nadie hace nada. La responsabilidad seguramente después les la van a derivar a otro. No, pero los directivos de la escuela afirmaron que renunciaban al comedor le derivamos esto y no pudieron encontrar otro edificio para que los chicos coman. Siempre la culpa la va a tener, lo veo por ese lado, por lo que me están diciendo, ¿no? Que me están filtrando ahí información de departamental. La aclaración que están buscando es derivar este problema a los docentes, ¿entendés?
1: Pero si el docente, ¿qué tiene que ver?
0: Y como que no se ocuparon, que no vieron... Lo raro que rápidamente se derivan las porciones o las partidas a otro lado. como que la tenían clara desde arriba, ¿no? Por eso te digo, que van a querer ensuciar o se va a querer ensuciar la cancha, eso seguro, ¿no? Porque nadie se quiere hacer responsable.
1: Acá hay una dirección departamental de escuela que es la responsable directa.
0: Sí, departamental dice, bueno, no, es coordinación de comedores, no. Dirección departamental también tiene que ver.
1: Tiene que tomar carta en el asunto también, me parece a mí, porque así es el esquema jerárquico. Si yo soy cabeza de un lugar, yo soy responsable directo, y de ahí para abajo, sí, le tengo que dar con el hacha si no están cumpliendo con lo que debe ser. Me parece a mí que así debe ser.
0: Sí,
1: porque
0: o los legisladores que tenemos. Nosotros tenemos un legislador que es el senador Vergara, que fue políticamente la que puso a la directora departamental de escuela. A mí me gustaría que el senador Vergara salga a decir, che, mirá, esto pasó, lo vamos a tratar de solucionar. Me gustaría decir, sería un alivio decir representantes que tenemos en el departamento estén preocupados por este tema.
1: Che, yo te digo, por eso vuelvo a decirte, vamos a pensar en positivo. Tal vez le están buscando la vuelta para solucionarlo. Tampoco vamos a tener un poquito de esperanza, ¿viste? De que lo quieren solucionar y le están buscando la vuelta, y tal vez tienen algo que no lo pueden destrabar para hacerlo. Pienso yo, porque somos seres humanos. Si no es así, no tendrían que estar en esos lugares. Porque si lo votaron para mejorar la calidad de vida del pueblo. ¿Me entendés? Del pueblo en general te hablo yo, desde el presidente hasta el último concejal del último pueblo.
0: Claro.
1: ¿Me entendés? Me parece
0: pasa
1: a mí
0: que acá no puede esperar, es como que tengamos un enfermo crítico,
1: sí,
0: y
1: sí,
0: estemos
1: sí,
0: esperando
1: sí,
0: que salga, que llegue el medicamento, que también está
1: sí,
0: pasando,
1: sí,
0: ¿no?
1: Sí, sí, sí, sí, en ese sentido sí.
0: Vos no podés esperar con la panza vacía de un chico, ¿no? Con la única comida que tiene diaria un chico. Vos no podés esperar. No estamos jugando que si hay una butaca, una silla, si hay que arreglar la puerta de una ventana de un edificio. Estamos hablando con la comida de los chicos. Día que pasa, día que no comen los chicos.
1: Sí, sí, sí, sí. Sí, bueno, pero yo espero y pienso en positivo que tal vez estén buscándole la vuelta. Va, mirá que yo no los voté ni los hubiera votado nunca, pero pienso como ser humano, ¿me entendés? Que por ahí le están buscando la vuelta, y hay otra cosa que tienen que tratarla, y es por ahí es muy difícil o es más fácil de lo que nosotros esperamos. Esperemos tener una respuesta en esto.
0: Claro,
1: entre hoy,
0: porque decir
1: hoy
0: que ahora lo que están armando, ¿no? Porque ya me están diciendo que van a armar un comunicado, capaz. Y están diciendo que no hay edificio. Hermano, hace vianda.
1: Sí, sí.
0: Hace unas viandas que coman en su casa, pero cocinar en un lugar y hace unas viandas. No es excusa que no hay un edificio. No es excusa.
1: Ya lo han hecho eso, ¿eh?
0: Por eso, no hay excusa. Lo querían hacer, querían sacar esas 50 porciones, 60 que tiene la escuela y derivarla a otro lado. Para mí viene por ese lugar.
1: Sí, así me parece que no es correcto. Pero, viste, por eso te digo, yo me pongo en el medio y alguno por ahí está escuchando y dice, ah, pero los tuyos cuando robaron, está perfecto, por eso en las elecciones se vio que la gente eligió a otra persona. Yo no estoy criticando a este, a los otros también los critico, porque si se hubieran hecho las cosas bien, hubiera sido o más reñida la elección, o directamente hubiera ganado mi partido o mi ideología. Y por lo visto la gente eligió otra cosa por un montón de cosas que vamos a estar un año nombrándola. Pero yo pienso que somos seres humanos y que alguien tiene que tener esa idea de pensar de que los chicos tienen que comer. Yo me tiro siempre para el lado bueno. Yo digo, bueno, tal vez lo están tratando y algo hay hasta que se destrabe y se puede hacer. Por eso yo pienso en positivo también. No pienso todo en negativo. Vos tenés mucho más información que por ahí no la podés... La estás masticando, está bien eso porque vos estás haciendo periodismo. Pero, y la decís por ahí al aire y la gente se enoja.
0: Claro.
1: Pero yo voy a que por ahí están sentados tratando el tema y le van a dar una solución. Ahora, si no le dan una solución, ahí está el grave problema.
0: Sí, sí,
1: problema.
0: No, y a mí lo que me asusta es la cero empatía de los políticos, o sea, del oficialismo. Del oficialismo lo podés comprender, porque ellos están... Sí. Pero de la oposición, hermano...
1: Sí, de la oposición que no ha salido nadie.
0: me asusta, ¿no?
1: Sí, a mí también. A mí también, porque encima que la oposición es de mi idea. Yo digo, ¿a quién? ¿Para qué están? ¿Viste? No quiere decir que no hayan hecho cosas, para que no se malinterprete, o que no han presentado proyectos, pero yo voy a que en esta situación tendrían que estar con la boca abierta a los gritos.
0: ¡Claro!
1: Claro, a eso voy yo, ¿viste? Pero bueno.
0: Es raro, mirá, la verdad.
1: Es una situación rara lo que está pasando. Me llama
0: pero, poderosamente pero en la todos atención. Los casos, en todos los casos, ¿viste? Que todo muy callado, están todo no... La verdad que no lo entiendo, y eso es preocupante.
1: Sí. Che, bueno, escuchá, espero que se solucione. Se solucione para el bien de los chicos y para el bien de la comunidad, y para que nosotros podamos decir ve que lo estaban solucionando, sería lo mejor. Y si es estrategia política lo que están empezando a hacer, esto le está restando, no le está sumando.
0: Estrategia con el hambre de los chicos no podés hacer estrategia.
1: Claro, a eso voy yo. La estrategia política que se hace de otra forma. Las campañas políticas se hacen de otra forma, no con los más vulnerables. Se hace diciéndole que la gente que tiene poder y tiene poder adquisitivo es la que va a colaborar para que vivamos mejor, aunque sea mentira. ¿Eh? Y eso lo sabemos, porque las ideologías liberales y más liberales, no quiere decir que sea la Libertad Avanza, sino más, las ideologías más liberales tienen ese pensamiento de decir, vamos a hacer fábrica, vamos a hacer el otro, y don tanto va a poner la plata. Después no lo hacen, pero por lo menos con eso hacen campaña. ¿Eh? Y la gente que ha estado en política, lo que yo digo, lo sabe. Porque las promesas de campaña son como los besitos de suegra, ¿viste? Ya sabemos, promesas de campaña es... vamos, va a haber plata en la calle. Sí, para ustedes. Como subirse a 12 palos la dieta y... Porque, ojo, que los senadores nacionales no es que van a sacar del bolsillo de ellos para paliar la situación, como dicen los de la Libertad Avanza, que van a ayudar y van a devolver esa plata. Eso no les corresponde. Para lo que hacen no les corresponde. Uñas plásticas le tienen que dar para que no se lastimen cuando se rascan, ¿viste?
0: Sí, claro.
1: Déjense de joder. 12 palos cuando un docente está ganando 600.000 pesos, 700.000 pesos por cargo. Déjense de joder. Cuando un jubilado no llega ni a palo, gana 400, 500 mil pesos, que sabes que no te alcanza para nada. Y ellos están sentados, cafecito que lo paga el Estado, la luz que de ahí la paga el Estado, se hacen llevar en vehículos oficiales que lo paga el Estado. Déjense de joder. Y nosotros somos los que vamos y ponemos el voto. O sea, somos unos reverendos boludos que vamos a votar a esa gente. A estos que están ahora, los que estuvieron antes también, porque sí, yo sí. Le daba con el caño. ¡Claro! Entonces, ¿quiénes son los culpables? Nosotros somos los culpables.
0: Y fíjate que la sociedad está cero comprometida con lo que le pasa al otro, ¿no?
1: No, claro, es que ese es el problema. O sea, es lo que yo te decía al principio. Cuando nos toca a nosotros, ahí recién nos damos cuenta de la situación. No quiere decir de que te tenés que cagar de hambre para darte cuenta. Tenés que darte cuenta del vecino tuyo, del de enfrente, de tu mamá, tu papá, tu... Que son jubilados, de la abuela. Tenés que darte cuenta de eso.
0: Pero vos no te crees que... Eso me lo podés decir en Buenos Aires, en Rosario, en Santa Fe, los que vienen en zona acomodada, ¿no? Ahí te puedo creer. Pero acá ustedes en Diamante, que se criaron todos en el mismo lugar, van a la misma cancha, van al mismo supermercado, saben la realidad de que se criaron hasta que fueron profesionales y tuvieron suerte, saben la realidad de la ciudad.
1: El otro día encontré en un supermercado oriental una persona que en un momento a mí me dijo de que me mandó un mensaje, un messenger, dijo una vieja, un messenger diciendo de que yo, porque esto, que el otro, y empezó a involucrar políticos de Diamante, que yo los apoyaba, bla, bla, bla, bla. y lo encuentro y andaba desesperado buscando, y que este gobierno, ahora con este gobierno vamos a ir adelante, y lo miraba, yo no le dije nada, viste, para no tener, y andaba buscando el más barato de todo. Y yo decía, ¿te das cuenta que caímos todo al mismo lugar? ¿Te das cuenta que caímos toda a comprar en el mismo lugar, caímos todo a echar combustible y echamos 20, 25 mil pesos y nos duele sacarlo del bolsillo para poder andar en el vehículo? ¿Me entendés?
0: Sí, sí,
1: hay
0: sí.
1: Otros que van y llenan el tanque, está bien, tiene su posibilidad, pero está perfecto. Pero de nosotros, del crotaje, como les digo yo, que no tiene para cambiar una cubierta, andan buscando cubiertas usadas, porque me han preguntado acá por cubiertas usadas. Y dice, ya vamos a estar mejor, ¿eh? Y van con una cubierta cada color en el auto, porque a eso voy yo. Cuando a vos te toca, ahí te das cuenta, pero hay gente que no va a dar el brazo a torcer. Porque los otros son, está perfecto, pero los otros están presos. Y el que no está preso del peronismo está a punto de entrar. Y bueno, ya está, déjenlo. No, porque siguen hablando de Uribarri y siguen hablando de Cristina continuamente. Vos en los canales de televisión a nivel nacional, en algún momento, en los programas que sea, la nombran a Cristina. Pero siempre una plaquita sale abajo que Cristina se puso la media arriba de la tobillera. Ya es, pero siempre sale algo. Dejen de hablar si ustedes querían que esté presa. Ahí está. Pero gobiernen. Acá en Diamante lo mismo. No, porque la gestión anterior, esto, el otro, y no es exclusivamente del municipio que se habla en general acá en Diamante. ¿Viste? Y vos fijate que fulano tiene esto, tiene el otro, pero andá a decíselo. Y si tenés prueba, andá enfrente de la plaza y presentá los papeles ahí y decíle, mire, me parece que fulano, que estuvo en su momento en la política, cuando tenía un autito y ahora tiene un montón de cosas, yo lo vengo a denunciar. Y bueno, si después te sale el tiro por la culata del rifle, tu problema. Pero ninguno se anima, y como siempre vos decís, ninguno se anima acá.
0: No, por eso.
1: ¿Viste? Como en el caso este de que estábamos hablando, ninguno se anima a salir a decirle que por qué está pasando con el tema de los comedores.
0: Sí. Y todo, Yo el otro día hablábamos del tema de la seguridad, lo que pasó con el fallecimiento de este chico, todo en las redes sociales, todo el mundo sabe todo, ¿no? Sabe qué pasa, qué no pasa, pero después cuando hay que realmente hablar y decir las cosas, no, pero no, yo decía nomás, no. Siempre piden que el otro sea, ¿no? Siempre piden, decilo vos, hacelo otro. Todos saben, sí. Pero cuando tienen que poner la cara, ninguno sabe, ¿eh?
1: A mí me lo han dicho, che, cuando vos hablé con Geló, decile tal cosa, ¿y por qué no hablas vos? Nada, dice, porque vos tenés... A vos te gusta hablar y charlar con él. Pero llamarle, voy a decirlo, mandarle un mensaje.
0: ¿Eh?
1: Y decirle, soy fulano de tal. No, dice, yo no, dice, porque yo no sé explicarme. Ya me lo han dicho como 3-4 personas, ¿no?
0: Sí, por eso.
1: Pero le digo, habla, ¿cuál es el problema? Le digo, si vos no tenés nada, o sea, no te van a meter, no te van a procesar nada por lo que digas, si es cierto. Ahora, si vos tenés prueba, lo podés decir. Si no
0: claro.
1: tenés prueba,
0: claro.
1: Diga como yo no puedo echar, yo directamente no puedo como habitante de Diamante, yo no puedo, ciudadano, yo no puedo agarrar y hablar ahora y decir, la dirección departamental, porque esa información que vos tenés, yo te puedo opinar de lo que vos decís, no
0: claro,
1: directamente,
0: claro.
1: ¿Entendés? Por eso te digo, yo digo, ojalá se estén sentados charlando sobre este tema, para solucionarlo. Porque me duele que los comedores no estén funcionando como debe ser. Pero yo no puedo juzgar tampoco, porque yo no soy periodista aparte, soy un ciudadano más, pero como ciudadano yo quiero que se solucione. Y
0: claro.
1: Tengo eso todavía de pensar de que lo quieren solucionar. ¿Me entendés? Vos tenés otro pensamiento como distinto al mío. Pero yo siempre trato de verle el lado positivo, que yo digo, bueno, si esa gente opina así, te mande un mensaje, viste, yo le decía a esta persona, mandale un mensaje, habla con él, llamá, salí al aire y decirle lo que vos opinás. No, yo no, dice, yo no, decirle vos, no, yo no le voy a decir lo que vos pensás, yo voy a decir lo que yo pienso,
0: claro.
1: No, me compromete, dice. ¿Y qué me te va a comprometer? Le digo, si vos sabés algo o estás apoyando algo de lo que está diciendo, decilo. ¿Viste? Y es lo que pasa. Hay mucha gente que te manda vos mensaje diciendo cosas de lo que yo digo, que está mal y qué sé yo, y no da la cara.
0: Sí, mensajes yo tengo un montón y un montón de cosas que no digo. Denuncias tengo como 800 por día. Pero de esas 800, creo que un 5%... es verdad, ¿no? Pudo haber pasado. Después todo lo que pasa en las redes sociales, ¿no?
1: Sí, pero es la realidad. Yo no niego la realidad. Yo no puedo negar la realidad de lo que pasó con el gobierno anterior. No voy a negarlo porque yo lo viví. Y justamente en las elecciones la gente eligió otro gobierno porque no les gustó las situaciones. Y está perfecto. Es re simple. Es sencillísimo. No hay que buscarle la vuelta como hace un político que le busca la vuelta porque nosotros hicimos tal cosa y ahora no se están haciendo. Bueno, pero por algo se perdieron las elecciones. Y hay que agachar la cabeza y decir, tienen razón, la gente votó otra cosa. Empiezan a sacar cálculos de la cantidad de gente que fue a votar, que por qué, que fue menos gente, que fue esto, que se cambiaron de domicilio. No, la gente eligió y eligió. Ahora, si eligió para bien o para mal, depende de cada uno, es otra cosa. O depende del bolsillo de cada uno, que hoy es el que nos toca. Pero yo soy libre de opinar. Y el otro opina de otra forma, pero yo no me voy a agarrar trompada con el otro que opina distinto. ¿Por qué? ¿Por qué me tengo que pelear con otra persona? ¿Por qué me tengo que pelear con un familiar? ¿Por qué me tengo que pelear con un amigo? Por eso en la política, en el fútbol, ¿me entendés? No, hay que tocar los temas, pero decir, yo opino de esto, vos opinás lo tuyo.
0: Claro, sí, mirá lo que está pasando con el tema mundial, los argentinos que están cobrando en México, en España, por andar con la camiseta de Argentina. Un desastre, hasta los propios artistas internacionales criticando a Argentina, ¿no? Opinando por algo que no conocen, ¿no?
1: Exactamente, exactamente, pero todo eso hace a que nosotros, encima que tenemos un despelote económico que no se está acomodando, porque sabemos que para nosotros no se está acomodando, se acomoda para otra, que puede ser verdad lo que dice el presidente de que acá a 30 años seamos Suiza. No, bueno, Suiza no, Estados Unidos, que él siempre mira para Estados Unidos. ¿Viste? Pero en 30 años, ¿viste? Yo calculo que yo tenía 80 y pico, si llego. Si llego, no sé. Y pero yo quiero hoy, ¿viste? Yo quiero disfrutarla hoy con mis gurises, pero no dentro de 30 años, capaz que ya no voy a estar, qué sé yo. O capaz que sí. No sé qué voy a opinar en ese momento, ¿viste? Pero por eso te digo, es muy difícil la situación que se está pasando, que está pasando el país, es difícil. Y hay que, la gente que le votó este gobierno, yo estoy de acuerdo con que le puso el voto de confianza y todo, pero abra la cabeza un poquito y diga, no es lo que... Tiene eso de decir, vamos a esperar, está perfecto, vamos a esperar a que se solucione. Y hay gente que le va bien en su nivel, como siempre te digo, y le va bien, y labura bien, y come todos los días bien, y puede salir de vacaciones. ¿Cuánta gente se fue al Mundial de argentino? Sí. Mucha gente se fue. Y hoy estaban justo hablando que había gente que había sacado préstamo para poder viajar, y hoy tiene que pagar una cuota de 800, 900 mil pesos.
0: Sí, como mínimo.
1: Como mínimo. Yo hoy lo estaba escuchando hoy temprano en el informativo.
0: Sí, hay gente que pagó entrada de 25 mil dólares, ¿no? Estamos hablando de casi 50 millones de pesos, ¿no? La verdad que...
1: Exactamente.
0: ¿Cómo? Bueno, pero bueno, son otra categoría, son otro nivel económico.
1: Por eso te digo, pero no podemos medir el nivel económico de todos los argentinos con esa gente. Ese es un nivel que está mucho más arriba que nosotros, muchísimo. Nosotros tenemos que medirnos con nosotros. Lo que pasa es que es difícil para ciertas personas medirse conmigo. ¿Me entendés? No sé si se entiende. Y más acá en Diamante. ¿Cómo van a decir, cómo me voy a medir con aquel loco? No, yo me voy a medir con fulano que tiene 7.000 hectáreas, 50 casas, con ese me voy a medir. Pero no te da el cuero para medirte con eso. Vos tenés que medirte con nosotros. Si sos un empleado y tenés la posibilidad, no te podés medir con el de más alto, tenés que medirte con el de entre medio. Ahora, si vos tenés ese poder adquisitivo, es otra cosa. La otra vez vine, charlando con una persona, me dice, no, en el nivel que nosotros nos manejamos. Le digo, ¿qué manejamos si vos cobrás lo mismo que yo? Le digo. Ajá. Sí, pero es distinto, dice, vos viste, dice, yo tengo tal cosa, tengo la otra, pero sí tenés la suerte de tenerlo. Pero vos no te podés medir con fulano, le decía yo, una persona, una familia, con un buen poder adquisitivo. Le digo, si viniste a preguntarme cuánto te salía hacer tal y tal laburo, y yo te dije, me dijiste, mirá que es carito el trabajo. Le digo, te estás midiendo mal. No, no, dice, lo que pasa, dice que yo ahora en este momento, y ya empezaba a buscar la vuelta, ¿viste? Y es lo que pasa acá en Diamante, que por tener un auto, una casa, un par de zapatillas, irse a de vacaciones, ¿me entendés? Una vez al año, ya creen de que vos sos, se creen que son de clase alta. No son de clase alta, son de clase media. Ahí. Claro. Claro. Entonces, todo eso influye en la sociedad. Influye en la sociedad para qué, para decir, nos medimos con, medimos la sociedad y la sociedad de Diamante es una clase media, no, es una clase pobre la de Diamante. Tiene su gente que, personas que tienen un buen poder adquisitivo. Y la demás somos pobres. No pobre indigente, somos pobres. Porque tenemos que laburar, porque nos llegamos a fin de mes, porque estamos. Entonces somos pobres. Pero vos, hay gente que no la puede, vos le decís que es pobre, te dice, yo no soy pobre. Pero no quiere decir que porque tengas una casa, un auto, más o menos, seas rico, rico en el sentido millonario. Sos pobre, vivís de un salario, sos de una clase media baja. La clase media alta es de otra forma. Y es el gran drama que nosotros tenemos acá. Cuando en mi época que yo iba a la escuela se medía de esa forma. Ah, no, porque fulanito, sí, el otro era, ¿me entendés? Por poco una maestra no nos decía, ustedes los crotos van allá atrás sentados y los otros van adelante. Pero te trataban así, ¿viste? Pero tenemos que ser realistas. Tenemos que ser realistas. Si vos vas a un negocio y te dicen 25 y vos le decís, che, qué caro, quiere decir que no sos de una clase... de una clase poderosa económicamente. ¿Me entendés? Sí, sí. Pero bueno, viste que eso lo charlamos hace muchos años con vos, todo eso,
0: sí,
1: cuando
0: no, una vez que estábamos comiendo y eso le hace cero empatía de un montón de gente, que yo digo, todos vienen del mismo lugar, ¿no?
1: Exactamente.
0: El que me diga que nació en otro lugar, que se crió de otra manera acá en Diamante, es imposible.
1: Exactamente.
0: Es imposible. Exactamente. Porque el que nació con mucho dinero y el que nació de una familia trabajadora, terminaron todos casi seguro en la misma escuela o en el mismo club, en el mismo supermercado o en el mismo baile, en la misma fiesta. Alguna vez se cruzaron, ¿no?
1: Trabajando en la administración pública terminaron.
0: ¿Es por eso?
1: Mucho.
0: Se cruzaron, te digo que tanto el que te vino de una familia trabajadora como el que... es millonario acá en Diamante, que puede haber 4 o 5 familias que vienen de un poder adquisitivo grande durante muchos años, siempre se cruzaron en algún lugar. Si me decís Buenos Aires, bueno, puede ser que en Buenos Aires hay un estatus social. Si vos sos de un lugar, es difícil que te crucé con alguien de clase trabajadora, ¿no? Si tenés ese mismo ambiente, puede ser que en Buenos Aires pase, pero acá en estos lugares es imposible.
1: Es imposible, sí, es imposible. Che, bueno.
0: Bueno, Maxi.
1: Esperemos que se solucione, yo creo que sí, yo voy a ser positivo, creo que sí que se va a solucionar por un montón de factores, el factor humano y el factor político también, ¿viste? Y si no se soluciona, vamos a seguir jodiendo para que se solucione.
0: Sí, no, por supuesto, una vez por semana vamos a seguir hablando.
1: Dale.
0: Dale, nos vemos, chau, así, chau. Ahí estábamos hablando con Maxi, bueno, qué sé yo, la verdad, hay tantos temas para hablar, pero bueno, si vas a ir a una forrajería, anda a Forrajerías al Uso, en Doctor López 283, venta de alimentos balanceados, semilla, maceta. 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Me preguntaban si estaba cerrado como la semana pasada. No, ya volvieron de las vacaciones, ¿eh? Está todo abierto. 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Me voy a la tanda, me voy a la tanda. ¿Qué hora es? Uy, mirá, a las 10 tenía que ir a la tanda, son 11 menos 20. Después leo los mensajes y escuchamos audio. 2 minutos y volvemos.
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Volvimos todos, che, volvimos aquí a la 93.5. Estábamos viendo ahí a nivel nacional que se está moviendo la CGT con la, se va a unir a la marcha de los jubilados, ¿no? La CGT, después de estar tanto tiempo calladito, ¿no? Tanto tiempo sin decir nada, vuelve la CGT, ¿no? Vuelve la CGT a la calle. Mirá vos, vuelve la CGT ahí a la calle. Bueno, espero irán a ganar algo hoy, pero vieron que siempre decimos, ¿no? Como que los gremios también a nivel nacional han hecho que la gente descrea un poco de ellos, ¿no? Realmente así. Y acá dicen, bueno, sobre la situación de comedores y bueno, todo eso realmente es lamentable, dice, ojalá que se solucione, no pueden quedar los chicos sin comer, está bien que se haga un control, era un descontrol, no, los controles, todo eso, pero esto va más allá de los controles, es más, los docentes, los directivos, vamos a decir, los directivos de la escuela ya no van a usar más las tarjetas que antes que ellos podían comprar mercadería, ¿no? Esto es más allá de la mercadería, si pueden comprar o no, pero para que quede cualquier tipo de sospecha, ahora en la escuela los directivos no van a usar más las tarjetas para, viste, antes se le daba una tarjeta a los directivos para que ellos compren mercadería, ahora ya no. Ahora ya no, ya viene directo desde provincia. Pero este es otro tema, no tiene nada que ver, ¿no? Es que sacarle la comida de la boca un poco más a los chicos, ¿no?

Esa es la verdad, ¿no? Esa es la verdad. Qué lindo, che. Un saludo a Lorena, me dicen acá. Bueno, un saludo a Lorena que está cumpliendo años, ¿eh? Mirá vos, ¿cuánto está cumpliendo Lorena? ¿Cuántos años está cumpliendo Lorena? 32 años. Oh, joven, Lorena, 32 años. Es joven, con 32 años realmente es joven, che, es joven. Pero bueno, acá dice más o menos, y bueno, tampoco 32 años, ¿sabés qué? Ya me olvidé yo cuando tenía 32 años. ¿Qué hacía cuando tenía yo 32 años? Ya me olvidé. ¿Festejaron mucho el Día del Amigo? Y no sé si festejaron acá en Diamante. La verdad que no salí yo afuera. Hacía frío, ¿no? No sé si... O van a festejar este fin de semana, dice, ¿no? Algunos.

Dice, ¿por qué no habla la policía, no dio comunicado y no hablan del altercado que hubo en una fiesta que se hizo ahí frente a Plaza San Martín? Dice, donde una persona...

Si no hay lugar para hacer fiesta, está la municipalidad, está el local de comida, y después, hay un local, a donde estaba el cine antes, a donde estaba el cine antes, decís vos, ¿qué hubo una fiesta este fin de semana? ¿Hubo una fiesta este fin de semana? ¿Hubo líos? ¿Hubo líos? Mirá, no sabía. Es raro que no pasó el informe de la policía, ¿eh? Es raro que no pasó el informe de la policía. Mirá vos. A que sí, Patiego. Hay imágenes, me dice, mirá. Pateando y rompiendo y empezó a patear autos afuera, quedó detenido. Y bueno. Capaz que se pasó un par de copas, vaya a saber, ¿no? Capaz que se pasó un par de copas y bueno. Se quiso ir sin pagar, dice. Se quiso ir sin pagar y se enojó. Mirá vos. Tomó y no quiso pagar. Bueno. Y bueno, no podés ir a un lugar y tomar y sin pagar, ¿no? Ahí te van a llamar a la policía y seguro que fuiste ahí, ¿no? Seguro que fui. Si vas a un lugar y vas a tomar, por lo menos lleva plata, como lo mínimo, ¿no? Total, si armás lío, quilombo, te sacan para afuera. Realmente.

Y bueno, acá está, pero bueno, qué sé yo. ¿Qué le vamos a hacer, no? Bueno, y bueno, va a tener que pagar todos los daños que hizo, eso seguro, ¿eh? Va a tener que pagar todos los daños que hizo. Mirá cómo rompió ahí, ¿no? Cómo abolló el auto, y bueno. Va a tener que pagar los daños, ¿eh? Realmente, va a tener que pagar todo. Va a tener que pagar todos los daños que hizo, ¿viste? Y se ha sido mejor que pague. Y bueno, lo terminaron detuviendo, terminó detenido. Acá enojado, uno de los damnificados está enojado. Bueno, pero si la policía no pasó informe, si me dices dicho antes, le pedí informe a la policía. Ahora ya pasaron 3 días. ¿Cuánto pasa? Hoy es miércoles. 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Y bueno, ¿a vos qué te abolló el auto? ¿Quién te abolló el auto de una patada? La persona que estaba enojada el sábado. 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Y bueno, viste, se pasó de copa el muchacho y no le fue muy bien. Claro, y bueno, amigos, son cosas que pasan, ¿no? Son cosas que pasan. No debería pasar, pero bueno. Acá me dicen el tema de la ciudad. Dice, ¿cuándo pasan las máquinas a limpiar? Porque es una mugre, dice, la zona del centro, se han caído hojas, hay basura por todos lados. Creo que se rompió la máquina, ¿eh? Creo que se rompió la máquina, gente. Creo que se rompió la máquina. Me parece que se rompió la máquina, ¿eh?

Se rompió la máquina que levanta la basura. Ayer se rompió la máquina y hoy no iban a hacer limpieza. Hacen limpieza, pero de forma manual con los muchachos. No pueden levantar el escombro y todo eso. Por eso quizás hay un poco de mugre, en la ciudad.

Dice, ¿sabés cuánto me vino de gas? 135.208 pesos. En cuanto al mes pasado me vino 21.000. Sí, es verdad. Es verdad, es bimestral esto, ¿no? El gas es bimestral. Sí, sí, sí. A mí me vino un poco más todavía. A mí me vino un poco más. Y me venía 18.000 de gas. Pero bueno, pasa que en el invierno se gasta mucho, ¿no? Acá a la amiga le vino 135.208, ¿no? Una locura. No, todo es una locura acá, ¿no? Y la luz ni te digo, ¿no? Y la luz ni te digo. Cada vez más caro, ¿no? Uno trata de ahorrar, pero bueno, 135 de gas. Bueno, a mí me vino un poco más de gas y me vino bastante de luz, Estela. Me vino bastante de luz, que ya estamos diciendo, mirá lo que me vino de luz. Que dice acá tasa municipal 41.000 pesos de tasa municipal, impuesto nacional 66. Casi 100.000 pesos en impuesto pagás, ¿viste? En la energía. 100.000 pesos, 41.000 pesos, 198 de cargo municipal. Y al amigo el otro día le vino lo mismo. Y 66.550 de impuesto de IVA. Una locura los impuestos, Pagar la luz, pagar el gas. El cable 50.000 pesos creo que está ahora, ¿no? El cable con internet 50. Si tenés otra empresa de internet, y bueno, hay que pagar. Pero bueno, acá la amiga le vino 135.208 pesos de gas. Dice, pagaba 21 y ahora paga eso. Sí, a mí creo que me vino 160, Estela. Creo que me vino 160 de gas. Creo que vino 160. Ayer vi la boleta, creo que 160. Pasa que se usaron la estufa, ¿no? Creo que se usaron la estufa las 24 horas prendida, ¿no? Si vos tenés la estufa 24 horas prendida, aunque sea mínimo, gasta gas. No sé si las 24 horas, pero que la tengas 8 horas prendida, 7, gasta gas. Pero bueno, digamos que hoy una garrafa está en cuanto a 28.000, 30.000 pesos. Y si vos tenés la garrafa prendida, son 4 o 5 garrafas al mes y se te van los 130.000 pesos, ¿no? Pero sí, una locura que te venga así 400 lucas de luz, que te venga 300.000 pesos de luz, el gas. Vuelvo a decir, no sé si es caro. No sé si es caro o realmente, pero está bastante, ¿no? Bastante bajo los sueldos, ¿no? Esa es la realidad, ¿no? Esa es la pura realidad. Pero bueno, es lo que estamos viendo hoy. El que la puede pagar la paga y el que no realmente se queda ahí, ¿no? Se quedan ahí tranquilitos, se quedan tratando de no gastar nada, ¿no? Tratando de no gastar lo menos posible. Pero sí, es una locura lo que han venido en tema de impuestos, cada vez más caro, ¿no? ¿Qué estoy mirando acá? Ah, me estaban llamando ahí, ahora voy. Es carísimo, ¿no? Es carísimo. Son bajos los sueldos para mí igual, ¿eh? Para mí son bajos los sueldos, pero bueno.

Acá dice, es imposible, dice, cómo aumentaron las cosas y dicen que la inflación viene en baja. Déjense de joder, este gobierno es un desastre, dice. Acabando al laburante, al jubilado, es lo peor que hay, dice. Acá es un gobierno de mi... dice, ah, no vamos a decir toda la palabra. Acá que dice la... y bueno, si no ahorrar, gente, no gastar tanto, ¿no? No prender tanto la estufa. Vuelvo a decir, no sé si es caro, pero bueno. Acá dice, le doy un consejo, inviertan una vez y pongan medidor trifásico, domiciliario, y gastan en cable y van a ver la diferencia, dice, con energía trifásica. Bueno, ahí el que tiene para invertir ahí puede poner energía trifásica. Una que las viviendas de diamantes son antiguas, viejas, y algunas tienen hasta cables de cobre. Cables de cobre, ¿viste? El cable de cobre caliente y gasta más energía, también es eso, ¿eh? También, pero igual, está caro el tema de la luz, está caro el tema del gas. El otro día hablábamos que una familia que ganaba 1,5 millones de pesos entre luz, el tema del cable, internet, impuesto, se le iba casi 700,000 pesos, ¿no? Y después, si tenía que pagar el alquiler, ya ahí tenía que pagar otros 400 lucas de alquiler, más la escuela de los chicos, le quedaba para vivir 300,000 pesos por mes, cobrando 1,5 millones. Cobrando 1,5 millones, alquilando una casa, no le quedaba nada, ¿no? No le quedaba nada.

0: Bueno, hay jornada de protesta, recuerden, a nivel nacional, a nivel provincial, CGT se reúne, CGT se está reuniendo con los jubilados, y acá en Entre Ríos también, acá en Entre Ríos también, la gente de ATE y diferentes sindicatos están ahí protestando en la capital entrerriana, dieron una conferencia de prensa para los medios de comunicación de Paraná, tanto para el 11, para Oro, para Ahora, La Voz. Vamos a escuchar el material que recopilaron estos medios de comunicación, no es nuestro, sino de Canal 9, de Ahora y de La Voz, creo, ¿no? Esto decían.
1: Esta jornada es una jornada nacional en el marco del acompañamiento también a los jubilados nacionales, la marcha de los miércoles que se hace, por lo tanto tiene a nivel nacional una consigna que es la actualización de las jubilaciones y contra las políticas de ajuste del gobierno nacional, donde acá las organizaciones también de la multisectorial le ponen también su impronta propia, tanto los reclamos de los trabajadores, de la actividad estatal y privados, y también de las organizaciones sociales, donde están de desocupados y demás, y también del pequeño y mediano empresariado, donde en realidad tenemos los reclamos en contra de lo que es la línea de seguidismo que hace el gobernador Frigerio, atrás de lo que también nosotros decimos, de la destrucción de lo que es los puestos de trabajo, el comercio, la industria de Entre Ríos y a nivel nacional. Bueno, estamos en eso.
2: Bien, recuérdeme su nombre. ¿Y a qué organización pertenece?
3: Soy Rafael Vicentín, pertenezco a PYME. Estamos acompañando los reclamos de los sectores trabajadores y desocupados porque el efecto de estas políticas es la caída del poder adquisitivo de toda la población que se está llevando puestas a miles de empresas en todo el país. En Entre Ríos, sin ir más lejos, estamos llegando a 1000 empresas que han cerrado y 10.000 puestos de trabajo que se han perdido, puestos formales, y eso tiene que ver también con nosotros. Nosotros no podemos sobrevivir como empresa si se siguen destruyendo puestos de trabajo y poder adquisitivo de la población. Por eso estamos acá.
2: Por acá, nombre, apellido, ¿qué organización representa?
4: Hola, Gabriel Vizcarreta, del Sindicato de Dragado y Balizamiento, perteneciente a la CGT. Y bueno, estamos congregados todos los sectores sociales para defender el poder de los trabajadores en el área de la producción, de la sanidad, de la educación, del sector previsional, de todos los sectores de nuestra sociedad que nos estamos viendo ultrajados y nos están dejando en una situación pampérrima con una cantidad cada vez mayor de desocupación. Y la gente realmente no es que no llegue a fin de mes, directamente no llega a principio de mes la mayoría de las personas. Ya prácticamente no queda ni siquiera basura en los tachos para que la gente, los trabajadores puedan juntar. Y esta es una situación pampérrima y no se puede soportar. Salimos del letargo y de la ilusión que generó el Mundial de Fútbol y demostramos que los trabajadores seguimos en la calle y que no hay nada que nos pueda parar. Gracias.
2: Gracias. Aquí, por favor, nombre, apellido y recuérdeme la agrupación.
5: Yo soy Arturo Sedano, soy cooperativista de la Corriente Clasista. Estamos en la calle nuevamente por reclamando políticas públicas de generación de empleo. Tan simple y tan sencillo como eso. La caída en las jubilaciones, los despidos, la caída en los salarios que no acompañan la inflación, lo que genera un mercado interno recontra comprimido y no hay generación de empleo. El hecho concreto es entre el RINI y las políticas que supuestamente iban a traer inversiones, hay un plan de 1.200 personas para trabajar y entre las dos empresas, la de Gualeguaychú y Concepción del Uruguay, echaron 1.200 personas. ¿Sí? En Entre Ríos hay cerca de 900 pymes cerradas que generan más desocupación, más falta de empleo y nosotros no vemos una política concreta de generación de empleo, que es lo que nosotros reclamamos hoy. Los cooperativistas están sin poder acceder a ningún tipo de programa ni beneficio para poder desarrollar el trabajo. Así que bueno, simplemente eso. Reclamamos políticas concretas de generación de trabajo.
2: Por acá, recordame tu nombre, apellido y a quién representas.
6: Bueno, mi nombre es Cornejo Emanuel. Vengo del Movimiento de los Trabajadores Excluidos, MTE, de la rama de Vientos de Libertad, que trabaja cuestiones de consumo problemáticas en consumo.
2: ¿Por qué han elegido hacer la protesta frente al Consejo de Educación?
6: Porque puntualmente es acá donde nosotros tenemos que ser escuchados por el Estado, que está en este momento no dando respuestas a los comedores, a los merenderos, los alimentos no están llegando hace 4 meses. La caída del VAP es algo muy importante.
2: ¿Qué es el VAP?
6: Perdón, el Salario Social Complementario. Es algo que nos organiza, que subjetivamente nos sostiene y nos colabora en nuestra economía diaria dentro de lo que son los barrios. No tener este recurso desorganiza totalmente, no solo económicamente, sino subjetivamente, y permite que la narcoestructura siga avanzando en los barrios de manera escandalosa. Estamos a merced del narcotráfico. No, por favor.
2: Bueno, ahí está la palabra.
0: Bueno, ahí estaba, ¿no? La protesta que se está haciendo ahí en casa de gobierno, ¿no? A ver, vamos a escuchar 2 segundos más lo que dice.
2: Milei lo quiere eliminar. Nosotros venimos denunciando desde abril, cuando se hizo este anuncio de que eliminarlo es criminal porque ataca a los más vulnerables, a quienes changuean todos los días, sostienen los merenderos, como decía la compañera recién, que sostienen los espacios comunitarios. Y a eso se le suma, ¿no?, que nosotros decimos que es terrible, que nos hemos enterado hace unos días que los senadores aumentan 12 millones sus dietas. Entonces, para nosotros, esta política es criminal, la estamos denunciando. Exigimos, como decía a los compañeros, que si se elimina el programa, que se creen puestos de trabajo genuinos, pero no hay una política o una inyección para poder crear trabajos. Todo lo contrario, en el país, desde que gobierna Milei, se han perdido más de 300.000 puestos de laburo. Entonces, por eso también estamos a la puerta del Ministerio de Desarrollo Social, exigiendo que además se nos entreguen las partidas para los alimentos, para los comedores y merenderos que vienen llegando con recorte en este último tiempo.
0: Bueno, y no, todos protestando, también ahí en Paraná, recuerden que la CGT se une en esta protesta con los jubilados, ¿no? Esto va a ser en Capital Federal, ¿no? La CGT sale de su covacha, digamos, ¿no? Sale de su covacha la CGT, después de estar cómodo, ¿no? Pero bueno, ¿qué dice acá Luis? Es una vergüenza lo que está pasando en el país y todo miran para otro lado. Como decís vos, parece que a la gente no le importa realmente lo que está pasando en nuestro país, ¿no? No les importa lo que está pasando en nuestro país. Vos decís que no le importa a nadie, a los políticos, pero bueno, creo que muchos miramos para otro lado, muchos no quieren reconocer realmente lo que sucede, ¿no? Pero bueno, en algún momento nos vamos a dar cuenta, ¿no? Pero bueno, acá dice, es una vergüenza lo que está pasando en Diamante. Bueno, no solo en Diamante, sino en toda la provincia, con el tema de cierre de comedores, ¿no? Con el tema de cierre de comedores, lo que está pasando ahí con la escuela 1 y con otras instituciones, no solo esa escuela, me da mucha impotencia, me da mucha bronca. Pero bueno, es lo que votó la gente también, espero que se hagan cargo, dice.

0: Y bueno, cada uno se tiene que hacer cargo de lo suyo, como dicen acá, ¿no? Cada uno que se hagan cargo, hermano, de lo que están haciendo, ¿no? Pero bueno, todos miran para otro lado. A ver qué dicen los diputados. ¿Están hablando ahí en vivo? A ver, los diputados ahora. Mira, ahí lo veo Aranda. Mira, ahí lo veo Aranda. ¿Qué dicen los diputados? A ver si lo podemos escuchar.
1: Cuando
0: A ver qué dice. A ver qué dice. No, no sale el audio en la computadora, le estoy diciendo ahí, ¿no? No está saliendo el audio. Ah, la transmisión es mala, me dicen. La transmisión es mala. Uy, mirá vos. Yo que lo.
1: cámara,
0: A ver,
1: está ok.
0: yo lo quería
1: Todo indica
0: escuchar.
1: que en instantes nada más va a comenzar la sesión, que además del ingreso de este proyecto,
0: Se corta, ¿no?
1: viernes, por un lado, la ley de la cual hablábamos con el diputado Sarubi, el de establecer incentivos tributarios para la promoción de la actividad comercial. En este caso, se propone la expropiación de inmuebles para la ejecución de una obra muy importante como es la ruta provincial número 30 en el tramo Maciá-Guardamonte. Ese es otro de los proyectos que se va a tratar hoy. También el expediente 29.121, que modifica el artículo 36 de la Ley Orgánica de Tribunales. Otro de los expedientes que tendrán su tratamiento en esta sesión especial es el número 29.150 para la donación de un vehículo a la comuna de Gobernador Echagüe, Departamento Tala. Otro vehículo para la comuna de Nueva Escocia, Departamento Concordia. Y un tercer vehículo para la comuna de Nueva Vizcaya, Departamento Federal. También queremos destacar que aquí se va a tratar una ley muy importante, sobre todo para la comunidad educativa de la Escuela Secundaria número 78, Intendente Juan Carlos Esparza, porque se va a, o se aceptaría la donación de una fracción de terreno que pertenece a la Municipalidad de Paraná y que serviría justamente para ser el nuevo lugar, el nuevo sitio para la construcción de un edificio apropiado para esta escuela. La número 78.
0: Bueno, en un rato ahí lo vamos a estar, ahí lo vimos a la diputada Silvina Decaux también. Varios estuvieron ahí. Vemos lo que van a estar hablando hoy también sobre la reforma previsional, ¿no? Todo esto en un ratito van a estar hablando ahí los diputados, ¿no? Bueno, veremos a ver qué pasa, ¿no? Comienzan a trabajar los diputados, están ahí los diputados del departamento Diamante, ahí los veo sentado a Silvina Decaux, bueno, ahí lo vemos a Lénico Aranda también, están ahí en minutos van a estar hablando entonces los diputados, ¿no? Pero bueno. Acá que dice el amigo, dice números oficiales, 2 años y medio de gestión vileísta, el promedio del salario en Entre Ríos 992 mil pesos, en otras provincias 1.483.000, el alquiler subió el 547%, el transporte 482%, electricidad, teléfono 330 mil, combustible 308, salario 252 mil. ¿Qué va a alcanzar? Aranda dice, se va a referir a una gestión con. Acá dice Aranda, se va a referir a su gestión como intendente y a la caja municipal fundida como ejemplo de la reforma. Pero acá, ¿quién la fundió, amigo? Acá la fundieron los propios políticos. Esa es la realidad, ¿no? La fundieron los propios políticos a la caja, ¿no? Pero bueno, hoy se estará hablando de todo eso, ¿eh? De todo lo que.
1: Pero
0: Bueno, va a estar hablando también la diputada Silvina Decó. Va a estar hablando también la diputada Silvina Decó en unos minutos. 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

0: Acá que dice, la caja está tapada de plata, la caja local, dice, ¿no? Tienen terrenos por todos lados. Tienen para vender, dice, pero quieren todo de arriba. Tienen lotes que lo venden en dólares, ¿no? Y sale entre 15 y 20 millones, ¿no? De dólares. ¿Tanto valdrán esos lotes? No sé si valen tanto, ¿eh? Habría que ver. Sí, puede ser.
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0: El tema de la caja, la responsabilidad de todo. No, por supuesto, el tema de la caja, de cómo está la caja de responsabilidad de todo, ¿no? Eso es la verdad. Nos vamos a la tanda 2 minutos y ahora vamos con los diputados, ¿eh? Ahora tenemos tiempo en el programa. Ahí estoy escuchando a algunos diputados que ya están hablando. 2 minutos y vuelvo, debo la tanda de las 11 de la mañana, ¿eh? Ahí vuelvo, ya son 11 y 27. Ahí vuelvo.
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1: Continuamos aquí en la 93.5. Estábamos mirando ahí la CGT y la 2CTA están marchando al Congreso. Recién escuchábamos acá a nivel provincial lo mismo, los diputados provinciales comenzaron el debate ahí en la sesión. Está hablando Bruno Zurubi, está hablando ahí el diputado. Bueno, después más tarde seguramente va a estar hablando ahí el diputado Aranda, la diputada Silvina Decó. Van a estar hablando sobre el tema de la reforma previsional que el gobierno quiere sacarla para fin de la semana que viene, ¿no? Entre el miércoles y viernes tiene que salir la reforma previsional, ¿no? Eso es lo que dice el gobierno provincial. Ahora están hablando de otros temas ahí en la Cámara de Diputados, que tenemos ahí a nuestros legisladores provinciales, ¿no? Están trabajando, por lo menos están trabajando y me parece bien. Recuerden que el diputado Aranda seguramente va a votar a favor de la reforma previsional, ¿no? Algunos dicen que va a ser un desastre, ¿no? Va a ser un desastre. Pero bueno, otros dicen que no. Veremos a ver qué va a pasar ahí, ¿no? ¿Qué va a suceder con esto de la reforma previsional, ¿no? Cada legislador después se dirá, ¿no? Realmente así, ¿no? Después cada uno verá lo que hace, ¿no? Acá dice, bueno, ahí el tema de los comedores es un desastre lo que está pasando en la provincia, ¿no? Es un desastre lo que está sucediendo, y nadie está mirando que los chicos se están quedando sin comida. Bueno, sí, es verdad, ¿no? Pero bueno, ya lo hablamos todos los mañanas. Ya lo hablamos hoy, ¿no? Y bueno, lamentablemente es así. Ahora están hablando del tema de los comercios, la baja de tarifas y todo eso. Si quieren, escuchamos dos segundos de lo que están hablando los diputados ahí en la Cámara de Diputados. Escuchemos dos segundos, a ver.
2: Sin tomar nada de lo que acababan de escuchar. Y ante esto, ¿qué dijeron los comerciantes? ¿Para qué nos invitaron? Es una formalidad. Nos usaron para hacer una campaña de promoción publicitaria política. Y la verdad, señor presidente, cuando uno mira cómo fueron las cosas, parecería que esa fue la intención. Y hago un poco esta introducción porque creo que si hay algo que caracteriza este proyecto es esta distancia o esta diferencia entre lo que se dice en la prensa, entre el titular y el contenido realmente que hay en el proyecto, cuáles son las medidas que se disponen en el articulado. Y creo que nosotros como Cámara, como legisladores, tenemos la obligación justamente de ver específicamente qué es lo que dice el articulado. Por eso vamos a hacer un análisis lo más rápido posible de cada uno de los artículos. El artículo primero, como bien lo decía el diputado Zurubi, establece la exención del pago para los comerciantes, monotributistas, categorías A, B y C. Establece un alivio fiscal para los comerciantes de estas categorías.
1: Un alivio fiscal, dicen acá. Y bueno, un alivio fiscal. Qué bárbaro, ¿no? Ellos dicen que lo mejor, ¿no? Este alivio fiscal. Otros dicen, mientras haya alivio fiscal, ¿de qué importa si hay o no alivio fiscal? Mientras la gente no tiene para comprar, ¿no? Mientras la gente no tiene laburo, ¿no? Esa es la realidad. mira para otro lado. Pero bueno, parece que miran y miran a ver quién les interesa, ¿no? Realmente, ¿no? La falta de laburo, todos los gobiernos igual, medios parecidos, ¿no? El gobierno anterior también, ¿no? Pero como decimos, hoy está gobernando Frigerio, ¿no? Hoy está gobernando este gobierno y bueno, van a tener que encontrarle la vuelta, ¿no? Van a tener que realmente encontrarle la vuelta al tema laboral, ¿no? La cantidad de empresas, de pymes que han cerrado, ¿no? La cantidad de empresas y pymes que han cerrado es una locura, ¿eh? Realmente una locura. Pero bueno, acá me dicen, ¿sabés lo que es? Totalmente la culpa de los que votaron, ¿no? Los que votaron a este gobierno y a las políticas de este gobierno. Y los van a seguir y los van a seguir votando, dice. Eso es lo más triste, dice. Que la gente va a seguir votando a estos tipos. Y bueno, volvemos a lo mismo, ¿no? Porque hay gente realmente es así, ¿no? La gente, algunos piensa que todavía estamos bien, ¿no? Que tienen esperanza, eso es lo importante, ¿no? No, que hay oportunidad, que la situación va a mejorar. Realmente que esto va a ir cambiando, que la situación económica de los jubilados, del laburante, va a mejorar, ¿no? Pero bueno, se verá, gente, se verá con el tiempo si este plan económico sirve o no sirve, ¿no? Mientras tanto, hay un montón de gente que la está pasando mal y sabemos que es así, ¿no? Mientras tanto es eso, ¿no?

0: tirá para arriba, dicen. Acá ahí vemos el tema de los comedores. Hasta Cazaretto salió a hablar del tema de comedores, che. Mirá, mirá el tema de comedores, Cazaretto. Qué bueno. Realmente, todo hablando del tema de comedores, ¿no? ¿Cómo se van a comprar? Bueno, el tema de las partidas, yo estoy de acuerdo igual, ¿eh? Yo el tema de las partidas estoy de acuerdo con el gobierno, ¿no? Yo estoy de acuerdo de controlar el tema de la mercadería que llegaba a los comedores, quién lo compraba, si compraban todo. En eso estoy de acuerdo. El tema, no estoy de acuerdo de cortar el tema de alimento a los chicos, ¿no? Sin fijarse en nada, ¿no? Pero bueno. Ahí Casareto salió a decir, no, dice, con los chicos no, dice Casareto. El tema de los comedores. Escuchen esto. Escuchen.
1: ¿Sabías que en Entre Ríos se está haciendo un gran negocio de 42 mil millones de pesos con los comedores escolares? El gobierno de Rogelio Frigerio está reemplazando la provisión de la copa de leche de los comedores escolares que hacen cientos de comercios en Entre Ríos por solamente una empresa de Buenos Aires. Tecnofood reemplaza a todos los comercios entrerrianos por una compra centralizada en Buenos Aires. Hay reclamos de los nutricionistas de Entre Ríos que piden suspender este sistema que se instrumentaría a partir del mes de agosto. Los nutricionistas de Entre Ríos están pidiendo la suspensión de este sistema. Primero, porque no se consultó al sector. Segundo, porque prioriza la entrega de alimentos ultraprocesados. Y tercero, porque afecta a todos los comercios entrerrianos que han sostenido el sistema a lo largo de los años. Se pide la creación de una mesa de diálogo y el respeto de una alimentación sana, nutritiva y libre de sellos para todos los gurises.
0: Bueno, este es otro tema más, ¿no? Ahí él sigue hablando y explica más o menos lo que se está haciendo. Y bueno, este es el tema de lo que está pasando acá en Diamante con el recorte total, con el recorte total de un comedor aquí en la ciudad de Diamante, que irían por otro recorte más en otra institución. Son dos o tres escuelas que se estarían recortando los comedores, ¿no? Más allá de este cambio administrativo que hace en la distribución de la copa de leche, que es otro tema, que es otra cosa, ¿no? Pero bueno, realmente es así, ¿no?

Acá dice, es una locura, dice, todo lo que están haciendo este gobierno, cada vez vamos más para atrás, dice. Y los chicos sin comer, qué vergüenza. No hay ni pan en las escuelas, ni fruta, solo dan galletita y te, no sé qué dice acá. Bueno, no hay nada, ¿no? Por eso también el recorte, ¿no? Pero bueno. Pasa que es un tema también, los legisladores nuestros hoy están muy preocupados con lo que está pasando con el tema de con el tema de la reforma previsional, ¿no?

Están muy, muy, muy preocupados por eso. Y bueno, hay cosas que también suceden en el país y que no es solo la reforma previsional, ¿no? Previsional, que es algo importantísimo, ojo, no estoy diciendo que no sea importante, ¿no? Hay muchos entrerrianos que realmente les va a afectar. Pero también vamos a recordar que los chicos, los niños también son importantes, ¿no? Los niños son importantes. Digamos que son el futuro del país, ¿no? Son el futuro del país, ¿no? Y realmente, si no, nadie se preocupa de ello, ahí sí estamos en el horno, ¿no?

Acá dice los legisladores que tenemos solo son para estar, bueno, y cobrar un sueldo. La verdad que esto no da para más. ¿Hasta cuándo la gente va a seguir aguantando? Dice, no te puede venir tanto de gas, tanto de luz, un alquiler impagable. El laburante común se le hace imposible poder pagar lo que te cobran un alquiler, malos servicios, dice. Es realmente una vergüenza lo que está pasando. Y como decís vos, lo más triste es que nadie mira lo que le pasa al otro, cada uno se fija en su quintita, digamos.

Bueno, ahí los mensajes que tuvimos toda la mañana, dice, te vas a dar cuenta que la gente no le importa nada, dice, lo que pasa en el país, son pocos los que realmente le interesa. ¿Sabés por qué pasa eso? Porque los políticos han hecho que no estemos divididos entre todos, entonces es más fácil manejarnos. Esa es la verdad, dice.

lamentable, gente. Si es así, realmente es lamentable que la gente no quiera estar en el tema de lo que está pasando, ¿no? Realmente, pero bueno, el tema de comedores, lo que está pasando con otra escuela,

¿Qué pasó? Están cambiando también a los cocineros de un lugar al otro. Y así van, ¿no? Bueno, lo que viene pasando con la escuela 1, lo que va a pasar con dos escuelas más, que todavía no lo puedo decir porque no lo han firmado. A lo de la escuela 1 sí lo puedo decir porque ya está la firma. De que los chicos no van a tener su comida hasta que vaya a saber hasta cuándo, ¿no? Y que aparentemente se habría destinado esa partida de comida para otra localidad de Diamante. Se habría destinado, lo digo en potencial, se habría destinado para otro lado, ¿no? Que es una vergüenza si ocurrió eso, ¿no? Lamentablemente, y que nadie esté defendiendo esto. Lo venimos diciendo de temprano, ¿no? Lo venimos diciendo de temprano a esto. Pero bueno, parece que no de temprano, de temprano y hace varios días, ¿no? De temprano y hace varios días que lo venimos diciendo. Mañana vamos a hablar más de este tema. Acá dice, la verdad que es una vergüenza todo lo que está pasando en el país, pero bueno, nadie defiende a nadie, dice. Con esta empresa, dice que contrató el gobierno la copa de leche, en mi escuela le van a dar una taza de leche o mate cocido con 6 o 7 galletitas nada más. Sí, y galletitas saludables. Galletitas saludables que vienen en pack grande de Buenos Aires, ¿eso es verdad? Y el tema esta es la copa de leche lo que estamos hablando, y después está el tema comedores, que es más complejo, que es la comida elaborada, preparada. No se sabe lo que esto, el tema de la copa de leche a partir de agosto. Pero hay otro tema que se viene a partir de septiembre y octubre, que ya se los voy adelantando. Por eso quieren restringir algunos comedores, por eso están tratando de reducir el número de chicos que comen en los comedores. Realmente, una cosa es el control, que está bien que controlen todo, pero otra cosa es esto, ¿no? Y lo más triste es que no hay nadie defendiendo a los jóvenes ni a los chicos. Eso es lo más triste. Eso lo hablábamos hoy. Más temprano acá en la radio. Qué triste, ¿no? Que no haya nadie, ¿no? ¿Cuánta gente está cobrando un sueldo y sueldos millonarios para representarnos? El oficialismo también que se hagan cargo, ¿no? El oficialismo hoy que están gobernando, sea el gobernador, sea el intendente, todo. Que cada uno también se haga cargo, también como la oposición se tiene que hacer cargo de esto. Pero bueno. Parece que todos miran para otro lado, ¿no? Realmente así, ¿no? Todos miran para otro lado. Vamos a seguir con más información. Yo me tengo que ir yendo, ¿no? Mirá vos, me están diciendo, ya te tenés que ir. Ahora la radio sigue acá con más información, pero es lamentable, ¿no? Que realmente es lamentable, ¿no? Es lamentable. Acá dicen, hablan mucho de comedores, pero no hablan de la causa de los directivos, que una directora tenga una denuncia. No, ¿sabés que esa denuncia la limpiaron, amigo? La denuncia que vos decís de ese presunto robo de una directora, la limpiaron, no está más. No está más. ¿Sabés por qué no está más? Porque alguien arregló algo por algo que está sucediendo ahora. Eso es lo más triste, ¿no? Eso es lo más triste. Que dejan a los niños. Todo, cada uno arregla lo suyo, ¿eh? Cada uno arregla lo suyo. Yo tengo ahí el sonido de otra cosa acá en la radio que me está complicando, ¿no? Ya sé que me tengo que ir, ya sé que me tengo que ir, ya me voy, ya me voy. Pero no, ni siquiera esa denuncia prosperó, amigo. Por eso no, mirá, fíjate cómo son los arreglos, no está ni siquiera esa denuncia. No está esa denuncia tampoco. Vuelvo a lo mismo.

0: No, qué difícil que es todo, ¿no? Qué difícil cuando meten la mano en un lado y el otro. Y todos los colores políticos iguales, ¿eh? Estamos hablando de todos los colores políticos iguales. Lamentablemente es así. Lamentablemente es así. Bueno, gente, me voy. Acá dice Nora, la verdad que cada vez odio más a los políticos, ¿no? Odio más a los políticos. Sí, realmente, ¿no? Todos se tapan con todo, ¿no? Como todos tienen el culo sucio, parece que acá todos se tapan con todo.
1: Porque realmente
2: no lo pueden manejar.
0: Para eso estamos.
2: Y lo que
0: estamos,
2: se ve
0: realmente para eso estamos nosotros, ¿no? Ahí sale la voz del programa que viene ahora, ¿no? Ahí sale la voz del programa que viene. Nosotros no estaremos mañana. Pásenla bien, sean felices, estén con la gente que los quiere, disfruten de la vida es una sola, hoy estamos, mañana no sabemos y mañana hablamos de estos temas. Se nos acabó el tiempo, gente. Nos encontramos.
2: El empleo no va a cambiar, lo que se ve es que hay deterioro del empleo y va a seguir así porque no hay un programa para sostener el
1: empleo. Sin empleo no consumí nada.
2: Si bajaron 44.000. Mejora un poquito, un mes gana, un mes pierde, no abril, perdió mayo, pero cuando ves la línea del tiempo, ayer sacó otro informe Equilibra, eso disponible de la agenda con la inflación, con los ponderados 18, lo que te sobra de plata hoy, después de pagar todos tus gastos fijos, rinde un 10% menos, el trabajador registrado, un 10% menos que en 2023. Y al jubilado, con bono, le rinde un 24% menos. Y el jubilado sin bono le rinde un 28% menos. Eso es lo que está pasando.
1: Hay un
2: es
1: flyer,
2: mucho el deterioro.
1: Hay un flyer que hicieron militares, sobre cómo los ha destrozado la inflación. Es impactante. Y lo hicieron en la contaduría de
2: sus gastos.
1: De los militares. Los militares mismos lo hacen contra el gobierno, contando cómo. Porque claro, en cada sector más o menos sabés la canasta, más o menos de acuerdo a los consumos habituales y demás. Si vos haces ese cálculo, realmente tenés una aproximación mucho más real a cómo está tu salario. Hecho pelota el salario de los militares. Digo, por poner un ejemplo, vas a cualquier actividad, tenés una canasta propia, consumos habituales y demás. Es el cálculo, te da pero que tu salario quedó hecho pelota. Entonces el gobierno sigue mintiendo encima. Con esos cálculos que hace que nadie entiende y que dan números ridículos. Pero bueno, la economía está así, está muerta. Está muerta, muchachos, está muerta.
2: Algo mejora, baja. Pero claro. En la línea de tiempo sigue estancadísima.
1: Sigue mal, claro. Colo, gracias, muy amable. Señores, mediodía en la República Argentina.
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4: 12 del mediodía en todo el país. En Capital la temperatura 10 grados 2 décimas.
5: El vice de Luis Caputo aseguró que ya hay brotes verdes en la economía.
4: José Luis Daza aseguró como una señal positiva la reciente evaluación realizada por Moody's.
5: El viceministro de Economía sostuvo que la gente va a empezar a notar las mejoras en su bolsillo.
4: Sigue el corte en la avenida Hipólito Yrigoyen en Avellaneda.
5: Desde allí amplía Gabriel Sanfilippo.
6: De acuerdo a lo que han informado quienes están encabezando esta fuerte movilización sobre la avenida Hipólito Yrigoyen, aproximadamente a las 12 y cuarto del mediodía habrá una conferencia de prensa y a partir de allí estarán levantando con la intención algunos de llegarse hasta Congreso, donde van a estar acompañando la marcha convocada por las dos CTA junto a los jubilados. Gabriel Sanfilippo, Radio 10, Siempre Noticias.
4: El gobierno quiere reducir la cantidad de integrantes de la Cámara de Casación Penal.
5: Actualmente están cubiertos 9 de los 13 cargos vistos y una de sus 4 salas permanece incompleta.
4: El Ejecutivo considera innecesario cubrir todas las vacantes y destinar ese presupuesto a la creación de otros juzgados federales.
5: Por la guerra con Rusia, casi 6 millones de ucranianos abandonaron su país.
4: Según los últimos datos del Alto Comisionado de Naciones Unidas para los Refugiados, más de 5 millones huyeron a Europa.
5: De ese total, 1.300.000 se estableció en el resto, en diferentes países del continente.
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7: Atención a los conductores, reiteramos, está cortada y...

0: Hipólito Yrigoyen, ex Pavón en Avellaneda, no se puede circular por el lugar, corte total. Lo mismo ocurre en Puente Saavedra, Avenida Maipú, se encuentra interrumpida la circulación de vehículos. Tengan en cuenta en Rivadavia y colectora de Avenida General Paz, allí en Ciudadela también, corte total en ambos sentidos, evitar circular por el lugar. Inmediaciones al Congreso Nacional, con fuerte presencia de Gendarmería Nacional, ya camioneros están ubicados sobre la Plaza del Congreso. Central de Tránsito 710, Cristian Romero.
1: Cielo mayormente nublado en la ciudad de Buenos Aires, 10 grados 2 décimas a esta hora la temperatura, 79% la humedad.
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0: divertido.
1: Vamos. Ah, estamos al aire, perdón. Están boludeando acá. Te digo la verdad, te lo blanqueo. Se lo blanqueo. Arbili y Ayerdi es una mala combinación.
0: Ay, Dios mío.
1: Es como dulce de leche con chorizo,
2: le
1: ¿viste?
2: Dieron,
1: ¿no? Entonces arman un quilombo, ¿viste?
3: Ver, pero es un dúo que nos hace reír.
1: ¿Te divertís, Nora?
0: Ah, una cosa te digo.
4: Vos querías venir más seguido.
0: ¿A qué venías? Voy a venir más seguido, escúchame.
1: Por trabajar este programa deberían pagar.
0: Sí. Sí.
1: Trabajar
0: este programa.
1: No cobrar,
0: doble,
1: pagar.
0: Doble. Florencia, ni me la paga, mentira. El, entre escuchar acá, que de, lamento no tener pochoclo, más leer el canal de YouTube y el WhatsApp, chicos, estoy hecha. Disney on Ice, vacaciones de invierno, olvidar.
2: Aparte, pasamos de estar a punto de cagar una piña, cagarnos de risa en el manto.
0: Es una cosa...
1: Bueno, señores, haga la introducción.
2: Sí, hay que ponerse serio porque ayer en Montevideo jugó Tigre por Copa Sudamericana. En un partidazo le ganó 3-0 a Nacional.
1: Tremendo Tigre, aguante Tigre.
2: Muy buen partido, pero esto pasó dentro de la cancha. Fuera de la cancha, otra vez cuando un equipo argentino viaja a cualquier país sudamericano, recibe violencia. Y en este caso hay hinchas de Tigre por la barra de Nacional de Uruguay. Y si te parece, hablamos con el presidente de Tigre, Pablo.
1: Pero me recontra parece. Está Martín Suárez, presidente de Tigre, todavía en Montevideo. Martín, bienvenido. Diego Arbili y Pablo Dugan, te saludamos. ¿Cómo andás?
5: Diego, Pablo, buen día. ¿Cómo están ustedes?
1: Muy bien. Bueno, ¿cómo estás de ánimo? ¿Dónde fueron los disparos? ¿Cómo están los hinchas?
5: Contanos. Sí, mira, es una mezcla, porque desde lo deportivo, la realidad es que fue un partidazo de Tigre, con dos goles, fue una cosa de loco, tanto el primero del Turco Abre y después el de Nachito Russo y el del Cucu Cabrera fueron dos goles para hacer un cuadrito y colgarlo en el club. Así que una mezcla por todo lo que pasó después. Déjame que te diga que no sabemos si esto tiene que ver con el fútbol, no sabemos si es, yo entiendo. Hace un rato le estaba hablando con un colega de ustedes de C5N, la realidad es que llevar el mensaje el lado del odio hacia los argentinos, como que es algo puntual, me parece que en este caso es cerrado, no lo comparto.
1: Okay.
5: La realidad es que cuando se estaban trasladando los mitos a la altura de Pista 1, que es un barrio complicado, como tenemos nosotros en nuestro país, o vamos ahí en Brasil, Chile, parte del mundo,
1: claro.
5: Se filtró una moto entre el control policial y empezaron con los disparos. Tuvimos un herido de bala, después hubo un par de heridos, pero no tuvieron gravedad, era de los mismos vidrios que explotaron, claro. Que alguno que otro...
1: ¿Y cómo está el herido de bala?
5: Cortó, pero el herido de bala bien, lo trasladaron rápido al Hospital del Cerro, donde lo atendieron, la verdad es muy bien. Tuvo una doble herida de bala, una en el brazo y una en una mano que le generó una fractura. Lo atendieron rápido y después fuimos hasta la seccional 20, que es en el mismo lugar donde teníamos el micro donde lo habían herido a él, que lo estaban peritando la policía. Le tomaron una declaración y lo llevamos para el hotel donde había parado la delegación.
1: Ahora, ¿en la cancha?
5: Ya está viajando para Buenos Aires.
1: ¿En la cancha hubo violencia?
5: Nada, cero. Por eso te digo que es algo que no se lo atribuiría al fútbol, sino que entiendo que es algo más un problema social que estamos viviendo en gran parte del mundo.
2: Y con respecto a lo que pasó dentro de la cancha y más allá del triunfo, en el festejo los jugadores de Tigre posaron y cantaron de cara a los hinchas que había ido con la batalla.

0: bandera que dice las Malvinas son argentinas. ¿Qué te genera a vos como presidente de la institución que tus jugadores representen o se sientan representados por esta bandera?
1: No, a mí me genera un orgullo. Yo soy categoría 85, fue anterior, pero yo crecí con eso, que me lo inculcaron en mi casa desde el día en que nací. Y de hecho, cuando fue lo de la selección, de sacar una bandera, no sabía dejarnos eco de las redes del club, porque creo que es una causa que nos mueve a todos los argentinos, ¿no?
0: Totalmente. Bueno, ¿y cómo sigue la estadía ahí en Uruguay? ¿Hasta cuándo te quedás y cuándo regresan? Calculo que regresarás
1: con... Ya me tendría que haber vuelto, pero con todo esto que pasó,
0: claro.
1: Nos quedamos con yo y algunos compañeros de comisión directiva. Nos dividimos con tema micro, yo me fui para el hospital, después nos fuimos para la seccional. En el día de hoy voy a estar volviendo. Así que entiendo que hoy a la tardecita, a la noche, voy a estar en Buenos Aires.
0: ¿Y qué te pareció el pedido de AFA a Conmebol? Ustedes ya se hicieron eco del reconocimiento a los subcampeones del mundo.
1: No, la verdad que en todo momento tuvieron a disposición. Nosotros cuando... lo planteamos primero en Conmebol, había que hacerlo con un pedido con mucha antelación en los tiempos, y ahí es donde empezamos a gestionar para sacar esa bandera, que decía algo como campeón es el que nunca se rinde, una frase similar, el espíritu de la bandera era ese, y es realmente lo que pensamos, creo que todos los argentinos, ¿no?
2: Clarísimo, Martín. Felicitaciones por el arranque de
0: la Copa Sudamericana,
2: De Tigre. Equipazo. Y bueno, lamentamos muchísimo esto. Y hay que investigar. Esto es muy raro. Así que habrá que investigar la autoridad uruguaya.
1: Estamos en contacto con ellos. La realidad es que la Comisión Directiva de Nacional, ni bien se enteraron, se pusieron en contacto con nosotros. Nos colaboraron en todo lo que le pedimos. Y nosotros ya estamos empezando a trabajar el tema de la vuelta para que no tengamos un problema allá en Argentina.
0: Claro, porque la semana que viene es la revancha.
1: El martes que viene, sí.
2: No, bien. Pero muy muy responsable tu afirmación, ¿no? No hay que agarrársela con los hinchas, no es por ahí.
1: No es por ahí.
2: Clarísimo.
1: En el micro que tiene así todo un socio, familia, había menores.
2: Totalmente. Totalmente.
0: Un milagro.
1: Eran los micros que habíamos sacado nosotros del club consorcio.
2: Abrazo, Martín, gracias, ¿eh?
1: Que tengamos el
2: Tigre, ¿eh? Abrazo grande. Martín Suárez, presidente de Tigre,
0: sí,
2: todavía en Montevideo.
0: Que ayer jugó el partido de ida de Copa Sudamericana, de los playoffs. Hay que destacar que hoy a las 9:30 de la noche Lanús hará lo mismo en la Fortaleza Granate frente a Cienciano, y que mañana será el debut del Vasco Arruarrena en Copa Sudamericana con Boca frente a O'Higgins de Chile. Destacando también que mañana va a estar comenzando el torneo local, la fecha 1 de la Liga Profesional en la Argentina, con varios partidos, porque... 19:30 Belgrano recibe a Rosario Central, porque mañana en Junín Sarmiento estará jugando frente a Argentinos Juniors. Mañana 21:45 Defensa y Justicia Aldo Civi. El resto de los partidos continuarán a partir del día viernes. Arranca la liga local, siempre hay fútbol para ver, continúa esto, así que habrá que estar atento a lo que suceda. Mientras tanto, en Boca volvió Sebastián Villa, que probablemente mañana sea titular. River, que está incorporando jugadores de jerarquía. Otamendi ya está en River, que ayer se despidió de la selección argentina, y está tratando de negociar la llegada de Angelito Correa, el exjugador de San Lorenzo y selección argentina, campeón del mundo también, que está en Tigres de Monterrey. Hay una disputa por el tema de la salida. River había ofrecido 15 millones de dólares, parecía que estaba todo acordado. La gente de Tigres de Monterrey modificó lo que habían acordado, así que ahí están en tratativas.
2: Bien, muy bien, muchas gracias. 12 del mediodía, 16 minutos. ¿Alguna actualidad política?
3: Mira,
2: dice Rosario Gerdi que me odia hoy.
3: No, ¿cómo? No.
2: Odia.
3: No, para nada. Por suerte posteó Lilia Lemoine sobre esta polémica.
4: Pero
2: un poco de sensatez.
3: No, pero, y la retuiteó Milei, así que Milei coincide con esta posición de Lilia Lemoine, que dice: nos odian la mitad zurda de cada país del tercer mundo. Dice: sorprendentemente el más pobre nos ama, Bangladesh. Expresan su odio ahora porque con el gobierno de Milei nos encaminamos a ser un país próspero de nuevo, con mayúscula. Estamos saliendo adelante y eso a la progresía envidiosa y resentida le molesta. Recuerden, no nos

0: Nos odian todos los países latinoamericanos, solo la parte castrochavista, porque ya no nos dominan. Aunque se admiten que nos
1: Mirá,
0: odian por Milei,
1: pero
0: ¿no? O
1: para,
0: sea,
1: no,
0: o
1: pero
0: sea.
1: ahí están haciendo algo que al gobierno le conviene.
0: Sí.
1: Al gobierno le conviene hablar de campaña anti-Argentina porque entonces socializa el odio a
0: A
1: Milei. No
0: Milei.
1: es que odian a Milei, sino que odian a los
0: No.
1: argentinos. Y eso es mentira. Por eso yo, a mí no me gusta hablar de campaña anti-Argentina. Acá hay una campaña futbolera contra la selección, sin duda. Hay otra campaña contra la Argentina por culpa de Milei, porque odian a Milei, odian a
0: Por
1: la
0: el
1: ultraderecha.
0: posicionamiento. Sí,
1: Claro.
0: el fenómeno barrial cuando vas al mundo no es justamente recibido de buena manera, ¿no? O sea,
1: Totalmente.
0: está claro
1: Ahora,
0: que
1: si yo
0: Milei
1: soy.
0: sobresale por sus vínculos con Trump, con sus vínculos con Israel.
1: Es lo mismo que Netanyahu. Netanyahu no dice, me odian a mí por ser, por
0: Odian a
1: mandar a
0: Israel,
1: bombardear a
0: claro.
1: Palestina. Me odian porque odian a los judíos. Mentira, mentira. No es odio a los judíos. Es bronca contra un genocida, que es muy diferente. No es bronca contra los israelíes, es bronca contra Netanyahu. Hay veces que algunos se desbordan y socializan eso y odian a todos los israelíes por lo que hace Netanyahu. Está mal. Lo mío está mal odiar a todos los argentinos por lo que hace Milei. Pero el odio es contra los gobiernos. Acá el que genera odio es Netanyahu, Trump, Milei. Generan odio solos ellos
0: Bueno, ayer
1: porque son
0: dentro de todas
1: horribles.
0: las posiciones, la de Bardem intentaba explicar esto, ¿no? Diciendo,
1: Exacto.
0: bueno, es una mirada puesta para Milei, pero hay que entender que no toda la población de Argentina apoya a Milei, no toda la población estadounidense apoya a Donald Trump, ¿no? Tratando de explicar
1: Exacto.
0: un poco esto.
1: Sí, ahí está el debate. El gobierno, para mí, ahí hay un
0: Que nos odien
1: resquicio
0: a todos, no
1: que el
0: que.
1: gobierno aprovecha.
0: Sí.
1: Sería muy
0: No,
1: boludo
0: pero
1: no
0: aunque sea
1: aprovechar.
0: lo que hay un sector que lo odia a Milei, ¿no? O sea,
1: Está
0: desde,
1: bien, pero
0: o
1: te
0: sea,
1: dicen, es por Argentina.
0: claro,
1: Y después
0: es
1: el
0: por la Argentina
1: argumento,
0: próspera.
1: este argumento de como Argentina ahora es próspera e
0: Claro.
1: importante en el mundo, por
0: No,
1: eso nos
0: claro.
1: odian.
0: Ojalá no.
1: Te digo
0: No, no,
1: que
0: no.
1: es una afrenta, eso es una patada en los huevos a la gente, porque la gente está como el culo y que te digan, ¿sabes qué? Porque te odian, porque ahora sos rico. Ah, pero no me enteré. ¿Por qué no me
0: Claro,
1: avisaron que
0: claro.
1: somos ricos? ¿Eh?
0: ¿Dónde voy a buscar la
1: Avísenme.
0: mía y que me odien tranquilo? ¿Dónde la voy a buscar,
1: No,
0: no?
1: que en algún banco está toda la guita nuestra esperando que la vayamos a buscar.
0: Ah, ¿en serio?
1: ¿Eh? Claro,
0: ¿Puedo
1: pasa que vos no
0: ir?
1: te enteraste dónde.
0: ¿Puedo ir? Voy saliendo.
1: Yo después te paso la dirección, se la voy
0: Dale,
1: a pedir a
0: bárbaro.
1: Lilia.
0: Gracias, por
1: Pero
0: favor.
1: evidentemente en algún lado nos está esperando una fortuna, una prosperidad, una riqueza, un bienestar, que lamentablemente, porque no nos anda el Waze, no la
0: Claro.
1: encontramos, ¿viste?
0: Avisen dónde está, que ayer se me rompió la lavadora y tuve que apoquinar 300 lucas.
1: Poquina. Que
0: Upa.
1: las
0: Para
1: lavadoras son lo
0: arreglarla,
1: peor
0: fin de
1: del
0: mes.
1: mundo.
0: Para
1: Que
0: arreglarla.
1: se te rompa la lavadora.
0: Una yegua la lavadora.
1: No, realmente no,
0: La muerte.
1: los electrodomésticos eligen cuando rompen.
0: Sí. Y siempre final de mes. Bueno, igual
1: Eso es
0: mejor final
1: para.
0: de mes, ya me por lo menos me comí el
1: ¿Eso sabes
0: sueldo.
1: para qué es? Eso
0: ¿Para
1: te lo
0: qué?
1: manda el universo para que veas
0: Sí,
1: qué
0: ¿no?
1: mal, qué bien estabas cuando estabas mal, ¿viste?
0: Cero.
1: Y no te, viste, vos no sabías que te funcionaba todo en tu casa y tenías que estar contento.
0: No lo
1: Es
0: valoraste.
1: triste, es triste. Qué tristeza. Bueno,
0: Vamos
1: no
0: con
1: sé, ¿por
0: noticias
1: dónde quiere
0: lindas.
1: ir?
0: Vamos con noticias lindas. Soy Luna, la serie que realmente ha marcado a toda Latinoamérica, vuelve, aunque ustedes no lo crean. Es una serie que cautivó millones y millones de chicos en su momento y vuelve con una cuarta y última temporada, 12 capítulos en los que obviamente vamos a ver a los protagonistas ya más grandes, con problemas de gente un poquito más grande y más madura. Se hizo una alfombra rosa ayer en la Ciudad de México, estuvo Carol Sevilla, que es Luna justamente, Michelle Ronda, que es Simón, y el italiano Ruggero, Mateo. Así que bueno, a partir del 24 de julio van a poder ver esta cuarta y última temporada. ¿Te acordás que hablamos de Robbie Williams y una cosa blanca que le había caído mientras
2: Sí,
0: hacía
2: la
0: notas
2: caspa,
0: en la
2: sí,
0: final?
2: la caspa.
0: Le había caído una cosa, parecía que era una cosa blanca de la nariz, se habló de
2: Un
0: si era
2: polvo
0: cocaína, se había vuelto a
2: blanco.
0: las adicciones, qué había pasado. Bueno, ayer subió un video muy divertido a sus redes sociales, donde estaba en la cama como que se despertaba. Y decía lo siguiente: acabo de despertarme y me siento de maravilla. Y dijo, quiero pedir disculpas por el objeto que cayó sobre el micrófono ayer. Fue poco profesional y la gente se preocupó por mí, pero está bien porque tengo más. Y abrió la boca y mostró dos pastillas de menta. Y acto seguido veías el video cámara lenta y efectivamente lo que escupió sobre el micrófono era un trocito de
1: le metiste
0: lo que
1: el bar, le metiste el bar y sale del

0: la boca, sí, no de la nariz.
1: Sale de la boca. Bien. Es una pastilla de menta. ¿Viste cuando te queda esa micropartícula de pastilla de menta que ya te la chupaste?
0: En el quilombo que te mete una pastilla de menta. Que el mundo entero diga que sos un cocainómano. Yo nunca escuché una cosa así.
2: ¿Por qué le chupaste una pastilla de menta?
0: Claro, o sea, ahí hay que aprender.
1: Lo que pasa es que como tiene un antecedente de adicciones muy grande, del cual ha hablado públicamente y que ya tiene superado hace un montón, hasta él mismo le causó gracia y dijo, bueno, ok, entiendo que pueda haber especulaciones, pero quédense tranquilos que no volví a las drogas.
0: Qué loco este mundo donde una boludez así te mete en un quilombo gigantesco. Porque te llama tú, ves hacer, che,
3: otra vez,
0: lo mismo, tus amigos.
1: Te dijiste, en tu familia, en tus hijos.
0: ¿Por qué me mentiste? A mí decime la verdad, si volviste yo te voy a bancar, ¿viste? Es un mundo tan mega intenso que
3: sociales,
0: no tomamos conciencia de
3: la medialización de todo. Es terrible, ¿eh?
2: Igual, Pablo, aclaro mejor que Rosalía, te digo.
0: Para, que tengo un update de Rosalía. Acá hay gente que está entrando a comprar entradas y sigue agotada, así que es mucho bla, bla, bla, pero la gente va a ir igual.
1: No, las que estaban agotadas están agotadas. Si no las pueden devolver por estos 10 días que solamente tenés de ventana, lo que están algunas haciendo es eso, ir a la reventa, tratando de revenderlas. Pero habrá que ver.
0: ¿Alguna la habrá comprado en los últimos 10 días?
1: Ojo, no? También en algún punto, viste cómo es el ser humano, ¿no?
0: Sí, mucho.
1: Ahora agarpará ir para ver
2: el
1: qué
2: morbo,
1: pasa.
2: Claro.
1: ¿No?
3: También, claro.
1: Porque ahora va a agarpar decir, no, yo estuve y fui a ver qué estuve cuando ella hizo o cuando
3: sirven.
1: Nosotros hicimos.
2: Y la miré mal y me contestó.
1: Sí. La gente va a ir para tener el video.
0: Igual lo de Robbie Williams. A mí no me sonaba raro después de haber visto la foto o el video, la presentación de Ronaldinho, Madonna y Ronaldo.
1: Una cosa que pareció, no puedo entender.
0: No la puedo superar todavía.
3: No entiendo por qué pasó, pero me encantó.
0: La ropa, el momento, la cosa, el crossover más raro del mundo. Yo digo, ¿qué quisieron? Si quisieran mostrar la decadencia del mundo, no sé, la pegaron.
3: Yo lo único que quiero es una noche de joda con Ronaldo, Ronaldinho y Madonna. Una noche.
0: Pues no le ni vos le aguantás media hora a esos tres.
1: Yo me conformo
0: ni
1: con
0: Arbili le banca.
3: Yo los mando a dormir.
0: Yo a los diez minutos quedo tirado en la esquina.
3: Yo los banco a morir. Una semana me paso.
0: Ni Arbili les aguanta una gira.
2: Tres horas le aguanta.
0: Qué imagen loca. Aparte entre decadente, reventada, no sé. Uno de las peores.
2: Los meses que hubo uno buenísimo, decía, era ver a Adriana Aguirre con dos caramelos Ugus al lado.
0: Tal cual, por ejemplo. Sí, no,
2: uno
0: no.
2: Azul y el amarillo.
0: Qué país, qué mundo tan raro que estamos viviendo, chicos. No es normal todo lo que está pasando. ¿Usted no tenía que irse?
3: Y media, sí.
2: Ya quedan 5 minutos más.
0: Dale,
2: no lo anule.
1: Banco de hora.
2: Terminemos bien.
3: Me escribieron varios. Te peleaste con dudas.
2: Empezamos mal, terminémosla bien.
0: Largá lo último.
3: Lo de Scaloni.
0: No. Pará, algo más importante. Tu corolario, que ya aflojó un poquito de las teorías conspirativas de la...
2: Sí, nos está faltando.
3: Bueno, un poco lo decíamos ayer en Duro de Omar. Y creo que lo conté ayer también. A mí la sensación que me da es que el gobierno en algún momento, cuando Argentina perdió la final del mundo, quiso agarrarse de esa derrota para apuntarlo a Chiquitapé y culparlo de la derrota argentina. Porque de esa manera podía empezar a justificar los embates y los ataques previos a la Copa del Mundo para con el presidente de la AFA. Que si volvía a ser campeón del mundo, el gobierno difícilmente iba a poder atacarlo. En cambio, de esta manera, con la Argentina habiendo perdido la final porque fue superado por España, pero instalando esta teoría de que fueron para atrás porque lo apretaron a Tapia y Tapia le pidió a los jugadores que vayan para atrás, podían caerle nuevamente al presidente de la AFA, que es el gran responsable de que Scaloni sea el técnico de la selección argentina, es el gran responsable de que Messi haya sido campeón y ahora subcampeón del mundo, es el gran responsable por haber puesto a Scaloni cuando nadie lo había visto. Ninguno de nosotros, ninguno de ustedes había imaginado nunca en la historia que Scaloni podía ser lo exitoso que es con la selección argentina. Por eso, a mí ayer me dio muchísima bronca.
0: Pero no hay nada seguro.
3: No hay nada, no pasó nada.
0: Segurísimo.
3: No pasó nada, no pasó nada.
0: Aquí hay gente que me dijo, te lo aseguro.
3: Sí, tengo un amigo en FIFA, tengo un amigo en AFA, tengo un amigo en CONMEBOL.
1: Yo también tengo un amigo en FIFA y me dijo que el árbitro era, ¿de dónde era?
3: Europeo,
1: el noveno. Y que es de la misma nacionalidad.
3: Por eso le anuló un gol a España, que si querían cobrarlo.
0: Yo tengo un amigo que no FIFA en todo el Mundial.
3: También.
1: Pobre.
3: Bueno, no soy yo.
0: ¿Tiene que ver o no?
2: Sí, bueno. Es triste también.
3: No, de verdad no puedo creerlo. Por suerte, ya hoy ya empezó a bajar esa espuma y la gente empieza a tomar conciencia que solamente fue un pésimo partido de la selección argentina, que tendrá revancha.
1: Toda la televisión, pero cuando digo toda, es toda la televisión, hizo el tema de las conspiraciones.
0: Sí. Porque
1: pero no

0: Oye.
1: Pero mira,
2: programa de Chimento.
1: Intrusos,
2: noticieros,
1: los noticieros,
2: deportivos.
1: Todos hicieron como dos o tres horas hablando de las conspiraciones.
3: Es que la gente ayer en quería, cualquier lugar te
1: tenía
3: paraba.
1: Con vos. La gente quiere conspiraciones, les damos conspiraciones.
2: Yo les dije, esto es consuelo, chicos. Sí. La conspiración es consuelo.
3: La gente necesitaba justificar la derrota de Argentina. Padre. Sí.
2: Lo dijimos
3: no
2: acá.
3: Quería entender que perdimos bien.
1: Textual, y... textual.
3: Si hubiese, si la conspiración hubiese existido, primero le cobran el gol a España. No se lo anulan, el que le anulan.
1: Obvio, era la oportunidad
3: era mancha
1: perfecta.
3: Lo que cobraron, un supuesto roce en el pie de Otamendi y no pasó nada.
2: No seas anti-argentino.
3: Y después, ¿verdad? Y después, claro, y después la posición adelantada de otra jugada, y querían, no te la cobran, no la repiten y listo. Y después, si entraban cualquiera a las dos del minuto 120, el pelotazo de Messi que le pega en la cabeza al defensor, si no, entonces digo, si Argentina hubiese querido perder... estos jugadores no lo hubiesen permitido.
2: De salto a la geopolítica, bueno, quedó colgado antes. Ayer Trump lanzó la candidatura de Gianni Infantino para secretario general de la ONU. Eso es una tocada de culo a la Argentina y a Milei. Yo digo que Trump y Milei no andan bien, muchachos. Hace rato que no andan bien. Porque Argentina lo quiere a Rafael Grossi, que es una autoridad en materia nuclear, lo quiere, es el candidato a secretario general de la ONU que postula a la Argentina con mucha fuerza. Y Trump se cagó en eso y salió con esta postulación insólita. Creo que no puede, no sé, representando a quién, Gianni Infantino, la ONU. No, es un delirio de Trump, que por supuesto no va a llegar a ningún lado. Además, Infantino preguntó, ¿y cuántas valijas me puedo llevar?
3: Claro.
2: Dijeron, no, acá no sé.
3: Por amor al arte.
2: Me quedo en la FIFA. Digo. Pero digo, es un delirio de Trump.
1: Pero
2: no deja de ser un
1: desaire.
2: Porque es loco. Porque está agradeciendo, porque es un demente. Pero no deja de ser un desaire y una tocada de culo a la Argentina. Supuestamente somos amigos, estamos promocionando la candidatura de Rafael Grossi. Y este sale con este delirio absurdo de Gianni Infantino, secretario general de la ONU. Está loco. Gianni Infantino tendría que ser presidente del mundo. Es chiquito lo de la... No, mentira.
1: No.
2: Está haciendo un chiste.
1: Chiste.
2: Está agrandado.
1: Por favor.
2: No, lo que digo, fue una tocada de culo a Milei. Insólito. No anda bien, insisto, Trump con Milei. No anda bien. Y Marco Rubio, abrazándose con el Chiquitapia. Y no es lo que más le gusta a Milei.
3: De ninguna manera.
2: A nadie consultó ahí o mandó el mensaje y no le dieron bola.
4: Sí, en el medio, en el momento en que los libertarios decían el FBI, el gordo Dan, el FBI está yendo a detener al Chiquitapia, el Chiquitapia con Marco Rubio cagándose de risa.
2: Bueno, señores, lo despedimos al señor Billy.
4: ¿Se va? ¿Se puede ir?
1: Un gran trabajo, ¿eh?
2: ¿Quién más se va a ir?
3: Mañana vuelvo.
1: Ya no te queda. No va quedando nadie.
3: Te dejo con Rosario.
2: ¿Te quedan ahorita?
1: Me quedo. Última media hora leemos mensajes.
3: Rosario nos defiende a ella y a mí.
2: ¿Cuándo vuelve Nancy Pasos a todo esto? Ya le empezamos a pasar la
4: factura. ¡Qué buche!
2: ¿Cuándo vuelve Nancy Pasos? Chico, ¿cuándo? ¿Hoy está?
4: ¿Se sabe?
2: No vuelve.
4: ¿Cómo no vuelve? ¿Cómo
1: que no vuelve?
2: Toda la semana se toma. Y bueno, está muy bien, chicos. Se fue hasta allá, que se quede unos días. Yo me hubiese quedado unos días. El que puede, puede. Y el que no, se queda acá. ¿Qué vamos a hacer? Chicos, no sean envidiosos. 12:30. 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
6: Doce del mediodía y 30 minutos en todo el país. En Buenos Aires, la temperatura 10 grados.
7: Luis Caputo presentará los cambios a inocencia fiscal.
6: El proyecto busca flexibilizar el régimen simplificado de ganancias.
7: Desde la oposición advierten que no se puede poner en un mismo plano a las grandes empresas que a los pequeños contribuyentes.
6: Lo planteó el diputado nacional Agustín Rossi.
8: La inocencia fiscal estaba destinada al pequeño contribuyente, aquel que había hecho una mala declaración o en algún momento por algunas circunstancias no había declarado todo lo que tenía que declarar. Pareciese, porque no tenemos el proyecto, que la modificación está destinada a los grandes contribuyentes. Nosotros, sobre los grandes contribuyentes, uno no puede alegar que lo afectaron los procesos económicos, torpeza o algo, porque en realidad son grandes empresas que tienen estudios jurídicos, estudios contables, que son los que le preparan las declaraciones impositivas.
7: China rechaza la multa europea a AliExpress.
6: Asegura que tomará medidas contundentes para defender los intereses de la compañía.
7: Remarcó su oposición rotunda a que la parte europea establezca barreras digitales bajo el pretexto de la regulación de plataformas.
6: Así como que adopte medidas discriminatorias para restringir y reprimir el funcionamiento normal de las empresas chinas de comercio electrónico en la Unión.
7: Córdoba quiere hacerse cargo de la Ruta 9.
6: El ministro de Gobierno, Manuel Calvo, detalló el pedido que le llevó al jefe de gabinete, Diego Santilli.
0: Necesitamos el traspaso definitivo no solamente para poder finalizar la obra, sino también para empezar a intervenir en el mantenimiento de la calzada que había quedado inaugurada con tiempo atrás y que hace 8 años que no tiene mantenimiento porque es jurisdicción del Gobierno Nacional. Son dos acciones distintas desde el punto de vista administrativo. Una tiene que ver con Vialidad de la Nación, donde le traspasa a Córdoba la responsabilidad de poder avanzar sobre el mantenimiento de la ruta. Y por otro lado, es entrar en el decreto de concesiones viales porque la concesión de esa obra que caiga en manos de Caminos de la Sierra, que va a ser el concesionario de la obra. Tener la concesión ya por 30 años.
5: Tránsito.
7: Sigue el corte en la avenida Hipólito Yrigoyen en Avellaneda.
6: Malavia tiene corte total a la altura de Vera.
7: Vera mantiene corte total por obra entre Escalabrín Ortiz y Gurruchaga.
6: Cerrado el metrobús de Juan B. Justo entre Cervantes y Bermúdez por obra, se desvió a carriles de particulares.
7: 10 grados la temperatura en Buenos Aires y alrededores, 77% la humedad.
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2: El talismán de tu piel me ha dicho.
3: Y hay que llamar así las cosas por su nombre. Si tenemos un presidente que plantea que él es el más sionista de los presidentes del mundo y que es un topo que vino a reventar el Estado desde adentro, francamente, ¿quién hace campaña contra nosotros? El presidente más sionista del mundo, Raquel de Lomas de Zamora.
4: Alfombra y el alrededor. Pablo, respecto a que si hay gente o no en Buenos Aires, soy taxista, me llamo Daniel, salgo a las 5 de la mañana a trabajar y no hay nadie. El único movimiento donde hay un poco de movimiento es en la rural y alguno que viene de afuera de ahí, pero después gente que viene de afuera haciendo turismo o lo que sea para pasar acá a ver espectáculos, eso nada.
2: El talismán de tu piel lo dice, yo soy la tierra.
5: En el momento que el presidente dijo somos estéticamente superiores, este gobierno solamente entre unos años nos vamos a dar cuenta el daño que ha hecho, un daño tremendo, aliado a los genocidas del mundo. Es terrible lo que estamos viviendo.
6: El talismán de tu piel. Para mí, creo que somos de diferencia de clases en sí. Yo vine a los 8 años a la Argentina, yo estaba acostumbrado a que me digan paraguas o otros pibes le digan bolita. Eso fue, pero no sé si somos racistas. Somos diferencia de clases por ahí. No sé, en mi casa está colgada la bandera argentina y la paraguaya. Y yo siento que mis vecinos conmigo son geniales.
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7: 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Bueno. Me han dado como en bolsa en el día de hoy.
8: No.
7: Voy golpeado.
8: Me voy golpeado.
9: Sí. Con mucha dignidad.
8: Sí,
9: ¿eh?
8: Al final impusiste lo que tu postura, así que
9: sí,
8: ganaste.
7: ¿A vos
9: sí,
7: te convencí?
8: No, pero bueno.
7: Me voy dolido. Me voy dolido por
9: gran papel.
8: Pero
9: orgullosos de vos.
8: Pero casi.
7: Casi. Igual no creas que la voy a dejar acá.
8: No,
9: tenemos duda.
8: Si me estás persiguiendo por los pasillos para decirme, y para ayer, dice, ¿acuerdas? Suma algún argumento y dice, y vení acá.
7: Escúchame, no dijiste nada
8: de qué
7: de el brillante vocero. Que ayer hizo uno de los papelones más históricos
8: ayer,
7: del mundo.
8: Ayer lo hicimos en vivo.
7: Sí, vale.
8: En vivo porque no, yo la estaba pasando en vivo. La verdad es que hay que ayudarlo al vocero y que no haga más, no sea más vocero.
7: Sí, no, le escribimos la renuncia para ayudarlo.
8: No, pero peor, porque va a leer otra cosa. Porque ni escritas a ver Adrián Ravier las preguntas.
7: ¿Qué? La verdad es que se nota. Bueno, es el gobierno, ¿no? El gobierno es así, pero un tipo que no está dotado para eso.
8: No, y que además no fue bendecido, entre comillas, para la mesa chica del gobierno libertario. Ayer, después de la conferencia de prensa, en donde trastabilló en todas las preguntas, y eso que hay nada más que 5 preguntas, imagínate si las dejan abierta a alguna más,
7: sí.
8: Se reunió la mesa política y lo volvió a dejar afuera. Había ya una decisión previa de que Ravier no iba a participar de las mesas políticas, pero viendo cómo actúa...
7: Pero súmenlo como oyente.
8: Claro, súmenlo como oyente, que anote y que tenga más o menos idea de lo que piensa este gobierno como para poder responder, ¿no?
7: Sí, sí, sí,
8: en,

0: Entonces,
1: Sí.
0: es un rabier que tiene que ir los martes a una conferencia de prensa con respuestas que sí, que le arman desde la Secretaría de Medios, pero que claramente no está capacitado porque ante la primer repregunta o cuando levanta la vista de la hoja, no
1: Hace
0: sabe para
1: agua.
0: dónde ir. No sabe para
1: Yo
0: dónde
1: te
0: ir.
1: hago un coaching. Te va a salir caro, Javier. Lo único que te digo. Te va a salir carísimo. No, mejor no.
0: Lo peor
1: Ni
0: es
1: por toda la
0: que,
1: plata del
0: claro,
1: mundo.
0: lo peor es que lo están preparando, pero bueno,
1: ¿Quién
0: recordemos
1: lo...?
0: que lo están preparando desde el gobierno, los que lo rodean lo están preparando, se juntan en la previa, che.
1: Ayer me contaron que estaba muy solo en la conferencia de prensa.
0: Y
1: Que habitualmente va a un grupo de funcionarios a bancarlo.
0: sí,
1: Ayer no.
0: y no. Y
1: Con una máscara la
0: sí, claro,
1: persona.
0: por eso la persona está porque
2: Escondido fue.
0: la persona también está ahí porque no le queda,
1: Sobó
0: es
1: como
0: obvio.
1: funcionario más importante que Javier. ¿Ves al vocero pasarla tan mal?
0: Sí.
1: Te querés más. Haciendo.
0: No, por eso lo que yo le ordeno es que conferencia de prensa que va en contra de nuestro trabajo, que la sigan haciendo. Pero la verdad es que sostengan todos los martes una conferencia de prensa de un rabier que no tiene ni idea de hacia dónde va el gobierno, porque incluso terminó admitiendo una crisis en el PAMI,
1: ¿Viste?
0: terminó
1: Terrible.
0: admitiendo un montón de cosas que son las reglas básicas de el periodismo cuando tiene que contestar. No puede admitir lo que los periodistas. Así está Javier. Recordemos que Javier llegó por Javier Milei y no por Karina Milei. Y Karina Milei
1: O sea,
0: infateó.
1: digamos todo, es más hábil Karina Milei para algunas
0: Sí.
1: cosas, para que poco ninguna maravilla, ¿no?
0: No
1: Pero lo de
0: porque
1: que es mi madre.
0: sí, y además porque Karina Milei la designó era a Manuel Adorni, entonces tampoco podía decir con
2: No
0: el
2: le tocaba a
0: escándalo,
2: ella en ese
0: claro.
2: momento elegir.
0: Lo que sí sorteó Milei, ahí lo único que hizo Milei es sortear la interna, es que no sea alguien de Santiago Caputo, que Karina Milei no lo boche de entrada, aunque le duró una semana, vamos a ver cómo resuelve este problema, porque está claro que para lo que viene, Adrián Rabier no va a ser un buen vocero, porque ellos lo que necesitaban era no solamente que vaya de prensa, que en lo que se viene de campaña electoral sea justamente una de las voces de La Libertad Avanza. Bueno, está anulado Rabier, está claro que no va a poder ser la voz de La Libertad Avanza en la campaña. Hay que ver quiénes van a seguir de candidatos con Javier Milei, el propio Javier Milei, obviamente que es vocero de su gobierno, pero necesitan otra figura. Y ahí entran, para mí, ahí entran otros que está como por ejemplo nuestro amigo Antonio Aracre, ¿no? Che, ¿podría haber sido
1: Hubiese
0: mejor
1: sido mejor,
0: vocero?
1: bueno, no sé,
0: ¿Podría
1: igual
0: haber sido mejor vocero o no?
1: hay que ver, hay
0: ¿Cómo
1: que
0: lo
1: ver,
0: veías respondiendo
1: hay
0: estas
1: que ver.
2: preguntas?
1: Y
2: Divertido hubiera sido.
1: pasa que es muy básico lo que le pasó. Ayer le preguntaron si el presidente, si él compara que los periodistas son una mierda.
0: Y
1: No es, si no sabes salir de
0: claro,
1: ahí,
0: termina
1: matate,
0: diciendo,
1: flaco,
0: ante
1: no.
0: dos repreguntas, termina diciendo, bueno, lo que escribe el presidente es lo que piensa el presidente. Bueno, lo que estás haciendo es no sostener la palabra presidencial.
1: Sí.
0: ¿No? Es fuerte.
1: No sé si tocar este tema.
0: A ver.
2: Uy, ¿cómo será?
1: Pero uno se
0: Ahora,
1: va.
2: si le das miedo a él,
0: Que dudan tenga un
2: imagínate yo.
1: Es un enigmático. A vos te involucra.
0: No.
2: Ah, Rosario, que está de turno.
0: Ah, ahora me gusta.
1: Guarda, hay un columnista
0: Sí.
1: de la radio que está haciendo estragos entre las mujeres del
0: No,
1: grupo.
0: pará, ¿y por qué me involucra?
2: ¿Quién?
1: No voy a decir más nada.
0: Interesante. Yo
1: No, no.
0: caí.
1: Creo que, espero que no.
2: No,
1: Se me caería una
2: pará.
1: ida. Hay un
2: Columnista.
1: columnista de la radio
2: ¿De qué
1: que,
2: rubro?
1: por supuesto, todo hablando de gente soltera, claro, ¿eh?
0: Sí,
1: Toda
0: todo
1: la gente
0: legal, todo legal.
1: soltera,
0: Sí,
1: todo
0: sí.
1: legal, acá nada
2: Todo legal,
1: raro.
2: obvio.
1: Que me voy enterando, y por acá anduvo, y por allá también, y por acuyá también,
2: ¿Qué
1: y
2: caminador?
1: por
2: ¿Qué
1: ahí.
2: capacidad?
1: Caminador, esa es la palabra.
2: ¿Caminador? ¿Qué capacidad?
1: Caminador. Los totales
0: ¿De
1: por...
0: Radio 10?
2: ¿Quién?
1: Estragos
0: De Radio
1: totales.
0: 10, jugátela, porque el grupo tiene distintas
2: Pará,
0: radios. Radio
2: decime el
0: 10.
2: rubro.
1: No voy a hacer dar detalles.
0: No, entonces
1: Estragos
0: da,
1: en
0: nada.
1: C5N,
0: No,
1: estragos
0: pará.
1: en Radio 10, estragos en... estragos
0: Labura también en
1: en otra
0: C5N.
2: sí,
0: Ahí vamos
2: sí, ya está.
0: achicando un poquito.
2: Achicamos, achica el coso. A ver,
1: ¿Cómo
2: pero,
1: dijiste?
0: ¿labura también en C5N?
2: Claro, no todos los
0: Ya sé quién es.
1: No voy a decir
0: Ya sé quién
1: nada,
0: es.
1: pero ha hecho...
0: Sí, ya
1: Le
0: sé
1: sacó
0: porque.
1: punta.
0: Ya sé por qué me
1: Le sacó
0: decís
1: punta.
2: Y yo tengo
0: que
2: el
0: me
2: dato.
0: involucra. Ya sé por qué me decís. No porque por haber caído, sino porque tengo un contacto.
1: Yo te tremendo voy, el muchacho.
2: Te sumo un dato.
1: Cara de bueno
0: ¿vos,
1: tiene.
0: No, vos no sabés. No, lo
2: pasa.
0: Pará,
2: yo quiero sumar un dato al enigmático. No, bueno, más que un dato.
1: Emma Bravo, hay que atarlo.

0: laburar.
1: Hay que atarlo.
0: Escuchá. ¿Cómo cae a laburar?
2: Escuchá, ¿ah, sí? Escuchá.
1: Yo digo, a este átenlo porque va a haber un quilombo acá en cualquier
2: ¿es
1: momento.
2: ¿Es un columnista deportivo?
1: No, no. Te pido, por favor, que no quiero
2: ya
1: entrar.
2: Ya sé quién es.
1: Mirá que acá estuvimos acostumbrados a los líos que armaba Arbili.
2: ¿Qué iba a decir? Arbili
1: al lado
2: no es.
1: De
2: este, lo corremos.
1: Al lado de este, Arbili es un dormido. Con eso te digo todo.
2: Si es el que yo digo.
1: Con eso te digo todo.
2: Pará. Si es el que yo digo.
1: Yo miro como espectador, chicos, porque yo ya estoy en la espectadora hace muchos años. Ustedes saben.
2: Le va muy bien.
1: Ser espectador de todo esto. Pero este muchacho ha hecho un desastre. Así que yo no voy a hablar de esas cosas. Jamás.
2: Si es el que yo digo.
0: No, pero puede.
2: Tiene un pasado. Algún momento picó en casa ajena.
1: Ah, no, pará. Yo no sé, no me animo tanto. No,
2: de
1: sé, no le conozco el pasado.
2: Muy famoso, además, que todavía no sabe que alguien estuvo ahí.
1: Vamos a la pausa, ay. Mejor.
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0: Bueno, señores, acá estamos. El último comentario de Rosario Ayerdi.
1: Cri, cri.
0: Ay, se tuvo que ir. Bueno,
2: no
0: señores.
2: No vale. No,
0: me estoy vengando porque me contradijo mucho. Me peleó mucho. Me cago a pedo. Me hizo maldades, Marco Citadini. ¿Cómo le va?
3: Tenemos un problema y es que yo pensé que yo también te iba a contradecir y no te puedo contradecir tanto. Parece que hay tanta cosa dando vuelta. Tanto ahí. Porque vos decís, un madridista pro Cristiano Ronaldo es igual que Varoufakis. Es lo mismo, ¿no? ¿Viste?
0: Entonces, hay una ensalada.
3: Es una ensalada imposible. Ayer lo tratamos de desentrañar un poco con Jorge Alemán. Y ver qué sí y qué no. Porque la verdad que a mí, cuando me dicen, no, los argentinos no somos racistas, bueno, pará. O xenófobo, ¿viste? Pará.
0: El tema racismo acá es de una complejidad mucho mayor que en cualquier otro país del mundo, porque yo explicaba que acá no hay población. La población afro es muy pequeña,
3: tan pequeña
0: que el fenómeno es muy raro. Sé que hay un montón de personas afro que viven en la Argentina, que hoy ha salido a decir que no hay racismo. Y bueno, mi opinión sobre eso es bastante polémica, pero la explico en dos palabras.
4: Duda, ¿eh? Ojo que estoy duda.
3: ¡Opa! Se metió.
2: Rosario desde el más allá. Está más acá.
0: Rosario Ayerdi, pero...
4: No me dejes en opción al aire porque siempre estoy.
2: Mira qué goleadora.
0: Me cagaste, la verdad. Me la mandaste a guardar. Está bien, lo acepto.
4: Ahora hablen tranquilos.
0: Beso grande. Son bravos, ¿eh? No, lo que yo digo es que también la sociedad, en todo sentido, esto es muy humano, la sociedad te va domando. Te va domando. Hay... uno también elige no dar ciertas batallas porque tenés todo para perder. Siendo afro hoy en la Argentina, es muy poca la gente afro que, digamos, se enfrenta con el racismo. Hay un grupo, Federico Pita, vamos a hablar con él. Pero es pequeño el grupo porque es tan difícil luchar contra una corriente. No es una ola de 10 metros, es una ola de 100 metros, que es... ¿Por qué tan grande? No es porque el argentino sea más racista que otros, es porque no conoce el argentino el tema, al no haber población afro. Entonces, el desconocimiento es total, las torpezas son gigantescas. Entonces, vos, lo lógico y humano es adaptarte.
3: Sí.
0: Y entonces, la gente agacha la cabeza y se banca micro discriminaciones diariamente. Y las normaliza, porque si no, no puede vivir en la Argentina.
3: Sí, y vos sabés que ha habido invisibilizaciones, por ejemplo, de la población afro, que se da en la historia del tango, por ejemplo. El tango está repleto de influencias.

0: afro, no solo porque viene, tiene una influencia propia, sino
1: ahora
0: porque
1: ves un
0: además,
1: negro bailando afro y decís, qué raro
0: bueno,
1: esto. Aunque...
0: Bueno, y sin embargo hay grandes intérpretes que eran afrodescendientes y sin embargo fueron invisibilizados. Hay ahí Noelia Moncada, por ejemplo, hizo un laburo muy, de Buenos Aires Negra, que se llama, que revitaliza todo esto. Y esa invisibilización también es racismo. ¿Es microrracismo? Sí, por supuesto. Lo que hizo Samuel Jackson es una barbaridad por ignorancia, sí, pero
1: hay algo cierto.
0: Golpearnos el pecho y nosotros decir no somos, por ejemplo, xenófobos, dejémonos de joder, cualquiera sabe lo
1: pero,
0: que...
1: Pero además Samuel Jackson debe tener amigos que vinieron a la Argentina, negros, caminando por la Argentina, y no ves un afrodescendiente, claro. Y vos decís, acá hay algo raro.
0: Sí.
1: Acá pasa algo. Y sí pasa algo. Es raro, porque acá no ha habido inmigración negra. Y también eso es para pensarlo. También no tenemos colonias en África, por supuesto, pues no somos un país colonialista, gracias a Dios. Pero les cuesta mucho, y el 99% de la reacción es, no, flaco, no hay ningún racismo, nos encantan los negros. No conocen negros que viven en Argentina.
0: Ahora, también es verdad que después hay una frivolidad para tocar el tema, viste, que yo insista que lo vio por Twitter y dice lo que dice.
1: Por supuesto.
0: Es muy frívolo. Yo estaba leyendo algo que me resultaba interesante. Hoy tengo ganas de ir a ver la película de Nolan de la Odisea, y Elena de Troya es afrodescendiente. Y vos decís, hermano, no hacía falta, pero no vayas a un focus group para poner una negra en un rol que claramente está descrito en la Odisea, porque además, viste que en la Odisea describen el poema homérico, que yo describen pocos personajes. Uno de los pocos que describen es Elena. Elena es rubia. ¿Qué va a hacer? Es así, en ese momento, en ese lugar, vivían.
1: El personaje es afro en la película.
0: Parece que sí, no la vi, pero era lo que leía de la nota, ¿no? Es afro, efectivamente. Vos decís, ¿por qué? ¿Qué necesidad?
1: Lo que pasa es que ahí, mira, para combatir los ismos, racismo, antisemitismo, varias discriminaciones, y lo vimos con el feminismo, en algún momento te tenés que pasar un pueblo.
0: Por
1: o
0: ahí
1: dos.
0: Sí, por ahí
1: si
0: sí.
1: no lográs el impacto cultural.
0: Por ahí sí.
1: De verdad, lo digo.
0: Sí, sí, puede ser.
1: Por ejemplo, hay gente sobregirada que ve antisemitismo donde no lo hay. Hay muchos en la Argentina. Pero yo lo entiendo.
0: Pero,
1: porque,
0: Pablo,
1: porque el antisemitismo es tremendo.
0: Claro.
1: Entonces, si el tipo se pasó por exagerado... Lo comprendo.
0: Pero claro.
1: No lo comparto, pero lo comprendo.
0: En cualquier, hasta hace no tanto, en cualquier cena de fin de semana te decían, ah, porque este judío tal cosa, o es agarrado,
1: claro,
0: o no sé qué.
1: Más
0: y
1: bien.
0: Y hoy.
1: Yo lo viví gente cercana
0: hoy,
1: a mí.
0: En cualquier grupo te dicen, nah, son unos negros de mierda. Lo dice cualquiera,
1: bueno,
0: y nadie.
1: Entonces. En eso tiene un recorrido por delante la Argentina gigantesco. Claro. No en vano caen presos en Brasil. Cada dos por
0: total,
1: tres argentinos.
0: Total. Lo que no quiere
1: no
0: es
1: casualidad.
0: Lo que no quiere decir que no haya después un menjunje que estamos mencionando.
1: Pero sin duda.
0: Bueno,
1: señor, lo dejamos que tiene dos horas apasionantes por delante. ¿Eh?
0: Sí, sí.
1: Un abrazo grande. Nos vemos mañana. Chau.
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3: Una de la tarde y un minuto en todo el país, en Buenos Aires, la temperatura 11 grados 3 décimas.
4: Se levanta la protesta sobre la ex Pavón en Avellaneda.
3: Allí trabaja Gabriel Sanfilippo.
5: Comienza lentamente a desmovilizar los movimientos sociales que mantenían cortada la avenida Hipólito Yrigoyen. En tanto, también avanza el carro hidrante, la Guardia de Infantería de Prefectura Naval Argentina y Policía Federal, asegurando que los manifestantes liberen por completo la traza. También está la División Motorizada de la Policía Federal en atención de alguna situación de escarceo que se pueda dar. En tanto, muchos de aquí cortando desde temprano van a abordar el tren Roca rumbo a Constitución y desde allí se van a movilizar al Congreso para sumarse a la marcha convocada por los jubilados y las dos CTA. Gabriel Sanfilippo, Radio 10, siempre noticias.
4: Otro de los móviles de Radio 10 lo hace en Puente Saavedra con Paula Larruz.
6: En el marco de una jornada nacional de lucha en todo el país, los movimientos y organizaciones sociales que cortaban Avenida Maipú a metros del Puente Saavedra se retiran de las inmediaciones. Lo hacen desconcentrando hacia el centro de transbordo de colectivos y hacia la estación de tren Aristóbulo del Valle. Por otra parte, la policía de la ciudad se retiró de las inmediaciones. Asimismo, bomberos,

0: de Vicente López apagaron los neumáticos que quedaban encendidos sobre la avenida, por lo que solo resta que efectivos del municipio realicen tareas de limpieza en la zona para poder liberar el tránsito hacia provincia. El carril hacia Capital ya quedó liberado. Paula Larrús, Radio 10, Siempre Noticias.
1: La CGT, junto a las 12 EPI organizaciones sociales, marchará desde las 15 hasta el Congreso para los jubilados, pero las movilizaciones se repiten en todo el país.
2: En Mar del Plata concentrarán a las 16 frente a la municipalidad.
1: En Córdoba, encuentro fue en 27 de abril e Independencia, desde donde movilizaron hacia Colón y General Paz.
2: En General Roca, Río Negro, se espera concentración a las 18 en Avenida Roca y Tucumán, y en El Bolsón, asamblea a las 17:30 en el barrio Luján.
1: Mientras que en La Pampa, en Santa Rosa, se espera concentración, acto y movilización a las 16 en Plaza San Martín.
2: Advierten que Inglaterra y una empresa israelí comenzarán a explotar petróleo en las Islas Malvinas.
1: El economista y exministro productivo Matías Culfas sostuvo que el gobierno debería tomar medidas.
3: Se anunció hace muy poquito una decisión de inversión muy importante que se va a hacer en el área norte de las Islas Malvinas, donde se van a extraer 55.000 barriles diarios de petróleo. O sea, el petróleo argentino. Van a robar literalmente este gobierno de ocupación ilegal que hay en las Malvinas, los ingleses particularmente. Y bueno, y ahí parece que eso no genera ningún tipo de estupor. Al gobierno lo pone en una situación por lo menos muy incómoda, porque para ser bien claros, hace desde el Mundial Martín Menem viajó a Israel, fue aplaudido en el Parlamento israelí, y uno se pregunta, bueno, pero este tema ya estaba ahí lanzado, ¿hubo algún reclamo? ¿Se planteó? Digamos, hay una relación especial, lo mínimo que debería haber ahí es una gestión para frenar este proyecto, ¿no?
2: Alertan por los fuertes recortes en el plan remedial.
1: Así lo hizo el médico sanitarista y ex ministro de Salud, Daniel Goyán.
4: La mitad de los centros del país que recibían dentro del plan remedial lo están recibiendo ahora y con un botiquín menguado. ¿Eso en qué impacta? Esa persona después pasa de la bronquitis a una neumonía, una internación en la guardia, en terapia, serio riesgo de morir, y se están muriendo por un medicamento que le costó 20.000 pesos por el plan remedial, si es que vale. Bueno, una cama de terapia intensiva vale 2, 3 millones de pesos por día. ¿Cuál es el ahorro en dinero?
2: Fútbol, continúa la Copa Sudamericana para los equipos argentinos.
1: Desde las 21:30, Lanús recibirá a Cienciano de Perú.
5: Tránsito.
2: Choque ramal Campana de Panamericana, altura Ricardo Rojas a provincia.
1: Malavia tiene corte total a la altura de Vera.
2: Vera también mantiene corte total por obra entre Escalabrino Ortiz y Gurruchaga.
1: Cerrado el metrobús de Juan B. Justo entre Cervantes y Bermúdez por obras, desvío a carriles de particulares.
2: Para usuarios de subte línea A no se detiene en la estación Congreso.
1: 11 grados, 3 décimas, la temperatura en Buenos Aires, humedad 75%.
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2: ¿Cómo andan? 13.07. Le mandamos un beso grande a Nancy Pasos y un beso enorme a Lucas, que se está reponiendo. Son las 13.06 y hay 11 grados, 3 décimas de temperatura. Y además, por lo menos acá en el área metropolitana de Buenos Aires, no sé qué les pasa en otro lado, en el sur, es bienvenido siempre, por supuesto. Necesitan una temporada invernal como la gente, pero acá en cualquier momento nos salen branquias.

0: Muy bien, 8 minutos pasaron de la 1 de la tarde. Me encanta esta cortina, che. Ustedes ya deben haber hablado montones.
1: Claro,
0: de la cortina. Tiene una fuerza.
1: Sí,
0: bárbaro.
1: ¿Viste?
0: Este es del disco ese que tiene dos covers. Doppelganga.
2: Doppelganga.
0: Doppelganga, sí, que es como una duplicación, sí, ¿no? De uno mismo. Increíble.
2: ¿Ustedes acá?
0: No, porque sabes lo que te pasa después de que lo encontrás.
2: ¿Qué te pasa cuando te lo encontrás?
0: Crepás.
2: No.
3: Capa.
0: O vos o él.
2: No.
0: Sí, olvídate.
2: A matar o morir.
0: No hay modo porque es una cuestión,
1: sí,
0: cósmica.
1: Mirá.
0: No creo en nada de todo eso, pero me parece interesante para...
1: Bueno, mejor no busquemos nada.
0: Bueno, que... yo tenía este...
1: ¿Tenías uno?
0: Sí,
1: un parecido.
0: En la facultad. Iguales, idénticos eran.
2: Uf.
0: Y es periodista y todo en la facultad de comunicación. Sí, sí, sí. Sí. Ahora no somos tan parecidos, pero en esa época lo éramos. Este, en desmedro mío, está mejor el que yo. Qué bronca. Bueno, puede pasar. Señoras, señores, hasta las 15 los vamos a estar acompañando con mucha información, porque hoy hay mucha información. Desde ya, en términos políticos, lo más trascendente que está pasando es político, es social, es económico, es de todo, porque la CGT, las dos CTA con la UTEP y los demás movimientos sociales han decidido que comienza una temporada de protestas. Temporada es una palabra incorrecta para decirlo, pero un creyendo de protestas que va a terminar confluyendo probablemente en un paro general, pero esto es dentro de un tiempo largo. La buena noticia es que la CGT se dio cuenta que con la estrategia judicial en contra de la reforma laboral les fue muy mal, que también les fue muy mal cuando no articularon con otros sectores, y entonces están uniéndose a quienes están protestando desde hace bastante tiempo contra las políticas de ajuste de Javier Milei. Alguno me puede decir, pero pará, hicieron varios paros generales. Es cierto, es verdad, pero siempre desarticulados. La idea es ahora avanzar en este creyendo que yo mencionaba, por lo menos en todo este semestre. Un semestre que va a ser bravo, aparte, para los trabajadores, no solo por motivos sociales y políticos, sino más que nada por motivos económicos. Y para eso tenemos al mejor que puede analizar esto, que es Leandro Renú. Lean, querido.
3: ¿Cómo andamos? ¿Bien? Buenas tardes. Bueno, vamos a hablar de dos o tres cosas. Siempre vamos a conjugar un poquito la economía real con lo que está pasando en los mercados.
0: Sí, claro.
3: Ayer el gobierno celebró una determinación de la calificadora de riesgo Moody's que le mejora la calificación crediticia a Argentina. Hoy hay una pequeña baja en el riesgo país, no muy fuerte. Se esperaba, bueno, todavía no cierran los mercados, ¿no? Pero se esperaba una baja más fuerte, todavía no ocurrió, con el dólar estable también. Sobre un factor en la vida diaria, que es que cuando parecía que la guerra estaba acabada, finalmente sigue recrudeciendo el tema y el petróleo salta más de 4% en el mercado internacional. Eso claramente va contra una decisión que el gobierno tenía inicialmente de sostener los precios de los combustibles. En cualquier momento vamos a ver un aumento en surtidores que después vamos a contar en detalle. Vamos a hablar de la vida diaria, del daño que hay a la economía. Hay un informe muy interesante que después vamos a detallar, que muestra cuánto está dañando el aumento de los alquileres a la vida general de los inquilinos en CABA. Ustedes saben que mayor parte de los argentinos alquila, sobre todo en las grandes ciudades, y la ciudad de Buenos Aires es una, y obviamente están habiendo aumentos, más allá de que el gobierno dice desregulamos el sector y eso generó mucha oferta. Bueno, los precios siguen muy disparados y obviamente conjugado con los servicios al alza es un problema para las familias.
0: Catastrófico, ¿no? En algunos casos. De eso vamos a estar hablando y también hablaremos de deporte, Juli Quintero. Tenemos que hablar ya de acá, de la región.
4: Sí, ya está, ya se terminó el mundial.
0: Ya está, bueno.
4: Lamentablemente, ¿no? Por otro lado.
0: Estuvo lindo
4: el mes que tuvimos de mundial.
0: Lindo mientras duró.
4: Exactamente, pero tenemos que pensar ya en el fútbol argentino y en las copas internacionales. Ayer jugó Tigre

0: consiguió una gran victoria. La mala noticia fue después, ¿no? Que fueron emboscados por barras de Nacional de Uruguay. Vamos a estar contando todos los detalles de eso y además el buen gesto de Tigre con la bandera de las Malvinas. Vamos a discutir en un rato toda la información del mercado de pases, porque la AFA extendió 10 días más el cierre del mercado de pases. Boca busca delantero, River quiere cerrar a Ángel Correa y muchas informaciones más. Y además, en todo esto que pasa del Mundial, los medios de Estados Unidos cuentan que Donald Trump lo quiere impulsar a Gianni Infantino como nuevo secretario general de la ONU.
1: Medio descolgado, ¿no?
0: Qué casualidad. Después está, de la rojita.
2: Aflojemos con esta distopía, en serio.
0: La rojita.
2: Dale, está, que nos despierten y nos digan, no, era todo mentira.
1: Un sueño.
2: Sí, sí, sí, sí. Tenés un presidente como la gente, en los Estados Unidos lo mismo. Bueno, bueno. Dale, todo obviamente. Vera Ferrari, ¿cómo va?
3: Bueno, muy bien, la verdad. Les traigo una conversación que casi siempre se renueva en este programa, que tiene que ver con las infancias, adolescencias, sí, y las pantallas. Es noticia hoy que Francia prohibió el acceso a redes sociales para menores de 15 años. Se suma a lo que vienen haciendo varios países de Europa, ¿no? Australia también. Y a esto le quiero sumar un estudio, un informe de Argentinos por la Educación, que quizás lo vieron hace algunos días, que tiene el dato más impactante, es que 6 de cada 10 chicos, es decir, un 60% de chicos de 8 años, tienen celular. Después vamos a ver por provincia en nuestro país cuánto porcentaje se lleva cada uno, pero es bastante estable, ¿sí? Y vamos a tratar de explicar un poco las razones. Y sobre todo la gran discusión en torno a este tema de las pantallas y las redes sociales en menores, que es, ¿sirve la prohibición? ¿Los chicos aprenden más cuando el celular está prohibido, tanto en el aula o prohibición a tener una cuenta de redes sociales? ¿O se pueden hacer más cosas? Porque este informe justamente detalló algunos aspectos que tienen que ver con la relación de la prohibición y la mejora en el aprendizaje, si es tan lineal como creemos. Pero bueno, ya lo vamos a estar charlando. Además, esta es una noticia pésima, sorprende porque no la pidió nadie, pero quieren derogar la ley que protege a las librerías, ¿sí? Y gran parte del ecosistema editorial está diciendo que no, que esto no es favorable para nadie, que es básicamente una ley que hace que un libro esté al mismo precio en una librería independiente a, bueno, la librería más conocida, más comercial que conozcas. Así que vamos a ir contando un poquitito de eso. Y por último, la verdad, una que reculó en chancletas, Rosalía, dijo, mala mía, me equivoqué. No vi lo que publicaba.
4: Arrugaste, Rosalía.
3: Arrugó.
5: Dejemos de seguir a Rosalía en las redes.
3: Y acá me parece que hay algo interesante, que es esto de no leí lo que likeaba, no leí lo que subía.
0: Es quizás
3: reflejo de la estupidez de colectiva que manejamos. Quizás puede ser.
2: Y es muy probable. Vamos a, por lo menos exploremos un poco por ahí, porque me parece que algo de eso hay. Yo a veces lo uso como excusa. No tenía puesto los anteojos. Bueno, está bien, pero...
5: No.
2: Cuidado. Rosalía no es un señor mayor como yo. Bien. Cari Sinali, mi querida, ¿cómo va todo?
5: ¿Cómo va, querido amigo? Verte. Igualmente. Bueno, cielo cubierto tenemos a esta hora, 11 grados 3 décimas. La máxima es de 13. Dudo que lleguemos, queridos amigos, porque está bastante cubierto el cielo. No está pronosticado lluvia ni para hoy ni para mañana, pero sí vamos a tener un tiempo así bastante inestable durante el resto de la jornada.
2: Bueno, entonces pongamos un poquito de música, dale.

0: me puse, estaba escuchando esto y me acordé de lo que dijo Leandro Renú ayer, de que había canciones o cosas o intérpretes que nos parecían una porquería cuando lo escuchamos. En los 80 ya nos parecen geniales. Sí. Lionel Rich es uno de ellos.
1: Sí, ¿te parece?
0: Aguante. Leon. Aguante, la rompía este.
1: Sí.
0: ¿Eh?
2: Ah, bueno.
0: Pero en ese momento decían, no, sos un blando, qué sé yo, yo escucho punk. Pero.
3: Y ahora
0: decís.
3: Todo vuelve.
0: Mirá cómo, ¿no? Los teclados, el groove, sobre todo, impresionante.
3: No, y sin autotune.
1: Ya nada, nada suena así.
0: Nada, el tipo se ponía a cantar en la ducha y la rompía toda. Bueno, o la rompe, creo que.
3: Vive.
0: Está con
3: vive.
0: Nosotros.
1: Sí,
0: sacó
1: con Miguel
3: una foto hace poco.
0: Se sacó una foto
3: en Estados Unidos.
4: La verdad.
3: Sí, sí. Que tiene algunos problemas de evasión impositiva a propósito.
0: No,
4: ¿quién? ¿Milei o?
0: Milei todavía no.
3: Milei, bueno, no sabemos.
4: No sabemos.
3: Lionel sí.
0: Mirá, bueno, dato que metiste.
4: Claro.
3: Lo investigué en ese momento.
1: Ah, Eva de All Night Long.
3: Googleé un poquito de cuando fue la foto y dije, bueno.
0: Eva,
3: si acá se abrazan, no quieren garpar impuestos.
0: Es muy común, suele suceder. Muy bien, hablemos, porque decíamos, en este mismo momento, sobre todo va a confluir a las 3 de la tarde, una marcha importante frente al Congreso, un Congreso que hoy está de receso vacacional, pero que espera a senadores y diputados con una impronta fuerte por parte del gobierno de más ajuste, básicamente. Eso está directamente relacionado con todos los datos que habitualmente venimos conociendo. Uno de ellos, por ejemplo, es que la menor recaudación va a implicar que haya más ajuste para quienes ya están muy ajustados y eso va a generar conflictividad social. Pero metámonos en esto que decía Leandro de la economía real versus la economía financiera, la macro o como la quieran llamar, porque bueno, hay mucha discrepancia entre una y otra y recién entre los títulos dabas algunas señales de por dónde van esas discrepancias.
3: Sí, ¿no? Vamos a escuchar primero al viceministro de Economía, porque nos va a servir José Luis Daza, el ministro que yo digo que lo importamos de Chile, porque viste que se importa todo, dijimos, sí. Bueno, si es barato que venga un chileno, sí, de viceministro de Economía. José Luis Daza habla de la recalificación que ayer obtuvo Argentina de Moody's y lo van a escuchar celebrando como si se tratara de una mejora estructural, porque el gobierno ve dos economías distintas. Una que para ellos es central, que es la financiera, y el resto nada. Escuchalo y después charlamos y damos más datos. Dale.
5: ¿Cuánto más nos falta para mejorar? Mucho, ¿no?
6: Nosotros nos hemos fijado como objetivo que de acá al 2031 Argentina va a ser lo que se llama grado de inversión. Yo diría que de las cosas más importantes que dijeron las tres agencias de rating que subieron la categoría Argentina es que mencionaron que acá hay un cambio estructural, acá hay un cambio de dirección. Esto no es un ajuste cíclico temporal, sino que se consolida la base para que la Argentina, a diferencia en el pasado, y lo dice explícitamente Moody's, es muy interesante, dice, este programa es muy diferente a los anteriores que se trataron en la Argentina, que tenían muchos parches de corto plazo.
3: Bueno, habrán visto que en el inicio de la conversación hay una distinción muy importante, que es, el periodista le pregunta, ¿qué nos falta para mejorar? En esa pregunta de qué nos falta para mejorar, lo que le está diciendo, che, mirá, en la calle no estás sintiendo qué es lo que pasa. ¿Qué contesta el viceministro? Estamos entrando en nivel investment grade, grado de inversión. O sea, eso no es una desconexión, es la manera en que el gobierno tiene de pensarlo.
0: Claro.
3: Si pensamos que el gobierno está desconectado de la realidad, tiene la intención y no se dio cuenta, bueno, está mal, digamos. Cuando un viceministro le pregunta por la economía real y responde esto, es que el objetivo de ellos es una estabilidad financiera, que después discutimos si está atada con alambre, yo creo que sí, para sostenerse en el poder, porque claro, si vos lográs estabilidad financiera con un ingreso de dólares y el dólar congelado, evitás una corrida, que es lo que distorsiona, sí, la mente de todo el mundo, incluso la clase media.
0: Sí, porque además en términos políticos se sabe que eso es lo que te genera después un...
3: Claro, un desbarajuste.
0: Un desbarajuste, y el dólar barato además gana elecciones, lo sabe ¿cómo? Cualquiera.
3: Sí, vamos a verlo. Eso es una... Esta elección del año que viene es un testeo de eso.
0: Sí.
3: Es la primera vez que vamos a ver un dólar barato, sueldos desplomados y con una crisis generalizada en la micro. Y esa es la otra parte. Por eso vos habrás visto, y yo después... lo iba a comentar, pero lo comento ahora. Hay algunos especialistas que están dentro del espectro del gobierno que bancaron inicialmente el ajuste y ahora están diciendo falta una reacción de la micro. Uno de ellos es Fernando Maru.

0: que fue asesor del gobierno y es muy afín, trabajó con Macri también. La otra es Marina del Poyeto, muy respetada en los mercados, la titular de Cogo, que está diciendo el consumo no se va a mover más que lo que está, se necesita una reactivación de la micro. Eso tiene un, para el análisis, un beneficio y un problema. Uno es, claramente hay sectores que piensan parecido al gobierno que están advirtiendo que esto no camina. Y la segunda es que es un poco tarde para ese diagnóstico, porque una cosa que yo le pregunté al verdulero de la esquina de casa, le dije, Jorge, ¿a vos qué te parece que puede pasar si ajustan la economía? Entonces Jorge dice, y yo qué sé, esperemos a ver qué pasa. Entonces, claro, Jorge es verdulero. El problema es que si vos le preguntás a un economista, ¿qué pasa cuando hay ajuste? Y el economista dice, viene un proceso virtuoso, ahí hay un problema de diagnóstico.
1: Claro.
0: O sea, no se puede las dos cosas. O ajustan la economía a este nivel, porque esto no es un ajuste convencional. Es un ajuste brutal. Esto no se ha visto ni siquiera en la época de Macri. Y además, como vos decías recién, como la recaudación cae, es como el perro que se muerde la cola. O sea, ajustás, cae la economía, ajustás más, cae la economía. O sea, es todo el tiempo el mismo ciclo. Entonces, la idea del gobierno es ir por esa estabilidad financiera. Y claro, hay algunos que dicen, bueno, falta la micro. Y lo que pasa es que la micro no tenés mucha forma de reactivarla. La reactivas o con ingresos o con crédito, no tenés opción. Crédito, las familias ya están reventadas. Si vos no tenés ingresos, que es la otra cosa que los economistas que dijeron que se salía de la crisis con crédito, ahora dicen, no alcanza la plata para pagar los créditos. Es medio una broma, a mí me enoja un poco eso, por eso lo aclaro en el análisis, porque es raro, digamos, si vos ves que le pasa a la gente que nos escucha todo el tiempo, o nos pasa mismo a nosotros, si vos tenés un ingreso, ponele, no sé, 1,5 millones de pesos, y vos te querés comprar un televisor que vale 500 lucas, vos decís, bueno, tengo 1,5 millones de pesos, es decir, que el televisor gana 500 lucas, lo saco a crédito y no me va a generar problema. Ahora, si vos te querés comprar un televisor de 2 millones de pesos y ganás 1,5 millones, vos decís, ah, me dan el crédito a 12 cuotas. Sí, pero tenés que tener en cuenta, ya tu sueldo no vale lo que vale el producto que vos compraste. Claro. O sea, entonces vos tenés un problema que es, te fuerzan a tomar crédito porque a vos la guita no te alcanza y no se sale de esta situación. Porque yo te decía, y cierro con este dato, ya hay muchos que se están preguntando, de hecho Marul lo decía, le preguntaban qué pasa con la reelección de Milei, que es interesante esto. Hay dos personas que lo dijeron claramente, Marul y la otra es María Eugenia Vidal. Los dos dijeron, si la situación como está hoy, no es reelección. Es escenario abierto. O sea, lo están diciendo gente que es muy afín al gobierno. Yo creo, ¿tenés el audio de Marul? Bueno, Fernando Marul es un economista muy afín al gobierno, que bancó el ajuste, que dijo hay que hacer la corrección, y ahora dice esto, escúchalo.
2: Pero desde nuestras proyecciones pensábamos que la actividad iba a estar un poquitito más positiva. Y lo que le está faltando es la velocidad. Y obviamente, si esto es bueno, si empieza a agarrar velocidad, es mejor para el gobierno. Yo creo que va a agarrar un poco más de velocidad, va a salir de ese ruchito. Pero para garantizarte una reelección, falta mucha velocidad. Eso es lo que te quiero, eso es lo que te quiero decir. Esto es un final, con esta velocidad es un final abierto.
0: Bueno, falta mucha velocidad. Bueno, si falta mucha velocidad, hay que, porque además el diagnóstico mismo del gobierno es raro. El gobierno dice el consumo está volando. Marul dice falta mucha velocidad. Hay que tener consensos básicos.
1: Sobre todo con datos mal, bastante duros.
0: Sí. Claro, la economía está mal o en serrucho o está volando. Digamos, las dos cosas no se puede. Sí. Entonces Marul lo que advierte me parece que es pertinente porque dice, miren que, por eso yo te decía, ojo con el tema de dólar barato gana elecciones, vamos a verlo. O sea, nunca vimos una elección de un quiebre tan fuerte de los sectores medios bajos y medios, ¿cómo está? Si esto se manifiesta así, yo creo que puede ser la primera elección en la cual dólar quieto, si es que llega así, ¿eh? Hay que ver cómo llega. Algunos dicen el año que viene va a haber una devaluación, recién leía en Ámbito Financiero una nota de un especialista que decía que los dólares de vaca muerta no alcanzan. Bueno, falta un trecho largo para la elección.
1: Te sumo, aprovechemos ahora, lo cierro ahora el comentario político porque tiene que ver con lo que estabas diciendo, Lean, porque esto que acabas de decir explica la desesperación del gobierno porque se suspenden las PASO. Está directamente relacionado con eso. Si estuviera tranquilo, si estuviera sobrado, si estuviera seguro, no lo necesita. No necesita el caos enfrente para tratar de conseguir la reelección. Y eso es lo que está haciendo el ministro, el jefe de gabinete. Que en realidad lo venía haciendo desde que era ministro del Interior. Santilli nunca cortó eso, ni siquiera por el escándalo de Adorni, ni nada por el estilo, cortó la relación y la conversación con los gobernadores, con los senadores y con los diputados para tratar de conseguir votos que le garanticen una reforma electoral que sobre todo, hay varias cosas ahí que importan, el tema financiamiento desde ya, porque si ellos logran que el financiamiento sea privado más que estatal, por supuesto tienen un logro estructural y a futuro, que les garantiza un montón de cosas, pero en la urgencia lo que necesitan es suspender las

0: Paso.
1: Totalmente.
0: La excusa esta de que es para ahorrarle plata al erario público.
1: Nah, eso es una sanata.
0: Es una sanata y es una pavada. Sobre cuenta que lo que están negociando hoy y a lo que están dispuestos es a suspender la obligatoriedad del asunto, pero que haya una especie de paz con ese, ¿no? O sea, primarias abiertas y no obligatorias, que costarían lo mismo. La única se garantizan que buena parte con el descrédito que está teniendo la representación política no vaya a votar.
1: Sí, un último dato. En la elección del año que viene se van a ver dos cosas si efectivamente se comprueban. Una es, lo que vos decías, si dólar quieto gana inflación. Elecciones. La segunda es si la gente relaciona o valora más la estabilidad de la inflación o si la guita no le alcanza.
0: Claro.
1: El fin último, yo creo que de la baja de la inflación es que la guita te alcance. Si no te alcanza, por eso digo, esas dos máximas se van a poner en disputa. Sí. El gobierno lógicamente dice, bueno, yo prometí baja de inflación, vamos a ver cómo llegamos con esos números y que sea lo que Dios quiera.
0: Sí, ahí la pregunta es si estás frente a Menem 95, ponele, o si estás a la selección legislativa de la Rúa.
1: Y a mí me parece que Menem 95 fue la legislativa del año pasado, pero...
0: Puede ser.
1: Vamos a ver.
0: Puede ser.
1: Vamos a ver.
0: Puede ser. Es un debate lindo e interesante y que no se va a saldar ahora, obviamente. Porque tiene mucha cosa dando vuelta.
1: Si supiéramos quién gana, vamos a jugar a la quiniela. Y bueno, estar apostando quién gana en el 2027.
2: Voy
1: a
2: ver, ¿no?
1: ¿Cuál es el número del quiniela? Otra cosa. Sí.
0: Bueno, 13:29. A la vuelta charlamos con Julián Quintero, a la vuelta charlamos con Vera Ferrari. Contanos, Cari, ¿cómo va a estar todo esto?
3: Bueno, esto va a seguir así, nubladito, parcialmente nublado mañana, no. Mejora un poquito no. El ¿cuándo? Domingo recién.
0: No,
3: porque el viernes y sábado vamos a tener lluvias, así
0: no.
3: Que
0: no.
3: A prepararse para la lluvia. Pero lo que no tiene lluvia y sí tiene alegrías es nuestro WhatsApp, que te podés comunicar al 11-23-66-0710, 11-23-66-0710. Ahí nos escribís y en un ratito entra el genio.
0: Muy bien, noticias.
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6: Una y media de la tarde en todo el país, en Buenos Aires, la temperatura 12 grados, dos décimas.
7: La justicia de Estados Unidos incautó el celular de Chiquitapi y lo cita a declarar.
6: Ocurrió antes de emprender el vuelo de regreso a la Argentina tras la derrota en la final del Mundial.
7: Agentes del FBI lo demoraron en el aeropuerto de Nueva York y secuestró su teléfono personal.
6: El titular de la AFA deberá presentarse ante la Cor Sur de Florida el próximo 30 de julio.
7: Se lo investiga por contratos comerciales de la entidad del fútbol argentino.
6: Ya son más de 1.000 los muertos por el brote de ébola en África.
7: Así lo informaron las autoridades sanitarias de la República Democrática del Congo y Uganda.
6: El primero había registrado 2.473 casos confirmados, incluyendo 999 fallecimientos hasta el 20 de julio.
7: Uganda reportó 20 casos confirmados, incluyendo 2 fallecimientos, elevando el número total de muertos.
6: Los bonos en dólares suben con fuerza.
7: Como consecuencia de la mejora de la calificación soberana por parte de Moody's.
6: Esto impacta también en el riesgo país, que retrocede a 410 puntos básicos.
7: Atacaron a los micros de Tigre cuando regresaban desde Uruguay.
6: Ocurrió a la salida de Montevideo luego de vencer a Nacional 3-0 por la Copa Sudamericana.
7: Martín Suárez, presidente del Club de Victoria por Radio 10, relató lo sucedido.
8: No sabemos si esto tiene que ver con el fútbol. Llevar el mensaje para el lado del odio hacia los argentinos, como que es algo puntual, me parece que en este caso es cerrado. Cuando se estaban trasladando los micros, se filtró una moto entre el control policial y empezaron con los disparos. Tuvimos un herido de bala, pues hubo un par de heridos, pero no tuvieron gravedad, era de los mismos vidrios que explotaron. Nosotros ya estamos empezando a trabajar el tema de la vuelta para que no tengamos un problema allá en Argentina el martes que viene.
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7: Corte total de la avenida Entre Ríos entre Hipólito Yrigoyen y Rivadavia.
6: Malavia tiene corte total a la altura de Vera.
7: Vera mantiene el corte total por obra entre Escalabrini, Ortiz y Gurruchaga.
6: Cerrado el metrobús de Juan B. Justo entre Cervantes y Bermúdez por obras de desvío a carriles de particulares.
7: Para usuarios de subte, la línea A no se detiene en la estación Congreso.
6: 12 grados, dos décimas, la temperatura en Buenos Aires, humedad 75%.
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10: Hola, hola, hola. Hola. Mis pequeños buñuelines. Ay, me estoy estirando porque he estado muy acurrucado dentro de la lámpara hasta que me frotaron y salí. Y ahora sí. Ahora estirado entre el humo. Estoy expansivo. Y a compartir con ustedes un acertijo. ¿Estáis atentos? Atención. Hay que chuparlo para mojarlo, hay que empujarlo para meterlo y hay que lamerlo para pararlo. ¿Qué es? Uy, perdón. ¿Es que me habéis filtrado uno de esos acertijos que hace a la gente? Chuparlo para mojarlo, hay que empujarlo para meterlo y hay que lamerlo para pararlo. ¿Pero qué es esto? ¿Pero qué me arde la boca de decir estas cuestiones? Hay que chuparlo para mojarlo, hay que empujarlo para meterlo y hay que lamerlo para pararlo. ¿Qué es? ¡Ay, no sé! ¡Santo acertijo! En un rato vuelvo para recordar. Santo, me vuela la cabeza. Mala canseira y adiós.
11: No, bueno,
12: no sé cómo encarar esto.
13: A pensar, amigo. A pensar.
11: Sí. Esta vez me perdí, pero además. Sí. Digo, opa.
12: Es que uno no puede no pensar en
14: el genio lo frotaron demasiado.
12: Sí, sí.
14: Al día lo tiene.
12: Sí, se frotaron de más.
15: Se pone así.
12: Bueno, lo importante es que hoy, si descubrís la respuesta del genio, te puedes llevar entradas a cines multiplex. Así que mandanos tu audio 11 23 66 0710. Que estas entradas al cine pueden ser tuyas.
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0: Muy bien, 13:40, prendido fuego estuvieron los hinchas de Tigre, los jugadores de Tigre, mejor, adentro de la cancha, sí. Y después afuera, un espanto, ¿no?, lo que sucedió.
1: Sí,
0: todo. ¿Vos sabés que el presidente, yo hoy conversé con el presidente de Tigre, que dice que quiere correr el tema de la rivalidad futbolística? Dice, pasamos por un lugar que donde es muy inseguro, nos lo habían avisado, la gente de Nacional estuvo muy bien.
1: Sí, la casualidad que da, sí, es verdad, es cierto que el presidente de Tigre quiere, o por lo menos lo que dice él, es que no fueron barras de Nacional.
0: Lo que no quiere decir que no hayan sido hinchas.
1: Claro, exactamente. Estamos viendo las imágenes en el streaming de cómo quedaron los micros. Lo que pasó fue que Tigre ayer jugó con Nacional, le ganó 3-0 en Uruguay, y a la salida había muchos micros, había cerca de 15 micros aproximadamente de hinchas de Tigre que se dirigían ya emprendiendo el regreso para Buenos Aires, porque entiendo que la mayoría de estos micros volvían directo para Buenos Aires, no es que los llevaban o lo trasladaban hasta un buquebús o algún barco que los cruzaba. La realidad es que en una parte del trayecto la policía como que desaparece, o sea, deja de establecer esta cobertura de seguridad, y ahí es cuando empiezan las balaceras. Los testigos dijeron que fueron muchas las detonaciones contra los micros. El micro más afectado fue el micro 3, que estaba adelante de todos, fue el primero. Ahí es donde están los dos hinchas heridos. Uno ya está en Buenos Aires, en realidad todos están en Buenos Aires ya, eso es lo bueno. Había uno que había sido más gravemente herido, pero sin la mayor gravedad. Fue atendido en un hospital, cuando evolucionó favorablemente, fue al hotel con el resto de la delegación de Tigre, o sea, los dirigentes de Tigre se lo llevaron al hotel y hoy a la mañana emprendió el regreso para aquí, para Buenos Aires.
0: Martín Suárez contaba que vino en buquebús, lo contaba acá con la charla que tuvo con Pablo Dugan también.
1: Sí.
0: Para que sea un poquito más cómodo el modo de volver.
1: Sí, totalmente. Un hecho lamentable. En Uruguay ya hace algún tiempo que viene pasando estas situaciones. Creo que a Boca también con Nacional le pasó en una fase
2: de cerca de la cancha de Libertadores.
1: Fue saliendo de la cancha de Nacional en Ruta 1. Uh-huh. Ahí es donde es una zona muy descampada. Muy descampada, que hay saliendo de Montevideo ya, y que lo que tengo entendido es que no es una zona agradable, digamos, es una zona bastante peligrosa.
0: No, contaba el propio presidente que cuando van a hacer la denuncia, había gente que venía a hacer la denuncia de cosas que habían pasado en el mismo lugar antes.
1: Mira,
0: ¿no?

0: Exactamente, exactamente. Ahí hay uno de los micros que fue enteramente a denunciar los hechos, así que un hecho lamentable. Por suerte, no hay víctimas. Eso es lo más importante. Y lo bueno también es que Tigre ganó 3-0 a Nacional. Cuando terminó el partido, vamos a ver las imágenes también en el streaming, los hinchas de Tigre, los jugadores de Tigre, perdón, mostraron una bandera similar a la que mostraron los jugadores de la selección argentina después del partido con Inglaterra, que pasó hace exactamente una semana, el partido con Inglaterra, que dice que las Malvinas son argentinas. Así que un gran acto de los jugadores de Tigre, y se lo ve al arquero Zenobio, también creo que está Nacho Russo, el hijo de Miguel, Joaquín Lazo, si no me equivoco, bueno, mostrando la que dicen las Malvinas son argentinas. Un partido para el recuerdo de Tigre, que bueno, ahora tiene que jugar la vuelta de esta serie de 16avos de final.
1: ¿Esto es Sudamericana o Libertadores?
0: Esto es Sudamericana. Por ahora se está jugando solo Sudamericana, porque son lo que vendría a ser unos 16avos de final de Sudamericana, entre el segundo de los grupos de Copa Sudamericana, que fue Tigre, y el tercero de Copa Libertadores, que fue Nacional. Por eso Tigre define de local. Hay una ventajita ahí, que estuvo bien la Conmebol, de que definan de local los que se mantuvieron en Copa Sudamericana y no los que vinieron de Copa Libertadores. Claro. Por eso Lanús hoy juega de local. Hoy juega a las 21:30 de local, porque baja de la Libertadores. Si bien es el último campeón de la Sudamericana Lanús, baja de la Libertadores y define como visitante.
1: Bien, qué mal que le salió, che, al gobierno lo de Malvinas, ¿eh? Malísimo.
0: Sí, un espanto.
1: Bueno, por eso está callada Monteolivo y la van a tener callada un tiempo largo. Sí. La verborrágica ministra de Seguridad, a la que le sale muy bien a paliar jubilado, pero evidentemente no hablar. Mujer del Plan Colombia, que está completamente callada ahora, porque todo esto en un punto, a pesar de que el fútbol siempre tenemos una cosa malvinera, lo potenció ella muy claramente con eso de salir en una entrevista a retarnos a todos los argentinos si podíamos usar o no eslogans vinculados a Malvinas. Horrible le salió. Bueno, si sos un ganso, aparte, te pasan esas cosas.
0: Aparte, para el futbolero, si vos le decís esto no lo podés hacer, lo hace el doble.
2: Peor, ¿no? Para la Argentina.
0: Si no hubiesen dicho nada, capaz que no había ninguna, o
2: llamó
0: había,
2: la
0: pero muy poca.
1: Pero dijo, pero
0: además, no, no pueden llevar. Ah, ¿no?
1: Además, porque ella no era el personaje que tenía que ocuparse de esas cosas. Claro. Ridículo, una sonsa. Más allá de que el plan de desmalvinización es muy fuerte, y si no, anda y mirá lo que está pasando en el norte de Malvinas. Digo, se están llevando todo el petróleo y el gobierno no dice un carajo, no dice absolutamente nada. Pero bueno, con esto evidentemente le salió el tiro por la culata y por eso han estado en un pantano tanto el vocero como el propio presidente y todos no sabiendo qué decir a lo que hicieron los jugadores, y ahora lo que ahora van a empezar a hacer seguramente todas las canchas, no me cabe duda.
0: Bueno, allá
1: en todas las canchas va a haber algo así.
0: Hay remeras, lo que contaba ayer Vera.
2: Hay tipografía. A Malvinas Santos.
0: Hay remeras, hay cuadros, bueno, hay un montón de cosas.
1: Porque hay una parte de las redes sociales que está malísima y nos hace vivir en un infierno cotidiano, del que vamos a hablar en un rato, y otra parte que quizás es interesante y es esto de empezar a regularlas de algún modo, ¿no?
3: Se está haciendo lo que se puede. Mira, voy a arrancar por el final, que tiene que ver con esto que vos mencionas. Mira, la proporción de países que tienen alguna restricción al uso de celulares, redes sociales o, por ejemplo, uso de inteligencia artificial en las aulas, pasó de menos del 25% en 2023 al 60% en 2026. Obviamente hay una discusión en torno a la regulación de las redes sociales, de las pantallas en las escuelas. Algunos países están optando por prohibirlas, algunos países tienen regulaciones un poco más amplias. La realidad es que se van ensayando formas de regular algo que es muy complejo. Hay quienes justamente critican, especialistas que critican un poco la prohibición, y ahora vamos a hablar de eso cuando les mencione algo del informe de Argentinos por la Educación, que es como, si vos podés prohibirle a un menor el acceso a una cuenta de redes sociales, pero después está la verdadera regulación, que es por la cual hacen lobby las plataformas, que es regular los algoritmos, o sea, regularlas internamente, no solamente apartar a los chicos o atenuar los daños que puedan tener. Pero bueno, digamos que son discusiones diferentes. Una es con la educación, la crisis de la atención de los menores, sus propios datos personales, y bueno, la discusión más macro de, bueno, todo lo que se juega, ¿no?, en las plataformas, la vigilancia y demás. Hay algo de esta campaña en redes sociales de una Argentina racista y demás que, bueno, bueno, tiene un diálogo con esto que estamos hablando. Pero puntualmente hablemos de ayer Francia aprobó la prohibición de acceso a las redes sociales a menores de 15 años, y ya se van sumando cada vez más países, y hay un informe de Argentinos por la Educación que se desprende

0: De las pruebas Aprender 2024. Y hay un dato que genera mucho ruido, que es que 6 de cada 10 chicos, es un poquitito menos del 60%, es un 59%, 6 de cada 10 chicos de 8 años tienen celular.
1: 8 años.
0: De 8 años, o sea, porque son pruebas que se hacen a niños y niñas en tercer grado, ¿sí? Yo podría decir... Primero, qué barbaridad que, o sea, en términos económicos, ¿no? Como, bueno, ¿cuántos celulares pueden comprarse para que un niño...? Porque estos son celulares propios.
1: Claro.
0: Después hay otros porcentajes que tienen que ver con, bueno, le usan el celular a un adulto para determinadas aplicaciones y solamente un 18% declaró que no tiene, ¿sí? Entonces, la primera cosa es, ok... son capaces de que un niño de 8 años tenga un celular, quizás es un celular más barato y no es de alta gama, pero si no, el hecho de todo lo que un niño pierde, una niña pierde, cuando se le da una pantalla a tan temprana edad, ¿sí? Que la primera puerta al mundo sea una pantalla y no, por ejemplo, el juego, un libro y demás. Una de las cosas que destacan, por ejemplo, una de las investigadoras del CONICET que estuvo detrás de este informe de Argentinos por la Educación, que es Andrea Goldin, dice no hay que dejarse deslumbrar por las tecnologías, sino aprender a usarlas. Y acá, con esto cierro, hay una incipiente crítica a la cuestión de prohibir los celulares en las escuelas, que es como que vos perdés las herramientas pedagógicas para que los chicos sepan usar el celular. Más claro. Que prohibirlo, como bueno, ¿cómo lo podemos integrar? Porque a través de la prohibición, sí. Bueno, después sí. Lo consiguen en la casa o le insisten a los... Hay algo que todavía tiene que madurar en esa discusión sí. De lo prohibimos, lo regulamos, acompañamos a los chicos. Sí. Pero bueno, son ensayos globales.
1: Claro, es un ensayo porque nadie lo tiene tan claro no. Tampoco, ¿no? Porque no hay experiencia. Mm. Yo me acuerdo en los 90, digo, porque a veces también está bueno decir no sé, che. La verdad no sé si es bueno o es malo.
0: Sí.
1: La verdad que no lo sé, pasa que no tengo idea.
0: Sí.
1: Es decir, hay que prohibir, si no hay que prohibir, uno escucha y escucha a los que tienen un poco más de elementos que uno.
0: Porque... Bueno, el caso de Suecia, que claro. Que había sido uno de los primeros países en empezar a impulsar la enseñanza de internet, de aplicar Google en las escuelas, incluso con varios programas educativos. Uh-huh. Y ahora están echándose para atrás y vuelven los libros de papel.
1: Claro,
0: bueno, dándose cuenta que, bueno, a veces querés incorporar la tecnología y terminás perdiendo, funciones básicas.
1: Totalmente.

0: Bien, ustedes saben, en un rato nomás estará, se dará el clímax de la concentración que ya desde muchos lugares está avanzando hacia el Congreso, en una confluencia que tiene que ver con las CTA, con la CGT, con movimientos sociales, por supuesto acompañando a los jubilados, en lo que no va a frenar hoy, sino que todo indica que será un creyendo de protestas, de marchas relacionadas con la economía real, relacionadas con el rumbo político, relacionadas por supuesto con el modo en el que la sociedad argentina está sufriendo el ajuste de Javier Milei. Está Hugo Cachorro Godoy, secretario general de la CTA Autónoma, en línea con nosotros. Hugo, ¿qué tal? ¿Cómo va? Marco Cittadini acá en Radio 10.
1: Hola Marco, qué gusto escucharte. Gracias por llamar.
0: Lo mismo.
1: Salí de una reunión con los curas y con los pastores de Opción por los Pobres, con los que estamos articulando y sumándonos en unidad a este plan de lucha para poder

0: Sin embargo, ahora empiezan a confluir en esto que ustedes vienen haciendo casi desde el principio.
1: Bueno, porque lo que es claro, evidente, este gobierno de Milei, dialogar con nadie y lo único que quiere es imponer su agenda a favor de los mil millonarios y destruir salarios, puestos de trabajo y nacional. Eso es, no, la motosierra no era solamente para el Estado, sino que la motosierra era para todo el mercado interno, para todos los consumidores y productores nacionales. Y por eso es que este plan de lucha que llevamos adelante, de la CTA junto a las diversas centrales, estamos también enfocando a otros actores. Ahora nos reunimos con curas y pastores de distintas iglesias y pobres. El sábado pasado estuve reunido con la pastoral social de la iglesia y con pequeños y medianos empresarios industriales de todo el conurbano y de la capital de la ciudad autónoma. Así que este plan de lucha se va a ir fortaleciendo. Hoy va a ser un hito porque abrazar a los jubilados es abrazar al mayor símbolo de dignidad y de resistencia que tiene nuestro pueblo, y respaldar su reclamo de una jubilación digna, de un aumento de emergencia y de defender el sistema previsional, solidario y público. Es una responsabilidad de todos, porque los jubilados demuestran su solidaridad, porque ellos ya están jubilados, pero si destruyen el sistema público, los que nos vamos a joder somos los trabajadores activos que todavía permanecemos en el sistema de empleo formal. Así que esta lucha va a continuar el 7 de agosto, también vamos a realizar una gran marcha en todo el país por tierra, techo y trabajo. Posteriormente realizaremos jornadas con pequeños y medianos empresarios el 2 de septiembre, el Día de la Industria Nacional, y lo vamos a ir jalonando estas medidas nacionales con encuentros y plenarios en las provincias para que, bueno, podamos profundizar este camino, que el pueblo se una en las calles, en la lucha, y derrotemos a este gobierno, porque no hay nada que dialogar con Milei. Él nos quiere destruir y nosotros tenemos que salvar a la patria y el derecho de una vida digna para quienes la habitamos.
0: Recién, Hugo, hablábamos acerca de que, bueno, la caída del consumo redunda en caída de la recaudación, y esa caída de la recaudación inevitablemente en un plan como el de Milei va a terminar en mayor ajuste. ¿Cómo ves el semestre que viene? No solo por este plan de lucha que estás que estás contando, sino también por las consecuencias en la economía real de un ajuste que parece que se profundiza, ¿no?
1: Es un ajuste perpetuo. En realidad no es que tiene un principio y un final, sino que es un ajuste perpetuo, porque ¿qué es lo que hace el gobierno? Reduce los gastos del Estado, pero aumenta la deuda externa. Y reduce los gastos del Estado, los aumenta en los mecanismos de represión, y le quita ingresos al Estado porque le quita el pago de impuestos a los empresarios. No cabe en la cabeza del gobierno un impuesto a las grandes fortunas o un impuesto a los grandes ganadores de este modelo, que son los agroexportadores, las petroleras, las gasíferas y las mineras. No, a ellos le aplican un RIGI que les garantiza no pagar impuestos por 30 años. Y entonces, si ellos no pagan impuestos, si el consumo cae por la caída de los salarios, se achican los ingresos en el Estado. Entonces, el ajuste es perpetuo. Y por eso que el Fondo Monetario Internacional lo sostiene, y por eso es que nosotros decimos que no podrá gobernarse con dignidad este país si no nos desenganchamos de las imposiciones del Fondo Monetario Internacional. Así que estamos hablando de distintos modelos de sociedad.

0: sociedad, distinto modelo de país, y esto requiere derrotar a este gobierno. Personalmente estoy convencido de que, aunque hoy condiciones en el Congreso de la Nación, hay que postular con fuerza el juicio político a Milei por infame traición a la patria, y esto requiere generar condiciones políticas para que el pueblo vuelva a ser protagonista de la historia. Y me parece que en ese camino estamos con el plan de lucha de las tres centrales sindicales.
1: Cachorro, gracias por estos minutos.
0: Muchísimas gracias a ustedes. Un saludo a toda la audiencia, Marcos.
1: Lo mismo, Hugo Cachorro Godoy, CTA Autónoma, entonces, planteando esto, que es un plan de lucha. Yo hablaba con algunos otros dirigentes, decía, esto es general, lo que sucede es que el paro en general hay que construirlo, eso es cierto, es verdad, y la buena noticia hoy es que la CGT, bueno, haya decidido que el camino, haya decidido, no, haya visto, haya asumido, mejor dicho, que el camino judicial, por ejemplo, en contra la reforma electoral, le salió peor de lo que esperaba. No, claramente, bueno, ahí lo tenés.
2: Sí, sí,
1: a Pesino,
2: sí.
1: Sí, 5 años más de camarista, etcétera.
2: Bueno, claro, claro.
1: Tal cual. Bueno, nos vamos a ir a las noticias, pero la temperatura, porque yo, mientras estoy charlando con ustedes, veo a la distancia una resolana, un solcito, que no parece que fuera un buen clima, pero en todo caso es mejor.
3: Pero te digo que va mejorando y tenés razón, tenés buena vista, porque subió un poquitito la temperatura, 12 grados 2 décimas a esta hora, humedad 70%, cielo cubierto, pero de a poquito va subiendo, la máxima para hoy es de 13 grados, tal vez con este solcito llegamos.
1: Llegamos, ahí está, ¿a dónde tenemos que llegar? No sé.
3: A los 13 grados.
1: Ahí va. Bueno, lleguemos a las 15. Quédense ahí, porque todavía falta un montón, pero un montón de programa por delante.
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5: Dos de la tarde en todo el país, en Buenos Aires, la temperatura 12 grados 2 décimas.
6: La mesa de enlace, los frigoríficos rechazan otra desregulación de Federico Sturzenegger.
5: Se trata del proyecto que busca convertir en voluntarios los aportes al Instituto de Promoción de la Carne Vacuna Argentina.
6: Advierten que la medida implicaría su desfinanciamiento y pondría en riesgo la promoción de la carne en los mercados internacionales.
5: Impulsan que el juicio contra Nicolás Maduro comience el 1 de junio del año que viene.
6: Lo propuso la Fiscalía del Distrito Sur de Nueva York.
5: El proceso contra el expresidente venezolano alcanza también a su esposa, Cilia Flores.
6: Ambos están acusados de conspiración para cometer narcoterrorismo e importación de cocaína.
5: Comienza la concentración frente al Congreso.
6: La habitual presencia de jubilados estará acompañada hoy por la CGT, las dos CTA y organizaciones sociales.
5: Los sectores que manifestaban en Avellaneda van en tren hasta Constitución para luego desplazarse hacia el Palacio Legislativo.
6: Hugo Godoy, titular de la CTA Autónoma, sostuvo que las condiciones de vida se deterioran día a día en la Argentina.
7: Este plan de lucha va a ir en búsqueda de ese protagonismo, recorriendo las provincias de nuestro país y acompañando a todos los sectores que están en lucha hasta confluir en una marcha federal y en un gran paro nacional que estamos encaminando. Hoy estamos abrazando a los jubilados y a las jubiladas, que son el símbolo vivo de la dignidad.
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5: Corte total de la avenida Entre Ríos entre Hipólito Yrigoyen y Rivadavia.
6: También en Malavia, a la altura de Vera.
5: Vera mantiene corte total por obra entre Escalabrini, Ortiz y Gurruchaga.
6: Cerrado el metrobús de Juan B. Justo entre Cervantes y Bermúdez por obras, desvío a carriles de particulares.
5: En Autovía 2 hay corte momentáneo de calzada en el kilómetro 299, sentido a Mar del Plata, por remoción de vehículo en la zona de las Armas.
6: Para usuarios de subte, la línea A no se detiene en la estación Congreso.
5: 12 grados 2 décimas, la temperatura en Buenos Aires, humedad 75%.
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7: Hola, hola, hola, mis pequeños, aquí el genio de la lámpara de paso para recordaros el acertijo de hoy. Hay que chuparlo para mojarlo, hay que empujarlo para meterlo y hay que lamerlo para pararlo. ¿Qué es?
8: Ya sé.
7: No, pero no era eso, era lo... Era... Era lo otro. Hay que chuparlo para mojarlo, hay que empujarlo para meterlo y hay que lamerlo para pararlo. ¿Qué es? Sobre el final, nos volvemos a encontrar. Mientras tanto, mala canseira. Y adiós.
9: Está dificilísimo.
10: ¿Cuál será? Te digo que los oyentes están, muy zarpados hoy.
9: ¿En serio?
10: Sí.
11: Cálmense.
10: No, no es por ahí, amigo.
11: Cálmense.
10: No es por ahí.
11: Acá no es,
10: Me parece que todo el mundo, si quiere llevar las entradas a cines multiplex, si vos querés participar, 11-23-66-0710. 11-23-66-0710. Ahí tu respuesta del genio. Un audio cortito. Te escuchamos y a cruzar los dedos.
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0: Muy bien. Hoy el playlist
1: es por dentro. Es igual y más, a... sí, más de... Ah, David Bisbal le robó a Roxette.
2: No,
1: lo digo
2: qué,
1: y que me deje la boca.
0: No te puedo creer.
2: Pero qué denuncia.
0: Roxette está dentro de ese subconjunto que mencionábamos, ¿no? De sí. Cosas que nos parecían una porquería.
3: Debió haber sido amor.
2: No, pero Roxette era una buena banda.
0: Sí. Bueno,
3: ella tiene el look.
2: Tema de pop, sí.
0: Suena bien. Ella sí no está con nosotros ya.
2: No, ella partió.
3: Ella partió. Está mejor en el mejor otro lugar. Plano, está bien. Cantándole a...
2: Vinieron este año con la cantante nueva.
4: ¿Hay una nueva cantante?
2: Ah. Sí, sí. Estuvieron en la arena de Palermo.
4: ¿Lo viste o no?
2: No. No, no.
4: Debe ser un buen show.
3: Sí.
2: Sí. Ellos hacen buenos shows. No, los vi cuando vinieron con...
4: ¿En serio?
2: Sí, en Vélez. Dos veces. Una en Vélez y una en Ferro.
4: Ah, mirá. Y sonaban bien.
2: Muy bien. Rockeros. Vinieron en el pico de su popularidad, en los 90 y pico.
3: Claro.
2: Había una competencia en Guns N' Roses y... entre el popero y el... eran las dos bandas emergentes del pop y del rock.
3: Ah, el popero y el rockero.
2: Y andaban los dos muy bien.
4: Sí, muy bien.
2: Ahora, bueno, agarras una de estas canciones y es una de Mozart.
4: No olvidate, te sirve para hacer una carrera con esto.
3: De chiquitín.
4: Estamos hablando de una de Rosetti.
2: Una
4: de Rosetti.
2: Una, no, tres de...
4: Armás una carrera.
2: Máquina de hits.
4: Totalmente. Pues. Muy bien, Leandro Renú.
2: Bueno, vamos a hablar de... hablamos de dólar congelado. Vamos a hablar de lo que está pasando con las importaciones puerta a puerta, que es un fenómeno bastante expandido, que está generando un boom. Yo te diría que si Milei quiere agarrar un rubro que diga el consumo vuela, es este, digamos. 125 millones de dólares en junio se fueron en las compras vía courier. Courier es el puerta a puerta. Uh-huh. Esto significa un 73% más que el mismo mes del año pasado. En el primer semestre de este año se fueron... por compras puerta a puerta de productos importados, sobre todo de las plataformas de ropa china, 643 millones de dólares. Eso es, atención, 104,2% más que en el primer semestre del año pasado. Si vos agarrás todo el año pasado y agarrás los seis meses primeros de este año, estamos a 250 millones de dólares de tener la misma importación courier que tuvimos en todo el 2025. Es decir, esto... está siendo un fenómeno global muy importante, pero muy vinculado sobre todo a la industria textil. La contracara es el sector industrial, el textil más devastado de todos los sectores industriales. La industria textil en Argentina, según la UIA, tiene un uso de capacidad instalada, es decir, cantidad de máquinas disponibles sobre el total, trabajando activas, casi 3 de cada 10.
4: Escandaloso.
2: Es un nivel terrible. Muy desesperante. La mayoría de los cierres se ven en la zona norte del país, donde se agrupan muchas producciones textiles. Incluso han dejado de fabricar en Argentina marcas internacionales de ropa muy conocida, algunas de ropa conocida, muy deportiva muy conocida, que han vestido a selecciones nacionales. Uh-huh. Se fueron porque el negocio de la importación con China, claro, te está devastando.
4: Y además, Corrientes, Chaco,
2: claro,
4: todos esos lugares.
2: Sí, sí, sí. La Rioja, muchas en La Rioja. Claro. Recordemos que además los chinos, como... son hábiles para hacer casi todo en el comercio, han logrado una industria de camisetas, de imitación de camisetas, que es notable.
4: Imbatible.
2: O sea, es imbatible, y bueno, eso se está llevando parte, y además las plataformas, las dos conocidas, Shein y Temu, que son dos plataformas que se llevan casi todo lo que viene del exterior, obviamente dólar barato favorece esa situación.
4: Bien, bueno, vamos a ver si esto no termina repercutiendo.
2: Sí, hay países que toman medidas sobre esto, ¿no? Uh-huh. Cobrar una especie de impuesto por cantidad de bulto, por determinado tamaño del bulto. Europa
4: sí,
2: discutió
4: Francia,
2: este tema el año pasado en el seno de la Unión Europea. Pero bueno, acá Milei dice que en realidad la industria no sobrevive porque no compite como compite Italia. Milei no conoce la industria argentina, menos va a conocer la italiana. Él dice que los italianos, como son muy buenos en diseño, no tienen ni idea qué es lo que pasa. En Italia pasa lo mismo, el mismo problema que pasa acá y que pasa en todo el mundo, pero bueno.
4: Sí, y no sabe también, porque no se pone a estudiar.

0: Digo, no sabe todo lo que el Estado italiano metió en subsidios, claro, etcétera, claro, para que se desarrolle esa industria de élite, ¿no? De alto diseño italiano, uh-huh. No surgió de creación espontánea, nunca pasa. Bien, nos metemos un poco más con fútbol.
1: Vamos a hablar de lo de Donald Trump y Gianni Infantino.
0: Ah, ahí está, mira, no era fútbol.
2: Somos muy
0: alta política.
3: Era alta política.
1: Sí, somos muy amigotes, dijeron los muchachos. Bueno, Donald Trump, que estaba buscando impulsar a Gianni Infantino como secretario general de la ONU, de las Naciones Unidas, básicamente porque en diciembre se va a ir, se despide el actual responsable, que es el portugués Antonio Guterres, según informó el New York Post. Y esto tiene que ver con que Donald Trump piensa que el titular de la FIFA, Gianni Infantino, tiene la capacidad para unir a diferentes sectores. Bueno, se mete directamente Donald Trump en esta decisión. Obviamente que para que pase esto hay todo un protocolo, porque tiene que obtener un respaldo Infantino, tiene que tener un respaldo del Consejo de Seguridad, que está compuesto por 15 miembros.
0: Sí, yo creo que es una pavada de Trump, ¿eh?
1: ¿Sí? Sí.
0: 99%
1: Trump hace pavadas habitualmente.
0: De convicción, sí, de que es una pavada de Trump. Que es una cosa que se le ocurrió, se levantó y la dijo. Si total.
1: Claro. Bueno, recordemos que Trump en su primera gestión, no es un presidente, me lo corregirás vos, Marcos, no es un presidente muy cercano a la ONU, como para decir.
0: No, todo lo contrario.
3: Llora que se va, que no quiere estar.
0: Todo lo contrario. A cualquier organismo multilateral le ha tenido siempre la oposición de Trump. En algún punto, algo de razón, claro, alguna vez tenía. El caso de la OTAN, por ejemplo, decía, loco, nosotros estamos poniendo una cantidad de guita y ustedes viven gracias a nosotros. La verdad que uno podría acordar con eso, no es absolutamente toda una pavada, pero era ese momento del America First. Viste que él pasa de Make America Great Again a America First, América primero, digo.
1: Claro.
0: Y ahora está directamente entregado a Silicon Valley y a Peter Thiel, Elon Musk, etcétera. Entonces, en ese tránsito que fue haciendo el propio Trump, ha ido cambiando sus posturas. No, la verdad que nunca fue amigo de la ONU.
1: Claro.
0: Uno puede decir que casi ningún presidente norteamericano le importa a la ONU, pero particularmente
1: claro,
0: confrontaba, ¿no?
1: Así que bueno, Donald Trump impulsó a Gianni Infantino, que recordemos, además Infantino, veremos si está interesado además en esta opción, porque más allá de proponerlo, Infantino tiene el año que viene elecciones en la FIFA. Con
0: ¿Puede
1: lo de
0: competir?
1: La... ¿Infantino?
0: Sí.
1: Sí, sí, sí. El tema es si hay otro candidato, porque en las últimas semanas, sobre todo después de sacarle la roja a Balogun, el delantero de Estados Unidos, sí, ya hay algunas confederaciones que lo están mirando medio de costado,
0: sobre todo
1: la UEFA, sí, que incluso hablaba de proponer al jeque árabe del PSG como uno de los candidatos a presidente de la FIFA.
0: ¿Eso dice la UEFA?
1: Eso dicen algunas federaciones dentro de la UEFA. La UEFA no se, lo que más se animó la UEFA fue a criticar la roja a Balogun.
0: Claro.
1: Después, no demasiado. Sí, sí, claro, como que lo más osado que hizo. Pero después hay algunas federaciones, como la Federación de Polonia, que es cierto, son futbolísticamente menores, pero que si empiezan a mirar de costado a Infantino para decir, che, me parece que no está siendo la mejor de las gestiones, y Europa te voltea.
0: Lo que pasa es que ellos son culpables de Infantino. Entonces,
4: un poco,
1: sí, claro, y sí.
0: Los responsables de que Infantino esté donde está son ellos, por todo el mal manejo que hicieron de la FIFA durante todo el tiempo en que Blatter,
1: claro,
0: fue el presidente, ¿no?
1: Y entonces, además, bueno, Europa tiene una visión muy de centro, muy del fútbol. Miren que el fútbol pasa en Europa, ¿eh?
0: Sí.
1: Miren que lo mejor está acá juegan los mejores jugadores, los mejores torneos, el resto no me importa, y es así, y lo tiene, esa mirada la tienen los directivos y la gente también, ¿eh? No es una mirada, o sea, lo que pasa en América del Sur es mierda,
0: sí, por supuesto.
1: Básicamente,
0: ¿no? Un eje de esto que para mí es una mal llamada campaña argentina, que en todo caso es cierta agresividad, sobre todo en redes sociales,
1: claro,
0: para con la Argentina, está directamente vinculado a eso. Había una potencia europea enfrente y obviamente había que generar consensos en contra,
1: totalmente,
0: de estos sudamericanos que de vuelta, totalmente, quieren ganar la Copa, ¿no?
1: De hecho, desde que Messi ganó la Copa del Mundo, se ponen a discutir si es más difícil ganar la Eurocopa o ganar la Copa del Mundo.
3: Ay,
1: no,
3: claro,
1: decir, no, si la Copa del Mundo jugás contra todos, son 8 partidos sumamente
0: bueno,
1: difíciles.
0: Bueno, Brasil lo quebraron, Juli, dale. Fueron,
1: claro,
0: a buscar a Ancelotti. O sea, bueno, está bien, todo mi respeto. Pero a mí me daría vergüenza como argentino que venga un técnico que no sea argentino.
1: Sí, totalmente. Totalmente.
0: Y los Brasil, ¿no? Digo, Brasil.
1: Sí, Brasil, que también puede tener una mirada así medio. Digo, traer jugadores carísimos, ex estrellas de Europa. se rompió un poco la, la, el fútbol en Brasil, bueno, en ese sentido.
0: Un poco sí. Está relacionado a eso que decimos y otro poco a la SAD, ¿no?
1: Claro,
0: en Brasil, la SAD claro. Funcionan.
3: Capaz no era que eran todos evangélicos. Capaz tenía algo que ver con política.
1: Y sí, pero es que Brasil, yo lo vengo diciendo, el gran problema de Brasil es que no tiene directores técnicos.
0: Claro.
1: No tiene directores técnicos. Antes vos tenías a los ex jugadores de la selección de Brasil.
0: Todos salían directores.
1: Claro, muchos, hay muchos. Pero hoy, de la generación de Ronaldinho, de Roberto Carlos, de Cafú, no salió ninguno director técnico.
0: Claro.
1: Ninguno. Y ninguno generado más allá del fútbol. De hecho, la mayoría de los directores técnicos que hoy dirigen en Brasil o son argentinos o son portugueses.
2: Claro.
0: De hecho, yo creo que no hubo ningún director, alguno hubo brasileño, pero no me acuerdo.
1: ¿Acá?
0: En el Mundial.
1: En el Mundial, no.
0: ¿Algún brasileño?
1: Pero no, creo que no.
0: ¿No hubo, no?
1: Creo que no.
0: Delirante.
1: Es increíble. Es el gran problema que tiene Brasil hoy, que no genera directores técnicos, que es la diferencia de Argentina. Argentina tiene directores técnicos.
0: Seis directores técnicos.
1: Claro, en el Mundial, pero además por todo el mundo tiene directores técnicos. Que dirigen hasta en el lugar más recóndito, en el peor fútbol del mundo, hay un argentino.
0: Claro.
1: Es impresionante.
0: Qué loco, ¿no?
1: Sí.
0: Bueno, 14:19.

0: Me arruinó esta canción todo Magallanes. Porque hay una gran versión que se llama Tu misterioso Haydn. Espectacular. Entonces, ahora cada vez que le escucho esta canción, escucho la otra. Entonces, si la tenés por ahí, si la tenés, pasala porque es extraordinaria. Ahí está, escuchá. Es buenísimo. Me arruinó la canción, me la mató.
1: Marcelo, nos robaron.
0: Me la mató. Gran versión. 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

0: la genialidad. Maravillosa, Lara Ramil, detrás de toda esta locura. Un beso grande. Impresionante. Bueno, ya está, no puedo escuchar nunca más esta canción sin pensar en esa otra. Vamos al Congreso, ¿eh? Allí está Bruno Guiso con el móvil de Radio 10 porque arranca la movilización de jubilados con la CGT y las dos CTA. Bruno, ¿cómo va?
1: ¿Cómo están? Bueno, saludos para todo el equipo. Aquí estamos trabajando ya en las inmediaciones de Plaza Congreso, donde ya se registra una importante cantidad de gente. Nosotros estamos ubicados en este momento en Rivadavia y Montevideo, un poquito más atrás del Cine Gomón, donde confirmó la CGT que se iba a concentrar ahí en la puerta del Cine Gomón a partir de las 3 de la tarde, pero ya observamos una buena cantidad de gente de distintas organizaciones. Vemos a la Federación de Trabajadores de Industria de Alimentación, a la CONADU, ahora por Montevideo está llegando la gente de FOETRA, el Sindicato de las Telecomunicaciones, que se va a sumar. La verdad es que se espera una grandísima convocatoria en una marcha de jubilados que venía, la verdad, con poca asistencia, así que es una buena oportunidad para que la situación vuelva a tener relevancia.

0: y también, bueno, más asistencia de distintas organizaciones, porque no es solo la CGT, sino que también confirmaron las organizaciones sociales que hoy estuvieron cerquita del puente Pueyrredón y también en el puente Saavedra haciendo el reclamo por la eliminación del plan Volver al Trabajo. Bueno, confirmaron que también van a venir hasta acá, así que son unas cuantas organizaciones sociales, los jubilados van a estar más cerca de Rivadavia y Callao, y pareciera ser que del lado, si se quiere, de Avenida de Mayo está Espeña, o sea, del Gomón para atrás, hacia la zona de Avenida de Mayo, es donde se van a ubicar los gremios que, bueno, que justamente integran la Confederación General del Trabajo, pero hasta el momento una gran cantidad de gente por ahora.
1: Bien, Bruno, en un rato volvemos, si te parece bien.
0: Dale, cuando quiera.
1: Ahí está Bruno Guiso, entonces, allí ya en el Congreso, en un rato seguramente estaremos retomando el contacto con él. Vera.
2: Hablemos un poquito de libros.
1: Por favor.
2: Porque si por algo favor, más es nos muy, faltaba.
1: Muy grave lo que tienen como borrador en esta Ley Bases 2, que básicamente lo que busca es destruir a las librerías. Todas las librerías que conocemos, salvo las de las grandes cadenas, desaparecerán.
2: Salvo la de los cafecitos,
1: cuando
2: totalmente
1: aprueben eso.
2: El gobierno presentó un proyecto de ley que busca derogar la ley 25.542, que es la de protección a la actividad librera. ¿Sí? Es la ley que tenemos desde 2000, se votó a fines de 2001, no sé si se reglamentó a partir de 2002, pero es una ley de más de 20 años que tiene una norma que hace que se fije un precio único para el libro. Es decir, desde la librería con el cafecito en un lugar céntrico que todos conocemos, hasta una librería independiente, que el valor de un libro, no sé, 20.000 pesos, esté en todas las sucursales, en todas las librerías. Ahora, con con este proyecto de ley para derogarla, ¿qué es lo que ya están advirtiendo desde varias editoriales independientes? Es que si vos liberás el precio del libro, una librería con incluso una distribuidora con muchísima más capacidad te compra todos los libros a, por ejemplo, una librería independiente, y por un tiempo sí lo puede tener más barato el precio del libro, por una cuestión de, bueno, tener un poco más de espalda económica. Pero después, a mediano plazo, eso ya no funciona más y las grandes librerías te pueden poner el precio, te pueden poner el libro el precio que quieran. Y sobre todo el impacto que tiene en librerías independientes, que son también las que buscan, gestar otro tipo de escritores y escritoras, buscar otra. También hay un trasfondo cultural en todo esto, pero principalmente cómo deja a la intemperie a las librerías independientes. Bueno, este proyecto ya se presentó en el Congreso, que bueno, cuando vayan a tratarlo, pero bueno, es parte de la batería de leyes.
3: Y hoy hay un precio
2: leyes
3: fijo. Claro. Digamos que el gobierno igual...
1: El PVP.
3: Claro, el gobierno tiene el concepto que lo quiere hacer también en ese marco con el tema garrafas y con el tema compra de vivienda. Lo que dice, si vos dejás, que es lo que hizo con alquileres, si vos dejás el precio libre, los precios bajan. Bueno, Vera da una opción de... Podría haber ofertas de los más grandes. Bueno, también podrían disponer que el precio sea otro distinto para arriba de acuerdo a la conveniencia.
1: Lo más probable, vos lo sabés, ustedes lo saben, es que pase eso. Que te lo dampean al principio
2: y después
1: te lo suben porque total el precio es el de ellos.
2: Totalmente.
1: No hay dónde conseguirlo.
3: O le ponen un precio más caro en algún lugar donde sabe más caro, más alto, o digamos.
2: Y perdón, la ley actual, la que el gobierno busca derogar, hace que, por ejemplo, en plataformas como Mercado Libre incluso, vos tenés que tener el precio del libro al mismo precio en todos lados.
1: Yo tengo una cosa, para mí el gran problema, y que no están viendo las grandes librerías, que tendrían que también salir a bancar esto, es que van a desaparecer las grandes librerías también. No va a haber una puta librería en todo Buenos Aires, un lugar
3: es una ciudad de librerías.
1: De librerías, ¿no? ¿Por qué? Porque todo va a ser Mercado Libre.
2: Sí.
1: Mucha espalda para bancar y ponértelo 10 lucas menos, y un libro de 30, 10 lucas menos de lo que lo podés comprar en la librería más grande de Buenos Aires.
2: Claro.
1: Entonces va a desaparecer esa librería también. Es un problema.
2: Bueno, panorama cultural, ¿no? Está que en el libro.
1: Totalmente. Tiene y no tiene que ver, pero digo, porque tiene que ver, porque es otro proyecto de ley, pero que fue presentado hoy en la legislatura bonaerense. Cuando dicen que los argentinos somos racistas, infames, unos turros y no sé qué, en la generalidad probablemente se equivoquen, tienen poca data. Ayer hacíamos alguna salvedad, de cualquier modo. Ahora, si vos lo mirás a Agustín Romo, decís, no, sí. Entonces capaz que los argentinos sí son así, son infames, son impresentables. Y lo que hizo él fue eso, justamente, porque así que hay extranjeros que vienen y utilizan los servicios, hospitales, la universidad pública, y nos odian, bueno.

0: Entonces, voy a presentar un proyecto para arancelárselos. Esto es lo que, en definitiva, desde siempre venía por detrás de esta victimización de La Libertad Avanza, que no es que no describe una realidad que todos estamos viendo de algún modo en redes sociales, y aquí hemos hablado acerca del tema, sino una utilización. De hecho, el propio Javier Milei retuiteó a Agustín Laje hace un rato, hablando acerca de que en realidad los cucas son los culpables de esta campaña anti-argentina, porque inflaron al wokismo mundial. Como la verdad que como si Cristina Kirchner fuera la responsable del movimiento wok. Ridículo, estúpido por donde se lo mire, pero lo cierto es que están avanzando con eso. Hace un rato veía a Ramón Vera, legislador provincial, al que le caben los mismos adjetivos que le caben a Agustín Romo, que no voy a repetir porque si no me pongo agresivo innecesariamente, pero la verdad que estos personajes te lo generan, defendiendo que destruyamos una de las cosas que ha hecho inmensa la Argentina, ¿no? Que es esto de que cualquiera que venga acá puede tener salud, puede tener educación, y después le devuelve de un montón de modos diferentes a nuestro país con su talento, con su saber, con sus aportes, porque obviamente hasta comprando una ley, pagando impuestos, mucho de lo que le da. Bueno, todo eso es lo que quiere destruir La Libertad Avanza. Por eso, que nos decía ayer Jorge Alemán, ¿se acuerdan? Hay que bajar un cambio, hay que bajar la espuma de esto, sí. Porque si no, nos entramos en un que no distingue cosas que tenemos que revisar, cosas que son quizás de este neocolonialismo muy berreta europeo del que hablábamos hace un rato, pero también cosas que quiere utilizar La Libertad de Avanza para hacernos peores de lo que somos. Eso que Javier dijo, siendo un país bananero tal cosa y tal otra, es lo que están queriendo lograr, y nosotros tenemos que hacer todo el esfuerzo para que no lo logren. 14:30.
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0: 2:30 del país, en Buenos Aires, la temperatura 14 grados, 2 décimas.
1: Ya concentran frente al Congreso las organizaciones sociales junto con las centrales sindicales en respaldo a los jubilados.
0: Amplía uno de nuestros cronistas, Bruno Guiso.
2: Comienzan a llegar las distintas organizaciones que conforman la central obrera. En tanto, los jubilados advierten que la CGT se acordó tarde de movilizar con ellos y reflexionan acerca de la crítica situación económica.
3: Bueno, la CGT por fin apareció. Pero no mucho no va a hacer. Va a estar apoyando un rato y después se va, como hace siempre. No, lo importante somos nosotros, los jubilados, que estamos todos los miércoles luchando, peleando.
4: No hay consumo en el país. Ya con eso, si no hay consumo que se desarrolle en función, que es la fuerza, estamos quebrados, viejo.
2: Respecto a que la CGT, bueno, se unió ahora, ¿cree que, como piensan muchos, es un poco tarde? ¿Cómo lo ve?
4: No, directamente no opino de eso, porque es un tema político, estructural. Yo sé que la gente no te llega a fin de mes, ni yo llego a fin de mes. Imagínate que ayer viajé en el subte, tenía 2 lucas y hoy me quedan 300 pesos.
2: Bruno Guiso, Radio 10, siempre noticias.
1: Los reclamos se extienden por todo el país.
0: En Mar del Plata trabaja Samuel Zamorano.
5: Jornada de protesta y complicaciones en el tránsito en Mar del Plata. Movimientos sociales, sindicatos y jubilados se movilizan este miércoles en rechazo a la baja del programa Volver al Trabajo. Habrá 2 focos principales de conflicto. Desde las 10 de la mañana se concentran un grupo en la ruta 2, a la altura del puente de acceso a la ciudad, generando demoras vehiculares. Por la tarde, a partir de las 16, la manifestación se trasladará a la intersección de Luro e Independencia para marchar hacia la municipalidad, donde realizarán un corte de calle y merienda popular. Reclaman por la continuidad del salario social complementario. En Mar del Plata, Samuel Zamorano, Radio 10, siempre noticias.
1: Sube el precio del petróleo.
0: Vuelve a dispararse en medio de la crisis en Medio Oriente.
1: El barril de Brent, referencia para Europa, lo hace en 2,6% y cotiza en torno a los $93.37.
0: Mientras que el West Texas avanza 2,3% hasta los $86.27 por barril.
1: Tránsito. Panamericana, altura Buen Aire, sentido el norte, choque de 3 vehículos sin heridos, carril rápido obstruido.
0: Corte total de la avenida Entre Ríos, entre Hipólito Yrigoyen y Rivadavia.
1: Malavia tiene corte total a la altura de Vera.
0: Vera mantiene corte total por obra entre Escalabrini Ortiz y Gurruchaga.
1: Está cerrado el metrobús de Juan B. Justo entre Cervantes y Bermúdez por obras, desvío a carriles de particulares.
0: Para usuarios de subte, la línea A no se detiene en la estación Congreso.
1: 14 grados, 2 décimas la temperatura en Buenos Aires y alrededores, 75% la humedad.

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19: Voy a dar una ayuda.
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4: De lo que decía Vera, para mí tiene que ver a veces con el contexto de época, porque en el 2007 los maestros no podían con los celulares, no entendían lo que pasaba cuando los veían en el aula. Capaz que en el 2015, 2017 ya era apropiarse de la tecnología del celular para usarlo en clases, y ya en el 2020 con el tema de la pandemia me parece que ahí es como que hubo una desvinculación de los chicos entre ellos, que ahí me parece que fue alarmante y que capaz que hizo retroceder un paso. Para mí son contextos de época. Abrazate, Marcelo.
5: Hola, amigos de la 10. Acá en Rodríguez, echando el solcito, se está poniendo mejor.
6: Bueno, qué suerte, che. Bueno,
7: sube la temperatura, sube, ¿no? 14 grados 2 décimas, superamos la máxima.
6: Arriba de la máxima.
7: Sí.
6: Bueno, me gusta eso.
7: Sí.
6: ¿Y 20 para cuándo? No, falta.
7: No, olvida. Septiembre.
6: Qué bronca. Mendoza, un operativo importante.
7: Sí, para Catamarca.
6: Personas en Catamarca, algo parecido. En Bariloche, porque les vino nieve. El año pasado fue un desastre.
7: Sí.
6: La temporada invernal fue un desastre para toda la gente. Todos los centros de esquí.
7: Sí.
6: Tuvieron que cerrar un mes y medio antes. Uh-huh. Además de que está carísimo y se estaban yendo todos a otro lado. Pero casi no tuvieron nieve. Bueno, volvamos a esta idea. Yo digo, me resisto a decir campaña anti-argentina porque me hace acordar a los milicos, pero sí es cierto que empezó a que hubo distintos focos con diferentes discusiones que apuntaban todos o en contra de Messi, o en contra de la selección argentina, o en contra del país por su composición étnica, una mezcla, un menjunje de cosas, ¿no? Muy amplificada, sobre todo por la participación de algunas estrellas, Samuel Jackson diciendo que Argentina es el país más racista. Eso vino de un artículo de hace un tiempo largo, yo no me acuerdo si el Washington Post o de dónde, que después lo terminan sacando, hablando de que la composición de la selección era una composición poco multicultural, ¿no? La verdad que hay un montón de problemas en eso. Insisto, yo no soy de los que se golpean el pecho diciendo que la Argentina no es racista, porque veo xenofobia en un montón de lugares y porque además veo intolerancia, etcétera. Pero sí digo, por lo menos no seamos ignorantes y tengamos una discusión seria del asunto. La multiculturalidad de la selección española te la discute cualquier marroquí. En Madrid, en Sevilla o en cualquier lugar, por el modo en el que son tratados. Una discusión interesante. Hoy justo veía un muy buen chiste gráfico, como generalmente son, de una española, una gran artista gráfica española, que estaba como en la costa, toda enrejada la costa, con estas y las balsas en el mar, y un tipo con un megáfono diciéndole, esperen un momento, ¿quién sabe jugar bien al fútbol? Mm. Bueno, insisto, esto es una discusión que se está dando hoy en España, ¿no? No es solo una cuestión argentina. Pero hay en redes, sobre todo, algo que sí ha pasado, que evidentemente ha pasado, y la consultora ad hoc lo estudió al panorama de redes sociales y encontró algunos resultados, narrativas, insisto yo, ponele anti-argentina, pero me parece que capaz que hay que buscar otro término. Durante la Copa del Mundo en redes, racismo, 826.000 menciones. Las cuestiones vinculadas con Israel, 764.000 menciones. Yo creo que acá hay que diferenciar el alineamiento del gobierno de Milei con el gobierno de Donald Trump, de Donald Trump y de Netanyahu, a esto me refería, que lo que tiene que ver con el acompañamiento del pueblo argentino, no sé, a lo que está pasando en Gaza. Me parece que es una diferencia importante hacer y que en redes generalmente no se hace. Después se mencionaba a ArgenFIFA, ¿no? Como si hubiese un acuerdo entre la FIFA y la Argentina para que ganen el Mundial. Y anti-Argentina también tenía 379.000 menciones. Es interesante. Vamos a charlar con Lucas Raffo, que es politólogo y consultor político de, justamente, Ad Hoc. Lucas, con Marco Cittadini te saluda aquí en Radio 10. ¿Cómo va todo?

0: Hola Marcos, buenas tardes, ¿cómo estás? Gracias por la oportunidad.
1: No, gracias a vos por atendernos. Bueno, yo hacía un resumen de algo que es más largo y más profundo que ustedes han hecho, que es en redes sociales, donde yo entiendo, digo, más allá de que después ha tenido reflejo en lo que podríamos decir la vida real, las redes sociales son la vida real a esta altura, pero en todo caso en otros ámbitos, pero que es donde más se dio esta situación de agresividad contra la Argentina, ¿no?
0: Sí, a ver, vos mencionabas algo muy interesante recién, que es la reminiscencia que el término campaña anti-Argentina te hace a aquella descripción que hacía el gobierno militar en su momento a las denuncias de organismos internacionales
1: Claro.
0: por las violaciones a los derechos humanos. Por eso nosotros en el tuit un poco hablamos de narrativas vinculadas a la Argentina, que
1: Exacto,
0: la Copa del Mundo potencia, porque lo cierto es que la Argentina y Messi tuvieron una centralidad muy grande en esta Copa del Mundo, no solo futbolística, sino también en la conversación. Y la existencia de una campaña anti-Argentina es una de las narrativas que está,
1: claro.
0: digamos. Esta es la narrativa que de alguna manera, desde nuestro lado o desde la comunidad, se contrapone o busca combatir estas otras tres narrativas, que son las más nítidas. La verdad es que
1: Sí.
0: hubo muchas,
1: Lucas, ahí
0: hubo un
1: te pregunto una
0: montón. Sí,
1: primera cosa,
0: perdón.
1: o sea, como primera
0: Sí.
1: cuestión de como primer conclusión o como primer dato que el informe tiene es, generaba muchas clic, muchos clics, ¿no? La Argentina, digo, esto es como una primera cosa, ¿no?
0: Sí, a ver, esto lo habíamos visto en su momento hace varios días, ya te diría incluso antes de aquel lejano partido con Egipto o las menciones vinculadas al país y sobre todo a Messi, se habían elevado muchísimo,
1: Bien.
0: también porque fue una gran sorpresa el rendimiento de Messi en los primeros partidos
1: Claro.
0: y se conversó mucho alrededor de esto, futbolísticamente hablando. Esto generó un caldo de cultivo para que efectivamente empezaran a germinar estas narrativas, de Brasil, etcétera, ¿no? Digo, aparecen estas narrativas que se tocan en algunos momentos, pero son independientes. Y una cosa es la idea de mundial amañado que surge fundamentalmente en España, en México, ¿no? Esta idea de, bueno, la Argentina está siendo favorecida. La idea de la Argentina como país racista, que es algo que aparece ya más cerca del final de la Copa del Mundo, con algunas menciones antes, y lo de la relación con Israel aparece un poco como meme a partir de este alineamiento que tiene Argentina con Trump y con Netanyahu, y que después, bueno, fue escalando hasta algunas menciones aisladas que nosotros veíamos que decían, bueno, Argentina es la Israel de América Latina. Llegaba hasta ahí, ¿no? Y la idea de campaña anti-Argentina como, bueno, la narrativa que desde nuestro lado contesta eso. El total de toda esta conversación es muchísima, claramente surgen redes y claramente las redes, digo, favorecen este tipo de intercambio. O sea,
1: Claro.
0: realmente encontramos hasta inclusive no solamente bots, trolls, sino también perfiles que aprovechando el perfil, el tilde azul y la oportunidad de monetizar, se suben a estos temas entendiendo que van a tener repercusión, ¿no?
1: Ahí te pregunto algo de absoluto neófito, casi una pregunta de un niño, un infante de digital. ¿Por qué aparecen estos bots? ¿Qué es lo que generan? Digo, ¿cuál es el beneficio de alguien o de algo? ¿O dónde está el objeto que uno debería mirar para que suceda algo como esto? Por fuera de una cosa conspiranoica que a mí me parece, digo, no creo que haya una conspiración mundial en contra de la Argentina. Creo que hay algo seguro que ustedes detectan con más facilidad y que está vinculado a esto de los bots, etcétera. ¿Dónde está el negocio, digámoslo así, ¿no?
0: Bueno, a ver, lo digo en términos generales porque claramente no conozco la intención real, digamos,
1: Sí,
0: de cada una de las conversaciones,
1: sí.
0: pero generalmente vos cuando encontrás temas de mucha conversación, como la Copa del Mundo, digo, como evento digital que ha generado cientos de millones de menciones en total, vos lo que encontrás ahí son oportunidades para entrar en una conversación y, ¿por qué no?, o inocular agenda o desviar la agenda, quiero decir, redirigir la agenda.
1: Claro.
0: Es una oportunidad, vos tenés mucha gente mirando, mucha gente hablando de un tema, bueno, entro acá con una agenda determinada y trato de redireccionar. En general se hace eso y eso pasa, te diría, con cualquier conversación grande. Siempre una forma es, la disputa siempre es la misma, ¿no? Entrar en una conversación y disputar un encuadre. En ese sentido no hay mucha diferencia con el uso de los medios tradicionales, por ejemplo, o el uso de la publicidad.
1: Claro.
0: Claramente en la Copa del Mundo, esto ya había pasado en 2022, no sé si te acordás que en 2022 empezaron a surgir notas y análisis que hablaban de la pregunta de por qué Argentina no tenía

0: o a jugadores de color
1: claro,
0: en su plantel.
1: claro. Y eso termina en una nota de un diario norteamericano que vos decís, qué ignorancia, la terminaron levantando porque estaba repleta de errores garrafales, ¿no?
0: Claro, lo que básicamente, ¿qué podemos sacar de esto? Bueno, tenemos un evento mundial con mucha atención, con mucha conversación, realmente global en ese sentido. Y entonces vos ahí tenés una oportunidad para inocular agenda. De hecho, nosotros lo que vemos es que a medida que pasa la Copa del Mundo se van subiendo perfiles a hablar de temas o a, sobre todo, instalar un encuadre. ¿Viste estas cuatro narrativas que
1: sí,
0: yo te mencionaba acá,
1: sí,
0: donde hay tres que son vinculadas a la Argentina en tono negativo? Uh-huh. Hay un solo momento en el que se tocan, donde confluyen,
1: sí,
0: y es el partido con Egipto.
1: Mira.
0: Yo diría que el partido con Egipto en la Copa del Mundo, no solo futbolísticamente, sino también en términos de intensidad y de todo lo que despertó, habrá sido, junto con el partido con Inglaterra, digo, el pico de conversación sobre Argentina en la Copa del Mundo. Y fíjate que ahí se juntaron las tres cosas. La primera, la cuestión de si favorecen o no la Argentina. Uh-huh. Recordemos el gol anulado a Egipto, sí, y la supuesta falta al comienzo del tercer gol argentino. Uh-huh. Es obviamente del técnico de Egipto. Sumémonos además la postura pro-palestina que activamente tuvo Egipto en la Copa del Mundo y el cruce con un hincha argentino que había llevado la bandera de Israel, sí, al final del partido. Y el técnico, no sé si te acordás, al final del partido ya, uh-huh, 3-2, hace el famoso gesto con la X con los brazos denunciando
1: la discriminación.
0: Entonces vos ahí tenés, y los tres puntos se juntaron en ese partido, entonces ahí ¿qué tenés vos? Confluencia de agendas, vos tenés gente de diferente lugar hablando de lo mismo y justamente con la Argentina como centro. Digo, esto está para entender o graficar cómo fue la conversación, ¿no?
1: Interesante. Y lo otro, Lucas, por supuesto, es muy interesante esto que pasó en el partido de Egipto, muy pero y en el partido con Inglaterra, porque digo, uno lo que tendería a pensar es que rápidamente ahí lo que te gana la agenda, incluso de discusión digital, es la bandera de las Malvinas son argentinas. Y sin embargo, porque pensé en esta palabra agenda que vos mencionaste, y sin embargo ahí hay como un pico también de discusión sobre otra cosa y no sobre esa bandera.
0: No, claro, digo, en ese momento, a ver, en general, tanto la narrativa de racismo como la narrativa de Mundial Amañado tiene sus picos de conversación los días que juega Argentina.
1: Claro.
0: Eso ya te habla, si se quiere, de alguna conducta, ¿no? Digo,
1: claro,
0: es decir, el momento en donde va a haber más conversación sobre Argentina, entramos con estos temas y con esta narrativa. Digo, eso en general. Lo de Malvinas, digo, fue un tema que se sumó a esto. Ahí sí la conversación fue muy motorizada desde Argentina, pero por el significado que tiene. Ahora, digo, la narrativa de sobre todo la deportiva, y tuvo un pico con Inglaterra, y la de racismo también, porque lo que se terminaba discutiendo también era, bueno, cómo juegan los jugadores argentinos, cómo hablan, de qué hablan los argentinos, y son los momentos donde hay más atención sobre la Argentina. Entonces es natural que cuando vos, digo, si estás motorizando una conversación, y esto lo digo no como operación, digo, si estás interesado en imponer un encuadre, vas a ir a disputarlo en el momento de mayor atención sobre el tema. Por eso también es bastante natural que a la hora de los partidos o el día siguiente de los partidos vos tengas picos de conversación vinculados a la Argentina y que estas narrativas traten de subirse, ¿no?
1: Totalmente. Lucas,
0: yo,
1: gracias.
0: Ahí,
1: sí, sí.
0: Perdón,
1: dime. No.
0: Un pequeño cierre.
1: Decime, por
0: digo,
1: favor.
0: Que también para desmitificar un poco la cuestión de, bueno, están en contra de nosotros, esto funciona en cualquier discusión. Digo,
1: esto
0: cualquier persona que quiera disputar un encuadre va a buscar momentos de alta atención para hacerlo. Y un poco lo que decía es, nosotros dentro de 7-8 meses que vamos a entrar en campaña en Argentina, vamos a encontrar de estos ejemplos, pero a rolete.
1: Claro.
0: Digo, también como para,
1: sí,
0: para no sé si quitarle dramatismo a la cuestión, claramente hay narrativas organizadas, pero también es cierto que hay mucha conversación orgánica que se sube en un momento donde Argentina y Messi han estado en el centro de la conversación, ¿no?
1: Tal cual. Lucas, abrazo y gracias, ¿eh?

0: Es un tuit. Bueno, Petro.
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19: Hola, hola, hola, mis buñuelines. Aquí el genio de la lámpara. Sobre el final, para recordaros el acertijo de hoy. Hay que chuparlo para mojarlo, hay que empujarlo para meterlo y hay que lamerlo para pararlo. ¿Lo habéis acertado?
20: Hola, mi nombre es Nicolás. La respuesta para el genio es una aguja con hilo. Les mando un saludo grande, buen miércoles.
0: Claro, Nico López, esa era la respuesta.
10: ¿Qué pensaba?
0: Claro, ¿qué pensaba?
20: Porque había que, como era, mojarla, bueno, sí, no importa.
0: Ni lo digamos. Y meterlo, para pararlo.
20: Una aguja con hilo.
0: Exactamente, viste que cuesta que entre el huequito ahí.
21: Claro.
0: Hay que regalar.
20: ¿Cómo se aprende?
0: Bueno, queridos amigos, el ganador es Nicolás López. Felicitaciones, te vas a Cines Multiplex a disfrutar de la peli que quieras.
20: Bueno, amigos queridos, gracias Juli, un placer. Gracias Leandro, gracias Vera, gracias Cari.
0: Un placer,
20: y
0: amigo.
20: Gracias a todos ustedes, sobre todo, lo más importante, los del otro lado. Mañana entiendo yo que seguramente estaremos juntos, porque Luqui todavía está con un reposito, banana, con una cosa, pero nos vamos a encontrar. 24 horas de sufrimiento, 22 horas, no es tanto de sufrimiento, y estamos de vuelta con ustedes. Chau, chau, que tengan linda tarde.

0: 3 de la tarde en todo el país, en Buenos Aires, la temperatura 14 grados, 2 décimas.
1: Las centrales sindicales avanzan hacia el Congreso en respaldo a los jubilados.
0: Amplía uno de nuestros cronistas, Martín Pared.
2: Las columnas sindicales ya comienzan a llegar a Plaza Congreso. La convocatoria de la CGT es en el cruce la avenida Rivadavia y la calle Rodríguez Peña para acompañar a los jubilados y jubiladas en esta movilización tradicional de todos los miércoles en medio de un fuerte operativo de seguridad de fuerzas federales en los alrededores de Plaza Congreso. Martín Párez, Radio 10, siempre noticias.
1: Continúan aisladas varias localidades cordilleranas por el temporal de nieve.
0: El fenómeno afectó a las provincias de Mendoza, San Juan, Neuquén y Catamarca durante las últimas 48 horas.
1: Los comités de emergencia provinciales y las fuerzas de seguridad trabajan a contrarreloj.
0: Intentan despejar las rutas obstruidas y brindar servicio a los pobladores rurales confinados en sus hogares.
1: Los equipos de rescate se focalizan sus tareas en dos frentes urgentes, en la localización de personas en parajes vulnerables y la evacuación o resguardo del ganado caprino y ovino.
0: En Mendoza siguen suspendidas las clases y hay unos 1.000 camiones varados.
1: Amplía nuestro corresponsal Cristian Morón.
3: Por el temporal en Mendoza siguen suspendidas las clases en Uspallata y casi 1.000 camiones esperan por el cierre del paso a Chile. Las intensas nevadas y lluvias mantienen la suspensión de las clases presenciales en Uspallata, mientras continúan las complicaciones en la zona cordillerana. El cierre del sistema Cristo Redentor provocó que cerca de 1.000 camiones quedaran varados entre Desaguadero y San Martín, con la mayor concentración en la estación Eloy Guerrero, en el departamento del Este. El temporal vuelve a impactar en la educación, el tránsito y la logística de Mendoza, con rutas afectadas y una importante acumulación de vehículos de carga a la espera de la reapertura del paso internacional. Desde Mendoza, Cristian Morón, Radio 10. Siempre noticias.
1: Aumenta la desocupación.
0: La provincia de Santa Fe perdió 17.000 empleos privados y 3.000 empleadores.
1: El lapso es entre diciembre de 2023 y la actualidad, según un informe de la Superintendencia de Riesgos del Trabajo.
0: El cierre o pase a la informalidad de empresas y pymes equivale a más de 3 por día en ese periodo.
4: Tránsito.
1: Reiteramos, está cerrado el perímetro de la Plaza del Congreso y del Congreso Nacional con corte total de la avenida Entre Ríos entre Hipólito Yrigoyen y Rivadavia.
0: Malavia tiene corte total a la altura de Vera.
1: Vera mantiene corte total por obra entre Escalabrini, Ortiz y Gurruchaga.
0: Cerrado el metrobús de Juan B. Justo entre Cervantes y Bermúdez por obras, desvío a carriles de particulares.
1: Para usuarios de subte línea A no se detiene en la estación Congreso.
0: 14 grados, 2 décimas, la temperatura en Buenos Aires, humedad 75%.
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0: ¿Cómo va? ¿Cómo andas? Te estaba esperando que levante la canción y levantó. 6 minutos pasaron de las 3, ahora me dijo Julia, ahora levanta y ahí levantó. Qué lindo cantan los Guaira, qué lindo nuestra música. ¿Cómo se llama esta canción? La noche sin ti.
1: Es un muy lindo tema.
0: ¿Cuándo levanta? Ahora.
1: Ahora viene.
0: Ahora levanta.
2: Que se llame La noche sin ti no puede levantar nunca.
0: Pero claro, es así, tiene razón.
2: Es así.
0: ¿Lo eligió Pablo Barbara? No, ¿cuándo tocas, Barbara? Otra vez, contanos. Después me cuentas. Perfecto. Bueno, vamos, arrancamos escuchando con todo. Vamos, a ver. Eso. Si yo creo que por ponerlo más fuerte va a arrancar más.
1: Eso.
0: Pero es hermoso, ¿eh?
1: Sí.
0: Ahí va. Ahí va. Sí. Ahí está. Che, que pareció a Los Nocheros. ¿O no?
3: Bastante.
1: Bueno.
3: Muy linda.
0: Julia, estás melancólica. Ayer pusiste otra canción de amor. ¿Querés contarnos algo?
1: Son voces más jóvenes que las de Los Nocheros.
0: Sí.
1: Más jóvenes.
0: Me encanta.
1: Pero Los Nocheros son inconfundibles. Y te digo algo.
0: Sí.
1: Ayer le rindió mucho a Pergolini. El rating explotó con la presencia de ellos.
0: ¿Eh? ¿Ah, sí? Qué bien.
1: Qué lindo tema este, ¿eh?
0: Sí, sí, sí. Nuestra música, nuestras voces. En este momento donde todos nos están castigando tanto, qué sé yo. Bueno, ¿cómo andan?
1: ¿Cómo te va, Fernando Borroni?
0: Muy bien, muy bien. Che, nuestros oyentes ya lo saben, pero les quiero avisar que Marco Cittadini sigue siendo parte del equipo, pero está asumiendo la enorme responsabilidad y de manera impecable, por supuesto, de conducir el programa de Nancy, porque Nancy está unos días de descanso, porque Lucas Mella está en unos días de fiebre. Entonces, bueno, ahí Marco impecable, como siempre, así que por eso no lo tenemos, porque el tipo no le podemos pedir que labure más.
2: Claro, no puede
0: hacer. Ahora que es padre.
3: Se podría ir que a un ratito igual.
0: Se podría ir, sí, sí, creo que sí. Pero bueno, no importa, no importa. ¿Vos seguís con el gato? Ya no.
1: El viernes. Yo no.
2: Hasta el viernes. Hasta el viernes 5.
0: No, Pato.
3: Pero ya terminó el mundial.
2: Sí, pero Pablito está
0: otro más, se quedó descansando.
2: Mañana, me parece.
0: Y está bien. Y
4: trabajó mucho.
0: No, es que joda, uno dice, mucho. Claro, uno
4: yo
0: dice, también, sí. Bueno, estás en el mundial.
4: Sí, también.
2: No, pero hasta el viernes.
0: Uno dice, está en el mundial, sí, pero dormían al revés, digo, la distancia de las horas.
2: No, y trabajaron Pablo, mucho. Cuando no estaba al aire acá, estaba al aire también en el canal, o sea, y son trayectos también largos, pero no hasta el viernes.
0: Muy bien, muy bien. Bueno, y ustedes del otro lado acompañándonos como cada tarde, con muchos temas. Estamos tratando de a poquito de salir del clima que nos dejó el Mundial. Porque, por supuesto, nosotros no dejábamos de prestar la atención a cada uno de los hechos de nuestra cotidianidad política, cultural y económica. Pero el clima, sí. Lo que empieza a cambiar es el clima, ¿no? El clima se apagó ya del Mundial. Hoy ya una marcha en las calles. Que las 12 TA convocaron, se sumaron a...

0: La marcha de los jubilados, vamos a ver qué es lo que pasa, pero bueno, en esa realidad ya cada vez nos vamos a sumergir más en lo profundo y seguramente llegaremos a un fin de año, qué sé yo.
1: ¿De qué manera se complica más salir de los resabios del Mundial? ¿Obteniendo el título o con lo que nos pasó? O sea,
2: No, con lo que nos
1: ¿los
2: pasó.
1: festejos se terminan más rápido para entrar a la realidad o dura más el golpe hasta que vos reseteás de
0: No, yo
1: nuevo?
0: creo que el tema es que encarás todo esto con tristeza. Digo, hay algo. Vi un testimonio de C5N de un muchacho que el otro día dio una nota que fue a Ezeiza a recibir a la selección y el tipo se pone a llorar y termina diciendo: Viste, está todo mal, no llego a fin de mes, me va mal, qué sé yo, y para mí esto era una alegría y se terminó.
1: Claro.
0: Y es así, y eso uno no puede ser soberbio frente a eso, ¿eh? Porque a veces tantas ausencias, tanta necesidad, bueno, la primera alegría que parece la abrazás, ¿no? Y está bien, y está bien,
2: Sí.
0: qué sé yo.
2: El
0: Sí.
2: último mundial, ¿se acuerdan que bueno, fue en diciembre, pero era Navidad y estábamos festejando el Año Nuevo con el minuto en el que levantaba la Copa Messi?
0: Es
2: Ya
0: todo.
2: estuvimos más de 15 días hasta el verano
0: Esa.
2: festejando.
0: No, no, los cumpleaños. Julián Capazo de cumpleaños en febrero. Hizo su cumpleaños y
1: Y
0: no había,
1: seguíamos
0: no, no
1: todavía,
0: había
1: ¿no?
0: torta. Era la Copa, la Copa del Mundo,
1: Sí.
0: todos parados juntos y él llevando la Copa del Mundo en el medio.
1: Ah,
0: Y
1: mira.
0: es
1: Reemplazó
0: una
1: la
0: forma de
1: torta.
0: decir que no había torta. Quiero decir, no era el cumpleaños feliz.
2: No era
0: Era la
2: la torta
0: lógica de
2: común.
0: levantar la copa.
2: Claro. No era
0: Claro.
2: la chocotorta.
1: Mirá,
2: Claro.
0: Mirá. Pero, a ver, también aquí en la dictadura el Mundial tuvo su rol. De desvirtuar, digamos, tiene que ver con eso. ¿Dónde ponemos la emotividad? Y está bien. Y está bien.
1: Sí, yo la duda era si dura más el estar en otra cosa cuando ganás que cuando perdés. Porque a veces cuando ganás pasa que pasan 2 días y como que ya celebraste todo y queda un vacío.
3: Y sí.
1: Cuando perdés, como decís vos, la amargura me parece dura un poquito más.
3: Habíamos adoptado también una rutina mundialista, ¿no? Entonces eso también se va a extrañar enormemente.
0: Claro.
3: Mirábamos cualquier partido,
0: Sí.
3: estábamos al tanto de quién ganó y
0: Sí.
3: quién se va,
0: Sí.
3: quién juega, quién es el... Y bueno, esas
0: Sí.
3: cosas. Pero
0: Bueno,
3: ¿lo disfrutamos o no?
0: sí,
3: Esa es
0: claro
3: la
0: que
3: pregunta, ¿lo
0: sí.
3: disfrutamos?
0: Sí, pero hay algo que dice Mauro, que...
1: Marco también, porque me dijo lo mismo. A
3: Ah,
1: mí
0: bueno,
1: también.
0: sí.
1: Vamos.
0: Que es muy cierto. Me estoy acordando de Bielsa. ¿Se acuerdan cuando Bielsa hizo ese comentario en ese mundial? Y dijo este comentario de ellos creen que la tristeza y la felicidad tienen los mismos tiempos. Palabra más, palabra menos, dijo
1: Sí,
0: esto. Bueno, es eso. Yo creo que la alegría es mucho más veloz que la tristeza. Ya pasa más rápido. Lo triste queda. Y queda siempre en algún lugar. Algunos podrán decir la alegría también. Sí, pero como la alegría vos la vas buscando nuevas, ¿no?
2: sí.
0: Va buscando otras. Habría que preguntarse si en la vida recordamos más momentos, por supuesto que va a depender de lo que a cada uno nos ha tocado en suerte, ¿eh? Pero digo, ¿qué son lo que primero florecen? ¿Los dolores, las heridas que te quedaron del pasado o los hechos? Un par de preguntas me vas a mandar,
3: Pero
0: ¿eh?
3: es que
0: Vamos, vieja. Muy bien.
3: el corazón tiene muchos casilleros.
0: ¿Eh?
3: Yo digo eso, que tiene muchos casilleros el corazón, ¿no? Entonces uno va guardando sus recuerdos en cada casillero. Está el casillero de la alegría, está el casillero de la tristeza, me parece a mí.
0: Bueno, ahí no hay un dibujito. Me hiciste acordar
2: Sí,
0: a.
2: Sinceramente, eternamente, ¿cómo se llama?
0: Ah, Intensamente.
2: Intensamente,
1: De las
0: ¿viste?
1: emociones.
0: Ahí
1: No,
0: está.
1: no,
0: Tenés que ver.
2: Qué
1: no, no,
2: hermoso,
1: ¿me vas a hacer llorar?
2: Intensamente. Sí.
0: Pero Intensamente, ¿vos la viste, Vane?
4: No, es
0: Bueno,
2: espectacular. Es muy
0: bueno,
2: linda.
0: tenés que ver Intensamente 1, Intensamente 2,
2: Ay, la dos
0: porque es
2: mejor
0: la
2: que la una.
0: cabeza de los niños.
2: Sí.
0: Y es el mundo de las emociones.
3: Qué
0: Y es
3: lindo.
0: el mundo de los recuerdos. Y en realidad el mundo de los recuerdos es un enorme salón con decenas y decenas de estantes con pelotitas de colores. Según cada pelotita de color es esto. ¿Y cómo volvés? ¿A qué pelotitas? Es maravilloso,
2: ¿Y
0: ¿no?
2: qué
0: Mirá.
2: pasa?
0: Intensamente. Es esto que acabas de decir.
2: ¿Y qué pasa cuando queremos negar la tristeza? ¿Cuáles son las emociones
0: Exacto.
2: que aparecen, ¿no?
0: Entonces
2: Bueno,
0: yo creo que las tristezas son más duraderas.
2: en materia futbolística, yo vengo del futuro, de varios duelos, y creo que uno se acuerda de las alegrías, porque uno no dice, ay, como chilena, quedamos fuera del mundial. No, uno se ríe de eso, pero dice, pero bueno, igual tenemos dos Copa América.
1: Ahí sí, cuando tenés
0: Claro,
1: varios
0: ahí
1: golpes, te
0: aparece,
1: acordás.
0: pero
1: En el fútbol,
0: aparece.
4: sí, en el fútbol
0: Claro,
4: es
0: en
4: la
0: el fútbol aparece
4: alegría.
0: como
4: Eso es
0: sedante.
4: más claro.
0: En el fútbol es la
4: Sí,
0: alegría,
4: más claro. Lástima que no está Marco, que es
1: sí.
4: independiente, que viven del pasado.
1: Espérame,
0: No,
1: es lo
0: pero, claro,
1: parecido, claro.
0: sí. Pero tiene que ver con eso, qué sé yo.

0: Y quizás cambia de grande, porque uno tenía una época donde volvía a los lugares de cierta nostalgia. Donde decía, hay una frase de Sabina que dice: el lugar donde has sido feliz no debiera estar. ¿No? Digo, hay algo de eso. A mí
1: Y
0: me
1: bueno,
0: parece que.
1: quedan los ecos de las miradas, los ecos de los recuerdos en ese lugar, y
0: Sí,
1: qué sé yo.
0: sí.
1: Es raro, a mí me gusta volver a esos
2: Sí,
1: lugares.
2: a los del
0: Qué
2: dolor.
0: frase rara la de
1: Me,
0: Sabina,
1: de
0: ¿por
1: vez
0: qué?
1: en
0: La
1: cuando,
0: nostalgia.
1: ¿sabes lo que pasa? Me pego una vuelta por esos lugares para también valorar el presente. Por más que suene medio raro, ¿no? Pero es así.
0: Pero no, pero Sabina dice: a los lugares donde has sido feliz no debieras tratar de volver.
2: Eso, ¿por
0: ¿Por
2: qué?
0: qué? Porque no van a ser
1: No,
0: iguales.
1: claro que no.
0: Déjalos ahí donde
2: A mí
0: están.
2: me encanta volver a mi barrio.
3: Sí, perdón, yo respeto a la señora Sabina, pero le
2: No,
3: quiero decir
2: no,
3: una
2: yo
3: cosa que
2: varón.
3: es importante
2: Sabrina,
3: también. Nosotros estamos en un lugar que añorábamos,
0: ¿cuál?
3: que es la cancha de pádel, que es el parripollo, que son los 90
0: Call
3: pleno,
0: center.
3: el call center, que es
4: Consent.
3: el servicio de autorremis ahora en aplicación. Entonces, estamos de regreso a un lugar que añorábamos sin saberlo, Fernando.
0: Dios.
3: Y eso es lo lindo, ¿o no,
0: Sí, no.
3: Fer?
0: No, no, no. No, es que bien, que se vino
3: Pero
0: cariñoso.
3: no es así, chicos.
0: Sí.
3: Volvieron las canchas de pádel. Volvió la importación. Volvió la importación al producto chino. Ahora te
0: Después.
3: sentás en una silla y no se rompe.
4: Ay,
1: Todo
4: esa
1: por dos.
4: ¿Te acuerdas
1: Todo
4: esa
1: por 2 pesos.
4: publicidad?
1: ¿O
4: Publicidad de la
1: no?
4: silla que
0: Escuche,
4: se
0: después
4: rompe.
0: le voy a proponer algo, si quiere.
3: Sí.
0: Pero me lo voy a anotar acá porque después me olvido de todo.
3: ¿Sexual?
0: No.
3: ¿Cómo?
0: Después hacemos un
3: Porque
0: repaso.
3: la música que está pasando es
0: Bueno.
3: de.
4: No,
0: No,
4: no,
0: dígale
3: no.
0: a
3: No,
0: Julia.
3: sí. Dale.
0: No, es Julia, estoy bien con canciones
3: No,
0: de
3: pero es
0: amor.
3: de.
0: No,
3: Sí,
0: Magallanes.
3: igual tengo amigos, ¿eh? Dígame.
0: No. Escuche una. ¿Después hacemos similitudes con los 90?
4: Sí.
0: Vamos tirando uno. Yo voy a arrancar subcampeones del mundo.
3: Muy bien.
0: Subcampeones del mundo. Y empezamos.
3: Anóteme a mí con las canchas de pádel, ¿no?
0: Cancha de pádel, muy bien. Vamos a anotar. Pueden ir sumándose
1: Me
0: ustedes.
1: anotas a mí, Fernando, por
0: Sí.
1: favor, todo por 2 pesos. Viste que ahora están los chinos azul,
3: Sí.
1: que no es por 2 pesos, pero.
0: Sí. Son los pesos de hoy, los 2 pesos
1: Exacto,
0: de
1: sí.
0: hoy.
1: Muy bien.
0: Bueno, se pueden ir comunicando a qué número y díganos similitudes con los 90.
4: 11-23-66-0710.
0: Muy bien, hay un montón, ¿eh? Pero en un ratito.
4: Patillas.
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0: Bueno, 17 pasaron de las 3 de la tarde. Por supuesto que el tema que sigue apareciendo en estos días, a partir de las repercusiones que hay en el mundo en contra de los argentinos, yo lo voy a sacar ya del Mundial. Insisto, semejante hecho de siempre es una foto de algo que existía. Y es importante, hoy escuchaba el programa de Gustavo Silvestre, un interesante debate que se dio en torno al racismo, porque es lo que hoy se está discutiendo, ¿no? Porque el mundo habla de una Argentina que es racista, y no lo somos. Bastante tenemos con que el presidente nos haga detestar el ser argentinos, como porque ahora empiezan los extranjeros a que nosotros intentemos detestar que somos lo que somos. Bueno, muy lejos de eso, por supuesto, sí me parece importante pensar en esto del racismo, ¿no? ¿Por qué? Porque en realidad, si bien yo no creo que somos una sociedad racista, siempre que las hay, ¿se acuerdan cuando se hablaba de esto, no? No existen las brujas, pero que las hay. No existe tal cosa, pero yo creo que hay una mirada supremacista en el mundo, que no sé si ponerlo en nombre de racismo, pero el supremacismo y el racismo han estado de la mano. El supremacismo, lo sabemos, repasémoslo de igual manera, tiene que ver con esto de creer que hay seres superiores a otros, por lo tanto, hay seres inferiores. En algún momento se expresó con la religión, en otro momento se expresó, o antes se expresó, con el color de la tez de cada uno. Se expresó acá en la Argentina, se expresa por la ideología política. Parece que el peronista es como una instancia menor a quien no es peronista, ¿no? Y lo podemos extender. La idea del supremacismo se ha visto y se ve en el mundo. Hoy en día el sionismo es supremacista. El sionismo es supremacista. Netanyahu es supremacista. Trump es supremacista. Milei es supremacista. Hay un sector de algunos dirigentes del peronismo que también lo son, sobre todo cuando ponen la mirada sobre

otros sectores que se expresan distinto a ellos. Y el supremacismo, que alguna vez fue los blancos por encima de los negros, el cristianismo por encima de los judíos, todo esto se fue expresando y hoy se expresa de distintas formas. La idea de que todo aquel que, por ejemplo, es de otra nacionalidad, no pueda habitar tu tierra, como pasa en España, como pasa en Francia, en muchos países de Europa, donde la discusión fuerte es el tema de los que vienen de otros países limítrofes y se han hecho normas para evitar que aquel que no nació en tu propio país sea discriminado, no ingrese. Estados Unidos levantó un muro para que desde México no se pueda pasar. Y podemos encontrar todos otros muchos países. La idea base de la xenofobia, la idea base del racismo, la idea base de la discriminación, la idea base del ser odiante, es la idea supremacista. Yo soy más que vos. Por el motivo que sea. Por donde nací, por donde vivo. Y aquí en la Argentina sí hay un supremacismo. Vinculado por el espacio social al cual perteneces, ¿no? La idea de que todo aquel que tiene una mayor posición económica, a priori, es más educado, es más inteligente, estás más formado, es más honesto, acá está instalado. Si sos de la villa, vivís en la villa, básicamente ya te pusieron 74 estigmas. En cambio, si sos de la clase media acomodado, clase media alta, ya te pusieron 4 o 5 cocardas como para arrancar. Eso es una idea del supremacismo. Entonces, yo no sé si discutiría racismo o no racismo, porque también hablar de racismo es volver al concepto de raza, que ya lo habíamos erradicado el concepto de raza. Volver a hablar de razas es, de alguna manera, ser racista. El simple hecho de volver a hablar de razas. Por eso yo quiero hablar de supremacismo. Y lo que acá es la discusión es supremacista. La derecha se cree que está por encima y es superior a las miradas populares, a las miradas de izquierda. Europa tiene una mirada muy supremacista sobre América, sobre lo que llaman tercer mundo. La idea de hablar de un tercer mundo, ¿qué es? Y entre otras cosas es eso. La vieja idea de civilización y barbarie es una idea supremacista. Nosotros, los civilizados, vamos por los bárbaros. Es cierto que en otras épocas la civilización tenía instrumentos, recursos que no estaban hasta el momento, por tanto la adaptación a ese nuevo orden civilizatorio en algunas cuestiones era necesario para crecer y para organizarse como sociedad, y luego como país, y luego como nación, y luego. Ahora, las discusiones que hoy estamos dando son discusiones para ver si al fin y al cabo somos superiores o no a otros. Cuando un jugador le grita al otro simio, Mauro lo sabe bien, cuando veíamos en Europa, digo, en Europa, cuando jugaba un jugador de Brasil, Vinicius, y la hinchada le hacía el símbolo de los chimpancés, el gesto, no el símbolo, el gesto de los chimpancés, o decía, ¿y por qué? ¿Y por qué era negro? Porque nació en Brasil. Entonces, ustedes son los simios. Ustedes son los indios. Fíjense hasta qué punto está metido esto, que sin querer tenemos lenguajes supremacistas. Tenemos lenguajes que discriminan. El otro día, y no estoy diciendo que Scaloni lo sea, por favor, estoy diciendo que todos tenemos ese lenguaje. A veces sin quererlo. Cuando el otro día Scaloni dice, cuando Argentina gana, no sé si contra Inglaterra o contra Egipto, dice, estos muchachos son indios. Pero digo indios en el buen sentido. Necesita aclarar. ¿Y cuál sería el mal sentido de indios? ¿Cuál sería el mal sentido de indios? Ahí hay una construcción de que en realidad todo lo que vino de la mano de la civilización sobre los pueblos originarios terminaron siendo mucho más superiores que lo que estábamos viviendo. De hecho, la civilización durante muchísimos años se habló de descubrimiento y se habló de que había llegado la civilización. Cuando nosotros decimos, no nosotros, yo no lo uso, pero muchos que sí, y a veces sin intención, pero dicen,
Alguien dice, este, y bueno, es un negro de mierda. Y viene otro y dice, yo, pará,

0: No hables así. Bueno, pero vos me entendés. Claro, y todos lo entendemos. ¿Saben por qué? Porque es una mirada esclavista que se ha instalado. Los primeros esclavos eran negros. Los esclavos eran cosas. Y por tanto eso ya está construido, ¿no? Esa idea. Insisto. El villero a priori es menor que vos. El negro a priori es menor que vos. Esta es la construcción que se hace. Porque parece ser que la manera en la que educa el neoliberalismo de un tiempo a esta parte ya no es en función de si vos te desarrollaste en tu vida, de si vos realmente estás cumpliendo tus objetivos y si tenés tus posibilidades, sino en pos de que no sos como el otro. Que es la gran clave acá de la clase media, ¿no? El problema de la clase media con el peronismo es que el peronismo construyó lo que llamamos ascenso social, y es lo que no le van a permitir. Yo como clase media yo ya sé que no voy a ser rico, pero por favor, que el negro de la villa no vacacione donde vacaciono yo. Porque yo trabajo, y el negro de la villa y de los planes. Bueno, ese es un es racismo, es supremacismo. Que al fin y al cabo lo llevamos para todos lados, ¿eh? Insisto, y hay un discurso, que un micro discurso, un micro relato, un micro lenguaje que está instalado. Que está instalado. Hoy se toma desde Europa a partir de un mundial de fútbol y a partir de ahí entonces se abre la discusión. Pero esto estuvo siempre. Esto estuvo siempre. Por supuesto que luego sí hay países en donde el supremacismo se expresa más por el color de piel. En otros se expresa más por la religión. El supremacismo que tiene el Estado de Israel y algún sector del pueblo judío para con los árabes y los musulmanes es demencial. Es demencial. En Francia o en España hay un gran desprecio sobre los musulmanes y los árabes. Como aquí hay un gran desprecio por los bolivianos. Muchísima gente acá desprecia el bolita. Nosotros no, y ustedes dirán del otro lado, dirán, nosotros tampoco, no, ya sé. Estamos hablando en términos generales y al que le quepa el poncho que se lo ponga. Pero digo, es esto, ¿no? El bolita solo puede vender verdura. El paraguayo solo puede ser albañil. Y el peruano, no sé. Pero si viviste 10 años en Manhattan, ¡apa! Qué interesante, el tipo bien. Todo eso son construcciones de miradas supremacistas. Porque es tan civilizatorio Bolivia, Perú, Paraguay, Argentina, que Estados Unidos. Casi que le diría que es más civilizatorio. Entonces, y cierro. Propongo eso, ¿no? Pensarlo desde algo mucho más profundo, que es la mirada supremacista en el mundo, que se está instalando. Y los discursos son esos. Insisto, color de piel, religiosidad, estado social y económico, elección sexual. En el fondo, parece que nos peleamos para ver quién es mejor que el otro o quién está por encima del otro. No suena tan raro.
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0: Bueno, muy bien, en dos minutitos le contamos de qué va el programa. Vane Petrillo da el primer paso.
3: A seguir de cerca la manifestación en el Congreso también, esto es importante y hay que estar informando sobre eso. También sobre las posibles teorías conspirativas, unas opiniones que se conocieron.
0: Muy bien, y por supuesto deporte con señor Palacios Mauro.
4: Sí, Fernando, porque bueno, más allá de los torneos sudamericanos que se están jugando, el jueves juega Boca, también comienza el fútbol argentino. Y algunas cositas que quedan de la selección.
0: Muy bien, y nuestra dama de honor, la señora Fernanda Cornejo.
5: Este año se define quién va a suceder a Antonio Guterres en Naciones Unidas y Trump tiene un nuevo candidato, Gianni Infantino.
0: Me estás cargando.
5: No.
0: El blanc, muy bien, que es negro.
6: Sí, exacto, qué raro, ¿no? Porque tendría que ser negro en vez de blanc el apellido, ¿no? Pero
0: no sé cómo se dice blanc.
6: Black and white.
0: Bueno, presenta,
6: bueno, vamos. Arranco. Bueno, vamos a hablar de Rosalía, que la verdad vamos a tratar de entendernos un poco con esta situación. El accidente de una famosa que realmente se salvó de milagro y traje otra historia de amor. Este hombre...

0: Nunca la pude olvidar. No. Fue el gran amor para mí.
1: Vero Carelli.
2: Competencia de ridículos en el mundo del cine. Un actor que se tiró un tiro en el pie por los comentarios que hizo. Y Elon Musk en la industria del cine. Después charlamos.
3: Wanted Neck Drying Towel.
1: ¿Qué es eso?
3: Wanted Neck Drying Towel.
1: ¿Por qué no se habla en castellano?
3: Se busca secanuca por el quilombo que tiene.
1: No, no, no, no, no, no. Una barbaridad. 3:30 noticias.
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0: 5:30 de la tarde en todo el país, en Buenos Aires, la temperatura 14 grados, 2 décimas.
1: Las centrales sindicales avanzan hacia el Congreso en respaldo a los jubilados.
0: Allí trabaja Martín Pared.
2: La CGT ya concentra en el cruce de Avenida Rivadavia y la calle Montevideo para participar de una de las movilizaciones que integran el plan de lucha. Uno de sus secretarios generales, Jorge Sola, aseguró que van a movilizar el próximo 7 de agosto en el día de San Cayetano y preparan una marcha federal.
3: Vamos a sumarnos a la convocatoria de la marcha de San Cayetano el 7 de agosto. Seguramente estaremos armando una marcha hacia el Ministerio de Economía respecto del reclamo por el endeudamiento de las familias, de los trabajadores, y seguramente terminar en una gran marcha federal en los próximos meses.
2: Martín Pared, Radio 10, Siempre Noticias.
1: El Congreso de Estados Unidos presiona a Trump por la guerra con Irán.
0: Senadores de ambos partidos exigen definiciones sobre el rumbo del conflicto y un plan de salida que lleva gastados 37.500 millones de dólares.
1: Con la falta del GNC en La Plata, volvieron las filas eternas en las estaciones de servicio.
0: Por las bajas temperaturas, rige la restricción en la región de manera condicional hasta agotar su stock diario.
1: Tenis, triunfos argentinos en el polvo de ladrillo en Austria.
0: Amplía Quique Cano.
4: Tres victorias argentinas en el torneo de Kitzbühel. Tommy Echeverry, que debutaba siendo preclasificado en los octavos de final, venció a Yuri Rodionov por 6-2, 7-6, 7-4 en el tiebreak y ahora enfrentará buscando las semifinales del certamen austríaco al peruano Ignacio Buse. Mariano Navone también avanzó a los cuartos de final, venciendo al alemán Charles Lestrup por 6-0 y 6-3. Y Sebastián Báez le ganaba al francés Arthur Rinderknecht, tercer preclasificado, por 7-6, 2-6 y 6-4. Marco Trungaliti, que cayó frente a 4. Y Facundo Díaz Acosta ante el kazajo y primer preclasificado del torneo, Alexander Bublik, por 6-3 y 7-5. Informó Enrique Cano para Radio 10, Siempre Noticias.
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1: Reiteramos, está cerrado el perímetro de la Plaza del Congreso y del Congreso Nacional con corte total de la avenida Entre Ríos entre Polo Yrigoyen y Rivadavia.
0: Maravia tiene corte total a la altura de Vera.
1: Vera mantiene corte total por obra entre Escalabrini Ortiz y Gurruchaga.
0: Cerrado el metrobús de Juan B. Justo entre Cervantes y Bermúdez por obras, desvío a carriles de particulares.
1: Para usuarios de subte, Liñano se detiene en la estación Congreso.
0: 14 grados, 2 décimas, la temperatura en Buenos Aires, humedad 75%.
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0: Bueno, muy bien. Nos vamos, por supuesto, donde está la información, y la información está en el Congreso. Allá hay una movilización, las 2 CTA, jubilados. Bruno Guiso, buenas tardes.
1: Fernando, buenas tardes. Aquí estamos trabajando sobre la avenida Rivadavia mientras vemos que la columna de la CGT comienza a avanzar hacia la zona de Callao y Rivadavia. En este momento podemos ver aquí cómo avanza, bueno, en la cabecera, por supuesto, Jorge Sola, acompañado de Cristian Jerónimo, está Hugo Yasky, está Juan Carlos Schmid, está Roberto Baradel, entre otros referentes justamente de la Central Obrera, mientras vemos que están avanzando un poco más. Habían concentrado cerca de la zona del Gomón y ahora están caminando por Rivadavia hasta la zona de Callao, mientras que los jubilados que permanecían más cerca de Callao y Rivadavia pareciera que están encarando hacia la zona de Entre Ríos e Hipólito Yrigoyen. Veremos si finalmente dan la famosa vuelta por la Plaza Congreso. La verdad es que hay una cantidad de gente impresionante en este momento. Avenida Rivadavia completamente llena de gente. Bueno, hay algún altercado en un fotógrafo. Tratamos de salir un segundo. Sí, porque están avanzando, como decía, la CGT, con todas las organizaciones detrás. Vamos a ver hasta qué horario permanecen. Un reclamo de los jubilados había sido que se queden un largo rato, que no vengan, digamos, como se dice, para la foto y se vayan, sino que directamente traten de acompañar, en un pedido que, bueno, muchos jubilados también entienden que llegó tarde, pero que al fin llegó, que necesitaban un gesto así también, porque les ayuda a reforzar la convocatoria, dado que, bueno, en las últimas semanas, también por la coyuntura, entre otras cosas, hizo que la asistencia en general haya mermado, haya bajado. Bueno, hoy vemos una importante concentración de gente aquí en el Congreso, así que entendemos que esto va a permanecer por lo menos durante toda la tarde.
0: Bien, Bruno, gracias. Por supuesto, tenés prioridad en el día de hoy. Gracias.
1: Gracias, Fernando.
0: Bueno, estamos, por supuesto, todo lo que está pasando en el Congreso, en las calles, en esta movilización que esperemos que no termine en un hecho de represión más. Volvemos por un instante a un tema que, insisto, que es central, que se visibilizó a partir de lo sucedido en el Mundial, y es este ataque hacia la Argentina, pero estas acusaciones de racismo, esta de demonización que hay en este caso con el ser argentino, y lo que yo simplemente aportaba como una mirada, este volver al supremacismo, que no es desde ahora, no es por un evento deportivo, está desde hace mucho tiempo, pero ahora se hace más visible. Ustedes saben, conocen por supuesto la revista Anfibia, una revista extraordinaria que tiene un nivel para analizar, para preguntarnos, para profundizar de cada uno de los que allí escriben. Y hay una nota que se tituló Argentina, racismo y demonización, que la escribió Ezequiel Adamovsky. Bueno, Ezequiel, fuerte abrazo, perdóname que pronuncio mal tu apellido, decime cómo es.
2: Adamovsky, es la historia de mi vida igual, no te preocupes.
0: Ah, ok, te agradezco, gracias. Bueno, nos gustó mucho tu nota y la recomendamos en la revista Argentina, Racismo y Demonización. ¿Por qué no nos contás un poquito cuál es tu mirada, tu análisis de todo esto que está pasando, o que ahora queda expuesta de una manera más visible la agresión, las acusaciones de racismo? ¿Cómo lo analizás?
2: Mira, la verdad que hay dos elementos en el análisis, que es, por un lado, la pregunta o la discusión sobre el racismo en Argentina, y por otro lado, lo que ha aflorado en este mundial, en redes, a nivel internacional, que es otra cosa, que es la acusación de que Argentina es un país particularmente racista, o, como dijo Samuel Jackson, el país más racista del mundo, ¿no? Uh-huh. Son dos cuestiones, me parece, diferentes. En esta nota trataba de convocar o llamar a los lectores a discutir el tema del racismo seriamente, no de la manera bastante bobaricona que se estuvo discutiendo en estos últimos tiempos. Yo no sé de dónde viene, cómo es que se formó esta especie de tsunami de acusaciones de todo tipo contra la Argentina, algo en lo que yo pueda aportarles mucho más información de la que todos tienen. Pero sí me preocupaba que la reacción frente a este ataque sea una reacción defensiva con la afirmación de que Argentina no tiene un problema de racismo, no hay racismo en Argentina. Y en esta nota, bueno, tratar de explicar un poco que el mundo moderno, en todo el espacio atlántico, toda América Latina, América del Norte, África, Europa, se estructuró en torno del racismo, ¿no? El sistema económico en el que vivimos se fundó sobre el secuestro masivo de personas de África y su traslado para que trabajen en distintos lugares en Europa y en América. Eso dejó una estructura social y marcas culturales muy profundas en todos los países de la región, incluyendo, por supuesto, en Argentina. Obviamente el racismo existe, como en todos los países. Es un problema serio, grave, como lo es en casi todos los países de la región. Y me parece que es una conversación que tenemos que dar de manera profunda, ¿no? Dicho esto, no hay ningún elemento para afirmar que Argentina fue un país particularmente racista o mucho más racista que los demás.

0: tiene sus particularidades, por supuesto, pero no me parece que pueda hacerse una afirmación de este tipo, sobre todo en países que han sido los literalmente los creadores del racismo, los que impusieron ese tipo de estructura social y económica, como son los países que tuvieron colonias, ¿no? Uh-huh. Particularmente Bélgica, Francia, Inglaterra, Estados Unidos también, que tiene una historia de segregación racial bastante particular e intensa. No me parece, digamos, que esa afirmación tenga otra cosa que ver que con un intento de demonizar a la Argentina o con una ignorancia muy profunda.
1: Uh-huh. Ahora, en el fondo, más allá de esto que está pasando ahora, que describís muy bien, yo recién decía, a ver si lo compartís, que hay una mirada supremacista que ha renacido, que ha resucitado, siempre estuvo, ¿no? Pero que está tomando otro volumen en el mundo entero. Quiero decir, por el color de piel, por supuesto, religiosidad, los expulsados, los refugiados del mundo. ¿Es a partir de un núcleo de un pensamiento supremacista? ¿Entendés que es así?
0: Mira, la verdad es que venimos ya de varios años en los que hay un ascenso de extremas derechas en todo el mundo occidental, ¿no? Pasa en Europa, en Estados Unidos. Nosotros tenemos aquí un ejemplo con nuestro propio gobierno. Esos procesos políticos han venido de la mano de un resurgimiento de una legitimación, una validación de las miradas racistas, despreciativas, de la xenofobia, del odio al inmigrante, del odio al que es diferente. De esto vemos signos todo el tiempo, ¿no? En Estados Unidos están en una situación, digamos, de persecución y de caza, literalmente, de personas que no lucen suficientemente blancas en las calles, pensando que son inmigrantes para deportarlos. En este mismo año hemos tenido motines de blancos que atacaron negocios o barrios de personas inmigrantes en Inglaterra. España tuvo varios episodios este mismo año de bandas de blancos que van a incendiar casas o atacar personas migrantes. Es realmente un fenómeno súper preocupante, está sucediendo por todas partes. Yo lo asocio con este fenómeno de ascenso de la extrema derecha. El racismo es algo que nunca se fue, siempre existió, pero por supuesto hay momentos de mayor intensidad o de menor intensidad. Estamos en un momento de intensificación, ¿no? También en nuestro país el proceso de extrema derecha trajo, bueno, toda una serie de pequeños y grandes actos de humillación, por ejemplo, a los pueblos originarios.
1: Claro.
0: Toda la suspensión del proceso de devolución de las tierras, toda una revalorización de esta idea, esta narrativa absurda de que somos un país blanco y europeo, que es tan perniciosa tanto para nosotros mismos como por el modo en que nos hace quedar en el exterior, sobre todo entre los países latinoamericanos, que están hartos de escuchar a los argentinos van a gloriarse de que son más blancos que el resto de América Latina. Y todo esto que siempre estuvo, no es que sea nuevo, por supuesto, está validado e intensificado de una forma muy muy poderosa en estos últimos años. Uh-huh. Eso, la verdad que me parece lo más preocupante del contexto. Por supuesto me preocupa, me molesta que circulen estereotipos absurdos, exagerados, grotescos sobre la Argentina, pero que eso no nos haga dejar de discutir para mejorar aquellos aspectos de nuestra sociedad que necesitan ser mejorados.
2: Ezequiel, ¿cómo estás? Te saluda Fernanda Cornejo. Quiero aprovechar que eres historiador y preguntarte, ¿por qué estamos y se siente tanto este desconcierto respecto del rechazo del progresismo global de las y los argentinos? Porque creo que hay una grieta importante que se manifiesta en este momento, que el progresismo global, europeo incluso, siempre se vio cercano al peronismo. Pero en este momento vemos que lo que le molesta a la gente del progresismo global es lo nacional, es este nacionalismo que se manifiesta a través de distintas defensas de símbolos patrios de la Argentina, y que son ellos mismos los que incluso, a diferencia de los estadounidenses, están diciendo que hay mucha xenofobia. ¿Hay efectivamente alguna grieta respecto de esta ubicación ideológica izquierda-derecha respecto de cómo es el peronismo?
0: La verdad que digamos, no soy un analista de esto, yo soy historiador, no lo puedo decir. Lo que sí, yo no he visto...

0: elementos como para generalizar en este sentido, ¿no? Es cierto que hubo dos o tres voces conocidas de personas progresistas o de izquierda de Estados Unidos o de Europa que se manifestaron así de manera agresiva contra Argentina. Yo no he visto ni imagino que sea una cosa generalizable, ¿no? Que sea que el progresismo europeo o el progresismo de Estados Unidos esté ahora en contra de Argentina. Por el contrario, he visto a figuras, por ejemplo, los ex dirigentes de Podemos en España, que han salido más bien a defender el honor y el prestigio de la Argentina.
1: Irene Montero no lo hizo.
0: No creo, Irene Montero no la escuché a ella misma, pero sí a otras de las figuras. Yo no podría afirmar esto que me decís de que hay una porción del progresismo a la izquierda europea en bloque contra la Argentina. Yo la verdad que no lo he visto. Uh-huh. Sí hay dos o tres figuras conocidas, pero yo no vi mucho más que eso, la verdad.
2: Uh-huh. Ezequiel, gracias. Nos pareció muy interesante la nota, que por supuesto convocamos a que la lean en la revista Anfimia, Argentina, Racismo y Demonización. Gracias por este rato, Ezequiel.
0: Bueno, gracias a ustedes por la comunicación.
2: Ezequiel Adamowski, que escribió esta nota, que es el historiador, muy interesante analizarla, son varias páginas, e ir desmenuzando todo lo que estamos viviendo por estas horas con estos temas, que es importante profundizar, porque hay mucho por cambiar.
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0: Pablito se está deslomando en el Mundial en Estados Unidos. A ver cuándo le toca deslomarse a Mauro en el próximo Mundial. Y Pablito se queda acá cubriendo la retaguardia. Abrazo, Marcos de Temperley.
1: Soy Carlos y similitudes con los 90 y la política. El cipayismo y la entrega de Menem y de Milei, que empiezan, o casualidad, con la misma letra, igual que Macri.
2: Muy bien, anoto entrega. Muy bien, me gustó eso, ¿eh? A ver, similitudes con los 90.
3: Soy Paula. ¿Qué es lo que está pasando realmente? No sé, pensé que iba a ser un partido de fútbol y se terminaba acá. Mi familia, que está en España, mi sobrina y mi hermana iban caminando y dice que obviamente habló, se le nota que son argentinos, le empezaban a decir cosas horribles, horribles. ¿Qué es lo que miércoles? Nosotros hubiesen desaparecido todos los españoles y después de la guerra no le matábamos el hambre a ellos. ¿Qué es lo que está pasando? ¿Por qué tanto odio? Es por Milei, ¿no?
2: Qué sé yo, si lo supiésemos debe haber un poco de todo, un poco de todo. ¿Un mensaje más?
4: Lo más parecido que hay con la década del 90 es la destrucción de la industria.
2: Muy bien, industricidio, vamos a poner.
4: Etcétera. La destrucción. Raúl de Cipolletti.
2: Bien, Raúl, buenísimo. Industricidio, anoté.
5: En los 90, muchas. Una, si estamos hablando del Mundial, que todos los finales son amañadas. Y no tanto también. Yo me acuerdo que cuando le ganamos 6-0 a Perú, no salió la gente a protestar porque le habíamos hecho 6-0 a Perú. La gente salió a protestar por el obelisco explotado de gente. Me acuerdo que la gente se colaba en el subte, pues yo era chiquito y también fui. El fútbol lo llevan adelante trabajadores, que ganan mucho más que un trabajador común, pero no dejan de serlo. Y como en todo laburo, siempre hay mañas.
2: Muy bien, muy bien. Gracias a todos por los mensajes que van llegando. ¿A qué número, Vero?
6: Al 11-23-66-0710 y también a este número, ¿eh? 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

0: Magallanes que no se ven. Venga.
1: Yo le quiero decir algo, Fernando. Estoy de acuerdo con la consigna, que todo programa tiene que tener una consigna al comienzo. ¿Podría cambiar una por una consigna un poco más optimista? Si usted no está en desacuerdo. A mí me gustaría, y yendo al mensaje del viceministro de Economía, Daza, diciendo que se están viendo los brotes verdes, me gustaría preguntarle a la audiencia, podemos hacer llamados en vivo si quiere usted también,
0: sí, cómo no.
1: Con respecto a cuáles son los brotes verdes que le están creciendo al oyente, ¿no?
0: Sí.
1: ¿A dónde le están haciendo el brote verde? Vendría a ser
0: la pregunta.
1: En el jardín de su realidad, si uno se asoma, ¿dónde está saliendo el primer brote verde? ¿En los ahorros, en la heladera, en los sueños, en los créditos, en el proyecto, en los trabajos? Siempre con esperanza y siempre propositivo. Yo creo que el trabajo y el rol del periodismo independiente ahora es ser propositivo, Fernando. Por eso me gustaría hablar con los oyentes para que me digan, ¡uya! Mirá qué brote verde que me salió. Y ahí nosotros poder ver la realidad, lo que está pasando, porque es la realidad que vive el viceministro de Economía, que dice los brotes verdes ya se están viendo. ¿Está de acuerdo? ¿Podemos hablar después un poquitito con la gente, Fernando?
0: Bueno, cómo no. Repetimos los teléfonos, Vero.
2: Bueno, el WhatsApp el 1123-660710 y en el momento damos el directo, si le parece, Magui.
1: Claro que me parece.
0: Bueno,
1: claro,
0: muy bien. Sí, me gustó la propuesta. Estuvo muy bien.
1: El ministro, el viceministro de Economía dice que brotes verdes. Bueno, hablemos con la gente.
0: Muy bien. Bueno, vamos con una información de orden judicial. Después vamos, por supuesto, que hay deporte y espectáculo, hay información internacional, mucha que viene de Venezuela, que viene lo de Trump con Infantino, no lo puedo creer. Bueno, a ver, Vane. Bueno. Fuerzas federales en la marcha de hoy.
3: Sí, hoy tempranito ya estuvieron desplegando las fuerzas federales su poder cuando en la zona sur, bueno, intentaba una columna avanzar, ¿no?, hacia la ciudad de Buenos Aires. Ahí hubo enfrentamientos entre policías, entre distintas agrupaciones sociales, y hubo despliegue de el protocolo antipiquete también, porque hubo represión por parte de las fuerzas federales. Ahora la expectativa, bueno, está en las organizaciones que se sumaron junto a la CGT en el reclamo de todos los miércoles de los jubilados, que veremos ahí cómo despliegan su poder las fuerzas federales, ¿no? Uh-huh. El Ministerio de Seguridad. Por ahora está tranquilo, hay algún que otro esmán, pero está tranquilo. Hoy a la mañana sí, fue bastante bravo, viste que le tiraron gas pimienta también a Belibón y a gente que estaba ahí intentando pasar, dirigentes, exacto, porque trataban de ir a la ciudad para estar presente en la marcha de todos los miércoles.
0: Cuando hablamos de los jubilados, seguimos diciendo entre otras cosas, ¿se acuerdan? El bono de los 70.000 pesos de los jubilados fue en el gobierno de Alberto Fernández, si no me equivoco,
3: sí,
0: ¿no?
3: Sí.
0: Creo que sí. Todavía sigue 70.000 pesos, como todavía si en el medio no hubiese sucedido nada.
3: Sí, sí, sigue igual.
0: Como si los precios estuviesen igual, como si lo digo, francamente,
3: la situación de los jubilados sigue igual, la situación peor, de los jubilados sigue mal, siempre estuvo mal, sigue peor. Exactamente. Uh-huh. Vos sabés que yo leía distintos fallos, hay muchas personas, muchos jubilados que le reclaman al PAMI medicamentos, por ejemplo, que no les entregan. Sí. Y los fallos son contundentes contra el PAMI. Son contundentes en el sentido de que les dicen que la entrega de medicamentos es una política de Estado y tiene que estar garantizado porque desde siempre debió haber sido una política de Estado. Los fallos en ese sentido son durísimos. Ahí los jueces del fuero civil y comercial tienen distintos, de los fueros de la seguridad social también, ahí hay distintas, distintas posiciones, pero en general todos son muy duros contra los organismo.
0: Muy bien, así las cosas. Estamos atentos a todo lo que sucede en esta marcha, que, insisto, las dos CTA, la CGT, algo de la CGT habrá, y los jubilados, que esperemos que esto no termine en represión. Difícil, porque ya es un mecanismo que utilizan. A la vuelta del informativo vamos a hablar, por supuesto, de deporte, pero vamos a hablar de esto de que Trump eligió a Infantino para estar en Naciones Unidas, yo no lo puedo creer.
2: Aparte que ya vienen con una carrera para llegar a la Secretaría General de Naciones Unidas, grandes exponentes del mundo. Michelle Bachelet, la expresidenta de Chile, Rebeca Infantino,
0: ¿qué tiene de currículum? Bueno, vos me lo contás, no puedo creer. Che, el viernes 24 de julio salgo de acá de la radio y me voy para General Rodríguez.

0: Rodríguez, porque vamos a estar presentando Coronados de Odio. 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Ahí vamos a estar presentándolo. 4 de la tarde, noticias en Radio 10. Hay un documento de la AFA, ya lo vamos a leer.
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2: Cuatro de la tarde en todo el país, en Buenos Aires, la temperatura 14 grados, 2 décimas.
3: Las centrales sindicales ratifican que el plan de lucha continuará en San Cayetano.
2: La serie de protestas en las calles tendrá otro pico culminante el 7 de agosto.
3: Concentrarán frente al santuario en Liniers.
2: Lo adelantó por Radio 10 el titular de la CTA Autónoma, Hugo Godoy.
4: Esta lucha va a continuar el 7 de agosto. También vamos a realizar una gran marcha en todo el país por tierra, techo y trabajo. Posteriormente realizaremos un jornada con pequeños y medianos empresarios el 2 de septiembre, el Día de la Industria Nacional, y lo vamos a ir jalonando estas medidas nacionales con encuentros y plenarios en las provincias para que, bueno, podamos profundizar este camino, que el pueblo se una en las calles, en la lucha, y derrotemos a este...
3: Suma rechazos en intento de derogación de la Ley de Protección a la Actividad Librera.
2: Al respecto, el Consejo de Administración de la Fundación El Libro publicó un crítico comunicado.
3: Allí expresa su más profunda preocupación y su firme rechazo al proyecto impulsado por el gobierno de Milei.
2: Sostiene que esta normativa es la columna vertebral que garantiza la diversidad bibliográfica,
3: además de condiciones equitativas de competencia y la supervivencia de las librerías independientes.
2: Preocupa el aumento de las expensas.
3: En junio, el promedio en la ciudad de Buenos Aires fue de 356.790 pesos.
2: Registró una suba de 5,9% respecto a mayo, relevados 13.000 consorcios.
3: El alza constante está generando mora en muchos de ellos, dado que se suman las complicaciones para pagar también los servicios.
1: Tránsito.
2: Reiteramos, está cerrado el perímetro de la Plaza del Congreso y del Congreso Nacional con corte total de la avenida Entre Ríos entre Hipólito Yrigoyen y Rivadavia.
3: Malavia tiene corte total a la altura de Vera.
2: Vera mantiene corte total por obra entre Escalabrini Ortiz y Gurruchaga.
3: Cerrado el Metrobús de Juan B. Justo entre Cervantes y Bermúdez por obras, desvío a carriles de particulares.
2: Para usuarios del subte, la línea A no se detiene en la estación Congreso.
3: 14 grados, 2 décimas, la temperatura en Buenos Aires alrededor de 75% la humedad.
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0: Yo creo que hay que volver a los sitios donde uno le hizo feliz. Yo soy marplatense, pero me crié en Buenos Aires, en Aranguren, entre Emilio La Mata y San Nicolás, Floresta, donde está ahora lleno de tiendas de ropa. Bueno, y yo vuelvo y siento algo energético ahí que me gusta. Y digo, quizás en algún momento vuelva a ese barrio, o por lo menos intento volver. Caminar por Avellaneda en el medio de los locales no me importa. Me hace acordar que cuando iba de la mano con mi mamá hace más de 31 años.
1: Qué lindo, sí, a mí me pasa mucho eso, sí, esos lugares, ¿vieron? De volver al sí, pasado.
2: Por eso te decía que volver al barrio.
1: Bueno, sí. Está bien, a ver.
3: A ver, libertad de precios, libertad cambiaria, libertad del comercio exterior, libertad de exportaciones, libertad de importaciones, libertad de tasas de interés y reforma financiera, libertad de arrendamientos urbanos y rurales, no existencia de tarifas políticas ni combustibles subsidiados, eliminación de sobreprotecciones y privilegios, libertad de contratación salarial.

0: industrial en el marco del pleno empleo y la elevación de la producción y la productividad. Esto que te envío es la génesis de todo, el claro. plan de Martínez Dios.
1: Perfecto, perfecto.
2: Si la persona que está ocupando la Casa Rosada dice que es el presidente más sionista, que es claro. estéticamente superior sí, e intelectualmente superior, admira a Margaret Thatcher y Netanyahu juntamente con Trump, no sé por qué el mundo dirá que somos racistas. Raúl de Verazategui.
3: Acá discriminación sí hay, en todos los ámbitos, pero más la gente que tiene más plata, esa más, es la que más discrimina. Pero el bolita, al boliviano, al paraguas, al paraguayo, yo tengo muchos amigos, infinidad de paraguayos y bolivianos. Mi compadre boliviano vive en Oruro, Cochabamba, me invitó, me pagó los pasajes, fui a pasearle allá y paso. Pero más envidia, no soporta que un boliviano o un paraguayo no en los 4x4.
4: La supremacía está escalando cada vez más fuerte, siempre existió y ya sabemos quiénes son los artífices de esto. Y también el control que se viene, inimaginable, Fernando, inimaginable.
1: Muy bien, gracias a todos y a todas por los mensajes que van llegando. ¿A qué número, Vero?
5: Al 11-23-66-0710. Tenemos más, si querés.
1: A ver, a ver.
5: Leemos por acá. Por suerte, dice Alfredo, somos los mejores momentos. Cuando contamos algo del pasado, siempre recordamos lo mejor que nos pasó. Hola, Fernando y equipo. Similitudes varias con los 90. Los autos de traslado, antes remis, hoy de aplicación. Privatización de empresas estatales. Cierre de empresas y despidos. Los escucho atentamente. Dice Patricia de la Matanza.
1: Muy bien, gracias a todos. Estoy leyendo un libro que me dio mi querido amigo, el Duende Oscar, Tanto para contar. Después le voy a leer algunos fragmentos que están buenísimos. Son distintos duendes que cuentan distintas cosas. El duende Dandy, nostalgia. Al atardecer, siempre lo visitaba la nostalgia. Una vez en el que estaba verdaderamente triste, prefirió morirse al mediodía. Ojo, ¿eh? ¿Entendieron? Acá están todos tentados por otra cosa. Déjenme leer. No se rían.
6: No.
1: Porque no es por esto. Ahora me van a decir de qué se están riendo. Al atardecer siempre lo visitaba la nostalgia. Una vez en la que estaba verdaderamente triste, prefirió morirse al mediodía. Me encantó. Es buenísimo este libro. Tanto para contar. ¿De qué se están? No, ¿por qué están tentados? No, díganlo ahora porque
7: que
1: no.
7: Están emocionados.
1: Por la muerte del mediodía. Estaban tentando desde antes y no entiendo.
8: Me estoy emocionando fácil.
7: Por la poesía. La poesía emociona, Fernando.
1: No, no es cierto. Están tentados. Bueno, vengan, ahora me van a contar. Bueno. Fer Cornejo.
9: Trump, ya lo anticipábamos, quiere que Gianni Infantino, el titular de la FIFA, sea el próximo secretario de la ONU. Actos en competencia, los favoritos hasta el momento resuenan como Michelle Bachelet, la expresidenta de Chile, Rebeca Greenspan de Costa Rica, Rafael Grossi de la Argentina, el titular de la Organización de Energía Atómica. Sin embargo, él insiste que lo único que tiene el respeto de todo el mundo y la capacidad para unir a las personas es Gianni Infantino. No sé mucho más que agregar respecto de esto, porque currículum, sabemos que tiene experiencia en la FIFA, es suizo. Pero más allá de esto, Fer, lo único que nos queda muy en claro es que Donald Trump necesita meter a gente de confianza en los distintos espacios de representación internacional, en las organizaciones internacionales, porque está con una capacidad muy reducida para poder ampliar su poderío. Intentó ambiente con los ataques a Irán que se realizaron a finales de febrero. Se le fue completamente. Tiene margen de negociación en este momento. Tiene al Senado y a la Cámara de Representantes de los Estados Unidos en su contra, que no están de acuerdo con que siga gastando dinero y siga haciendo estas acciones bélicas de población inocente en Medio Oriente. Y por otro lado, también tiene que asegurar una elección que es en noviembre, y no está ni pudiendo rendir el dinero ni pudiendo dar cuenta de sus decisiones que han sido totalmente equívocas. Esto, a mi juicio, Fer, es una de las razones por las cuales está pensando en meter a Gianni Infantino en un lugar tan importante como Naciones Unidas, que hasta el momento ha dejado mucho que desear, al menos en la gestión de Antonio Guterres.
1: Pero Infantino, ¿qué es? ¿Una empresa? ¿Qué es Infantino?
9: Él es un empresario del fútbol suizo. Eso. ¿Cómo se llama el titular del Banco Nación ahora, directorio? Uno que nombraron.
1: Sí, se me está yendo.
9: Bueno,

0: él. Javier Lanari, ¿estás diciendo?
1: Lanari. Lanari puede estar en el Banco Nación, ¿cómo no va a poder estar Gianni Infantino en Naciones Unidas? Se pregunta Don Entrar.
2: ¿Por qué?
1: Eso, ese es el ejemplo que dan.
2: Bueno, esto es lo que hay, ¿eh? Del fútbol de Naciones Unidas.
1: No, total.
2: Va a ser un cadete.
1: Además que también...
2: Pero puede avanzar esto, no.
1: Puede avanzar si es que logra cuadrar todos los votos del Consejo de Seguridad de Naciones Unidas. No lo va a lograr, pero también, Fer, miremos cómo está, por ejemplo, conformada la OTAN. Él maneja gran parte de la OTAN, él pide que se cuadren con él. Ha denunciado que no lo apoyaron con la arremetida bélica en contra de Medio Oriente, pero ¿quién es el titular de la OTAN? Mark Rutte le dice papi a Donald Trump. A él le importa estar en esos lugares de poder.
2: ¿Cómo?
1: Daddy. Y Donald Trump filtra los mensajes que Mark Rutte le mandó, esto fue el año pasado, y él lo filtra y dice, gracias por tu cariño, Mark Rutte. Sí, papi, lo que tú digas, vamos a hacer lo que tú digas.
3: Bueno, Infantino lo vimos como un cadete en la final, sí, claro, al lado de Trump.
4: ¿Qué lo asombra? De verdad se lo pregunto.
2: No, pero de ahí a poner Daddy. Aparte, no hay nada en las películas cuando dicen Daddy.
4: La mujer que tiene más poder en la Argentina hace 3 años saltar un perro en el programa de Guido Casca. ¿Qué es lo que la asombra, Fernando?
2: Perfecto. Clarísimo. Mauro, contanos, documento,
3: bueno, Fer,
2: que dio a conocer la AFA, comunicado, sí.
3: Por todo lo que se viene hablando, obviamente, en estas últimas horas, dice, ante las versiones periodísticas difundidas, la Asociación del Fútbol Argentino considera necesario efectuar la siguiente aclaración. El documento a que hacen referencia diversas publicaciones no constituye una citación dirigida al presidente de la AFA, Claudio Tapia, ni al tesorero de la institución, Pablo Tobillino. La citación emitida por el Tribunal de Distrito de los Estados Unidos para el Distrito Sur de Florida se encuentra dirigida a un tercero, a quien se le requiere su comparecencia ante el Gran Jurado y la eventual presentación de documentación y comunicación vinculadas con distintas personas, entre ellas a la asociación. En consecuencia, es absolutamente falso afirmar que Claudio Tapia o Pablo Tobillino hayan sido citados a declarar por la justicia de los Estados Unidos, como también resulta falso sostener que le hayan sido incautados teléfonos celulares o cualquier otro dispositivo electrónico.
2: Todo lo que está en los medios, ¿no?
3: Sí, el documento en cuestión no tiene ninguna medida personal respecto del presidente Lafa ni de su tesorero. No ordena su comparecencia, no les impone obligación procesal alguna, y tampoco registra diligencia de secuestro o incautación de bienes de su propiedad. La difusión de información inexacta o deliberadamente genera una grave desinformación, afecta injustificadamente el honor de personas e instituciones. Y el último párrafo. La Asociación del Fútbol Argentino exhorta a los de comunicación y a quienes ejercen actividad periodística a verificar adecuadamente el contenido de los documentos antes de publicar afirmaciones que no encuentren respaldo en ellos, recordando que el rigor informativo constituye un deber esencial del periodismo responsable. La AFA se reserva el ejercicio de todas las acciones legales que pudieran corresponder frente a la difusión de información falsa o manifiestamente engañosa que ellos de la institución autoridades.
2: Bien, todo dicho, con el documento no hay mucho más para agregar. Yo ayer les decía que terminó el Mundial y la portada, por ejemplo, de Infobae fue Tapia regresa en un avión sin Messi y sin la Copa. Y yo les dije ayer, arrancaron, muchachos, definitivo para llevarse puesto a Tapia. Bueno, yo no voy a agregar nada más. El documento está claro. No es verdad lo que los medios estaban dando. Digamos que los medios están operando, se quieren quedar con el fútbol argentino. Se quieren quedar con el fútbol argentino para hacer sociedades, para hacer negocios. Ni más ni menos. Y están montando esta persecución con mentiras.
0: Sí, hoy al mediodía, por ejemplo, creo que fue el que tuvo así la nota en rojo y con señalando cierta primicia, Infobae daba cuenta de que a Chiqui Tapia lo habían demorado y le habían incautado sus teléfonos y que había pasado un mal momento en el aeropuerto de Nueva York cuando venía a la Argentina. Esto después fue levantado también por otros medios que se... Inclusive sigue estando publicado en Infobae la noticia de que lo demoraron al Chiqui Tapia y que le incautaron sus teléfonos.
2: Bueno, pero dicen que no.
0: No, el comunicado que leyó recién Mauro es contundente y está desmintiendo esa información.

0: Dice alguien que no miente. Bueno. No hubo ocasión de los teléfonos del Chiquitapia ni de Tobillino. Así que, bueno, acá la nota habla de una investigación que están haciendo sobre contratos internacionales de la AFA. Señalan específicamente a una empresa. Y ahora, bueno, el comunicado señalan que al que citaron es a una persona que no es ni Chiquitapia ni Tobillino, sino a un tercero. Y que lo de los teléfonos, las computadoras, lo del mal momento, eso no existió. Así que bueno, está buena la aclaración porque la verdad, bueno, lo veíamos como una gran primicia esto, ¿no? En el portal
1: todo el tiempo, Infobae. Todo el tiempo hay que estar desmintiendo lo que algunos medios en particular quieren instalar permanentemente. Muy bien, señores, señoras, nos saca de este momento el Negro Blanc.
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1: Yo pensaba que venía la canción.
3: No interrumpa el artista.
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3: Qué bien suena.
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3: Qué fuerte la letra.
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3: Escucha esta parte.
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3: Soy yo.
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3: ¿Por qué?
1: Ya me atacan, chicos.
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1: ¿A qué viene esto?
3: Viene porque en esta semana de historias de amor de famosos, ayer te contaba el beso de Sandro y Susana Jiménez, y que Susana dijo que nunca besó una boca tan deliciosa, sí, etcétera, etcétera. Sí. Hoy te traigo otra historia, ¿no? Otra historia que tiene como protagonista esta voz bellísima que acompañó a todos los argentinos durante décadas y que sí, todavía lo hace, no solo a nivel nacional, porque recordemos que también brillaron a nivel internacional los Pimpinela. Pero ella es un capítulo aparte realmente, ¿no?
1: Sí.
3: Y estamos hablando de Lucía Galán, una luchadora de la vida y para muchos un ejemplo también. Pero hay alguien que nunca la pudo olvidar. Y esa es
1: su
3: la
1: hermano.
3: Historia de hoy.
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3: ¡Qué lindo!
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1: ¡Qué voz, eh! Eso es indiscutible. La voz de esta mujer...
5: ¿Al
1: Luis Joaquín? No, él sí. Bueno, entonces.
3: Y este hombre, en una entrevista, muy sentando esta historia brillante, esta historia de amor sentida, esta historia de amor pasional, esta historia llena de compañerismo, recordó esos momentos y realmente quedó impactado con esa historia. Estuve 14 años al lado de esta mujer, una mujer maravillosa. Uh-huh. Es una mujer que voy a amar toda la vida.
1: Epa.
3: Y créeme, realmente jamás la voy a poder olvidar. Además, tiene una familia maravillosa. Los Galán son espectaculares.
1: Son muchos.
3: Nunca
1: los Galán
3: me sentí así. Es una persona que estará en mi corazón. Cada vez que pienso en su nombre, siento que en mi pecho hay un latido más.
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1: ¿Conocido el tipo?
3: Cada vez que la pienso, me recuerdan esos veranos de pasión, esos veranos fogosos y de compañerismo puro. Esta persona estará en mi corazón el resto de mi vida.
1: ¿El hermano estaba con ellos? No.
0: ¿Y este no. señor tiene pareja actual?
1: No sabemos.
3: La acompañé durante su momento más difícil. La sigo acompañando porque a veces me tomo el atrevimiento de llamarla.
1: Hola, Lucía.
3: Cuando agarro el teléfono y busco su nombre en mi celular,
1: sí,
3: y presiono para comunicarme, ya mi cara se transforma, dijo. No la pude olvidar.
1: No.
3: Evidentemente la sigo amando.
1: Sí.
3: Esta historia no terminó. Por más que estuvimos 14 años, lo intentamos, reintentamos, pero hoy queda como el recuerdo más fuerte de mi corazón. Y es Pablo Alarcón que habló de Lucía Galán y declaró esta amable... Pablo. Amable carta de alguna manera, ¿no?
0: 14
3: realmente
0: años,
3: es una maravillosa persona que amaré para todo.
1: Hay una ficha para hablar con.
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1: Este que canta.
3: Fueron presentados por Manuela Bravo en ese entonces en un restaurante. En aquel momento, Lucía Galán, la voz de los Pimpinela, tenía una pequeña dificultad, recuerden ustedes, producto de un pequeño accidente. Y fue en esa noche que el actor la miró y le dijo, no te preocupes.
1: Yo te curo.
3: No, yo te voy a acompañar en esta cena. ¿Qué pediste? Yo te ayudo, quédate tranquila.

0: ese momento esta historia se transformó verdaderamente en historia de amor. Y ahí esta pareja estuvo más de una década compartiendo, por supuesto, momentos, dificultades y muchas alegrías. Pablo Alarcón dijo en una entrevista con Marcelo Polino: fabulosa, es una persona que estará en mi corazón hasta el último respiro de mi vida.
1: Las historias de amor de Pato Alarcón, venir Alarcón,
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1: ¿Quién?
0: Pablo Alarcón.
1: No entendí.
0: El regalo del cielo fue una telenovela.
3: Telenovela.
0: Patricia Palmer, Pablo Alarcón.
2: Sí.
1: La canción.
2: Con Ross.
0: Raúl Rossi.
1: ¿Este es Perales?
3: No, no, es Diango.
1: Diango, por eso, mirá, es lo mismo.
2: Lo vimos acá,
1: ¿no? Matamos al aire.
0: No, a Perales.
3: A mucha gente,
1: sí, pero a Perales. Che, qué bárbaro, ¿eh?
0: Bueno, pequeños
1: que vos,
0: retratos.
1: Me encanta.
0: Retratos de un momento que, por supuesto, las revistas se nutrieron, sí, y vendieron muchísimas tapas con esta imagen de Pablo Alarcón, galán de galanes, y Lucía Galán también supo tener un amorío con, sí, el número uno de los número uno, no, ¿qué? Sé si te acordás.
1: No sé quién.
0: Diego Armando Maradona.
3: Sí.
2: Diego.
1: Ah, mirá, Diego.
0: Exactamente.
1: Mirá. Lucía, bueno, Galán, una voz increíble, muchachos. Y la verdad es que construyeron como un género que no sé si existía antes.
0: No, yo toda la vida nací con los Pimpinela. Y
1: te quedaste ahí.
0: No, me quedé ahí. Imaginaba que eran pareja.
1: Claro.
0: ¿Podés creer que no
1: todos
0: creía?
1: Creímos que eran pareja.
3: Era juego.
0: Yo creí, digo, no son no podía creer cuando me enteré que eran hermanos. Bueno, obviamente cuando uno...
1: Ahora, crece, ¿ellos tienen hijos?
0: Sí, Lucía, sí.
1: Y no sabemos. No, bueno, sé. No, pero pregunto porque no sé.
0: Pero bueno.
1: Y Alarcón, ahora Alarcón, viste que estaba...
0: Tranquilo. Sí,
1: sí. No,
0: es amigo, es amigo.
1: Ah, es amigo, listo. No, no iba a decir nada. No, porque... Estaba diciendo que es un gran actor que estuvo haciendo representaciones en las calles.
0: Sí, en Plaza Francia, casualmente. Plaza Francia. Estaba en su momento realizando.
3: Tiene una criatura, Joaquín Galán. Se llama Francisco Joaquín Galán, como el padre.
0: Mira, qué original.
1: Está bien eso de poner el nombre a...
4: Sí. Joaquín cumplió hace años, hace poco, hace dos días, Joaquín. Estuve en el cumple.
1: ¿De Galán?
4: Sí.
1: ¿Fue?
4: De Joaquín, sí.
1: ¿Quiénes estaban invitados?
4: ¿La hermana?
1: Sí. ¿La hija?
4: Sí. Que se llama Joaquín. Y éramos un montón. Tuvo Diango.
0: Mirá.
4: Estábamos cantando las canciones.
1: ¿Alguien de la familia de Diego debe haber ido? ¿Dalma no fue? ¿Janina?
0: No.
4: Estaba.
0: No estaría...
4: Fue muy claro, muy muy emotivo. Muy emotivo porque nos cae. Se puso de souvenir, nos trajimos las barbas de Joaquín.
0: No.
4: Regalando barbas.
1: ¿Qué eran? Barbas postizas.
4: Barbas postizas. No, y pasó un evento extraordinario porque en un momento que le quise arrancar la barba postiza a... Y no era postiza.
0: No era postiza.
4: Sí, a una señora. Sí.
1: No.
4: No, fue un cuadro dantesco. Es la banda favorita de los Borgia, los Pimpinela, ¿no? Por la...
1: No. Los Borgia. A vos te gustaban, Mane, ¿no?
5: Me gustaban.
1: Está rica la medialuna.
3: Usted sabe, borrar.
0: Las medialunas, ¿te gustaban?
5: Hemos andado.
3: Donde no te recomiendan poner el mismo nombre que el padre o que el abuelo por un tema energético.
0: Ah, mire usted.
3: Por un tema de no repetir historias, ni karmas.
1: Bueno, yo tenía un amigo, mira, yo tenía un amigo cuyo padre se llamaba Fernando, cuyo abuelo se llamaba Fernando.
3: Sí.
1: Hicimos un grupo de música cuando éramos jóvenes.
0: Los Fernando.
1: No, Fernando y yo.
0: Ah.
1: Porque había uno que se llamaba José Luis, en vez de Platero y yo pusimos Fernando y yo. Pero a mí no me gusta esto de ponerle el nombre, creo en eso que es energético.
3: Es energético. Mira, yo hubiera preferido que me pusieran el nombre de mi amante antes que ponerme tres nombres.
1: ¿Cómo te llamas?
3: Fernanda Isidora Teresita.
5: ¡Isidora!
3: Bien de familia. Es muy grave.
0: Fernanda Isidora
3: Teresita.
0: Es una novela.
5: Isidorita.
0: Es una novela.
1: Te quedó, te aviso.
0: Es una novela.
1: Bueno,
0: qué lindo para tatuarte. No, si un amor tuyo se tatuó alguna vez tu nombre, le ocupó todo un brazo.
3: No, para llenar registro, documentos, no me entra.
6: ¿Y por qué te hicieron esto?
3: No sé, creo que mi mamá está con un posparto muy duro.
1: Qué lindo momento, Pato Blanc.
0: Muchas gracias.
1: Ahora las noticias en Radio 10.
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8: Cuatro y media de la tarde en todo el país, en Buenos Aires.

0: La temperatura 14 grados, 2 décimas.
1: Reiteramos, AFA aclara que la justicia de Estados Unidos no citó a Claudio Tapia ni a Pablo Tobillino a declarar.
0: En un comunicado detalla que la orden emitida por el Tribunal de Distrito de los Estados Unidos para el Distrito Sur de Florida se encuentra dirigida a un tercero.
1: Se le requiere su comparecencia ante un gran jurado y la eventual presentación de documentación y comunicaciones vinculadas con distintas personas, entre ellas autoridades de la AFA.
0: Agrega que también resulta falso sostener que les hayan sido incautados teléfonos celulares o cualquier otro dispositivo electrónico.
1: Así como que el documento en cuestión no dispone ninguna medida personal respecto del presidente de la AFA ni de su tesorero.
0: Tampoco les impone obligación procesal alguna y tampoco registra diligencia de secuestro o incautación de bienes de su propiedad.
1: La economía volvió a caer en mayo.
0: Sufrió su segunda baja mensual al hilo, a contramano de lo que esperaba el mercado.
1: El retroceso fue del 0,5% respecto a abril.
0: De los 15 sectores que integran el estimador mensual de actividad económica, 8 mostraron variaciones positivas, pero la incidencia del agro y la minería fue determinante.
1: Tenis, más triunfos argentinos en el polvo de ladrillo europeo.
0: Amplía Quique Cano.
2: Una muy buena semana para Román Burruchaga en el torneo de Estoril. Venía de vencer a Stanislas Wawrinka y hoy consiguió otro muy buen triunfo sobre el portugués Nuno Borges al vencerlo por 6-1, 4-6 y 6-3 en el torneo de su país. De esta manera, mañana estará buscando las semifinales del certamen de Estoril ante el vencedor del match que protagonizarán el francés Jacquet y el belga Blocks. Informó Enrique Cano para Radio 10, siempre noticias.
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1: Reiteramos, está cerrado el perímetro de la Plaza del Congreso y del Congreso Nacional con corte total de la avenida Entre Ríos entre Hipólito Yrigoyen y Rivadavia.
0: Malavia tiene corte total a la altura de Vera.
1: Vera mantiene corte total por obra entre Escalabrín, Ortiz y Gurruchaga.
0: Cerrado el Metrobús de Juan B. Justo entre Cervantes y Bermúdez por obras, desvío a carriles de particulares.
1: Para usuarios de subte, línea A no se detiene en la estación Congreso.
0: 14 grados, 2 décimas, la temperatura en Buenos Aires, humedad 75%.
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12: Continúa la Copa Sudamericana con 3 partidos y uno de ellos tiene como representante a un argentino. 21:30 Lanús va a recibir a Cienciano de Perú. En el mismo horario, Sporting Cristal de Perú, Bragantino de Brasil. Y un poquito más temprano, a las 19 horas, Independiente Medellín recibiendo a Vasco da Gama.
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0: dentro de...
1: Hola, Carlos, 80 años, jubilado. Le quiero contestar a Magallanes. Te quiero decir que los primeros brotes verdes que me están saliendo son en la parrilla, pero de musgo, porque no puedo poner ni un cuarto kilo de carne. Brotes verdes, pero de musgo en la parrilla.
2: Bueno.
3: Terrible.
2: Es un brote verde.
3: Es un brote verde, sí. A ver.
4: Mi brote verde ayer
3: se me perdió.
2: Muy bien. Venga, creativos.
4: Cantando lo dejé y desapareció.
2: Lindo, mi brote verde, ¿no? Silvio Rodríguez, me encanta. Qué lindo.
5: ¿Hay otro? Saludos acá de Valentín Mancina. Respecto a los brotes verdes, sí. ¿Y qué te van a decir? Si te dicen la verdad, se pudre todo. Bueno. ¿Qué te van a decir? Nos estamos robando todo, estamos fugando la guita, estamos vendiendo la soberanía, los recursos, bueno. Empobreciendo adrede a la población. Bueno. Y no, te van a decir que hay brotes verdes.
2: Qué mala onda este mensaje, chicos. Es para tener una buena.
3: A ver, vamos, una buena.
4: Se me perdió.
3: Me encantó. Serrat, qué lindo.
6: La instalación de las ideas supremacistas quizás haya encontrado en el Mundial una manera de instalarla, teniendo en cuenta las últimas votaciones de la ONU sobre la esclavitud y la trata de personas, donde aparte de los votos negativos de Argentina, Estados Unidos e Israel, hubo 52 abstenciones y la mayoría de los países están en Europa. A tener en cuenta, Sergio de Villarrafo.
7: El problema con España llegó para quedarse y bueno, estará en la voluntad de los argentinos que quieran ir a regalarle sus dólares a los españoles. Me parece que los italianos nos tienen más consideración y eso que los dejamos afuera en su propia casa en el Mundial 90. Y pregunto, ¿alguien sabe si acá alguna vez hubo una oficina del Ku Klux Klan? Ah, no, perdón, eso es en Estados Unidos, perdón, me equivoqué.
3: Bueno, ahí estamos, así las cosas. Gracias a todos por los mensajes, muchísimas gracias. Nos vamos para Plaza de los Dos Congresos, nos vamos para la movilización en la calle de los jubilados como cada miércoles, pero ahora se sumaron las organizaciones sindicales. Bruno Viso.
8: Fernando, bueno, seguimos trabajando en Rodríguez Peña y Rivadavia. La CGT ha desconcentrado, en su totalidad han quedado las organizaciones sociales, las que vinieron del Puente Saavedra y del Puente Pueyrredón, más los jubilados, por supuesto, que permanecen aquí. Vemos algunos de los 12 apóstoles que están como cada miércoles aquí, pero la CGT, como decíamos, era casi que improbable que se queden poco más de una hora. Estuvieron acá Jorge Sola, Cristian Jerónimo y a otros referentes también, pero ya los gremios han dejado la zona y han quedado solamente los jubilados. A ver si podemos hablar con alguno de ellos. Hola, ¿cómo están? Bueno, ¿qué análisis haces de la movilización de hoy con la CGT?
9: No la CGT, sino a las organizaciones sociales que vinieron y decidieron su tiempo. Y ojalá que puedan venir todos los miércoles. Esa es la idea. Bueno, si vienen un poquito cada uno, como que vengan 5 de cada uno, no. Lo hacen para nosotros que estamos todos los miércoles medio solitarios acá.
8: ¿Qué síntesis haces de lo que viene ocurriendo en el gobierno?
9: Te siento asco, ¿no? Más que eso, ¿no? Más asco no le puedo tener a esta gente. ¿Por qué tanto, pa? Porque nosotros ya estamos hechos, ¿no? Ahora yo tengo hijos de tu edad, ¿viste? Y por ello que estamos, ¿no? Yo no me encontré acá, no empecé nunca a estar acá. Ahora este es un animal, y con perdón de los animales, pero no, este tipo no hay con qué darle. Nos está sacando todo, le saca 78.000 pesos a esa gente que por él puede salvar un plato de comida, uno o dos días, ¿cuánto más? No es así, pero ahora no sé qué le tenemos que hacer. Yo creo que tenemos que ser miles y miles en la calle.
8: Muchas gracias.
9: No, gracias a vos.
8: Bueno, a ver, hola, ¿qué tal? ¿Cómo le va? Le hago una consulta. ¿Qué síntesis hace de la movilización de hoy con los jubilados?
9: Yo ya sabes que yo, disculpame, pero yo no puedo hablar. No, pasa que yo me pongo a llorar.
8: Diga lo que
9: tiene. No, pero soy sensible, me trabo.
3: Qué divino.
9: No, qué divino.
8: Hola, ¿cómo estás? Estamos en vivo para Radio 10. ¿Qué hace de la marcha con la CGT?
9: Depende de qué tipo. Si es social o político. Yo considero que es político lo que han hecho ellos. Y, lógicamente, el año que viene hay elecciones y, por supuesto, la única forma de figurar es con los jubilados. Los únicos que estamos en la lucha desde que subió este gobierno al 17, cuando el 17 de diciembre del 23 firmó el decreto 70-23. En ese momento nosotros quisimos salir a la calle y ellos en ese momento dijeron que no era hora. Al otro día, que era viernes, quisimos salir de nuevo a la calle y dijeron que ellos iban a arreglar. Y lo arreglaron muy bien, por supuesto. Hicieron un paro un día domingo de enero. Risueño es poco. Es una vergüenza.
8: No, por favor. Bueno, la palabra aquí de algunos de los jubilados que, como decíamos, todavía mantienen y con opiniones, por supuesto, divididas. Algunos quizás se animan a agradecer y otros entienden que también, que se acordó tarde, entienden que, bueno, que es una movida política. Son opiniones distintas que hay aquí entre los jubilados que, insistimos, todavía mantienen la protesta aquí en la Plaza del Congreso.
3: Bien, Bruno, gracias.
8: Gracias, Fernando.
3: Bueno, muy bien. Así las cosas en la plaza. A ver, lo concreto es que esto se va a tener que empezar a multiplicar, porque si no, lo que vamos a tener es una sociedad que siga dando peleas de forma aislada, ¿no? Esta unidad que se expresó en un hecho deportivo como el Mundial debiera expresarse en otras instancias. Seguramente, al no ser lo mismo, no va a suceder. El tema es cuál es el dispositivo que podemos encontrar como sociedad para que...

0: para romper esas pequeñas islas. Porque, a ver, lo que nosotros tenemos que tener en claro es que en la medida en que no empecemos a entender que todo forma parte de un modelo de saqueo, por lo tanto, todos aquellos que somos saqueados, aunque en instancias distintas, aunque en derechos distintos, en oportunidades distintas, debemos que igual hacer una sola lucha, porque al fin y al cabo la lucha es la misma. Y eso yo sé que cuesta salir de la propia parcela, salir de la propia realidad, salir de la propia necesidad y la propia exigencia. Por supuesto, uno dice, bueno, yo tengo mi quilombo, ¿qué me tengo que preocupar por el de al lado? Bueno, ocupate por tu quilombo, pero entendé que en la medida de esa parcela de conflictividad, que luche por salir, pero que también entienda que es necesario en otra parcela de conflictividad, se rompen las parcelas. Digo, y eso es lo fundamental. La pregunta es, ¿qué nos puede unificar? ¿Qué nos puede unificar? Por ejemplo, la derecha, cuando es oposición, lo que desprecia es el modelo de distribución de la riqueza, ¿no? Ahora, se unifica en el reclamo. ¿Cómo lo sintetizan? Contra la corrupción. Entonces le ponen un título, contra la corrupción. Y salen todos contra la corrupción. Sea real o no sea real, sea una campaña mediática o no. Pero todos van en torno a queremos terminar con la corrupción, se robaron todo. Fue la síntesis con la que en realidad lo que se querían llevar puesto es un modelo de derechos. Pero agarraron una bandera y esa bandera los encolumnó. Bueno, ¿cuál es la bandera que nosotros podemos unificar? Para mí la bandera tiene que ver, o tiene que estar en torno a la resistencia al saqueo. No digo ni que tengan que ser estas palabras ni nada por el estilo. Pero digo, como la derecha logra sintetizar en pocas palabras, integra a todos del campo nacional y popular la que va a decir, porque si no seguimos viendo los estudiantes que salen casi exclusivamente cuando se meten con la cuestión de las universidades. Y otro tanto, y los jubilados están en soledad, y los científicos están en soledad, y los laburantes están en soledad. En soledad en función del todo de una sociedad, o de la mayor porción de una sociedad. Entonces tenemos que encontrar una síntesis. El cacerolazo era en contra de la corrupción, en contra de se robaron todo. Bueno, ¿cuál es la síntesis que vamos a construir? No esperemos que la síntesis la construya la dirigencia política, porque están en otra. No digo todos, pero están en otra, están en resolver la interna. Bueno, listo. Y otros tienen que gobernar. Y tienen que dar la pelea por gobernar. Darle resultados a su pueblo. Entonces digo, yo creo que la pregunta está ahí, ¿cuál es la síntesis? A veces es una síntesis discursiva, a veces es una síntesis de palabra, a veces es una síntesis que se pueda pintar en una bandera, pero que te nuclee. El Perón vuelve, fue una manera de sintetizar todo lo que significaba el Perón vuelve. Bueno, ¿hoy cuál es? ¿Hoy cuál es? Muchos dirán, y quizás con mucho argumento, Cristina libre. Yo creo que la consigna tiene que ser Cristina inocente. Por una cuestión de los resultados pragmáticos. Por supuesto que viene de la mano con Cristina libre, porque si es inocente tiene que estar libre. Pero es una disputa más de lo institucional y que se puede dar solamente como dispositivo para transformarlo si se ganan las elecciones. Desde lo pragmático digo esto. Bueno, ¿alcanza con que la síntesis sea Cristina inocente? Y algunos te dirán no, ¿por qué? Y porque no nuclea a todos los que la están pasando mal en este gobierno. Cristina no nuclea a todo aquel que está pasando mal. Bueno, algunos la tomarán, otros no. Perfecto. ¿La bandera del futuro? El derecho al futuro es la palabra que nuclea la disputa de hoy y seguramente también se queda corta. Porque uno dice, vamos a dar batalla en este presente, por supuesto que es el pie del arranque. ¿Cuál es la síntesis? Para que se pueda repetir, para que la podamos contagiar. Y hacerla única, y que sea la bandera en contra de este gobierno. No sé, pero creo que hay que pensarla. Que sea una síntesis discursiva, pero que refleje una síntesis política. Que termina siendo lo más importante. Bueno, no sé, me parece.
1: Sí. Lo escuchaba Fernando, veo la manifestación, la movilización. ¿Qué era una movilización realmente masiva, Fernando? ¿Qué era una movilización realmente masiva? A ver. Siga esta idea y luego se lo voy a responder. Uh-huh. Lo que está cambiando en la Argentina es la matriz laboral. Ajá. El trabajo. Sí. Acabo de leer en un sitio en Instagram que solo en el mes de abril cerraron 60 empresas por día.
0: Solo en el mes de abril.
1: Uh-huh. Hay más de 300.

0: 600.000 desocupados. ¿Dónde van a ir a parar esos desocupados? Uh-huh. Me hago eco de una reflexión de Majul cuando dijo, bueno, desocupados, no están desocupados. Pueden trabajar en los sistemas de reparto en las aplicaciones. Sí, sí, sí, ¿no? Sí, sí. Bueno, ¿quiere una marcha multitudinaria? ¿Sabe lo que tienen que hacer? Uh-huh. Dirá, pero mira la burrada que está diciendo, esto no es ni siquiera un chiste. A ver. Pero es una gran radiografía. Que la CGT haga un pedido a todos los deliveries a la misma hora en el Congreso, y ahí se van a dar cuenta que van a haber cientos de miles de desempleados de trabajos formales con sus mochilas llenas de frustración y de precarización laboral, que los citen a la misma hora. Tráeme una hamburguesa a las 5 de la tarde a Plaza de Congreso.
1: Es muy bueno.
0: Porque lo que está cambiando acá, y que todos no nos damos cuenta, es la matriz, no solo productiva de un país, no solo la matriz económica de un país, sino la matriz laboral.
1: Claro.
0: ¿De qué se trata la pérdida del trabajo genuino? Se trata de precarización laboral. ¿Qué le pasa a esos muchachos que andan con una mochila y pedaleando? Se tienen que endeudar con las mismas empresas que lo contratan a tasas del 700% mensual. ¿Qué pasa con el muchacho de la aplicación con el auto cuando se le rompe porque no puede conseguir un crédito? El crédito se da en esta especie de esclavismo moderno, la misma empresa que lo contrata, una especie de la forestal del 2026. Muchachos de la CGT, pidan hamburguesas en el Congreso a las 5 de la tarde y van a tener cientos de miles de trabajadores que tuvieron un trabajo formal y que ahora están precarizados. Esto no es ni un chiste. Mi nombre es Magallanes, periodista independiente.
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0: Muy bien, escuchá a Charlie, siempre es lindo escuchar a Charlie. 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Voy a descansar unos días, voy a estar, por supuesto, aunque sea para el editorial, esta semana de vacaciones, con la familia, pero para el editorial voy a estar, aunque sea, después lo dejo en paz, qué sé yo. 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Vane, hoy vi esta información, te escuché a vos hablar de este hombre que mataba perros, no entiendo.
1: Sí, se promocionaba como adiestrador de perros. Sí.

0: perros. Bueno, la verdad, terrible si viste los videos. A mí la verdad me causaron indignación, sobre todo porque esta persona, se llama Mentasti apellido, se promociona en las redes como adiestrador de perros. Ya tenía algunas que otras denuncias que nunca prosperaron. En Pilar, ocurrió en Delviso, concretamente, le allanaron la casa, encontraron a este perro muerto en la pileta y además otros 7 perros en un estado
1: ¡Qué
0: totalmente
1: espanto!
0: deplorable. Bueno, están tratándolos, viéndolos, y él está detenido, pero detenido por ahora, porque hablábamos hoy justamente con uno de los abogados que lo denuncia, y la ley de maltrato
1: Eso
0: animal.
1: te iba a preguntar, ¿hay una
0: Hay
1: pena?
0: una pena que es muy, muy leve, que es de 15 días a un año de prisión. Eso es lo que prevé la ley de
1: ¿Pero un año
0: maltrato
1: no es
0: animal.
1: excarcelable?
0: Es excarcelable, lo tenés hoy adentro, pero ya dentro de unas horas seguramente va a salir excarcelado porque la mayoría de estos casos terminan con una tarea comunitaria. Acá le incautaron algunas armas, están viendo si se puede agravar por el tema de amenazas que hacía este hombre a vecinos. A lo mejor se puede agravar la figura, pero por ahora está imputado de maltrato animal. Lo que están pidiendo muchas asociaciones es que los proyectos que hay para elevar las penas realmente se traten en el Congreso, porque acá estamos hablando de animales que han que los han matado directamente. O sea, la crueldad con que trataba a los animales es terrible. Muchas veces la gente se los dejaba al cuidado a este hombre para que los adiestre. Esto es común, ¿eh? Lo dejás a un perro varios días en la convicción de que lo van a tratar bien, de que le van a enseñar al perro a comportarse bien. Y la verdad, los encontraron a los perros que tenían esta casa en un estado terrible, deplorable. También es común que vos dejes tu perrito, tus mascotas a cuidadores, ¿no? Hay que prestar mucha atención porque hay muchos casos de maltrato animal que están en las fiscalías y que la verdad terminan en la nada, ¿no? Así que a ponerle también pilas al proyecto para aumentar las penas para combatir este maltrato animal.
1: Muy bien, señor Patricio Blanc.
2: Bueno, se ha generado un fenómeno que me gustaría hablar con vos, que tiene que ver con la, digamos, el sketch, para llamarlo de alguna manera, que hicimos con Coco Silly en nuestra radio prima
1: Ay,
2: hermana Pop, en
1: sí.
2: donde, bueno, se generó un lío bárbaro porque quisimos al aire generar un clickbait, se dice, es así.
3: No sé. Clickbait.
2: Sí, son este tipo de noticias que de pronto, cuando un título es muy generoso, te da la obligación de hacer clic y meterte en la noticia, ¿verdad, Fernando?
3: Los títulos que se generan para que vos cliques y te dé plata, ¿viste?
2: También, exactamente, exactamente. Bueno, no vas a creer lo que hizo Fernando Borroni en Argentino Junior, el
1: Y
2: título.
1: ahí se.
2: Entonces ponemos clic para ver y de repente gritaste un gol desaforadamente. Pero
1: ¿Y Coco
2: bueno,
1: qué dijo?
2: no, Coco. Bueno, anunció que era el nuevo ministro de Cultura de la Nación. Imagínate
1: Lo
2: lo que
1: llamó
2: esto
1: Milei.
2: generó. Bueno, no, no, no, bueno, pero lo hizo con. Bueno, es un
1: Sí,
2: gran
1: sí, sí, sí,
2: actor,
1: sí,
2: una
1: sí,
2: oratoria maravillosa, con tanta
4: Me
2: credibilidad
4: convencía.
2: que más de
0: Claro.
2: casi 2 millones de personas visualizaron
1: A mí
2: este
1: me escribieron
2: momento.
1: amigos.
2: ¿En serio?
1: Sí. A mí me escribieron amigos
0: Wow.
1: mirando, míralo a este veleta.
4: Indignado.
0: No.
1: Yo le dije, pero no puede ser.
2: ¿Vos pensaste que era verdad?
1: No,
2: También,
1: no, no,
2: vos
1: yo
2: sabías,
1: no,
2: vos
1: yo no
2: sabías.
1: sabía. Pero igual, el tema es, nadie chequea nada.
4: Claro,
1: Chavo,
4: no.
1: encontraste algo en las redes que dice tal cosa y ya está.
2: Bueno, fue una humorada, lógicamente, lo hizo realmente muy bien, muy divertido estuvo, la gente cayó, otra gente acompañó, por supuesto, porque desde un primer momento se aclaró al aire que se iba a hacer una acción semejante, ¿no? Lo llamaron de todos lados, Fernando. Pedro Saborido, indignado, lo llamó por teléfono también para saber si era verdad, entre otros talentos y entre otros famosos,
1: Pero
2: también gente
1: ustedes en el
2: relacionada.
1: programa dijeron que iban a hacer esa broma.
2: Durante 40 minutos, lo que no se dijo qué, pero que
1: Pero
2: íbamos a
1: así se toma
2: hacer
1: la
2: y
1: información hoy
2: demás.
1: en día, ¿eh? Lo que hicieron ustedes en el programa sirve para educarnos entre todos y entender cómo agarramos las noticias, cómo
3: Los fakes.
1: recortamos las noticias y cómo a partir de ahí se monta una, ¿no? El odio, la
2: Mirá,
1: agresión.
2: lo dijo fue tan creíble cuando lo realizó, que te digo que
1: Sí, yo vi hasta
2: casi
1: las
2: le pido un
1: peleas.
2: cargo,
1: ¿Eh? Muy bien, 5 de la tarde, noticias.

0: 5 de la tarde en todo el país, en Buenos Aires, la temperatura 14 grados 2 décimas.
1: Finaliza la concentración de gremios en apoyo a los jubilados.
0: En el Congreso trabaja Bruno Guiso.
2: Tras permanecer cerca de una hora y media en las inmediaciones del Congreso, la CGT desconcentró la plaza de manera completa. Estuvieron presentes los integrantes del triunvirato, Jorge Sola y Cristian Jerónimo, mientras que también estuvieron Yasky, Juan Carlos Smith, Roberto Baradel, entre otros referentes gremiales. Mientras tanto, los jubilados y las organizaciones sociales continúan en Rivadavia y Callao. El operativo policial se mantiene de la misma manera y se agregaron efectivos de seguridad en Sáenz Peña y Avenida de Mayo. Bruno Guiso, Radio 10, Siempre Noticias.
1: Continúa en caída el poder adquisitivo de los argentinos.
0: El ingreso disponible cayó 2,1% mensual en mayo.
1: Así surge de un informe de la consultora Equilibra.
0: Casi 6 de cada 10 hogares se endeuda para cubrir necesidades básicas.
1: El ingreso disponible tras pagar los gastos fijos cayó 2,1% frente a abril, según el relevamiento.
0: Esta contracción profundiza la pérdida acumulada, ubicándose en 5,1% por debajo de los niveles del mismo mes del año anterior.
1: Y un 16,5% menos respecto al promedio registrado entre enero y septiembre de 2023.
0: Invierten $600,000 para un servicio de inteligencia artificial en el Tribunal Superior de Justicia porteño.
1: Sostienen que acelerará la gestión y la búsqueda de jurisprudencia.
0: La IA y la automatización serán visibles en el ingreso de escritos ante el tribunal y en la validación de presentaciones.
1: También en la consulta y notificaciones y en la búsqueda de causas similares.
3: Tránsito.
0: Malavia tiene corte total a la altura de Vera.
1: Vera mantiene corte total por obra entre Scalabrini, Ortiz y Gurruchaga.
0: Cerrado el Metrobús de Juan Vescusto entre Cervantes y Bermúdez por obras, desvío a carriles de particulares.
1: Para usuarios de subte, la línea A no se detiene en la estación Congreso.
0: 14 grados, 2 décimas, la temperatura en Buenos Aires, humedad 75%.
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12: Radio 10. 5 minutos pasaron de las 5 de la

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0: Yo soy chilena, hace 25 años vivo acá y mis hijas y mi marido son argentinos. Y mis hermanas me cargaban con el tema del mundial, mucho. Son todas de derecha además, menos yo. Y mis hijas me dicen que la clase media, baja y alta en Chile es súper clasista y súper arribista. La clase alta es en Argentina. Y les encontré toda la razón a mis hijas. Son grandes, ya viven solas, van a la facultad, viven en Capital. Y ellas estuvieron en un colegio privado acá en Morón, en el San José. Y ellas siempre estuvieron relacionadas con el mundo de la clase media y media baja.
1: Lo que pasa es que los signos zodiacales no conjugan. Pimpinela, ella es Lucía, es de Géminis. Y el de Virgo, un plomazo de tipo. No pasa porque era un buen tipo y todo eso. Nosotras las geminianas con los virginianos nos aburrimos. Los signos de tierra nos aburren. Yo la entiendo, Lucía Galavo. Yo soy igual.
2: Me preocupa que la desocupación no nos una. Yo pensé que cuando iban a seguir con la desocupación, 200 acá, 100 allá, 200, nos íbamos a poder reunir. Pero no, es como que fingen demencia o quedan muy, muy choqueados, Juan.
3: Muy bien, gracias a todos por los mensajes. Che, en unos días vamos a hablar. ¿Qué pasa?
4: No, porque llamó un oyente muy enojada con la relación de Lucía Galán y Pablo Alarcón porque el signo no era compatible.
5: Ah, qué tremendo. Y yo tengo el mismo signo. Si yo soy geminiana.
4: Ah, mira.
5: Y mi pareja es de Virgo, igual.
4: Ah, mira, y van bien.
6: Son compatibles, bien, porque
5: sí,
6: los dos
5: nos divertimos,
6: están...
5: nos peleamos.
3: Ella, digo, pero.
5: Es muy divertido.
6: Son compatibles porque los dos los rige Mercurio.
5: Somos bastante distintos, pero bueno.
3: Eso sí, yo en esas cosas bueno. De que cómo te llevas por ser uno al otro.
4: No,
3: a mí los signos me interesan, debe tener una parte seria, la astrología tiene una parte que es muy seria. Sí. Pero esto de que si sos de un signo o del otro, que te llevas mal. Bien,
4: Fernando, a veces no sos compatible y dicen que los signos son protagonistas de esto.
3: Yo estaba en pareja, yo estoy en pareja con una geminiana hace 20 años y he estado en pareja con una de Leo 10 años.
6: Hermoso.
3: Qué sé yo, y Leo es otra cosa.
5: Sí, Leo son bárbaros.
3: Sí, pues, sí, yo sé que son bravos, pero no tiene que, no sé si es por la compatibilidad de los signos o por las características propias del signo.
7: Aries Cáncer, yo soy Aries.

0: Ah, mira.
1: Sí.
2: Es tremenda la fusión.
3: Aries es bravo, ¿eh?
2: Es bravo.
1: Bravísimo.
0: Aries bravo, es bravo. ¿En qué sentido? ¿Sos inquieto?
3: No. No, son muy. Resuelven todo por sí solos, ¿no? El ariano.
2: Sí, sí. Sí, a veces.
3: Mi hermano es de Aries, mi hijo es de Aries.
1: Van a la acción.
3: Hasta que no se dan. Hasta que no, pero esto está torcido. Me dejas a mí. Esto está torcido. Así. Hasta que se dan cuenta y tiran toda la mierda, pero no van a aceptar que lo están poniendo torcido.
2: Muy bien.
1: No, sí. Obviamente.
3: Sí. No, por supuesto.
4: Y mi la mejor es tu compañera, que es Géminis.
1: Una
3: Géminis. De Géminis. Sí, pero hay Géminis y Géminis.
5: Gachi. Gachi. Claro.
3: Tenés razón. Andala. Muy bien. Venga, señores, es el momento para analizar el deporte, porque también se analiza, el deporte, todo lo que tiene que ver en torno al fútbol. La mirada y análisis de Mauro Palacios.
6: Todos van para el estadio, paso cancha, conversando.
3: Bueno, vamos, no, si la productora no sabe lo que viene, así estamos. Me gustaría cambiar de canción, cambiame de música. Ahora en un ratito, porque a mí me gusta que para el análisis, para el momento, a mí me gustaba la de Macaya Márquez.
2: Ahí está.
1: Fútbol de primera.
3: Esta, ¿no va? ¿Dejamos esta?
2: Ya que estamos con tanto de los 90, sí.
3: Bueno,
2: está bien.
3: Ahora sí, con la coordinación al tanto, Mauro Palacios.
2: ¿Qué es lo que está pasando en el último tiempo que los protagonistas se están volcando a esta necesidad de pedirle perdón a la gente permanentemente?
3: Ajá.
2: No lo hacen ya delante de un micrófono, sino que uno observa, en los últimos años largos ya, la necesidad, ante una frustración o ante no lograr un objetivo, rápidamente, antes de demostrar cómo se sienten ellos, el perdón para el que está del otro lado.
3: Sí.
2: Yo pensaba, claramente el público se transformó en un juez y ellos se ven en la necesidad de decir, les pido perdón. Estas presiones que reciben los protagonistas, muchos de ellos llegan hasta a renunciar en lo que hacen, jugadores de la selección argentina, decir, bueno, no pude con esto, llego hasta acá. Entrenadores que dicen, la verdad, le pido disculpas a la gente, renuncio, doy un paso al costado, quizá sabiendo que los dirigentes del otro lado están convencidos para que el proyecto sigue. Se ponen a llorar, pero desconsoladamente, lo vimos el otro día con Scaloni, el pedir perdón y el llorar desconsoladamente en una conferencia de prensa, y eso que muchos de ellos son millonarios. El Dibu Martínez dijo, tengo que reflexionar muchas cosas, pero lo siento mucho, realmente intenté lo máximo para ayudar a mi país y a mis compañeros. El Cuti Romero le dice a la gente perdón por no poder regalarles esa alegría que tanto queríamos darle. Nosotros jugamos por ustedes. Leo Paredes, hoy toca escribir con mucho dolor en el alma por no haber podido darles esa alegría que tanto merecen como país. Lautaro Martínez, con el simbolito de las dos manitos pidiendo perdón, después de decir, me hubiese gustado ayudar al equipo desde adentro, pero bueno. Giuliano Simeone, entre otras líneas, puso solo perdón por no poder llevarles la copa. Ponen a la gente por delante de lo que sienten ellos. Sienten y les duele más la condena en las redes. Es algo que estoy observando en el último tiempo. Por ejemplo, Cavani, después de no haber podido jugar en Boca en los últimos meses, lo primero que hizo fue un video, pero antes de anunciar su salida, el video era como esencia el pedirle perdón al hincha.
3: Qué bárbaro.
2: Sintiéndose en deuda. Yo me pregunto entonces, ¿quieren ganarle de mano a la crítica desmedida de la gente que en las redes sociales es muy cruel? ¿O tienen culpa realmente por lo que ganan y esa realidad paralela que viven?
7: Por lo menos así lo veo yo.
3: Mauro Palacios.
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7: Hay entre

0: Bueno, ustedes saben que el ministro Luis Caputo está presentando el proyecto de modificación de la ley de inocencia fiscal. Lo está haciendo en el Ministerio de Economía, ¿no? Se sabía que se iba a hacer hoy. La lógica es la misma, es decir, buscamos atraer los dólares debajo del colchón. Los que entran en la inocencia fiscal, es lo que hay que decir, no son los que tienen dólares debajo del colchón. Los que tienen abajo del colchón dólares, ¿cuánto pueden tener? ¿5.000? ¿6.000? ¿3.000? ¿10.000? Como mucho 10.000 en el colchón, abajo un colchón. Como muchísimo, me parece a mí. Si tienen 10.000 dólares, lo pones en un banco, creo. Ahora, no es cierto que la inocencia fiscal esté pensado para el ahorrista mínimo, o sí, y abro el interrogante, o sí. A mí me da la impresión que no. Sobre todo cuando vos después ves, quiénes son los que se suman a las leyes de inocencia fiscal. Que no es otra cosa que el blanqueo. Que no es otra cosa que la ley de blanqueo. A ver, lo que se quiere modificar es que precisamente algunos casos en donde se prolongó la declaración jurada, esto sea de alguna manera convalidado, ¿no? Porque precisamente las declaraciones juradas a veces se presentan tarde, en ese presentar tarde se puede haber alguna maniobra. También se habla de una prórroga del impuesto a las ganancias. Insisto, todo esto no está pensado para el pequeño ahorrista. Siempre, o casi siempre, el discurso suele ser: esto es una medida pensada para los pequeños ahorristas, y luego no termina siendo en ese sentido, sino que busca que los gordos, los que evaden con ganas, sean los que se les construya de alguna manera el cauce para que puedan blanquear ese capital. Y es como siempre digo, ¿no? ¿Cuándo se van a ver las medidas para la cantidad de monotributistas que hay? Monotributista tiene que refinanciar una deuda y no te perdonan nada, ¿eh? No te perdonan nada. Entonces yo me lo pregunto, y seguramente cuando venga Paloma mañana nos va a contar, se lo voy a preguntar en detalle. Yo me pregunto, si vos sabés, como empresario, que tarde o temprano cae un blanqueo, o que tarde o temprano cae una ley de inocencia fiscal, ¿vos no evadís? Pregunto. Discúlpeme si la pregunta está mal. Puede que lo esté. Si yo sé que evado un año, me ahorro impuestos un año, sé al mismo tiempo que no voy a traer plata que tengo en negro, no la voy a poner en blanco, por lo tanto no va a pagar impuestos ese dinero que yo ingreso, que yo legalizo, lo tengo, lo evado, lo tengo oculto, lo tengo, como se dice, en negro. Si total, en algún momento cae un gobierno que en nombre de que se está quedando sin dólares, te permite que el hecho de ilegalidad, que fue esconder tus ingresos o evadir, lo terminas legalizando. Lo hicieron todos los gobiernos esto, ¿eh? El gobierno de Cristina Kirchner también lo hizo, no recuerdo de Néstor Kirchner, lo hizo Macri, lo hizo Alberto, lo hace ahora Milei. Por eso digo, esto no es una cuestión ideológica en términos de los partidos, ¿no? Sino es en términos del modelo. El modelo les permite la trampa. A vos como laburante, no. Si vos no pagás la luz, te la cortan. Punto. Si vos no pagás el monotributo, te lo dan de baja. Acá no. Entonces esa es la trampa del modelo. Que quiere ser justo con los que menos tienen, y los que más tienen es una joda. Es francamente una joda. Muy bien. Cortemos un cachito, que después tenemos información que tiene Vero Carelli y por supuesto Patro Blanc y Vanessa y un montón más. ¿A quién le importa lo que yo haga? ¿A quién le importa lo que yo diga? Yo soy así, así.
1: Bueno, Fernando, recordarte por supuesto que el próximo lunes la pantalla de Canal 13 se va a vivir un momento realmente maravilloso, porque va a transmitir en vivo desde el Teatro Colón los premios Enrique Pinti. Allí la conducción la va a realizar Agustín Rada Aristarán, La verdad es que me parece que es un premio que hay que darle importancia, por sobre todas las cosas, porque el teatro será protagonista, el premio Enrique Pinti. Bueno, por otro lado, tengo que contarte que Daniela Mori, famosa cantante, no sé si la conoces, supo ser pareja de Javier Milei, antes de la presidencia, la verdad que lo quiso sin saber su futuro, esta es la realidad, pero al margen iba con su vehículo. Mira, escucha este tema, qué lindo, subilo, por favor. ¿Alguna vez lo bailaste?
0: No.
1: Sí, sí.
0: No, te digo.
1: Sí, sí.
0: ¿Ella cómo se llama?
1: Daniela. Daniela. Se llama Daniela.
0: ¿Vos la conocés?
1: Sí, de toda la vida la conozco porque tiene una trayectoria realmente muy importante. Y ayer iba a manejar. No, cuando tenía. Y Daniela hace como 20 y pico de años que está en el espectáculo, Fernando.
0: ¿Y en tu vida como amigo?
1: Hace como 15, sí, porque muchas entrevistas, la verdad que una persona muy trabajadora.
0: Sí.
1: Y vos sabés, Fernando, que venía con su vehículo, con su hija, transitando la autopista y de repente fue impactada por un auto a toda velocidad. Recordá que ayer la calzada estaba resbaladiza, fue un momento realmente de mucho temor porque no podía controlar el vehículo. Bueno, me comuniqué lógicamente con ella para preguntarle a ver cómo estaba. Las imágenes que se veían hoy a primera hora en los distintos portales traían preocupación, lógicamente, el SAME de por medio, cuello ortopédico, lo que siempre sucede, y me contó lo siguiente.
2: A ver. Hola, Pato, ¿cómo estás? Acá nos dieron de alta, por suerte, ya. Pero estoy mareada, o sea, fue un impacto tan fuerte atrás que no sé ni cómo explicarlo. Sí, lamentablemente iba con mi hija en el auto. No sé, veníamos con cinturón, pero no sé. La sensación fue que casi fue muy fuerte el impacto de atrás. Sí, yo sufrí un latigazo cervical y linda mi hija, un latigazo lumbar.
1: Bueno, ahí está. Esperaron, por supuesto, el resultado de distintos análisis.
0: Igual le ponemos esta canción por un hecho trágico.
1: No, bueno, la verdad que hay que festejar lo que están bien, que están dadas de alta y que no pasó a mayores. Bueno, para dentro de un rato también te propongo, ay, che, qué tema, hablar un poco de tele. Canal 9 va a ajustar sus horarios.
0: Contame ahora.
1: Bueno, no, va a ajustar sus horarios. No, bueno, te lo cuento porque no sé si estamos de tiempo, pero te lo cuento. Finalmente, Canal 9 ajusta sus horarios. Esto tiene que ver para tratar de mejorar algunos números en la tarde. La verdad que a mí me parece que es una buena idea, porque no es que quede ningún programa afuera, ni mucho menos, pero la realidad es que Carmen va a estar a las 14 horas y Los Profesionales con Flor a las 15:30. A las 17 horas el programa de cocina. Es una grilla que intenta, por supuesto, reforzar un poco los números, que no vienen de la mejor manera, tampoco están tan mal, pero claro, tienen un competidor directo que en este caso es la pantalla de América. Y después te quería comentar, Yuyito González, ya que hablamos de mira, justo de las novias, ¿no? Las primeras novias. Pobre Yuyito, ¿no?
0: El Ahora, canal Yuyito renació desde que llegó Milei,
1: Se le rajó toda la escenografía del programa, Fernando.
0: ¿Cómo que se le rajó?
1: Porque parece que es como de papel de barrilete. ¿Cómo era el papel ese que se llamaba?
3: Sí, crepe.
1: Sí,
4: papel crepe.
1: Sí, ¿no? Crepe. Bueno, la escenografía. El afiche está realmente roto. Se ve en las imágenes. El programa no goza de su mejor primavera. Ayer dejó una marca de 0-0. Vamos, vamos, Yuyito, a ver si levantamos un poquito.
0: ¿Pero alguna vez midió más que eso?
1: Sí, alguna vez midió más que eso. Estuvo cerca.
0: No, pregunto.
1: Sí, por supuesto. Pero bueno, lamentablemente el programa no tracciona de la mejor manera.
3: Papel glacé.
1: Y sí, papel, bueno, no sé cómo llamarlo, es como una cartulina, Fernando. Como cuando hacíamos el acto en el colegio y no había un mango, ¿viste? Y poníamos feliz día o feliz día de la primavera y hacíamos lo que podíamos. Bueno, salió el programa. Me da bronca porque la demoraron un montón a Yuyito. Una escenografía maravillosa que por eso se dilataba el regreso de ella a la pantalla. Y bueno, la verdad que el programa, todo por 2 pesos, ¿viste? ¿Qué va a ser? Bueno, a veces pasa.
0: Bueno.
1: Lo importante es que sanen al toro igual, ¿eh? Esto hay que destacarlo. Pobre.
0: Importantísimo. Menos mal que está al aire esta mujer, porque si no.
1: Y sí, y bueno, después
0: Una pérdida.
1: Bueno. Y en Gran Hermano, Fernando.
0: Sí.
1: Bueno,
0: todavía sigue.
1: Pará,
3: sigue,
1: ¿no?
3: Todavía sigue.
0: Hay que prohibirlo, Gran Hermano.
1: Me puse a hacer

0: Pero
1: hay que prohibirlo.
2: No, pero escúchame, están desde noviembre en la casa. Van a salir chifletes, porque la
1: verdad... No, entraron re sanos.
2: No, yo no digo que entraron
1: sanos.
2: Nadie
1: que entra en hermano está bien, chicos, pero, digámoslo.
2: ¿Cuántos meses van adentro?
1: Sí, ya sí, sí. Salvo una amiga que tengo de hace años, pero después no están bien.
2: Hay una que entró y hace como 4 meses que no paga expensas, le están reclamando por todo. Y claro, sí, si está ahí adentro, ¿cómo va a ser?
1: Les algunos, pagan poco, además, ¿no?
2: Y algunos sí, otros no. Andrea del Boca pasó bien. Bueno, ahora Andrea del Boca es como la entrada del casino de Mar del Plata. ¿Viste que tiene la entrada giratoria? Claro, entra y sale cuando quiere. Se ha transformado, ya no sé ni quién está. Santiago del Moro no sabe a quién presentar.
1: Ay, Dios,
2: ayer entraron ex Gran Hermano de nuevo. Sí. Está Daniela Ceris, sí. Está la ex esposa de la diputada, Romina Urich, sí, también que entró, está Romina más buena.
1: No, che, dale.
3: ¿Entró Romina?
2: Sí. Escuché un minuto, no, pero no sabe ni quién está.
4: Emma Vich entró ayer.
2: ¿La viste?
3: ¿En serio?
2: Sí, sí. Bueno, sáquenlo, che, a los que están desde noviembre, al menos a que sepan un poco la realidad. Porque ya van a cumplir un año. Y bueno, algunos...
4: Hay que hacer como el frasco de las galletitas. ¿Viste que cuando termina el frasco y vos seguís poniendo nuevos, quedan las viejas abajo? Las tenés
2: claro.
4: que sacar y remover.
2: Algunos se deben haber quedado sin un mango y dicen, voy a zafar el alquiler unos meses, pero pasó casi un año y están ahí adentro. No, es que ya son irreconocibles, pobre. No pierden contacto con la realidad, Fernando. Es mucho tiempo, ¿eh? Vamos a ver, porque esto puede tener consecuencias. Te lo dije hoy.
4: Y el rating.
2: El rating está ahí remándola y demás. Y esto tiene que ver también con un estire y un estire y un estire. Y ya no sabes quién comanda la casa, ya no sabes. La verdad es que la gente está envejeciendo ahí adentro, Mauro. Entraron jóvenes y salieron viejos, Fernando. Pero es mucho, ¿no? Bueno, y vamos a ver cuándo termina. Porque prometían...
4: No.
2: Y no, lo van a estirar hasta que llegue la jubilación de alguno, ¿no?
4: Vieron los partidos del Mundial ahí, igual.
2: Sí, claro. sí, siempre lo hacen.
1: Ajá. Bueno, y después se renueva.
2: Y bueno, Fernando, es lo que hay. Pero
1: es lo que ponen.
2: Es lo que hay también. Porque están esperando a PH, están esperando a Popstar, claro. Que son, me parece, las herramientas más fuertes que tiene Telefe, y son programas fuertes también, lógico, interesantes, que miden, y Masterchef, atento a Masterchef.
3: ¿Otra vez?
2: Bueno, es un programa que me parece que se ha transformado en un clásico y que va a tener muchas sorpresas y que va a durar también mucho. Va a durar mucho, así que a ahorrar gas en Telefe, ¿eh?
1: Muy bien.

0: Muy bien, esta es una de las canciones que formará parte del nuevo espectáculo musical, del sueño a la poesía, que tiene su primera función el viernes 7 de agosto a las 9 de la noche en el Teatro El Alambique, Griveo 2350, eso es en Villa Pueyrredón. Las entradas ya están por Alternativa Teatral. Están todos y todas invitados, menos Pablo Barbara. Se puede morir Pablo Barbara en la primera línea, así escuchando estas canciones. ¿Cuánto dura? 5 minutos. Pues y con vos, Vane. Llegan 5 minutos, saludan y se van, sacan la foto y se la toman y se van al mismo cumpleaños. Exacto, sí. Tienes razón. Bueno, ustedes si tienen ganas y han compartido otro espectáculo, este es distinto. Así me acordás que llegás a la puerta no te dejen entrar. Del sueño a la poesía, viernes 7 de agosto a las 9 de la noche, Teatro El Alambique, Griveo 2350, entradas por Alternativa Teatral. Título para un ratito, Vero, por favor.
1: Bueno, como dije, competencia de ridículos en el mundo del cine, ¿eh? No sé quién es peor, si Pedro Pascal dándole like a publicaciones que nos acusan de racistas o Elon Musk intentando intervenir el guión de La Odisea, ¿no? Película de Christopher Nolan, que la está rompiendo, pero el señor Elon Musk dijo, le voy a dar la guita que quiera, 100 palos verdes si es necesario, a Mel Gibson para que haga una versión fiel, históricamente precisa de la Odisea. ¿Cómo sería una versión históricamente precisa de una historia que es ficticia, no? Es como, que se atañe a la historia de la Odisea, que es un poema inventado. Bueno, vale. Las estupideces del cine, chicos.
0: Bueno, muy bien, en un rato noticias.
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3: Cinco y media de la tarde en todo el país, en Buenos Aires, la temperatura 14 grados, 2 décimas.
4: Luis Caputo presentó los cambios a la ley de inocencia fiscal.
3: El ministro de Economía la calificó como importantísima.
4: Remarcó que las modificaciones no afectan a su espíritu.
3: Y también remarcó que va de la mano con la reforma laboral.
5: Nosotros necesitamos crecer como país, que la economía crezca. Necesitamos recaudar más. ¿Y cómo vamos a recaudar más? Formalizar la economía y creciendo. Por supuesto, nosotros nunca vamos a subir impuestos. Entonces, no es una casualidad que se haya mandado en su momento inocencia fiscal y modernización laboral al Congreso, porque apuntamos a que haya una mayor formalización y un mayor crecimiento.
4: Destacó que los cambios apuntan a incentivar a la gente a sacar los dólares del colchón.
5: Lo que nosotros queremos es que haya mayor inversión. La contracara de la inversión es el ahorro, y el ahorro está, solo que no está en el sistema financiero, está debajo de los colchones. Entonces nosotros necesitamos que ese ahorro se vuelque al sistema financiero para que el país crezca nuevamente, para que eso genere mayores recursos, y nosotros manteniendo el nivel de gasto, entonces eso genera un mayor nivel de superávit.
3: Sostuvo que el objetivo es generar más empleo a través de la inversión para lograr justicia social.
4: Y cuestionó los sectores de izquierda que cuestionan el proyecto.
5: Hoy cualquiera puede comprar dólares libremente, las empresas pueden importar libremente, se pueden repatriar dividendos libremente, y así todo el Banco Central está comprando a razón de 100 millones de dólares por día en promedio. Este es el camino que nosotros buscamos profundizar, porque en definitiva crecer implica más trabajo y más crédito. Y eso es justicia social. Durante mucho tiempo hemos escuchado a la izquierda hablar de justicia social, y en realidad vivimos en un país donde falta trabajo y falta el crédito. Y esa es la mayor injusticia social. Entonces nosotros apuntamos a que se vuelva a generar empleo y a que se reactive el crédito.
3: Dos hombres que fueron detenidos por intentar quemar un contenedor de residuos no podrán ingresar a la ciudad de Buenos Aires.
4: Fueron detectados por el Centro de Monitoreo Urbano sobre la calle Pasteur, a metros de la avenida Corrientes.
3: Ambos imputados se tienen domicilio en el conurbano.
4: Se les otorgó la libertad con esas medidas restrictivas que en principio se extenderán mientras dure el proceso judicial en su contra.
3: 14 grados, 2 décimas, la temperatura en Buenos Aires, humedad 75%.
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0: ¿Cómo está el tránsito a esta hora? Sigue lloviendo, Dios, Dios. Hola, Nora.
1: ¿En serio? Hola, Fernando, ¿cómo está? Sigue lloviendo, está complicado. Hubo varios choques en la primera parte de la tarde y quedaron muchísimas demoras. En Panamericana, hacia el norte, ya se liberó el kilómetro 26, pero quedó muy cargada desde la salida de Capital, la Panamericana. Lo mismo pasa en el acceso este, por lo menos hasta llegar a la zona de Morón y General Paz, que ya sin el choque del kilómetro 15, pero con una demora importantísima hacia el Riachuelo. También tenemos un operativo entre esas

0: arroyos entre Honorio Pueyrredón y Rojas por derrame de un posible líquido tóxico en un contenedor de basura. El SAMI asistió a 3 pacientes, una de ellas fue trasladada. Bomberos y Defensa Civil están trabajando en el lugar para determinar la toxicidad de este líquido. Reitero, corte total en 3 arroyos entre Honorio Pueyrredón y Rojas. Mientras tanto, sigue el corte en las inmediaciones del Congreso de la Nación. La línea A de subtes no se detiene en la estación Congreso por el operativo en la vía pública. Y atención los usuarios de Roca, porque el ramal Alejandro Cor está Constitución y Gleu por una colisión en Guernica. Fernando.
1: Gracias, Nora querida. Abrazo.
0: A vos, un abrazo.
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0: Bueno, che, Francia se convirtió en el primer país de Europa en prohibir las redes sociales a menores de 15 años.
1: Sí.
0: Estoy muy a favor de esto. El gobierno prevé que la prohibición entre en vigor el 1 de septiembre por las nuevas cuentas creadas en plataformas afectadas. Europa, Francia abre así camino en Europa para proteger niños y adolescentes. Bueno, lo que hay que ver, esto lo dijo Macron, lo que hay que ver es que después los padres no le abran una cuenta a sus hijos menores, ¿no? Pero me parece que está bien. Acá lo que digo yo a mi hijo ahora, hay una ley que a partir de ahora no puedo usar más celular. El que ya entró en el consumo, pero igual estoy de acuerdo, ¿eh? Está bien esto, ¿eh? Está bien, sí. Está muy bien.
2: Vale, una... Bueno, te comento que hay jueces que opinaron sobre el tema del Mundial. Opinaron así abiertamente. Por ejemplo, el conocido camarista de casación, Mariano Borinsky, puso sobre las lágrimas de Messi. Escribió una columna. Sus lágrimas finales fueron el llanto de tristeza de todo el pueblo argentino. Pero de ningún... La marcha de la bronca. Bueno, después dice Argentina dejó todo, pero bueno, son palabras del juez de casación. Y después, quien también se expresó hace muy poquito, en muy pocas horas, en el Instagram, es Celsa Ramírez. Celsa Ramírez es una fiscal muy conocida, Mauro, porque es la que estaba a cargo de los eventos deportivos,
3: ante la pandemia.
2: Y iba muy fuerte contra los clubes, contra la clausura. Sí. Y hizo un posteo que llamó la atención, posteó un libro, FIFA Mafia, de Thomas Kitzner, prestigioso periodista alemán, pone. En una investigación periodística publicada originalmente en 2012, actualizada, que expone cómo la estructura de gobierno

0: El gobierno de la FIFA permitió durante décadas la consolidación de redes de corrupción. Posteó eso.
1: Uh-huh. O sea, un mensaje directo foto,
0: de la fiscal, ¿no? Ella no pone mucho más, pero postea la tapa de ese libro. Bueno, se expresa parte de la justicia.
2: Muy bien, mucho para hacer no hay. Bueno, muy bien. Vamos a ver qué pasa con el tenis, Quique Cano.
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2: Hola, Quique querido, ¿cómo estás?
5: ¿Cómo va, Fer? Bien. Buenas tardes. Ponele alguna fichita de vez en cuando al tenis, ¿viste? Yo sé que a vos mucho no te gusta.
2: No importa, pero a la gente le interesa el tenis.
5: Exactamente. Acordate que Djokovic y Alcaraz estuvieron mucho presente con el Mundial también, todo eso. Y que ahora las alegrías las está dando, por lo menos en estos días, y sobre polvo y ladrillo, aprovechemos, ¿no es cierto? Aprovechemos, lo están dando los argentinos. Hubo cinco jugadores argentinos que se presentaron a jugar buscando distintas alternativas en diferentes torneos, 3 victorias, 2 derrotas. Para los argentinos, los que ganaron fueron Tommy Echeverry, Mariano Navone, Sebastián Báez y también el Burro, el hijo de Jorge Burruchaga, como le decimos siempre, Román Burruchaga, también sigue avanzando. Mañana los argentinos se presentan a partir de las 6 de la mañana. Mariano Navone va a estar enfrentando a Quentin Jalís, buscando ya las semifinales del torneo de Kitzbühel en Austria. Está 1-0 en el head-to-head, son los enfrentamientos que han tenido entre ellos en favor del argentino. Sebastián Báez va a estar enfrentando al alemán Yannick Hafmann. Se encontraron en dos oportunidades red de por medio, 1 para cada 1. Tommy Echeverry nunca enfrentó al peruano Ignacio Buse. Mañana va a ser la primera vez y son en 3 de los 4 partidos de cuarto de final de Kitzbühel hay argentinos. Y Román Burruchaga va a estar jugando recién en la jornada del viernes, buscando las semifinales también, pero en el torneo de Estoril en Portugal. Hoy venció al número 1 de ese país, a Nuno Borges, y va a estar buscando frente al vencedor del match entre Kilian Jaquet y Alexander Blok. Así que una buena semanita para los argentinos. Después habrá que mudarse al cemento en Norteamérica.
2: Bien, Quique, gracias.
5: Abrazo enorme, hasta luego.
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7: Bueno, Fernando, recuerden que en los últimos días fue noticia Rosario Central por el posteo donde aparecen jugadores de la selección, Lo Celso, pero no está Messi. Y bueno, obviamente presumimos que eligieron esa foto justamente para que no esté quien se inició Newell's Old Boys. Pablo Quirno, el canciller, tuiteó: siempre se puede ser más odioso, sacar a Messi y a Scaloni de esta foto por ser de Newell's. Es otra desgracia institucional que se agrega a haber aceptado ese trofeo infame por el trofeo que le dieron a Central. Bueno, obviamente el CM de Central le respondió, Quirno habló al aire y dijo lo siguiente.
8: ¿Qué pasó con Rosario Central? ¿Te recontracalentaste por ese tuit?
9: No, yo creo que se genera.
8: Se olvidaron de poner a Messi y a Scaloni, ¿no?
9: Rosario, gracias selección. ¿Y no pones a Messi?
8: ¿Puedes decir que lo hicieron a propósito?
9: De mínima creo que fue un error. Me pareció una omisión. O sea, una omisión.
8: Eso dicen
9: que
8: era por Lo Celso.
9: Y bueno, pero lo hubiera puesto el partido con Jordania.
8: Sí, era la foto del partido
9: con Jordania. Era la foto del partido con Jordania. Hizo un gol. Esa fue la respuesta. Bueno, pero o sea, no era gracias selección por el Mundial.
8: Pero te recalentaste.
9: No. Posteé como posteo generalmente sí. Cuando tengo. Lo bueno de X es que uno puede expresarse.
7: Yo de contestar. ¿Te gusta?
8: Ellos dijeron que te van a demandar a vos. Rosario Central te va a demandar a vos como canciller.
9: Que me demanden. ¿Qué quieres que te diga? No, o sea, a ver, ellos son libres de hacer lo que tienen que hacer y yo me defenderé.
7: Muy bien, que me demanden y yo me defenderé, dijo Pablo Quirno, porque Central después emitió un comunicado diciendo que iban a salir casi a una cacería de brujas con la gente que generó o que insinuó que sacaron a Messi a propósito, así que bueno, esto van a ser, Fernando, veremos en las próximas horas qué sucede.
2: Muy bien, bueno, ya se va pagando también todo esto, sí, ¿no? Sí. De a poquito. 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

0: Interesante escuchar a Agustín Agüero, que es asesor comercial de Autos del Sol, concesionario oficial de Fiat y de Peugeot. Agustín, ¿cómo va? Buenas tardes.
1: ¿Cómo estás? Buenas tardes para vos y para todos los oyentes. Acá estamos trabajando.
0: Bueno, ¿qué propuesta le puedes hacer a nuestros oyentes?
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0: 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Bueno, ahora volvemos a intentar, a ver qué pasó. Ahora en un ratito ya llega Juan Amorín, porque ustedes saben que a las 6 de la tarde siempre este es el regreso de Radio 10 de Juan Amorín. Agradecí el libro tanto para contar al querido duende Oscar, así él se hace llamar, se llama Oscar, claro. Y él tiene siempre un apego por los duendes, escribió un libro maravilloso, ahora lo voy a contar, de cuentos. Bueno, te hemos recuperado, Agustín.
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0: El señor, llegó el señor Juan Amorín. Pero antes, ¿quién es el ganador de hoy para las entradas al Teatro Roma?
1: Sí, Andrés Guido Nacab, últimos tres del DNI, 715.
0: Muy bien, ahora sí.
2: ¡Qué lindo el Teatro Roma!
0: Presenten al joven.
2: Ah, perdón.
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0: hay que pasarlo algún día.
1: Es buenísimo.
0: Porque el pibe es le buenísimo. Dice, pero porque Juan Reich, fanático de Atlanta.
2: Sí, claro.
0: Que le dice, pero qué,
1: yo no... que se llenan de guita, sí, pateando una pelota, no sé
0: qué. Y ustedes saltan, celebran, ¿qué ganás vos? Le dice. Con gritar, celebrar, angustiarte. Y él le dice, no, ganar no, no es la palabra, estás equivocado. El análisis equivocado, acá no es una cuestión de ganar. Yo no gano nada. Yo gano cuando la pelota entra a largo. Y el tipo le dice, bueno, pero explícame. No...
1: Eso es lo más lindo, le dice.
0: Eso es lo más lindo. No tiene.
1: Sí, es para pasarlo. Creo que lo guionás y no te sale.
0: No te
1: sale. La lucidez con la que contesta Seba Juan Reich a esa pregunta es espectacular. Mañana lo podemos pasar.
0: Pero claro, está bueno.
1: Seguimos charlando.
0: Pero claro, tiene que ver con eso. ¿Por qué tenemos que racionar? ¿Viste esa frase? Hay razones que el corazón no entiende. Bueno, está buenísimo. Está buenísimo. ¿Por qué? Y me pasa esto. Y hay gente que llora en la cancha y se emociona en la cancha. Yo siempre me acuerdo de mi hijo en la final de la Copa Argentina que perdimos con Independiente de Rivadavia. No sé dónde fuimos, en Córdoba.
1: Córdoba, en la cancha del Instituto.
0: Y antes de empezar, Cherqui Viale le había mandado un audio.
1: Me acuerdo.
0: Y se escuchó el audio entero. 3 minutos, Cherqui, el audio. Un poco más. Y mi hijo lloraba emocionado. Y todos preguntaban, ¿por qué llora? ¿Por qué llora? ¿Qué sé yo? Por lo que escuchó, sí. Porque hay una fibra que está buenísima. Así que tenés razón, ¿sabes qué? No soltés nada.
2: Claro.
0: No soltés nada.
2: Y no tenés que explicar.
1: De todas maneras. Claro. Bueno, así todo, la agenda, viste, ayer charlábamos, ¿no? De que se va yendo a poco el mundial y nos queda la agenda con la realidad de los argentinos y argentinas, que ya la teníamos de todas maneras sobre la mesa y nunca la soltamos acá. Pero lo cierto es que el gobierno que dice querer cambiar la página y demás, dar vuelta a la página, después los papelones que hizo de la semana pasada para acá. Bueno, hoy dice dar vuelta a la página, plagando de efectivo de fuerzas federales, con la ministra que dijo que el mapita, cito textualmente, de Malvinas, era una provocación, ¿no? Entrar a la cancha contra Inglaterra era una remera que hiciera referencia a nuestras Malvinas. Nos queda, bueno, la situación de los jubilados, nos queda, y la necesidad también de recuperar. Hoy voy a hablar un poco de eso. Viste que mucho se habla de la campaña contra Argentina, sí, la campaña de odio. Por un lado, me parece que hay que prestarle atención a lo que pasa con las redes sociales y la facilidad del algoritmo para... el odio se propaga muy fácil, amigo, muy fácil.
0: Bueno, hoy Francia decretó, dijo Macron, no pueden acceder a las redes los menores de 15 años.
1: Menores de 15 años, sí. Primer país de Europa que lo hace.
0: Interesante.
1: Sí.
0: Yo creo que hay que ir por ese lado, ¿eh?
1: Sí, bueno, pero también en unos días, por ejemplo, acá en Argentina, digo, a mí realmente me conmueve la reacción de manera transversal para decir, no somos esto, no somos esta sociedad que quieren vender y demás, gente que no conoce ni por asomo a la sociedad argentina, bueno, también estar atentos para defender lo que es nuestro. Digo, pues en unos días se va a votar la ley de extranjerización de tierras y la verdad es un momento donde me parece sobre la mesa y
0: clarísimo.
1: Discutirlo.
0: Pie.
1: En un rato vamos a profundizar. Igual.
0: Juana Morín y todo su equipo en la continuidad de Radio 10. Chao, Juana, hasta mañana, buen programa.
1: Hasta mañana, señor Borroni.
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6: 6 de la tarde y un minuto en todo el país. En Buenos Aires, la temperatura 14 grados, 2 décimas.
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7: Reiteramos, Luis Caputo presentó los cambios a la ley de inocencia fiscal.
6: El principal objetivo del nuevo proyecto es corregir aspectos que generaron críticas entre los contadores.
7: Entre ellos, el riesgo de perder los beneficios del régimen ante diferencias detectadas por ARCA en las declaraciones juradas.
6: La propuesta que se enviará al Congreso elimina los topes actualmente vigentes y permite que los contribuyentes puedan rectificar sus declaraciones juradas para corregir inconsistencias.
7: Esto llevó a consultar a una de las tributaristas que participó de la redacción sobre si este cambio podría favorecer casos como el de Manuel Adorni.
6: Miriam Roldán respondió que hay que separar lo tributario de lo patrimonial.
2: todos los contribuyentes que cumplan las condiciones del artículo de la ley podrán ingresar, en este caso, en régimen simplificado. Pero por otro lado, los funcionarios tienen otro tipo de investigaciones a las cuales están sometidos independientemente de esos temas. Lo que nosotros es separar los temas tributarios de los temas de incrementos patrimoniales generados por la función pública. Son temas totalmente diferentes e investigaciones diferentes. Una cosa es cómo pagué el impuesto a las ganancias, bienes personales, y otra cosa es cómo conseguí lograr determinados fondos que tengo en las cuestiones.
7: Desde la oposición advierten que no se puede poner en un mismo plano a las grandes empresas que a los pequeños contribuyentes.
6: Lo planteó el diputado nacional Agustín Rossi.
8: La ley de inocencia fiscal estaba destinada al pequeño contribuyente. Había hecho un momento por algunas circunstancias, no había declarado todo lo que tenía que declarar. Pareciese, porque no tenemos el proyecto, que la modificación está destinada a los grandes contribuyentes. Sobre los grandes contribuyentes, uno no puede alegar que lo afectaron los procesos por PESA o algo, porque en realidad son grandes empresas que jurídicos son los que le preparan las declaraciones impositivas.
7: Las centrales sindicales ratifican que el plan de lucha continuará en San Cayetano.
6: La serie de protestas en las calles que comenzó con el respaldo a los jubilados tendrá otro pico culminante el 7 de agosto.
7: Concentrarán frente al santuario en Liniers.
6: Adelantó por Radio 10 el titular de la CTA Autónoma, Hugo Godoy.
9: Esta lucha va a continuar el 7 de agosto. También vamos a realizar una gran marcha en todo el país por tierra, techo y trabajo. Posteriormente realizaremos jornadas con pequeños y medianos empresarios el 2 de septiembre, el Día de la Industria Nacional, y lo vamos a ir jalonando estas medidas nacionales con encuentros y plenarios en las provincias para que podamos profundizar este camino, que el pueblo se una en las calles, en la lucha, y derrotemos a este gobierno.
7: Advierten que Inglaterra y una empresa israelí comenzarán a explotar petróleo en las Islas Malvinas.
6: El economista y exministro de Desarrollo Productivo, Matías Culfas, sostuvo que el gobierno debería tomar medidas.
10: Anunció hace muy poquito una decisión de inversión muy importante que se va a hacer en el área norte de las Islas Malvinas. Se van a extraer 55.000 barriles diarios de petróleo, o sea, el petróleo argentino. Y bueno, se la van a robar literalmente este gobierno de ocupación ilegal que hay en las Malvinas, los ingleses particularmente. Y bueno, y ahí parece que eso no genera ningún tipo de estupor. Al gobierno lo pone en una situación, por lo menos, muy incómoda, porque, para ser bien claros, hace pocas semanas antes del Mundial, Martín Menem viajó a Israel, fue aplaudido en el Parlamento israelí, y uno se pregunta, bueno, pero este tema ya estaba ahí lanzado, ¿hubo algún reclamo? ¿Se planteó? Digamos, hay una relación especial de este gobierno con Israel. Lo mínimo que debería haber ahí es una gestión para frenar este proyecto.
7: Alertan por los fuertes recortes en el plan remediar.
6: Así lo hizo el médico sanitarista y exministro de Salud, Daniel Goyán.
11: La mitad de los centros del país que recibían en el plan remediar lo están recibiendo ahora y con un botiquín menguado. Esa persona después pasa de la bronquitis a una neumonía, una internación en la guardia, en terapia, serio riesgo de morir, y se están muriendo por un medicamento que le costará 15 o 20 mil pesos por el plan remediar, si es que vale. Bueno, una cama de terapia intensiva vale 2 o 3 millones de pesos por día. ¿Cuál es el ahorro en dinero?
7: Fútbol, continúa la Copa Sudamericana para los equipos argentinos.
6: Desde las 21:30, Lanús recibirá a Cienciano de Perú.
7: 13 grados, 7 décimas, la temperatura en Buenos Aires alrededor es 75% la humedad.
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0: Guarda que venimos, digo, vamos, que venimos, ¿no? Guarda, era por si capaz alguno estaba diciendo alguna barbaridad fuera de aire. Señoras, señores, bienvenidos, bienvenidas. Esto es un día perfecto en Radio 10, el regreso a casa, como siempre, a nuestro cargo, como siempre y por ahora, a nuestro cargo hasta las 20 horas. Nos informamos y nos hacemos compañía, como siempre, en una tarde cargadita en términos informativos. ¿Qué pasó al final en Estados Unidos?
1: ¿Qué pasó?
0: Lo del FBI interrogó a Chiquitapia, no lo interrogó, lo llevaron al famoso cuartito. ¿Le sacaron todos los dispositivos electrónicos? No. Bueno, en un rato lo vamos a profundizar con Mauro Federico. Además, no se los voy a contar ahora.
1: Y hay un comunicado de AFA que no te lo voy a contar ahora.
0: No, con vos estoy muy enojado, ahora te voy a explicar.
2: Y hay una foto de Chiquitapia en la tribuna que no ahora.
0: Perfecto, es el programa de... No vamos a contar nada.
2: Mañana, venga. Antes
0: nada más vamos a estar, por supuesto, en el Congreso, porque hoy hubo marcha en defensa de los jubilados, pidiendo por los derechos de nuestros jubilados y jubiladas, en buena hora, bienvenido sea, por cierto, por parte de la CGT, las dos CTA, movimientos sociales, agrupaciones políticas, y hasta donde sé, a la tarde en el Congreso, hoy no fajaron a los jubilados. Fajaron.
2: Se quedaron atrás de las vallas, el dispositivo de seguridad montado como cada miércoles. Voy a decir algo que es raro, Juan.
0: Sí.
2: Que creo que es lo que vos siempre pensás y ya hacer cargo de eso.
0: A ver.
2: Evidente, incómodos cuando son 20, 50, 40 jubilados que están marchando, haciendo esa movilización y siempre lo quieren sacar. Ahora, cuando hubo mayor presencia, no lo hicieron. Lo natural es que no lo hagan nunca.
0: Es exactamente a lo que apuntaba con mi pregunta. Acompañamos desde distintos sectores, cuando los acompañan distintos sectores. Bueno, evidentemente, esa idea de ser tan fuertes con los débiles se les diluye un poco, al menos, ¿no? Así que más motivos todavía para seguir acompañando el reclamo de nuestros jubilados y jubiladas en un contexto donde... sumo y sigo, ¿no? En un rato quiero referirme también a esto de la campaña contra la Argentina, a los mensajes de odio, a la facilidad con la que se propagan ese tipo de campañas, en este caso contra la Argentina, a través de las redes sociales, digo, las facilidades del algoritmo, ¿no? Para diseminar odio por todos lados, y también pensar si pueden hacer que gente odia a Messi, imagínate lo que pueden hacer con el resto de los mortales, ¿no?
2: La vulnerabilidad, uno tiene que pensar, exacto, con la vulnerabilidad y algo más. Hoy tuve una charla con mi hijo de 13 hablando de todas las conspiraciones. Es un trabajo enorme. Es un trabajo enorme, claro. Es agotador dar explicación, pero además a veces te encontrás con alguien porque la conspiración es más atractiva, más divertida, sí, te explica mejor el mundo. Perdiste el mundial porque te lo quisieron hacer perder, no porque te ganaron y te
0: cuadra
2: pasaron por
0: mucho
2: arriba
0: más,
2: jugando.
0: Claro, te cuadra mucho más y solo viene a reafirmar lo que vos pensabas previamente, que es que Argentina tenía que ser campeón sí o sí y que si no sucedía,
2: lo compras más fácil, es más encantador, claro, tiene otro encanto, exacto, todo contra nosotros, fácil entrar en ese juego. Por eso yo creo que hay que ser especialmente cuidadoso.
0: Pero sí quiero detenerme en un rato en esto de la campaña contra Argentina, y lo digo de verdad, me produjo mucho orgullo escuchar a gente que vive en Argentina hace no tanto tiempo y que sale a contestar a los mensajes que llegan de gente que no tiene ni la más pálida ni remota idea de cómo funciona la sociedad argentina, de quiénes somos, de cuáles son nuestros valores. Digo, gente que desde...
3: Hablan del desconocimiento total.
0: Que te la quieren contar y que no tienen ni idea directamente,
3: claro,
0: de
3: Juan,
0: lo que pasa.
3: Y está claro, Juan, que también está muy potenciado por las redes sociales.
0: Exacto,
3: ¿no?
0: Pero me quiero detener también en que, la verdad, creo que leemos a nuestros amigos, a nuestros compañeros, en nuestras redes sociales, a muchos argentinos y argentinas saliendo a bancar la parada.
3: Obvio.
0: Con mucho amor propio, con mucho amor por nuestra queridísima Argentina. Bueno, me parece que es momento de profundizar un poquito el debate, porque está muy bien y uno obviamente no puede hacer más que salir a defender.

0: A su patria porque le nace directamente, porque estamos orgullosos de ser argentinos y argentinas, y también me parece que es momento de empezar a prestar atención a lo que está pasando, no solo con nuestros jubilados, digo, cuando hablamos de cuidar a la Argentina, bueno, cuidemos a la Argentina en toda su dimensión, ¿no? Cuidemos a nuestros jubilados, y cuidemos a nuestros trabajadores y trabajadoras, cuidemos nuestra industria, cuidemos nuestros valores, cuidemos a nuestros deportistas. No es ni Diego, no es Diego Messi, es Diego y Messi en todo caso. Cuidemos a nuestros referentes, a nuestras personas con discapacidad. Cuidemos nuestras Islas Malvinas y cuidemos también los proyectos que buscan la extranjerización de tierras. Cuidémonos de los proyectos que buscan la extranjerización de tierras y que se van a votar en unos días nada más. Entonces, querramos y mucho a la Argentina, me da mucho orgullo realmente, pero seamos muy cuidadosos e intentemos tener ese mismo amor por el prójimo, por aquellos que no la están pasando bien, por aquellos que están necesitando también una mano a la hora de atender sus urgencias. Sí, en un rato nada más lo profundizamos. Buenas tardes, Pato Pérez, ¿cómo estás?
1: Buenas, Juancito, muy bien. 13 grados 7 en la ciudad de Buenos Aires, el cielo está cubierto, pero ¿viste que apareció un poquito el sol, así como de refilón?
0: Sí, sí, ¿viste? Sí, ¿viste? Ahí estuve.
1: Ahí estuviste.
0: Estamos haciendo remeras.
2: Yo lo vi.
0: Yo estuve en los 10 minutos de sol de julio.
2: Bueno. Y me acordé que Pato había dicho, va a aparecer un poquito miércoles, pero el jueves va a ser como...
1: Perfecto, me escuchaste. Muy bien. El jueves sí, ya con más presencia el solcito. Mínima de 7, máxima de 13. La actual 13 grados 7 y el viento que prevalece del este a 8 kilómetros en la hora. Hoy el encargado del edificio estaba lavando el auto, ¿viste? Uh-huh. Y me dice, ay, no sé si lavarlo porque tengo miedo, me dice, de que vuelva a llover. Le digo, ay, pero bueno, si llueve lo vuelve a lavar. Viste que hay gente que es muy miedosa por cosas que son, bueno, superfluas.
0: Ni me lo digas, esto me trae al debate con Diego Barbilli. Porque hoy me saludaste con mucho afecto y yo te lo valoro, querido amigo.
3: La última vez.
0: Pero me diste un carazo y yo estoy con una muela a la miseria.
3: ¿Sabes que sos generación de cristal?
1: No se aguanta más la generación de cristal. No sé qué pasa.
3: No se aguanta más. Se quejan del dolor de muela. Hay que lo tatúan, hay que lo abrazan. No se aguanta más.
0: Vos, con este dolor...
3: Esto con Dugan no me pasa. No me pasa.
1: Pero pará.
2: Y eso que Dugan no es de cristal, es de...
0: Vos, con este dolor de muela no vendrías a trabajar.
1: Escúchame, ese dolor viene...
3: Obvio.
0: Ah, bueno, y entonces...
3: Me clavo una pasta cuchinota y...
1: Pero ese dolor viene porque te dejaste estar, Juancito. Si no, no duele la muela.
0: Yo le tengo pánico a los médicos. No solo a los odontólogos.
3: Y vos después crees que no... Vos querés todo
0: a los médicos en general.
3: Que los pibes de ahora, vos querés que no crean cuando te aparece un conductor de jerarquía y prestigio como Juan Amorín, que
2: no creen los médicos.
3: Que hay que tenerle miedo a los dentistas. Yo no puedo creer, boludo.
0: Yo no instalo que haya de tenerle miedo. Digo lo que me pasa a mí. Me encantaría no tenerle miedo.
3: Qué injusticia.
1: Pero si te van a poner.
0: Tengo una muela de juicio que salió, porque además hace rato que me vienen diciendo, che.
1: Hay que sacarla, ¿no?
0: Esa muela.
2: La cantidad de padres y madres que están en este momento cambiando la
1: radio,
2: que están en atrás diciendo. Claro. ¿Qué dice el señor?
0: Si te están llevando al dentista, bajate de ese auto.
3: No, es una locura esto, chicos. Yo me voy a retirar en este momento.
0: Niño, niña.
3: Vamos, Flor.
0: No permitas que te lleves. Hay que ir, hay que ir al dentista, hay que ir al dentista.
1: O sea que vos le tenés miedo al dentista.
0: Además, para esto sí se los puedo decir a los pequeños y a los adolescentes. Sí. Todo lo que posterguen después viene mucho peor.
1: Obvio.
0: Pues yo esta muela de juicio me la pude haber sacado...
1: ¿El año pasado?
0: Hace mil años. ¿Qué el año pasado? Hace mil años. Ni bien comenzó a salir. Sí. Y dije, no pasa nada, si no me duele.
1: No.
0: Y ahora lo que me duele es terrible.
1: Y
0: terrible.
1: Te empieza a torcer los otros dientitos que están bien.
0: Insoportable.
3: Escuchá, no te aguanto más. Me voy a ir a comprar café. ¿Querés uno? Porque a Flor, ¿latte o flat white? ¿Cómo te gusta? ¿Más leche o más café?
0: Ven, que después yo soy generación de cristal. Le hice flat white al cortado.
1: Café con leche.
0: Cortado.
1: Vamos. Ay, ¿por qué a mí no me ofreciste?
3: Vas, porque vos estás tomando mate, pero
1: no, pero quiero un café con leche. Café con leche. Gracias.
2: Se va a hacer la jugada heroica.
0: Ahí está, sí. Arranca Diego Barbilli por la derecha. Bueno, muy bien. Hoy
1: vamos a hablar de miedos.
0: Hablemos de miedos.
1: ¿A qué le tenés miedo?
0: Toto, algo le tenés miedo a las arañas.
2: Estoy pensando, no, arañas no.
1: No.
2: En un momento le tenía miedo a los sapos cuando era chico, hasta que empecé a agarrarlo para perderle el miedo. Entonces, y fue mi forma de perder el miedo. Creo que le tengo miedo a dormir.
0: A Sturzenegger.
2: Eso ni hablar, pero ya forma parte de un miedo mucho más estructural.
1: Es como decir el miedo a la muerte, ponele.
2: Exactamente.
0: Tranqui.
2: Yo le tengo miedo a estar solo en mi casa.
1: Y que te pase algo.
2: No, tengo miedo de la soledad de mi casa.

0: casa me he quedado en algún momento solo, sí, trabajando, estudiando. Bueno,
1: llamemos a Rolón, chico, para tener
0: miedo. Me agarra eso, tengo miedo.
1: No sé. ¿Pero si miedo a que te entren a robar?
0: No, eso es como un miedo que yo no sé si es un miedo, perdón. Si es un miedo al lugar, al miedo a que me pase algo, no es muy preciso. No es que no tengo miedo a los espíritus ni tengo miedo a que me roben. Pero no me gusta mi casa, no me gusta estar solo en mi casa. No sé si es una cuestión más psicológica del abandono.
1: ¿Cuándo fue la última vez que estuviste solo en tu casa? Con razón hiciste familia.
2: Uno debería sentirse bueno, tranquilo.
0: Con razón tengo tres hijos para que eso no ocurra. Bueno, me pasa cuando duermo en hoteles solo también.
3: Ay, claro.
2: Uno debería sentirse tranquilo y en paz en el hogar.
1: ¿Vos, Flor?
2: No, la soledad. Yo tengo miedo a perderme. Cuando voy manejando en el auto,
1: por ejemplo, pensé que también estaba medio existencial la cosa.
2: Por ejemplo, cuando voy manejando en el auto y me empiezo a perder. Bueno, ahora con el GPS es difícil, pero una vez me pasó que me quedé sin batería y me perdí la autopista, tomé una salida mal y después ¿y ahora cómo vuelvo? Y empiezo ya a temblar, ¿viste?
0: Es generación de cristal.
1: Eso es generación de cristal.
0: Nosotros nos parábamos parando en las esquinas, señor, ¿cómo hago para
2: pero en la autopista cómo haces?
1: Total.
0: Claro, cuando bajás.
3: O le preguntás a alguien del peaje.
1: Hay un momento en el que los que todo el tiempo nos pasamos, porque no podemos interpretar mapas.
0: Claro.
1: Yo nunca puedo interpretar bien la salida de la ruta, de las autopistas. No. Me veo a la mierda siempre. Y ya hay un momento en el que te acostumbras y hasta es divertido.
0: Claro.
1: Media hora más. Bueno, es cosa de pasar.
3: Claro.
1: Mauro Federico, ¿a qué le tiene miedo? Buenas tardes.
4: A cagarme a veces.
3: No. ¿Qué?
4: No, pero lo digo en serio. Yo siempre ando con problemas gastrointestinales.
3: Flojita la cuestión.
4: ¿De qué estaban hablando?
3: De los miedos, porque él tiene miedo de sacarse la muela. Entonces,
0: es un miedo auténtico. Lo que pasa es que la primera palabra que te dice.
1: Prefiero sacarme la muela que andar con miedo a cagar.
4: Yo siempre sueño que tengo que andar secando después de todo.
0: ¿Te imaginas? No, basta, basta, el concepto.
3: Mira, yo no.
0: Él tiene miedo a tener miedo, lo que
3: quiere. Claro.
0: Miedo a
2: miedo a la respuesta de Mauro Federico.
0: Claro,
1: total.
3: Yo no, ¿sabes qué? No soy miedosa en general. No, en serio, no tengo miedo. No, en serio, no tengo miedo. Que quizá. No, ¿sabes qué? No. No soy de esta generación.
1: A nada le tenés miedo.
3: No tengo miedo, estoy pensando qué puede ser. No, ni ahí.
1: Una rata.
3: La mano le mato la cucaracha. Hago así con la cucaracha y la mato.
2: ¿Qué te hace la pobre rata?
3: No pasa nada.
2: Para tenerle miedo.
3: No, eso me da impresión, asco. Pero Javier Milei.
1: Miedo no.
3: Quizás dejar algo enchufado y que, viste, que esté medio el cable medio flojo y que entonces por las dudas
1: eso
3: lo desenchufo. Pero. No, lo desenchufo. Viste que a veces hay cables que uno tiene enredado y que
2: olvidaste también.
3: Claro, esas cosas por ahí, que tengo yo por las dudas. Pero no un miedo así.
1: Está bien, perfecto.
3: No, bueno, por suerte no.
1: Que la gente nos cuente de sus miedos, así me hacen la segunda.
0: Hasta ahora va ganando Mauro Federico.
3: Sí, Mauro.
0: Pero ya ahora va ganando.
3: Sí.
2: Bueno, las mujeres.
3: Sí.
2: Muchas veces cuando estamos en nuestro periodo, tenemos miedo también de
3: escucharnos.
4: A que les gote.
1: Empatizás con Mauro Federico.
2: Empatizás con Mauro.
1: Mira que.
2: Y en la segunda también.
1: ¿Quién lo diría, no?
3: A través del 11-23-660-710 te leemos, te escuchamos. Pero si querés escribirnos en nuestro canal de YouTube, te sumás a radio10.com.ar. Hablamos de los miedos.
1: Muy bien, en un rato, Mauro Federico, tenemos que hablar de todo el quilombito de AFA, ¿eh?
0: Sí,
1: pero
0: señor.
1: Eso en instantes, porque ahora me voy al móvil. Me llama Bruno Guiso desde la Plaza de los Dos Congresos. Marchan apoyo con respaldo de 2CTA, movimientos sociales y agrupaciones políticas. ¿Qué pasó hoy, Bruno? ¿Hubo represión, la clásica represión de los miércoles o no?
5: Claramente no, Juan, tenemos que hablar de una marcha sin ningún inconveniente. La CGT, las 3 de la tarde, varias organizaciones hay que... hoy fue una marcha de gran convocatoria, la marcha de jubilados en el último mes, probablemente también por el contexto, la coyuntura, incluso mismo el Mundial, bueno, hizo que quizás la... baje un poco, de hecho era un reclamo que los mismos jubilados hacían, de que la gente venga de todas maneras, pero lo cierto es que esta, si se quiere, incorporación de la CGT hoy le dio valor y hubo una gran convocatoria. Llegaron a las 3 de la tarde, allí a la altura del Cine Gomón, de la avenida Rivadavia, y se retiraron cerca de las 16:30. Para muchos, o para algunos jubilados, lo vieron como algo político, pero... otros agradecieron, por supuesto, si bien dicen que se acordaron tarde, le agradecieron a la CGT que haya venido y se está articulando otra movilización. Vamos a ver si la CGT acepta o no. Yo la veo difícil porque las próximas movilizaciones van a ser el 6 y el 7 de agosto. Una tiene que ver con la marcha del Senado por el proyecto.

0: proyecto de la ley de inviolabilidad de la propiedad sí. privada, donde van a estar las organizaciones.
1: Sí, extranjerización bueno, de las tierras, ¿no? El, claro, le ponen esos títulos rimbombantes.
0: Exactamente. Bueno, se está hablando para ver si la CGT se suma o no. Yo lo veo bastante difícil porque justamente el 7 claro. la CGT va a participar de la marcha a San Cayetano. Por lo tanto, bueno, suena raro que, sí. que tengan dos movilizaciones, pero veremos. Por lo que podemos comentar, ya han rechazado Rivadavia, Juan.
1: Gracias, Bruno. En un rato volvemos con vos, porque ahora me voy a saludar al secretario general de la CGT, a Octavio Argüello, que tiene la amabilidad de atendernos. Octavio, buenas tardes, ¿cómo estás?
2: ¿Qué tal? Buenas tardes, ¿cómo estás?
1: Bueno, gracias por atendernos en primer lugar. ¿Qué análisis?
2: Co-secretario,
1: sí, sí.
2: Exacto.
1: Sí. Sí. Esta movilización en apoyo al reclamo de los jubilados.
2: No, creo que ha sido una marcha muy muy importante y sobre todo muy muy pacífica, ¿no? Una marcha que ha terminado con mucha presencia de organizaciones gremiales y también CTA y sectores de movimientos sociales.
1: ¿Será esta la primera de muchas en este sentido? Digo, pues uno, yo por ejemplo decía que naturalizamos y nos acostumbramos a que los miércoles le peguen a nuestros jubilados y jubiladas. Da la impresión que hoy no ocurrió producto del músculo que ganó justamente la movilización y el reclamo, ¿no? Y la visibilidad, obvio.
2: Sí, sí, el compromiso de acompañarlo todos los miércoles a los jubilados en su protesta, ¿no? Para que no suceda esto precisamente que lo reprima.
1: Claro, claro, acompañar, sí. O sea, todos los miércoles
2: desde la CGT. Que hace ya varios miércoles estamos haciendo ollas populares. Y lo que pasa es que ahora lo va a hacer la CGT junto con las dos CTA y los movimientos sociales.
1: Claro.
3: Octavio, entonces, para pasar en limpio, la idea es siempre tener un grupo por lo menos que vaya acompañando todas las marchas de datos. Yo no sé. Sí, sí. Interesante por si nada más, sino que van a seguir acompañando. Y para entender, Octavio, la agenda que se viene, porque estaba claro lo del 7 de agosto por San Cayetano. También se estaba hablando de una movilización
2: de trabajo,
3: al Ministerio de Economía, posiblemente fines de agosto, Día de la Industria también, como ir teniendo distintas representaciones en distintos temas que tienen que ver con la agenda y la preocupación social. ¿Es así?
2: Sí, sí, nosotros siempre fuimos claros que teníamos tres frentes de lucha o discusión, que era primariamente por la reforma, la más llamada modernización laboral, que era la parte legislativa, la justicia y la calle, ¿no? Uh-huh. Estamos haciéndolo en ese sentido, ¿no?
1: Claro.
4: Me quedé pensando, Octavio, en la continuidad, porque se hablaba al principio se hablaba de un paro a la francesa.
1: De un plan de lucha a la francesa.
4: A la francesa, un plan de lucha, no paro. Si yo mal no recuerdo, cuando se produce la reforma jubilatoria de Macron, allá por 2023, los franceses, los sindicatos y las organizaciones sociales inundaron las calles y era todos los días había un golpe, todavía había algo, una acción. ¿Esa es la idea?
2: No, a ver, yo sinceramente no sé bien lo que han hecho los franceses. Sí, conozco la historia del movimiento obrero argentino, que tiene una historia riquísima, mucha lucha y mucha pelea, muchos mártires. Así que yo, esto es una medida que tenemos que hacerla porque es lógico que no se puede seguir aceptando la represión que le hacen nuestros abuelos. Pasa con los trabajadores que todos los días cierran fábrica y cada vez hay más despidos, que no se permite discutir los salarios libremente. Ya no es más, no hay libertad paritaria, sino que el gobierno pisa los aumentos salariales a través del artículo de ley de la homologación y otro homologado de acuerdo. Uno tiene que andar a la calle para ver cómo ha bajado el consumo y cómo cada día esto lleva cada vez más trabajadores fuera del sistema.
4: Pero digo, después del 7 de agosto, por ejemplo, a mí me soplaba un dirigente que hablaba ayer, me decía, ojo 2 de septiembre, que a lo mejor podamos hacer algo con los industriales, las pequeñas y medianas empresas, ¿hay posibilidad?
2: Yo creo que esto lo tenemos que hacer todo en unidad, porque si no lo hacemos unidad, viste, yo digo que todo dividido nos llevan puesto a todos juntos.
1: Sí.
2: Si esto no lo entendemos, que hay que hacerlo con una gran unidad y sobre todo también en el ámbito político, llegar a un acuerdo de unidad para poder presentar un proyecto que realmente vuelva a la sociedad a confiar en él para sacar este gobierno, ¿no?
1: Octavio, ¿está latente la posibilidad de un paro general de acá a fin de año?
2: Sí, cómo no. Sí. Creo que son estos hechos son, no solamente estamos haciendo esto, sino se están normalizando las regionales a lo largo y ancho del país.

0: trabajando en las regionales para plantear el tema de ir hacia un paro nacional y una gran marcha federal.
1: Claro, esto sería antes de fin de año, los próximos meses.
0: Sí, sí, sí.
2: Octavio, también se habló en estos días, y muchas veces yo creo que desde CGT están un poco con la obligación de explicar o la presión o ciertas versiones, uh-huh, ciertos rumores que circulan. Se habló mucho estos días que había habido una especie de negociación con el gobierno por esta reforma del código que sí, le bajaba o que retiraba cierta carga que iba a ir sobre los gremios, que dicen que hubo una negociación que intervino Diego Santilli. Le pregunto específicamente si hubo alguna negociación, si hubo alguna decisión al respecto, si está abierta el diálogo con el gobierno.
0: No, esto te explico. Esto es cuando el gobierno saca el decreto regulatorio de la reforma laboral, el decreto era peor que la ley.
2: Sí.
0: Entonces lo que hicieron, corrigieron ese decreto y retrotrajeron a lo que dice la ley, como salió la ley del Congreso, como era la situación de los descuentos de aporte, ¿no?
2: Ok.
0: Es eso. Ellos mismos se corrigieron su propio decreto. No hay negociación.
2: ¿No hubo negociación o sí?
0: No. No hubo negociación. No. Eso digo, esto creo que lo salió a decir un diputado, Castañeto. Quizás sin haber leído la ley laboral, si uno lee la ley laboral, se da cuenta que el decreto que queda ahora en vigencia es lo que claramente plantea la ley.
1: Bien. No hubo diálogo entonces de la CGT con el gobierno en este punto. Octavio Argüello, gracias por la comunicación. Un saludo.
0: No, por favor. Un abrazo enorme. Chao.
1: Hablamos con Octavio Argüello, co-secretario general de la CGT, con, me parece, una novedad, Toto. Queda el compromiso de la CGT de seguir acompañando miércoles,
2: si no
1: a jubilados y jubiladas.
2: Ayer
1: porque
2: lo
1: si no, queda, claro, queda como algo testimonial, si claro, se quiere.
2: Ayer lo hablamos antes de que lo recibas a Jerónimo, esta duda que teníamos. Uh-huh. Acá me parece que Argüello da una definición un poco más estructural sobre que va a haber un acompañamiento, una presencia, por lo menos.
1: Claro. Muy bien. Bueno, la nota del día. Gran trabajo de producción, como siempre. En un rato nada más vamos a profundizar en el tema de la situación del... ¿Qué pasó hoy, en definitiva? ¿Qué pasó en Estados Unidos? Todo esto y mucho más. Pero ahora son las 6:30 de la tarde. Momento de las noticias en la 10 y seguimos en un día perfecto.
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4: 6:31 en todo el país. La temperatura en la ciudad de Buenos Aires, 13 grados, una décima.
5: Hay preocupación en el sector hotelero por la escasa ocupación en vacaciones de invierno.
4: Desde la Asociación Empresaria Hotelera Gastronómica advirtieron que las reservas apenas llegan al 25%.
5: En tanto, la secretaria de Turismo de la provincia de Buenos Aires, Soledad Martínez, expresó por Radio 10 que varios hoteles no pudieron abrir en estas vacaciones por no cubrir los costos.
6: Varios hoteles no han abierto directamente sus puertas durante el receso ahora en la temporada de invierno porque no les dan los costos. Las pymes y los empresarios y los prestadores del sector vienen desde hace mucho tiempo ajustando su rentabilidad, su ganancia para poder de todos modos sostener abierto el hotel o el restaurante o el negocio que tenga vinculado, pero tampoco le dan los costos ni siquiera para eso, porque hoy por hoy mantener calefaccionado un lugar cuesta muchísimo más de lo que costaba hace 3 años.
4: El gobierno mantendrá la política de cupos que beneficia principalmente a los autos chinos.
5: La Secretaría de Comercio prepara la licitación de los 50.000 autos que llegarán en 2027.
4: Será el tercer año de los 5 previstos de esta política donde no se le cobra el arancel del 35% a los autos eléctricos o electrificados que cuesten menos de $16.000 puestos en puerto de origen.
5: Cierre del dólar.
4: En Banco Nación se compró a 1.455 y se vendió a 1.505 pesos.
5: En tanto, en el mercado informal operó entre 1.535 y 1.555 pesos en las puntas compradora y vendedora, respectivamente.
4: Cielo cubierto en la ciudad de Buenos Aires, la temperatura 13 grados una décima, la humedad 77%.
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5: 6 de la tarde, 35 minutos. Claro, ya estamos activando el GPS de Radio 10 para informarte acerca del estado del tránsito. Bueno, no lo digo yo, lo dice Nora Acosta, que es la experta en esto. Hola, Noris, ¿cómo va? Buenas tardes.
6: ¿Cómo estás, Pato? Bien. Buenas tardes. Tenemos un regreso con bastante demora en Panamericana por un choque a la altura de Tames, mano al norte, desde la zona de Vicente López. El tránsito se vuelve bastante lento, también Cantilo, con demoras por obras a la altura de Udaondo y bastante tránsito que viene de la autopista Ilia hacia General Paz. En General Paz, en la zona de Villa Devoto, muy cerca de Avenida Lastra, se produjo un choque más temprano que dejó complicaciones hacia el Riachuelo y la autopista 25 de Mayo está lenta desde Avenida La Plata hasta empalmar con Diletiane, que hace Artichieri, presenta muchísimo tránsito. También en la autopista Buenos Aires-La Plata, en la zona de Avellaneda y Sarandí, también entre Quilmes y Berazategui por obras, la marcha es bastante intensa. Se habilitó la circulación en la zona del Congreso de la Nación, pero se mantiene el corte de Tres Arroyos entre Honorio, Pueyrredón y Rojas por operativo de bomberos. En cuanto a los servicios, la línea A de subte se vuelve a detener en la estación Congreso, ya que terminó el operativo policial en la zona del Congreso de la Nación, y el ferrocarril Roca Alejandro Cor vuelve a completar recorrido, pero lo hace con demoras, Pato.
5: Muy bien, Nora, gracias. Bueno, nos reencontramos en un rato nada más a ver cómo sigue la cuestión. Hasta luego.
6: Gracias.
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2: A mí me da miedo el encierro. Soy claustrofóbico, pero bueno, si tengo que viajar a Europa, me la banco, se me pasa la claustrofobia. Pero si tengo que subir en ascensor al piso 18, voy por la escalera. Son cosas, qué sé yo. Depende mucho del estado emocional que uno tenga y de estrés en ese momento. Es muy feo el encierro. Todas las fobias son feas. Claudio de Rodríguez.
3: Grande, Claudio. Beso grande. Grande, un Claudio. Vivo para el momento en el que le da la fobia al encierro. Sí. Pero si tengo que viajar a Europa, no hay drama.
4: Yo le tengo miedo a los aviones, me había olvidado.
5: ¿A los aviones?
3: ¿En serio?
4: Sí.
3: Generación de cristal, ¿te das cuenta?
5: Mirá vos. Bueno, pero
4: viajo,
3: yo no puedo sacar una muela.
4: Viajo muy empastillada, pero viajo.
5: Pero espera, ¿no te puedes sacar una muela?
4: Y sí, yo me subo ya dormida casi, siempre, y me bajo dormida.
5: Siempre con la prescripción adecuada de profesional interviniente.
4: Claro,
3: jamás,
4: claro.
3: Jamás se me hubiese cruzado por la cabeza.
5: Jamás se va a comprar un Dramamine de zurda y se lo va a tomar así.
3: No.
4: El Dramamine es para los maridos.
3: La boca se te ha volado, Pablo Federico. Esa no es la Florencia Gutiérrez que nosotros conocemos. Hola.
6: Hola de Bursaco. Yo no es miedo, o sí, pero tengo un sueño reiterativo. Yo que acabo de cambiar las ruedas del auto.
3: Upa.
6: Siento el sueño que las voy andando y las dos ruedas atrás, ¡pac!, se abren.
3: Hermoso.
6: Y ahí quedo.
4: Hermoso, dice, no.
7: A mí me pasó una vez con una de adelante. Mi papá tenía un Ford Falcon y me lo prestó para ir a bailar y se me rompió punta de eje. Iba manejando.
3: ¿Salió
7: y dije,
3: volando?
7: Clac, y el auto hizo, se me fue el volante todo para la derecha y la rueda quedó, se salió.
3: Mirá, mirá con la pinta.
7: No, nos matamos de pedo. Pero no pasa nada, señora. Estoy vivo. No, digo porque la señora se asustó.
3: Dale, Pulpito.
8: No. Mauro Federico, lo máximo. Comparto ese miedo, ¿eh? Tengo 52 años y por lo menos 3 o 4 veces a lo largo de toda mi vida me pasó que se cumplió. Se me cumplió y me caí. No. ¿Qué va a hacer?
3: El famoso rosca-plosca, ¿o no?
5: No, hay otra cosa. Dentro de esa categoría, hay una que es peor todavía. Que es cuando uno por razones sociales.
3: No,
4: es imposible.
3: No,
4: Déjenlo terminar.
5: El pueblo quiere escuchar esto.
4: Claro.
5: Chicos. Uno por razones sociales.
3: Poneme la cortina de hora clave.
5: Evita liberar una flatulencia porque sabe que puede llegar a ser un papelón.
3: Porque está culturalmente.
4: Por el olor, chicos, vamos a decirlo.
5: O el ruido, lo que sea.
4: El olor.
5: Yo les digo, yo prefiero perder un amigo a reventar una tripa. O sea. Más vale afuera que adentro, dice Sherek. Claro, un amigo, una novia. ¿Te imaginas? Una posible novia. Yo tengo que hablar en serio.
3: Es muy difícil así, Mauro. Pulpo, ponele un mensaje para cuidar.
7: Sacalo para protegerlo.
9: Toto, buenas tardes.
3: Toto, vos.
9: Tenés miedo vos. No es estar solo en tu casa. Es al desamparo.
3: ¡Upa!
5: Bebote.
9: Hay que saber convivir con la soledad. Un beso grande, Susana Bursaco.
4: Hacete amigo.
3: Yo soy
4: desamparado.
3: Ya lo dijo.
4: Desamparado. Mi soledad y yo, dice Sanz.
10: Entre un cagón y un sol.
3: Y un desamparado.
7: Chicos, ya lo dijo la Bersuit. Por las noches la soledad desespera.
5: Claro.
4: El mamita.
3: Pablo, desamparado, Iván. Mira vos. Perfecto.
7: De San Juan.
4: Tengo algunos mensajes.
5: Venga.
4: Yo tengo miedo que se me queme la comida o le ponga mucha sal. Sobre todo cuando tengo visitas, porque me pongo muy nerviosa. Quiero agasajarlos y que salga todo bien. Soy Luisa, les mando un beso. Soy de Temperley.
3: ¿Puedo sumarme a Luisa? ¿Vale?
4: A ver.
3: Porque pasa que me dice Generación de Cristal después.
4: Sí.
3: Me pasó durante todo el mundial que de Cábala teníamos un amigo y yo hacía
4: asadito.
3: Un asado, una sanguchada.
4: Sí.
3: Y estuve más paranoico que nunca, sobre todo el domingo.
4: Ah.
3: Porque salieron todo bien y el domingo era la final del mundo.
4: Que salga divino.
3: En la parrilla también se jugaba la final del mundo.
4: Obvio.
3: No me despegué un minuto.
5: Lo tuyo fue bueno.
3: Sí, salió muy bien.
5: Por lo menos
3: todo el mundial salió bien, no seas así.
4: María José dice, hola chicos, los escucho todos los días, son geniales. Le tengo miedo a los bichos, cualquiera sea, me desespero. Nos manda besos.
3: Dios.
4: Me da miedo manejar con lluvia, nos dice Antonella de Lomas.
3: Sí.
4: Manda saludos también. Hola chicos, buenas tardes, equipo. Como buena taurina me parece que Pato le tiene miedo a quedarse sin

0: comida, abrazo desde verdad, Mar del Plata, Gloria. Puede ser, eso no lo había pensado.
1: Conociendo
0: ahí
1: la Pato, sí.
0: Tenés razón. Descubrí un miedo que no sabía, Gloria. Gracias, un beso. Bueno, alguno de los amigos que se van sumando a través del 1123-660710 y en radio10.com.ar.
2: Muy bien, si hay algún amigo odontólogo o odontóloga también que se sume, quiero escucharlo.
1: No, mi amigo Diego.
2: De los sátiros del
1: mi amigo Diego, generación de cristal, pero tiene 73 años. Lo banco a muerte a Juan, tengo tratista. El gordo pesa 2 kilos. Tiene envío un cosito chiquitito que te meten en la boca, amigo.
2: Dale,
1: que hace ese ruido.
2: Es serio.
3: ¿El miedo cuál es? ¿Al torno?
2: Nada, y aparte estás regalado, estás completamente entregado en el dentista.
0: ¿A qué le tenés miedo?
3: ¿A qué
2: todo,
3: le tenés miedo?
2: Todo, todo. Con la anestesia ya me baja la presión.
0: Ah, la anestesia. ¿Está una aguja?
2: Para que me saquen la muela, me la voy a sacar la semana que viene, así que Maurito, prepárate para conducir.
0: Ah, sí, es verdad.
2: Entonces, sacar la muela de juicio, sí. No, yo por también. Eso empezó todo esto. Yo sé que voy a estar horas y va a perder 3-4 turnos. Mi dentista, le mando un beso grande a Lu. Dale, no seas así.
0: Es horrible, sí.
2: Innecesario. Bueno,
4: requiere tu voluntad. Mantener la boca abierta no es sencillo para el trabajo del dentista. Si vos tenés
0: y no se la hagas difícil también.
2: Yo se la hago
0: la
2: difícil.
4: Lo va a escupir, lo va a putear.
0: Grande,
4: ¿no? Así,
0: grande, grande.
2: ¿Sabes lo que? Sí, mi amigo, son mis dientes además. ¿Sabes lo que es sacarme una muela?
0: ¿No te duele, no te duele más cuando te hacen la limpieza?
2: Otra
0: el
2: que la motosierra de Milei, boludo. Lo voy a sacar un diente a mí. Uno más pulpito y cerramos, dale.
5: Contra miedosa cuando era chica, hasta los... No, tenía 16 años y tenía miedo de ir a atender el timbre. Vivía en una casa, en un barrio. Oh. Pero no sé. Después me vine a vivir Ituzaingó, donde vivo hace 50 años, y no pasa nada. ¿Saben a qué tengo miedo? Me ponen una inyección en la boca, en la dentista. Tengo más miedo a eso que los partos que tuve.
0: Ah, mira.
2: Mirá, no te digo. Justo, No te digo, la gente es miedo. Claro. Muy bien. Bueno, muchas gracias a todos por los mensajes.
0: Sí, por supuesto. Digo, que dijiste esto del miedo. ¿No te da miedo, no te da más miedo cuando te hacen la limpieza, que te van pasando el torno entre diente y diente?
2: No,
0: a mí
2: no.
0: Me agarra como, tengo sensibilidad, viste, en la sencilla, y me agarra como una sensación fea.
2: Que te
0: me duele más.
2: Me,
0: ay, no te bajo del diente. No,
2: a mí me da mucha impresión lo de la muela. Ya me saqué una vez y fue un escándalo. Falté como 3 días al canal. No, un escándalo. Para mí es que me operen a que me saque una abuela, sin duda, es mi miedo máximo. Si pudiese firmar un consentimiento para que me den anestesia general, yo se lo juro que lo haría. Te duermes, te levantás a las 2-3 horas, no tenés la muela, bueno, listo, ya está. Pero bueno, se supone que es más riesgosa anestesia general. No estoy de acuerdo, pero bueno. Señor Mauro Federico, hablemos de temas más agradables, por lo menos para mí, porque
4: no son...
2: la verdad es que no quiero
0: que no
2: hablar
0: sea
2: más
0: miedo de él, que
2: del
0: peor.
2: Dentista. No, vamos a adentrarnos en lo que es el tema del día. ¿Qué pasó? Porque veo una noticia, después veo la misma noticia con otro título, después sale un comunicado de la AFA y el documento que estaba dentro de esa noticia ya no está. ¿Qué pasó hoy con la Asociación del Fútbol Argentino y el supuesto operativo en Estados Unidos?
4: La secuencia arrancó temprano y tuvo como protagonista excluyente a la figura del Chiqui Tapia, el señalado por un artículo periodístico que publica originariamente el portal Infobae, un portal que venía siguiendo, viene siguiendo. Hay 3 medios que le vienen dando mucha pelota al tema de los presuntos actos irregulares de la administración en la Asociación de Fútbol Argentino y en realidad de los contratos que tiene la Asociación de Fútbol Argentino con determinadas empresas. La razón es muy simple. Hay una persona que ha demandado a la Asociación de Fútbol Argentino en el territorio civil y comercial en varias oportunidades y no le ha ido bien en esas demandas. Es un empresario que se llama Guillermo Tofoni.
2: Claro.
4: Anoten ese nombre.
1: Guillermo Tofoni, que en la era Grondona había firmado un contrato con Grondona en el que se adjudicaba la representación de la Asociación del Fútbol Argentino o de la Selección Argentina en el extranjero y era el que organizaba los amistosos.
4: Exactamente. Él dijo haberse visto damnificado, empezó una serie de demandas contra la Asociación del Fútbol Argentino que nunca prosperaron. Bueno, todo esto en el ámbito civil y comercial. ¿Qué hizo en determinado momento? Dijo, bueno, ahora lo voy a llevar a lo penal porque evidentemente no me están dando pelota. A partir de todo esto es que se genera una movida que llega a la justicia de los Estados Unidos por haber involucradas empresas estadounidenses y bancos y cuentas supuestamente en territorio estadounidense. Bueno, la noticia que se publica esta mañana, alrededor de las 11 de la mañana, en el portal Infobae, voy a recurrir a una captura de pantalla porque no se puede entrar.
2: La estamos viendo en YouTube.
4: El título nomás, si puedes.
2: Dice, la justicia de los Estados Unidos incautó los teléfonos de Claudio Chiqui Tapia y otros dirigentes de la AFA antes del regreso de la selección. Fueron citados a declarar. El 30 de julio, decía la nota, creo.
4: Exactamente. Era para el 30 de julio, supuestamente, la declaración.

0: Claro, ¿qué pasó? A partir de ese momento, muchos que venimos siguiendo el tema empezamos a chequear con fuentes, abogados, gente de la Asociación de Fútbol Argentino. Lo primero que te decía gente que no tenía ni idea de la causa es, che, hablé ayer con el chiqui.
1: Claro.
0: Che,
2: no me dijo nada.
0: Esperá, uno me manda una captura de pantalla. Che, estoy chateando esta ahora mañana con el chiqui.
2: El celular lo tiene, evidentemente.
0: O sea, el celular lo tiene, pero ¿y es su línea? Sí, es su línea. Porque si a vos te decomisan el celular, vos no podés, quedás inhabilitado de poder utilizarlo.
1: Esa línea y ese teléfono.
0: Exactamente. Bueno, entonces dije, acá hay algo raro. Empezamos a indagar un poco más y al poco rato una fuente de la AFA extraoficialmente me dice, olvídate, no hubo ningún tipo, nadie le secuestró el teléfono ni a Chiqui,
1: claro,
0: ni a nadie, ni al FBI, ni a... Si esto es así... habría que emitir un comunicado, le digo, porque me parece que yo puedo contar esto. Decís fuentes de la AFA. Bueno, así lo conté en un medio que trabajo a la mañana. Digo, fuentes de la AFA me desmienten esta información. Acto seguido aparece el comunicado de la Asociación del Fútbol Argentino, que es un comunicado, si querés pongamos primero el comunicado, Alen, que es un comunicado muy, sí, muy extenso.
2: Ya lo tenés detrás tuyo.
0: En donde hace referencia no solamente a que no había habido ningún secuestro de ningún teléfono, sino que tampoco hubo ninguna citación a ninguna indagatoria por la parte de la justicia estadounidense.
2: Ni a Tapia ni a Tobillino.
0: Ni a Tapia ni a Tobillino.
1: Puntualmente, Mauro dice, la citación emitida por el Tribunal del Distrito de los Estados Unidos para el sur de la Florida se encuentra dirigida a un tercero a quien se le requiere su comparecencia ante un juez de presentación de documentación. En consecuencia, es absolutamente falso afirmar que Tapia o Tobillino hayan sido citados a declarar por la justicia de los Estados Unidos.
0: ¿Sabes quién
2: es? ¿Quién es el tercero?
0: Guillermo Toffoni.
2: ¿El denunciante?
0: El denunciante.
2: Esperá. Ordenémonos un segundo, porque de verdad yo estoy confundido ya con esto. Lo que empezó siendo un operativo, además uno rápidamente, ¿no? ¿Te imaginas una imagen cinematográfica?
0: Sí, claro.
2: El Chiqui Tapia a punto de subirse a la selección con la escaloneta, entran 7 tipos del FBI, le dicen, espere, señor, por acá, señor. Muchos que leí que decían, entró al cuartito, Tapia al interrogatorio y demás. No pasó eso.
0: Nada.
2: Y empezó, bueno, no citaron a Tapia, pero sí a otro. Ese otro es el propio denunciante.
0: Exacto. De hecho, la nota incorpora en determinado momento la nota. Van a ver cómo queda la nota. Ahora sí, pongamos, si querés, juguemos. Fíjate cómo queda la nota de Infobae luego del comunicado de la Asociación del Fútbol Argentino.
2: ¿Lo leo? Procedo. Se confirmó que la justicia de los Estados Unidos investiga a Chiqui Tapia y a otros dirigentes de la AFA.
0: O sea, cambió de le secuestraron los teléfonos y los citaron, sí, a declarar, a se confirmó que investigan a Chiqui Tapia. Y en realidad, lo que hace la justicia...
2: Pero, ¿y el documento que está circulando?
0: Fantástico lo que decís. El documento que está circulando, esto es lo más grave de todo. Alguien decidió alterar en la publicación de ese documento, que van a ver, todos tienen la marca de agua de Infobae, porque accede Infobae, por lo menos a ese fragmento del documento. Es un fragmento en donde, si vos lees inglés, te das cuenta que están los 4 nombres que menciona la nota. Sí. Está Faroni, está Javier Faroni, está un tal Diego Lucero, está Tobillino y está Tapia. Pero en ningún momento dice que se lo cita a declarar, sino que tienen que, dice el perfecto inglés, dice, mira, hay que ver cuáles son las comunicaciones de estas personas que supuestamente avalan la denuncia. Pero no dice el nombre del que está siendo citado. Y esto es lo grave.
2: Pero es como como si yo te denunciara a vos. Sí, yo denuncio a Mauro Federico, sale la denuncia, obviamente, denuncian a Mauro Federico, sí,
0: claro, por, claro.
2: Al tiempo me citan a mí para pedirme precisión respecto de la denuncia o comunicaciones con Mauro Federico que le den cierta veracidad a mi denuncia y salga en las noticias, se confirmó que la justicia investiga a Mauro Federico.
0: Le secuestraron el teléfono. Sí, sí.
2: Bueno,
0: lo citan indagatoria, además, supuestamente a Mauro Federico, cuando en realidad quien están citando es a la persona que denunció, en el ejemplo vos, y acá en la realidad Guillermo Toffoni, que evidentemente ahora no solamente fue la justicia del distrito sur de Florida, la justicia de Georgia le dijo a Toffoni que se abstenga de seguir distribuyendo documentación, tengo una página,
1: sí,
0: que se abstenga de seguir distribuyendo entre los medios documentación sobre una de la AFA en la que está impulsando ante la justicia estadounidense porque es absolutamente improcedente dentro de la justicia que eso lo acredite.
2: Después, digo, la justicia,

0: a nivel local, en donde sea, investigará lo que tenga que investigar y demás. Estamos simplemente describiendo lo que fue el día de hoy en cuanto a esta información que arrancó con un título y terminó con otro completamente distinto, ni más ni menos que eso.
1: Juancito, Mauro, perdón, te agrego esto, que un abogado amigo que está escuchando y que entiende el tema me dice, la audiencia judicial que se abrió en los Estados Unidos es una audiencia previa para evaluar si la denuncia presentada por Tofoni tiene fundamento suficiente para comenzar una demanda o no.
2: Lo que sería una investigación preliminar. Ni siquiera es una investigación judicial con una acusación de por
0: medio. A partir de ahí puede haber imputaciones.
2: No descartamos, no descartamos que haya algún nivel de involucramiento de algún dirigente de la FAS. Puede serlo, pero no es lo que estaban contando.
0: No es lo que sucedió aún, por lo menos.
2: Y esto se vio a lo largo del Mundial. Nosotros lo contábamos acá. Cada vez que había un partido del seleccionado nacional, sobre todo en instancias eliminatorias, después de lo que fue la fase de grupos, aparecía una noticia, o en el diario Clarín, o en el diario La Nación, o en Infobae, en donde hacían referencia a la investigación avanza, el FBI, y el día de la final, chicos. Dos horas antes de que empiece el partido, Gordodán. Urgente, el FBI está yendo a detener a Chiqui Tapia al vestuario del seleccionado nacional. Lo posteó él, la construcción, luego lo borró.
1: ¿Pero qué te dije ayer yo, antes de ayer, que se viralizó el video de lo que contamos? Que está claro que a este gobierno no le servía que Argentina sea bicampeón del mundo. Como lo están apuntando a Tapia y a Tobillino para sacarle todo y quedarse con los clubes y tratar de transformarse en sociedades anónimas, este subcampeonato al gobierno nacional le vino bárbaro para instalar la teoría conspirativa de que los jugadores campeones del mundo, millonarios, fueron para atrás por bancar a Tapia, por aprieta a Tapia. O sea, de verdad le digo, al que entiende el fútbol y al que no, esto es una cuestión netamente política. Y hoy Mauro, con esta información que está dando, ratifica lo que nosotros decíamos ayer. El gobierno lo está esperando a Tapia con cuchillo y tenedor. Como no tenía por dónde entrarle con el fútbol o con la AFA, o con la selección, estaba esperando algo. La derrota contra España hizo generar este run-run boludo de ayer, que se va disipando, porque la gente, al fin y al cabo...
0: Cuando decís run-run, habla de las teorías conspirativas.
1: Que los jugadores fueron para atrás los presionaron.
0: Los campeones del mundo.
1: Y tiene que ver con lo que yo, para mí, tiene. ¿De dónde viene ese rumor instalado? De esto que vos contás. Lo dijo el Gordodán.
2: El Gordodán volvió a. Cuando apareció la noticia en Infobae.
1: El Gordodán, que es un periodista reconocido de.
2: Es un influencer de la fuerza del cielo.
1: Entonces de ahí viene.
2: Que responde. De manera directa. A Santiago Caputo.
1: Bueno, ahí está.
0: Muy bien, bueno, gracias Mauro por el desarrollo entonces de esta noticia, porque hubo mucha confusión durante todo el día al respecto. ¿Qué pasa? Cuando abrí la boca
2: Hay un comunicado, después lo repasamos si quieres, de Chiqui Tapia en este momento.
0: Dale, en un ratito lo repasamos nomás. Flor Gutiérrez, Noticias Económicas del Día.
3: Cómo no, Juan, hay mucho para repasar en la jornada de hoy, porque hace un ratito habló Caputo, más temprano habló José Luis Daza, el viceministro de Economía, que dejó definiciones importantes, como por ejemplo que ya están los brotes verdes, así que la economía en algún momento va a crecer.
0: No seas así, porque lo de brotes verdes te rememora al macrismo, nunca hubo brotes verdes, entonces...
3: Pero iban a venir en algún momento.
0: Está bien, pero eso es injusta, decía el textual que dijo de verdad.
3: Bueno, habló de los brotes verdes.
0: No.
3: Pero ya nos vamos a meter.

0: que el consumo no logra repuntar. Lo que publicó Icentia es que el total de consumo masivo bajó 2,7% en junio, está actualizado, interanual, y 2,4% en el intermensual. Y salvo lo que es el e-commerce, que es comprar a través de las plataformas electrónicas, bajó en todos los canales de comercialización. Mayoristas, kioscos, almacenes de bar.
1: Estamos hablando de junio, perdón.
0: Datos oficiales de junio de Centia.
1: Pero...
0: de la consultora Centia. Consumo masivo, es decir, principalmente alimentos, Juan. No logra repuntar desde diciembre, que baja en el interanual, reitero, 2,7%. Y esto va de la mano, hoy veíamos a los jubilados, ¿no? Marchando. Con jubilaciones que están 10% por debajo de lo que estaban en noviembre del 23. Hay un análisis que hace la consultora Equilibra, que es el inglés, la guita que te queda en el bolsillo después de que pagas todos los gastos fijos. Pagaste las expensas, la luz, el gas, la prepa, todo eso. Bueno, ¿cuál es la plata que te queda? Bueno, los jubilados perdió 10% en relación a noviembre del 23. También perdieron los trabajadores del sector privado, los trabajadores del sector público. Esto ya lo venimos hablando. Y por eso, Juan, no logra repuntar el consumo
1: ni con
0: masivo
1: mundial
0: alimentos, ni siquiera el mundial, y ni siquiera en sectores que uno podría llegar a decir, qué sé yo, bueno, en el comercio de cercanía, antes lo que pasaba era no comprar en el súper porque son compras grandes,
2: claro,
0: pero
2: voy al almacén,
0: claro. Bueno, eso tampoco ahora está sucediendo, así que después con esta información nos vamos a meter en lo que dijo Daza, pero no te lo voy a contar ahora, te lo voy a contar después.
1: No, eso es a las 7.
2: Después de las 7 y media.
1: Ese es el ganchito de las 7 y media.
0: Claro. Bueno.
1: ¿Vamos, en serio vamos a terminar haciendo pero el programa después... de... No me lo cuentes ahora?
2: Es que mucha gente dice eso, que registres, que vos ya registraste el no me lo cuentes,
1: no me lo
2: ahora,
1: cuentes ahora
2: para tu programa. Así
1: perfecto.
2: Que queda súper.
1: Es un hito en la radiofonía argentina.
3: Hito Artaza.
1: Sí, un hito Artaza.
3: O hito Mestre.
1: Y Topáez. Tengo uno más, pero no te lo voy a contar ahora. Porque tenemos noticias en Radio 10. Dale.
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5: 7 en punto de la tarde en todo el país. La temperatura en la ciudad de Buenos Aires, 13 grados, una décima.
6: Descartó una baja de la nafta por culpa del escenario internacional.
5: Su presidente Horacio Marín explicó que el repunte del petróleo por el conflicto en Medio Oriente postergará cualquier reducción.
6: No llegamos aún al equilibrio, explicó el CEO de la petrolera.
5: Quedó completamente liberada la zona del Congreso.
6: Terminó la marcha de los miércoles, donde las centrales sindicales ratificaron que el plan de lucha continuará en San Cayetano.
7: Las fuerzas de seguridad retiraron el vallado en Rivadavia y Callao, lo que marca el final de la manifestación encabezada por jubilados, la CGT y organizaciones sociales. Los gremios concentraron cerca de las 15 horas en Rivadavia a la altura del Cine Gomón y desconcentraron a las 16:30. Las próximas movilizaciones serán el 6 de agosto en la previa de la sesión del Senado por la ley de inviolabilidad de la propiedad privada y el 7, la Confederación General del Trabajo confirmó que participarán de la marcha a San Cayetano. Bruno Guiso, Radio 10, Siempre Noticias.
5: Estados Unidos y Arabia Saudita avanzan en un acuerdo nuclear que incluiría el enriquecimiento de uranio.
6: El plan se conoce en medio de la reanudación de los combates entre el Reino Saudita y los rebeldes hutíes de Yemen.
5: Respalda una cláusula del pacto que tendría una duración de 30 años. Prevé que empresas estadounidenses construyan una instalación de enriquecimiento de uranio en Arabia Saudita.
6: Cielo cubierto en la ciudad de Buenos Aires, 13 grados, una décima la temperatura, 77 el porcentaje de la humedad.
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5: 5 minutos pasan de las 7 de la tarde y el señor Pablo Toto Desamparado Ibáñez nos trae un datito más.
6: Voy a traer un poco de paz, reflexión y calma.
7: Es un peperiñano.
6: A esta tarde.
5: A ver.
6: Llegó hoy a la Argentina el nuncio apostólico, quien es el canciller del Vaticano en la Argentina. Es un monseñor de Estados Unidos. Se había definido en febrero pasado. El dato a qué viene a cuenta, que fue recibido por funcionarios del Vente entre mañana y el martes de la semana que viene, entrega las cartas credenciales al canciller. Y aunque un hecho no tiene directamente que ver con la otra, esto acelera toda la información referida a la visita,
5: claro,
6: del Papa a la Argentina. El Papa León 14, que va a estar en la Argentina. No hay todavía confirmación oficial, pero todo está funcionando en esa dirección. La información que se puede dar ahora, hubo dos fechas anteriores que hicieron llegar desde el Vaticano, después se modificaron. La fecha más firme el día de hoy es que sería entre el 8 y el 11 de noviembre, que el Papa León estaría en la Argentina dos días enteros y una noche, que podría tener una actividad hasta ahora en la ciudad de Buenos Aires, están hablando algunos del Monumento a los Españoles o en la 9 de julio, también habría otra actividad en Luján.
5: Ah, no en Santiago del Estero.
6: Y una tercera actividad, después veremos el orden, porque es importante ponerlo esto sobre la mesa porque el tiempo es acotado. Si estamos hablando de dos días enteros y una noche, a ver cuándo arranca la jornada, cuántas tardes o noches va a estar en la Argentina. Una tercera actividad, digo tercera actividad, no quiere decir que sea la última, en Córdoba. Bien. En Córdoba, es decir, los destinos ahora serán Ciudad de Buenos Aires, Córdoba y Luján. Eventos masivos, Buenos Aires y Córdoba, pensando un poco en el ordenamiento territorial de la Argentina, pensando también en la logística que significa el traslado del Papa con toda su comitiva. Es un grupo de 80 personas que está con el Papa León. Eso define un montón de logística de seguridad, de traslados, de movimiento, y eso es lo que se está viendo, porque también se ve, no solo por una cuestión de ubicación en el centro de la Argentina, de Córdoba, que parece muy funcional, la posibilidad, y algunos se tentaban con decir, va a estar en Santiago del Estero, va a estar en algunos lugares, y hay que tener en cuenta que,
5: claro,
6: dos días y medio.
5: La logística es más complicada.
6: Moverse, trasladarse y demás, todo.
5: No tiene problema de logística,
6: igual supongo el Papa. Que en 1987, no, pero por el Papa, si disponer todo un mecanismo de seguridad a traslado, necesita una ciudad importante. Hay muchas ciudades importantes en la Argentina, pero también pensando que la permanencia es relativamente corta. Si

0: comparás con la visita que hizo Juan Pablo II en el 87, en aquel momento estuvo 6 días, por eso también tuvo ¿tanto? Mucho más, sí, eso tuvo mucho más lugares que visitó en su momento el Papa Juan Pablo II. Esto es lo que se sabe hoy. La información informal que están manejando en el gobierno es que sería entre el 8 y el 11 de noviembre, que confirmación oficial por parte del Vaticano en los próximos 15 días, esto puede ocurrir mañana o dentro o la semana que viene, y lo otro que también está en ese supuesto es que ya estuvo en la Argentina Monseñor Salas, es un mexicano que se encarga de los viajes del Papa. Entonces, toda la previa, todos los movimientos indican que el viaje va a ser confirmación y la oficialización del día y sobre
1: bueno,
0: todo...
1: Bueno, pero avanza todo en ese sentido. En noviembre, León XIV estaría en Argentina.
0: El circuito sería Argentina, Uruguay, que también tiene la particularidad que es un país laico, también tendría que ver, y el destino final sería Perú, donde estuvo durante su formación como sacerdote el Papa León XIV, donde la permanencia sería un poco más larga en cuanto a días.
1: Muy bien, gracias señor Pablo Ibáñez. ¿Alguna novedad de Rabiera todo esto? No, nada, quedó ahí. No, pues, ayer la rompió toda Adrián.
0: Por eso hablo unas otras veces.
2: La sigue rompiendo igual. Toda, la rompe toda. No deja una sana.
1: El tipo se está instalando. El tipo se está instalando.
0: Sí.
1: No sé, no sé si me dijo. Oh, qué forma de instalarse, pero se está hablando de él.
0: Lo logra.
1: Bueno, gracias, señor Pablo Ibáñez. Bueno. Vaya camino a C5N. Y mándele un abrazo de mi parte al gato silvestre.
0: Serán dados.
1: Perfecto. Pues bueno, el gato silvestre lo trata. ¿Vos lo viste? Pues vos sos el mismo, ¿con Jorge Rial o conmigo no, o con el gato silvestre o con quien fuera?
2: Corbata,
1: Pablo Ibáñez.
2: Un croto, ¿sabes lo que conozco?
3: Defendete,
0: Toto. Quiero verlo sí. mañana no, porque mañana no está Argenzuela, ¿no?
2: No, no.
0: ¿Cómo no está Argenzuela? Ah, no, mañana después pensé que
2: sí,
0: era viernes.
2: Sí, no, sí, mañana
0: yo
2: sí.
0: Quiero verlo mañana a Mauro Federico, 2:15 de la tarde, diciendo, mi miedo principal es cagarme encima, en Argenzuela.
1: ¿Te animás? ¿Te animás a meterlo mañana en C5 en algún momento?
3: Mañana, si pasa eso, paga la ronda de café Totó.
1: Sí. Listo, perfecto. Me encantó. Gracias.
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0: Odio el trabajo. No sé si es miedo, es incertidumbre.
1: Mensaje para Pablo Ibáñez, que tiene miedo de estar en la casa solo. Puede hacer tratamiento de flores de Bach. Son muy buenas. Es un cuestionario. Yo recuerdo cuando lo hacía, ya hace años trabajaba. 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
2: Le habla Héctor de La Plata. Yo tengo terror a morirme electrocutada.
3: ¡No! ¡Ay,
2: si
3: no!
2: Si cambiaron la lamparita, apago hasta el timbre.
4: Hasta el timbre.
3: ¡Ay, padre, Dios mío!
4: Me impactó esos mensajes cortitos y contundentes. Sí. Héctor de La Plata, cumplió con todos los requisitos.
3: Todo,
4: Héctor
3: todo.
4: De La Plata, tengo miedo a morir electrocutado.
5: Muy bien, listo. Héctor.
4: Se acabó.
5: Ya triunfaste.
3: Hola, los estoy escuchando. Soy odontóloga. Y la verdad que es muy común, dice, que el paciente diga que tiene miedo o pánico por absolutamente todo. Sí, decime qué muela es y te doy algunos tips. Dice Romina de Avellaneda, que es odontóloga.
5: ¿Estás soltera, Romina?
4: Muela de juicio. Como el baño, al fondo de la derecha.
3: Okay. Romina, ¿está soltera? En posición horizontal.
4: Está
3: así. Te está creciendo. Ahí, claro. Y molina para las otras.
6: Es importante. Si está vertical, sale
3: por
6: más
3: eso.
6: Fácil que si está horizontal.
3: Totalmente.
4: ¡No me digas eso!
3: Hola, Juancito y equipo. Coincido que el dolor de muelas es terrible. Y
4: no,
3: si tenés
4: no,
3: las
4: no hay
3: raíces,
4: dolor más insoportable.
3: Tenés las raíces. Yo tengo las raíces torcidas y son largas encima. O sea que cada vez que me saca una muela. ¿De qué se
4: ríe? No, me acordé de un chiste.
7: ¿A quién es torcida? ¿Cuál es el problema?
3: Tengo raíces.
7: ¿A quién
3: torcida?
7: No le pasa? Va hasta el fondo, pero también está.
4: Igual fue mala mía.
3: Pero
4: que
3: son fuertes, Miguel, sí, son fuertes. Bueno, y es terrible si tenés sobre todo las raíces torcidas, es insoportable. La infección me duró un mes y estaba medicada.
7: Es horrible.
3: Bueno, eso porque se dejó estar. Si tiene infecciones, porque se dejó estar. Si no, no. Tenés que hacer esperar tanto tiempo.
4: Claro.
3: Juancito, hermoso amigo de la tarde.
4: Sí, están poniendo re nervioso, sí, dale.
3: Yo le tengo miedo al viento, cuando hay tormenta, que llueve, truene, dice. Pero bueno, el viento. Soy Delfina de Chacabuco, nos manda saludos. Gracias, chicos. Al final, el miedo de Juancito es el más digno, dice. Yo le tengo miedo a las víboras y de chiquito me daban pánico los payasos.
4: ¿En colegiales? ¿Vieron la noticia?
3: Sí,
4: ya lo hablamos acá al aire.
6: No lo hablamos al aire, lo hablamos fuera del aire, lo de la
4: que,
6: boa.
4: Claro que habían publicado carteles por todos los colegiales.
3: Era mentira, era un paseador
4: de perros que no tuvo mejor idea que hacerse...
3: Para ganar clientes.
4: Hacerse conocido y ganar clientes, supuestamente, publicando que se había perdido una boa de 3 metros.
3: Sí.
4: Que respondía al nombre de Piti.
3: La boa. Piti.
5: Chicos, por favor.
8: Pelotudo.
4: No, sí, señora, tiene razón.
3: Pulpo,
4: pará, no seas así.
3: Adriana dice: Juan, ¿cómo me hacen? Son geniales, nos mandan saludos. Claro. Hola, Juan. Nada que temer por la muela, es un ratito y no sufrís. El tema con vos es la poca seguridad que te da el odontólogo.
4: No.
3: Quizás dijiste, pero dijiste que era una divina tu odontóloga.
4: Sí,
3: recién.
4: Lu, yo la quiero mucho, es mi amiga, le mando un beso grande. Pero no, al contrario. La única vez que me tuve sacado una muela fue con ella y 10 puntos.
3: Bueno,
4: 10.
3: Si te da seguridad, entonces no confía, entregate a tu odontólogo.
5: ¿Es familiar de Lucas? ¿Es familiar de Lucas Pucineri? ¿Tú?
4: No.
5: Tiene una familiar que es...
7: Odontóloga.
4: No, pero la verdad, no pasa por... Al contrario. Las veces que fui al odontólogo y fueron otros odontólogos, la pasé...
3: Te da seguridad.
4: La pasé terrible.
3: Claro.
4: Pero bueno.
7: El tema cuando
4: me desmayo 2-3 veces.
3: Ya está, mínimo. Bueno.
5: Desmayate con la boca abierta y listo.
4: Yo entro con la gaseosa, abajo del brazo.
3: Gaseosa peor encima.
4: Le digo, cuando te levanto la mano, no, pará porque es que me estoy por morir.
7: Con la gaseosa el problema es que...
3: ¿No?
7: No, ya venga el provecho.
3: Provechito.
7: Te la regalo. Hay que ser realista. Y el Toliena, ¿no? No te vas a morfar un pollo a la provechal.
4: No.
7: Encima, si es una mina.
4: No le voy a.
3: Chicos, los odontólogos deben tener cada anécdota, ¿no? Porque es tedioso, es ingrato muchas veces cuando la gente no se cuida los dientes y tienen que estar ahí con el laburito.
4: Se comen un paquete de galletitas. Se comen un paquete de Oreo y van al dentista. No, hermano.
7: Tanto el que tiene que revisar la puerta de entrada como el que revisa la puerta de salida. Es un gran problema eso. Odontólogo y protólogo.
3: Cuídense. Cuídense los dientitos,
4: ¿cómo hacemos para encarrilar? ¿No?
5: Yo siempre separaría, ¿no?
7: ¿Qué?

0: Tapia se despidió.
1: No. Hay comunicado de Chiqui Tapia.
2: ¡Remá, boludo! ¡Remá!
1: Bueno, pará, vamos a ponernos serios, viejo. Obvio. Entonces, claro. Porque después de todas estas barbaridades que se han dicho en los últimos tiempos, Chiqui Tapia emitió un comunicado que dice: a todos los argentinos, no se pudo con España, fueron superiores, ganaron bien y hay que saber reconocerlo. En el deporte también se aprende aceptando las derrotas con la misma grandeza con la que se celebran las victorias. Bueno, habla de la final que se perdió, de que duele perder, que nos duele, pero que fuimos competitivos, es extenso. Y dice: pero paremos la pelota un momento. Pensemos en el sacrificio de estos jugadores, del cuerpo técnico y de cada persona que trabajó durante más de 50 días lejos de la familia. Somos argentinos, competitivos, con garra, con pasión y con el corazón. Dejamos todo en cada entrenamiento y en cada partido. También representamos a América con enorme orgullo. Defendemos nuestros colores. Por eso no se dejen llevar por las mentiras ni por las operaciones que solo buscan desestabilizar, dice Tapia. Basta de intentar enfrentar a quienes tanto le dieron al fútbol argentino. Hoy es momento de agradecer, de acompañar, de reconocer a estos jugadores. Las operaciones pasan, el compromiso, el trabajo y el corazón de nuestra selección queda para siempre. Acá no hay excusas, se juega el fútbol y esta selección seguirá representando siempre a la Argentina con orgullo. Vamos, Argentinas. Firma Chiqui Tapia en sus redes sociales.
2: Muy bien, la palabra entonces de Claudio Chiqui Tapia en un día donde, bueno, tuvimos todos los condimentos que mencionaba Mauro anteriormente, ¿no? Arrancamos con esta noticia que tuvo lugar un operativo del FBI, 7 efectivos del FBI se los llevaron un cuartito, que un interrogatorio.
1: Hay colegas que siguen posteando
2: que esto,
1: eso,
2: que el otro. Horas, ¿eh? Un documento que empezó a circular, que al final no era una citación a declaración para Chiqui Tapia. Bueno, un día bastante particular, entonces, que cierra con la palabra de Chiqui Tapia. Voy a aprovechar, ya que hablamos recién, ¿no?, de la selección, del sentimiento. Hoy se cumple, de hecho, una semana, me parece, de un día que vamos a recordar todos, que es el triunfo de Inglaterra. Yo se lo decía a Fer Borroni en el pase. Decía: hoy se cumple una semana de que entramos desaforados al aire, sí, a gritar el triunfo.
1: Sobre todo yo.
2: Contra Inglaterra. Yo me acuerdo particularmente del momento en el que entré, que los abracé, digo, es un recuerdo inolvidable, y no lo digo por lo personal, sino que creo que
1: todos lo vivimos.
2: Todos tenemos una historia de día y todos vamos a esa historia por el resto de nuestros días. Y quiero agregar también respecto a esta idea de la sociedad argentina es una mierda, con la que salieron a atacar a través de las redes sociales, que se tradujo en situaciones de violencia, de discriminación, de xenofobia en las calles del mundo, donde Madrid, hay radicados argentinos, en Madrid. Una chica que vive en muy mal, también hablé hoy al aire con ella en C5N. Y quiero destacar nuestra reacción a aquellos que nos señalaron como una sociedad racista, como una sociedad que no tiene valores y demás. Y los que levantan, ¿quiénes son los que levantan el dedo? Además, pero dejémoslo para otro día. Pero realmente me pareció una reacción genuina,
1: sí,
2: de la sociedad argentina, que dice: che, para nosotros no somos esto, no somos esto, y estamos bien orgullosos de la sociedad que construimos, con sus aciertos, con sus errores, por supuesto, pero somos, y estamos muy orgullosos de ser argentinos y argentinas. Y esta idea de argentinos y argentinas, que no agachamos la cabeza frente al poder y no agachamos la cabeza frente a nadie, ¿no? El famoso...
3: Totalmente.
2: ¿Y vos quién carajo sos? Bueno, me parece que es, para destacar, yo vuelvo a decirlo, son días donde, sobre todo el domingo, todos dijimos: qué orgullo, qué privilegio ser argentino, loco. Y no quiero esta oportunidad para no solo pedir la defensa de la sociedad argentina, con su apertura enorme a todos aquellos, el suelo argentino, con su salud pública, con su educación pública. Defender eso es defender a la Argentina también, ¿sí? Defender a la Argentina es, por supuesto, la bandera de las Malvinas son argentinas, y seguir peleando por nuestra soberanía, y también es defender a la Argentina del proyecto, por ejemplo, de extranjerización de las tierras que quieren aprobar el próximo 6 de agosto. ¿Sí? Defender a Argentina es defender a nuestra ciencia y tecnología, defender

0: nuestros docentes, pelear por que los docentes tengan un salario digno. Defender a la Argentina es defender a nuestros jubilados y jubiladas. Defender a la Argentina es defender su industria y defender a sus laburantes también. Bueno, todo eso es defender a la Argentina. Y ojalá podamos empezar a empatizar un poquito más con los reclamos de los distintos sectores de la sociedad que están pidiendo a gritos una mano y están pidiendo a gritos ser escuchados. Los jubilados y jubiladas, los trabajadores despedidos, aquellos que están cerrando sus comercios después de decenas y decenas de años, empresas familiares que empezaron con el abuelo, que siguieron con el padre, que terminan en manos de los hijos y que hoy están bajando las persianas, dejando a mucha gente sin laburo también, producto de un consumo que no arranca, más allá de que los funcionarios digan que todo anda bárbaro y que el presidente viva en otro canal, en otra sintonía, ¿no? Bueno, defender a la Argentina es defender también los derechos de las personas con discapacidad. Bueno, es hora de defender a la Argentina. Por lo pronto, hoy, a mí por lo menos, me salió una reacción de decir, bueno, enhorabuena, que salga la CGT, que salgan los gremios con los jubilados, que acompañen la CTA, que acompañen agrupaciones políticas y movimientos sociales. Y me pareció una buena señal que la semana pasada se haya postergado el tratamiento de la ley de inviolabilidad de la propiedad privada, que no es más que la ley de extranjerización de las tierras, ¿sí? Me parece que es una buena señal y que hay muchos senadores y senadoras que estaban dispuestos a ponerle la carita y a levantar la mano de manera vergonzante y que hoy lo están pensando dos veces antes de hacerlo. Después de, recuerden, se iba a tratar el día después que la escaloneta levantara la bandera de las Malvinas son argentinas, ¿no? Bueno, el 6 de agosto lo que buscan es, de manera disimulada, y hay que ver con qué se salen para escaparse en la agenda y que esto pase inadvertido, van a buscar aprobarlo, ¿sí? Darle la media sanción que le falta a estar más atentos que nunca todos aquellos que decimos defender a la Argentina.
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0: 27 minutos pasaron de las 7 de la tarde. Se viene la tormenta de noticias que vamos a contar después de las 7 y media.
1: Bien, pero antes tengo que decirles rápidamente para no...
0: ¡No me lo cuentes ahora!
1: No, pero no me gusta hacer esperar a los oyentes de la radio. Lanús juega a 9 y media de la noche con Cienciano por Copa Sudamericana hoy.
0: Mirá.
1: Y mañana juega Boca contra O'Higgins de Chile. ¡Boca! Contra O'Higgins de Chile por Copa Sudamericana, partido de ida de estos playoffs.
0: ¿Qué me duele a mí?
1: ¿Qué me duele a mí? Con el debut de Arruabarrena en el torneo internacional, el debut de Sebastián Villa, el redebut en Boca de Sebastián Villa. Pero además no les vengo a ofrecer, les vengo a regalar, porque mañana jueves, así como entre gallos y medianoche, nunca he dicho, vuelve la Liga Profesional de la Argentina, arranca el torneo Clausura con tres partidos.
2: A sufrir otra vez por Independiente.
1: 19:30 Sarmiento Argentino Junior, 19:30 Belgrano con Rosario Central.
0: ¿Quién?
1: Belgrano. 21:45 Defensa y Justicia. El viernes juegan Gimnasia de Mendoza, Central Córdoba, Racing, Gimnasia, Vélez, Instituto. Platense Unión, Huracán Banfield.
0: Sí.
1: El viernes.
0: Vos sabés que hay un empate 7-7 ahí.
1: 21-15 el viernes.
3: Ah, mira, tenés contabilidad.
0: 7 inhibiciones tiene Huracán, 7 inhibiciones Banfield. No las levantan, pero ni en joda.
1: Bueno, algún error administrativo seguramente, ¿no?
0: Detalle.
1: Para destacar de este fin de semana, el día sábado juega River 19:15 en el Estadio Monumental frente a Barracas, todavía esperando la confirmación de la llegada de Angelito Correa. ¿Podría ser su debut? Pregunto, ¿o no? Otamendi en River. Veremos. 21:30 el día sábado y el día domingo se completa la primera fecha con Estudiantes de La Plata, Independiente, entre otros, y Deportivo Riestra.
0: Señoras y señores, 29 minutos pasan de las 7 de la tarde y eso significa que te vamos a contar todo lo que te vamos a contar después de las 7 y media. ¡Vamos! Mauro Federico.
3: Lo que les voy anticipando

0: es que cuando vuelva le voy a decir por qué la campaña anti-argentina es de argentinos.
1: ¿Cuándo le vas a contar? ¡Después de las 7:30! Flor Gutiérrez.
2: Después de las 7:30 te vas a enterar qué dijo el viceministro de Economía sobre los brotes verdes que se vienen. ¿Va a haber brotes verdes? ¿Te querés enterar? ¿Cuándo, Juan?
3: ¡Después de las 7:30!
1: Diego Arbili.
4: Sí.
2: Sí.
4: ¿Saben quién no va a estar después de las 7:30? ¡Yo!
1: ¿Cuándo te vas?
4: ¡A las 7:30!
5: Tengo un mensaje que te va a dejar atónito, Juan.
2: No.
5: ¿Sabes cuándo te lo voy a contar?
4: ¿Cuándo?
3: ¡Después de las 7:30!
1: Todo esto y mucho más
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7: Siete y media de la tarde en todo el país. La temperatura en la ciudad de Buenos Aires, 12 grados, una décima.
8: La CGT confirmó que seguirá apoyando la marcha de los miércoles de jubilados.
7: Octavio Argüello, co-secretario de la Central Obrera, así lo confirmó por Radio 10.
9: Creo que ha sido una marcha muy, muy importante y sobre todo muy, muy pacífica, ¿no? Una marcha que ha terminado con mucha presencia de organizaciones gremiales y también junto a las dos CTA y sectores de movimientos sociales. El compromiso es acompañarlo todos los miércoles a los jubilados. Protesta, ¿no? Para que no suceda esto precisamente que lo repriman. El gremio, como camionero solidario, que hace ya varios miércoles estamos haciendo ollas populares, ¿no? Lo que pasa es que ahora lo va a hacer la CGT junto con las dos CTA y los movimientos sociales.
8: La bolsa marcó un nuevo récord y cayó el riesgo país tras la mejora de la nota crediticia de Moody's.
7: El Merval en Buenos Aires ganó 3% y encadenó la cuarta alza consecutiva luego de que la agencia eleve la calificación soberana.
8: En tanto, el riesgo país, elaborado por el JP Morgan, cedió a 410 puntos básicos y las reservas volvieron a superar los 49 mil millones de dólares.
7: Causa Andis, por la feria judicial postergaron el peritaje de los audios atribuidos a Españolo.
8: El juez Ariel Lijo hizo lugar al pedido del fiscal que solicitó reprogramar el inicio de las pericias porque muchos de los profesionales involucrados se encuentran de licencia.
7: Entre otros puntos, los expertos deberán analizar si las grabaciones presentan ediciones o adulteraciones posteriores a su captura final y detectar posibles operaciones de manipulación mediante inteligencia artificial.
8: Ahora, Gendarmería deberá fijar una nueva fecha para su análisis.
7: Cielo cubierto en la ciudad de Buenos Aires, 12 grados una décima la temperatura, la humedad 74%.
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2: Atentos conductores, 7 de la tarde, 34 minutos. Actualizamos el GPS de Radio 10 de Nora Acosta, por supuesto. Nora, ¿cómo estamos ahora?
3: Bueno, un poquito mejor, como siempre hasta ahora empieza a mermar la demora en Cantilo desde la zona de La Pampa, de todas maneras bastante lento el tránsito hasta entrar a General Paz y en General Paz hasta Panamericana. Luego fluye bastante mejor hasta que llegas a Villa Devoto, entre Villa Devoto y Liniers, lo típico de demora sentido al Riachuelo. Panamericana ya sin choques, pero bastante lenta desde la altura de Benedetti y hasta llegar a Bancalari, Manuel Norte, el acceso este con algo de demora en la zona del Hospital Posadas, entre Ciudad Adela y Morón, y la autopista Buenos Aires-La Plata, lenta en algunos tramos de la salida de Capital Federal a la altura de Avellaneda y de Sarandí, y también entre Quilmes y Berazategui. Por obras y porque más temprano se produjo un choque en el kilómetro 27, afectó a la autopista gratuita, pero de todas maneras se generaron algunos retrasos hacia La Plata. El tren Roca, Alejandro Cor, sigue operando con demoras, el resto de los trenes, subtes y el premetro, todo a horario, Pato.
2: Muy bien, Nora, completo como siempre. Un beso y hasta mañana.
3: Gracias, hasta mañana.
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0: más o menos a un quirófano, pero al dentista. Le tengo terror, terror. Estoy con Juan Azul, Isabel de San Isidro.
1: Juan, te quiero contar mi experiencia con las muelas del juicio. Me prometieron que iba a ser rápido. Con una muela estuve una hora, pero me dijeron, no, con la otra muela no hay problema. Y estuve hora y media. Y para terminar, porque la muela era muy difícil de sacar, utilizaron un martillo y un cincel. Te lo juro. Hasta el día de hoy quedé traumado.
2: Ya está, Walter, ya está.
1: Comodoro Rivadavia, un gran abrazo y hermoso programa.
2: Walter, gracias por tu mensaje.
3: Dios mío, por un abrazo. Favor.
2: Yo en este momento quiero comunicar que no pienso sacarme la muela.
4: Eso es antiguo, Juancito. Seguramente. Juan, ya no se usa. ¿Cómo se va a usar martillo?
5: Escuchame una cosa.
4: No.
5: Yo te prometí que después de las 19:30 tenía un mensaje que te iba a dejar con la boca abierta, justamente.
2: Bueno.
5: 15 minutos. Escuchame una cuestión de esta oyente.
4: Que te dice? No le cuesta mucho.
5: Juancito.
2: Sí.
5: Soy Elvira. ¿Por qué
2: es esa voz?
5: Porque es sexy el mensaje.
2: Ah, ok, perfecto.
5: Juancito, por favor. Estoy
2: muy nervioso.
5: Después de 15 minutos de incomodidad, te vas a sentir absolutamente libre.
2: ¿Sí?
5: Libre de ese dolorcito que

0: Tiene a maltraer hace semanas.
1: Sí.
0: Libre de reírte a carcajadas sin pensar.
1: Eso lo hago igual.
0: Libre de besar sin que te duela nada.
1: Bueno.
0: No le temas, Juancito. Te mando un muah.
1: Elvira. Un enorme, Elvira. Gracias por tu mensaje. Hasta acá pesa más el de Walter de Comodoro Rivadavia, que dijo, me clavaron un martillo. Yo pienso que me va a pasar lo mismo.
2: Es difícil rascarlo, tenés un dolor de muela, debe ser, es complicado eso. El chape, digamos, cuando estás con dolorido.
0: Sí, no, obvio, no.
1: ¿Qué te va a estar helado muchos días además,
0: vos
1: no?
0: Vos tomá helado, que está buenísimo.
3: Mira, depende
0: no
3: cómo reaccione tu cuerpo. A mí me sacaron la muela de juicio, yo estaba acá, en ese momento trabajaba con Fer Borroni.
0: Sí.
3: Y me gastaron porque durante una semana estuve como Kiko.
1: Claro.
3: Con la cara hinchada.
1: No, a mí no me pasa eso, pues ya me saqué una
0: muela. Bueno, mejor.
1: Y la verdad...
3: Pero a mí nunca me había pasado, me pasó con la de juicio.
1: Ah, ok.
3: Cuando estaba horizontal.
0: Chicos, yo me saqué a los 22 años.
1: O sea, mi situación.
0: Sí. Claro, a los 22 años me saqué dos muelas de juicio, un 23 de diciembre.
1: No,
0: las dos juntas.
1: Pato, y el Vitel Toné.
0: No pasa nada, porque como yo no
2: como... Seis turrones.
0: Cosas, no, porque no soy de comer
1: licuado
0: cosas
1: de turrón.
0: Entonces no me preocupé. Tomé helado ya y nada, me recuperé al toque, al otro día, estaba bien.
1: Hoy un amigo me dijo, guarda, porque muchas veces te ponen la anestesia, estás regalado con la boca abierta, y te dicen que te van a sacar una, y están ahí y te dicen, ¿por qué no aprovechamos y sacamos las cuatro?
0: Sí, aprovechamos.
2: Y otra, que estamos.
1: Con la boca abierta, así entregado, te van a anestesiar y decís, y terminás entregado y te sacan todo.
0: Pero sí,
1: yo te denuncio directamente y te escracho en todos los medios de comunicación si haces eso.
0: ¿Sabes qué? Gabriela dice, estoy descompuesta de la risa. La facilidad con la que desbarrancan es genial.
1: Sí, tienes razón.
0: Le mandamos un beso, qué buena onda.
1: Arbi. No creo.
0: Juancito dice, a mi hija le agarra bradicardia. Dice, claro, esto es cuando se acelera el corazón.
1: Sí.
0: Más de 60 veces por minuto, ¿no? Bueno, dice, cuando le sacan una muela, va al dentista, le baja la presión y luego sube, etcétera. Le tiene terror al torno y a la anestesia. Soy María de Tucumán. Algunos de los mensajes que van llegando a través del 1123-660.
1: Dame uno más, Pulpito, dale.
4: Yo le tengo pánico a la electricidad. Me cuesta muchísimo enchufar cualquier cosa a la red eléctrica.
0: Mira.
4: Pánico. Marcela de Drogué.
1: Mira, sí. Bueno, está bien igual. Ese
3: hay que
1: es un miedo,
3: respeto.
1: Ese es un miedo bien fundado, digamos. Sí,
3: es
1: está
3: como
1: bien.
3: Que le tiene miedo al mar, por ejemplo.
1: También.
3: Está bien. Hay que tenerle respeto. Claro.
1: Respeto, sí, claro. Muy bien. Muy buen ejemplo, Flor Gutiérrez.
0: ¿Viste cuenta? Respeto.
5: Hola, habla Raúl de Berazategui. Yo le tengo mucho miedo a las arañas. Incluso me da mucha desconfianza los que se disfrazan con el traje del hombre araña.
2: ¿Qué? Bueno,
1: lo de las arañas.
0: Buenísimo.
1: No me pasa, pero lo entiendo.
0: Dios mío.
1: Ya lo del hombre araña es otra cosa.
2: Una vuelta me pasó en San Clemente.
0: Sí.
2: Que...
1: Ay, siento que se va a ir al carajo.
0: No, tranquilo.
1: ¿Dónde
0: sabe?
1: Termina esto?
2: No, historia, en serio. Estaba el trencito de la alegría.
0: Sí.
2: Y había un hombre araña que estaba escabiado. Y se. No, en serio. Y se bajó a boxear, ¿no? Porque no sé qué carajo. Uno le quería gritar.
0: Le habrá dicho algo.
2: Sí, y se bajó a boxear y el tipo.
3: A mí me pasó con un Teletubby.
2: Mira, bueno, es peor
3: de verdad, nos pasó con una amiga que estábamos. Empezamos a gritar, no joder, qué sé yo, con un Teletubby del trencito.
1: Que no se le grita cosas.
3: Se
1: no.
3: bajó y nos corrió tres cuadras por Avenida Chiosa. Estábamos en San Bernardo.
0: No,
3: Avenida
0: sé.
3: Chiosa, tres cuadras nos corrió el Teletubby, el rojo. Porque
1: no, sí, el rojo. No, el amarillo.
0: Era bueno.
1: Vos lo puteás, no pasa nada. El rojo se baja y te corre.
3: Vos se llama el rojo.
2: Podría ser mi hermana menor, perfectamente. Eso, ¿no? Es como mi hermanita qué? Menor, ¿viste?
0: No bailaba ese.
1: ¿Cómo te corrió un Teletubby por San Bernardo?
3: Teletubby, sí.
1: Ah. Es grave. ¿Quién le habrá gritado igual?
3: No, pero yo creo que casi acosador el Teletubby. Mirá lo que
0: algunos
3: te digo.
0: Son zarpaditos.
2: Ah, bueno.
0: Sí, como el hombre araña del trencito. Algunos son zarpaditos, agarran el caño y empiezan a bailar.
1: Pero no estigmatices al hombre araña.
0: No, el de Río me pasó. O sea, el hombre araña.
2: ¿Te quiso levantar?
0: Sexy, ¿viste?
1: ¿Qué? Ah, mira.
0: Sí.
1: Pero... ¿En qué año fue lo del Teletubby rojo?
3: No, y yo tenía 18 años, estaba casada con mis amigas, qué sé yo. No, habrá sido en el 2010.
1: Claro, hoy ponele con las cámaras de seguridad que hay, salís en mi noticiero a la mañana.
0: Claro.
3: No,
1: Teletubby.
2: Teletubby zarpado.
0: Cuidado.
3: Nos quedó hasta hoy la anécdota, es una anécdota hermosa.
1: San Bernardo picante. Perfecto.
0: Sí.
1: Bueno, gracias a todos por sus mensajes. En un ratito seguimos pasando porque me dicen que hay un montón.
0: Muchísimos.
1: Así que, gracias por participar como siempre en el programa. Son recreitos que nos tomamos en medio de tanta noticia pálida que anda dando vueltas. Flor Gutiérrez, vamos con novedades económicas.
3: ¿Cómo no, Juan? Ustedes ya le están. Le pregunto a Mauro Federico. Mauro Federico, ¿vos ya la estás sintiendo?
2: Ay, adentro, bien adentro.
3: No, claro, la recuperación. Sí.

0: ¿Qué está cosa? Difícil el programa hoy, chicos, ¿eh?
1: ¿Cómo se recupera uno? ¿Desde adentro?
2: No, ¿por qué le estoy preguntando esto? Porque hoy habló el viceministro de Economía, José Luis Daza, esta mañana. ¿Qué es lo que dice? Le preguntan por la situación social, lo mal que le están pasando los hogares, las familias. Y frente a esa pregunta dice, bueno, ya los argentinos la están empezando a sentir. Uh-huh. Este equilibrio macroeconómico que estamos llevando adelante, ya lo están empezando a
3: sentir. Si se tienta no puede seguir, así es que no la miren, no le hagan caritas.
0: Porque
3: no,
0: pues yo en parte coincido.
2: Lo estamos sintiendo todos,
3: sí.
2: ¿O no?
3: Sí.
2: Bueno, pero después di un pasito más y habló directamente de... Ya vamos a sentir, ¿qué cosa? Los brotes verdes.
0: ¿Dijo la palabra brotes verdes?
2: Ah, ¿no me crees? Escúchalo, es el audio 3.
0: Pues no trae buenos recuerdos. El último que dijo brotes verdes...
2: No me crees.
4: Estamos conscientes de y trabajamos duramente todos los días exactamente para facilitar las condiciones de las personas que están pasando por esto. Y lo que nosotros vemos es que desde que el gobierno llegó con este programa de estabilización, lo que evitamos es que esto que ustedes dicen que la gente no llega al mes, que es una tragedia ser pobre, es una tragedia y es el esfuerzo central de nosotros. Pero lo que nosotros hicimos, número uno, evitar que esto fuera una catástrofe que fuera mucho mejor. Estamos absolutamente conscientes, trabajamos todos los días para eso y creemos que el equilibrio macroeconómico que hemos creado va a generar y está generando las condiciones para que la gente lo empiece a sentir. Ya está en proceso, ya están los brotes verdes y somos conscientes, absolutamente somos conscientes que tenemos que mejorar las condiciones. Para eso estamos, para eso es todo el esfuerzo.
2: Para eso todo el esfuerzo. Habló, a ver, ¿qué es lo que pasa con esta palabra brote, con esta frase de los brotes verdes? Nos recuerda al 2016, gobierno de Moreno. En ese momento, era ministro de Economía Prat Guy, decía, bueno, ya también va a llegar, va a crecer la actividad económica, va a haber un repunte del crédito, y se hablaba en estos mismos términos, de los brotes verdes que van a llegar, y sabemos cómo terminó la historia. Entonces, ahora nuevamente hablar de brotes verdes en un contexto en donde la economía no termina de crecer, está estancada, bueno, un poco que nos rememora el mismo... Exactamente.
0: El mismo ciclo. Exactamente, el mismo ciclo.
2: Por lo menos utilicen otras metáforas, ¿no? Para hablar de la situación económica actual. Pero quien
0: falta
2: responde,
0: alguien que salga a decir, vos estás en el túnel, ¿no? Y está oscuro, oscuro, oscuro.
2: Lo he dicho también.
0: La luz al final del túnel, ahí la ves y demás. Sí, dale.
2: Bueno, por lo menos no puso un plazo, no dijo 18 meses, ¿no? Hay que tener en consideración todo. Por último, hay que hablar de que le responde Aldo Lorusso, que es un empresario industrial del sector de la metalmecánica, que estuvo en un streaming, lo escuchó, se dice, pero escúchame, ¿de qué hablas si no hay plata? ¿Qué brotes verdes nos están hablando? Escuchen.
5: Acabo de cortar con un cliente que tiene más de... Yo ya trabajaba con el padre, el padre de él trabajaba con mi padre, un cliente también de ideas liberales, y que me dice, es la primera vez que voy a un cliente a buscar 400 mil pesos y me traigo 200 mil. ¿Sí? O sea, no hay plata en la calle, te lo dice cualquier... Yo trato con un cliente en Estados Unidos y con un cliente que vende en Mar del Plata a pequeños comercios de Mar del Plata. O sea, la actividad está completamente parada y no se ve, la verdad que no se ve un brote verde. Pues, a veces me parece que estas cosas son de muy mal gusto, vistos desde la perspectiva de aquellos que trabajan, sean de la ideología que sean, ¿no?
2: Y bueno, la verdad...
5: está viendo la calle.
2: La verdad es que sí, son de mal gusto estas frases, sobre todo porque, bueno, nos están marcando todo el tiempo una perspectiva que nunca termina de llegar. Al contrario, Juan, todos los datos que yo les estoy contando acá, hoy hablamos de los datos de actividad económica, son números oficiales, hablamos de lo que pasa en el consumo, bueno, son relevamientos que van haciendo las consultoras, ni hablar de que tampoco tenemos que andar explicándole a la gente que no llega a fin de mes, que llega tal vez.
0: Totalmente.
2: No hay palabras que sobran, por eso también indigna un poco, ¿no?
0: Totalmente, porque detrás de cada una de las estadísticas de la que damos cuenta todos los días acá, está lo que vemos todos los días en la calle, los que la recorremos, la verdad es esa. Pero no es que, los que la recorremos y nos rasgamos, no, es simplemente vivir, convivir en sociedad, tan sencillo como eso. Como entrar a un comercio y darte cuenta que no hay nadie, tener un familiar, un amigo que tiene un comercio y que la está pasando realmente mal, cuando no, ya tuvo que cerrar, tener un familiar, un amigo al que despidieron, tener un familiar jubilado al que no le alcanza. Digo, lo que más denota todo esto, cada vez que escucho a un funcionario me pasa lo mismo, que es, no tienen nadie alrededor que esté pasando lo que pasa a la gran mayoría de los argentinos y argentinas, porque de

0: pasan los datos con una simpleza, con una liviandad. Le preguntan a Javier por la situación de la morosidad de las familias, la situación grave, para mí es el gran quilombo que se viene, porque es una bola de nieve imparable esa. Javier dice, es culpa de los que se endeudaron. Pues sí, hermano, ¿no? ¿En serio no conoces a nadie a tu alrededor que esté pasando por esta situación?
1: Y no tenés capacidad de ser empático, aunque sea en una mínima proporción, con una persona que evidentemente no la debe estar pasando bien.
0: Pero digo, ¿tan lejos les puede pasar la realidad? Porque la verdad es casi una falta de respeto constante cada vez que escuchás a los funcionarios. Vos decías, es de mal gusto. Sí, es la verdad que es hasta de mal gusto escuchar este tipo de referencias. De quienes además nos decían... Digo, pues siempre nos corre el arco. Se venían los mejores 18 meses de nuestra historia, ¿no? Y seguimos esperando los mejores 18 meses de nuestra historia. Después lo cambió y dijo, solo van a ser los mejores 18 meses de este gobierno. Ah, bueno, era otra cosa, me parece. Pero bueno, gracias, Flor Gutiérrez. Mauro Federico, ¿de qué charlamos en un instante nada más?
1: Te voy a contar el proyecto de un diputado de La Libertad Avanza que pretende congraciarse con el extranjero. ¿Viste que hay una campaña anti-argentina?
0: Sí.
1: Bueno, esta es una campaña anti-extranjero motorizada por un diputado libertario.
0: Ay, Dios mío. Sí, ya sé. En un ratito charlamos. Dale.
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11: Tenía mucho miedo a los ascensores, pero un día estaban por operar a mi hijo y ya llegaba, viste, antes de la operación, y sí o sí tenía que subir, y estaba sola, no había... Subí y desde ese día nunca más le tuve miedo.
12: Soy secretaria de una odontóloga, me he sacado las muelas de juicio porque eran tres, o las cuatro va. Todo depende de cómo esté la raíz, si está muy abierta cuesta más.
13: Mirá, consejos. Que con la suerte que tengo, debe estar recontra abierta, cosa ajá. De que cueste, van a estar tres horas directamente. Claro. Un grupo de rescatistas va a venir a sacarme directamente, pues... Terrible realmente el laburo que hay que hacer y me está doliendo muchísimo.
14: Muchísimo.
13: Muchísimo, realmente. Bueno, lo sumamos al doctor Germán de la Llave, como siempre, analista en Clínica Médica y Geriatría. Doc, muy buenas tardes, noches. ¿Cómo le va?
15: Hola, Juan. Hola, Pato.
14: Hola, buenas, Doc.
13: Vamos a hablar de dolores hoy. Para mí no existe dolor más intenso que el de...
15: Sí, es uno de los dolores más, más fuertes, pero es importante entender, Juan, equipo, que cuando uno tiene dolor, uno cree que el dolor es tu enemigo. Y el dolor probablemente es ese sistema de alarma que evolucionando en los seres humanos a lo largo de millones de años. Entonces, ojo, cuando hay dolor, prestemos la atención.
14: Doc, ¿es cierto que biológicamente, o puede haber, que biológicamente hay pacientes que sienten el dolor más fuerte? ¿O esto tiene que ver con la ansiedad, con el miedo, que se fusionan en algún punto?
15: Mira, esto es pura neurociencia, ¿no? Uh-huh. El dolor es como el nivel del tanque de nafta. Es una interpretación que hace el cerebro cuando toma la señal y le da un contexto. Ese contexto es la memoria, las emociones, antecedentes y el miedo. Y hay un modelo que es el modelo de miedo-evitación. ¿Qué nos dice? Muchas veces... No es el dolor en sí, sino cómo interpretamos ese dolor.
14: Claro.
15: Y lo que decide si nos recuperamos más rápido, más pronto, o entramos en un círculo de pánico del que después es muy difícil salir. Es lo que se dice como esa vocecita, ese amplificador que dice esto es lo peor que me va a pasar, no voy a aguantar, qué grave que es. Y ese catastrofismo siempre se asocia con más dolor y más discapacidad asociada al dolor.
14: Esto me hace pensar en la importancia, ¿no?, de esas preguntas fundamentales en el inicio, ¿no?, de un tratamiento entre el paciente, para que ese paciente se sienta seguro, se sienta confiable o tener una cercanía, ¿no?, un poco más emocional a la hora de realizarse cualquier estudio y sobre todo los complejos.
15: Sí, sí, y ahí hablaban del odontólogo,
14: sí,
15: ¿no?, y el miedo al odontólogo,
14: claro,
15: y los dolores, y claramente el odontólogo tiene que preguntar, y si no lo pregunta, el que tiene miedo a ir al odontólogo. Hagamos este ejercicio.
14: A ver.
15: Digamos, el dolor de muelas aparece cuando tenés una caries, una infección.
14: Claro.
13: Sí.
15: Entonces, ¿cuál es el mejor tratamiento?
13: La prevención. Prevención.
15: Y, tal cual. Entonces, si uno va a lo primero se cepilla, se sigue todos los pasos, va al odontólogo cada 6 meses, probablemente no tengas que sufrir esa situación.
13: Objeción. Ahora. Objeción de la llave.
14: No.
13: Objeción.
14: Te lo dije.
13: La muela de juicio, no pude hacer nada.
14: Pero bueno, si te duele.
15: Si tenés una neuralgia del trigémino, que dicen que es el, digamos, que se puede tener, cefalea en racimos, una pancreatitis, tampoco puedes hacer nada porque eso te viene, ¿ok?
13: Claro.

0: computada, de estar ahí
1: sangre.
0: Sacarse sangre, gente que ve las agujas y se desmaya.
2: Yo.
0: Entonces, ¿cómo? Claro, ahí yo entiendo que está la parte psicológica también y juega un rol importante.
3: Lo primero que hay que hacer es enfrentarlo y no tener vergüenza. ¿Por qué? Porque los profesionales de la salud tenemos herramientas para contener a los pacientes y hacer, digamos, que toda esa parte emocional que acompaña al dolor o al miedo al dolor la podamos contener. Entonces, creo que es el primer paso es poder tener una comunicación abierta, honesta y de confianza con el profesional a quien le confías tus muelas, tu dentadura, tu salud, para poder superar esa primera barrera. Y después, bueno, digamos, el dolor y el miedo al dolor es como una alarma de un incendio, digamos. Claro, no le saqué la pila a la alarma para que no suene porque el fuego va a seguir.
0: ¿Okay? Totalmente.
2: O sea, me tengo que sacar la muela de juicio. No,
0: hay que sacársela.
2: Yo pensé que en una de esas me decía, vos tapalo con antibiótico que no pasa nada. No, no, perfecto. Clarísimo. Gracias como siempre,
0: Germán.
2: Gracias,
0: Doc. Un beso.
3: Que estén muy bien. Un beso.
0: Gracias.
3: Chau, chau.
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0: por
2: claro.
0: Por supuesto.
2: Señoras, señores.
0: Chao, Juancito. Hasta mañana.
2: Ha sido, no sé si un gran programa. Ha sido un programa. Que nos divertimos, nos divertimos. Gracias, Pato. Gracias, Maurito Federico.
4: Chao, querido.
2: Hasta mañana también, Flor Gutiérrez.
1: Hasta
2: gracias.
1: Mañana.
2: Gracias, Pulpo Díaz, por la operación técnica de cada día. Gracias, Martu, en el canal de YouTube. Gracias a Alem Bullock, a Lore Franceschini, a Walter Comiso y a Ale Funtowicz por la producción. Y gracias a ustedes, nuestros oyentes, por estar del otro lado. Será hasta mañana. Que tengan muy buenas noches.

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1: Ocho de la noche, un minuto en todo el país. La temperatura en la ciudad de Buenos Aires, 12 grados, una décima.
2: El Banco de Desarrollo de América y el Caribe aprobó una garantía para Argentina.
1: El organismo dio luz verde a un respaldo por 250 millones de dólares que permiten vencimientos a tasas más bajas.
2: Amplía Martín Pared.
3: El directorio del Banco de Desarrollo de América Latina y el Caribe aprobó una garantía por 250 millones de dólares para la República Argentina y para que nuestro país pueda acceder a préstamos privados destinados a refinanciar vencimientos de deuda en dólares. La decisión fue adoptada durante la reunión del organismo realizada en la capital mexicana y representa un nuevo respaldo al programa financiero diseñado por el Ministerio de Economía para cubrir las obligaciones de deuda 2026 y 2020. Martín Pared, Radio 10.
1: El gobierno recibió del Vaticano en medio de la expectativa por la visita de León XIV.
2: Monseñor Michael Wolanch-Banach se reunió con el secretario de culto, Agustín Caulo, por instrucción del canciller Quirno.
1: En el oficialismo remarcan que todavía no hay fechas definidas para la llegada del jefe de la iglesia, que en noviembre visitará Uruguay.
2: El juicio contra Nicolás Maduro tiene fecha definida.
1: El primero de junio de 2027 comenzará en los Estados Unidos el proceso judicial contra el expresidente venezolano y su esposa, Cilia Flores.
2: Un tribunal federal lo juzgará por delitos relacionados con el narcotráfico, la posesión de armas y corrupción.
1: Hay que destacar que el próximo 17 de noviembre se celebrará una audiencia para evaluar si, como esgrime su defensa, Maduro goza de inmunidad judicial en su calidad de jefe de Estado.
2: De confirmarse esto, el juicio pautado para el año que viene se impugnaría.
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4: Todavía quedan demoras en la autopista Panamericana entre Martínez y San Isidro, mano al norte, en la autopista Buenos Aires-La Plata, a la altura de Dock Sud y Sarandí, sentido a La Plata, y también en la General Paz, en la zona de Liniers, al igual que en Cantilo, para ingresar a General Paz. Por choque, está reducida la circulación en Avenida Emilio Castro y Saladillo, también en Hidalgo y Arengreen, y el tren Roca, ramal Alejandro Cor, completa recorrido, pero lo hace con demoras entre cabeceras. Central de Tránsito 710, Nora Acosta.
1: Cielo cubierto en la ciudad de Buenos Aires, la temperatura 12 grados, la humedad 74%.
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0: Yo estoy acá. Yo estoy acá, ¿eh? Siempre estoy acá. Vos no vas a abrir el micrófono antes de tiempo, nunca, ¿eh? Bueno, nosotros tenemos conversaciones acá internas.
1: Sí, por favor.
0: Por favor, ¿eh? Por favor, hablamos de cosas muy chanchas y muy puercas.
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0: La de malas palabras, sí, decimos barbaridades.
1: Ay, la remera.
0: La remera, ¿viste? La remera.
3: Las Malvinas son argentinas.
1: Mira qué lindo se ve.
0: Tremenda.
1: Uy, quilombo que se te va a armar ahora.
0: ¿Por qué?
4: Sí, sí, eso. Porque no son argentinas.
1: Eso trae problemas.
0: Feudal, no. A mí no
4: trae
0: me importa,
4: mirá,
0: como si no tuviera ninguno. Como si no tuviera ninguno. Tengo un montón de sumo. Pero yo me estoy dando cuenta, no sé si es la vejez viruela, si son los años, el cariño que uno tiene por esta tierra.
1: Sí.
0: Que a la larga te termina saliendo como una cosa exultante, que dices, sí. Ay, ¿cómo me da esto? ¿Me entendés? Empezás a sentir... las urgencias de las cosas que están pasando, ¿no? Uh-huh. Porque hay un ambiente tan raro, chicos. Pasan cosas raras.
1: Sí, que sí. Pasan cosas raras, feas, que uno no termina de entender y que son muy raras y muy feas y turbias y enrevesadas.
0: Raras, torcidas, muy torcidas.
1: Sí, sí.
0: Muy torcidamente siniestras. Que vos decís, uy, ¿qué está pasando acá, viste? Y ni siquiera te podés avizorar porque es como una trama... muy rara, porque son cosas muy raras. Che, Zorrito, ¿me pudiste bajar el audio ese que te pedí? ¿Sí lo tenés? Porque vieron que el 6 de agosto, yo estoy con ese tema, se viene la ley de inviolabilidad de la propiedad privada, como si alguna vez alguien hubiese violado la propiedad privada en la Argentina. Pero bueno, lo podemos discutir eternamente, le deberían haber puesto ley de tierras, y hubiese sido más sencillo para la gente comprender de qué estábamos hablando. Hoy me discutí a alguien que los... por eso digo, es muy difícil trasladar lo que uno lee a que la gente lo termine de entender. Alguien me decía, los alquileres van a ser más sencillos. Va a ser más fácil desalojar a la gente. Y yo le dije, pero no tiene nada que ver la ley de tierras con eso. Vamos a favorecer la construcción de latifundios porque se va a quitar el margen que la ley de tierras actual tiene de la venta a tierras a extranjeros. Nunca me entendió.
1: No.
0: Nunca me entendió. Digo, por eso me parece que cada vez necesitamos más rápidamente y urgentemente explicar las cosas como si fuera un jardín de infancia, un colegio primario, que no se está entendiendo el trasfondo de las cuestiones y me parece que solapadamente le ponen estos nombres enrevesados para que nadie entienda un sorongo de lo que están hablando. ¿Entendés? Con nombre difícil la gente no sabe.
3: Después vamos a ver también... La gente entiende lo que quiere entender. Después vamos a ver ese aspecto, pero la operación desde el poder es eso, inviolabilidad de la propiedad privada.
0: Es una locura.
3: ¿Quién habló de violación?

0: La propiedad
1: nadie
0: privada.
1: Nunca lo hizo acá en la República Argentina. Claro. Si se quiere, hay una norma constitucional que permite la expropiación, que hay que presentar los considerandos de por qué se expropia y decir cuánto se va a pagar. Uh-huh. Es así de sencillo, no es que me quedo con lo que se me ocurre claro. a mí mañana y voy a mi casa y digo, esto es mío. Bueno, eso va a pasar, eso va a pasar cuando sí se vendan las tierras. Yo quiero que escuchemos juntos un diputado que habla sobre una cuestión que sucedió en Salta, a un señor que le vendieron 200.000 hectáreas. Y mire lo que contaba.
2: Pero mire, compraron un pueblo donde viven una población adentro. Compraron un pueblo en la cordillera. ¿Quién lo compra? Un rabino norteamericano, Jaime Lieberson, compró 200.000 hectáreas. Con la gente adentro, ¿no? La iglesia, la escuela, ¿ah? Las casitas de la gente. Mi pregunta, ¿a quién cree defender con la derogación de esta norma? ¿A estos 300 o 400 pobladores que fueron defendidos con la sanción de esta norma, con esta ley? ¿O a los intereses extranjeros que se quieren quedar? Mire cómo dice acá. Las tierras incluyen el depósito de agua dulce más importante de La Rioja, la provincia más árida del país. También allí se encuentran escuelas y pueblos, empresas, haciendo exploraciones. Con todo eso se quedó una sola persona. Por favor, estudien un poco más antes de sacar este tipo de normas.
1: Bueno, ahí está claramente lo que está diciendo. Lo peor es que estas personas que están en ese pueblo que quedó adentro de la estancia, o no sé cómo llamarlo, de este señor, este latifundio de este señor, tienen que ir a tribunales internacionales para arbitrar sobre lo que ellos poseen. ¿Vos entendés? Tienen que ir a Nueva York a litigar para poder quedarse con lo que es de ellos. Entonces, de verdad, uno a veces se pregunta, ¿no? Si vamos a permitir que estas cosas sucedan con total impunidad, si nadie va a hacerse cargo, porque, sin ir más lejos, la ley de inviolabilidad de la propiedad privada es esto. Es esto, es venderle a un tipo espejo de agua, la frontera, que está prohibido por ley vender territorios cercanos a las fronteras, que ya está sucediendo. Uh-huh. Y no digo que no haya sucedido antes, porque sucedió en la década del Dios, pero esa ley de tierras que hoy limita la posibilidad de compra para gente de mucho dinero, nació justamente para eso, para evitar, como todos los países lo hacen, porque no es que se nos ocurre, porque lo primero que dicen los que andan transitando las redes sociales, se le vende tierra a nadie de afuera. No, papi, lo que quiero es un límite. Porque es muy sencillo crear a partir de una tierra un latifundio y una posibilidad de un Estado adentro del Estado. Esto es una realidad, ha pasado en todo el mundo, en Colombia pasó. Había territorios que tenían milicias propias. Eso sucede, no es que a uno se le ocurra. Y sucede también la libanización, sucede la destrucción de algunos estados, como fue el caso de Checoslovaquia, ¿no? Uno dice, se dividen en pequeñas porciones. ¿Ustedes creen que eso, cuando uno lo narra, parece como que uno estuviera hablando de cosas que no suceden? Esas cosas suceden en el mundo. Y cuando uno dice, bueno, tratemos de ver cómo solucionamos, es porque todavía estamos a tiempo. Esto va a ser el 6 de agosto, pero está muy cerca. Y no hay una sola voz que diga, muchachos, no es por acá. Es tremendo.
0: Es tremendo.
1: Entonces, de verdad, me parece que vamos a tener que ponernos serios en cuanto a esta cuestión. Porque tampoco pasa nada con el tema de
0: lo que pasa es que justamente esto de no pasa nada viene desde que asume este gobierno. Venimos soportando cambios traumáticos, dramáticos, agresivos. Uno va, y lo que hacen es educarnos en eso. Nos van domesticando en los traumas, en la cosa agresiva.
1: En la cosa rara.
3: Y en la pasividad. Cosa rara.
0: Y es así, porque entonces no se hizo tal cosa y no se podía, entonces ahora venden el país o lo regalan, porque tampoco sabemos esto, qué diferencia hay entre vender y regalar una tierra de la cual todos somos dueños,
1: nación,
0: que se vende una nación, se puede vender.
1: Es inconsulto aparte, ¿no? Porque es ahora, como que determinan ellos ya.
0: Lo que dice este diputado, estudien. Eso en realidad no es una posición, yo lo entiendo, el tipo está para no mandar

0: O sea, donde los tienen que mandar, estudien. En realidad no tienen que estudiar, ellos tienen que...
1: leer la ley, que van a votar.
0: Leer la ley, pero aparte ellos están de acuerdo con vender un pueblo, sí, con la gente, sí, adentro. Entonces, sí, no es un problema, sí, de que no la comprendan, no, sí, comprendan el daño.
2: Sí, sí,
0: el daño
2: no les,
0: es lo que
2: no les
0: buscan.
2: Preocupa, no les preocupa.
0: Buscan el daño.
2: No les preocupa.
0: Cuando, sí, recortan partidas de medicamentos y cuando, bueno, la jubilación, olvidate, sigue siendo miserable... Ellos están provocando, saben lo que hacen.
1: Sí, claramente.
2: Provocan... Es como si se hubiera concentrado el voto en el problema inflacionario, que era lo que más angustiaba a la gente cuando votó en 2023, y después le hicieron pasar, habiendo puesto énfasis en el problema inflacionario, le hacen pasar todos los elefantes del mundo.
1: Sí, sí, sí.
2: Lo que le discutieron, uh-huh, ni le prometieron, ni le anunciaron.
1: Pero de verdad que creer... que primero que el tema de la inflación está solucionado es una verdad de perogrullo enorme, así gigante, ¿eh? Después de eso, querer creerlo es el tema, porque, uh-huh, no sucede, porque las tarifas siguen aumentando,
2: sí,
1: porque la nafta sigue aumentando,
2: sí,
1: y eso gravita, porque los alquileres siguen aumentando. Eso gravita dentro, más allá de la comida, porque yo puedo decir, bueno, no me está aumentando la comida, pero la gente ya no compra artículos de perfumería.
2: No.
1: Digo, cada vez cae más el consumo. Es de verdad, suponer que porque no hay inflación, es muy, muy precaria como idea para un habitante de la República Argentina, sinceramente lo digo. Ya es triste, porque yo cuando los veo en las notas estas que le hacen y que dicen, ay, no, bueno, pero bajó la inflación. Yo digo, ¿en dónde bajó la inflación?
2: No, se desaceleró de picos, pero los picos los creó el propio Milei cuando asumió,
1: claro,
2: que
1: sí,
2: hizo,
1: sí,
2: esa devaluación del 120%, que se tradujo en una inflación espectacular, y entonces compara con lo que él mismo creó.
1: No, bueno, y aparte no querer ver lo que está sucediendo realmente es triste, porque me parece que ya lo estamos hablando todos a viva voz, y esto recorre las redes sociales, no es que a mí se me ocurre. Sí tenés versiones sobre la misma realidad, ¿no?
3: Es como que es un gobierno de un solo valor, el económico, que,
1: sí,
3: todo se puede comprar y todo se puede vender, y de ahí no se mueve. No hay cuestiones
1: sociales, nada.
3: Derechos,
1: no. Vivienda,
3: empatía,
1: propiedad.
3: No. Vos podés comprar, es tuyo, vos no podés comprar, te jodes.
1: Sí.
3: Es la única que manejan.
1: Pero mirá,
3: todo es a través del dinero.
1: Mirá el nivel de populismo también que manejan, porque hoy Romo, aprovechando todo lo que pasó con esta teórica, que yo, mira, la pongo entre comillas y te digo, la revisaría, teórica campaña anti-argentina que ha habido en las redes sociales. Él publica a partir para atacar, escucha bien lo que te voy a decir, para atacar a los inmigrantes un proyecto de ley donde los residentes, los no residentes, que no pueden cursar en una universidad privada, porque en una universidad estatal, porque vos para cursar necesitas la residencia y pagar impuestos, que es una locura, para que los no residentes, y les miente, populismo puro, no puedan tener salud pública y no puedan tener acceso a la universidad. La primera... no van, sí, a tener acceso, porque si no son residentes no tienen acceso, uh-huh, igual. O sea, les miente de movida. Pero va a ese lugar, pero al mismo tiempo te sacan una ley que le permite al inmigrante extranjero, con guita,
2: comprarse 200.000 hectáreas.
1: Entonces, pues sí, o sea, es una...
0: Que
1: es,
0: aparte no le deben pedir residencia, por supuesto.
1: Claro, ni residencia, ni nada. O sea, vos decís, ¿qué lugar? O sea, es contra el pobre. Es contra el pobre, ya no hay más vuelta atrás.
2: Clarísimo.
1: Hasta ellos mismos quedan desnudos frente a la población.
3: Sí.
1: Es contra vos, es contra mí, es contra el que labura todos los días.
3: Y la campaña anti-argentina, ¿qué hace? Genera una reacción. Así es, si vos te sentís atacado,
2: uh-huh,
3: vos vas a reaccionar contra el que sentís que te ataca. Por eso creo que también el armado está ahí.
1: Claro.
3: Porque a vos te dicen, mirá, los paraguayos dicen esto de nosotros, los bolivianos dicen esto de nosotros, los mexicanos dicen esto de nosotros, los españoles. ¿Qué vas a hacer? Empezás a odiar a todos los que supuestamente te odian. Entonces, hay una manipulación también de lo que quieren que vos seas.
1: Uh-huh. Mirá,
3: ¿no? Porque esto de Argentina racista, no somos racistas. Vamos a terminar siendo racistas.
1: Yo te voy a decir algo.
3: De racista.
1: Yo lo vi de racismo, vienen todos del corazón de La Libertad Avanza.
3: Claro.
1: Pará, déjame que te diga esto. Hay uno que se viralizó, 47 millones de views tiene, que tenemos el nombre, yo lo tengo guardado, lo tengo capturado y todo. No pueden decir que no, porque fue a lo largo de... Se empezó a generar como una cosa y finalmente terminó estrellándose contra el progresismo internacional, que terminó imputándonos a todos como si fuéramos nazis. Y de verdad yo creo que es un armado muy bien realizado por la ultraderecha para decir, chicos, miren, son nazis. Y los otros...

0: giles terminaron creyendo que éramos nazis y terminamos peleándonos entre la misma progresía,
1: por
0: ¿no?
1: por la alianza de Milei con Trump, claro.
0: Sí. ¿Cuál es la mejor arma que tenés? Divide y reinarás. Entonces, ahora lo están haciendo internacional, ¿me entendés? Como diciendo, bueno, dudemos todos de que los argentinos son tan progres como dicen. Sí. A los progres le dicen, ¿eh? Sí, sí.
2: Incluso a la España que está gobernada por la izquierda.
0: Y bueno, por eso. Che, capítulo de Chiquitapia, que no, yo no tengo mucha afirmación, pero la puta.
2: Lo vamos a hablar. En vez de hablar de las tierras, también hay dos canales que estoy viendo acá que están hablando de
0: Chuk. Le dan al Chiqui desde hace meses y meses. Bueno, che, 8 de la noche, 20 minutos, estamos, mira, podés hablar de todo, porque la verdad es como que vivimos una distopía total. Ah, sí. 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Cirque 21, 360 grados. Una experiencia diferente donde la emoción se ve desde todos los ángulos. Una experiencia diferente donde... Bueno, dos veces me pusieron lo mismo. La experiencia donde todo, porque la estoy mirando de distintos ángulos.
3: Donde se vive, ¿cómo es?
0: donde la emoción, desde todos los ángulos.
3: Desde todos los ángulos.
0: ¿Entendés? Ángulos.
3: ¿Me lo funciones de vuelta?
0: En pilar, sí, te lo digo de vuelta. Cirque 21, 360 sí. grados, una experiencia diferente donde la emoción desde todos los ángulos.
3: Ahora ahí. Muy bien. Por eso te lo ponen varias veces.
0: Funciones en Pilar o Temperley, ¿eh? Así que tienen que aclarar dónde quieren ir los que estén participando cuando llamen, por supuesto, si llegan a ganar, bueno, dónde van a tener que ir o dónde van a ir. Señoras y señores, me la complicaron mucho. 11-23-660-710. Yo que tuve un día de mierda. Dale.
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0: uno de los temas de Divididos que más me gusta. Lo amo este tema. ¿Qué ves? Ese disco era muy lindo, el que tenía No Bailo, No.
1: Yo a la Delta.
0: A la Delta, qué lindo que era. Y la Virgen que pasaba, ¿no?
2: ¿Por qué no pasemos a la Delta?
0: A la Delta, ponelo.
1: La base es espectacular.
0: La base es espectacular. De a la Delta. Sí, es linda. Bueno, che, escúchame, tengo mensajes. Ya empezaron a llamar. La gente está caliente, peor que yo.
2: La gente está caliente.
0: A mí yo tengo mucho calor, debe ser la calentura, ¿no?
2: Sí, es que se olvidan de avisarte cosas.
0: Sí, se olvidan de decirme cosas a mí. Yo tengo una suerte para. No me dicen las cosas, la gente. No me dice las cosas.
2: Avísenle. Yo le quiero decir a los oyentes, si tienen algo que avisarle, avísenle.
0: Avísenme
2: a
0: si se chocan el auto, si me lo tienen que devolver.
2: Avísenme. Si se lo arreglan. Si se me lo arreglan.
0: Si no se lo arreglan, si lo terminan. Avísenme.
2: Cosas.

0: ¿Tengo qué?
1: Que muestres la remera.
0: Sí, ya la mostré.
2: Ya la mostré. Pará, pará, vicioso.
1: Las Malvinas son ellas, ¿no?
0: Sí, son. Mal.
2: Soledad y
1: Soledad
0: y Malvina. Bueno, che, hola Marcela y equipo, lo tenés a Joe Luis en el sur y no puedes entrar al lago, Alicia. Sí, bueno, yo me acuerdo cuando fue Grabois y que fue el médico este que es amoroso, que tiene, es un señor mayor que se descompuso después de todo. Que salieron las milicias, la gente estaba a favor de las milicias de Joe Luis.
2: Claro.
0: Una cosa de locos. Y tiene un pedazo de territorio argentino. Buenas noches, Marcela y equipo. Falta mucha lectura de la Constitución y más. Cristina. Marcela, como si todo esto fuera poco, nos dicen que estamos mejorando. Salvo que sea la mejora, que antecede al final, sí, la mejora de la muerte. Esa que, bueno, viste, te dicen, abrió los ojitos. No sé dónde ven los brotes verdes. En mi caso particular, yo estoy brotada y además estoy verde con este devenir de hechos, dice Analía de Devoto. ¡No! Me dio un poquito de miedo. Me dio un poquito de miedo. No, me dio un poquito de miedo. No puede entrar a los tiros. No puede entrar a los tiros.
3: No son tiros, es una matraca que suena como disparo. No puedo disparar hacia el aire porque no me deja la Constitución. Es una porquería al final la Constitución.
2: No, no es una porquería. No.
3: Yo quiero hacerle la primera enmierda, la segunda enmierda, la tercera enmierda y
0: no,
3: la cuarta
0: enmienda.
3: No, pero estas son enmiendas, bien para cagar a la gente.
2: Sí, así.
4: ¿Qué viene de castigar a los jubilados, a los pobres viejos?
3: No, yo no castigo jubilados, yo solo castigo niños, ¿eh? Porque son lo peor que hay en el mundo. Empezaron las vacaciones de infierno.
0: Sí, bueno, pero los chicos no son lo peor que hay en el mundo. Los chicos son lo mejor que hay en el mundo.
3: Los chicos son lo peor porque después se vuelven grandes, zurdos, cucas, populistas, peronchos y todo eso. Los otros niños son niños que no está mal educarlos para que salgan con los valores de patria, tradición, familia, monarquía.
0: ¿Monarquía?
3: Sí, vamos a instalar la monarquía.
0: ¿Y quién va a ser un rey? Inca.
3: Sí,
0: un
3: rey. Nosotros tenemos, no tenemos rey, pero tenemos uno que se inca. Uno que se inca ante Donald Trump. Y eso está muy bien.
4: Incapaz.
0: No, ese no, sí, es claro. Un incapaz, sí.
3: Bueno, ¿qué hace que se roben una fortuna incalculable?
0: Exactamente, 2027, cuénteme.
3: Chicos, no se puede más, no soporta más a su hijo, no tiene plata para pagar. Le traigo los juegos de payaso metralleta para entretener a los niños, para sacarlo de las pantallas, porque además no lo podemos llevar a ver esas obras que uno va por calle corriente, llega al paseo ese y ve que las obras que hacen estos chantas son el Capitán Garfio va de paseo a la casa de Pantera Rosa y se encuentra con Lilo y Stitch, que de repente estaban con la Sirenita, que es amiga de la Cenicienta, y mezclan todos los cuentos infantiles porque a los nenes lo único que le importa son los disfraces. ¡No! ¡Se acabó! Vamos a empezar a jugar en casa, por ejemplo, a la generala.
0: A la generala, bien. Mire qué bien, me gusta es la generala.
2: Qué lindo, porque la matemática, ahí se ve la matemática, el nene aprende a sumar.
0: Claro, no, no, ¿dormida no, o no, obligada?
3: No. Obligada siempre, la generala siempre obligada. Escuche, no, pero esta es la generala que manda a reprimir laburantes. No es la de los dados.
0: No.
3: Se juega con dados. A ver, es espectacular. Vos agarrás una gomera y un dado.
0: Una gomera y
3: un dado. Y si le das en los ojos a los zurdos, haces la doble.
0: Sí.
3: Porque le pegás en los dos ojos.
0: Sí.
3: Si le pegás en cualquier parte de la cara, estás a full. Y si le pegás al hermano menor, al hermano mayor y al padre zurdo, es escalera. Así que la generala que reprime zurdo con los dados. ¿Sabes cómo duele un dado?
2: Obvio que duele un dado.
0: Duele
2: no puede
0: dado.
2: Darle
3: más,
2: un dado.
3: Yo ya le dije
2: con una gomera.
3: No, al nene no, a la gendarmería. ¿Qué se piensa? Le vamos a dar. Vamos a.
2: Ah, juega los gendarmes.
3: Claro, ¡póngale! ¡Barragán, usted! ¿Qué es un gendarme?
2: Pero el gendarme no tiene vacaciones de viernes,
4: perdón.
2: Es un hombre grande.
3: No, pero el hijo del gendarme sí. Entonces dice, ¿con quién dejo? No puedo dejarlo, lo llevo al laburo.
0: Sí.
3: Agarra el gendarme a su niño gendarmito
0: sí.
3: Se lo lleva, por ejemplo, el miércoles. Dice, no tengo con quién dejarle.
2: Está bien.
3: Mi amor, me vas a acompañar hoy al trabajo. ¿Qué vamos a hacer hoy, papá? Vamos a reprimir, viejo. Bien, papi,
0: no,
3: bien.
0: No. Dice, chico, no.
3: Pero, ¿me vas a prestar tu pistola y tus gases lacrimógenos? No, hijo, no puedo.
2: Muy bien.
3: No está permitido porque ahora filman todo. Antes que no se filmaba nada, podíamos hacer cualquier cosa. Pero ahora, cualquier locura. Teléfono te denuncia. Entonces el niño dice, ¿y yo con qué voy a reprimir? Papá, yo quiero reprimir, papá, yo porque el niño es gendarmito. Y entonces el padre le dice, mira, papá te hizo una gomera, con esta goma y vamos a llevar unos dados.
0: Sí.
3: Y entonces el niño se entretiene. Dice, si le pegas a un ojo al zurdo, los dos ojos se doblan y ahí todo lo que explique. Hermoso juego para que el gendarme que no tiene dónde
0: dejar. No me gusta, no me gusta, no me gusta. Prefiero que los chicos vayan al circo.
3: Carrera de embolsados.
0: Carrera de embolsados, a ver.
3: Es una carrera de embolsados. Es una carrera donde se le pone una bolsa de arpillera en la cabeza a los zurdos y se los hace correr por lugares.
0: No, no, ¿qué dice?
3: Y si se caen mejor.
0: Es horrible eso que
3: está. El cipallito ciego, es como el gallito ciego.
0: Pero ¿cómo?
3: ¿Vio el gallito ciego?
0: Pero el cipallito son ustedes.
3: No, bueno, este es el cipallito ciego. Tenés que evitar que la gente descubra cómo le robas el país, pero que no hagan nada.
0: Ah.
3: Que no se caliente.
0: Ah.
3: El ciego.
0: Como hablándole de otra cosa.
3: Exacto.
0: Ah, el mire, cipallito ciego. Ay, mire, ahí hay unos cipallitos ciegos.
3: El trompa es hermoso.
2: Sí. ¿Eso se juega en la televisión, el cipallito ciego?
3: El cipallito ciego, sí. El trompa también es uno que da mil vueltas, como el trompo.
0: Sí.
3: Este es el trompa, mil vueltas. Es el patrón que a la hora de pagar una cetra, da mil vueltas.
0: Miren,
3: a la hora de pagar el como es el aguinaldo, da mil vueltas. A la hora de pagar la da mil vueltas, el trompa. ¿Te gusta?
0: Para me gusta, sí, mire, ya llegaron los chicos de las noticias.
3: La escondida.
0: La escondida.
3: Ahora, este, ya me voy.
0: Sí.
3: Es para los hijos de empresarios, porque el niño empresario también tiene derecho a divertirse.
2: Eso es cierto.
0: ¿Niño empresario?
3: Sí, ya tiene niño.
0: Un niño no es empresario.
3: Se trata de esconder la guita en paraísos fiscales y no pagar impuestos. Para que el Estado no se la dé a los pobres. Es hermoso.
2: Pero no
3: la
2: puede escondida. Jugar un niño a esconder dinero.
3: Sí, aprenden de chiquito.
2: Aprende.
3: Sí, quédese tranquilo.
0: Usted dice que Caputo aprendió de chiquito.
2: ¿Lo juegan con plata de verdad o como la...
3: No,
2: o la billeta del estanciero.
3: Son estancieros y la plata es del estanciero, pero también es de la gente. Ponele que sos un niño de Tandil.
2: Sí.
3: Y tu padre te enseña.
2: Y bueno, no.
3: Vamos a jugar a la escondida. Vamos a Seychelles y la escondemos. Y así.
0: En la isla de Manta me esconde.
3: Bueno,
0: escuche.
3: Che, viene el noticiero.
0: Sí, vienen las noticias.
3: Cosas que le importan a la gente.
0: Sí.
3: Cosas como, no sé, algún casamiento en el Congo, alguna cosa que le importe a la gente.
2: Eso
0: bueno,
2: no le importa a
0: no
2: nadie.
0: Le importa
2: tiene
0: a nadie.
2: Que importar lo que está pasando acá, lo que está haciendo este gobierno, querido.
0: Bueno, y porque a la gente le importa lo que nos importa a nosotros, vamos a las noticias, ¿sabe?
3: Bueno,
0: metralleta.
3: Tenga cuidado como informan.
2: No amenace. No amenace.
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6: 8 de la noche, 32 minutos en todo el país. La temperatura en la ciudad de Buenos Aires, 12 grados, una décima.
7: Nos llega al 50% la ocupación hotelera en estas vacaciones de invierno en la provincia de Buenos Aires.
6: Así lo expresó por Radio 10 la secretaria de Turismo de la provincia de Buenos Aires.
8: En ningún lado superó el 50% de ocupación. Los lugares más demandados han sido los de Sierras, Tandil, Sierra La Ventana. También algo de turismo rural en Lobos, San Antonio Areco, pero muy poquito. Es cierto que recién arrancaron las vacaciones con la situación del Mundial durante el fin de semana, que eso también hizo que probablemente quien haya salido después de eso. Quienes tengan la posibilidad de hacerlo en el fin de semana son muy malos. Vamos a ver cómo se...
7: Las compras del banco sumaron 1.500 millones de dólares en julio.
6: Hoy el stock bruto subió 100 millones y las reservas llegaron a 49.036 de la moneda estadounidense.
7: Incertidumbre sobre el futuro de Juanfer Quinteros en River.
6: El mediocampista colombiano de 33 años fue licenciado hasta fin de mes por cuestiones personales.
7: Mientras, el jugador en Florida y dijo que no se siente prioridad para el técnico Caudet.
9: Siempre he acatado las normas y he respetado las decisiones. Todo el mundo sabe que con el Chacho no tuve la mejor continuidad. Incluso en el partido de la final jugué 5 minutos, entonces todo está claro. Acá no hay misterio, son sus formas en las que juega, sus conceptos futbolísticos. Como entrenador siempre voy a respetar las decisiones que toma. De mi parte nunca una falta de respeto, nunca te voy a decir cosas más allá de lo que se habló. Todo queda expuesto en el campo, las formas, y bueno, seguramente no soy prioridad para él. Entonces yo no sé qué misterio estamos viendo ahorita de que vuelva o no vuelva. Si realmente tiene su forma, persona, tengo la mejor, lo respeto, no tengo ningún problema con él, pero futbolísticamente incluso lo hablamos, pensamos realmente diferente.
6: Cielo cubierto en la ciudad de Buenos Aires, 11 grados una décima la temperatura, la humedad 75%.
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0: Y de repente hace años otra vez y bailaba, giraba por las pistas. ¿Ves?
1: Sí, ¿quiénes son?
0: Black Box.
1: Ah, Black Box.
0: Fantasía, pero en realidad era una remake de un viejo tema de Fantasía. ¿Así? Sí. Earth, Wind & Fire, de uno de esos grupitos así, que lo hicieron esto en el año 89. Yo estaba en la Z95. Y se fue un éxito.
1: Tremendo. Pero no lo volví a escuchar nunca más.
0: ¿Viste? Y es hermosa, es hermosa. Sí. Esta música era tremenda, era para bailar. Ahí va. Sí.
2: ¿Cómo se llama el grupo?
0: Get Down.
1: Box, ¿qué?
0: Black Box.
2: Black Box.
0: Esta es la 49, 90. Ay, qué lindo. Bueno, hola Marce, buenas noches para vos y todo tu equipazo. Dice, pregunta, ¿y los diputados y los senadores? Mira, yo te voy a decir algo. Los senadores y los diputados trabajaron en el proyecto. Hay 78 proyectos de la ley de inviolabilidad. Me decía hoy Analía Argento que hay 200 proyectos, porque están tratando de sacarles cosas, pero de verdad que después, bueno, vamos a ver qué queda. No tienen facultades de proveer algo de ley ante esto que se viene, la venta, rifa del país, después estos latifundios van a ser custodiados por ejércitos privados. Gran programa, dice, los admiro a todos. Marce, presidenta, carajo.

0: Walter de Berizzo. Mira, te juro que si me rompe mucho la bola, te juro que me pongo la banda y
1: sí,
0: entro.
1: Vamos.
0: Esta era la versión original. ¿Qué era? Earth, Wind and Fire. Esta es la original. Esta es la que conoce vos.
1: Este tema es más funky.
0: Sí, claro. Lindo, era más funky. Qué lindo es el funky.
1: El funky.
2: Es el retorno al sistema feudal. Estos empresarios, estos terratenientes presumidos, estos extranjeros millonarios, pretenden nuestra tierra porque es de las más ricas del mundo. En cualquier lugar de Argentina tenemos buena tierra y el agua acá es un privilegio, es una bendición. Y estos tipos quieren nuestra tierra, nuestra agua y nuestros recursos naturales y ser el amo, al mejor estilo Edad Media.
0: Sí, pero vos sabés que en la Edad Media el señor feudal protegía, porque no le quedaba otra. Si el tipo que trabajaba para él se enfermaba, él lo tenía que hacer atender. Si la persona no tenía para morfar, él le tenía que dar para morfar. De la misma manera, era como una relación recíproca. No estaba solo el tipo. De tal manera que cuando empezó a romperse el feudalismo, la preocupación de la gente era que no quería ser libre, porque decía: si me falla la cosecha, yo no voy a comer. De esta manera, ¿cómo? ¿Me entendés? Ajá. Fue muy difícil sacar el feudalismo. O sea, es distinto. Acá te están pidiendo que la salud te la pagues vos, que la comida te la pagues vos, que haga negocio con todo, ¿eh? Atención, es una especie de feudalismo a la sanfazón, muy moderno, pero esclavista. Uh-huh. Es otra cosa, pero es distinto. Vas a ganar plata y vas a ir a gastarla al almacén del pueblo, que es dueño. El dueño, ¿sabes quién es? El dueño de la fábrica donde trabajas.
3: Tu dueño.
0: 20 horas 42 minutos. A ver, otro mensajito.
4: Mi mamá decía cuando éramos chicas que le sacábamos canas verdes. Es el único tipo de brote verde que conozco.
0: Sí, es una cosa de loco porque ayer dijeron que hay brotes verdes.
3: ¿Otra vez?
0: Sí.
1: Hay brotes. Ah, bueno.
3: Trotes verdes, a ver, una corrida en cualquier momento.
0: Bueno, Jorgito, son las 20 horas 42 minutos. Queremos escucharte.
5: Bueno, ¿cuántas veces después de discutir con personas que están del otro lado de la grieta usamos argumentos racionales y los respaldamos con datos concretos, pero chocamos contra un blindaje mental y sentimos impotencia? Bueno, tres especialistas en ciencias sociales nos dicen que el problema con que tropezamos no es la ignorancia, sino que la información nueva no llega nunca a una mente neutral. Lo afirman Miguel Ángel Castro Nogueira, Laureano Castro y Miguel Ángel Toro Ibáñez, que son filósofos, antropólogos y tienen distintas universidades de España. Escribieron un texto muy interesante en el sitio de divulgación The Conversation. Se preguntan por qué cambiar de opinión es tan difícil para todos. Y nos dicen que las creencias de la gente no son solo información almacenada en el cerebro, también están conectadas con la identidad, con su pertenencia, con el reconocimiento social y con los vínculos afectivos. Nos gusta pensar que los seres humanos somos criaturas racionales, que tomamos decisiones basadas en hechos, que cambiamos de opinión cuando aparecen pruebas mejores y que nuestras creencias son el resultado de pensar cuidadosamente el mundo. Bueno, basta entrar a las redes sociales o discutir la política de política para que esa imagen se nos caiga. Ahí la racionalidad se desmorona. Los autores nos avisan. Los seres humanos creen cosas absurdas con una facilidad asombrosa. Se aferran a ideas falsas. Ignoran evidencias incómodas. Justifican decisiones claramente equivocadas. Y muchas veces prefieren seguir teniendo razón antes que descubrir la verdad. Según los autores, las ciencias cognitivas y la psicología han empezado a sugerir algo incómodo y fascinante a la vez. Quizá nuestra mente nunca evolucionó para buscar la verdad de forma imparcial. La imagen clásica de la racionalidad presentaba al ser humano como una especie de calculadora lógica. Alguien capaz de analizar información, comparar opciones y elegir siempre la mejor alternativa. Pero la vida real funciona de otra manera. Tomamos decisiones apurados, cansados, con información incompleta, atención limitada. En esas condiciones, pensar lentamente y con absoluta precisión no siempre es una ventaja. A veces simplemente no hay tiempo. Por eso nuestra mente utiliza atajos mentales. La psicología los llama heurística, reglas rápidas que simplifican la realidad y nos permiten actuar sin

0: Analizarlo todo desde cero. Gracias a eso sobrevivimos en un mundo complejo, pero también cometemos visibles. Tendemos, por ejemplo, a recordar más lo llamativo que lo importante, a buscar información que confirma lo que ya creemos, a cerrarnos en nuestras opiniones, incluso cuando las pruebas nos contradicen. Una mente perfectamente lógica que quizás sería admirable en un laboratorio, pero probablemente sería inútil para desenvolverse en la vida cotidiana. O sea que es un problema de adaptación también. Razonamos para convivir. Sostienen que el razonamiento humano no evolucionó principalmente para descubrir verdades, sino para interactuar socialmente. Razonamos para convencer, para justificar nuestras decisiones, para defendernos y evaluar las razones de otros. El famoso sesgo de confirmación, que es la tendencia a buscar solo pruebas que sean favorables a nuestras ideas, deja entonces de parecer un accidente extraño. Pero hay una cuestión todavía más profunda. ¿Por qué determinadas ideas políticas, religiosas o morales se sienten naturales, como que esta es la única manera razonable de pensar? ¿Por qué nos parecen correctas y obvias hasta cuando otras personas las consideran absurdas? Los seres humanos aprendemos constantemente de los demás. Pero aprender no consiste solo en copiar conductas o recibir explicaciones. Desde niños vivimos rodeados de aprobación y desaprobación. Miradas, gestos, reconocimiento, rechazo, elogios, silencios incómodos. No aprendemos únicamente qué hacer. Aprendemos qué merece aceptación social. ¿Qué de las cosas que digamos van a ser aceptadas y cuáles no? Recibe aprobación repetida a parecernos correcto, mientras que lo que genera rechazo termina sintiéndose incorrecto o peligroso. Y olvidamos que esas ideas fueron aprendidas y que podrían ser otras. Con el tiempo, muchas creencias dejan de vivirse como opiniones transmitidas culturalmente y pasan a sentirse como evidencias del mundo mismo. Esto es así. Las normas heredadas terminan pareciendo naturales. Las personas no sienten simplemente que les enseñaron ciertas ideas, sino que las cosas son así. Las personas viven en marcos culturales perfectamente arraigados. Y esos marcos condicionan qué nos parece razonable, verdadero o aceptable. Por eso, dos grupos sociales pueden compartir los mismos datos y llegar a conclusiones completamente opuestas. No solo discuten ideas distintas, habitan mundos interpretativos distintos. Entonces, no es que entra una información, entra a una mente que ya tiene un condicionamiento.
1: Está formateada.
0: Claro. Pero hay una cuestión todavía más profunda. ¿Por qué determinadas ideas políticas se sienten naturales? Bueno, pasa que solo se piensan, también se sienten. Pasan a formar parte de una cosa emocional también. Todo esto podría llevar a un total pesimismo. Entonces, ¿qué se puede esperar? Pero la idea más interesante es otra. Pensar críticamente no es nuestro estado natural automático. Es una conquista cultural frágil que hay que proteger. La ciencia, la discusión racional o el pensamiento crítico funcionan precisamente porque crean mecanismos capaces de corregir nuestras compartidas, instituciones que limitan nuestro sesgo, y quizá ahí esté la lección más importante. El problema no es que los seres humanos se comporten muchas veces de forma irracional, eso es lo esperable. Lo verdaderamente extraordinario es que una especie, la nuestra, moldeada por emociones, pertenencia y aprendizaje social, haya logrado, aunque sea imperfectamente, espacios donde cuestionar colectivamente aquello que siente como... Eso es lo que nos hace distintos y es lo que hay que luchar para reponer, ¿no? 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

0: Bueno, 20 horas, 50 minutos, señores. 11-23-660-710. Qué caño que tenía Leonard Cohen. Hola, hola, 1, 2, 3, probando. Circo 21-360. Regalamos dos pares de entradas para este viernes para presenciar. Si no llamás, tenés que opinar, nada, lo que te parece. Marce, querida, repito, lo más triste... No, esto ya está. Marcela, integra un taller de literatas y estamos leyendo 1984. Gran distopía como la actual. Ana María de Aguas Verdes. Qué lindo lugar, Aguas Verdes, la costa atlántica. Se habré caminado esas arenas, qué lindo, por Dios, vamos.
1: Se me olvidó geometría de cuarto. ¿Me querés decir dónde está el ángulo de un círculo? Los quiero, son lo más.
0: ¿Cuándo dijimos
1: ángulos? Alicia de Morón.
2: Gracias.
3: Supongo que es encontrarle lo que no existe a lo.
0: Ah, para, okay, al tema de la información, ahora sí. ¿Quién es el que dice
2: es Lucho Galente, que saluda de esa manera. Escuchemos el saludo de este hombre.
3: Para vos no hay como la de Galente.
0: ¿Qué caño que tiene Galente? ¿Es locutor la Galente?
2: No, es solo
3: periodista.
2: Sí, audaz.
0: Audaz. Los escucho a la noche, ¿eh? Me voy de acá.
2: Ay, muchas gracias.
0: Y llego, mientras comemos, escuchamos a Galente, a Córdoba... y a Barragán.
2: Bueno.
0: Y la pasamos muy lindo. Me divierto mucho.
2: Muchísimas gracias.
0: Muchísimo, me río mucho. Bueno, doctorcito, ha llegado el momento. Yo tengo una pregunta. No sé cuál va a ser, de qué va a hablar. A ver si es este que está
2: de
0: acá.
2: De salud.
0: ¿Cuál es?
2: De salud. Voy a hablar de cómo cuidar el cerebro y las enfermedades que le agarran al cerebro humano.
0: Ah, entonces es como, porque yo leí acá en la grilla.
3: ¿De qué va a hablar?
2: Bueno, espera un poquito, no se desmadre.
0: No, no me quiero desmadrar, pero no sabía si la relación
2: sí,
0: era
2: hay una
0: cerebro.
2: Relación. Ahí vamos a ver.
0: Cerebro ingesta.
2: Claro, espere un poco.
3: No sé.
2: El asunto es,
3: lo acabo
2: porque
3: de escuchar,
2: si no ya
3: no me
2: develamos
3: acuerdo.
2: Ya todo, me lo cierra, ya llegó
0: no,
2: el fin. Ya
0: no,
2: está,
0: no,
2: listo,
0: no,
2: saludo.
0: No, dije nada. No
2: pero
0: dije
2: la
0: nada.
2: Gente me pregunta, yo sé que usted se inquieta por esto,
3: sí.
2: Porque a usted le interesa la salud
0: mucho,
2: mental
0: mucho,
2: de la población,
0: sí.
2: De todos nosotros, sí. Y a todos nos sí. Interesa la salud mental de la
0: sí,
2: población.
0: Exactamente.
2: Al Perín yo sé que no.
3: No,
2: pero no
3: porque...
2: importa. Pero no importa, yo lo banco igual.
4: ¿Qué es esto de cuidar el cerebro? Nunca me preocupé de cuidar el cerebro.
0: Hay que cuidarlo, hay que comentarlo, hay que masajearlo.
2: Lo conozco de hace 30
0: quedó,
2: años
0: ¿no?
2: A este hombre. Porque la gente me pregunta muchas veces, ¿es verdad que los huevos me protegen el cerebro?
3: Una declaración.
0: ¿Cómo?
2: Es verdad.
4: Fuerte. ¿Pero los huevos de gallina o cómo?
2: Una declaración para el asombro,
0: sí,
2: realmente.
0: Sí, claro, claro.
2: Ahí vamos
0: sí.
2: A ir, déjenme con un
0: hay
2: par
0: que desgranarla.
2: De sí.
3: ¿Los huevos?
2: ¿Pueden los huevos, Fernández, tener el poder como para proteger nuestras mentes?
3: Pues sí.
2: Esto es espectacular.
3: Sí.
2: Sí.
3: Sí, usted porque, por ejemplo,
2: sí,
3: le agarra sí. Un ataque de cipallismo y tengo los huevos de mostrar una bandera de Malvinas y me protege contra el cipallismo.
2: ¿Acaso en los huevos feudales hay sí. Un secreto que muy pocos conocen?
0: Los huevos guardan secretos.
3: Sí,
0: y cuando uno parte el huevo... El huevo revela
3: clara.
0: Secretos. Cuando uno rompe un huevo,
2: exactamente.
0: Revela secretos.
3: Sí.
1: Los huevos están por las nubes.
2: El Rush Memory and Engine Project.
3: ¿Cómo? Para, no.
2: El Rush Memory and Engine Project.
3: Ajá. Y no hay huevos
2: asegura,
3: en el nombre. Next Project.
2: Asegura que efectivamente, como tal como lo sugirió el doctor Fernández, mi colega, los huevos protegen tu cerebro. ¿Eh? Porque muchas veces el huevo es despreciado, los huevos se desprecian.
0: Sí, ya,
2: hasta
0: huevón,
2: se dice que hace mal,
0: o
2: que no tienen la capacidad de hacer
0: no,
2: el
0: y
2: bien.
0: Cuando uno quiere decirle a alguien que despectivamente, que le dice huevón.
2: Ay, qué feo, es verdad,
3: ¿verdad?
2: Es verdad que uno lo usa como despectiva.
3: Cabeza de huevo.
2: Sí,
0: claro.
2: Huevo, huevo de humo, me dice mi papá.
3: Huevo de humo.
1: La gente lo tiene por el
3: pie. Está bien, es intangible.
2: Es feo.
0: Tengo los huevos llenos.
2: No,
0: ¿qué tengo los huevos llenos?
3: Los huevos al plato.
2: O los huevos al plato.
0: Al plato.
3: Toda fea imagen.
0: Todo feo, todo feo para el huevo. Y sin embargo, el huevo noble, callado, hace el bien a la humanidad. ¿Sí?
2: El estudio, amigos, el estudio del Rush Memory and Engine Project dice que comer más de un huevo por semana reduce el riesgo de Alzheimer.
3: Mira.
2: ¿Se acuerda lo que es
3: acordar?
2: El
0: uno por semana, no me acuerdo. ¿Dijo uno por semana?
3: Más de uno.
2: Comete. Ya se olvidó.
0: Sí.
2: Empieza a comer huevo.
3: Sí, ya.
2: Empezá ya, petiza. Ya, traele un huevo.
3: Es demasiado tarde.
2: Al chino que está abierto, ¿qué es? Andé, traele
3: un huevo. El chino tiene un... ¿Sabés qué lindo huevo tiene el chino?
2: De acá.
0: ¿En serio? ¿Y qué hace?

0: grande.
1: Los huevos al chino, vos.
2: La ciencia. Usted es curioso también, ¿eh?
1: Claro, va a mirar los huevos.
2: Revisa, revisa la mercadería.
0: El huevo perdón, tiene un
3: una
0: color.
3: Curiosidad.
2: Sí, hable, por favor.
3: Sería como huevo pasado por agua, frito o omelette.
2: El huevo como usted lo prefiera, porque el huevo ya tiene la materia huevo, siempre queda. Sí. Así que hágalo
0: como venga, hágalo lo mismo.
4: El revuelto, por ejemplo. Se sube al samba.
1: Sí, yo ayer comí una tortilla de papa con huevo babé.
2: Sí,
1: ¿sabes lo que era? Mientras te escuchábamos,
3: no, pero la papa se viene al cerebro.
1: La hizo mi vieja.
3: Ahí está la duda.
1: ¿Sabes lo que es?
3: ¿Eh? Está la duda, la papa se viene al cerebro.
1: No importa, si come, la tortilla no se viene. Viene bárbaro.
2: La ciencia, porque de eso estamos hablando,
1: Sí.
2: Nos dice que los beneficios de los huevos para el cerebro podrían.
1: Sí.
2: No suena bien, usted está escrito así,
1: ¿eh? No.
2: La ciencia nos dice que los beneficios de los huevos para el cerebro podrían ser mayores de lo pensado, ¿eh? Porque uno siempre desconfía de los huevos y los mira por un rato largo y dice, ¿qué beneficio puede traerme esto? Ninguno.
1: O sea que
2: más lo mira y más desconfía de eso.
4: A mí a veces me dicen, ¿por qué siempre estás ahí agarrando los huevos? ¿Viste? Yo, y
1: ustedes
4: digo, para cuidarlos, porque es cuidar también el cerebro.
1: Sí, claro.
2: Muy bien.
1: ¿Los huevos se lavan?
2: No se lavan los huevos.
4: No, ¿cómo se, no se lavan?
1: No, se
4: lavan.
2: No porque se, no, no. El huevo tiene una capa protectora.
1: No pero se lava. ¿Y la salmonela?
2: Ah, me cago.
4: No sé. Pero
2: no,
4: la salmonela
2: se cocina. Pero
4: pará, si el huevo de gallina tiene salmonela, el de salmón debe tener gallinela, ¿o no? Porque,
2: claro. Bueno, eso hay que preguntarle.
1: No sé, hay que preguntarle al doctor.
2: Cuando hablemos con
1: el doctor Romero. Pero digo, más
2: pero
1: allá de eso.
2: Pero se lo preguntás vos, yo no me animo.
1: Sí, cuando dicen, me chupo un huevo, ¿el huevo se chupa?
4: Sí, le haces un agujerito arriba.
2: Sí, le haces un agujerito, dos mira. Tiene que hacerle, guarda.
4: ¿Por qué?
1: ¿Qué me miras con esa cara?
4: Ah, porque no sale.
2: Y no sale.
1: Temprano.
4: Es como en el sallé de leche.
2: Son dos agujeritos, uno arriba y uno abajo.
4: Para que el aire entre y no.
2: Exactamente,
4: haga...
2: porque si no tiene un huevo con vacío, hace vacío.
4: Y le hace vacío, mira. Y le queda la.
3: Ahora,
4: huevo,
3: fíjese,
4: la lengua.
3: Fíjese, cuando uno
2: jugar,
3: dice cosas muy populares como chupame un huevo o tengo los huevos al plato.
4: Qué feo. Sí.
3: Acaba de hablar del cerebro el hombre.
0: Está interviniendo un estado de ánimo, es decir, refiere al cerebro.
2: Por supuesto, porque el cerebro es lo que está,
3: el hartazgo,
2: lo que está funcionando por ahí. Claro. Sin embargo, les cuento que los beneficios de los huevos para el cerebro vuelve a estar en conversación. Vuelven a estar en la conversación científica después de un estudio que ha sorprendido.
1: Está muy bien.
4: ¿Cómo es el estudio?
2: La comunidad científica habla mucho sobre
1: eso. ¿Sobre huevos?
2: ¿El huevo es malo o el huevo es bueno?
1: Ah, mira. Universidad de Connecticut, así, hablando de huevos.
2: No, en la Rush Memory.
4: No debe ser. Salió campeón del mundo el huevo Acuña.
2: Claro. No. Es mejor el huevo blanco. El huevo más que no se ha resuelto hasta hoy, ¿eh?
1: Sí.
2: ¿A vos te mandaban a comprar huevo blanco o huevo colorado?
1: No, blanco. A mí me gusta el huevo blanco. El colorado no me gusta. Dicen que los colorados son mejor para la torta.
2: ¿Qué declaración rara?
1: Sí, es rara. Pero dicen eso, que para las
4: le
1: tortas.
4: Le da más color.
1: Es mejor el huevo de color.
4: El huevo de color es que al tener la yema más oscura.
1: Usted está tomando mi declaración para la chacota.
4: A mí, los huevos
1: en un doble sentido absoluto.
4: Los huevos
1: yo quiero que usted se centre en mí. Que yo soy una persona inocente.
2: Está muy
1: yo
2: bien,
1: no soy una persona que hable con doble sentido.
2: Para el bizcochuelo va el huevo colorado.
1: Para la torta.
2: Para